0: Omar Bula Escobar, un diplomático, políglota y profesor, es el canciller designado del gobierno entrante. Con él son 11 los ministros anunciados por Abelardo de la Espriella. Varios de los ministros designados hablaron de su hoja de ruta y sus desafíos con Noticias Caracol. Entre varios temas, hablaron del futuro de la JEP, la educación y la infraestructura vial. En La Guaira, en Venezuela, rescataron sin vida a Lucas, el menor que buscaban entre los escombros desde hace 14 días. Así es la vida bajo los océanos. Estas fotografías dejan ver la dimensión de la naturaleza y la riqueza en las profundidades del mar. Hacen parte del concurso de fotografía oceánico que busca fomentar el cuidado de los mares.
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0: Buenas noches y bienvenidos a la emisión central de Noticias Caracol. El respeto por las instituciones y la democracia estuvo hoy de nuevo en la agenda del país. La defensora del pueblo y el procurador general hicieron un llamado a los gobiernos entrante y saliente para que estén a la altura de la ley en este proceso de transición.
4: Colombia se merece una transición de gobierno democrática e institucional. Ese fue el llamado tanto del procurador Gregorio El Hash como de la defensora Iris Marín a los equipos de empalme de Gustavo Petro y Abelardo de la Espriella.
5: Les propongo a todas las colombianas y los colombianos adentrarnos en una paz democrática que nos permita construir el consenso civilizado y el respeto a las instituciones.
6: Colombia necesita que en este momento se conduzca todo con responsabilidad, respeto mutuo y compromiso con el país.
4: Para el procurador de Hash, la prioridad es garantizar que el relevo de gobierno sea con respeto y apegados a la ley, ya que el 7 de agosto se hará una legítima transición democrática.
5: Exhorto a todos los sectores políticos y de opinión a superar la polarización para canalizar el pluralismo ideológico hacia debates de altura democrática, programática, robusteciendo la legitimidad de las instituciones.
4: Y el llamado de la defensora fue a respetar los resultados del pasado 21 de junio, cuando los colombianos hablaron y decidieron que Abelardo de la Espriella es el nuevo presidente.
6: Reiteramos la obligación del gobierno actual y de los sectores políticos que lo han apoyado de respetar los resultados electorales y ejercer los canales constitucionales que le habilitan a declararse en oposición política del nuevo gobierno.
4: Un llamado a respetar las instituciones en medio de la crisis del empalme. Hoy, Abelardo de la Espriella recordó que no avanzará en transición con un gobierno que no reconoce el triunfo, mientras que el senador Iván Cepeda calificó al gobierno entrante como gobierno paramilitar, después de conocer los anuncios, según él, sobre los primeros decretos frente al control de orden público.
0: El presidente electo, Abelardo de la Espriella, lideró hoy el empalme regional en Norte de Santander. En Cúcuta se reunió con las autoridades locales, anunció apoyo económico y declaró a dos cabecillas del ELN y las disidencias como objetivos militares.
7: Cúcuta marcó el inicio de los empalmes regionales del presidente electo Abelardo de la Espriella. Junto a los alcaldes de Cúcuta, Tibú, Pamplona, Ocaña y el gobernador de Norte de Santander, se revisó las principales prioridades del departamento: seguridad, frontera, desempleo e informalidad.
8: Vamos a revisar cada uno de esos proyectos que están pendientes en materia de seguridad, en materia de salud, de infraestructura, de turismo, de educación. Y de acuerdo a la realidad económica que vamos a recibir, que es bastante compleja, le vamos a decir, estos proyectos se pueden, estos no.
7: Una de las primeras acciones es declarar objetivos militares.
8: Para declarar a alias Alfred del Frente Guerra Nororiental del ELN y alias Andrei del Frente 33 de la FARC, objetivo militar del gobierno del Tigre. Tienen un mes para entregarse. De lo contrario, vamos a ir por ustedes y les vamos a dejar caer todo el peso de la ley.
7: A su lado, cuatro ministros designados estuvieron atentos al empalme.
9: Se hizo un diagnóstico departamental y un diagnóstico por subregiones del departamento. Y allí pudimos detectar las prioridades, los temas que están trabados, y el presidente se va a dedicar a desbloquearlos.
10: Hacer unas campañas militares y policiales sobre las regiones más críticas, similar a la gran campaña militar y policial Agamenón que se hizo contra el Gran del Golfo y que terminó con la captura de Alejo Toniel.
7: Para los gobiernos locales fue una oportunidad para contar las necesidades de la región.
11: Presentamos la posibilidad de la conexión al gasoducto nacional, la doble calzada entre Pamplona y Bucaramanga, el tren del Catatumbo, la vía de la soberanía.
7: Por ahora en el territorio piden que cualquier acción militar realizada en zonas como el Catatumbo se realicen con la contundencia necesaria, pero que también tengan en cuenta la población civil para que no quede en medio del fuego cruzado.
0: Y el presidente electo Abelardo de la Espriella designó hoy a quién será su canciller. Así es que veamos cómo está conformado hasta este momento su gabinete. Al Ministerio del Interior llega Rodrigo Lara Restrepo, ex senador y ex candidato presidencial. La cartera de Hacienda la asume el abogado y economista Miguel Gómez Martínez. En el Ministerio de Ambiente estará Fabio Arjona, biólogo con destacada experiencia en conservación ambiental. El general en retiro, Jorge Eduardo Mora López, es el ministro designado de Defensa, un militar experto en operaciones especiales, inteligencia y lucha contra el crimen transnacional. Al Ministerio de Transporte llega Elsa Noguera, economista, exalcaldesa de Barranquilla, exministra de Vivienda y exgobernadora del Atlántico. Quien liderará la cartera de Comercio será el abogado Mauricio Gómez Amín, excongresista por el Partido Liberal. Vivian Morales estará al frente del Ministerio de Educación, abogada constitucionalista y exfiscal general de la Nación. El exalcalde de Bucaramanga, Jaime Andrés Beltrán, fue designado como ministro de Vivienda. Juliana Gutiérrez llega al Ministerio de Deporte, administradora de empresas y es candidata al Senado. El abogado penalista Iván Cancino asumirá el Ministerio de Justicia, especialista en ciencias penales. Y el más reciente designado está, ahí está, en la Cancillería. Se trata de Omar Bula Escobar, un profesor universitario con una amplia experiencia en el servicio diplomático.
12: El nuevo canciller de Colombia, Omar Bula, es escritor, profesor universitario y políglota. Durante 20 años ha estado vinculado a la diplomacia colombiana en 10 países. Fue reconocido por la ONU como uno de los 100 geopolíticos más influyentes del mundo. Su anuncio lo hizo el presidente electo en su cuenta de X.
13: Después de tener la mente en el mundo y el corazón en la patria, llega un nuevo horizonte para Colombia, para que vuelva a ser el país y no solo un país. Omar Bula Escobar, ministro de Relaciones Exteriores, en la Patria Milagro.
12: Con Bula son 11 los ministros designados. Algunos de ellos hablaron en Noticias Caracol sobre su hoja de ruta. El de Justicia, Iván Cancino, dijo que la transformación de la justicia tendrá que ver con la política carcelaria, la corrupción y la paz. Pero además dejó claro que la Jurisdicción Especial para la Paz, que procesa a miembros de las FARC y militares por hechos del conflicto armado, no se acabará de un plumazo, pero sí será reestructurada y no prorrogada.
14: Sí, hay que hacer una gran reestructuración económica, de espacios, de énfasis que nosotros recomendaremos dentro de nuestras competencias, sin meternos obviamente con hechos en sus independencia judicial. La JEP tiene límites, incluso algunos creados por ellos mismos, deben cumplirlos. No cumplirlos obviamente les acarreará a ellos algunas consecuencias que tendrán que asumir. La ley estableció unos términos absolutamente claros y en principio la política de este gobierno no es prorrogar la JEP.
12: Por su lado, Elsa Noguera, designada ministra de Transporte, anunció que las relaciones con las concesiones privadas se fortalecerán para reactivar la infraestructura, pero que el gobierno de Abelardo de la Espriella será riguroso en el cumplimiento del cronograma de las obras.
15: el Estado va a honrar sus compromisos, va a honrar las vigencias futuras, pero le va a exigir al concesionario, a los contratistas, que cumplan con su parte, que ejecuten de acuerdo a la programación y que ya en la etapa de servicio cumplan con la calidad de los mantenimientos. Para estas obras específicas que hoy me estás preguntando, quiero decirles que tendrán toda nuestra prioridad. ¿Por qué? Porque conectan los centros de producción con los principales puertos, tanto en la zona pacífica como en el Caribe.
12: Por su lado, Vivian Morales, nombrada como ministra de Educación, aclaró hoy en Blue Radio que su condición de cristiana no va a afectar para nada los programas educativos que están en marcha y que no los modificará ni en colegios ni en universidades.
16: No es porque yo sea cristiana o no lo sea, porque es que la educación en los últimos 20 años ha cambiado mucho y tiene muchos desafíos por delante, pero jamás se podrá hacer por Vivian Morales. Hay mesas técnicas, entran los maestros, entran los padres de familia, los colegios privados, los colegios públicos. Yo le diría, como decía Albert Camus en un ensayo precioso sobre reflexiones de la democracia, que el verdadero demócrata es modesto, porque sabe que digamos no se las sabe todas y que tiene necesidad de consultar y de completar lo que sabe con el conocimiento de los otros.
12: Al presidente electo Abelardo de la Espriella le quedan pendientes la designación en las carteras de salud, agricultura, cultura, ciencias y tecnología, minas y trabajo.
0: Se instalaron en la Contraloría las mesas técnicas entre el gobierno electo y los 17 contralores delegados de los sectores económicos y sociales. Luisa Fernández tiene todos los detalles. Luisa.
17: En el tercer piso de aquí de la Contraloría se realizó la instalación por parte del vicepresidente electo José Manuel Restrepo y el contralor encargado Carlos Silgado. Luego a esa instalación, que se realizó en presencia de todos los ministros ya designados y parte del equipo de Abelardo de la Espriella y los 17 contralores delegados de cada sector económico y social, pues cada ministro y cada equipo se sentó con esos contralores, el de salud o los equipos de salud, con el contralor de salud, los de defensa, también los de finanzas, para hacer una revisión panorámica sobre cómo están luego de suspender el proceso de empalme. La información que le entregue la Contraloría ya fue definida a partir de mesas técnicas que irán hasta el próximo 31 de julio, durante todas estas semanas que le quedan al mes de julio. Y son esos equipos de Abelardo de la Espriella y los contralores los encargados de tener la mayor información posible para poder tomar decisiones desde el próximo 7 de agosto. Esto dijeron algunos ministros designados.
18: Y lo que no quisieron hacer los ministerios del gobierno de Petro, pues lo tenemos que hacer nosotros por nuestra cuenta, con la información pública, con la información oficial y con el enorme acervo de conocimiento y de técnica que tiene la Contraloría en el seguimiento de la función pública. Y hay muchísima información en todos los sectores, de muchos hallazgos, de muchas alertas que tenemos que tener muy en cuenta para la gestión que comenzará el 7 de agosto.
19: Cuadramos un plan de trabajo en algunos de los temas más importantes que tienen que ver con el fenómeno del Niño, con el Fondo para la Vida y la Biodiversidad, los recursos de regalías de medio ambiente y algunos otros temas relacionados con emergencias.
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2: Hola, ¿qué tal? Buenas noches, bienvenidos a esta edición de La Nube. Es un gusto estar con ustedes una noche más y hablar un rato sobre tecnología, sobre innovación, en un lenguaje muy sencillo. En el lenguaje que todos entienden, seguimos desde diferentes puntos de la noticia, pero lo que nos atañe ahora, por supuesto, es lo que está pasando en el IBC en Estados Unidos, en Dallas, ¿cierto? W, ¿me equivoco con las buenas noches?
3: Sí, señora, acá estamos. Buenas noches, Juanita, buenas noches para todos los que nos siguen a través de las diferentes frecuencias de Blu Radio, nos siguen también a través de la aplicación, de la página web, en el canal de YouTube y en D2, en donde nos pueden también seguir. Pues sabrá usted que el ánimo acá está absolutamente bajo, ya la energía se acabó.
2: No, no.
3: La alegría y la algarabía que teníamos en acá donde estoy yo, en este lugar. En todas partes. De hecho, hoy es día de descanso en el mundial, hoy fue día de descanso en el mundial, y este lugar, el IBC, estaba absolutamente desierto. De hecho, soy el único acá. Si me oyen con eco es porque no hay nadie realmente en un laberinto, en un complejo gigantesco que es este IBC. Estoy yo solito, da miedo y todo, porque todo el mundo está justamente en día de descanso. Y ese día se lo tomaron muy a pecho porque este ha sido el mundial más largo de la historia, y obviamente eso hace que haya muchos más partidos. A esta altura ya estamos con 96 partidos encima, así que sí se merecía a todo el mundo del fútbol este día de descanso, pero la tecnología no descansa.
2: W, por supuesto, la tecnología no descansa, como le estaba diciendo ahora, no solamente el ánimo allá, acá también. A mí me parece que no es nuestro campo hablar de deportes, mucho menos de fútbol, pero sí creo que como apasionados de la Selección Colombia, pues yo creo que muchos podemos decir que hicimos un buen trabajo. Y yo no sé quién decía esta mañana en Mañanas Blue, creo que fue Riveros, que los penales eran poco de suerte, o sea, sí, se necesitan buenos tiradores o como sea que se llamen, pero eso es como tirar una moneda al aire, por más bueno que usted sea. Hicimos un muy buen partido hasta el final, me parece, sí, a mí, no sé si estoy hablando desde la inexperiencia, que obviamente lo estoy haciendo, pero también reconociendo el trabajo del equipo colombiano, que para mí fue destacable.
3: Es un trabajo destacable, y no solo por el campo futbolístico, sino por lo que unió al país, por lo que unió a la gente de todo el mundo que son colombianos pero que viven en diferentes partes del mundo, lograron llegar a Estados Unidos para poder estar, y allá en el país toda la gente se unió alrededor de eso, alrededor de la camiseta, alrededor de la selección, alrededor del apoyo. Sí, hay críticas, sí, estamos necesitando mil cosas más, pero el proceso, el trabajo y lo que se hizo, de verdad que a mí me deja muy contento.
2: Y no solamente a los colombianos, usted y yo que somos periodistas, pues que trabajamos con tecnología, cuando La Nube ha tenido la oportunidad de viajar a otras partes, que hemos hecho llave con muchos periodistas de otras nacionalidades, todos eran Colombia en el mundial, ¿no? Sobre todo los de México, una vez ya eliminaron a los de México, entonces, y todo el mundo se ponía la camiseta a los colombianos, y ahora qué pena, pero todos somos Argentina en el mundial, entonces vamos a dejar esa copa por estos lares, que es lo más importante. Hay que quitarle un poco el apasionamiento y disfrutar más lo que nos une, lo que nos hace divertirnos y gozar un poquito. ¿Le parece?
3: Así es, sí es cierto, sí es cierto. Es pensar en el juego, es pensar en lo que significa el juego. Recuerdo mucho la entrevista que le hicieron a un basquetbolista alguna vez cuando le preguntaban que si haber perdido un campeonato significaba una temporada decepcionante o una derrota, y él siempre decía lo mismo, decía: el más grande de la historia jugó 15 temporadas pero ganó solo 4 campeonatos, entonces las otras 9 fueron un fracaso. No, simplemente es competición, es trabajo, hay que seguir. Vendrá otro mundial, vendrán otros jugadores, vendrá otro técnico, lo que sea, pero seguimos siendo parte de esa gran mancha amarilla que aparecía en todos los estadios.
2: Así es.

0: W, empecemos y entremos en materia. Uh-huh. Hablemos de tecnología y de cloud, que se han lanzado 7 cursos gratuitos, W, muy interesantes para todas aquellas personas que quieren aprender a manejar mucho mejor la inteligencia artificial. Hablábamos el otro día, bueno, no aquí en la nube, pero sí en otros espacios tecnológicos, con una mujer encargada de recursos humanos que se llama Carolina Saiza. Y Carolina mencionaba la importancia de que los trabajadores, sin importar el sector en el que se desenvuelvan, empiecen a manejar herramientas de inteligencia artificial. Pero es que además todo el mundo lo hace, así crea que no, así haga una pequeña consulta, ya empezar a interactuar con un modelo de inteligencia artificial puede considerarse como una utilización de esta tecnología en su diario, pues, convivir laboral. Entonces, para los que quieren profesionalizarse un poquito más, Cloud Anthropic ha lanzado 7 cursos gratuitos para aprender precisamente en este 2026 o este medio año que nos queda, el 2026, a manejar mejor la herramienta. Entonces está Cloud 1.0.101, que es como la puerta de entrada obligatoria para los principiantes. Este es muy importante para todos aquellos que apenas están haciendo aproximaciones con la inteligencia artificial. Está otro que se llama AI Fluency Framework and Foundations. Es un curso que cambia la forma de utilizar la inteligencia artificial. Entonces le ayuda a explorar otros campos que tal vez usted no tenía en la cabeza. Hay otro que habla sobre dominar la inteligencia artificial en el escritorio, y esto es con Cloud Cowork, que es la versión de escritorio de la IA. Adentrarnos en un mundo ya en el computador, de forma, digámoslo así, medio nativa, con esta inteligencia artificial, para hacer nuestras actividades mucho más eficientes. Está el manual técnico de desarrolladores, que es Building with the Cloud API. Hay otro también que se llama Introduction to the Model Concept Protocol, que conecta cloud con cualquier otro tipo de herramienta y nos ayuda a utilizar la inteligencia artificial. Y otro que se llama Programación Asistida por IA a nivel profesional. Esto, por supuesto, utilizando Cloud Code in Action. Son algunos cursos de inteligencia artificial que Cloud ha puesto a disposición de forma gratuita para que aprendan a mejorar la utilización de estas herramientas, porque todos sabemos, W, que de forma muy común y muy corriente la gente utiliza inteligencias artificiales para pendejadas, seamos muy sinceros, sí. Pero de verdad que el potencial es enorme y a todo hay que aprenderle un poquito. Entonces está bueno como coger un poco de estructura y tratar de entender cómo podemos maximizar nuestras capacidades en el trabajo, por ejemplo, utilizando estas herramientas de inteligencia artificial. ¿Cuál le gustaría usted usar?
1: Claro. Vea, honestamente, todas, pero más que nada por una razón. Lo que pasa es que la inteligencia artificial, usted lo mencionaba hace un momento perfectamente, todo el mundo interactúa en este instante con una inteligencia artificial desde que toma el celular, sí. Desde que abre una busca, hace una búsqueda. Ahí ya está interactuando con inteligencia artificial, lo que pasa es que está corriendo bajo lo que todos conocemos. Lo primer resultado que usted ve, por ejemplo, cuando entra a Google y busca algo, es un resultado, un resumen generado por inteligencia artificial. Y le propone preguntas, de hecho, al final aparece una... que investigue más sobre el tema o quiere avanzar más en esta otra cosa. Siempre le están proponiendo a usted seguir interactuando. Por eso aprender sobre cómo funcionan, cómo sacarles provecho, cómo se vuelven una herramienta para usted desde cualquier ámbito, con todos los cursos que usted acaba de mencionar, es vital, es necesario, y es bueno que la misma inteligencia artificial, los de Anthropic, los de Cloud, estén dándole a usted la oportunidad para poder aprender. Insistimos en una cosa, las herramientas están para usarlas, pero también para aprender de ellas, y es bueno encontrar que en internet es donde usted puede aprender actualmente. Si no, no necesita estar inscrito en una universidad de renombre fuera del país, viajar o hacer cosas, ya internet le ofrece usted esto, todo. Y esta es la oportunidad para hacerse de una herramienta tremendamente importante como la inteligencia artificial.
0: Doble, y hablando sobre eso, me parece muy importante que resaltemos, esta mañana, Mañanas Blue, hicieron una entrevista con la ministra de Educación, sí, próxima a entrar, de Educación, uh-huh. Sí, señor, Vivian Morales, y hablaba mucho, en la entrevista repitió mucho la formación en tecnología para los estudiantes colombianos, y me parece que es un camino tan acertado, me parece que es un camino tan apropiado, tan viable, pero además tan oportuno. oportuno en este momento que se mire desde esa cartera la educación de todos los colombianos, de los jóvenes, de los niños, en este tema que tiene que ver con tecnología, porque es que la tecnología no es solamente la relación con los computadores o los dispositivos, que la gente la tiene muy restringido a esto. La tecnología permea todos los sectores que en los que convivimos los ciudadanos, desde la misma educación, desde la salud, o sea, todo tiene que ver y está maximizado y está potencializado con tecnología. Y si tenemos profesionales que sepan sobre esto y que sepan aplicar la innovación a su área de expertise, yo creo que el país va a ir por un muy buen camino. Entonces, quería resaltarlo porque hoy me emocioné y dije, creo que por aquí es el camino. Qué buena ministra de Educación. Si saben plantear esto y si de verdad se llevan a cabo todas las ideas que planteó en esa entrevista, ojalá podamos tenerla también aquí en La Nube para conversar un poco sobre este tema con ella, pero no solamente con ella, porque estoy muy expectante sobre el ministro de las TIC, ¿no? Pero trabajar mancomunadamente entre todos en el rubro de tecnología, sería una delicia. Para usted y para mí, que estamos inmersos en esto todo el tiempo, sabemos la importancia de que la tecnología esté como un paso obligado dentro de la formación académica de los colombianos.
1: Vea, y además hay otra cosa para agregar, y es que el hecho de que la tecnología, para mostrar cómo está involucrada la tecnología en el día a día de la gente, hay un seguro, están las gobernaciones de varios departamentos, hay un seguro que le están proponiendo a los campesinos para cuando tienen desastres por fenómenos naturales, por exceso de lluvia, por sequías, etcétera, etcétera. El seguro normalmente la gente no lo toma porque piensa que no va a pasar nada, pero este seguro es prácticamente automático en la medición del desastre que pueda suceder y el pago. ¿Y cómo se hace automáticamente? Pues hay satélites, sensores y una cantidad de tecnología involucrada en las regiones en donde se cultiva cualquier cosa y que pueden detectar en tiempo real si algo está sucediendo, si hay algún desastre que suceda. La inteligencia artificial dice, oiga, en tal parte del país sucedió una lluvia inusual y hay cosechas perdidas, a esos campesinos hay que pagarles el seguro. Y el campesino no tiene que hacer nada. Le pagan el seguro inmediatamente porque ya a través de la tecnología, del análisis de la inteligencia artificial, del uso de estas herramientas, ya saben que él lo necesita. Entonces, aunque parezca muy lejos, la tecnología satelital y todos los sensores con el agro colombiano, con el campo, ya están tan integrados que hasta pueden ayudarle a los campesinos en tiempo real, gracias a eso. Así que hay que aprender sobre tecnología, no importa en qué rubro nos desempeñamos.
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5: En Colombia, las 7 de la noche, 29 minutos.
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1: Continuamos a esta hora de la noche en La Nube y como siempre tenemos invitados especiales a esta hora y obviamente hablando de Mundial, yo que estoy acá en Dallas en el IBC preparando todo para continuar con el cubrimiento del Mundial 2026, también hay que hablar de tecnología obviamente involucrada en el Mundial y por eso está con nosotros Fernando Jiménez, él es gerente global de software comercial en Lenovo. Vamos a hablar de la tecnología que hay detrás de la cancha, que es el plan de la FIFA y Lenovo para optimizar los estadios con centros de comercio comando inteligente. ¿Pero de qué va todo esto? Preguntémosle a Fernando. Fernando, buenas noches y bienvenido a esta hora aquí a La Nube.
7: Bueno, buenas noches. Efectivamente, pues este es un evento gigante donde nos hemos reunido con la FIFA para brindar la mejor experiencia para los espectadores. Y esto implica mucha tecnología, y todo lo que estamos viendo en la transmisión, ustedes que están allá, pues están pudiendo disfrutar y ver en vivo cómo están ocurriendo todas las cosas en los estadios.
1: Vea, Fernando, yo estuve en un estadio, tal vez en uno de los más grandes, para mí el más bonito de toda la Copa del Mundo, que es el estadio de Dallas, el estadio en donde, bueno, lo que se juega en esta ciudad. Me di cuenta de muchas cosas, estaba analizando la tecnología involucrada, pero hay mucha que no se ve. La gente ve las cámaras, la gente ve el cableado, ve que se pueden conectar miles de personas al mismo tiempo, que la interacción con los datos que se pueden obtener en FIFA, en las pantallas, son muy interesantes. Algo que, por ejemplo, la gente solo veía de algunos periodistas deportivos, como por ejemplo la posesión del balón, aparecía en las pantallas del estadio para que la gente también se enterara de esa data. Pero detrás, esto sirve como laboratorio para probar nueva tecnología, para poder implementar cosas que más adelante van a estar también en las manos y en los escritorios de la gente que usa la tecnología.
7: Bueno, pues definitivamente este evento es el más grande en términos de complejidad, no solamente

0: esencia, nos tocó montar 16 data centers donde tenía que operar todo en tiempo real sin ningún tipo de interrupción. O sea, esto realmente fue un reto a nivel tecnológico, y la conectividad y todo lo que está operando en materia de datos es enorme. O sea, es una monstruosidad en términos de información. Por ejemplo, hablemos de la aplicación que estamos utilizando y que están utilizando todos los cuerpos técnicos. Nosotros creamos una aplicación que se llama FIFA AI Pro, que utiliza toda la información de todos los videos de todas las 48 selecciones durante la eliminatoria, durante los amistosos y durante todo lo que va del mundial. Utilizando nuestros módulos de inteligencia artificial, le permite al cuerpo técnico estudiar a sus rivales. Entonces, cuando tú hablabas un poco de las estadísticas que aparecen en el estadio, yo tuve la oportunidad de ir al estadio de Nueva York, New Jersey, y fue también una experiencia muy interesante, porque en las pantallas están los datos y dicen por las 5 avenidas de la cancha cómo fue la progresión de los equipos, y si el equipo atacó más por la derecha o por el centro, o cuál fue la posesión. Pues esos son datos que solamente la IA nos permite dar, pero esta aplicación de FIFA AI Pro ahora le permite a los técnicos, los médicos, los asistentes, los preparadores físicos, preparar con mucha anticipación todos los partidos y pues estar pues, ya con un plan de juego muy claro a la hora pues, de enfrentarse al rival. Entonces, pues, para cada uno de los partidos, si uno no tuvo acceso a la eliminatoria africana o a la eliminatoria asiática, pues perfectamente uno le puede preguntar a la IA sobre cómo juega determinado rival, cómo son sus progresiones defensa-ataque, cómo reacciona el equipo cuando le enfrentan un gol en contra, o cuando va ganando, de qué manera se defiende. O sea, ese tipo de cosas pues cambia radicalmente la dinámica de este deporte. O sea, este es un juego...
1: Fernando.
0: Otro.
1: Sí, hay mucha gente, y ayer, y aquí hay como un pequeño paréntesis, porque ayer les preguntaba yo a algunos periodistas deportivos, colegas de diferentes partes, si tanta información podía quitar un poquito del espíritu del juego, de lo artesanal, por decirlo de alguna forma, de lo apasionado que es el juego, pero creería yo que es más como una herramienta extra, que la inteligencia artificial brinda unas herramientas extra justamente para ponerle más emoción al juego.
0: Claro, pues el deporte sigue siendo el mismo, o sea, así como cuando éramos niños y poníamos dos piedras y algo que parecía una pelota y empezamos a jugar por la gaseosa, pues el deporte sigue siendo exactamente lo mismo. Solamente que pues, los cuerpos técnicos ahora tienen mucha más información. Y a ver, la idea de saber cómo juega el rival no es nueva. O sea, desde los 90s, en la Premier League se empezaron a poner cámaras en la parte de arriba de los estadios, a mirar las zonas de calor y cómo era que atacaban y cómo defendían los equipos. O sea, eso no es algo nuevo. Lo que pasa es que ahora el grado de preparación y el grado de sofisticación de la información pues ha avanzado muchísimo, y un técnico con la debida preparación pues va a poder organizar muy bien su estrategia y definir cómo se va a defender y cómo va a atacar al rival. Pero eso es sobre el plan de juego. Pero, sí. O sea, un técnico, no sé, Lorenzo, Ancelotti, el que quieras, puede tener un plan perfecto, pero él no juega. Al final son 11 contra 11 y un balón. Entonces, no sé, Lorenzo puede decir haga tal cosa. Y si James quiso hacer otra, o si Díaz no le quiso pegar de una manera y no de otra, pues, el técnico no juega. Están en la cancha, entonces al final de cuentas pues, sigue siendo sumamente interesante.
1: Fernando, esta tecnología que obviamente Lenovo está es partner de la FIFA, está unido con la FIFA para poder llevar toda esta tecnología a cada una de las canchas, la inteligencia artificial, ¿qué tanto nos ha dado un avance en esto? Porque ustedes bien lo decían, tenemos muchísimos puntos ahora para tomar datos. Los mismos jugadores llevan encima ropa y artículos que transmiten datos en tiempo real. Toda esa tecnología de ustedes la transmiten a un lugar, la compilan en un lugar, pero monstruosa fue la palabra que usted usó, es la cantidad de datos que se pueden recopilar en cada uno de los partidos. ¿Quién procesa eso para dar una información en la aplicación que tiene un técnico, en la aplicación que puede tener el mismo deportista para poder mejorar sus cosas, en la aplicación que tendrán los futuros futbolistas para poder mejorar en sus capacidades y en sus habilidades?
0: Eso es muy interesante. O sea, por primera vez en este mundial todos los jugadores y todos los cuerpos técnicos, independiente del presupuesto que maneje la selección, acceden a la misma información. O sea, el mismo motor de búsqueda con inteligencia artificial que tiene el técnico de Francia es el mismo de Curazao. O sea, no hay distinción y todos pueden preguntarle lo mismo, generar los mismos reportes y crear las mismas estrategias, por supuesto con base en su conocimiento futbolístico, pero se democratiza el acceso a todos para la tecnología. Por ejemplo, un médico va a poder saber o está pudiendo saber cuántos piques a máxima velocidad hizo tal delantero y con qué frecuencia durante los partidos. Y ahí, pues, en conjunto con el preparador físico, revisan las cargas de trabajo y dicen, mira, este jugador me alcanza 60 minutos, me alcanza de pronto 80. O no, está sobrado, sus indicadores nos permiten que juegue los 90 y el alargue y pate los penaltis sin problema y está sobrado. Ese tipo de información pues es valiosa y protege también la salud de los jugadores y permite que el espectáculo sea mejor.
1: Eso es lo más importante, ¿no? Que el espectáculo vaya progresando, que los jugadores también sepan hasta dónde pueden rendir y trabajen en su capacidad y puedan avanzar. Esta tecnología, si es bueno que esté aplicada al deporte, ¿podría avanzar, evolucionar para llegar a aplicarla a la salud de los colombianos de a pie, de los ciudadanos normales, en un futuro poder tener también este tipo de análisis tecnológico para implementar en las personas para que su salud también mejore?
0: Sí, nosotros pues tenemos una compañía que es Motorola, la de los teléfonos, donde también estamos lanzando relojes inteligentes que tienen precisamente sensores que trabajan y buscan mejorar la condición física y de salud de las personas. Entonces, vamos a estar viendo innovaciones continuas en materia de salud, no solamente pues, para los deportistas, pues también para los espectadores, pues para todos nosotros. Esto llegó para quedarse. O sea, la tecnología no es que mañana se vaya a pagar y no. O sea, nosotros ya estamos con esto en nuestro día a día y tenemos que acostumbrarnos y aprovechar pues, todos los beneficios de la tecnología. O sea, es algo que nos sirve a nosotros y, hombre, que va a estar aquí y va a quedarse con nosotros pues, completamente.
1: Gracias a Lenovo, entonces, podemos decir que este mundial es lo que la Fórmula 1 es para la industria automotriz. Es decir, ahí se prueban las cosas que luego vamos a tener en la industria normal. Aquí, todas estas innovaciones que ustedes están proponiendo junto a FIFA en este mundial van a servir para que el desarrollo de la tecnología después le sirvan a los que van a los estadios.
0: De acuerdo. Nosotros probamos lo que estamos viendo hoy en el mundial, en el anterior mundial de clubes que fue en Estados Unidos, donde Chelsea fue campeón. También tenemos una asociación con Fórmula 1, que es por mucho el deporte más tecnológico que hay en el planeta. Y dimos ahora el siguiente paso para hacer el oficial tener de la Copa Mundial de la FIFA 2026. Y vamos a hacer también esta misma alianza, la vamos a tener para el Mundial Femenino el próximo año en Brasil. Entonces, todo lo que estamos viendo acá va a seguir creciendo y cada vez vamos todos a ver nuevas innovaciones que nos van a permitir pues, disfrutar la fiesta del fútbol.
1: Fernando, tiene que llegar también al nivel de poder ponerle a los espectadores algún tipo de sensor para ver cómo están los corazones, porque ayer, por ejemplo, como nos fue en la selección, vimos que muchos estaban al borde del infarto y es mejor medir eso para evitar tragedias. Así que esperamos que la tecnología rápido llegue a las muñecas o a la ropa o a lo que sea que puedan diseñar para que esa tecnología también les sirva al día a día. Él es Fernando Jiménez, gerente global de software comercial en Lenovo, contándonos acerca de esa alianza que tiene nuevamente con FIFA y de cómo la tecnología está ayudando a ser mejores atletas, mejor el deporte y seguramente va a llegar rápidamente a ayudar a que la gente tenga una mejor salud o un mejor desempeño en sus actividades. Fernando, muchísimas gracias por estos minutos aquí en La Nube.
0: Muchas gracias a ustedes.
1: Muchas gracias a todos por estar con nosotros. Hacemos una pausa y ya regresamos. Listo.

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4: W, le quiero contar una muy buena noticia que llega de la mano de Intel Gaming Exchange, y es que están celebrando una quinta edición en Colombia que está impulsando el reciclaje tecnológico y el alto rendimiento gamer. Entonces preste mucha atención porque esto le va a interesar a usted y a muchos, muchos de nuestros oyentes. Del primero al 31 de julio, los colombianos van a poder entregar su PC, consola o monitor usado y recibir un bono doble de 400 mil pesos para un nuevo computador gamer con procesador Intel Core Serie H. Esta iniciativa continúa una trayectoria de impacto en el país después de haber recolectado más de 2.561 unidades o dispositivos en las dos ediciones más recientes y consolidar el compromiso con la sostenibilidad. Esto es muy importante porque el e-waste está creciendo cada vez más, y con este tema de la obsolescencia programada de la mano de muchas marcas, donde cada año nos están obligando a cambiar dispositivos, no quiero decir que es Intel, pero pues la tecnología por lo general se ve desactualizada, y más en la era de la inteligencia artificial, donde las innovaciones son cada pestañear. Entonces, pues obviamente los que quieren dispositivos de última generación tienen que estar renovándolos. Por eso este tema del reciclaje tecnológico me parece tan, tan valioso. Así que Intel está anunciando el lanzamiento de esta quinta edición del Intel Gaming Exchange en Colombia, que como le dije, va hasta el 31 de julio de este mes. Con este programa se reafirma entonces este compromiso. 2.561 dispositivos y el reciclaje de 6 toneladas de residuos electrónicos. 6 toneladas. Este es un esfuerzo que cobra relevancia doble en el contexto colombiano, porque según cifras del Ministerio de Medio Ambiente o de Ambiente y Desarrollo Sostenible, se generan anualmente alrededor de 83 mil toneladas de residuos de aparatos eléctricos y electrónicos, de los cuales solo se recicla formalmente el 10%. Solamente. Le repito la cifra. Según el Ministerio de Ambiente y Desarrollo Sostenible, se generan al año en nuestro país 83 mil toneladas de residuos de aparatos eléctricos y electrónicos, mientras que el proyecto de Intel lo que hace es reciclar 6 toneladas de esas 83 mil toneladas. Y usted dirá, ah, pues no es mucho. Pues empezar por algo está más que bien.
5: Y es una manera también de hacer que otro tipo de industrias que también generan el mismo desperdicio tecnológico lo vean y lo incluyan dentro de sus procesos para poder hacer este tipo de reciclaje. Y me gusta que sean también los gamers por una razón. Si bien un computador puede durar mucho tiempo, puede servir durante mucho tiempo, ajá, los gamers se desarrollan muy rápido las exigencias a chips, software, a memorias, a almacenamiento, a conectividad, etcétera, etcétera. Eso se renueva muy rápido. Y eso hace que los computadores pasen rápidamente, pues de modo, entre comillas, para que se vuelvan obsoletos rápidamente. Qué bueno que los mismos que producen ese tipo de computadores se preocupen por ver qué hacen cuando los tienen que renovar, entregarle al jugador o al usuario una nueva máquina que les va a funcionar perfecto, pero disponer de la anterior también es muy chévere.
4: Además, doble que la profesionalización del tema gamer hace que cada vez se requieran más equipos, cada vez más sofisticados, porque ya no es solamente al que le gusta jugar en la casa, sino que ya es una profesión.
5: Sí.
4: Y es una profesión. El sí, estamos hablando de los eSports. Me parece muy importante contarles esto para que estén atentos y recuerden el bono de 400 mil pesos si ustedes van a hacer ese recambio, ¿no?
6: Sí, así es. Bueno, y pues hablemos ahora, o démosle paso mejor a un gamer que seguramente va a estar muy contento con ese tipo de
4: noticias. No, digamos que no es un deportista, pero es
6: aficionado.
4: Sí.
6: Sí, pero eres aficionado, pero es muy aficionado, es muy aficionado, lo hemos visto durante toda esta temporada que lo hemos tenido nuevo, lo hemos visto muy activo también interactuando entre deportes, juego, fútbol, games, etcétera, etcétera. Es Miguel Garzón, hoy vuelven los miércoles de videojuegos y Miguel pues nos va a hablar de la polémica que ha generado el anuncio de PlayStation de no volver a sacar juegos en físico, así que pues eso ha causado pros y contras. Los usuarios en redes están dedicados a acabar a la gente de PlayStation. Vamos a ver qué nos cuenta Miguel. Buenas noches.
4: Vea, doble, antes de que le demos paso a Miguel, vio la de Microsoft, ¿no?
6: ¿Qué pasó con Microsoft?
4: Pues recortó 4.800 empleos y adivine cuál es la categoría más golpeada. Xbox.
6: No puede ser.
4: 4.800 empleos es el 2.1 de la plantilla global. Según el CEO de Xbox, calificó como la reestructuración más significativa en la historia de la división. ¡Obvio! Están saliendo
6: obviamente
4: de
6: taquitos.
4: ¿Cuánta gente en LinkedIn poniendo fue una linda experiencia, se abre un nuevo capítulo, le damos paso a nuevos retos?
6: Aquí estoy con mi experiencia listo para lo que usted quiera.
4: No nos estamos burlando de ellos, pero...
6: No, pero es que es duro, es muy duro, es mucha gente.
4: Es mucha, mucha gente. Ahora sí, muchísimo. Miguel, después de este chisme, siga usted.
7: Juanita Doble Oyentes, muy buenas noches. Sí, señora, vamos a hablar de la polémica que se ha despertado a raíz del anuncio de Sony PlayStation de acabar completamente con los videojuegos en físico. O sea, los discos ya no se van a conseguir a partir de enero del año 2028. Esta es una decisión que se anunció la semana pasada, no habíamos podido debatirla aquí en el programa. Sin embargo, en redes sociales sí ha sido la comidilla durante todos estos días, pues es una decisión muy polémica por parte de Sony, pues a pesar de que ya no va a haber el disco, pues se deberían bajar los costos de producción y asimismo deberían bajar los precios de los videojuegos. Pues no. Lo que pasa es que ahora los juegos van a venir en físico, pero solamente la caja y un código por dentro. El disco ya no va a estar. Entonces, claro, esta va a ser una manera de abaratar costos, pero los precios van a seguir siendo altos, o por lo menos los juegos van a seguir siendo al costo que conocemos ahorita. Un juego, por ejemplo, un lanzamiento como Grand Theft Auto, por ejemplo, que es el que estamos esperando, el Grand Theft Auto 6, va a costar cerca de $80-$90. Entonces, esto pues obviamente genera mucha controversia. Sin embargo, Sony PlayStation salió a desmentir, o por lo menos a explicar, a dar algunas explicaciones, y dijeron que sí, que no es que se acaben del todo los videojuegos. Los juegos que sean lanzados hasta antes de enero del año 2028 van a poder tener discos, si así lo requiere el estudio que los fabrica, el estudio que los haya creado. Entonces, si aparecen estos discos, si aparece un juego antes de enero del año 2028, se va a poder tener su edición física en disco, como pues para las consolas, los que tenemos la consola de edición de disco de la PlayStation. Recordemos que la PlayStation 5 se vende en dos presentaciones, por decirlo de alguna manera. Una que tiene la unidad de disco y otra que es absolutamente digital. O sea, ellos ya sabían más o menos para dónde iba la cosa. Entonces, esa es la polémica que hay en este momento. Muchas personas critican esta decisión de PlayStation de acabar con los juegos en físico. Yo personalmente le digo, Juanita, me parece una muy mala decisión, porque pues no hay nada como tener el juego físico, poder uno tener en su colección, y nada nunca va a superar, o por lo menos a reemplazar, lo que es físico por lo digital.
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2: Seguimos a esta hora de la noche en la nube, ya casi llegando al final de nuestro programa para este miércoles, pero antes un par de advertencias. Primero, cosa que dijimos antes de iniciar el mundial y que se ha venido viviendo durante el torneo, en especial con el partido, ya le voy a decir cuál fue el más buscado, el partido entre Argentina y Egipto. Ese partido sirvió para estafar a millones de personas en el mundo, porque la búsqueda de ver Argentina versus Egipto libre en internet, online, gratis, obviamente iba a causar muchísimos problemas. La gente buscaba videos, ver la transmisión en directo a través de las diferentes plataformas de video, les prometían links, les ofrecían links, y obviamente eso llevaba a sitios fraudulentos que terminaba robando la identidad o los datos bancarios, etcétera, etcétera. Pero resulta que esa era la advertencia que continúa, porque ya vienen partidos mucho más relevantes, los cuartos de final, la semifinal y la final, y en esos partidos también hay unas restricciones muy grandes globalmente para verlos fuera de los canales oficiales. Así que si usted quiere verlos, pues ponga el canal Caracol, ponga Ditu, ponga Blue Radio, que ahí vamos a estar contándole. Porque si los busca por fuera de esos lugares, seguramente va a encontrarse con la oportunidad de los estafadores y de los ciberdelincuentes para que lo ataquen. Y eso fue lo que pasó con este partido y es lo que va a pasar con los partidos que siguen. Así que tenga cuidado con eso.
3: Oiga, futbolísticamente hablando, hay que decir que ese partido fue demencial. O sea, sí. Cómo se volteó el partido al último momento. Obviamente la gente está cero prevenida y está cero concentrada en su seguridad en época de mundial y en época además de vacaciones. W, es que nos cogieron con los calzones abajo todos los ciberdelincuentes. Así que mañana
2: ahí es donde está.
3: Claro. Le voy a pasar a usted una información para que alerte a todos nuestros seguidores de la nube sobre cuáles son las estafas más importantes que se están dando ahora que estamos en vacaciones. Porque sí, estamos en mundial y todo esto, pero no se olviden que la vida tiene otros componentes y las vacaciones de mitad de año están a la orden del día y las ciberestafas están, mejor dicho, a pedir de boca. Entonces, usted lo va a contar mañana porque como yo me voy de vacaciones, entonces...
2: Justamente, pupilas.
3: Ahí lo dejo encargadito. ¿O yo?
2: Tenga cuidado con eso, entonces sí, así lo haré. Pero además también tenga cuidado con esto. Mucha gente tiene las cuentas de su correo, no importa que sea el corporativo, el personal, el de su trabajo, etcétera, etcétera, tiene los correos en el celular y tiende a mantenerse conectado a través de ellos por el celular. Resulta que según un estudio que se hizo, abrir los correos en el celular traería un 40% más de la probabilidad de caer en las trampas de los ciberdelincuentes. Mucha gente confía, y eso lo hemos dicho también aquí en la nube, mucha gente confía en los filtros de las diferentes plataformas de correo electrónico, más en las corporativas, porque se supone que revisten una seguridad mucho más sólida, más fuerte. Pero en este caso, no pueden lidiar con lo que usted hace con el correo. Es decir, no pueden lidiar con que usted
3: con la ineptitud humana,
2: a lo que no le debe dar clic. Exactamente. Es la parte que el eslabón que siempre se rompe en la cadena es usted, amigo usuario, yo que también lo he hecho, y es acceder a links que nos llegan a través de los correos electrónicos. Pero ¿por qué el celular es tan sensible? Esto parece curioso, parece chistoso, pero es verdad. Y es que normalmente cuando usted trabaja en un computador de escritorio, pues mueve el mouse, ¿no? Y tiene que buscar el clic, etcétera, etcétera. En este caso, hay algo que de hecho está estudiado y son los clics involuntarios en las pantallas de los dispositivos móviles. Darle clic a algo que usted le da clic. No sé si haya personas que les pasa lo mismo que me ha pasado a mí, que de un momento a otro alguien le responde, oiga, ¿qué es esa nota de voz que me envió? Y yo no envío ninguna nota de voz. Solamente porque tenía el chat abierto y porque por casualidad puse el dedo en el micrófono y empezó a grabar. Ese tipo de contactos o de clics involuntarios a causa, pues, digámoslo así, bromas entre la gente que escucha mensajes o mandan mensajes que no son, etcétera, etcétera. Pero cuando se trata de que usted tenga un correo abierto y dé clic accidental en uno de los links que trae algún tipo de malware, obviamente va a ser peligroso y va a infectar rápidamente su dispositivo. Acuérdese que ahora ya no es como antes, ya no son los virusitos que se demoran un poquito en instalarse. No, en este caso ya estamos hablando de estafas y de ataques delincuenciales impulsados por inteligencia artificial, lo que quiere decir que con el roce prácticamente de un link, usted ya puede estar en peligro. Así que tenga cuidado en cómo gestiona su correo electrónico dentro de las pantallas de los dispositivos móviles, porque va a ser mucho más fácil que usted tenga acceso a tener contacto involuntario con los links que lo van a llevar a que los ciberdelincuentes se aprovechen de usted. Por ese par de advertencias, no caigan en estafas, no quieran ver pirata la señal de los partidos del mundial desde un dispositivo móvil si no tienen una suscripción, porque puede tener problemas. Y con esta también nos despedimos el día de hoy.
3: Doble, nos vemos. Le dejo encargada la casa, sí. Me hace el favor.
2: Sí, señora, descanse, que se lo merece.
3: Gracias. Nosotros, pues nada, nos encontramos luego para hablar sobre tecnología, sobre innovación, en un lenguaje sencillo, en el lenguaje que todos entiendan, pero mañana, nueva cita, obviamente con W, sí, y con compañía, para que ustedes puedan entender un poquito más sobre todo lo que está pasando en el mundo tecnológico. Feliz noche para todos.
2: Que la pasen bien. Chao.
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1: 8:02, es un gusto saludarlos. A esta hora empieza Recap Blue, hacemos una recapitulación a los hechos más importantes de Colombia y del mundo después de una jornada futbolera. Lucas, a usted no le dio hoy, además de la tusa por la selección Colombia, tema del que no vamos a hablar, tusa porque hoy no hubo ni un solo partido del Mundial.
2: Oiga, sí, después de casi un mes, porque el Mundial empezó el 11 de junio.
1: Y hoy estamos a 8
2: de julio, casi, por tres días, no fue un mes, pero durante casi un mes completo tuvimos partidos todos los días. De hecho hubo partidos, Silvia, con 4 partidos en un día. Entonces sí, por supuesto, cada uno con como desparchado.
1: Como con una especie de desparche. En todo caso, aquí estamos para recapitularles todo lo que ha pasado en este miércoles movido. Seguimos hablando de política, eso es de lo que más se habla por estos días en Colombia, ¿no?
2: Por supuesto, hoy comenzó, Silvia, el primer empalme territorial, como lo han llamado desde el equipo del presidente electo Abelardo de la Espriella. Estuvieron en Cúcuta reunidos, por supuesto, con el alcalde de esa ciudad, con el gobernador del departamento de Norte Santander, pero también con varios de los alcaldes de esos municipios del Catatumbo, una zona donde, por supuesto, pues hemos visto varios hechos de violencia y donde también, decía Abelardo de la Espriella el fin de semana, pues buscaba agradecerle al norte de Santander, y por eso empezaba allí, porque tuvo una votación muy importante en este departamento.
1: Eso mientras incrementan las tensiones con el saliente gobierno del presidente Gustavo Petro y con el ex candidato Iván Cepeda, que esta mañana habló y dijo que lo que se está formando es un gobierno paramilitar.
2: Sí, señora, crece la tensión. Esto, por supuesto, viene desde hace varias semanas, incluso desde antes de la segunda vuelta, pero esto ha ido incrementándose después de que, en un principio, el presidente Petro dijo: no reconocemos los resultados, vamos a esperar el escrutinio, no reconocemos el preconteo. Después, a regañadientes, dijo que sí, después dijo que no, y bueno, esto se ha ido volviendo como una especie de bola de nieve que pues lleva finalmente a la suspensión del proceso de empalme ayer temprano en la mañana.
1: Pues ese es el tema del que se habla por estos días, el empalme que no es empalme, que se está haciendo casi, es empalme que se está haciendo casi, bueno, de una manera que uno no entiende, Lucas, con ministros designados como el de Ambiente yendo a radicar peticiones, derechos de petición al ministerio para que le entreguen toda la información.
2: Sí.
1: Ahí medio, bueno. En fin, esto ha sido una situación difícil, ha dicho el presidente designado Abelardo de la Espriella, que van a buscar todos los métodos constitucionales para poder lograr obtener la información y saber sobre qué están parados. Al final, esto es lo más importante, que los colombianos sepan qué es lo que entrega el gobierno que termina, qué hicieron durante los últimos 4 años y qué es, digamos, y cómo arranca el nuevo gobierno.
2: Y en ese sentido, la defensora del pueblo hoy, Silvia, mandaba un mensaje tanto al gobierno entrante de Abelardo de la Espriella como al gobierno saliente de Gustavo Petro, y les pedía varias cosas. Entre ellas, pues le hacía un duro llamado al presidente Gustavo Petro y decía: oiga, aquí hubo una elección, hubo observadores internacionales, debemos respetar los resultados. Pero al mismo tiempo le pedía a ambos gobiernos, al saliente y al entrante, y les decía: por el bien del país, ojalá se rebajen las tensiones y pues podamos nuevamente retomar ese proceso de empalme.
1: No parece que haya disposición ni de uno ni del otro lado, ni siquiera con eso, Lucas, que es en lo que deberían estar pensando hoy los políticos colombianos, en el bien del país, en que esto termine de una manera decente. Al final, la decencia no compite con absolutamente nada. Usted puede pensar completamente distinto al otro. Son dos gobiernos radicalmente diferentes, uno es de izquierda, el otro es de derecha, pero la decencia y la buena educación no compiten con nada.
2: De acuerdo.
1: Por ahora, pues determinación para que haya empalme, no. Ya el presidente electo Abelardo de la Espriella ha dicho que no y no y no se reúne con Gustavo Petro. Lo dijo también su vicepresidente José Manuel Restrepo, así que en eso vamos.
2: Sí.
1: Intenciones de los políticos en este país, por lo menos, de cesar la durísima división y la polarización que hay en este país, no hay.
2: No, cayeron muy mal, Silvia, en el pacto histórico y en el gobierno saliente del presidente Petro, las declaraciones de Carlos Alonso Lucio a la revista Cambio, hablando sobre
1: una extradición del presidente Gustavo Petro
2: una vez fuera de la presidencia. Pero por el otro lado, por supuesto, también cayeron muy mal esos trinos del presidente Gustavo Petro, donde es que son muchos, Silvia, donde habla de un software en California que a través de Israel, que se robaron la elección, que el presidente
1: es que cuando el
2: Iván
1: presidente
2: Cepeda
1: de la República sale a decir que el presidente de Colombia es Iván Cepeda, pues calcule lo que pueden esperar los ciudadanos.
2: Entonces, es decir, por lado y lado, pues
1: por eso le digo, aquí no hay nadie que dé buen ejemplo, honestamente. Aquí no hay nadie que trate de cesar esta polarización, esta división, una división que además ha terminado pues en violencia y que puede terminar en violencias políticas, y honestamente en un país como el nuestro, creo que ese no es el camino. Pero a las 8:07, Mateo Piñeros, enviado especial de Blue Radio allí a Cúcuta, usted estuvo siguiendo pues el minuto a minuto de este, que es el empalme de las regiones, que no tiene nada que ver con el gobierno, porque es un empalme justamente con los alcaldes y los gobernadores para saber cuál va a ser el papel del nuevo gobierno en las diferentes regiones y en los territorios.
2: Y que ha dicho, Silvia, el presidente electo Abelardo de la Espriella, que va a estar de aquí al 7 de agosto en los 32 departamentos del país para reunirse justamente con alcaldes y con gobernadores y hacer un proceso de empalme, pues que la verdad hasta el momento no habíamos visto. Y es un proceso que efectivamente no será, vamos a ver de momento, pero pues no va a ser entre el gobierno saliente, como normalmente lo habíamos visto, sino que tendremos también ese componente adicional con alcaldías y gobernaciones.
1: Ahora, acuérdense el muy maltrato que recibieron algunos alcaldes y gobernadores de parte del gobierno del presidente Gustavo Petro, sobre todo aquellos que no son de su tendencia política. Sí. Entonces, aquí, honestamente, Lucas, también es importante darle esa prioridad a las regiones de Colombia muy golpeadas por la violencia, por temas relacionados con la seguridad, con la salud, en fin. Hay tantas dificultades y tantos problemas en el país, pues que esto es lo que necesitan los colombianos, que los oigan, que les pongan atención y que se prioricen los problemas, los más importantes, los que necesitan una solución urgente. 8:08, Mateo, ¿qué pasó hoy en Cúcuta?
3: El presidente Abelardo de la Espriella estuvo este miércoles en Cúcuta, se reunió con los alcaldes del norte de Santander y también con el gobernador del departamento para hablar de las problemáticas que hay en esta zona del país. De la Espriella le envió un mensaje a los alcaldes y es que ahora no van a necesitar de intermediarios para comunicarse con el gobierno nacional.
4: Ustedes, queridos alcaldes y señor gobernador, no necesitan congresistas a partir de este momento para relacionarse con el gobierno nacional. Se acabó la época en que los alcaldes tenían que mendigar citas en Bogotá y valerse de un congresista para que fuese atendido. Aquí vamos a tener un canal directo con ustedes.
3: Por otro lado, el presidente electo se refirió al proceso de empalme con el gobierno nacional actual, asegurando que quedan completamente rotas esas conversaciones después de que el presidente Gustavo Petro decidiera desconocer los resultados de las elecciones presidenciales.
4: Ustedes saben que se acabó el empalme. Yo no podía permitir que el empalme siguiera adelante con un gobierno que no reconoce el triunfo claro de este proyecto político y ciudadano en las urnas. No lo iba a permitir bajo ninguna circunstancia. De todas maneras, nosotros, con los medios alternativos que tenemos para poder recabar esa información, vamos a tener, una vez lleguemos al gobierno, claridad en cuanto a las cifras que nos entregan. Ya no podrán seguir mintiendo. Ya no podrán seguir maquillando la información porque ya seremos gobierno y tendremos acceso a todo. Vamos a organizar la casa y vamos a depurar lo que hay.
3: De la Espriella, por otro lado, le envió un mensaje a los cabecillas de los grupos armados en el Catatumbo, asegurando que tienen un mes para someterse a la justicia, si no serán perseguidos. Por otro lado, dijo que su posesión va a ser en una guarnición militar. Mañana, el presidente electo, Abelardo de la Espriella, estará a las 11 de la mañana en Chiquinquirá, acompañado del encargado de negocios en Colombia de la Embajada de Estados Unidos. También irá a las 2 de la tarde al Banco de la República para reunirse con su junta directiva.
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1: Pasa a las 8 de la noche, 11 minutos, y se los contamos aquí en Recap Blue, donde hacemos una recapitulación, no solo de los hechos más importantes en Colombia y el mundo, sino que también les contamos lo que está sucediendo, y está sucediendo con una decisión que ha tomado el Consejo Nacional Electoral de abrir una indagación preliminar contra el alcalde de Bogotá, Carlos Fernando Galán. Lucas, hasta este momento, no que yo recuerde, ha habido ninguna decisión de fondo del Consejo Nacional Electoral por escándalos que tienen que ver con financiación irregular de campañas.
2: Sí, no, pues se ha hablado mucho, Silvia, con la violación de topes, por ejemplo, de la campaña Petro presidente.
1: Sí, pero no hay una
2: 2022,
1: decisión.
2: Se ha hablado muchísimo, pero no ha habido una decisión.
1: Acuérdense del escándalo de Odebrecht.
2: También Juan Manuel Santos,
1: pero decisiones de fondo y en firme, pues no han tomado. Le pregunto esto, o le hablo de esto, porque efectivamente, Mariana, la decisión del Consejo Nacional Electoral tiene que ver con unas presuntas irregularidades en la financiación de la campaña Galán alcalde de Bogotá en 2023.
5: Así es, Silvia, pues el Consejo Nacional...
1: 8 de la noche, 12 minutos, o sea, deme un segundo, Mariana, ahora sí.
5: Así es, Silvia. Bueno, pues el Consejo Nacional Electoral abrió una indagación preliminar, como usted lo dice, contra el alcalde de Bogotá, Carlos Fernando Galán, tras una denuncia del concejal Ángelo Schiaventano, quien cuestiona posibles irregularidades en la financiación de la campaña con la que fue elegido en el año 2023. La indagación busca esclarecer si se cumplieron los límites permitidos para recibir aportes privados, pues según el denunciante, al sumar las donaciones realizadas por empresas como del grupo Bolívar, entre ellas Seguros Bolívar, Seguros Comerciales Bolívar y Da Vivienda, se habría superado el umbral permitido por la ley. Es por eso por lo que, como parte de las primeras actuaciones, el CNE solicitó que remitan los informes de ingresos y gastos de la campaña, requirió información también al Partido Nuevo Liberalismo, que fue el que avaló la candidatura de Galán, y dio un plazo de 2 días al alcalde para presentar su defensa y las pruebas que considere pertinentes. Además, el organismo electoral también remitió copia del expediente a la Fiscalía y a la Contraloría para que evalúen si existe mérito para adelantar investigaciones dentro de sus competencias. En respuesta a esto, el alcalde Carlos Fernando Galán ya habló y aseguró que durante su campaña cumplió con los topes y límites de financiación establecidos por la ley y recordó que toda la información de esta está publicada en el sistema de cuentas claras. También afirmó que atenderá cualquier requerimiento de las autoridades y reiteró que su administración ha exigido el cumplimiento estricto de las normas en materia de contratación e inhabilidad de Silvia.
2: Estoy viendo aquí, Silvia, usted me preguntaba si había alguna decisión del Consejo Nacional Electoral. Y efectivamente sí, en abril de este año, con una votación de 6-2, el CNE ratificó el 29 de abril la sanción contra la campaña presidencial Petro, presidente 2022, y remitió copias del expediente a la Fiscalía para que investigue al gerente de esa campaña, quien también es
1: Ricardo Roa.
2: Ricardo Roa Barragán.
1: Que en efecto tiene dos procesos en la Fiscalía, uno relacionado con la presunta violación de topes y otro con la compra presuntamente irregular del famoso apartamento 901 en el norte de Bogotá.
2: Sí, señora. En otras noticias, en un gimnasio de El Poblado, esto en la ciudad de Medellín, capturaron a Arif Yuman, un canadiense buscado con circular roja de Interpol por los delitos de tráfico de drogas y armas. La justicia norteamericana lo acusa junto a otras 4 personas de traficar más de 100 armas de fuego desde el estado de Florida, Canadá, entre 2023 y 2024. Danilo Arias.
6: Autoridades colombianas, en coordinación con organismos internacionales, propinaron un duro golpe al crimen transnacional tras capturar en una exclusiva zona del sur de Medellín a un ciudadano canadiense requerido por la Interpol. Se trata de Arif Yuman, de 36 años de edad, quien fue sorprendido por agentes de la policía antinarcóticos y la DEA cuando se encontraba en un gimnasio en el sector del Tesoro. La información conocida hasta ahora indica que Yuman tiene actualmente en su país de origen una sentencia vigente de más de 9 años de prisión por porte y tráfico de estupefacientes. Además, según la justicia norteamericana, está acusado junto a otras 4 personas de traficar más de 100 armas de fuego desde el estado de la Florida a Canadá entre 2023 y 2024. De esas armas, 29 fueron recuperadas por las autoridades en escenas del crimen. A finales del año anterior, reportes de prensa estadounidenses también destacaron que la Fiscalía del Distrito Medio de Florida indicó que el objetivo del contrabando de esas armas, adquiridas con recursos productos del narcotráfico, era netamente económico, pues aunque valían solo cientos de dólares en Estados Unidos, Unidos podrían venderse por miles una vez introducidas en Canadá. Se espera que en las próximas horas las autoridades colombianas brinden mayores detalles sobre el desarrollo del operativo y la relación del hoy capturado con la capital antioqueña.
1: Danilo, gracias. Y a las 8 de la noche, 16 minutos, Lucas, hablemos de uno de los hijos de Diomedes Díaz.
2: De los varios hijos.
1: Uno, sí, de los muchos hijos de Diomedes Díaz.
2: ¿Cuántos es que son? Más de 20.
1: Creo que son, sí, un poquito menos de 30, si mi memoria no me falla, pero usted vaya echándose la investigación del dato. Búsquese ahí porque vamos a hablar de uno de los hijos de Diomedes Díaz que fue enviado a prisión domiciliaria en Barranquilla. Esto junto a otros dos...

0: contra una persona a la que pretendían cobrarle 15 millones de pesos.
1: 28 hijos reconocidos legalmente.
0: Un poquito menos de 30. 28 hijos, este es uno de esos 28, pero la medida solamente va a estar vigente hasta que aprueben el preacuerdo que ha hecho este hombre con la fiscalía, en el que se contempla una pena de 5 años y 10 meses de prisión. En Barranquilla, José Palma.
2: Contra el hijo de Diomedes Díaz, Luis Mariano Díaz, y los otros 5 cobradiarios investigados por secuestro y tortura en Barranquilla, fue ordenada una medida de aseguramiento domiciliario este martes. La vigilancia electrónica por parte del IMPEC será adelantada contra los procesados solo hasta que un juez de conocimiento apruebe el preacuerdo realizado con la fiscalía, en el que se dará una condena de 5 años y 10 meses de cárcel. Así lo dio a entender la jueza Sheila Ortega.
3: Imponer medida de aseguramiento, detención preventiva en el lugar de residencia de los señores Alexis Rafael Jiménez Urina, Dairo Andrés Tirado Bocio, Keiner Enrique Rocha Gamero, Luis Mariano Díaz González, Steven Rafael Bolaño de la Cruz, José David Martínez Ibáñez.
2: La togada declaró como legales cada una de las pruebas aportadas por el fiscal Rodrigo Restrepo, destacando que se pudo verificar que la denuncia de los hechos fue realizada el mismo día de las agresiones, y además se aportó el reporte de medicina legal que da claridad de las heridas con las que terminó la víctima.
1: 818, José, gracias. Fuertes combates entre el ejército y disidencia se registran en zona rural de La Plata. Las operaciones militares contra el frente Hernando González Acosta dejan de manera preliminar un suboficial del ejército herido y 5 presuntos integrantes del grupo armado capturados. Silvia Lorena Artunduaga.
4: Una operación militar contra el frente Hernando González Acosta desató intensos combates en los sectores de Villa Mercedes y Los Pinos, zona rural de La Plata. De manera preliminar se reporta un suboficial herido y la captura de varios presuntos integrantes de esta estructura, entre ellos quien sería su jefe de finanzas, brigadier general César Augusto Suárez, comandante de la novena brigada.
5: Tuvimos combate con una estructura la cual lleva por nombre Hernando González Acosta. Preliminarmente tenemos unos sujetos que están capturados, dentro de ellos posiblemente se encuentra el cabecilla de finanzas de esta estructura.
4: El militar herido fue trasladado al Hospital Universitario de Neiva, donde recibe atención médica.
5: Se logra evacuar el suboficial, ya se encuentra en el hospital y está pendiente por entrar a cirugía. Por el momento se encuentra estable.
4: A esta hora las autoridades mantienen un amplio despliegue para consolidar el control del territorio.
6: Ahora un recap de lo que pasa en Venezuela.
0: 8:19 p.m. Han pasado ya 2 semanas desde ese doble terremoto que sacudió a Venezuela y que deja un número alarmante de personas muertas, por lo menos estas son las cifras oficiales, aunque no hay un conteo, Lucas, de desaparecidos. Esto además en medio de unos procesos un poco arcaicos que han adelantado las autoridades allí venezolanas, gente desaparecida y listas a mano pegadas en las paredes de los hospitales. Pero hasta este momento, según el gobierno de la presidenta encargada Delcy Rodríguez, son 3.811 las personas muertas y 16.640 las heridas. Aunque todavía quedan muchas personas allí sepultadas bajo los escombros, unos escombros que con bastante dificultad han podido mover por falta de maquinaria, por falta de personal y porque algunos de esos equipos de rescate enviados por diferentes países pues ya han sido retirados de la zona.
1: Una tragedia gigante, Silvia. La ONU, el jefe de ayuda y la misión humanitaria de la ONU, alcanzó a cifrar en más de 50.000 los desaparecidos después de este doble terremoto que sacudió Venezuela hace algunos días, y efectivamente, como usted lo dice, en 3.811 en este momento tiene la cifra de muertos por este doble terremoto el gobierno interino de Delcy Rodríguez. También informan que hay al menos 17.907 personas sin vivienda, 190 edificios que colapsaron y que se han presentado más de 1.100 réplicas desde los sismos del 24 de junio.
0: Mire, hay cualquier cantidad de historias, personas que se quedaron sin nada, personas que están allí a las afueras de los edificios esperando a que recuperen el cuerpo de sus o los cuerpos de sus seres queridos, historias de niños. Hay un niño de 9 años que podría ser la última víctima rescatada con vida después de 2 semanas, aunque tienen dificultades justamente por esa falta de maquinaria para poder remover el material y rescatar al niño. Y yo no sé, Lucas, si usted vio un caso que se hizo viral por las historias de la mamá de un niño que se llama como usted, Lucas Gámez.
1: una historia

0: como muchas, porque la verdad es que son muchos los casos, hubo finales felices, por así decirlo, como por ejemplo el vigilante Silvia, que estaba en el sótano de un centro comercial en La Guaira, y que estaba de hecho en el sótano 2 o en el sótano 3.
1: En el sótano 3 estaba, sí.
0: Y después de casi una semana logra ser rescatado con vida, logró quedar dentro de los escombros y bueno, logró sobrevivir. Pero sí, el caso de Lucas, un niño de 9 años, de hecho también de nacionalidad argentina, y que entonces tenía conmocionado también, por supuesto, tanto a Venezuela como Argentina y bueno, realmente a Latinoamérica completa.
1: Sí, sobre todo por los videos de su mamá, que como les contaba, se hicieron virales a través de las redes sociales, pidiendo fuerza, pidiendo oración, pidiendo ayuda también para que los rescatistas llegaran hasta el lugar, para que movieran los escombros. No solamente era Lucas, sino varios niños, los que ella decía que estaban allí en ese lugar, y desafortunadamente hace algunas horas pues se hizo oficial que hallaron el cuerpo sin vida de este pequeño, este niño de 9 años que quedó atrapado allí en La Guaira tras los 2 terremotos que sacudieron sobre todo esa zona que era conocida antes como el estado Vargas, allí en Venezuela, muy cerca de Caracas. 8:22 p.m. y sobre todo este tema, además de la parte humanitaria, de las búsquedas, ya vamos a ir con Santiago Martínez, nuestro corresponsal, que tiene historias por doquier. Sobre este tema también, pues hay aprovechamientos políticos, y uno de ellos, Lucas, para muchos, pues tuvo que ver con la aparición de María Corina Machado diciendo que iba a regresar a Venezuela porque era necesario, porque tenía que apoyar al pueblo. María Corina Machado salió en diciembre para recibir el premio Nobel, no alcanzó a llegar el 10 de diciembre, llegó un día después, pero finalmente llegó a Noruega, a Oslo. Y entonces la semana pasada se conocieron una serie de artículos de medios de comunicación muy prestigiosos en Estados Unidos contando que desde la Casa Blanca le pidieron a María Corina Machado no regresar y le hicieron una advertencia muy dura sobre las consecuencias que su regreso a Venezuela podría tener.
0: Pues es que, por supuesto, en la antesala de todo esto, Silvia, está que María Corina Machado estuvo en la clandestinidad durante más de un año. Cuando sale a recibir su premio Nobel de Paz, que de hecho le tocó salir a través del mar, llegar a Curazao y después de esto ya poder coger un avión, pues por supuesto está toda la persecución que tanto ella como su círculo cercano han tenido durante muchísimos años, pero que por supuesto fue incrementando en los días posteriores a la elección del 28 de julio. Y cuando entonces ya sale a recibir su premio Nobel, hizo una gira por Europa, estuvo también en los Estados Unidos reunida con el presidente Donald Trump, a quien de hecho pues termina entregándole el premio Nobel, pues empezaron las alertas desde el equipo cercano al secretario de Estado Marco Rubio de la Casa Blanca, diciéndole todavía no es momento, debemos garantizar las condiciones de seguridad, todavía no regrese por favor a Venezuela. Y esto entonces termina generando, Silvia, que cuando sucede este doble terremoto del 24 de junio, pues María Corina Machado, líder opositora, quien hubiera sido por supuesto la candidata de la oposición a las elecciones del 28 de julio y no le permitieron ser, y termina siendo Edmundo González Urrutia quien ganó esa elección, pues se encontraba en el exterior, estaba por así decirlo en el exilio, pues no estaban todavía dadas las condiciones de seguridad y se lo habían dicho desde el mismo equipo de los Estados Unidos, que por supuesto pues las cosas han cambiado después del 3 de enero, y es que hoy ya tiene usted un jefe de negocios que está ahí en territorio, está en Caracas, cosa que no veíamos desde hace muchos años.
1: Bueno, y sabe usted que también queda en Caracas bastante Marines.
0: También. Sí, señora, y de hecho, pues ha sido bastante la ayuda que ha mandado el gobierno de Donald Trump después de este doble terremoto. Pero entonces, en medio de todo esto, efectivamente ha habido varias versiones, y de hecho la misma María Corina Machado lo ha dicho, que dijo, yo después de este doble terremoto quiero volver a Venezuela. Y hace unos días publica un video donde dice, estoy en este momento en Ciudad de Panamá, donde intenté, y esto lo han dicho versiones de prensa, viajar a través de Curazao, no lo logré, iba a viajar en vuelo comercial desde Ciudad de Panamá, y finalmente pues
1: parece que fue desde Panamá que le dijeron que no.
0: Que le dijeron que no podía viajar, efectivamente.
1: Bueno, y entonces hoy la historia cambia un poco, la versión cambia un poco, y por eso es un gusto saludar a esta hora a nuestro querido Miguel Garzón, que llega a la mesa de Recap Blue con lo que dijo el presidente Donald Trump.
0: Habló del tema.
1: Sí, habló del tema, y parece que él nunca dijo que María Corina Machado no regresara a Venezuela.
2: Sí, al menos
1: aquí, eso dijo. Yo no entiendo ese teléfono roto, sí, de verdad, porque entonces unos dicen que no le pueden garantizar la seguridad, que no saben qué le pueda pasar, que mejor no viaje, que no, que si viaja entonces que nadie se hace responsable por lo que le pase.
2: Como dicen, a ese cuento le falta un pedazo todavía.
1: Sí.
2: Absolutamente.
1: Usted tiene toda la razón.
2: O sea, recordemos, Silvia y oyentes, muy buenas noches, que el diario The Wall Street Journal fue el que reveló que supuestamente funcionarios estadounidenses le habían pedido a María Corina Machado, cuando se encontraba en Panamá, dar media vuelta, devolverse. Por favor, no vaya hacia Venezuela, esto en este viaje que supuestamente había sido inicialmente aprobado por el propio presidente Donald Trump. Pues esta tarde, en el encuentro que hace el presidente con la prensa a bordo del Air Force One, cuando se estaba regresando desde Turquía, de la reunión con los países de la OTAN, los reporteros aprovecharon y le preguntaron acerca de María Corina Machado. El presidente Donald Trump como que no entendía mucho la pregunta, como que preguntó que si finalmente ella había viajado a Venezuela, le explicaron que no, y pues esto fue lo que respondió a bordo del Air Force One.
3: She's terrific. She's a wonderful person. Did she go back again as well? She didn't. There was reported that she did or did she did not.
2: Bueno, entonces ahí es que no entendía, como que cuando ya entendió, dijo pues que él piensa que María Corina Machado es una mujer extraordinaria, que jamás le dijo que no regresara a Venezuela, y pues que él obviamente la tiene una estima muy importante, porque ella le entregó el premio Nobel de Paz, que insiste el presidente Donald Trump se lo debió haber ganado él desde un principio.
1: 8:28 en segundo saludamos al designado ministro del Interior, Rodrigo Lara Restrepo.
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1: Ministro Lara, gracias por estar con nosotros esta noche aquí en Recap Blue.
5: Hola, ¿qué tal? Qué gusto estar contigo, con todos ustedes y con los oyentes.
1: Pues mire, un gusto saludarlo. Usted a partir del 7 de agosto va a ser el hombre que maneje la política en Colombia. Y quiero arrancar esta entrevista preguntándole por lo que dijo más temprano el senador Iván Cepeda. Va a ser senador por el Estatuto de la Oposición, perdió las elecciones del 21 de junio, pero dijo que se estaba formando un gobierno paramilitar. ¿Cómo responden ustedes desde el gobierno electo de Abelardo de la Espriella a estas acusaciones?
5: Es absolutamente grotesco y delirante. Esos términos en que el senador Cepeda, mire, paramilitar es una fuerza armada paralela al Estado, paralela a un gobierno, más irregulares, paralelas a este gobierno, pues han sido todos los grupos armados beneficiarios de la paz total. Esos grupos armados beneficiarios de la paz total se vieron favorecidos con ese marco legal de la tal paz total, que es un falso proceso de paz, y que maniató al Estado, que maniató a la fuerza pública, y que garantizó la impunidad de esas organizaciones, y que en su gran mayoría esas organizaciones salieron a votar por Iván Cepeda. Eso es una fuerza paramilitar.
1: 8:30 a propósito de la paz total que usted menciona, estuvieron hoy en el Catatumbo, en el departamento del norte de Santander, hablando con el gobernador de allí, también con el alcalde de Cúcuta, sobre ese empalme con las regiones, que es un empalme importante para que el nuevo gobierno sepa cuáles son las necesidades de los territorios. Y usted habló de la priorización al Catatumbo. ¿Cómo va a hacer eso? Porque tal vez esa es una de las zonas más golpeadas por la violencia. Allí hay enfrentamientos entre el ELN y las disidencias del Frente 33. ¿Cómo van a priorizar esa zona?
5: Bueno, El primer consejo de empalme regional se hizo hoy en el norte de Santander. Somos conscientes que la reconstrucción del país empieza en el Catatumbo y en el suroccidente del país. Y por mi parte, como ministro del Interior designado, me corresponderá coordinar la acción del Estado en toda la zona del Catatumbo, en sus 11 municipios.
0: Sí, doctor Lara, hemos hablado aquí pues de la suspensión del empalme que finalmente se está haciendo por primera vez en la historia. Este empalme territorial, ha dicho el presidente electo, que irá a los 32 departamentos del país, pero al mismo tiempo, en paralelo, por así decirlo, pues tenemos suspendido el proceso de empalme entre el gobierno saliente del presidente Gustavo Petro y el gobierno entrante. ¿Hay alguna posibilidad, ven ustedes hoy, de reanudar ese empalme? ¿Podría haber algún pronunciamiento desde el gobierno saliente o creen que ya esto se quedó así, se van a quedar ustedes con los gobiernos locales, por así decirlo, y esto quedó suspendido ya con el gobierno saliente?
5: Pues es que el gobierno saliente no reconoce la elección y el resultado de las urnas, la expresión soberana de las urnas de los colombianos no es reconocida por el gobierno, y cruzaron una línea infranqueable en una democracia y en un Estado de Derecho. Es muy grave y eso demuestra el talante antidemocrático de esta izquierda, la izquierda de Cepeda y la izquierda de Petro, particularmente la de Cepeda, que es la más radical.
0: Sí, doctor Lara, y hablando pues de su designación como ministro del Interior, uno de sus grandes retos va a ser consolidar mayorías en el Congreso. Estamos ya a puertas también de la posesión del nuevo Congreso. ¿Cómo va ese tema? Y pues tal vez su primer reto allí en el legislativo va a ser lograr mayorías y consolidar los acuerdos para el presidente de Cámara y presidente de Senado.
5: Sí, sí, estamos en esa tarea esta semana.
1: Y esa tarea significa, ministro Lara, que Alfredo de Luque va a quedar en el Senado y
5: de esa tarea en la Cámara. Es autónoma, la decisión es autónoma del Congreso de la República. Nosotros respetamos esa decisión.
1: Bueno, sí, eso tiene usted toda la razón. Sí. Mire, y como usted es un hombre que conoce el Congreso, sabe cómo se mueve, hay varios congresistas también que usted conoce, por supuesto, hay otros no, porque este Congreso tiene una particularidad y es que un porcentaje importante es nuevo, pero ¿cómo se está moviendo para lograr esas mayorías y poder tener la gobernabilidad que Petro no tuvo?
5: He dicho de muchas maneras, sí. Vamos a tener una mayoría, una gran gobernabilidad, lo vamos a hacer todo sobre la mesa y sin transacciones ocultas. Los tengo que dejar, me da pena con ustedes, tengo un compromiso en este momento, les agradezco mucho su llamada, de verdad muchísimas gracias.
1: Gracias a ustedes, Rodrigo Lara Restrepo, el designado ministro del Interior, hablando, Lucas, entonces, de varios temas, uno de ellos, pues muy importante, el tema de las regiones, de cómo hacer la comunicación con las regiones. Dijo hoy el presidente electo Abelardo de la Espriella que esto ya no tendrá que pasar por el Congreso, sino que habrá una comunicación más directa entre el gobierno central y las gobernaciones y alcaldías.
0: Sí, es que como lo decía usted, Silvia, hace unos minutos, pues la relación del saliente gobierno y principalmente el presidente Gustavo Petro con varios alcaldes y gobernadores, no todos, por supuesto, ha sido muy tensa. De hecho, hablábamos aquí hace unos meses con Luz María Zapata, quien fue la fórmula vicepresidencial de Luis Gilberto Murillo, pero que antes había sido la presidenta de Asocapitales. Y de hecho, pues decía que para ella había sido un gran reto lograr concentrar y lograr que los alcaldes de las ciudades capitales pues entraran a trabajar con el gobierno del presidente Petro. Así que esto va a ser clave, ya ha dicho el presidente electo que va a estar en los 32 departamentos reunidos con los alcaldes, por supuesto, de ciudades capitales, también con gobernadores, y ha dicho que va a tener una interlocución, una línea directa con ellos, así que vamos a ver cómo empieza a fluir todo este tema. Lo cierto, Silvia, es que de momento ya oímos hoy este primer empalme territorial, como lo han llamado desde el equipo de Abelardo de la Espriella. Estuvieron en Cúcuta, como les contábamos a los oyentes, reunidos, por supuesto, con el alcalde de esta ciudad, reunidos también con el gobernador de Norte de Santander, pero también con los alcaldes de los municipios que conforman la región del Catatumbo.
1: Vamos a hablar en un rato sobre el gabinete del presidente electo Abelardo de la Espriella. Hay varios anuncios, ya son 11 los ministros, hay ministro del Interior, con quien estábamos hablando hace algunos minutos, Rodrigo Lara Restrepo, ministro de Hacienda, Justicia, Canciller, que fue la última designación, Omar Bula. Sí. Vivienda, Transporte, Comercio, Educación, Ambiente y Deporte. 11 ministros hasta este momento es lo que ha nombrado Abelardo de la Espriella como el nuevo presidente, que llega a partir del 7 de agosto y que se va a posesionar no en la plaza de Bolívar, no enfrente del Capitolio, sino en una guarnición militar.
0: Y faltan, Silvia, 7 nombramientos de ministros, esto antes de ver, porque habían anunciado desde la campaña y también lo ha dicho
1: los recortes,
0: el ministro de Hacienda, que podría haber recortes o fusiones.
1: Y fusión de ministerios.
0: Entonces,
1: exacto.
0: Digamos, si finalmente se va a nombrar en cada uno de los 18 ministerios que hay a un ministro, y esperar con el transcurso del gobierno ya hacer las fusiones y demás. Faltarían 7 nombramientos, pero es importante tener en cuenta la ley
1: de paridad.
0: Sí, señora, porque además cambió en el 2024 y establece que el 50% de los cargos decisorios y de nivel directivo deben estar ocupados por mujeres.
1: Pero si yo veo aquí, hay tres. La ministra del Deporte, que es la hermana del alcalde Federico Gutiérrez, Juliana Gutiérrez. Uh-huh. Vivian Morales, la ministra de Educación. Sí. Y en transporte está la exgobernadora del departamento del Atlántico, Elsa Noguera.
0: Sí, señora. Entonces, ¿esto qué quiere decir? Faltarían 7 nombramientos y tiene que tener usted, como son 18 ministerios, tiene que tener 9 y 9 según esa ley. Uh-huh. Entonces, como van 3 nombramientos, faltarían 6 mujeres por nombrar para cumplir esa ley y podría hacerse un nombramiento, es decir, faltan 7, mínimo 6
1: tienen que ser mujeres y uno que debería ser hombre según esa ley de paridad. Pues, vamos a ver si la cumple.
0: 50, pero sí, exacto. Podrían ser 7 mujeres, por así decirlo.
1: Ahora, cartera importantísima que falta, la de salud.
0: No, faltan varias. Minas.
1: Sí, minas y energías.
0: Salud,
1: sí.
0: Por supuesto, importantísimo.
1: Pero salud es tal vez una de las más importantes por la crisis que está enfrentando este país.
0: Totalmente.
1: Acuérdese, Lucas, entre otras cosas, que uno de los más grandes y mayores jalonadores de la inflación fue justamente el gasto que hoy los hogares tienen que hacer en salud. ¿Por qué? Porque cuando usted no le entregan los medicamentos, cuando usted va a la EPS, va al dispensario y no se los entregan, pues adivine qué tiene que hacer, meterse la mano en el bolsillo e ir a comprarlos.
0: Sí, falta entonces salud, que coincido con ustedes, puede ser tal vez el más importante que falta.
1: Pues el de los pendientes es muy importante, usted tiene razón, el de minas y energía, entre otras cosas por la posibilidad de que pueda haber un apagón en el país, entonces ese es un nombramiento
0: que va a recibir también.
1: Tremendo chicharrón.
0: Es importante, falta agricultura. Sí. Y falta, por supuesto, Mintic, falta también
1: cultura.
0: Uh-huh. Y falta, se me está quedando uno ahí.
1: A ver.
0: Trabajo.
1: El Ministerio del Trabajo,
0: que es uno de los que ha sonado, vamos a ver si eso se da o no, que podría fusionarse como ya pasó hace algunos años.
1: Claro, que era el Ministerio de Protección Social.
0: Pero
1: eso ocurrió en el gobierno del expresidente Álvaro Uribe cuando llegó Juan Manuel Santos, un tiempo después, decidió, ¿cómo se dirá esto? Desfusionar, separar los ministerios y entonces dejar el Ministerio del Trabajo como Ministerio del Trabajo y el Ministerio de Salud como Ministerio de Salud.
0: Y otro importantísimo que no es ministerio, pero que tiene el DPS, rango, el DNP.
1: El DNP.
0: El Departamento Nacional de Planeación, también muy importante. Falta también director del DPS, el Departamento de Prosperidad Social. Y otros dos muy importantes, la DIAN.
1: Sí.
0: Director de la DIAN y por supuesto presidente de Ecopetrol.
1: Eso va a ser fundamental. Mañana el presidente electo Abelardo de la Espriella va a visitar a la Virgen de Chiquinquirá. Acuérdense, todos los oyentes, que este lunes 13 de julio es festivo por cuenta de la celebración de mañana del Día de la Virgen de Chiquinquirá, que es la patrona de Colombia.
0: Sí, 9 de julio. Pero se traslada por la famosa ley Emiliani al lunes más cercano para que haya puente. Esto, por si de pronto hay algunos perdidos.
1: Sabe que oiga, si hay gente que está un poquito perdida.
0: El calendario, porque es que eso pasa.
1: No, y en el calendario esto no le parece.
0: Si a usted le regalaron un calendario en la empresa, le dieron calendario en enero, pues usted va a ver el 13, pues no era festivo. Pero como hace algunas semanas el presidente Gustavo Petro firmó esa ley que finalmente se aprobó en el Congreso, pues entra a regir a partir de este año y este lunes 13, por si acaso.
1: Por si las
0: creería que ya todos lo tenemos en la cabeza, pero por si acaso, sí.
1: No, este, pero sabe que sí me han tocado un par de desubicados.
0: Bueno, por si acaso, bueno. Si hay otro desubicado por ahí que nos está escuchando, sí, este lunes es festivo.
1: Este lunes es festivo. Bueno, me desvié solamente para decirle que después de esa visita a la Virgen de Chiquinquirá, entre otras cosas con el nuevo encargado de negocios de la Embajada de Estados Unidos aquí en Colombia, por la tarde el encuentro va a ser nada más y nada menos que con la Junta Directiva del Banco de la República.
0: Bueno.
1: Ese va a ser un encuentro muy importante, sobre todo por la decisión de la semana pasada de subir las tasas de interés y por las muy difíciles relaciones en estos últimos meses que sostuvo el gobierno del presidente Gustavo Petro con esa junta. 8:40, así que ahí están todo el tema de los ministerios, pero también, Lucas, además del famoso empalme regional, pues estamos atentos para saber qué va a pasar con el otro empalme, el de verdad. El de recibir las cuentas, el de saber cómo están hoy los ministerios. Por ahora, en la Contraloría se instaló una mesa técnica.
0: Yo solo veo, Silvia, muy complicado.
1: Sí.
0: Finalmente, también la ley establece que se puede hacer a través de documentos, no necesariamente a través de una mesa redonda donde se haga, que por supuesto, pues debería ser el ideal.
1: Pues como le digo, la decencia no pelea con nada.
0: Pero, pues también yo veo muy complicado, Silvia, por cómo está el tono de la conversación, porque por supuesto, como veíamos ahorita al ministro del Interior designado, pues ha caído muy mal esos trinos del presidente Petro diciendo que hubo fraude, que se robaron la elección, que el presidente de Colombia y elegido por los colombianos es Iván Cepeda, cuando ya hay una elección declarada,
1: cuando
0: no hubo ningún tipo de fraude, y eso lo han dicho las más de 20 organizaciones internacionales, pues, los más de 2.400 observadores internacionales.
1: Pero sabe que me llamó mucho la atención, además, una tesis que tiene el ministro Germán Ávila, el ministro de Hacienda, que era, digamos, el como la cabeza del empalme por parte del gobierno saliente, y es que hubo un empate. Y a mí me da mucha pena con el ministro, pero cuando hay empate, pues uno de los dos, de todas maneras, tiene que ganar, porque en un empate no gana ninguno. Entonces, no hubo empate. ¿Cómo desempata usted? Con uno.
0: Sí, con uno se desempata, y en este caso fueron más de 250.
1: Y en este caso fueron más de 250
0: los votos. Así que
1: empate,
0: eso ha caído
1: no hubo
0: muy mal,
1: empate.
0: Por supuesto, en el equipo del presidente electo Abelardo de las Piedras.
1: Que estuvieron cerca, que uno tuvo 12 millones y pico y el otro tuvo 12 millones y tantos.
0: De acuerdo.
1: Sí, de acuerdo. No, pero eso no es un empate. Votos, empate es 1-1, 2-2, 3-3 o 12 millones, 12 millones. Si es 12 millones, 12 millones 1, no hubo empate.
0: No hubo empate.
1: Ganó el que sacó 12 millones 1.
0: Pero debido a todo eso, yo sí le digo que veo eso muy enredado, no creo que haya posibilidad de volver a encaminar.
1: No.
0: Porque de hecho a mí me sorprendió esa reunión de la semana pasada, cuando vimos a José Manuel Restrepo junto
1: pues
0: a Germán Ávila.
1: Estaban muy, muy cordiales.
0: Que era el ideal.
1: Sí.
0: Y que decía uno, oiga, después de tanta tensión, después de tanto, pues se están sentando, va a empezar el proceso de empalme. Estaba empezando ya con los distintos ministerios, con las distintas entidades del gobierno. Y bueno, pues finalmente termina pasando esto. Y desde el gobierno saliente, pues entonces lo que están haciendo es publicar: oiga, aquí estábamos listos en empalme y aquí quedó la silla vacía, está la mesa vacía porque no vinieron. Pero, pues, lo que no están diciendo es que no han venido porque justamente, y de hecho Silvia, pues termina siendo contradictorio. ¿Cómo va a hacer usted un proceso de empalme si en teoría no reconoce la elección?
1: Sí, es que aquí, honestamente, uno no entiende muchas cosas de lo que están ocurriendo en este país y con la posición y las declaraciones de quienes pues están en cabeza de la oposición. O la oposición a partir del 7 de agosto. Pero de todas maneras es el gobierno saliente y pues Iván Cepeda que va a ser uno de los representantes de esa oposición a partir del momento en el que Abelardo de la Espriella pues jure frente a la Constitución y al Congreso de la República su lealtad.
0: Sí, pero muy complicado, Silvia, ese relato que ha instaurado el presidente Gustavo Petro del fraude, de que hubo un robo de las elecciones, que por supuesto recuerda, por ejemplo, a Jair Bolsonaro, cuando de hecho terminó condenado por la justicia de Brasil por eso mismo, porque terminó participando
1: de en un intento de golpe de Estado. Claro.
0: Pero la misma narrativa del hoy presidente Donald Trump cuando gana Joe Biden diciendo pues que hubo un robo de las elecciones en el 2020.
1: Pues acuérdese lo que pasó en el Capitolio de los Estados Unidos.
0: Y hoy que está nuevamente en el poder, Donald Trump sigue diciendo que en el 2020 le robaron la elección.
1: 8:44. Vamos a la Contraloría y estuvieron varios de los ministros designados. Laura Olarte.
6: El encuentro permitió a los ministros designados acceder a información consolidada, hallazgos fiscales y alertas que servirán de base para la preparación de sus respectivas carteras antes del 7 de agosto. El vicepresidente designado José Manuel Restrepo también se pronunció mencionando que ese mecanismo representa un hecho sin precedentes ya que antes no se habría visto al permitir que el equipo entrante complemente el empalme con información técnica y de control entregada por la Contraloría.
7: Hoy 18 contralores delegados se reúnen con los coordinadores de empalme y dos personas de su equipo de trabajo. Y juntos están conociendo más información, más detalle, más análisis, más estudios sobre cada uno de los sectores que permitan fortalecer nuestras alertas.
6: La educación estuvo también encima de la mesa porque la ministra designada Vivian Morales afirmó que durante la reunión encontraron numerosos hallazgos y alertas sobre el sector, elementos que serán determinantes para definir las primeras acciones en la administración del gobierno entrante. Incluso aseguró que el equipo ha tenido que apoyarse en la información pública y en el trabajo de la Contraloría para avanzar así en el diagnóstico.
8: Y lo que no quisieron hacer los ministerios del gobierno de Petro, pues lo tenemos que hacer nosotros por nuestra cuenta, con la información pública, con la información oficial y con el enorme acervo de conocimiento y de técnica que tiene la Contraloría en el seguimiento de la función pública.
6: En el caso del Ministerio de Ambiente, Fabio Arjona, ministro designado, informó que el proceso de empalme supera el 75% de avance. No obstante, advirtió que uno de los temas que requerirá mayor atención será la transición energética, al considerar que durante el actual gobierno no se alcanzaron los resultados esperados. Desde el sector transporte, Elsa Noguera pone la lupa sobre la ejecución de recursos destinados a las vías terciarias, donde, según indicó, existen inversiones por miles de millones de pesos que no se han traducido en obras ejecutadas. Las alertas también llegaron al Ministerio de Deporte. La ministra designada Juliana Gutiérrez señaló que el panorama encontrado refleja dificultades aún mayores para esta cartera, por lo que el acompañamiento de la Contraloría será clave durante este proceso de empalme.
9: Bueno, hay muchísimos retos. Este país lo vamos a recibir en una situación fiscal gravísima y con muchos retos desde todas las carteras.
6: Con estas mesas técnicas, el equipo del gobierno entrante busca complementar toda la información del empalme con los hallazgos de la Contraloría antes de asumir oficialmente sus funciones el próximo 7 de agosto.
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0: 8:49. En segundos viene Así Va el Mundial. Para que ustedes conozcan todo, mañana partidazo, Francia-Marruecos.
1: Gran partido que además Silvia
0: mega partido.
1: Repite lo que fue la semifinal de hace 4 años.
0: Señor.
1: Que fue un partidazo.
0: Sí, y señor. Que, si no estoy usted mal, tiene toda la
1: por
0: razón.
1: Penales que termina pasando Francia.
0: Gana Francia, exacto, que se juega la final con Argentina. Pero además Marruecos fue una sorpresa en Qatar. Fue como la revelación de este equipo africano. Y vuelve otra vez a pasar a cuartos de final con Hakimi a la cabeza. Es gran, gran partido. A propósito de eso, ¿sabe cuántas personas han asistido a los estadios?
1: ¿Cuántos?
0: En lo que va de este mundial, un poquito menos de un mes, hacíamos la cuenta hace unos minutos.
1: 3 días menos de un mes.
0: 6,259,584 personas.
1: Que ya era récord, creo que iban en 5,300,000. La semana pasada y ya era récord histórico en la Copa del Mundo, entonces pues se sigue aumentando ese récord.
0: Ah, pero mire, esto dice people attended matches after the conclusion of the round of 16.
1: O sea, hasta ayer.
2: Hasta ayer.
1: No. No, claro. No, mentira.
0: Sí, porque ayer se
2: hasta los
0: ayer
2: arrancaron los octavos.
0: Ayer terminaron los octavos.
1: Entonces todavía no está actualizado hasta los partidos.
2: Pero igual es un montón.
1: No, es un montón, pero estamos hasta el partido de Colombia gana.
0: Exactamente.
1: Hasta ahí.
2: Exacto.
0: Exacto.
1: Porque ese fue el último partido.
0: Hasta Colombia gana, partido de los 16avos, habían asistido a los estadios de este mundial. 6,259,584 y ahí empieza
1: ahora,
0: a contar.
1: Aumentando el número de equipos participantes.
0: Sí, ah, sí, eso sí.
1: Entonces ahí pues se iba a aumentar la participación y pues cuando termine el mundial va a tener usted también una ronda más, porque los 16avos pues no existían hasta este año.
0: Sí, pero en todo caso eso es un mundo de gente.
1: No, pues imagínese.
0: El problema es que de esta mesa solo uno asistió a uno de esos
1: oiga,
0: estadios.
1: ¿Sí? ¿Cómo le fue?
2: Bien. Bien, eso
1: estuvo en el.
0: Todos nos quedamos sin ir a ninguno de los estadios.
2: En el de ese fue el partido Colombia contra Portugal, que el día del robo de Miami.
0: El más apetecido, ¿qué?
2: El robo de Miami, el Miami.
1: El de Sierra gol de Sánchez.
2: El que
0: Sierra gol de Davinson Sánchez, sí.
2: Sí.
0: Bueno, no hablemos de Davinson Sánchez porque.
2: Sí, en fin. Pero sí, es.
0: Porque digamos que ese gol lo pudo haber metido ayer, ¿no?
1: Sí, pero el Mundial de Davinson fue muy bueno.
0: No, fue un gran Mundial. Fue un gran Mundial y honestamente la gente, yo sé la tusa que genera perder y no pasar a cuartos y toda la ilusión que había, pero lo último que uno puede hacer es insultar.
2: Ah, sí, no.
0: A los jugadores yo sí me muero de la pena, pues, pero ni insultos, ni cosas malas, nada.
2: Bueno, en el estadio sí se escuchaba muchos insultos.
0: Ay, sí, pero es que...
2: Pero bueno, es de.
0: Pero ese es el fútbol. Es
1: de, pero de colombianos a colombianos.
2: De, sí, claro, a los jugadores.
0: Ay,
2: a los
0: no.
2: jugadores. Pues, a ver, no insulto, pero sí de. A ver, lo que hace que el fútbol lo transforme a uno, es eso. Entonces, como que esa emoción lo hace a uno gritar, me incluyo. Cosas.
0: No me diga que usted es de los que. No.
2: No, no.
0: O sea, usted, yo sé que en el estadio se pueden decir improperios.
2: Sí.
0: Pero eso es una cosa y otra cosa muy distinta, es insultar a los jugadores.
2: No. O sea, si uno grita y se enoja y la cosa y lanza improperios, así es.
0: Sí.
2: Le voy a contar una historia. Frente de las sillas en las que yo estaba, había un señor con un niño.
0: Y sí, usted estaba bien cerquita a propósito,
2: ¿no? Estaba, eso era oriental.
0: Sí.
2: Sí, oriental, sí.
0: O sea, en esa última fila de los estadios que uno ve y uno dice, ¿y esta gente?
2: No, las sillas eran.
0: ¿Qué llegó a ver? No, usted no estaba ahí.
2: No, las sillas mías eran diametralmente opuesto a Infantino.
0: Ah, no, usted estaba ahí frente a Infantino.
1: ¿Usted veía a Infantino?
0: No, exacto. Pues imagínese.
2: La de Infantino estaba así como lo estoy viendo.
0: Así derechito.
2: No, sí, afortunadamente fue una experiencia inolvidable. Ah, bueno, le estaba contando entonces el
0: como
2: señor
0: esta
2: que
0: canción
2: con
0: de
2: el
0: Bad
2: niño.
0: Bunny.
2: Exacto. Y ya le hablé de Bad Bunny porque es noticia. Pero estaba el señor con el niño y pues yo estaba con mi amigo con el que fuimos al partido. Y al medio tiempo el señor no volvió con el niño.
0: ¡Oh!
2: Yo creo que la cantidad de gritos, pero no solamente nosotros.
0: ¿Pero usted quiere saber que en mi casa hay una norma?
2: ¿Qué?
0: Lo que pasa en el estadio.
2: Se queda en el estadio.
0: Se queda en el estadio. O lo que pasa durante un partido de fútbol, se queda en un partido de fútbol.
2: Sí, sí, sí. Sí. No,
0: esa
2: sí.
0: Esa es digamos, acuerdo, con una niña de 11 años en la casa, esa es sí. la norma.
2: Sí.
0: No porque sea yo la que diga improperios, por supuesto. Pero, pues es que el fútbol sí emociona.
2: Sí,
0: emociona,
2: es que es imposible no emocionarse.
0: Entonces, mi consejo.
2: En el estadio y cuando es el himno nacional.
0: No, todo.
2: Y cuando hay alguna llegada, cuando hay alguna falta. Sí, eso es una cosa demasiado.
0: Mi consejo para quienes tienen hijos, en todo caso, es que les hagan esa advertencia. Lo que pasa en el estadio se queda en el estadio. Si algún día se les da por llevarlos, no tiene que ser a ningún estadio del mundo ni a un mundial. También puede ser,
2: no vendían,
0: qué sé yo, al Campín. Pero sí, lo que pasa en el estadio se queda en el estadio. Y lo que pasa cuando uno ve al papá viendo fútbol, pues se queda en el partido.
2: Una cosa, no vendían ni lechona ni el dedito de queso.
0: Ah, usted hizo eso falta.
2: Sí, eso sí hace falta. No, pero mentiras, es una gran experiencia.
0: Comió hamburguesita.
2: Sí, no, tacos.
0: Había
2: mucha comida mexicana ahí en la zona. Súper organizado, eso sí le quiero decir. Claro, un poco costoso, pero pues son precios de
0: sí,
2: mundial.
0: Pero pues es un mundial.
2: Son precios de mundial, eso sí, nada que hacer. Y me quedé, desafortunadamente, porque las filas eran kilométricas, sin comprar la bufanda.
0: ¿El vasito? Ah, ¿la bufanda?
2: La bufanda que era, venden determinado.
0: Sí, del partido,
2: de
0: claro.
2: Del partido de ese día, ajá, con la fecha y todo. Y no, cuando llegaron.
0: Pero lo vi como lento.
2: Sí, es que tú.
0: Te vi lentoski, sí, Miguelito.
2: Es que la verdad, llegamos primero a comer porque no habíamos comido nada.
0: No, pero primero lo primero, Miguel. No. Lucas, dígale algo, pero primero lo primero.
2: No, hambre, Silvia, ya había.
0: Mire, le voy a contar una cosa.
2: Está haciendo calor.
0: Cuando yo fui a la final del Mundial en Qatar, primero lo primero. Usted primero va por el vasito que dice final del Mundial, no sé qué, una cosa.
2: Toda la cosa, eso sí lo tengo.
0: Usted primero va por lo primero y luego come. Pues si ya aguantó hambre tres horas, pues aguanto tres horas y media.
2: En fin, prioridades. El todo fue que no le encontramos la tal bufanda, pero sí.
0: No lo vi mal.
2: Bueno, pero conseguimos una gorra y. Bueno, en fin. El todo es que sí es una experiencia muy inolvidable, o absolutamente inolvidable, estar ahí apoyando a la selección Colombia y pues ver a Cristiano Ronaldo y ver a James, los dos juntos en la misma cancha y todas las cosas.
0: Ellos sí son decentes. Ellos dos sí dan muestras de decencia. No, es que hemos estado hablando esta noche, Miguel, que la decencia no compita con nada. Entonces,
2: bueno,
0: pues en ese tema de un gobierno entrante y uno saliente, sí, y sí, todos sí, agarrados de las mechas, y se dicen unos paramilitares y otros guerrilleros y una cosa y la otra y tal, pues mire, usted puede hablar con el contrario, no pasa nada.
2: Y se termina el juego y se dan la mano, se cambian la camiseta, pues
0: claro,
2: y
0: ya,
2: toda la cosa, y ya.
0: Y
2: se
0: sale
2: la página y sigue.
0: Y son amigos.
2: Y son amigos, claro. Bueno. Pues hay rivalidad. Pero bueno, en fin, le contaba, Silvia, que estamos escuchando a Bad Bunny porque
0: sí, eso es baile inolvidable.
2: El baile inolvidable que tiene también que ver con el partido, pero el partido del Super Bowl. ¿Se acuerda que Bad Bunny se presentó en el Super Bowl? Fue una presentación
0: en uno de los mejores shows que yo he visto.
2: Es una presentación.
0: ¿No?
2: A mí no. Yo sigo.
0: Saquen a Miguel de aquí, por favor. Muchas gracias. Sí, Miguelito, hasta mañana.
2: Yo termino. Y yo me voy solito. No, mentiras.
0: ¿Usted cómo me va a decir que el halftime show del Super Bowl no le gustó?
2: Chévere, emotivo y toda la cosa.
0: Pero llenó un montón de mensajes.
2: Sí, claro, no, absolutamente. O sea, todo lo que venía.
0: Vamos con la coyuntura, con el mensaje de todo.
2: Sí, pero no sé, me hizo falta más show. Y lo hablábamos acá. Si yo hubiera, por ejemplo, estado en el estadio en ese momento,
1: no hubiera visto nada.
2: Yo hubiera estado muy de mal genio.
1: Pero es que no hubiera visto.
2: Porque no
1: eso tenía
2: nada.
1: Un montón
2: una
1: de
2: producción.
1: De
0: pues no, porque la producción era.
2: Una producción para televisión, sí, para verlo en la pantalla, no para el que está en el
1: estadio. ¿Se acuerdan los arbolitos? Sí.
2: Claro, la gente vestía con los arbolitos ahí vestidos, corriendo, los arbolitos corriendo. Tanto así que esto le permitió a Bad Bunny terminar siendo nominado a los premios Emmy.
1: Ah, no me
2: los
1: diga.
2: Premios Emmy son los premios que premian los galardones que se le entregan a lo mejor de la televisión en los Estados Unidos.
1: O sea, son como los Oscar, pero de televisión,
0: pero de la
1: por
0: televisión.
1: Así decir.
2: Televisión. Sí. Y el show de Bad Bunny fue nominado, ¿cuántas fueron? 9 nominaciones.
0: Me parece muy bien.
2: 9 nominaciones a los premios Emmy. Claro, pero entonces todo, mejor producción de arbolito, mejor producción de arbolito 2, mejor producción de arbolito
0: 3. Pero usted, ¿por qué es así?
1: Usted como que no es muy fan de Bad Bunny, me estoy dando
2: cuenta.
1: Mire,
2: yo aquí lo he dicho, yo defiendo mucho a Bad Bunny
1: como actor. ya me acordé.
0: Oiga, ¿sabes qué? Pero sí me decepcionó Bad Bunny como la pizza con gafas.
2: Ah, en Toy Story. Yo le dije, fue una cosa cortica.
0: Cortica, no, pues cortica no dice nada.
2: Sí, muy cortica.
0: Hiper cortica. Pero
2: yo tuvimos la oportunidad y la entrevista está publicada en las redes sociales de Blue Radio de hablar con las directoras. Yo le conté de hablar con las directoras de Toy Story. Y ellas dijeron que haber tenido a Bad Bunny era como un sueño hecho realidad. No, okay. Porque a ver, trabajar con una de las estrellas más grandes latinas del mundo, mejor dicho, y contaron la anécdota de que cuando grabó Bad Bunny, le dijeron, listo, mira, así quedó. Dijo, no, yo no quiero ver nada. Hasta el día del estreno de la película.
0: Ah, wow.
2: Yo me espero a ver cómo quedó.
0: Pero yo quiero decir una cosa. Yo pensé que la película eran Lilipat y la pizza con gafas protagonizando.
2: No. Pero ni.
0: Pero ni.
2: No,
1: pero yo sé que estamos hablando de esto, pero es que como hace tanto tiempo no teníamos rica.
0: No, es que estamos hablando de todo como los locos.
1: No, parecemos aquí como en la sala de la casa. ¿Le gustó Toy Story?
2: Sí, mucho.
0: Ay, a mí también me encantó. Ahora Lucas va a decir,
1: no, me gustó. La 4 a mí no me había gustado.
2: Exacto.
1: La de Forky no era necesaria. Sí. Pero esta sí me gustó.
0: Sí, esta es lo máximo.
1: Solo me faltaron un par de personajes de los clásicos que no tienen tanto tiempo.
2: ¿Cuál es?
1: El dinosaurio, ¿cómo se llama? Rex.
2: Rex.
0: Rex, pero ¿sabes qué? El perro. Es líquido.
1: El perro, Hamel, el cerdito, no aparece mucho.
2: Pero es que lo que les dije yo...
0: Pues aparecen como en una caja vieja y como los juguetes viejos.
2: Esta película ya es protagonizada por Jessie. Y Jessie es la que está viviendo la aventura y el resto son personajes secundarios. Tanto pues Buzz Lightyear y Woody son personajes secundarios.
0: Pero entonces la pizza con gafas es como decimario.
2: No, por ese sí no creo que lo vayan a nominar.
0: La pizza con gafas fue mi gran decepción.
1: Lo nominen, esos serían los Oscar.
2: Eso serían para los Oscar, sí, pero no creo. Pero la noticia de hoy son estos premios Emmy, que como les decía, son los que premian, los que se le entregan a lo mejor de la televisión en Estados Unidos. Y además hay un colombiano. Hay un actor colombiano nominado a mejor actor de reparto en serie dramática. Se llama Carlos Manuel Vesga. Yo no sé si ustedes vieron una serie que se llama Pluribus. En Apple TV.
0: Lucas es el rey de las series aquí en
1: no me la he visto, la he escuchado.
0: ¿De qué se trata?
2: Se trata de un virus extraterrestre que afecta a toda la población y solamente quedan como 20 personas que son inmunes a este virus, pero entonces los que están infectados empiezan a ser como una mente colmena, entonces todo el mundo comparte el mismo conocimiento y esta gente está diciendo pues que se les acabó la humanidad, y hay unos que dicen pues chévere, porque entonces los humanos infectados sirven a los que no están infectados, son como los esclavos. Entonces unos dicen, chévere, a mí que me traten así está buenísimo, y otros que hacen parte como la resistencia, que dicen que no, que se acabó la humanidad y toda la cosa, y uno de estos de la resistencia es este.
0: O sea, esto es puro ciencia ficción.
2: Pero bien jalada.
1: Carlos Manuel Vesga, pues ha estado en muchísimas producciones en Colombia.
0: Colombianas, sí, claro.
1: Si yo no estoy mal, estuvo en Escobar, el patrón del mal, estuvo en Laura, la Santa
2: Bronx,
1: Colombiana, también.
2: Una novela de acá del canal Caracol, buenísima, muy chévere, y él hacía el papel de villano, pero un villano detestable. O sea, pero qué buen papel de villano. Muy bueno. Ustedes. Entonces se destaca que este actor colombiano, Carlos Manuel Vesga, esté nominado a estos premios que son los Emmy, no los Emmy Internacional, no, son los Emmy. Obviamente, seguramente la va a tener difícil porque es que se está enfrentando a muchas otras series, a otros actores muy también reconocidos y pues con series con mucho peso, como The Pitt, como de Morning Show.
1: Yo no he podido con eso.
0: Tampoco, me da pena, me muero de la... No.
2: Buenísima, y eso que a mí no me gusta mucho.
1: Además, los quienes somos médicos un poco hipocondriacos.
2: Fíjese
0: que a mí hay...
1: empezamos a sentir aquí el dolor en el pecho. ¿No?
0: Porque New Amsterdam, por ejemplo, todo bien, todo perfecto.
2: ¿Pero qué será con esta? Que es que como
0: pero con cruda, esta sí es que... No sé.
1: Ahora Miguel, mi favorito.
2: A mí me gusta mucho y es la más nominada. Tiene
0: esto es como una especie de Grey's Anatomy o esa serie que todas transcurren en un hospital,
2: pero como un poquitico más frenética, porque entonces usted se acuerda de 24, esa serie que contaba por capítulos,
1: muy buena,
2: una hora, dos horas, o sea, arrancaba a las 8, a las 9, a las 10 y así cada capítulo era una hora, igual con este turno. Entonces el turno de 12 horas de estos médicos ahí metidos en una sala de urgencias en Pittsburgh, que por eso se llama The Pitt. En Pittsburgh. Entonces es bien, a mí me gustó mucho y pues a la gente también le ha gustado mucho, es la más nominada, 26 nominaciones. Uy. Y le sigue otra que tiene 25 nominaciones que se llama Hacks.
1: Esa sí es maravillosa.
2: Que es una serie también, una
1: y
2: comedia.
1: Y ya se acabó, ¿cierto? Ya se acabó. La última temporada.
2: Ya se acabó, fue la última temporada, la quinta. Una serie muy buena que, como les he explicado temprano, es acerca de una comediante que ya está en la tercera edad, que vive en Las Vegas y pues que quiere reencaucharse y contrata a una joven escritora también para que le ayude a hacer sus nuevos libretos, hacen ahí una amistad, pero también como con traiciones, con la cosa, o sea, es una serie muy,
0: a
2: muy
0: mí
2: buena.
0: Me gustan los romances juveniles, últimamente, no. Como Every Year After.
2: No, yo hasta ya no me da.
0: ¿No? ¿Hasta ya no le da?
2: No, Silvia.
0: No. Eso sí, lo que pasa es que
2: se la quedo debiendo.
0: Ese tipo de serie es como para no pensar.
2: Ok, la serie Cerebro Flotante.
0: Sí.
2: Ok.
0: Sí.
2: Ok.
0: Sí, porque a veces es, uno necesita como esa...
2: Sí.
0: Como ese momento de serie para no pensar.
2: Sí. Sí. O sea, yo estoy de acuerdo con usted. Yo estoy de acuerdo con usted, pero para mí...
0: Off campus, en su caso.
2: No, en mi caso son los dibujitos animados.
0: Ah, bueno.
2: En mi caso son los cartoons. Yo sí. Veo dibujitos animados de esos así locos que no tienen nada que ver con...
0: El mío son como lo que antes se llamaban las chick flicks.
2: Ah, eso. Entonces.
0: Las chick flicks.
2: Pero bueno. Entonces, no, mejor dicho.
0: Lucas parece que no ve nada para no pensar.
1: No, por ejemplo, Hacks es una de ellas.
0: ¿Eso es para no pensar?
2: Conectarse, ¿cierto?
1: Muy bueno.
0: Okay.
1: Y es relajada, es comedia, aunque tiene ahí un poquito su drama, pero pues es principalmente una comedia muy buena. Bueno. Sí, de hecho creo que tiene también 20 y pico nominaciones.
2: 25. 26 de Pitt, 25 Hacks. Y lo que más llama la atención es que ambas son de Max, de HBO.
1: Sí. Ah.
2: Ambas son producidas por HBO. Inclusive HBO, Max son los que tienen mayor número de nominaciones en estos premios. 122 nominaciones. O sea, qué montón. Entonces, sí. Ahí está, ahí están las nominaciones, vamos a ver, eso los entregan en lunes 14 de septiembre,
1: en dos meses,
2: entonces vamos a estar pendientes y ojalá haciéndole chulito y enviándole toda la energía a Carlos Manuel, para que sería buenísimo verlo
0: por
2: recibir
0: imagínese.
2: Su premio allá, sí, un Emmy,
0: lo máximo. 9:06 PM, esto es Recap a Blue, hacemos una recapitulación de los hechos más importantes de Colombia y del mundo, pero también hablamos
1: de todo un poco.
0: De todo. Los acompañamos en esta noche de miércoles.
1: No estaba aquí con nosotros.
0: Sí, no, Miguel, nos había hecho
1: Miguel
0: mucha falta,
1: mundial,
0: Miguel.
1: Volvió.
0: Usted y yo aquí.
1: Y aquí estuvimos, pero.
0: Estoy yo viendo el mundial por televisión.
2: Ah, yo también el resto de partidos. Inclusive el viernes pasado estuve allá cubriendo con la gente echándonos espuma y todo con el triunfo de Ghana.
0: Lo máximo.
2: Sí, estuvo chévere.
0: Sí, usted estaba allá por allá
2: con la gente, claro.
0: Lo vi.
2: Estuvimos allá. Ah, no, o sea, el mundial yo lo viví de todas las maneras
0: posibles, incluida la tusa con la que amanecimos hoy todos los colombianos.
2: Ay,
0: qué tristeza.
2: Sí.
0: Bueno, pero la vida sigue, el mundial mañana sigue.
2: Y siempre apoyaremos la selección Colombia.
0: Ah, no, eso sí, mejor dicho, no le quepa la menor duda. Esos que echan madres, de todas maneras, apenas hay un partido de la selección Colombia, se pone la camiseta. Obviamente. Y si pueden,
1: ¿Le va a hacer fuercita algún equipo de aquí en adelante? Usted es de los que dicen, no, ya no está Colombia.
0: Sí, usted sabe que a mí me gustó mucho el tema, entonces. Tengo un nuevo jugador, lo que pasa es que nuestro querido Gerardo está por las mañanas, porque el tema tal, pero para que Gerardo agregue a la lista, tengo un nuevo jugador favorito.
1: Yo sé quién.
0: A ver. Haaland, obviamente.
1: Sí, maravilloso.
0: Haaland, obviamente. Entonces, como mi jugador número uno, que es Luchito Díaz, ya no está. El número dos es Mbappé.
1: Ah, sí,
0: entonces,
1: está.
0: Francia sí está. Teníamos a Modric en el puesto número tres, que ya no está.
1: No está.
0: Y vamos a poner en el puesto número cuatro a Haaland. O subimos a Haaland al puesto número tres. Lo que usted es, en cambio, nadie va a quitar a Lucho del número uno.
1: Pero entonces usted le va a hacer fuerza a Francia.
0: A Francia y a Noruega. A Francia y a Noruega.
2: Ah, carajo.
0: Ahora. Okay. Yo no sé si hay posibilidad, no, creo que no.
1: Eso era lo
0: de que lleguen juntos, de que lleguen a la final, creo que no.
1: Francia,
0: sí,
1: mañana,
0: sí, sí.
1: Llegar, están en llaves distintas.
0: Ah, entonces,
1: la final podría, que sería una hazaña gigante de Noruega.
0: Sería lo máximo.
1: Ahora, ya sacaron a Brasil, no sería tan loco, pero sí podrían llegar, pero hasta la final no se encontraría.
0: Bueno, imagínese una final Francia-Noruega y ahí ya yo estoy en problemas porque no sabría por cuál de los dos.
2: No, yo quisiera una final España. Noruega puede ser, creo que se podría dar España-Noruega.
0: Sí, España-Noruega. Sí, sí.
2: Una final española, le estoy haciendo mucha fuerza a España.
0: ¿Usted le está haciendo mucha fuerza a España?
1: Que yo lo que veo es que esto va para Francia-Argentina, que no me parecería chévere, porque además
0: qué pesadez.
1: ¿Tercera final Francia-Argentina?
0: No, segunda.
1: Ah, segunda.
0: Segunda.
1: Sí, sí, la segunda.
0: El Mundial de Qatar fueron Francia-Argentina. ganó Argentina.
2: Y también por obviamente penaltis. Haciéndole fuerza a Noruega. O sea, yo noruego desde
0: usted
2: la
0: usted noruego de corazón.
2: Pero por favor,
0: usted Skull. Vikingo.
2: Pero míreme.
0: Nórdico. No,
1: está remando
0: no.
1: Y toda la
2: claro.
1: Cosa.
0: Solamente le falta un par de detalles para parecer realmente noruego, pero bueno, digamos.
2: Bueno, en la mitología nórdica también hay enanos y toda la cosa, y más barbados, entonces bueno, de pronto puedo clasificar yo,
0: de pronto,
2: ¿por qué no?
0: Uno nunca sabe. Luca, ¿y usted? Ah, bueno, usted ya dijo que Francia y Argentina. Lo que pasa es que a usted le gusta Francia.
1: Yo veo que esto muy posiblemente podría ser.
0: Usted es hincha argentino.
1: A mí me gusta Argentina,
0: sí,
1: pero me encantaría Noruega.
0: Es que Noruega, a mí lo de Haaland.
1: Creo que están.
0: Me parece que es una maravilla.
1: Y ese partido del sábado Noruega-Inglaterra.
0: Bueno, sabe que hay otro jugador que está en mi ranking más abajito, juega mañana Hakimi.
2: Marruecos.
1: Okay, sí, Marruecos.
0: De Marruecos.
2: Uh-huh. Juega mañana y juega mañana contra Francia.
0: Contra Francia.
1: Partido.
0: Ahora, también, ¿no? ¿Dónde Marruecos saque a Francia? Mejor dicho.
2: No creo, ¿sabe qué? No creo.
0: No, pues no creíamos que Colombia iba a ser eliminada por Suiza.
2: Ay, es que todo es posible.
0: Fíjese que sí.
2: Bueno, en fin.
0: Bueno.
1: Y el partido más flojo va a ser ese, porque Argentina-Colombia hubiera sido un partidazo.
0: Uy, Argentina-Suiza. Tremendo partido.
1: Pues es el más flojo de esos cuatro.
0: Pero yo le voy a decir una cosa, ¿no? No subestimemos, porque Argentina-Cabo Verde es nadie da un peso por Cabo Verde y vea.
1: Sí, es verdad.
0: Argentina-Egipto. Y también, mire lo que pasó ahora. Se salvaron de chiripa al final, pero en todo caso, y con unas ayuditas. Pero bueno, yo no me voy a poner a editorializar aquí.
2: Sí, no. Ah, termina uno metido en camisa de 11 varas. Es que dicen las varas. Ay, no, sí, después. No. Ah.
0: Pero en todo caso, no subestimos a Suiza.
1: No, no lo subestimo, pero cuando usted ve el partido, pues es el que menos promete. Puede que no, el lunes diga sí, aquí, usted diciendo esto y fue el mejor partido de todos.
0: Sí, fijo, imagínese a Suiza sacando a Argentina. No quedaría ni un solo equipo latinoamericano.
1: Pues sería un palazo, pero bueno, vamos a ver. Porque sí, estoy de acuerdo, no es la mejor versión de Argentina tampoco. Aunque Messi está enchufadísimo, no es la mejor versión de Argentina.
0: Ahora, hay muchos colombianos suizos, seguramente habrá muchos colombianos suizos en ese partido.
1: Uf, yo creería que la gran mayoría.
2: No lo dudé, inclusive yo ya tengo el fondue.
0: Miguel tiene varias nacionalidades listas.
2: Listo.
1: Noruego, suizo.
0: No sé por qué no le pega ninguno. Pero bueno. Ahí está, 9:11 PM. Vamos a hablar de lo que pasa en el mundo. Muy compleja está la situación. A propósito de cosas allí en Medio Oriente, la tensión entre Estados Unidos e Irán. También vamos con Santiago Martínez, que tiene historias desde Caracas, y con nuestra querida Teresita Aya, obviamente, para hablar de lo que está pasando en el mundo.
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4: En Blue Radio son las...
1: En Colombia, 9:12 PM.
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0: El día en el mundo, el día en Venezuela, como les contábamos, ya son más de 3.800 las personas muertas luego de ese doble terremoto que se registró en Venezuela hace exactamente 2 semanas. Santiago Martínez, usted tiene las historias, ha visto, Lucas, como un restaurante McDonald's ahí en La Guaira, que entre otras cosas saquearon. Porque este tipo de crisis saca lo mejor de los seres humanos, pero también lo peor de algunos. Y se ha convertido entonces en un centro para atender a los enfermos.
1: ¿Sabe que eso pasó también después del 9-11 en Estados Unidos? Porque había en Nueva York un Burger King que quedaba en una zona
0: muy cerca,
1: muy cercana al epicentro donde estaban las Torres Gemelas, a donde estaban allí los rescatistas, y ese fue el cuartel que tomó la Policía Metropolitana de Nueva York para empezar a controlar la situación, por supuesto, todas las labores de rescate y después de reconstrucción, y termina este McDonald's, pues en vez de vender hamburguesas, convertido finalmente en un centro de atención a enfermos, también entre otras, pues por su ubicación.
0: Un trabajo impecable que ha hecho nuestro compañero Santiago Martínez durante estas 2 semanas, una labor muy difícil, la de reportar una tragedia como estas. Santiago, usted tiene más historias y tiene todo lo que pasa allí en las calles de La Guaira.
11: Hola Silvia, Lucas, buenas noches. Miren, en medio de edificios derrumbados y comercios destruidos por el doble terremoto que sacudió Venezuela hace justamente 2 semanas, un restaurante McDonald's, el de Caraballeda, la zona más devastada, quedó prácticamente intacto. Y aunque primero fue saqueado en medio de esa emergencia en las primeras horas, el local terminó convertido ahora en un improvisado centro de atención médica. Allí, en medio de la tragedia, unos 70 doctores de diversas especialidades atienden a centenares de pacientes todos los días. Es decir, donde antes se servían hamburguesas y helados, pues ahora se brinda atención médica. Las mismas neveras que alguna vez pues conservaron alimentos, hoy guardan medicamentos e insumos médicos. Fernando Jaimes es médico cirujano, viene de Barquisimeto, al occidente de Venezuela, y además es coordinador de este espacio, y contó que el primer día solamente tenía la intención de instalar un mesón para la entrega de medicinas entre los afectados, pero con el pasar de las horas terminaron dentro del local y lo convirtieron en un centro primario de atención.
12: Esto ha sido algo impresionante porque se ha creado prácticamente un centro multidisciplinario de atención de salud. Hay un centro médico, triaje básico, tenemos las cosas básicas como ambulatorio, por así decirlo. Tenemos un dispensario de medicinas para la parte médica, o sea, para los tratados. Trabajo directamente, no dispensamos medicinas aleatoriamente, simplemente al paciente que está siendo examinado. Somos como un ambulatorio, por así decirlo. Hay una sección de veterinaria completa donde han atendido perritos de animales de todo tipo y han hecho operaciones. Incluso y adopciones bastante. Acá.
11: El doctor Jaime nos explicaba que hay muchos cuadros de deshidratación y afectaciones en la piel, y que si bien las lesiones físicas están pasando, entonces es el momento, dice él, de atención psicológica, pues quedan secuelas por el trauma de haber sobrevivido a un doble terremoto como el de hace justamente 2 semanas, hace 14 días, sobre todo allí en La Guaira, donde la devastación es casi total.
12: Tenemos estando psicología, tenemos casi 10, 15 psicólogos ahorita y vamos a ir más. Pues el área, lo más importante ahorita es la parte psicológica, pues esta cosa tiene después de un trauma. Ya la parte de emergencia.

0: la parte psicológica, traumatológica. Diariamente aquí pasan cientos de personas, no hemos podido contabilizar bien porque fue algo muy improvisado.
1: ¿Qué es lo que más se repite entre las personas que vienen para acá?
0: Mira, ahorita se está repitiendo un cuadro de infecciones dérmicas, respiratorias y gástricas por la exposición a las bacterias y a los cadáveres y al polvo que está haciendo por los escombros.
2: Diariamente atienden a este hospital o esta especie de hospital improvisado en esta sede del McDonald's a entre 200 y 300 personas, pero a la vez advierten que aunque todavía hay alimentos preparados para consumir, escasean los productos no perecederos que las familias pueden almacenar por varios días. También, por cierto, destacar que no solamente atienden a las personas, también hay un área para los animales, hay veterinarios allí y también pues atienden cualquier tipo de emergencia con perros, gatos o otro tipo de animalitos. Silvia Lucas.
3: 9:17, Santiago, gracias. Y terminó una nueva cumbre de la OTAN que estuvo marcada por las nuevas críticas del presidente de Estados Unidos, Donald Trump, a España por su postura frente a Irán, mientras los aliados acordaron reforzar su inversión en defensa. Mientras tanto, México anunció acciones legales contra Estados Unidos por la muerte de un mexicano a manos de un agente del ICE, y en España, Barcelona registró la temperatura más alta de su historia en medio de la intensa ola de calor que afecta a Europa. Esta y más noticias en el mundo las tiene Dana Gabriela Calderón.
4: Buenas noches. El presidente estadounidense Donald Trump insistió en que España se portó muy mal por no haberle respaldado en su ofensiva contra Irán, pero destacó la unidad tremenda que hubo durante la cumbre de líderes de la OTAN, celebrada entre la víspera y hoy en Ankara. Trump se pronunció así en rueda de prensa al ser preguntado sobre sus críticas a España y a otros aliados como Italia o Reino Unido por no haber respaldado los ataques estadounidenses contra Teherán y sobre si apoyaría a esos países en caso de ataque tal y como establece la cláusula de defensa colectiva de la OTAN. Esto mientras que el último día de reunión, 12 países de precisamente la OTAN, entre ellos España, se comprometieron a invertir un total de 50.660 millones de dólares durante la próxima década de capacidades de ataque de precisión de largo alcance para reforzar la defensa y disuasión de la alianza. Los firmantes: Dinamarca, Estonia, Finlandia, Francia, Alemania, Países Bajos, Noruega, Rumania, España, Suecia, Turquía y el Reino Unido, destacaron la necesidad de que Europa asuma un papel más fuerte dentro de la Alianza Atlántica y una mayor responsabilidad en la seguridad transatlántica compartida. Cambiando de tema, la presidenta de México, Claudia Sheinbaum, dijo que su gobierno va a ir más allá de las notas diplomáticas y tomará medidas jurídicas más importantes, esto respecto al reciente caso de un ciudadano mexicano que murió en Houston por disparos de un agente del Servicio de Control de Inmigración y Aduanas de Estados Unidos.
5: Nuestro objetivo es ir más allá de las notas diplomáticas y lo que planteamos en la Comisión Interamericana de Derechos Humanos, porque no podemos permitir el maltrato a nuestros hermanos que están en Estados Unidos, a los connacionales. Entonces, estamos planteando otras medidas.
4: El suceso se dio este martes cuando un agente del ICE disparó a un ciudadano mexicano identificado como Lorenzo Salgado Araujo, quien falleció en un hospital por sus heridas. El Departamento de Seguridad Nacional señaló que el agente disparó porque Salgado evadió su arresto en una parada de tráfico. La agencia estadounidense aseguró que el inmigrante mexicano se negó a obedecer varias órdenes verbales y embistió uno de los vehículos policiales. Y finalmente España, especialmente Barcelona, alcanzó este miércoles los 40.7 grados centígrados, la temperatura más alta desde que hay registros en esta ciudad española, cuya cercanía del mar suele modelar las máximas, informaron agencias meteorológicas catalanas y españolas. El observatorio Fabra, uno de los más destacados de la ciudad, alcanzó los 40.7 grados centígrados según los datos provisionales de la agencia meteorológica catalana Meteocat. Un poco más temprano, el organismo había informado que este mismo observatorio había registrado una temperatura de 40.5 grados, con la que ya se superaba el récord absoluto de 112 años de datos para este punto, que anteriormente se situaba en 40 grados alcanzados en julio de 2024, según explicó Meteocat en la red social X.
6: Gabriela, gracias. Y es momento de hacer contacto con nuestra querida Teresita Aya para hablar sobre el anuncio de Trump del fin de la tregua militar con Irán. Esto luego del recrudecimiento de los ataques. Ya hubo una serie de ataques desde Estados Unidos esta noche. Durante la cumbre de la OTAN en Turquía, Trump dio por roto este pacto al que se

0: llegó en junio, calificando el diálogo con el régimen iraní como una pérdida de tiempo. ¿Esto qué significa, Teresita?
1: Buenas noches. En el recap de hoy hablaremos de la guerra en Irán, una guerra que sigue. La guerra empezó el 28 de febrero cuando Estados Unidos atacó a Irán con la idea de una guerra corta y una guerra preventiva. ¿Preventiva por qué? Se trataba de evitar que Irán tuviera o desarrollara armas nucleares y de que disminuyera su arsenal de misiles. Corta porque no se esperaba que durara los ya cerca de 130 días que lleva. ¿En qué está la guerra? La guerra no ha logrado los objetivos principales. Que Irán no tenga armas nucleares, esto no ha quedado en ninguno de los acuerdos, memorandos firmados, y sigue teniendo capacidades militares. Y es que les cuento, desde el 7 de abril, el presidente Trump ha mencionado la palabra paz 38 veces. Esto es, Irán quiere parar la guerra, Irán quiere frenar, la paz está muy cercana, esta guerra se va a acabar. En esas conversaciones llevamos 3 meses, desde el 7 de abril, y no hemos visto la paz. Hubo sí un memorando de entendimiento firmado por ambas partes el 17 de junio, hace escasas 3 semanas. Y en ese memorando de entendimiento, ambas partes decidieron que iban a negociar. No dijeron nada más, tenemos la intención de negociar y de no prolongar la guerra. Solamente eso, no hablaron, repito, de armas nucleares ni del estrecho de Hormuz, más allá de que se abriría temporalmente mientras negociaban. Y es que ese es el corazón del tema. ¿Qué es el estrecho de Hormuz? Es el lugar por donde pasa el 20% del petróleo del mundo y más del 80% del petróleo de Arabia Saudita, el país productor más importante. El que deje de pasar ha afectado enormemente el precio del petróleo a nivel mundial. Y al afectarse el precio del petróleo, se generó una inflación global. El Fondo Monetario Internacional ya hoy dijo, la inflación va a ser a escala global por cuenta de la guerra en Irán. ¿Por qué? Porque el petróleo afecta al transporte, el transporte afecta al comercio, el comercio afecta a las cadenas de producción a nivel global. Todo está interconectado. Una inflación a nivel global que aumenta por cuenta de la guerra en Irán. Una guerra que, como les decía, con el memorando de entendimiento que no es vinculante desde lo jurídico, es una simple carta de esta es nuestra intención, no va más allá de eso. Sí se había visto disminuida, el petróleo había alcanzado a bajar de precio, pero ya volvieron los bombardeos, que porque Irán bombardeó unos barcos que pretendían cruzar el estrecho sin su consentimiento, entonces hay que retaliar. El caso es que Irán descubrió en el estrecho Hormuz y su control un poder que no tenía antes y que no va a entregar. Y Estados Unidos está afanado porque haya paz, porque el precio baje, para que no haya inflación, le vaya bien en las elecciones de noviembre, pero sobre todo porque el presidente Trump subió al poder diciendo no voy a ser el presidente de las guerras. Ataques que muestran una nueva arista de la guerra y una guerra que está lejos de acabar.
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0: 9:25 PM, ya llega, así va el mundial. Antes, esto es lo que usted debe saber. Este es el recap de hoy. En medio de la primera sesión de empalme regional, el presidente electo Abelardo de la Espriella se comprometió con los mandatarios regionales en Norte de Santander a tener canales más directos de comunicación para solucionar los problemas en los territorios. Desde Cúcuta, anunció que las siguientes citas son con Casanare, Santander y Antioquia.
3: Ustedes, queridos alcaldes y señor gobernador, no necesitan congresistas a partir de este momento para relacionarse con el gobierno nacional. Se acabó la época en que los alcaldes tenían que mendigar citas en Bogotá y valerse de un congresista para que fuese atendido. Aquí vamos a tener un canal directo con ustedes, porque este es un gobierno que ha dispuesto todo un mecanismo para que los alcaldes tengan voz, para que los gobernadores tengan interacción directa, sin intermediarios.
4: Además, de la Espriella declaró objetivo militar a alias Andrei del Frente 33 de las disidencias de las FARC y alias Alfred del ELN.
5: Aprovecho los micrófonos de todos los medios que nos acompañan aquí para declarar a alias Alfred del Frente Guerra Nororiental del ELN y alias Andrei del Frente 33 de la FARC, objetivo militar del gobierno del Tigre. Tienen un mes para entregarse. De lo contrario, vamos a ir por ustedes y les vamos a dejar caer todo el peso de la ley y del Estado de Derecho.
0: También el ministro de Defensa designado, Jorge Enrique Mora, habló de la reactivación de las órdenes de captura en el país.
6: Claro, claro, el 7 de agosto se reactivan todas las órdenes de captura para todos los cabecillas a nivel nacional, la orden del presidente y la coordinación que se va a hacer con la Fiscalía General.
4: El ministro del Interior designado, Rodrigo Lara, explicó que el gobierno va a priorizar 11 municipios del Catatumbo para coordinar una estrategia de presencia institucional y de ofensiva militar.
7: Priorización de los 11 municipios del Catatumbo. Yo como ministro del Interior soy el responsable de crear un sistema de gestión territorial. Voy a coordinar todas las entidades del Estado y a coordinar con Ministerio de Defensa porque va a haber una ofensiva militar en contra de las organizaciones delincuenciales. A donde va la fuerza pública, va de la mano el Estado colombiano.
0: También desde Cúcuta, Abelardo de la Espriella confirmó dónde se va a posicionar, cambiando la tradición de hacerlo en la Plaza de Bolívar, aquí en Bogotá.
8: Vamos a hacerlo de manera diferente, como nunca se ha hecho, en una guarnición militar para rendirle honor a los verdaderos héroes de la patria, policías y soldados.
4: Omar Bula Escobar será el nuevo canciller de Colombia, el ministro de Relaciones Exteriores en el gobierno de Abelardo de la Espriella. Con más de 20 años de experiencia en el servicio diplomático, Bula se convierte en el ministro número 11 a ser nombrado en el gabinete del nuevo gobierno.
0: Y a propósito, habló en Mañanas Blue la ministra de Educación designada, Viviana Morales, quien respondió a las críticas sobre la idoneidad que tiene para asumir ese cargo. Dijo que carecen de fundamento democrático las críticas y que están motivadas por sesgos ideológicos.
9: Yo tengo una larga vida pública de 30 años de ejercicio. Me pueden mirar, por ejemplo, como fiscal, si es que ejercí de alguna manera discriminatoria por la razón de mi fe. Yo creo que los que están pensando y han atacado el tema de la fe son los que más, los que sí tienen un pensamiento lleno de prejuicios. El artículo 40 de la Constitución le da el derecho a todos los colombianos sin distingo, sin discriminación alguna, a formar parte.
4: La defensora del pueblo Iris Marín le hizo un llamado al presidente Gustavo Petro y al senador Iván Cepeda por desconocer los resultados electorales que dieron a Abelardo de la Espriella como presidente de la República a partir del 7 de agosto.
10: Las autoridades competentes, las electorales, declararon que el presidente electo es el señor Abelardo de la Espriella. Corresponde a todos los actores políticos y a la institucionalidad respetar el resultado y preservar la confianza en las instituciones. La estabilidad institucional es una garantía para los derechos de toda la ciudadanía. En consecuencia, primero, reiteramos la obligación del gobierno actual y de los sectores políticos que lo han apoyado de respetar los resultados electorales.
0: 9 de la noche, 30 minutos, el reconocido abogado estadounidense Dan Nuling respondió en entrevista con Blue Radio a las recientes acusaciones del presidente Gustavo Petro, quien dice que este hombre habría invertido millonarias cifras para financiar la campaña de Abelardo de la Espriella a la presidencia. Dijo que las acusaciones son falsas y que no existe registro alguno sobre los movimientos financieros de los que habla el presidente Petro.
11: The answer to that question is unequivocally zero.
0: La respuesta a esa pregunta es inequívocamente cero, nada. Nunca he dado ni un dólar, ni siquiera ninguna forma de apoyar a Abelardo o a cualquier candidato en esta elección, incluyendo cualquier propaganda, como mencionó el presidente Petro, o Cepeda. Pero lo más importante, ni un dólar ha salido de mi cuenta.
4: El partido Alianza Verde reconoció el resultado de las elecciones del pasado 21 de junio y la victoria del presidente electo Abelardo de la Espriella. La colectividad que respaldó a Iván Cepeda hizo un llamado a todos los sectores políticos y sociales a mantener la calma, la cordura y el respeto por las instituciones democráticas.
0: Tras una audiencia de conciliación entre la embajadora en Reino Unido, Laura Sarabia, y el general en retiro, Henry Sanabria, exdirector de la Policía Nacional, quedó consignado que las comunicaciones que sostuvieron ambos fueron exclusivamente de carácter institucional y que durante esos contactos nunca se ordenó ni se pidió suspender operaciones contra el Clan del Golfo ni ningún otro grupo armado ilegal.
4: Tras el anuncio de la empresa de Acueducto de Bogotá del aumento en las tarifas en Bogotá del 6,67% y un 2,3% para Soacha, la gerente de la entidad, Natasha Avendaño, explicó en Mañanas Blue que el ajuste se debe a la entrada en vigencia de una nueva metodología tarifaria definida por la Comisión de Regulación del Agua Potable.
12: Nosotros lo único que hacemos es aplicar la metodología tarifaria. La metodología tarifaria salió en marzo para ser aplicada en una primera, como lo llama la misma metodología, como tarifa transitoria o tarifa de transición a partir del 1 de julio de este año. A pesar de lo estrecho del tiempo para hacer todos los ajustes y los cálculos tarifarios, la empresa de Acueducto del Cantarillado de Bogotá alcanzó a cumplir todos los pasos, hacer...
0: 9:32 mañana partidazo entonces, Lucas.
4: Tremendo
0: Francia,
4: partido.
0: Marruecos, tremendo partido a las 3 de la tarde, a las 5 de la tarde Voz Populi, a las 3, por supuesto, todo el equipo deportivo de Blue Radio que está desplegado en las diferentes ciudades en donde se está jugando este mundial, ciudades en Estados Unidos, en Canadá, ya México cerró. Uh-huh. Y también, seguramente ahorita nuestros compañeros en la ciudad del mundial, pues hablarán sobre ese escándalo entre Mbappé y una congresista paraguaya. Qué cosa tan espantosa.
4: Todo eso después de ese partido, uh-huh, donde el portero paraguayo, uh-huh, termina eliminado Paraguay, va a darle la mano a Kylian Mbappé y Mbappé pues no le da la mano.
0: Fue un partido bastante tenso ese y terminó.
4: Sí.
0: No, también. 9:33, ya llegan nuestros compañeros allí desde Estados Unidos con Así va el Mundial. Mañana a las 8 de la noche, como siempre, nos volvemos a encontrar para hacerles un nuevo recap a los hechos más importantes de Colombia en el día.
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0: la noche, 36 minutos. En Dallas también tenemos la misma hora en Colombia. El día después de la tusa, de la eliminación del equipo colombiano, nos hemos quedado por fuera, Santi, de la Copa del Mundo. Hoy los jugadores oficialmente han iniciado su periodo vacacional. Han partido de Vancouver hacia la capital colombiana, pero también hemos conocido que algunos de ellos han tomado la determinación de hacer estación en Estados Unidos, seguramente para compartir, aprovechar que están en Norteamérica y compartir un poco con sus familias. Pero no deja de sentirse la ausencia del equipo colombiano en ese Mundial, donde pintaba para un poco más, esperábamos un poquitico más, por lo menos llegar hasta los cuartos de final, alcanzar el sexto partido y volver de forma histórica a unos cuartos de final. Es cierto que el modelo, que el formato cambió, varió y terminaba siendo un poco diferente a lo que habíamos vivido en Brasil cuando Colombia llegó hasta los cuartos de final. Acá se podía llegar también a esa instancia, pero finalmente no se ha conseguido y la rutina vuelve a la normalidad. Don Santi, buenas noches, bienvenido a Cibal Mundial.
1: Hola Cristian, un saludo grande para todos los oyentes. Sí, infortunadamente quedamos con ese sinsabor, a la espera de que tanto jugadores como cuerpo técnico, de igual forma la directiva, hagan catarsis, que hagan la retroalimentación necesaria, la que conlleve el caso para que podamos asimilar, reconducir la situación de aquí a futuro. Ya toca mirar el horizonte, primero una Copa América, ya después llegará la Copa del Mundo. Hay mucho por trabajar, mucho por mejorar. Tengo fe, tengo esperanza en el futuro, en lo que nos pueda aportar Puerta, en lo que nos puede deparar un Rengifo que está despuntando en Atlético Nacional, el mismo Gómez, las nuevas generaciones que se van a hacer cargo de esta selección Colombia. Creo que la sub-20 hizo muy buen trabajo hace poco. Entonces, la sub-17, hay futuro, ahí es que empezar a socavar y mirar todo el trato de las divisiones menores y demás en cuanto a la formación de futbolistas para crearnos con una mentalidad diferente, que tengamos una mentalidad ganadora, que sepamos reponernos ante la adversidad, que cuando se presenten los obstáculos en el camino, esta gente tenga más fortaleza mental y futbolística para sacar partidos de un Mundial adelante.
0: Muy bien, Fabio ya voló de Vancouver, ya se encuentra en Kansas. ¿Se queda Fabio en Kansas para acompañar a Argentina enfrentando a Suiza o nos va a acompañar algunos días acá en Dallas antes de que finalice la Copa del Mundo? Fabio, buenas noches.
2: ¿Qué tal, Cristian? Buenas noches para ti, para Santi, por supuesto.
0: Pero lo siento aburrido, especial. Ya pasó, Fabio. No. Lo siento aburrido, hay que subir el ánimo, hay que elevar el tono, sí, estamos así, va al Mundial y estamos disfrutando de la Copa del Mundo.
2: Sí, y la Copa del Mundo sigue, y vamos a permanecer aquí, vamos a estar aquí en Kansas City, porque bueno, viene Lionel Messi, y uno no sabe, es decir, cuántas veces tiene uno la oportunidad de ver a Lionel Messi, más en su último campeonato mundial. Entonces, pues es una oportunidad que vamos a aprovechar. El próximo sábado Lionel Messi va a estar jugando aquí en Kansas City, y por eso vamos a permanecer aquí. Después sí vamos a hacerle compañía en Dallas. Campeonato mundial que va a ser el Nacional. Sí, Santi. Bien, que quiero, Cristian, que no pongamos la situación como si Colombia hubiese hecho un muy mal mundial. Es decir, si el Cucho Hernández mete el penalti, entonces sí era un buen mundial. O sea, un penalti cambia toda la visión del país. No, por eso yo quiero que no pongamos como que fue un mal mundial de Colombia. Tampoco es para salir a decir gracias, guerreros. Porque verla de esa manera, no lograron el objetivo. Pero tampoco decir que fue un mal mundial. Yo no creo que haya sido un mal mundial. O sea, una selección que juega 5 partidos, que se va invicta al campeonato mundial, que solo le marcan un gol, que sale. No creo que haya sido un mal mundial. Entonces, yo, Fabio, no quiero que esa sea la sensación que dejemos.
0: Yo no quiero controvertir. Ayer polemizamos mucho. Acá la idea es charlar un poco de cómo va la Copa del Mundo. Obviamente ya nos vamos a meter de lleno en Francia-Marruecos, que le da apertura a los cuartos de final de esta Copa del Mundo. Pero tampoco es que se haya hecho un buen mundial. A ver, el formato ayuda. Y la calidad del mundial, de alguna u otra manera, se ha disminuido, porque han aparecido selecciones que en formatos anteriores no iban a aparecer. Usted sabe que difícilmente Uzbekistán iba a disfrutar de una Copa del Mundo, difícilmente una selección como República Democrática del Congo también iba a aparecer en una Copa del Mundo, pero eso se ha ampliado. Entonces, al mundial ya no vienen las mejores. Seguramente las mejores vienen, pero vienen acompañadas por cualquier selección. Entonces yo creo que también hay que evaluarlo desde esa manera, y no es menospreciar, Fabio, simplemente es hablar de realidades, de hechos, y todo esto va a cambiar y se va a terminar de perratear cuando el señor Infantino elija que ya no sea de 48 sino de 64 selecciones. Entonces, ¿dónde va a quedar el nivel competitivo? Porque resulta que cuando nos cruzamos de frente, nos chocamos con una selección un poco más seria, Colombia sucumbe y no tiene la personalidad, la entereza de ganar desde los penales para meterse en la siguiente etapa del Mundial. Eso también se tiene que revisar, Fabio, ¿no? No ha sido un mal Mundial, pero no, tampoco ha sido un buen Mundial.
1: Si quieres, yo también le puedo agregar algo, Marín. A ver, nosotros sí, no tenemos ropa para ser campeones del mundo como muchos tal vez piensan. Y no es que uno sea mediocre, no es que uno sea conformista con lo que aspira a llegar, pero también hay que ser aterrizados, hay que tener los pies en la tierra y saber hasta dónde podemos dar. Y yo sé que esta selección no tenía para ser campeona del mundo, pero sé también que tenía para por lo menos llegar a unos cuartos de final. Sí, no era fácil jugar contra Suiza, como a fin de cuentas nos terminamos dando cuenta, un equipo serio, aplicado, con argumentos de generación, de recuperación y demás, pero Colombia tenía más materia prima, de eso estoy absolutamente seguro. Colombia tenía más materia prima. Hay que mejorar, hay que trabajar, hay que avanzar y soñar alto. O sea, no podemos quedarnos con que los octavos de final fue una buena presentación para el país. No me parece, por los rivales anteriormente mencionados por Cristian Marín. Creo que teníamos para más.
0: Si hubiese tenido más techo el equipo colombiano, estaríamos en la siguiente etapa y estamos eliminados, Santi. Teníamos lo que teníamos. Esta era una selección conformada y constituida por 13, 14 futbolistas que auténticamente le podían brindar una mano al equipo nacional, y eso termina de quedar demostrado, y lo exponía nuestro director Javier Hernández Bonet, y eso termina siendo una realidad. Pero bueno, ya yo creo que lo pasado pisado, hay que pasar la página. Simplemente queríamos hacer una mención de lo que ha sido las últimas horas de la selección Colombia. Ya todos están libres, ya todos empiezan a disfrutar de su periodo vacacional y en las próximas semanas se estarán presentando a sus distintos clubes. Y ojo, seguramente después del Mundial algunos van a recibir ofertas y podrían estar dando saltos importantes en su carrera profesional. Uno de ellos podría ser Gustavo Puerta, que ha dejado una imagen de sorpresa, una imagen de revelación, y eso seguramente lo va a poner en la carpeta de equipos importantes, no sé si en España, pero sí en ligas importantes del viejo continente. Hoy Franco Armani, porque también ha sido un mundialista que no está en esta mundial con la selección de Argentina, pues está casi que cocinado para llegar a Atlético Nacional y darle fin a su carrera defendiendo unos colores con los cuales tuvo la oportunidad de dar una vuelta olímpica en una Copa Libertadores de América. Metámonos en Marruecos, Francia, Santi, si le parece, partidazo mañana. Francia que viene de sufrir frente a la selección de Paraguay. A ver, si una selección en esta Copa del Mundo mostró maneras, formas de intentar parar al equipo de Champs, esa ha sido la paraguaya. Deja una herencia para muchos nefasta, el antifútbol en toda la extensión de la palabra, pero termina siendo una herramienta. Se le defendió, trató de cocinarlo a patadas, de hacerle un fútbol lento, que no pudieran tomar ritmo. Francia necesita de eso. ¿Marruecos irá por la misma línea? ¿Usted considera que Marruecos tiene otro nivel, tiene otra calidad, otra capacidad y seguramente puede ir de frente a mirar a Francia?
1: Hay algo que me llama la atención de Marruecos y es que esta es una selección camaleónica. ¿En qué sentido? Cuando tiene que ponerse el overol, se lo pone y trabaja. Y si se tiene que defender, lo hace con de todas sus herramientas. Lo demostró contra Países Bajos, un rival encopetado. Países Bajos había superado y había hecho una muy buena fase de grupos. Y ya después enfrentándose a Países Bajos, más allá de que se fue en ventaja en el marcador al minuto 72, escúchese bien, al 72 con gol de Gakpo. Después Marruecos lo empató al 90 más 1 con Diop. Había sido un partido friccionado, había sido un partido peleado, por momentos jugado, pero ¿a qué voy? Que en ese partido, más allá de que en algunos momentos Países Bajos podía ser superior, Marruecos ajustó las líneas, abroqueló el bloque y a partir de allí labró lo que fue este triunfo que se definió desde el lanzamiento, desde el punto penal. Así como se pone el overall, también se pone el frac para sacar al anfitrión, a Canadá. Lo venció 3-0, un resultado contundente en los octavos de final, en donde yo creo, a mi juicio, ha mostrado su mejor juego, su mejor cara, más allá del partido que tuvo contra Brasil, que también fue interesante. es una selección que ya aprendió a jugar este tipo de competiciones, lo demostró en el 2022 cuando llegó hasta la semifinal. Ahora no pierde contra Brasil, elimina a Países Bajos, y a esta Francia ya la hizo ver, no sé si mal, pero no la tuvo fácil el equipo galo en el mundial anterior para meterse a la final de la Copa del Mundo. Ya lo conoce, ya sabe lo que es ver la camiseta gala enfrente. Entonces yo creo que va a ser un partido en el que Francia no lo va a tener tan fácil. Sabe esta Francia que tiene muchos argumentos futbolísticos, pero dependiendo de cómo mañana sea Marruecos, creo que va a ser un partido parejito.
0: La noticia hoy para Francia es que ellos explícitamente escalaron una petición para que se le borrara aquella cartulina amarilla que se le mostró a Olise en el partido ante la selección de Paraguay. La FIFA lo ha rechazado, lo que quiere decir que acá hay compromisos políticos. Eso queda completamente reflejado porque ellos abrieron esa puerta, y esa puerta no se le puede abrir a cualquiera, y se le abrió a una selección de Estados Unidos, se le abrió a un gobierno, y seguramente las consecuencias o los estragos de esa decisión no sé si se terminen de reflejar en esta Copa del Mundo, sino más adelante. Si no modifican esa norma 27 del Código Disciplinario de la Federación Internacional de Fútbol. ¿Sabe una cosa, Santi? Yo siento que el marcador entre Marruecos y Canadá fue muy largo, demasiado largo, por la propuesta de Canadá. Canadá lo incomodó, Canadá le redujo la capacidad de maniobra desde iniciación de juego, evitó que pudiera meter la pelota en tercio medio, lo obligó a alargar un poco más el partido, a jugar más al pelotazo, a tratar de conectar con el centro atacante. No lo hizo ver bien, pero Marruecos contó con algo que es determinante. Primero, cuando el partido era difícil, cuando el partido era muy complicado, lo sostuvo con un portero de categoría, porque se requiere en un mundial tener un portero de categoría. Y estoy de acuerdo, ayer decían que para poder salir campeón de un mundial se requiere de un goleador. Eso también es demasiado importante. Es que es más, el fútbol inicia con un duelo y termina con un duelo. El duelo es un atacante contra tu portero. Si el portero lo resuelve, inmediatamente se puede iniciar un ataque. Y si tu 9 se pone de cara al portero contrario y resuelve, pues en un mano a mano termina resolviendo el partido. Y eso lo decía en algún momento Carlo Ancelotti. Recuerdo en aquella final de la Champions en 2022 frente al Liverpool, si la memoria no me falla, cuando estaba Karim Benzema todavía, que estaba on fire y que hacía cualquier cantidad de goles, acompañado por fuera de Vinicius, y estaba Thibaut Courtois tal vez en uno de sus mejores momentos, que ha tenido muchos, varios, brillantes, pero tal vez en uno de sus mejores momentos deportivos. Y Bono resistió el partido, lo aguantó, lo soportó, y eso le permitió a Marruecos encontrar una eficacia, creo que la eficacia más importante que hemos visto en esta Copa del Mundo, prácticamente en el partido. 3 llegadas, 3 goles, a pesar del esfuerzo, del sacrificio, de la vocación, de la capacidad atlética, del compromiso y de la responsabilidad que asumió la selección de Canadá para tratar de pasar a la siguiente etapa de esta Copa del Mundo. Estoy de acuerdo con usted. Además que Marruecos desde hace rato ha cambiado un poco la mentalidad, ¿no? Recordemos que Marruecos es un país que está en el noroeste o en la parte noroccidental de África, muy cercano a Europa, muy cercano a España, y muchos futbolistas a raíz de ese contacto pues tienen la posibilidad de manejar cierta mentalidad, porque desde muy chicos parten al fútbol europeo. Y esa mentalidad hoy de los marroquíes me parece que ha cambiado. Es una mentalidad muy ganadora, y aparte de todo, tienen jugadores de muy buena condición. Y eso hay que agregarle algo que termina siendo importante. El trabajo en divisiones menores también ha crecido. Vienen de salir campeones en un Mundial Sub-20, y me parece que eso es no menor. Eso es algo importante, y en este Mundial siguen reflejando lo que nos mostraron sorprendentemente en Qatar cuando llegaron a la semifinal. Así que va a ser un duelo importante, interesante, intenso, pero insisto, para mí Francia es la gran favorita para ganar la Copa del Mundo.
1: Hablando usted de lo de la cuestión del delantero y el arquero, sí, Bono es el arquero y ha sido fundamental para Marruecos, usted lo reseñó, y también Saibari, que es el goleador de esta selección africana, le marcó a Marruecos. Le marcó a Haití, le anotó a Escocia y también a Brasil. Se quedó sin anotarle a la selección de Países Bajos, y contra Canadá, infortunadamente, se lesionó en las primeras de cambio. Fue sustituido por otro delantero que muestra muy buenas condiciones, como lo es Rahimi, pero que de igual forma no denota la calidad que tiene este delantero Saibari, que recién fue contratado por el Bayern Múnich. Será compañero de Lucho Díaz, de Harry Kane y compañía, Olise y demás, en el equipo alemán. Es una baja sensible para este Marruecos, que puede que le pese, pero de igual forma está muy bien confeccionado. Unai, Brahim Díaz, tiene una selección que se entiende muy bien, ya desde hace rato se conocen. Y mire, pueden hacer ver mal por ciertos momentos a la selección de Francia. Es que de Francia ya todo está dicho, Marín, con ese cuadrado mágico que tiene arriba Mbappé, Dembélé, Olise, y a quien le pongan Barcola o Due, pueden causar estragos.
0: Pero mire, Cherki, no, es que tiene un equipazo, ¿no? Tiene un equipazo la selección de Francia, el medio campo con Rabiot, que se pone la camiseta de Francia y es otro jugador, Tchouaméni, Koundé marcando la derecha, no, tiene un equipo tremendo. La selección francesa, pero también es cierto que puede sufrir cuando se le ataque, puede sufrir cuando se le contragolpee, y yo creo que eso lo está analizando y lo tiene dentro de los planes la selección de Marruecos. Líder de Champs, en la previa de este partido, el técnico de la selección francesa, analizando un poco lo que ha sido el golpe de calor que tenemos en Norteamérica y cómo se ha manejado la recuperación de los futbolistas.
3: Garantie dans le football, on a eu un jour de plus, donc.
4: En el fútbol no hay garantías, pero haber tenido un día más de descanso siempre es una ventaja. Además, después del intenso calor y las altas temperaturas que enfrentamos durante los últimos dos días, tuvimos lluvia y un clima mucho más fresco.
3: De la pluie y température bien plus basse, ça va remonter demain, c'est prévu, même si ça.
4: Se espera que mañana la temperatura vuelva a subir, aunque no alcanzará los niveles que tuvimos en el partido anterior.
3: De toute façon, quand la compétition avance, évidemment que la récupération est essentielle, donc.
4: De todas formas, a medida que avanza la competición, la recuperación se vuelve fundamental. Por eso, junto con el cuerpo técnico, hemos seguido distintos protocolos para que los jugadores lleguen en las mejores condiciones posibles y al máximo de su rendimiento para el partido de mañana.
0: Muy bien, y también el técnico que ya fue campeón del mundo como futbolista y como entrenador, nos habla un poco de lo que fue el desenlace de la cartulina amarilla de Olise y la petición que se le hizo al Tribunal Disciplinario de la FIFA.
3: Alors le carton jaune a été invalidé, enfin non, pardon, ça a pas changé quoi, il y a eu une décision de.
4: La tarjeta amarilla no cambió. Esta mañana recibimos la decisión oficial de la FIFA que confirmó que la amonestación se mantiene.
3: Prévoir un match, c'est le profil du Maroc n'est pas celui du Paraguay, donc voilà, c'est le Maroc.
4: En cuanto a Marruecos, no es lo mismo preparar un partido ante la selección que hacerlo frente a otros rivales. Estamos hablando de un equipo que fue semifinalista del Mundial hace 4 años, disputó una final de Copa Africana de Naciones y cuenta con jugadores de gran nivel.
3: Voilà, par hasard, donc. Après le match, voilà, c'est une opposition avec deux équipes qui aiment bien avoir le ballon, qui aiment bien.
4: No está en esta instancia por casualidad. Será un duelo entre dos selecciones que disfrutan tener la posesión del balón, atacar y buscar el arco rival. Por eso tendremos que hacer un gran partido, porque Marruecos tiene muchísimas cualidades.
0: Bueno, tomó con tranquilidad de Champs el hecho de que la FIFA no accediera a la petición de borrarle la cartulina amarilla, tal vez después de Mbappé, al futbolista más importante que tiene hoy la selección gala, que es Olise. Un detalle, Santi, ¿no? Esta Francia ha sufrido y ha recibido los golpes de calor. Cristian. También de lluvia, porque algunos partidos de Francia han sido interrumpidos por lluvia. Cristian. Pero es una selección que no ha jugado en ningún estadio aclimatado, ¿no? Eso seguramente a esa altura del campeonato puede favorecer desde lo físico a alguna selección. Por ejemplo, a la de Argentina, que creo que en varias ocasiones ha tenido la oportunidad de jugar con estadios que están aclimatados y que no recibe la intensidad del verano norteamericano.
1: Pesa, y más si miramos cómo ha sido el registro de Francia a lo largo de esta Copa del Mundo, va de más a menos en cuanto a goles: 3-1 a Senegal, 3-0 a Irak, 4-1 a Noruega, 3-0 a Suecia, hasta que llegó Paraguay a ponerse el más complejo, apenas 1-0, y en un escenario complejo por la temperatura, por el desgaste físico emocional que tuvo contra los paraguayos, porque los trataron de sacar en todo momento de casillas, y el equipo europeo logró sobreponerse a esta adversidad. Mañana contra Marruecos, partido a las 3 de la tarde, transmite Blue Radio. En este caso otra vez el estadio, Santi, será sin techo, mi querido Fabio Poveda Ruiz.
2: Sí, mire, Santi, yo le quería decir esto. De las 8 selecciones que quedan, hay 4 que han sido campeones del mundo. Son Francia, Inglaterra, Argentina y la selección de España. Las otras 4 no han sido campeonas del mundo. De esas otras 4 que no han sido campeonas del mundo, sinceramente, por lo que pasó en el último mundial, yo creo que Marruecos es la que más posibilidades tiene de alzar un trofeo de título mundial. Pero para lograr eso, tiene que pasar a la archifavorita, que es Francia. Sinceramente, ¿ustedes ven con capacidad a esta Marruecos de superar a la que para casi todos nosotros es la mejor selección del mundo?
0: ¿Por qué no, Fabio? Yo creo que sí, a esta altura del campeonato uno no puede mirar por encima del hombro a ninguna selección, y estos Marruecos me parece que es una selección bastante peligrosa, ¿no? Creo que es una selección que tiene capacidad, que tiene muy buenos jugadores, que técnicamente está muy bien dotada, que tiene goleador, que tiene un portero ya afianzado, que tiene una buena estructura defensiva, tiene un mediocampo fresco, tiene alternativas, Fabio, que termina siendo importante, algo que le ha faltado a Colombia. Sí, por ejemplo, Saibari salió en el partido anterior lesionado y llegó Rahimi y lo hizo bastante bien. Creo que incluso convierte. Creo que Rahimi es el que le da las tocadas final a la selección de Canadá. No, yo creo que Marruecos tiene cómo competirle a Francia. No sé si ganarle, pero competirle, que no le quepa la menor duda, Fabio. No creo que sea un marcador abultado, holgado, y sea fácil para la selección francesa.
2: Sí, y bueno, y eso espero yo también, ¿no? Para ver un buen partido de fútbol, para ver un partido digno de
0: ¿usted
2: de
0: piensa lo contrario, Fabio?
2: No, yo creo que Marruecos sí tiene, estoy de acuerdo con ustedes, o sea, yo creo que va a salir ganadora Francia, pero creo que Marruecos tiene para competir, tal cual, ante cualquier selección del mundo. Tienen al mejor lateral derecho del mundo, a mi juicio. Yo creo que esta Marruecos va a jugar, va a tutear a la selección de Francia. Tenga la plena.
1: Mira, aquí mide además a Boadí, acuérdese de ese jovencito de 18 también. Años, el melenudo de la mitad del campo, con mucho argumento.
0: Sí, juega bien. El 8 también juega muy bien, ¿no? Unai, muy bueno,
2: Francia, sí, bueno, buen jugador. Esta selección de Francia además llega con la buena noticia que acaba de ganarse, o bueno, llegar al primer lugar del escalafón mundial de la FIFA, desplazando a la actual campeona del mundo Argentina. O sea, yo sé que eso no juega, pero de todos modos, es un aire en la camiseta que ayuda de alguna manera mentalmente hablando.
0: Fabio, se habla de la mentalidad, ¿no? Mire lo que piensan los marroquíes de lo que representa enfrentar a Francia. Mohamed Ouabi habla de que ellos no están conformes con los cuartos de final. Ellos tienen una ambición clara y es ser campeones del mundo.
4: Bueno, para empezar, cuando dicen hemos tenido éxito en nuestro torneo, siempre lo he dicho, los balances se hacen al final. Jamás me voy a conformar con algo cuando podemos conseguir más. Por lo tanto, creo que lo hemos hablado con el cuerpo técnico y con los jugadores. Nosotros queremos ganar absolutamente todo. Queremos hacer todo para ganar. No vamos a escuchar a que la gente nos diga que ya lo hemos conseguido y que lo hemos hecho bien. No pasa nada si perdemos. Francia es la favorita u otras cosas. Nosotros queremos ganar y vamos a hacer todo para ganar. Créanme, no vamos a caer en eso.
5: Il faut vraiment qu'on puisse en tout cas demain jouer pour aller en demi-finale. Como si on était dos mur, como si
4: realmente tenemos que poder al menos mañana jugar para llegar a la semifinal como si estuviéramos entre la espada y la pared. No me gusta mucho ese sentimiento de decirse, bueno, lo que ya se ha hecho está bien y no está mal. Todo lo demás es un extra, no hay extras. El único extra es ganar la copa. Así que respecto a nuestra preparación para el partido, no es cuestión de sorpresa de todos modos, no voy a ocultar nada. Creo que quienes han analizado nuestros partidos saben muy bien que tenemos una idea clara de cómo queremos jugar y así es como hemos llegado hasta aquí y así es como queremos llegar aún más lejos.
0: Muy bien, Santi, ahí estaba la declaración de Ouabi, también Brahim Díaz, que es uno de los hombres que tiene charreteras en esta selección de Marruecos, pues habla de la mentalidad, ¿no? De las formas que se tienen que tener para encarar un partido de esa naturaleza contra la ultra favorita. Hay varias favoritas, España favorita, Inglaterra por lo que representa, Argentina que es la vigente campeona del mundo, pero la ultra favorita, que no le quepa la menor duda, es la selección francesa.
4: Sabes, la mentalidad es increíble. El otro día lo demostramos. En la primera parte, para ser sincero, no jugamos a nuestro juego. Pero en la segunda parte, con el entrenador y el cuerpo técnico diciéndonos qué hacer, volvimos e hicimos lo que hicimos. Y esta es nuestra mentalidad. Queremos seguir adelante y mañana es un gran partido para nosotros, de esos que todo el mundo quiere jugar.
1: Todos con el mismo libreto, mismo repertorio. Ganas de ganar, ambición de comerse la Copa del Mundo. Bueno, ojalá y se les dé. Ahora, si esos monstruos amanecen derechitos, no es para nadie, le digo, nadie.
0: Pero es que ahí está la diferencia. Fabio ayer habla de la mentalidad y de todas las cosas que le faltan al fútbol colombiano. Los marroquíes les preguntan qué hay que hacer para ganar. Y dicen, no, queremos ganar todo, arrasar con todo, nos queremos quedar con todo. A los colombianos les decimos, hombre, hay que pensar en que tenemos que ganar todo y nos van a decir, no... pero no la gente, porque seguramente la gente lo piensa y la gente lo quiere, y tal vez también los medios de comunicación, pero uno va y le pregunta a un integrante del cuerpo técnico, a un mismo jugador, y no nos responden de esa manera. La respuesta de siempre, ¿no? Que es frase de cajón, hay que ir paso a paso, hay que ir día a día. No. Nunca escuché a Lorenzo decir, venimos a llegar a la final del mundo, venimos a pelear el título. Tenemos cómo hacerlo, hay que mentalizar a los futbolistas. No, vamos día a día, vamos paso a paso, mirando a ver qué nos muestra fecha tras fecha. Ahí está la diferencia. Por eso los marroquíes van creciendo enormemente, por eso encuentran resultados, no a largo plazo, a corto plazo, y por eso hoy están en cuartos de final y están repitiendo de forma consecutiva cuando hasta hace 10 años creo que no estaban metidos en el panorama, Fabio. Usted que ha tenido la oportunidad de asistir a más Copas del Mundo, Marruecos no sonaba, y hoy Marruecos suena con mucha fuerza, pisa duro en las Copas del Mundo.
2: Pisa duro, y además el futuro también, porque recuerden que la selección sub-20 es campeona del mundo. Entonces vienen de ahí atrás también pitando una nueva generación que va a seguir dando de qué hablar. Mire cómo han cambiado las cosas, Cristian. Por primera vez en la historia, no estoy hablando ni de uno, ni de dos, ni de tres, ni de cuatro campeonatos del mundo. Estoy hablando de toda la historia. Llegamos a unos cuartos de finales donde no están ni Brasil ni Alemania. Siempre en cuartos de final habíamos tenido o a Brasil o a Alemania, o a los dos. Por primera vez en la historia estamos en un campeonato mundial sin esos dos, sin esos múltiples campeones del mundo. Entonces, mire cómo va cambiando esto, y mire cómo estas nuevas generaciones, estos nuevos equipos, meta también ahí a Noruega, meta también ahí a Suiza, porque Suiza su mejor participación ha sido unos cuartos de final, y los logró por allá en el 34, 38, y después en el Mundial donde ellos fueron sede en el 54. Entonces, Suiza, Noruega, ahora Marruecos, mire que esta renovación de selecciones que están hablando y dando mucho de qué hablar, llegando a estas instancias.
0: Muy bien, Fabio. Bueno, de acuerdo. Creo que ha sido el resumen de esta jornada previa del primer partido de estos cuartos de final de la Copa del Mundo. Fabio, mucho argentino ya en Kansas. Empieza el desfile de aficionados argentinos que acompañan a su selección como lo venían haciendo los colombianos.
2: Sí, señor. Mucho argentino que ya empezó a llegar. Se siente en las calles. Es más, también en la boletería, mi estimado Cristian. Es impresionante lo que están pidiendo por una boleta. Una boleta, ¿sabe qué? Estamos viendo, sintiendo, y eso que apenas es miércoles, todavía faltan 3 días para que llegue el día del partido, pero estamos viendo algo muy parecido a lo que se vivió en Miami en el partido Portugal-Colombia. Es decir, los precios exorbitantes en reventa por una boleta para ver a Lionel Messi enfrentar en esta instancia a la selección de Suiza, pero no tanto por Suiza, por supuesto que es por Argentina y por Lionel Messi, por los actuales campeones del mundo, y los precios son altísimos. Una boleta que cuesta $500 en taquilla, que la vendió la FIFA en $500, están pidiendo por ella más de $2,500. Entonces los precios se están dando también por la gran afluencia de público que vamos a tener en este estadio el día sábado. Va a ser un partido en donde Argentina prácticamente va a jugar de local.
0: No, seguramente, es que la verdad, después de la última exhibición magistral de Messi, obviamente se terminan de elevar los precios de la boletería, botado. Porque más que ir a ver a Argentina, hay que ir a ver a Messi. Lo que está haciendo Messi en su última Copa del Mundo es fabuloso, Fabio. Extraordinario, sensacional. Fabio, ya vamos cerrando la última desde Kansas, porque ya se vienen los amigos de Bla Bla Blue.
2: Sí, señor, sí, Messi está saliendo de los campeonatos del mundo por la puerta grande. Es decir, siendo, mire, es el actual goleador del campeonato, se está yendo por la puerta grande. Los otros se han ido sin pena ni gloria. Es decir, con cierto bajo perfil, Cristiano Ronaldo, con muy bajo perfil Neymar. O sea, esos grandes, James también, métalo ahí, que fue goleador de un campeonato mundial. Modric, esos grandes se fueron con un perfil, sí, Fabio, digamos, jugaron su último mundial, pero Messi se está yendo de su último campeonato del mundial por la puerta grande. Es el actual goleador, lleva 8 goles, imagínese.
0: Fabio, ayer con Casel, en medio del partido, cuando lo perdía 2-0, Casel y yo nos preguntábamos, ¿qué estará pensando Di María en su casa viendo la Copa del Mundo? Lo hice muy bien, salí por la puerta grande, me retiré en un momento cumbre, cuando todavía tenía muchos partidos encima por jugar, pero me retiro siendo campeón del mundo y me retiro siendo campeón de América. Ahí está la sabia decisión de una carrera profesional intachable para el Flaco Di María.
2: Es cierto, pero Messi lo está haciendo también. Se está retirando o se está despidiendo de los campeonatos mundiales de fútbol por la puerta grande. Lo que ha hecho,
0: es cierto,
2: hasta ahora es sensacional.
0: Bueno, Fabito, vaya descanse en Kansas, un abrazo. Mañana lo esperamos con el resumen de lo que será el partido entre Francia y Marruecos.
2: Señor, mañana hablaremos bastante de eso, a ver qué pasa en un partido que promete estar con ganas de verlo, con muchas opciones de gol, ojalá, un partido que promete estar para alquilar balcones.
0: Chao, Fabito, ¿iba a agregar algo más, Santi?
1: No, lo de Messi, que está siendo extraordinario, ¿eh? Está siendo fenomenal, eso sí, por poco y se va con una manchita, con un lunar. El último partido había desperdiciado una pena máxima, se le estaba agotando los minutos, pero sacó a relucir toda su casa, su jerarquía, y de la mano de él es que empieza a rubricarse la remontada argentina.
0: Yo la verdad ni recordaba que había errado pena máxima, pero bueno, usted lo quería traer a colación, vale, yo me quedo con la asistencia, con el gol y la manera como encaró los últimos 20 minutos frente a Egipto para liderar a su equipo una vez más, enésima vez más, y meterla en los cuartos de final de una Copa Mundial. Chao, Santi.
1: Adiós.
0: Muy bien, mañana con mucho más de Así va el Mundial, con el resumen de lo que será el partido entre Francia y Marruecos, que abren el telón de lo que será estos cuartos de final de la Copa del Mundo. Viene Bla Bla Blue. Abrazo para todos, feliz noche, chao.

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1: Buenas noches. Muchísimas gracias por su sintonía. Bienvenidos, bienvenidas a Bla Bla Blue. Estamos en vivo en este momento en Colombia. Son las 10 de la noche y 12 minutos. Y si ustedes quieren terminar este miércoles y empezar el jueves con tranquilidad, con una buena sonrisa, buena música y eso sí, en medio de grandes conversaciones, se pueden quedar aquí con nosotros porque Bla Bla Blue siempre los estará acompañando de lunes a jueves de 10 de la noche a 1 de la mañana. La primera hora siempre, invitados de lujo. Fruco ya está aquí, el maestro Fruco ya está aquí, ya lo vamos a presentar. Después de las 11, hoy es miércoles de tutoriales radiales. Hoy les vamos a hablar acerca de maridajes perfectos, pero maridaje no es buscar marido. Maridaje es la combinación de pronto algún licor con algo de comida. Y todo esto lo vamos a tener con el crítico gastronómico Santiago Delgado después de las 11 de la noche en este miércoles de tutoriales radiales. La tercera hora, después de las 12 de la noche, les tengo a Julián Daza, que nos estará hablando de La 10, su nueva canción junto a Ronaldinho. Julián Daza también después de las 12 de la noche y hasta la 1 de la mañana aquí en Bla Bla Bla. Pero como aquí hablamos todos y hablamos de todo, bueno, los invitamos para que se quieran, a los que se quieran sumar a nuestras conversaciones. Les recuerdo el número en la línea de WhatsApp, 316-692-6900. 5274, la línea de Bla Bla Blue, donde hablamos todos y hablamos de todo. Así que tendremos un super programa y si ustedes no lo permiten, los vamos a acompañar hasta la una de la mañana. Ya estamos listos. Por eso ya mismo se ilumina el escenario número uno de Bla Bla Blue para darle la bienvenida al maestro Fruco.

0: este himno de la música colombiana. Le damos la bienvenida al maestro Fruco. Maestro, buenas noches.
1: Buenas noches. Mauricio, buenas noches.
0: Maestro, qué honor tenerlo aquí en Bla Bla Blue. Muchas gracias por estar con nosotros.
1: Para mí es una oportunidad increíble en una noche tan linda y con esa buena sintonía que tienes tú, y decirles que regresamos a Bla Bla Blue con Fruco.
0: Sí, señor. Ya hace un ratico ha estado en las noches de Bla Bla Blue y hoy repite, el que es caballero como usted repite. Gracias, maestro, por estar aquí con nosotros. Empezamos con esta buena canción que definitivamente es un himno de la música colombiana. Uno apenas oye esos primeros acordes de este piano, o sea, es que ya uno quiere salir corriendo a buscar pareja. O si no, si le toca bailar solo, uno no tiene ningún problema. Maravillosa esta canción, maravillosa, es un himno, maestro.
1: Claro que sí, es una canción que está, según la revista Rolling Stone, es una catalogada como la cuarta en una lista de las 10 más sonadas de la salsa en todo el planeta.
0: Es que es maravillosa, es maravillosa. Ya están nuestros oyentes conectados con la línea de Bla Bla Blue, maestro, que lo quieren saludar en el 316-692-5274. Dice, los saludo a Luis Fernando, fiel oyentes de Corinto Cauca, y la canción El Preso. Sí, que tuvo una experiencia de vida ahí. Que le pregunte que si es que usted tuvo una experiencia de vida o qué, qué le pasó con esta canción. Le pregunta no, Luis es... Fernando.
1: Muy bien, para Luis Fernando la respuesta es que es una canción que el compositor conoció una historia en la ciudad de Toronto y de allí nació la inspiración para que se hiciera esta canción, que es una representación para toda la gente que está recluida. Pero yo nunca estuve recluido ni 30 años. Entonces, ha sido bonito también poder apoyar a toda la idea de la gente que quiere

0: es el emblema de un sentir de la música salsa colombiana.
1: Así es, maestro. Usted ha estado recluido más bien, pero en su estudio. ¿Cuántos años de carrera artística, maestro Fruco?
0: Ya son 62.
1: 62.
0: Imagínate tú.
1: Y son
0: Sí,
1: set...
0: ayer estuvimos de cumpleaños.
1: Eso le iba a decir, maestro. Son 75 años los que cumplió ayer, maestro Fruco. Felicitaciones. Felicitaciones.
0: Muchísimas gracias. Muchísimas gracias. Yo sé que tu amable audiencia se percata de una carrera que hemos tenido muy linda dentro de la música nuestra, que es un tesoro nacional, la música tropical, y no solamente con Fruco y sus tesos, sino con otras agrupaciones que suenan día a día en las emisoras y en todos los ambientes del mundo.
1: ¿Cómo llegó la música a su vida, maestro Fruco?
0: Bueno, hay un poquito de miscelánea, y hoy como tenemos que hacerle referencia al bla bla blue,
1: Sí.
0: entonces ocurre que mi bisabuelo cubano, nacido en la ciudad de Santiago, vino a Colombia con Francisco Javier Cisneros a hacer el ferrocarril de Antioquia. Esa fue una empresa que primero hicieron el terminal de Puerto Colombia en Barranquilla, y luego se vinieron con 50 macheteros abriendo el paso en la selva para forjar el ferrocarril de Antioquia, que ha sido la fuente para poder haber realizado la ciudad industrial de Colombia, Medellín.
1: Claro, por supuesto. Yo recuerdo incluso que había hasta una marca de relojes de bolsillo que era Ferrocarril de Antioquia. Divinos además.
0: Sí, señor,
1: Espectacular.
0: y muy caribes, muy
1: Sí,
0: caribeños.
1: tocaba
0: Eran
1: verlos
0: hechos,
1: en la vitrina.
0: eran hechos en Suiza,
1: Ah,
0: y
1: sí,
0: para
1: señor.
0: verlos había que comprarlos.
1: Sí, claro, yo los veía en la vitrina y decía, ay, tan bonitos esos relojes, algún día, pero después pasaron de moda los relojes de bolsillo, ya me tocó comprarme el Casio de pilas. Ya no pude tener nunca
0: No,
1: Ferrocarril de Antioquia.
0: de todas maneras no te varas, y en algún momento te estarán luciendo tus roles para que
1: Sí.
0: corras bastante.
1: Sí, eso es, esa es la idea. Ojalá se pueda, maestro. Muchas gracias por esos buenos deseos. Bueno, dice Master, un saludo desde Puerto Carreño, Vichada, me gozo toda su música.
0: Para esa linda población, y para él y toda la audiencia que esta noche está en todo Colombia y en todas partes del mundo, qué bonito poder realizar y enviar un abrazo grande para toda esta gente tan linda allá en Puerto Carreño, que disfrutan y crean un ambiente tan bonito, y su música llanera, joropos, pasajes y todo este folclore que viene pegado a tradiciones y que nos enorgullece.
1: Bueno, maestro, nos estaba contando entonces, llegó su abuelo para trabajar en el ferrocarril de Antioquia y entonces, ¿qué pasó? Es que, ¿qué pasó en esa infancia suya? Que lo conectaron con la
0: Bueno,
1: música.
0: entonces fue el bisabuelo, y el abuelo dejó su siembra, su sembradío, y desde la ciudad de San Roque, el municipio de San Roque, Antioquia, allí nació mi madre, y todos mis tíos fueron productores musicales, y mi abuelo fue director de La Voz Catía en Medellín, y también profesor de música en el Liceo Antioqueño. Entonces, por ahí está la respuesta de que cómo fue el asunto de musical. Eso viene del ADN, y yo considero que ha sido una plataforma muy linda que hay que agradecerle a la divinidad, al Señor Dios.
1: Así es, así es. Siguen nuestros oyentes escribiendo desde todas partes del mundo. 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Bueno, maestro, lo siguen saludando, los saludan incluso desde Ecuador porque dicen que usted tiene en Ecuador una presentación el 29 de agosto porque se va a presentar en el festival FTC Live al Parque en Quito, Ecuador, maestro. Me están diciendo.
0: Claro que sí. Vamos a estar con Marion Faye.

0: Maroon 5. Una agrupación que está de moda en todo el mundo, y ese va a ser un super concierto que va a ser de miles y miles de participantes, y vamos a tener la representación de Fruco y sus Tesos por Colombia en el hermano país del Ecuador.
1: De Ecuador, si nos están escuchando, entonces se preparan, por favor, nuestros oyentes en Quito, Ecuador, Parque, el festival FTC Live al Parque en Quito, Ecuador, 29 de agosto. Parque Bicentenario, junto a Maroon 5, que nos dice el maestro, va a estar Mike Towers, Yandel Sinfónico, Lost Frequencies, y también va a estar Fruco y sus Tesos por Colombia. Vamos a estar ahí muy bien representados, maestro, con su música, poniendo a rumbear a todos los quiteños o a todos los ecuatorianos que estén el 29 de agosto en la capital de Ecuador. Y volvemos entonces a años atrás, maestro. Entonces, empieza usted a conectarse con la música. ¿Cuáles son los primeros recuerdos que usted tiene de esa familia o esa semilla musical que encontró para inspirarse, maestro? ¿Qué oía?
0: Muy bien.
1: ¿Qué instrumento le trajeron?
0: Mis tíos, como eran ingenieros de grabación, de estudios, de música, en Discos Ondina, entonces hay un tío mío que se llamó Jaime Rincón, fue productor musical e ingeniero, y compositor también de una canción, por cierto, muy sangrienta.
1: ¿Cuál?
0: Se llama La Cuchilla. En una cantina me encontré, en una cantina la perdí. Y eso que lo que sigue, es Ave María, más sangre que con Drácula, Ave María.
1: Ah, bueno, entonces los primeros recuerdos suyos son esas canciones de un poco de sangre, La Cuchilla. Pero ¿en qué momento usted entendió que la música era lo suyo? ¿Cantaba afinado? ¿Tocó algún instrumento? ¿Qué fue?
0: No, lo primero que yo pude saber era que tenía por dentro en la cajita de Pandora ritmo, melodía y mucho compás, exactitud, y eso me agradó mucho. Cuando tenía mi voz infantil, interpretaba Virgen, una canción muy bonita de Inma Xumá, Vírgenes del Sol, unos tonos muy agudos en voz soprano, pero allí fui afinando y adhiriendo camino con ese deseo de interpretar. Luego tuve en mis manos una guacharaca, una caja, y acompañaba a un grupo de trabajadores que los domingos se reunían en unos pasajes, esas viviendas familiares, y allí interpretaban para bailar, para gozar, y fueron unas fiestas muy lindas, como en unas murgas, y yo ahí tuve la oportunidad de estar con toda esta alegría, esta gente que siempre sonreían cuando interpretaban canciones bonitas.
1: Qué bueno. ¿Qué género era el de esas murgas, maestro? ¿Qué tocaban?
0: Tocaban, por ejemplo, canciones como La Batea, y canciones muy bonitas de esa época, que ellos con instrumentos, flautas y acordeones, hacían linda la festividad en el barrio donde yo vivía, que es un barrio muy bonito, lleno de gente trabajadora y gratos recuerdos que me traje. Y allí también, al frente de la casa de mi abuela, había un sitio, el Bar Cumaná, donde permanentemente se ponía la música de Lucho Bermúdez, la Sonora Matancera, Edmundo Arias, Pacho Galán, la Orquesta Sonoluz. Entonces yo estaba retroalimentado por esa música que me hizo muy feliz y que yo me ponía muy contento a mis 6, 7, 8 años de ver cómo la gente sonreía y salía a bailar y tenía ese fundamento de la alegría que tenemos los colombianos.
1: Claro, la música que además inmortalizó Lucho Bermúdez, todos esos ritmos tan nuestros, la cumbia, el porro, que además les metió su toque de partitura, ¿no? Porque hay muchos músicos que de pronto interpretaban esos instrumentos, pero él fue incluso el que logró internacionalizar la cumbia a través de las partituras y que se viajara la cumbia por muchos lugares de América Latina. Maestro,
0: claro que sí.
1: Entonces el alma suya por la música tropical empezó a despertarse con el maestro Lucho Bermúdez. Y eso empezó a, claro, a llevarlo hacia los sonidos nuestros. Entonces.
0: Sí, y recordemos que hablando de antropología, cuando utilizamos el término para los conocedores, entonces el maestro Lucho Bermúdez fue un seguidor de Benny Goodman, un gran jazzista de los Estados Unidos, y en él se inspiró para interpretar el clarinete magistralmente y también hacer unos arreglos maravillosos. Y el maestro Lucho Bermúdez aprendió el solfeo y armonía de manos del profesor Luis Viaba, gran músico de Barranquilla, quien le enseñó a todos los importantes músicos a leer partituras y se hicieron tan técnicos que podían tocar las canciones de las grandes orquestas americanas con toda la tecnología y la perfección que se necesitaba y la virtuosidad. Entonces, a esos, al maestro hay que aprenderle, y homenaje para ellos, y me siento tan orgulloso de haberlo conocido y saber que sigue reluciendo su música en todas partes.
1: Por supuesto. ¿En qué momento entonces usted empezó a profesionalizar? Porque una cosa es que usted vaya a una murga y esté en el barrio, pero que usted, maestro Fruco, diga, no, la música es mi vida. Yo también sueño con montar una orquesta como la de Lucho Bermúdez. Yo voy para esa. ¿En qué momento decidió hacerlo su pasión y su vida y su carrera?
0: Bueno, yo tuve una gran oportunidad y fue que mis tíos Mario Rincón Pachanga, que es uno de los mejores ingenieros de sonido, porque cuando hablamos de que el disco, el sello Discos Fuentes, es el sello que se presenta como magistral con el sonido, una calidad mundial, mi tío era el grabador, alumno de don Antonio Fuentes, es una empresa que se creó en 1932, y esa fue una oportunidad increíble que mi tío Mario Rincón me hubiera llevado a Discos Fuentes como utilero en los años de adolescencia, y allí aprendí en un estudio donde había piano, batería, bajo, y estaban diariamente dos músicos interpretando. A mí me correspondía ubicar los micrófonos, estar muy pendiente de las separaciones para que las grabaciones quedaran perfectas, y al mismo tiempo conocer de la tecnología, de la duración de las canciones, de los tonos que se debían de utilizar, de las posiciones de los músicos, y que la canción no podía pasar de 3 minutos 15 segundos. Y entonces esa también es una oferta para toda la gente, llegar a comprender que una canción se hace interesante y que tiene 3 minutos 15 segundos para decir todo lo que se necesita en un mensaje de literatura, melodía y alegría.
1: Qué bueno. Maestro, ¿en qué momento usted se sumó a los Corraleros de Majagual?
0: Estaba yo en los estudios y entonces me creé un ritmito que fue muy interesante y que fue la base de mi música, porque un día dijo don Antonio Fuentes, hay que cambiar el ritmo a los Corraleros de Majagual. Y yo alcé la mano y le dije, don Antonio, ¿me permite? Le muestro un ritmito. Y me dijo, bueno, Joselito, me decía. Dije, dice así, tum, tum, tum, tum, tum, tum, tum, tum, tum, tum, tum, tum, tum, tum, tum, tum. Y ahí empezó mi historia linda con esa grandiosa orquesta, los Corraleros de Majagual, que en cabeza de Alfredo Gutiérrez, que en estos días tuve la oportunidad de saludarlo, y también Eliseo Herrera, Calixto Ochoa, Lisandro Mesa, Tony Zúñiga, Julio Erazo, Armando Hernández, Chico Cervantes, César Castro. Entonces tenía yo todos esos profesores ahí y me dieron cabida. Yo era el niño de la agrupación, y primero en los estudios grabamos, y como esa música pegó tanto, imagínate tú que la canción La Burrita fue grabada por Fran Purcell, en Francia, una sinfónica. Y entonces esa fue mi primera canción que yo interpreté con el timbal.
1: ¿Qué es esta?
0: Ah, esa es. Oiga el ritmo.

0: Qué maravilla, maestro, que usted haya creado ese inicio, además que es otra también de las de los himnos de la música de nuestro país. Y que usted estaba tarareando tan, tan, tan, pam, pam, pam. ¿De dónde salió esa melodía? ¿Cómo le llegó a su cabeza? Qué genialidad.
1: Lo que ocurre. No, la canción es original del maestro Eliseo Herrera, quien es el que canta allí, cartagenero, el rey del trabalenguas. Yo lo que hice fue acompañar con el timbal y crear un nuevo ritmo para que la agrupación sonara con innovación. Era un proyecto diferente y con el protagonismo de estos intérpretes maravillosos se hizo un sonido que es mundial. Y entonces ahí estaba yo con mi timbal y niño interpretando en medio de aquellos juglares, maravillosos compositores, cantantes e intérpretes, acordeoneros. Y entonces para mí eso fue una felicidad. Y de ahí, luego de interpretar también, iba cultivando la acción de la ingeniería de sonido, de la cual me precio haber grabado muchas canciones de éxito como ingeniero de sonido. Y luego vinieron las giras y ya vienen las preguntas tuyas y aquí estoy para responderlas.
0: Bueno, muchos oyentes están aquí conectados esta noche con Bla Bla Blu. Dice por acá, buenas noches, todo bien, señor Fruco. ¿Tomó el nombre de la salsa de tomate? Le están preguntando acá en nuestra línea de Bla Bla Blu.
1: Y claro que sí, me la tomé toda también porque es muy alimenticia. La verdad que cuando estaba pequeño, entonces a Lisandro Mesa se le ocurrió que yo me parecía mucho a la muñequita que era la demostración de la fábrica de conservas, Fruco, que significa frutera colombiana. Y para mí, pues, me puso el apodo, el alias de Fruco. Y entonces para mí eso fue magnífico y además muy paisa, porque Fruco se ha escuchado por todas partes. Fruco, Fruco, el secreto del sabor. Y hemos prevalecido. Hemos prevalecido con las cuatro generaciones. Yo me encuentro a veces con muchas personas de edades, ya de 80, 90, y me dicen que aprendí a bailar con su música. Y después, entonces bien, vienen los abuelos, los padres, los hijos y los nietos. Porque ya vemos cuando con inteligencia artificial ponen a bailar unos niños la música de los Corraleros de Majagual y se enloquecen y nos dejan ese talento y esa sensación de la alegría y el frenetismo que produce esta música tan bonita.
0: Qué bueno, qué bueno. Maestro, usted tuvo con los Corraleros la oportunidad de conocer en Venezuela, viajar por Estados Unidos, compartir tarima en el Manhattan Center de Nueva York con Richie Ray, con Bobby Cruz, con Willie Colón, Tito Puente, o sea, con todos los creadores de esta nueva salsa y este nuevo género musical que se estaba cocinando en Nueva York.
1: Claro que sí, y para mí entonces es sublime poder recordar y decirle a los oyentes que nosotros somos la sangre nueva del mundo, América, y que los continentes, el continente más antiguo, África, fue fabricando una música para el deleite del bailador, para que hubiese salud, para que hubiese la manera de expresarse con alegría, sonreír, y se fueron desarrollando muchos panoramas artísticos con grandes maestros como Pérez Prado, la Sonora Matancera y todos aquellos que han hecho la historia de la música latina. Y algunos músicos se colaron en las orquestas como Patato, en la orquesta de Duke Ellington, y allí fue que se hizo la fusión para que la música africana, los tambores entraran a participar y hacer el Latin Jazz, que fue una progresión que se fue llevando. Y en los años 1960 nació el movimiento de la salsa con grupos como Yo Cuba en la ciudad de Nueva York, donde Seguidamente vinieron grandes orquestas que no las podemos olvidar. Richie Wright, Bobby Cruz, eso es una garantía de sonido que tiene todo un cardumen de notas, melodías y tecnología. Y poco a poco también llegaría la voz estelar de Héctor Lavoe, acompañado con los arreglos y el trombón del maestro Willy Colón, que este año falleció y que nos deja gratos recuerdos, no solamente en el comportamiento de su interpretación musical, sino también los arreglos, la producción y la visión de hacer un sonido para que todos disfrutáramos con su trombón y la literatura, las canciones combinadas con letras que llevaban mensajes, la murga panameña, el día de mi suerte. También otras agrupaciones que no podían faltar, la de Ray Barreto, donde estaban haciendo coro y a mí me tocaba alternar con ellos, Rubén Blades y también Tito Gómez, acompañando a Alberto Santiago. Yo con 15, 16 años tenía la oportunidad de alternar y verlos en vivo, y fue una clase de maestría musical y de sabor de todas estas glorias musicales que algunos ya no están, pero que otros han demostrado al mundo que nuestra música y nuestra cultura latina tiene proverbialmente un puesto en el en la supervivencia del ser humano.
0: 10 de la noche, 40 minutos. Estamos esta noche en Bla Bla Bla con el maestro Fruco. Y los invito a que disfruten esa canción. Manyoma, aquí está. Manyoma, Fruco y sus tesos.

0: ¿Cómo pasó de los corraleros de Majagual a la salsa? ¿Por qué? ¿Por qué hizo ese cambio en su vida?
1: Muy bien, mira, en la apreciación de estar buscando nuevos sonidos y elementos y proyectos, logré tener la oportunidad de pedir para que se me dejara hacer la primera orquesta de salsa colombiana, y somos los primeros en interpretar este ritmo desde la ciudad de Medellín con personal de todas partes del país. Y entonces, al yo tener esa experiencia de ver a los artistas que no todo el mundo ha tenido, entonces de ahí salieron mis proyectos de los ritmos y aprender también de la parte de la tecnología musical con los acordes que venían de la Universidad de la Berkeley, Boston, Massachusetts. Entonces, así pudimos tener la proyección y el acompañamiento. Sí, entonces tuve la oportunidad en discos.
0: Soplando.
1: Sí. Lo que pasa es que la doctora Rosita a veces se le quema el arroz. Entonces.
2: No, es que le está diciendo lo que es. ¿Cómo fue que llegó Mauricio? Qué pena, yo me meto aquí, pero ¿cómo fue que llegó a traer ese ritmo de la salsa de Colombia? Estando en Colombia para el mundo, él tuvo la oportunidad de estar en los corraleros de Majagual cuando tenía 13 años en los estudios de Discos Fuentes, y estando ahí giraba por todo el mundo con los corraleros, y cuando llegó a Nueva York, a Puerto Rico, le encantó el ritmo de la salsa porque alternaba con Richie Ray, Bobby Cruz, con este Héctor Lavoe, pero a él le fascinó la salsa, y entonces se trajo esa influencia de la salsa de estas partes para Colombia y la plasmó en los estudios de Discos Fuentes, y ahí fue cuando hizo la orquesta pionera de la salsa en Colombia, que se llama Propios Ustedes. Ya no le sopla más.
0: Ah, ya no le sopla más.
1: Para que se dé cuenta.
0: No, maestro.
1: Para que se dé cuenta. Que el empalme también está en la música.
0: Claro. Yo me siento totalmente en familia, en casa, maestro, porque aquí en mi casa es igualito. Yo estoy hablando por teléfono y mi esposa siempre se mete a decir, dígale que no vamos a llevar carne esta vez, sino solo las mazorcas. Siempre me está corrigiendo, me está diciendo. O dígale al tipo que si le va a entregar el carro el viernes por la tarde, ya se lo entregue el sábado por la mañana, porque el viernes tenemos pico y placa. Yo siempre tengo aquí también a mi esposa al lado, que también me está diciendo absolutamente todo. Pero además de su esposa, tenemos a los oyentes que están muy activos en nuestra línea de Bla Bla Blue, en el 316-692-5274, la línea de Bla Bla Blue, donde hablamos todos y hablamos de todo. Dice, qué alegría tener al maestro Julio Ernesto Estrada Fruco, vivo y muy activo. Ya varios de quienes fueron sus cantantes han fallecido. El gran Joe, Wilson Saoca y Piper Pimienta. Lo más granado que ha dado la música colombiana es Fruco y el gran Joy. Saludos desde Bucaramanga, de Erwin Rodríguez Sala. Ahí le está mandando ese mensaje, maestro.
1: Muchísimas gracias. Para mí ha sido un privilegio poder haber tenido ese acompañamiento de personajes que son icónicos, que no se olvidan. En el caso de Joe Arroyo, que tiene hasta estatua en Barranquilla. Wilson Manyoma, quien falleció ya hace un año, y Piper Pimienta, y también es el respeto por toda esta gente que tiene tanto sabor, tanto que presentar como intérpretes vocales, y una vida muy linda, llena de alegría para que todos disfrutemos.

0: ¿De dónde sacó el Joe ese sonidito del relincho del caballo ahí? ¿De dónde salió eso?
1: Vea, lo que pasa es que no solamente habían vacas, también había caballos.
0: Ah,
1: entonces, él tenía, dentro de su técnica que se fue forjando desde niño, se puso un balde en la cabeza y desde allí formaba un efecto y con su imaginación fue creando sonidos glutuales de interpretación, y ese caballito pues era también como una demostración y su criterio, y que la gente supiera que cuando él hacía ese caballito era Joe Arroyo.
0: Ah, ok. ¿Cómo llegó el Joe a Fruco? ¿Cómo fue ese contacto? ¿Cómo lo consiguieron? ¿De dónde salió el Joe, maestro?
1: Yo conocí a Joe Arroyo en el año 1973 en una feria de la ciudad de Montería, Festival del Río, en una caseta muy bonita, y allí él interpretaba con una orquesta de un señor Salcedo que interpretaba "Ya llegó el 20 de enero", y él hacía los coros ahí. Pero más adelante, desde Barranquilla, cuando estuvimos haciendo la investigación y buscando nuevos elementos, el señor Mike Char, de propietario de los negocios Olímpica y las emisoras, nos envió a Medellín, a Joe Arroyo, para que le metiéramos mano en el estudio y le invitáramos a grabar a la edad de 17 años.
0: Aquí otro oyente en nuestra línea 316-692-5274 dice: ¿cómo hace el maestro para partir un coco con la mano? No entiendo esa pregunta, maestro, ¿eso de dónde salió?
1: Pues con el pie todavía no lo he hecho, pero con la mano muy fácil, pegarle un puño y tener la seguridad de que lo vas a hacer espíritu, mente y físico. Entonces, eso es por la tradición de tocar los tambores y por tener también el ímpetu de realizar obras increíbles, no solamente que el cuerpo puede realizar, y con la música poner mucho tino y fuerza, tener tenacidad para tocar los instrumentos, y eso pues hace parte de la tecnología de poder interpretar.
0: Pero maestro, o sea que usted normalmente ha salido partiendo cocos con la mano.
1: Sí, señor, es una cosa distinta. Ajá. Y entonces, si tú le preguntas hasta los karatecas si lo hacen, te dirá que no, aún no saben, porque es que es una técnica muy difícil. Y de pronto se me dio cualquier día y le puse el puño a un coco y se partió y me sentí muy feliz. Ajá. Y entonces hay escuelas incluso y hoy sitios para ir a partir cosas. Uh-huh. Y tenemos en España los sitios donde la gente van a tirarle un hacha a un blanco, como uh-huh. para quitar sus asuntos emocionales. Entonces es una buena manera de partir el coco y sentirme feliz.
0: Bueno, maestro, de todas maneras le recomiendo que no lo vuelva a hacer. Usted ayer cumplió 75 años y que ya de pronto un martillo, podríamos pensar en otra cosita si quieres.
1: Sí, no, tranquilo. Y es que ahora como están tantos asuntos importantes tecnológicos, tenemos las ayudas del C4 y todo eso. Entonces, ¿cómo le parece que bueno, y hablando de giras, en estos días ha venido movida la cosa. Estuvimos en Miami hace poco, en el partido de fútbol entre Colombia y Portugal. Estuvimos interpretando allí y al día siguiente, gracias a las diligencias que hace la doctora Rosita Garzón, pudimos venir a interpretar también al Festival de San Juan y San Pedro en El Espinal. Y entonces son unos trayectos que nosotros nos las inventamos y cumplimos siempre, y tenemos ese vigor y además la tecnología para estar de un lugar a otro. En estos días abrimos la Feria de las Flores en Medellín en un concierto el 25 de julio en el municipio de Envigado, y al día siguiente vamos a estar en Pico Rivera, en Los Ángeles, California. Entonces, si quiere nos vamos.
0: No, pues si me lleva, maestro, pues de pronto yo le puedo ayudar allá en su gira a partir cocos, me avisa.
1: Sí, ah, no, pues el problema es que Blue nos queda sin bla bla bla y tú.
0: Seguramente, maestro. Bueno, aquí siguen saludándolo. Buenos días, Javier López, desde Milano, Italia. Dice que saludos al maestro, que una vez se tomó unas fotos con usted allá en Italia, también de gira. Por acá sí. Dice otro oyente: hola, buenas noches, Mauro, pregunta al maestro Fruco por qué el Joe en su tema grabado Confundido, terminando la canción, dice: bueno, ¿y quién es el hombre de la hojita?
1: Ah, muy bien. Bueno, vamos a llevar los ciclos. Un saludo muy especial para la gente de Milano en Italia, como dice Mangiare. Para todos ellos un saludo muy especial, a aquellos amigos que están en esa linda, ese lindo país del mundo. Bueno, y ahora respondiendo a tu pregunta, lo que ocurre es que la hojita también es un instrumento que en nuestras costumbres alguien se mete la hojita en la boca y hace unos silbidos, unos sonidos muy agudos. Entonces las trompetas requieren de un gran esfuerzo y técnica para subir esas notas tan altas. Entonces, quien subía a esos tonos tan altos le decían el hombre de la hojita.
0: Ah, bueno, ahí está. Y aquí está la canción Confundido, Fruco y sus tesos, con el Joe Arroyo.

0: 10:53 en Colombia. Estamos con el maestro Fruco. Le siguen llegando muchos mensajes, maestro. Buenas noches. Qué programa tan sabroso. Mi nombre es José Luis Bertel. Saludos desde Soledad Atlántico. Lo están saludando, maestro, a esta hora. Otro mensaje por acá dice: inmejorable invitación en ese cumpleaños. Saúl desde San Luis. De Cachoeira, Brasil. San Luis, Brasil. Otro oyente: buenos días, Mauricio, el maestro Fruco. Quiero contarle que tengo mi poder el arte original de esta carátula. Es la carátula donde usted sale, maestro, con manga sisa, un álbum de discos Fuentes, con una manga sisa azul, pantalón rojo, unas sandalias, sale con un bajo en su mano izquierda y una llave en la mano derecha, una llave gigante. Dice que tiene el original, la portada original de esa carátula, que se encontró en un estudio de diseño en una agencia de publicidad, archivo que declararon muerto y hicieron quemar. Cuando lo vi, me lancé a rescatarlo. Lamentablemente no lo tengo aquí, ya que estoy trabajando, pero lo guardo con mucho cariño. Es un dibujo a mano alzada en color, maestro, de ese álbum.
1: Quiero recordarles que le agradezco este dato tan cariñoso al amigo de San Luis. Esa carátula fue pintada, dibujada por un pastuso, y entonces salía la imagen graciosa de la revolución musical, de la alegría, la sonrisa y la picardía, para tener a todo el mundo contento.
0: Y aquí está el son del tren.

0: eso, maestro, que es de mis preferidas de Fruco, me devuelve a la infancia. Amo esta canción. Gracias por hacerla, maestro. El son del tren, la amo. Me encanta.
1: Muy bien, gracias. Gracias, y además un mensaje de nuestro territorio y cómo avanzó la compositora, que es Rita Fernández, una mujer que hizo esta canción y la interpretamos Wilson, yo y Miguelito. Miguelito soy yo, Yolanda. Entonces, trae una letra muy bonita que habla del esfuerzo, el campesino, los productos, el mercado y nuestra linda tierra colombiana, que en cualquier momento también se vuelve a circular el tren para llevar a efecto un buen desarrollo de nuestros productos. En Bogotá tienen ustedes la oportunidad de viajar de un lugar a otro, porque ahí todavía circula el tren, pero que vuelva y que haya alegría y trabajo con este gran instrumento de transporte que es el tren, y esta canción tan bonita que evoca otras épocas.
0: Así es. Más saludos, por aquí dice: saludos, hermanazos, desde Andes, suroeste de Antioquia. Uno escucha esta música donde esté y de inmediato se le pone en la mente la bandera de Colombia. Nos dicen aquí es de Andes, Antioquia, maestro. Sí, por supuesto.
1: Qué bonito. Sí, la verdad que nosotros nos sentimos muy felices, porque al interpretar estas canciones en la tarima, pues como el colombiano, ahora veíamos en los partidos todos esos estadios llenos de amarillo, gente que se va a buscar futuro, pero que no olvida su tierra, y estas canciones las interpretaron antes y después de los partidos, como haciendo homenaje a la raza, a lo que somos, gente inteligente, trabajadora, jovial y muy alegre.
0: Cachondea, cachondea es esta canción.

0: azotar baldosa con todas. Siguen llegando gente, mensajes de mucha gente. Mauricio, buenas noches, felicitaciones al maestro Fruco por su cumpleaños. Por favor, un saludo a Mauro Moyano. Le mandan Mauro Moyano aquí este mensaje, maestro.
1: Mauro Moyano. Ay, qué bonito. Mauro Moyano, ese es Luis Moyano. Ese es Luis Moyano, se llama Luis Mauricio Moyano, y en estos días pues tenemos bastante trajín con esa voz maravillosa que viene de Villavicencio, Luis Moyano.
0: Luis Moyano. Bueno, aquí otra buena canción de Fruco, A la memoria del muerto, se llama esta, A la memoria del muerto. Fruco y sus tesos.

0: quién es el muerto, si se puede saber quién, la memoria de quién era.
1: Pues tú sabes que la funeraria, ese es uno de los éxitos más resonantes. El muerto está todos los días, pero el muerto al hoyo y el vivo al baile.
0: Exacto.
1: Esta canción es una canción que pone frenético al público y fue nuestro primer éxito de fama internacional con la voz de Pipe Pimienta Díaz y también unos impulsores de Cali. Un saludo muy especial para toda la gente de Cali. En esa época teníamos un hombre que nos ayudó mucho, que estuvo en un cubano que vino y se apropió del periodismo en Cali, Pardo Yara, así se llamó. Uh-huh. Y también había una señora, Hilda Strauss, una maquilladora que nos presentó en unos festivales y allí nos dieron el impulso para que la gente nos apoyara en la ciudad de Cali, y aún seguimos teniendo el apoyo de esta gente tan linda que vibra como capital mundial de la salsa.
0: Así es, maestro, muchos mensajes, siguen llegando mensajes. Buenas noches, Mauro, qué bello el invitado. Fue mucho lo que bailamos en Cartago Valle, en el Club del Río, en el año 1975. Lo amamos mucho en el norte del valle, dice por acá nuestros oyentes.
1: Igualmente, por allí siempre pasamos en nuestras giras para interpretar en diferentes sitios. Y este es un municipio muy lindo, con gente especial, panaderos a morir. Y gente muy especial, tenemos muchos amigos allí. Y muy cerquita hacemos la fiesta de la niebla en un municipio. Imagínate tú, Mauricio, que las fiestas se la dedican a la niebla. Y cuando vamos a tocar, todo es nublado y la gente bailando.
0: ¡Qué maravilla! Otro saludo por acá, saludos al maestro. Aterrado de ver esa memoria prodigiosa. Y un consejo a los nuevos músicos. ¿Cómo se construye un éxito musical? El mensaje se lo manda Kellyn desde Miami, Florida.
1: Muy bien, vamos a decirle a Kellyn que la inspiración que nos da el Señor Dios es una metáfora cósmica a todos los músicos, y sí que tenemos buenos músicos en Colombia para todos los instrumentos y grandes compositores. Y entonces lo que hay que tener también es mucha honestidad y no copiar ninguna canción ni adueñarse, no volverse mitómano, y entonces hacer creaciones dirigidas a la alegría de la vida, a la supervivencia. Siempre estamos pendientes de hacer canciones para que haya reflexión en el amor, historias para reírse, y refiriéndose a los trabajos y canciones sociales, es como hemos dejado una estela de gratos recuerdos, y yo creo que esa es la realidad de Fruco y sus Tesos, que no solamente es Fruco, son los Latin Brothers, son la Sonora Dinamita, el Afro Sound, Uganda Kenya, Banda La Bocana. En estos días resurgió la Banda La Bocana con me te saca, saca, y nos sacaron.
0: Ay, ay, ay. Aquí dice otro oyente, olor a buñuelos y natilla en pleno julio. ¡Ja! Y claro, por supuesto, esta música que suena bien en cualquier momento del año. Otro oyente por acá dice que usted está hablando igual a Germán Puerta, el que tenemos aquí en Puerta al Universo. Los martes siempre tenemos al astrónomo Germán Puerta en Puerta al Universo, que habla igual a Germán Puerta. Lo cierto es que habla sabroso y que nos alegra muchísimo tenerlo en las noches de Bla Bla Blue. Maestro, de nuevo, la invitación para que los oyentes no se lo pierdan, no se pierdan su presentación en el Parque Festival FTC Life al Parque en Quito, Ecuador, 29 de agosto, y sobre todo los que estamos aquí en Colombia, en la Feria de las Flores, ¿no? Y todas las presentaciones que usted tiene aquí en agosto, septiembre y el resto del año, maestro.
1: Sí, señor, vamos a estar en Estados Unidos también interpretando con los Gaiteros de San Jacinto. Okay. Y eso va a ser una ocasión muy bonita también para rendirle culto a la gente que interpreta la música de la cumbia, porque ese es un factor, ese ritmo es muy lindo, y yo tengo la satisfacción de poder tocar con los Gaiteros de San Jacinto, que es una agrupación centenaria. y que desde las fiestas de Bolívar hemos tenido, de Simón Bolívar, hemos tenido la presencia de la cumbia con los gaiteros de San Jacinto. Y bueno, y las giras a Europa con el, en Londres, con el conjunto clásico que contiene músicos intérpretes de la Sinfónica de Londres, como el maestro Graham Ward, y otros, todas estas aventuras musicales se las dedicamos a nuestros músicos, a nuestro pueblo, y les decimos a nuestros compañeros que mantengan la idea de creer en su música y que tienen que poner por delante la disciplina, el respeto por Dios, el respeto por los padres y el respeto por nosotros mismos, y alejarse de las drogas. Las drogas son un infierno en vida, entonces nada de fentanilos, que la gente cree que con esa droga tremenda consiguen la eutanasia. No, el Señor Dios nos dio el valor de vivir una vida bonita en nuestro país, que es el más bello del mundo, con la mejor gente y una extraordinaria alegría. Entonces, hoy en Bla Bla Blue, estuve y estoy muy contento, y te agradezco la oportunidad de poder dirigirme a todos estos seguidores de la música y decirles que para adelante, vamos para adelante con mucha alegría, porque nuestro país es de lo más lindo del mundo.
0: Es el maestro Fruco esta noche en Bla Bla Bla. Maestro, muchas gracias, feliz noche. Muchas gracias.

Ya son las 11 de la noche, 7 minutos, ya nos pasamos un poquito, pero es que vale la pena tener al maestro Fruco con todos ustedes aquí en nuestro programa. Estamos listos para Voces y Sonidos. Javier Segura nos traerá una actualización de las noticias más importantes de Colombia y el mundo. Y al regreso, miércoles de música de los años 90 y miércoles de tutoriales radiales. Hoy vamos a tener instrucciones para lograr maridajes perfectos. Y en minutos estará para todos ustedes Santiago Delgado Otero, Tato Gourmet, consejero gourmet y crítico gastronómico, hablándonos acerca de los maridajes perfectos aquí en Bla Bla Blu. Ya regresamos, ya volvemos en minutos en ese miércoles de tutoriales radiales después de Voces y Sonidos. Ya volvemos.

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5: Ya son las 11 de la noche y 10 minutos. Actualizamos las noticias en Blue Radio. A esta hora, la vía Villavicencio Bogotá tiene paso a un carril en el kilómetro 83 más 500 metros. Mientras la concesión atiende estas dos emergencias. Avanzamos con más noticias. Les contamos ahora que un juez de Medellín ordenó la extinción de dominio de una vivienda del exarquero de la Selección Colombia y de Atlético Nacional, René Higuita, al establecer en primera instancia presuntos vínculos con testaferros del cartel de Medellín. Higuita anunció acciones legales para demostrar que adquirió ese inmueble de forma legal. Danilo Arias.
6: Se trata de una propiedad que hoy está abandonada en el exclusivo sector del Poblado, en la parte trasera del Hotel Intercontinental en la ciudad de Medellín, en medio de un proceso de extinción de dominio que lleva más de 20 años y en donde la propiedad fue adquirida en 1993 por parte de la leyenda de Atlético Nacional y de la Selección Colombia, el exportero René Higuita. Sobre este bien, el juzgado primero penal del circuito especializado de extinción de dominio de Medellín en las últimas horas le aplicó esta medida tras comprobar que hizo parte de un esquema de testaferrato mediante el cual integrantes del cartel de Medellín recurrieron a terceros para ocultar activos de origen ilícito y evadir la acción de las autoridades. Según la fiscalía, la propiedad de cerca de 1.253 metros cuadrados en el sur de la ciudad fue adquirida por Gustavo Cuarta Rendón, quien actuó inicialmente como testaferro de los hermanos William y Gerardo, conocido como Kiko Moncada, integrantes del cartel de Medellín, hecho que ha cuestionado el propio René Higuita.
7: La casa perteneció a este, digamos, como a un narcotraficante, ¿cierto? Yo no le compré a él, le compré fue a este. Yo no estuve pendiente, que debía de estar pendiente.
6: Ahora el exportero aseguró a través de un comunicado que nunca ha estado relacionado con actividades de testaferrato, ni haber prestado su nombre para encubrir el origen ilícito de ningún bien. René Higuita lamentó la situación por el perjuicio económico que representa para él esta situación, y por eso insistió que acudirá a los mecanismos legales para controvertir ese fallo en primera instancia, debido a que había dado dineros de otros dos apartamentos por la permuta de este predio en el Poblado, que según él adquirió de buena fe.
5: Gracias, Danilo. 11 de la noche y 12 minutos. La Procuraduría General de la Nación profirió pliego de cargos contra el director y también la secretaria general del Banco Inmobiliario de Floridablanca. Estamos hablando de Julio César González García y de Chabeli Paola Flores, respectivamente, por presuntos hechos de acoso laboral a una trabajadora bajo la modalidad de entorpecimiento laboral. Más detalles con Julián Patiño.
8: El Ministerio Público investiga si los funcionarios habrían incurrido en conductas de entorpecimiento laboral contra una servidora pública al no garantizarle las condiciones necesarias para el desempeño de sus funciones. Según el ente de control, la presunta irregularidad se habría presentado luego de que la servidora pública concluyera su proceso de reubicación en el Instituto Geográfico Agustín Codazzi, donde cumplía de manera provisional algunas labores. Tras su regreso al Banco Inmobiliario de Floridablanca, presuntamente no habría contado con las condiciones requeridas para ejercer sus funciones. Para la Procuraduría, estos hechos podrían constituir una conducta de acoso laboral en la modalidad de entorpecimiento laboral, razón por la cual profirió pliego de cargos contra los dos servidores públicos y calificó la falta como gravísima a título de dolo.
5: Gracias, Julián. 11 de la noche, 14 minutos. Tres presuntos integrantes del Frente Iván Merchán de la Coordinadora Nacional del Ejército Bolivariano, disidencia de las FARC, fueron enviados a la cárcel, señalados de extorsionar a comerciantes, finqueros, palmicultores y otros sectores productivos del departamento del Meta. Calila Peña.
9: Tres presuntos integrantes del Frente Iván Merchán de la estructura disidente de las FARC, autodenominada Coordinadora Nacional Ejército Bolivariano, fueron enviados a la cárcel tras ser judicializados, señalados de integrar una red dedicada a extorsionar a comerciantes, fincas, palmicultores y otros sectores productivos en el departamento del Meta. Los procesados fueron identificados como Michael Steven Bernal, alias Junior, señalado cabecilla de la estructura, Miller Javier Castillo, alias Byron, y John Jairo Martínez, alias El Costeño, quienes de acuerdo con la investigación serían responsables de ubicar posibles víctimas, contactarlas mediante llamadas telefónicas con amenazas, exigirles pagos extorsivos y citarlas en diferentes lugares para recibir el dinero. La fiscalía recopiló 28 denuncias de personas que aseguraron haber sido intimidadas y víctimas de extorsión por parte de esta organización armada ilegal. Los tres procesados fueron capturados en una finca ubicada en el municipio de Mapiripán, Meta. En el operativo, las autoridades incautaron varias armas, un dron, una antena para internet, 4 teléfonos celulares, panfletos, 4 agendas con información relacionada con pagos y la nómina de la estructura, además de 3 motocicletas.
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5: Y la noticia internacional en desarrollo: Estados Unidos atacó 90 objetivos militares en la costa de Irán, incluidos sistemas de defensa aérea, vigilancia, depósitos de misiles y drones, capacidades navales y también infraestructura logística. Según el Comando Central, las operaciones redujeron la capacidad iraní para atacar embarcaciones comerciales en el estrecho de Hormuz. Y quedamos atentos porque los alcaldes de Barranquilla, Alejandro Char, y de Bogotá, Carlos Fernando Galán, destacaron su plena disposición para trabajar con el presidente electo Abelardo de la Espriella. Char agradeció el respaldo a la recuperación del tajamar de Bocas de Ceniza, mientras Galán anunció la coordinación con el ministro de Vivienda designado, Jaime Andrés Beltrán, para fortalecer la política de vivienda en la capital del país. 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
13: 11 de la noche y 17 minutos.
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0: Bienvenidos, bienvenidas a esta segunda hora de Bla Bla Blue. Arrancamos con Mr. Bane de Culture Beat, una canción de 1993, porque los miércoles en Bla Bla Blue son miércoles de música de los años 90 y además son miércoles de tutoriales radiales. Hoy vamos a estar hablando acerca de instrucciones para maridajes perfectos. Y para eso hemos invitado a Santiago Delgado Otero, que tiene 25 años de experiencia en el sector hotelero, gastronómico, cultural y operación logística, profesional de eventos, experto en programación neurolingüística, escritor, columnista Publimetro, gourmet, consejero, crítico gastronómico y sobre todo un gran tipo, y por eso hemos invitado a Santiago Delgado. Santiago, muy buenas noches y bienvenido.
1: Hola, hola, Blue, ¿cómo está?
2: Hola, Mauricio, bien, Ana, ¿cómo van ustedes? Muchas gracias y un saludo especial a todos los oyentes que nos acompañan esta noche.
0: Bueno, ¿usted es noventero o usted es más joven? Cuente.
2: No, Ala, 1979.
0: Ah, bueno, entonces alcanzó a tocar esta canción, sí la oían sus primos mayores.
2: Sí, claro. ¿Ah? Ah, sí, es, sí, me gusta mucho.
0: Bueno, Santiago, muchas gracias por estar aquí con nosotros. Bienvenido a Bla Bla Blue. Y para arrancar con este tema de los maridajes perfectos, de estas instrucciones para lograr maridajes perfectos, primero, mucho para los que no entendemos nada, ¿qué es maridaje? ¿Es buscar marido o no?
2: No hace referencia, pero está bien cerquita, porque si buscas la etimología de la palabra maridaje, te vas a dar cuenta que si habla de una unión, y si habla de una unión casi que perfecta, como si hablara uno a alguien de un matrimonio, como cuando eliges a alguien que te acompañe toda la vida. Entonces, sí, tiene que ver un poco con cómo puedes elegir un alimento y cómo puedes beber una bebida que no solo acompañe el alimento, sino que cuando se juntan en tu paladar, tienen como una expresión que te sorprende.
0: Bueno, uno piensa siempre en maridaje, la mezcla de vino con licor. ¿Con un licor específico siempre se está hablando de vino o no? ¿Cómo funciona eso?
2: Bueno, pues estamos en un horario donde podemos hablar de calzón quitado, ¿cierto?
0: Sí. Pues sí, hay mucha gente
2: que calzón quitado. Yo siento que...

0: Yo siento que hemos se ha prostituido un poco la palabra maridaje, porque se ha interpretado de una forma subjetiva. Maridaje inicialmente podemos hablarlo cuando te comes algo, una comida, tienes un plato y usualmente lo puedes acompañar con vino o con algún licor. Entonces, digamos que cuando tienes un licor, tienes una ventaja y es que el licor, un destilado, ya el licor ya está armado. El vino, de alguna forma, cuando lo destapas, el líquido sigue vivo. Entonces, el maridaje siento que tiene un contraste un poco más profundo cuando lo mezclas con una proteína que, de alguna u otra forma, en la gastronomía decimos que está vivo porque químicamente puede dañarse, puede mejorar cuando tiene una cocción. Entonces, juntar estos dos productos en el paladar se expresan de una forma en tu boca que no tienen duda, no tienen discusión. Cuando encuentras un maridaje, explotan los sabores en la boca y eso es lo que hace ese contraste entre la bebida o un licor, efectivamente, y una comida, un plato, una proteína o algo que te estés comiendo.
1: Pero entonces podemos afirmar, es muy loco decir que puede haber maridaje con, no sé, con una limonada, una soda saborizada.
0: No, no, para nada. De hecho, tengo listo aquí porque me puse como a anotar unos maridajes antes, oyendo ahorita al maestro Flo que estaba aquí escribiendo unas cosas. Sí. Y le puedo contar de un maridaje como súper básico, rarísimo, que es el mambe, que sabes que es el mambe. ¿Conoces el mambe? Que es como donde termina la hoja de la coca molida, que es muy de nosotros, muy ancestral. Uh-huh. Y si lo mezclas con una limonada o con agua con limón, vas a sentir como algo aterciopelado en la boca. Es una experiencia como muy extraña, pero si hablamos de algo muy raro, que no es como tan común. Pero sí, puedes acompañar una comida con una bebida, siempre y cuando la expresión de la bebida tenga, involucre lo que estás comiendo. Ahora, por ahora profundizamos en estos temas. Puedo contarte de los primeros maridajes de la historia, el pan y el vino.
1: Ajá. Ok, pero no hay variedades. Pero antes de ir allá, entonces, ya queda súper claro. Esto va mucho más allá de combinar vino con comidas. Mucho más que esto, el maridaje. Mucho más que eso.
0: Es más profundo, se puede decir o confirmar que es la experiencia que tienes. Cuando estás comiendo algo, claro, ingresas un vino, pero si de repente encuentras una bebida que te acompaña en lo que estás comiendo y te hace sentir una experiencia en tu paladar, ahí encuentras un maridaje.
1: Bueno, Santiago, usted ha sido reconocido como el mejor crítico gastronómico del país. Desde esa experiencia, sí. ¿Cuál es el error más común que cometemos los colombianos a la hora de intentar un maridaje?
0: Uy, Alan, yo creo que ahí va a nombrarte dos. El primero, no ponerle mucha atención a los detalles de lo que comemos. Sí, digamos que nos hemos acostumbrado a veces a tener ciertos maridajes a punta de productos que son muy químicos. De hecho, si te pudiera decir por qué la Coca-Cola o por qué una gaseosa, porque es como tan como de tan consumo masivo, uh-huh. Es porque su burbuja y los dulzores hacen que mariden con todo. Con una carne, con una hamburguesa, con un perro caliente, con una arepa, con una empanada. Entonces, eso es como funciona un poco el tema del maridaje. Es muy profundo, te impacta el subconsciente. Se vuelve algo que impacta la decisión de consumo de un producto. Entonces, cuando no le ponemos atención a lo que comemos, digamos que nos dejamos, voy a decir la palabra, engañar, pero digo, es que cuando descubrimos un maridaje real, vamos a entender que sí estamos comiendo cosas que podríamos comer un poco mejor. Y cuando le ponemos atención a los detalles que lo que comemos, lo disfrutamos aún más. Porque tenemos esa tendencia como a tragar y no a comer.
1: Sí, sí, sí, total. No a disfrutar lo que uno está comiendo, sino a pasar comida, a masticar y pasar y tragar, de verdad.
0: Uh-huh. Exacto, nos distraemos mucho alrededor de lo que cuando estamos comiendo, el celular, de pronto muchos trabajamos o prendemos el computador mientras estamos alimentándonos, y hay que tener presente que la gastronomía es una ley eterna de la vida. No importa el primer pisco que apareció en este planeta, hasta el último que acaba de nacer, y todos nosotros tenemos que tomar algo del exterior y meternos a la boca para sostener la vida. Entonces, a lo largo de la historia, se entiende que la gastronomía tuvo unos temas muy profundos que impactan el ser humano. Entonces, entendiendo esto, sabemos que la comida, cuando comemos, es un ritual. Debería convertirse en un ritual. en un momento de restauración. No sé si te ha pasado que cuando estás, no sé, amaneces así como con, como medio agrio, con mala nota, o estás así como medio, como si llegas de trabajar de pronto y estás así como medio cansado y comes algo realmente gustoso, te restauras completamente. Sí, de hecho, sí, de ahí la palabra restaurante.
1: Total.
0: Entonces, imagínate ahora comer algo gustoso, acompañarlo con una bebida todavía más gustosa, que te acompañen esos dos. Entonces ahí entra la parte profunda de un maridaje. Cuando tienes algo exquisito en tu paladar y una bebida exquisita que se acompañan, tu estómago y tu cerebro empiezan a liberar químicos reales que te restauran. Serotonina, endorfinas, todas las sinas y pues todo lo que existe alrededor del bienestar. Tu cerebro, tu estómago es un segundo cerebro. Entonces, eso del maridaje es, se vuelve un poco esnovista cuando lo tratamos de una forma muy por encimita, pero cuando lo profundizamos, como estamos haciendo hoy, se vuelve algo más entendido y algo como para ir a buscarlo, para vivir a vivir la experiencia.
1: Santiago, ¿existen reglas de oro para lograr un buen maridaje o eso es pura intuición y experiencia personal?
0: No, y me encanta que me preguntes esto porque es como una oportunidad para contarle a la gente que cuando le ponemos atención a lo que estamos comiendo, hay que entender que todo lo que tú comes te deja unos rastros en el paladar. Si te comes un pedazo de carne, si te comes un pollo, si te tomas un café, si, no sé, hasta un chicle, de pronto te queda el sabor del chicle en la boca. Eso conscientemente nosotros no le ponemos mucha atención, sino no, tomamos café y de pronto nos comemos una almojábana. Pero cuando le pones atención a los detalles de lo que comes, te vas a dar cuenta en dónde se queda eso, esos rastros que de lo que comiste. Entonces podemos hablar de el maridaje de una carne con un vino. Tú te comes un pedazo de carne que tenga ojalá grasa, la grasa pues genera, te unta más el paladar, te va a dejar unos rastros en el paladar y ahí entran como una serie de pasos, llamémoslo de esa forma. Que si le pones atención vas a disfrutar la comida, uno ya disfruta lo que se come, pues ahora imagínate si le pones más atención lo que puedas llegar a descubrir. Entonces, si te comes un pedazo de carne y ves cómo te unta el paladar, en dónde te lo unta, hasta solamente la boca o de pronto te quedan rastros en garganta de la grasita que te tragaste. Porque cuando te tomas un sorbo de vino, el vino va a pasar por tu paladar, también te va a dejar unos rastros y estos rastros del vino, cuando se juntan con los rastros de la carne, si te arman un tercer sabor que te sorprenden, hay maridaje. Mientras tanto, dejémoslo en que el vino acompaña a la carne. Que ahí es cuando hablo con lo que dije al principio, miércoles, a veces se prostituye la palabra maridaje cuando todo el mundo la quiere utilizar y presentar, pero la gente como que dice, mira esto marida, y usted prueba, y dice como que ya, sí, no, sí, chévere, sí, pues sentí A y B, pero no entendí mayor cosa. Cuando existe ese maridaje y sigues esos pasos, sí o sí vives la experiencia. Entonces sí hay como estos pasos de ponerle atención en dónde te unta el paladar una comida. No sé, de pronto algo que tenga más salsa te deja rastros y yo lo llamo, bueno, lo llamo, no, se llama untuosidad porque te unta el paladar. Entonces cuando te comes una salsa untuosa o un queso que te deja una muy buena untuosidad en tu boca, como que te quedan unos buenos rastros del queso por su transformación, por su guarda, por su maduración. Cuando te tomas el vino, vives una experiencia muy, muy real, muy sintiente, se podría decir así.
1: Bueno, estamos hablando de vinos y carnes y todo, pero digamos, ¿cómo se marida la gastronomía colombiana? O sea, ¿qué vida mejor con un ajiaco, con una bandeja paisa, de pronto con un sancocho de pescado? Porque uno siempre está imaginando maridar. No, eso es para comer las carnes finas. Es un buen vino importado. No, uno puede maridar con todo, ¿no, Santiago?
0: Sí, pues digamos que en Colombia hemos cometido, hay cosas que no hemos entendido alrededor de la gastronomía, pero no nos podemos juzgar por eso, ¿sí? Digamos que la gastronomía parte de un tema que es un tema cultural y la cultura no es nada antipático, sino información. Aquí volvimos a veces la cultura un poco antipático, pues la confundimos con dinero o con algo esnovista, pero no, la cultura toda la vida ha sido información. Si tienes la información, eres culto. Entonces, hay maridajes que hay, nos acostumbramos de pronto a tomar o a comer con jugos, y eso no está del todo bien hecho. porque los ácidos del jugo, los ácidos de un jugo con lo que estás comiendo, no, de pronto no funcionan tan chévere en el estómago. Se ha descubierto eso. Entonces sí hay maridajes que nos podemos hacer o experimentar con platos colombianos. Entonces, un mondongo, una bandeja de frijoles, un mote de queso, te va muy bien si acompañas con un vino blanco, por ejemplo. Hay que buscar un vino que no sea muy ácido, hay que buscar que el mondongo te va a dejar unos rastros untuosos, pues por sus materias primas. Entonces, qué rico cuando pasa un vino y juntas estos dos, incluso con un vino tinto. Tengo un maridaje que es rarísimo, pero funciona muy bien, y es el ajiaco con un jerez.
1: Uy, ese no lo tenía yo en el radar.
0: Ese, anótelo ahí porque se chifla, es otra cosa. No, un jerez muy elaborado, pero si te tomas un ajiaco y ves los rastros de la papa que te va quedando en el paladar, de esta mezcla de papas, de pronto más el pollo, ojalá tengamos un buen fondo, o sea, o hayan hecho el ajiaco con un buen fondito, eso te deja unos rastros, y cuando te tomas un sorbito de jerez, no, me cuentas, es una experiencia, porque se juntan estos dos y te hace sonreír. Si te hace sonreír, marido.
1: Ah, ok, bueno, eso también es una prueba. Dice por acá José Luis Bertel desde Soledad Atlántico. Hola, una preguntita, ¿cuál es el maridaje más típico colombiano? José Luis Bertel desde Soledad Atlántico le pregunta eso, Santiago.
0: Bueno, pues toca hablar de cocina internacional, sí o sí. Podemos hablar de pronto una pizza con una copa de vino, una pizza con una cerveza, una hamburguesa con una cerveza, una hamburguesa, ojalá la puedan explorar con una... con una copita de vino. Funciona también, que me, bueno, hablé de pan y vino, porque un pan de masa madre, un pan muy bien hecho, te deja unos rastros, tiene una acidez específica, que cuando te tomas un sorbo de vino, va a entender uno hasta los temas religiosos y por qué se hablan, ¿no?, en una Biblia del pan y el vino, y la religión habla de estas dos compañías. Yo siento que jamás hubieran nombrado un par de alimentos en una Biblia si no se llevaran de la mano, o no hubiera vivido alguien una experiencia real en el paladar, que no importa en qué momento en la historia hoy lo podemos experimentar si tenemos el vino y tenemos un pan de masa madre, no con panes de supermercado, llamémoslo así.
1: Ok, pero nuestro oyente José Luis Berte le preguntaba sobre maridaje más típico colombiano. No sé si estaría refiriendo.
0: Ah, bueno.
1: Pues hay gente que dice, no, por ejemplo, uno piensa, ¿uno se podría comer una morcilla con un vino? O eso suena como ese, uy, más ordinario que vino con morcilla. ¿Cómo suena eso?
0: No, porque los argentinos tienen su morcilla, que es bien untuosa, rica, y tienen su Malbec, que los acompaña, que acompaña las carnes. De pronto, un maridaje muy real de nosotros, y ojalá lo pueda experimentar nuestro oyente, es un chocolate con almojábana.
1: Eso sí.
0: Mira,
1: eso
0: como
1: sí.
0: Una taza de chocolate te acompaña tan exquisitamente. Uy. Los rastros de una almojábana, el quesito, cómo te unta el queso en el paladar. Si de repente tiene un poco de bocadillo, también te va a dejar unos rastricos dulzones. Y cuando tomas un sorbo y se mezclan estos dos, no, ala, pues uno alcanza a ver a Dios como tres veces en cada tarascazo.
1: Claro, claro. Entonces ya está súper claro para los oyentes. No solamente cuando se habla de maridaje, está hablando de comida con licor. Un buen maridaje puede ser ese que nos dice Santiago Delgado esta noche aquí en Bla Bla Blue. La forma de combinar entonces la comida con una bebida también. El maridaje entonces no solo con vinos, también funciona con que con cervezas, cócteles, licores y café, como usted nos ha contado esta noche. ¿Qué otro maridaje también es algo por explorar dentro de nuestra comida colombiana? Que no lo hemos visto o no hemos caído en cuenta, Santiago.
0: Pues que te pueda así como comentar que es algo muy perfecto y que funcione. Yo siento que nuestras bebidas calientes son muy agradables con comida. Puede sonar chistoso, pero no, o raro, o extraño, pero no. Sí. De pronto la gente se puede sorprender porque nunca se lo ha imaginado. Pero tenemos hoy en día un café que se presta para manejar diferentes temperaturas, y si tienes un café y lo puedes acompañar con muchos de nuestros amasijos, con muchas de nuestras arepas, tenemos unas arepas divinas en toda la extensión del país, que cuando nos la comemos, de pronto la noche, cuando llegamos a la noche y nos comemos una arepa con un café, no es en vano que elijamos una bebida para acompañar esa arepa. Si lo vemos desde este lado, no lo vemos tan internacional. hay que tener presente que somos nosotros multimillonarios en sabores. Creo que Colombia es la despensa de sabores más grande del mundo por su variedad y lo que tiene, y nos falta mucho por explorar, pero estas bebidas calientes, nuestros tecitos, nos funciona bastante bien con comida de nosotros, de nuestra casa. Muchas veces el maridaje no refiere nada fino, sino el buen gusto a mezclar las cosas, y se convierte en una experiencia para el paladar.
1: Perfecto. 11:38 estamos en Bla Bla Blue en este miércoles de tutoriales radiales. Pero también es miércoles de música de los años 90. Esta es de Maná.

0: 93, esta buena canción de Maná, de pies a cabeza. Miércoles de música de los años 90 en Bla Bla Blue. Y miércoles de tutoriales radiales. Hoy hablando con Santiago Delgado acerca de instrucciones para lograr maridajes perfectos. Santiago, ¿cuál ha sido el maridaje más inesperado que usted ha probado y que realmente funcionó?
1: Tengo una historia muy bonita alrededor de una papa de nosotros que se llama, se llama la papa perla negra. Colombia desarrolló, de hecho, no sé si puedo llamarlo Agrosavia, que es como quien maneja esta parte científica de los alimentos en el país, desarrolló una papa para el país que es muy versátil y tiene, digamos que es muy versátil para la cocina, pero cuando la pruebas, es una papa con muy buen almidón, que si la fritas tiene una muy buena crocancia. Y resulta que tenía que presentarle esta papa a la gente de Fedepapa y a unos campesinos. Y dije, bueno, ¿con qué les presento la papa para que entiendan el valor de la papa? Imagínense que les di papa con caviar. Y eso funcionó con caviar. O sea, la papa, logramos hacer unos pétalos de papa perla negra. Entonces pusimos la papa, salieron como unos petalitos de la papa y le pusimos un punto de caviar encima, y cuando un campesino lo probó, eso no sabían dónde agarrarse, dijeron, ¿qué es esto tan delicioso? Le dije, miren, están probando dos productos que son naturales. Uno cuesta cualquier cantidad de dinero y el, no sé, hablemos de 300,000 pesos. Y una papa vale 300 pesos. ¿No creen que hay algo que no estamos entendiendo en el país en referencia al valor de la, de cómo se expresan nuestros productos, de la gustosidad que tienen nuestros productos? Y después cogí el caviar y empecé a mezclarlo con banano, con mango, y eso funciona divino.
0: Ajá. Sí, eso es como cuando
1: eso dice, sorprende.
0: El dicho, usted está mezclando un arroz con mango, está haciendo un arroz con mango. Que es como cuando le dicen a uno que uno está haciendo un revuelto espantoso de temas, ¿no? Le están diciendo...
1: Sí, sí, sí, sí. Uh-huh. Esta mezcla de estos dos productos los mezclamos con vodka. Entonces, la experiencia completa de sentir cómo pasa la parte alcohólica de un buen vodka por tu paladar y el sentir esta papa con el caviar en la boca fue realmente sorprendente para las personas en el momento que lo probé. Y tengo así varios. Tengo, por ejemplo, yo fumo puros, fumo habanos. Hay un acompañamiento muy gustoso en el momento que te quedan los humos de un habano en el paladar y lo mezclas con un corte de carne que sea graso, o que te deje unos rastros bien grasos en el paladar. En las sidras, los quesos también, hay quesos muy bonitos y muy bien hechos que de nosotros colombianos, que con vinos blancos funcionan divinamente, e incluso con vinos tintos también nos pueden acompañar. Tequilas, champiñones, no, hay varios para comentarte. Mote de queso con sidra, por ejemplo.
0: Uy, ese no lo va a tener en el radar. ¿Con sidra? Mote de queso con
1: sidra. Sí, el mote de queso te deja como unos rastros medio salinos, te deja unos rastros bien ricos el momento que tienes un buen mote de queso, por supuesto. Uh-huh. Y cuando te tomas la sidra te, digamos que te enfría el paladar, te lo cambia un poco y acompaña ese sabor de la sidra, acompaña el mote, y esos dos juntitos se cogen de la mano bien, bastante bien.
0: Bueno, aquí dice un oyente: hola Mauricio, soy chileno. Creo que existen bebidas que salen con todo. Por ejemplo, con la Coca-Cola con las comidas chatarras, o las cervezas con alguna pizza o hamburguesas. Eso es muy común acá en Colombia. Sergio, que es chileno, claro, como nos ve desde afuera, y aquí, es que aquí en Colombia además hacemos una cosa muy particular, que para uno es muy normal, pero cuando viene un extranjero le dice, pero usted qué está haciendo. Por ejemplo, el día que íbamos a jugar contra Suiza, yo subí un meme de un tipo que estaba metiéndole queso al chocolate y decía, venga papi, yo le enseño cómo es. Entonces era un meme mamando gallo, porque a los extranjeros eso les parece espantoso. Y uno, no, ¿cómo así? ¿Qué? ¿Chocolatico con queso? ¡Ay, qué delicia!
1: Delicioso. Yo siento que pasa eso. El extranjero no ha vivido la experiencia de sentir cómo un chocolate te deja unos rastros deliciosos y cómo la salinidad del queso, un queso que tenga una buena textura, cuando se acompañan en el paladar, tienes unos mordiscos muy, muy congruentes, muy, muy lógicos y que se experimentan, cualquier persona lo puede experimentar y ya tiene que ser alguien muy amargado, ¿vale? Para que realmente diga, no, no me gustó o está feo, no, feo no hay nada, es comida, pero eso se lo acompaña bastante bien. Claro, no te he hablado de gaseosas porque siento que el maridaje y su palabra merece, voy a llamar respeto en el sentido de que a lo largo de la historia quienes descubren los maridajes y ven cómo puede cambiarte a ti el ánimo, cómo puedes hacerte sonreír de forma espontánea cuando te tomas, comes algo y te tomas algo, así no le estés poniendo tensión, pero si se saben deliciosos los dos, involuntariamente te va a hacer sonreír. De hecho, sí, las burbujas, los espumosos, el champán, una cava, que son las burbujas españolas, o un vino espumoso chileno, esa burbujita, una Bretaña, por ponerte un ejemplo.
0: Sí, sí, sí.
1: Esa burbujita, cuando tienes algo en el paladar y te la estás tomando, digamos que hace que las papilas gustativas o que tu boca le ponga como más atención a lo que acaba de entrar o a lo que va a entrar. Te limpia el paladar, de pronto te lo cambia de temperatura, cosa que cuando recibas algo, así sea un chicharrón, lo sientes de una forma diferente y juntos te generan esa experiencia. Pero mi recomendación es sí o sí hay que probar, porque por eso de pronto el extranjero le va a parecer loco que uno le meta al chocolatico un quesito, si eso es lo más rico del mundo.
0: Y otra cosa también que a los extranjeros les parece que es una locura y para nosotros es súper normal, es echarle miel al pollo, a la broster, sí, al pollo apanado, todo eso, sí. ¿Por qué está haciendo? ¿Usted por qué se come eso? Y uno, ¿cómo así? ¿Cómo? O sea, uno comiéndose a decir la presa, le dicen, ¿pero usted qué hace? Y uno, pues comer pollito aquí con miel. ¿Cómo que no? Eso no se puede, no, pero yo estoy pudiendo. Yo lo hago, ¿no?
1: Eso digamos que diría más que en la palabra maridaje como un contraste gustoso de cómo puede acompañar algo dulce y algo meloso, digamos que pues por su textura puede acompañar la grasita del pollo y ojalá sea crocante ese chicharroncito del pollo cuando tienes el cuero y está bien asadito.
0: Uy,
1: porque todo eso va a ser parte de la experiencia, no es únicamente el sabor, sino la crocancia, por ejemplo, cuando masticas ese pollo y sientes ese que lo sientes en el paladar, eso te impacta el oído y eso te altera todo por dentro.
0: No, es lo máximo. Uy, el pollito apanado con miel. No, no, no, no. Qué pena con los extranjeros, pero aquí comemos eso.
1: Sí, tenemos unos sabores muy, muy amplios para poder acompañar diferentes tipos de texturas, sabores, proteínas y bebidas, pues nos falta profundizar mucho
0: bueno,
1: en temas de bebidas en Colombia, pero ahí lo vamos entendiendo.
0: Hablando de bebidas, exactamente, lo vamos entendiendo, y además porque yo pienso que Colombia en los últimos 25 años ha madurado un poco o ha abierto más bien los ojos y sobre todo el paladar a mucha comida de afuera, ¿no? Ahora se está comiendo muchas cosas que hace 25, 30 años, ahora que estamos poniendo música de los años 90, eso no funcionaba hace tanto tiempo. Hace 30 años uno no era tan normal meterse un sushi. O sea, en 1996, ¿qué sushi por todas partes? No, o sea,
1: sí.
0: Eso no.
1: Pues, sabes que soy crítico, ¿no? Entonces voy a lanzar una crítica aquí en este momento en referencia a lo que me estás contando.
0: Adelante.
1: Yo siento que sí hemos maltratado la cocina extranjera. Digamos que la responsabilidad de ese daño cultural gastronómico la tienen un poco algunos foodies influencers que se han encargado de presentar sushis y que lo agarraron lejos de lo que realmente es un sushi, su expresión y lo que significa para un país. Es como si, bueno, la palabra ajiaco existe en diferentes países, ahí en México también, en Cuba, pero voy a que si nosotros tuviéramos un plato que nos representa mucho y que lo hicimos con mucha intención para un pueblo, que alguien lo coja en otro país y lo maltrate y lo interprete como quiera, no nos muestra muy cultos, reiterando que no es nada antipático, sino no nos muestra que tenemos mucha información. En la comida italiana, por ejemplo. Entonces, sí, somos una despensa, somos un país que tiene un paladar muy cercano a la despensa italiana, a cómo ellos transformaron la materia, las pizzas. Pero entonces, vuelvo al tema, el llevar esto a un tema de snobo, de marketing, por algunos personajes que se vuelven famosos a partir de esto, siento que dañó un poquito esa cultura gastronómica de experimentar realmente una buena pizza, de experimentar cómo realmente a dónde puede llegar una masa de una pizza y cómo la puedes sentir en el paladar, y no que salgan ese montón de calados que no representan mucho la cocina italiana. Y tienes toda la razón, esto ha venido pasando ya hace unos años en el país, puede que lo podamos llamar culturizarse, pero también nos ha quitado un poco de identidad a nosotros en nuestros platos y nuestras cocinas. Hoy en día los estudiantes quieren enfocarse más en el exterior y no en lo de nosotros, y eso nos golpea un poco si lo miramos hacia futuro.
0: Otro oyente por acá, otro oyente dice: buenas noches, Mauricio, pregúntale a Santiago Delgado si es posible que exista un maridaje universal, es decir, si funciona igual para todos, o es un alimento con vino, ¿qué puede ser realmente que funcione en todas partes? ¿El pan con vino, que usted lo...
1: Yo siento que algo que podemos conseguir en cualquier parte hoy, en este momento de la historia de la gastronomía del planeta, es un pan de masa madre y una copa de vino.
0: En
1: cualquier lugar puedes conseguir, pero el pan de masa madre, buen pan de masa madre, reiterando lo que te estaba hablando ahora. Llamamos pan de masa madre el hecho de que conserven una masa, pero es que un pan de masa madre real tiene que tener mínimo la masa unos 2 años desde que se crea esa masita, para que se exprese de una forma en donde cuando te tomas un buen vino te puede acompañar realmente y vas a sentir esa expresión de sabor en el paladar. Siento que eso lo puedes conseguir en cualquier parte del planeta si buscas un buen pan de masa madre y te consigues un vino bien organizado que te lo puedes experimentar y funciona bastante bien. Para no hablar de Coca-Colas ni de nada de esto, que igual pues alguien dirá, pues nada, hamburguesa con Coca-Cola, pero vemos de más profundidad a esa palabra perfecta del maridaje, que es histórica, es milenaria. Y que merece como toda su atención y entendimiento.
0: Bueno, aquí otro oyente dice: esta conversación me tiene preparando un sándwich con chocolate a esta hora. Ojo, yo ya estaba descansando. Ya provocamos un poco.
1: No, le funciona perfecto y me acaba de empujar también.
0: Le hice un chocolatico con sándwich. Uy, uy, uy, no.
1: No, ala, qué rico. Nos tengo que acostarnos para la 1:30 de la mañana, pero no importa. Sí. Delicioso.
0: Dice Mauricio: dos cosas raras me parecieron raras. Fui a comer sushi con un amigo colombiano y pidió arroz. Y la otra, hice pastas a la boloñesa y también reclamaron arroz. Qué pena, saludos. ¿Sí? Es que la pasta con arroz aquí, eso es una vaina colombianísima y no, o sea, si a comer pasta no le mete arroz. Dice: saludos, en Italia les parece raro que le echemos salsa de tomate a las pastas. Dicen que las dañamos, dice aquí un oyente.
1: ¿No? Sí. Sí. Bueno, voy a contarte cosas profundas de la gastronomía, pero espero que pues seguro se van a lo van a entender de una forma que pues la intención es que podamos profundizar en este tema. Si tú echas para atrás dos abuelos, segurísimo te vas a encontrar un campesino, y si echamos para atrás cualquiera en este país que haya nacido en Colombia, y si echamos para atrás otros dos abuelitos, de pronto nos encontramos un indígena también, segurísimo. Nosotros llevamos de independientes muy poco tiempo en un planeta que la gastronomía ha resuelto muchas cosas para muchos países a lo largo de su historia, y nosotros tenemos una historia realmente muy corta. En otras palabras, todo nos lo contaron. Entonces, el mundo y nosotros crecimos con lo que nos contaron. ¿Quiénes? Nuestros abuelos, con lo que nos pusieron en un supermercado y confiamos, con lo que alguien que de pronto puso una salsa de tomate y dijo, oye, esto estaba insípido, venga, y echó la salsa de tomate encima y le supo rico, y el otro dijo, le supo rico, nada, eso va.
0: Sí.
1: Entonces, eso ha desdibujado un poco nuestra gastronomía y nuestra cultura gastronómica. De ahí parte del por qué me convertí en un crítico gastronómico. Más, es un lugar muy delicado para aportarle a la cocina colombiana y aportarle a la cultura gastronómica de un país, que es confrontando a los cocineros con cultura más que con esnobismo o por querer aparentar algo que no corresponda. No, simplemente decirles, vayamos más profundo porque tenemos un potencial muy grande, pero no hemos entendido muchas cosas de la gastronomía porque no lo contaron. Entonces, muy seguramente, cuando nos parecen cosas absurdas o cuando nos parece muy raro que un extranjero nos diga, ¿y usted por qué hace esto?
0: Sí.
1: Hay cosas que son muy autóctonas, como nuestro chocolatico con almojábana y con queso, y hay otras que realmente son muy no tan chéveres a nivel cultural y que ojalá pudiéramos todos los días aprenderlas y que lo entiendan los cocineros, que lo entiendan la industria y que lo entiendan nuestros líderes, que son realmente quienes más ignoran la gastronomía en el país.
0: 11:55. Estamos en este miércoles de tutoriales radiales hablando acerca de instrucciones para lograr maridajes perfectos. Pero también es miércoles de música de los años 90. El amor más bonito, Tito Nieves de 1991, suena esta noche en Bla Bla Blue.

0: bonito, Tito Nieves, 1991, buena canción, suena los miércoles de Bla Bla Blue, miércoles de música de los años 90. Santiago, muchos oyentes aquí preguntan que qué pueden madridar con un queso con bocadillo. Que cuál sería la...
1: Oiga, eso, qué delicia. Hoy mira que tenía pensado hoy hablarte del queso con bocadillo.
0: Y es riquísimo.
1: Que es un es un matrimonio perfecto. Además que no solo, sino que puedes mezclar diferentes tipos de bocadillos y diferentes tipos de quesos e igual te van a funcionar.
0: Uy, qué delicia. Qué delicia. El queso con bocadillo es que me vuelve loco. El bocadillo, el arequipe con brevas. Hoy comí arequipe con brevas y queso, quesito. Uy, no, qué vaina.
1: Ahí entra nuestro cafecito del alma para maridarlo. Obviamente. Un café oscurito, sin dulce, bien preparado.
0: Obvio.
1: Que deje unos rastros bien organizados con un bocadillo con queso sublime.
0: Lo más.
1: Creo que esa es la mejor expresión de maridaje que podemos los colombianos ensayar. En la mismo, la breva con arequipe.
0: Uy,
1: con un cafecito. Es que el café realmente parte de por qué Colombia ha impactado tanto en la industria del café, es primero por el perfil de café que sacamos, por las cepas y por lo que tenemos, pero es que el café es una bebida que en su transformación te acompaña a muchas cosas. Has visto por ahí que se volvió de moda, bueno, hay unos espantosos, Sala, pero hay unos muy buenos que se llaman el cold brew.
0: Sí, lo he visto.
1: ¿Lo has oído? Que es una transformación del grano del café en una bebida fría. Café, pues obviamente como si fuera café pero frío, pero no es hacer el café y dejarlo enfriar y meterlo a la nevera, tiene un proceso más bien, y este tipo de bebidas no carbonatadas acompaña muchas cosas, y nos faltan muchas cosas por explorar alrededor de ese grano del café y de un montón de productos que tenemos en Colombia.
0: Aquí un último mensaje que nos manda, dice: buenas noches Mauricio y Santiago, saludos Ricardo Perea desde Belén, Boyacá. Dice, aquí en Boyacá se come un maridaje que es mogolla boyacense, que se compacta con salvado tipo avena, tipo acema bayuna, o no sé si escribió mal y era avena bayuna, no entiendo ni idea. Dice, aguacate con sal o sin sal, es muy delicioso y que toca probarlo. Entonces es una mogolla boyacense compacta con aguacate con sal o sin sal. Bueno, ahí está, la idea es probar texturas, la idea es... pues realzar los sabores colombianos, que como usted lo decía hace unos minutos, Colombia es la despensa de sabores más grande del mundo, y muchas veces no somos conscientes de eso, ¿no, Santiago? Hay que seguir probando, combinando y comer rico y saborear.
1: Sí, pues sí se requiere un poco más de atención de parte de los líderes del país, porque si ves, nuestra gastronomía está guardada en el último cajón del Ministerio de Comercio, Industria y Turismo. Aquí todo el mundo habla de gastronomía, la nombra, lo habla, no salimos de una misma conversación, pero no se ha dado cuenta que históricamente en los países la gastronomía resolvió muchas cosas para sus pueblos. Puedes ver cómo nuestra cultura gastronómica no está porque digamos que tenemos 1000 arepas o porque digamos que tenemos comida ancestral, cual Alas, es que ancestral está a 3 abuelos de nosotros. Sí, o sea, nosotros somos ancestrales todavía en muchas cosas. Pero si nos damos cuenta la cantidad de cosas lindas que tenemos, si transformamos bien el alimento, si le damos mayor profundidad para que se exprese, esa es la cocina. La cocina es cómo tomas una materia prima que es el alimento y sacas de ahí, mediante procesos largos, su expresión más exquisita. Eso es lo que trae turismo gastronómico al país, porque la gente va a decir, quiero probar. Claro, tenemos nuestras frutas que llaman la atención, tenemos nuestros aguacates y el perfil de sabor de nuestros aguacates, el mango, ese manguito, el chiquito, el que es de dulce, que es por temporada.
0: Uy.
1: No, vale, uno se puede comer.
0: No,
1: eso lo comía Santander.
0: Uf. Uy, ese mango que uno está en el supermercado y huele hasta donde usted puede estar buscando carnes y le huele a mango. Y lo atrae uno ese olor. Uy, qué delicia esos manguitos chiquitos. Uy, no. Son lo máximo.
1: Entonces, somos muy mal criados, porque en cualquier lugar del país donde nos tropecemos, terminamos con un mango en la boca.
0: Sí.
1: Pero si analizas el mundo y los países que tienen, que son estacionales, que tienen estaciones, tuvieron por obligación que conservar el alimento. Entonces, por ejemplo, si hablamos de Rusia, Alemania, ellos conservaban alimento con agua, sal y vinagre. Y usted imagínese a quién le va a sonreír si come todos los días agua, sal y vinagre durante 6 meses. A nadie.
0: A nadie.
1: Entonces, alguien tuvo que entender, no, ala, venga, cojamos esto y empecemos a volverlo algo gustoso. Y por eso los alemanes y los rusos son unos expertos en conservas. Mira los famosos pickles que venden, que vienen de Alemania, los pruebas y es una mezcla de agua, sal y vinagre, pero que te lo comes y dices, oiga, rico. Sí, mientras que alguien no se imaginaría meterse algo con agua, sal y vinagre y dice, no, ala, horrible. Entonces, esa transformación del alimento hace que culturalmente crezcamos mucho. Tiene un impacto cultural muy grande. Por eso se habla de cultura gastronómica. Entonces, bueno, no sé, pues este es un espacio de estos para poder entregar esta información y la amable invitación tuya y que los oyentes nos acompañen esta noche hace que se construyan estas conversaciones y que se vayan con esta información que seguro les servirá y que les generará curiosidad para que lo exploren en estos momentos y se atrevan a probar cosas diferentes, que eso sí definitivamente abre la cabeza y abre las perspectivas que tenemos alrededor de nuestros alimentos.
0: Pues Santiago, que esta no sea la última vez que nos visite, aquí estaremos pensando en muchos temas, o si tiene usted también para hablar aquí al aire con los oyentes, bienvenido siempre, un gran abrazo y feliz resto de noche, muchas gracias por estar con nosotros.
1: Mauricio, mil gracias, un abrazo a todos y nada, buenas noches, que se coma su chocolatico.
0: Santiago Delgado está recibiendo la luz. Gracias, señor. Feliz noche. Chao.
1: Chao, feliz noche.
0: Ya son las 12 de la noche, 4 minutos en Colombia. Y ya estamos listos para Voces y Sonidos. Javier Segura nos traerá una actualización de las noticias más importantes de Colombia y el mundo. Y al regreso, les tengo a nuestro tercer invitado, Julián Daza, un artista que nos estará hablando de su música, de sus canciones, y de La 10, su nueva canción, junto a Ronaldinho. Julián Daza, en minutos, aquí en Bla Bla Blue. Ya regresamos, ya volvemos.

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9: Ya son las 12 de la noche, 7 minutos, actualizamos las noticias en Blue Radio. Las disputas entre los grupos criminales, los de la Miel y también San Pablo serían la causa de al menos 5 homicidios en las últimas 24 horas en el municipio de Titiribí, en el departamento de Antioquia. María José Bermúdez.
10: Avanzan las investigaciones por los recientes homicidios registrados en el municipio de Titiribí, en el suroeste antioqueño. Las autoridades revelaron que estos hechos estarían relacionados con disputas entre los grupos delincuenciales conocidos como los de la Miel y San Pablo. La hipótesis preliminar de la policía apunta a un ajuste de cuentas, pero según el coronel Luis Muñoz, comandante de la policía de Antioquia, los implicados serían integrantes de la subestructura criminal San Pablo. Este evento obedece a una retaliación directa entre grupos armados ilegales, específicamente entre la Miel y la mencionada organización. Por otro lado, el comandante se refirió a un caso adicional registrado en la zona rural, aclarando que no guarda relación directa con el doble homicidio ocurrido en el casco urbano. Para hacer frente a esta situación de orden público, las autoridades han intensificado los patrullajes en las vías de acceso y reforzando los controles en el área rural.
9: 12 de la noche, 8 minutos, padre e hija permanecen hospitalizados tras sobrevivir a un ataque de abejas en Barichara. Julián Patiño.
11: El ataque de las abejas africanizadas, que se destacan por su extrema agresividad, pues reaccionan más rápido a las amenazas y persiguen a sus objetivos a mayores distancias en enjambres masivos, se produjo en la vereda Guayabal, zona rural del municipio de Barichara. La emergencia fue atendida por 5 unidades del Cuerpo de Bomberos Voluntarios y en el reporte oficial informaron que los dos pacientes presentaban múltiples picaduras e incluso evidenciaron signos de shock anafiláctico, una reacción alérgica grave que puede poner en riesgo la vida si no se trata de manera oportuna. Ante la situación, los organismos de socorro activaron el protocolo de atención que incluyó soporte de oxígeno y otras medidas de estabilización. Después de la atención primaria, padre e hija fueron trasladados hasta el Hospital Camilo Rueda de Villanueva, donde quedaron bajo atención médica especializada.
9: 12 de la noche, 9 minutos, la gobernación del Valle del Cauca advirtió que el nivel de los ríos continúa disminuyendo por las altas temperaturas que están asociadas al fenómeno del Niño y también inició una campaña para promover el uso racional del agua potable. Juan Manuel Ordóñez.
12: La reducción en los caudales de las principales fuentes hídricas del Valle del Cauca mantienen bajo monitoreo permanente por las autoridades ambientales. La Corporación Autónoma Regional del Valle del Cauca, CBC, informó que tanto el río Cauca como el río Cali presentan niveles inferiores al promedio para esta época del año, debido a la temporada seca y a los efectos iniciales del fenómeno del Niño. Saúl Ramírez, técnico en meteorología de la CBC.
13: Pues los caudales han descendido porque este año hemos tenido muy baja precipitación, es decir, vamos con una tendencia desde el mes de julio, entonces los caudales han descendido ostensiblemente.
12: Aunque el suministro de agua por ahora está garantizado, las autoridades recomiendan reutilizar el agua cuando sea posible, reparar fugas y evitar el uso innecesario del recurso. Esto con el fin de contribuir a la conservación de las reservas hídricas mientras persisten las altas temperaturas.
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9: Y la noticia internacional en desarrollo, el demócrata Graham Padner y aspirante al Senado de los Estados Unidos suspendió su candidatura luego de las acusaciones de agresión sexual que fueron presentadas en su contra. Y quedamos atentos porque ya son 11 los ministros designados por el presidente electo Abelardo de la Espriella. El más reciente es Omar Bula, quien asumirá el Ministerio de Relaciones Exteriores con el encargo de reorientar el trabajo de la Cancillería, fortalecer líder en servicio exterior y también orientar la política internacional del país. Ha trabajado en Naciones Unidas y es profesor universitario. Hasta ahora, el gabinete está integrado por 3 mujeres y 8 hombres. Faltan 7 ministerios por definir. 6 de esos ministerios deberían estar ocupados por mujeres para dar cumplimiento a la ley de paridad. El desarrollo de esas y otras noticias en BluRadio.com. Continúen con Bla Bla Blu, conversaciones para gente despierta.
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0: Bienvenidos, bienvenidas a esta tercera hora de Bla Bla Blue. Y así como lo dice esta canción, Julián Daza en la casa, pues lo tenemos esta noche en la casa de Bla Bla Blue. Julián, muy buenas noches y bienvenido a Bla Bla Blue. ¿Cómo está?
1: Hola, ¿cómo estás? Muy buenas noches para ti, para toda la familia Blue, todos los oyentes de Bla Bla Blue. Y encantado de estar aquí contándoles cositas, mostrándoles cositas nuevas con mucho cariño, con mucho amor y sobre todo con mucho respeto.
0: Oye, Julián, muchas gracias por estar aquí con nosotros. Y arrancamos hablando de esta canción de la 10 que tiene que ver con el número, con la camiseta. Y esta canción, ¿cómo así que usted la hizo con Ronaldinho Gaucho? Cuente esta canción.
1: Pues Mauro, te cuento que es algo bien lindo, es una experiencia muy bonita, pues porque Julián Daza también en algún momento incursionó en el fútbol. Y estuvimos muy cerquita de lograr eso, de lograr el profesionalismo, de lograr el tema, pero bueno, finalmente fue el destino, fueron los ritmos populares los que me encaminaron por esta travesía musical y aquí estamos también haciéndolo con mucho amor. Entonces es algo bien lindo porque es el fútbol, que es una pasión que tuve desde chiquito, y la música, que es algo que tengo por herencia familiar, lo llevo en la sangre, y se conjugaron esta vez, y más haciéndolo ya en un tamaño mundial, pues porque es un proyecto bien ambicioso que tiene Ronaldinho Gaucho, que es su sello musical, que se llama Tu Música, y puso ahí artistas de todo el mundo, artistas de gran envergadura. Ahí está Fariana, está Juan Magán, está Pitbull, está Sean Paul, bueno, artistas May Bahía, Pipe Bueno, artistas de talla mundial, y pues bueno, un montañero de estos, Patirrajo Arrancayucas, que apunta Guapanela, Vinagre, Arepa Quemada, hermano, me siente muy orgulloso de poder estar representando esa tierrita hermosa, esa vereda Sardina Grande, ese pueblo Santiago, San Carlos de Antioquia, ese departamento de Antioquia, y sobre todo este país hermoso de Colombia, representarlo internacionalmente con esta canción, la 10, que si la logramos hacer al lado de Ronaldinho.
0: Oye, Julián, pero usted estaba ahí tranquilo cuando le timbró el celular y le dijo, oh, bueno, se zorro Ronaldinho. ¿Cómo fue ese proceso?
1: Pues no, Mauro, digamos, tenemos un gran equipo, y pues se hicieron los acercamientos, nos mandamos nuestras propuestas, estudiaron nuestro perfil, nuestra proyección, y pues lo vieron.

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2: Ir a la casa de él, a la finca de él, que él tiene algo preparado para el mundo, ¿sí? Ahorita pues lo que es que él tiene lápiz en la canción, se hizo la producción con él, de la mano de él, todo con plena aprobación de los equipos de Ronaldinho, el equipo de Julián Daza. Entonces hicimos algo ahí bien bacano. Obviamente por los compromisos que él tiene ahora ha sido imposible pues lograr que él establezca esa relación directa. Todavía pues no se ha podido dar, pero bueno, hay un contrato que lo dice todo, y yo sé que ellos pues son muy juiciositos con eso y lo cumplen así como nosotros hemos cumplido, y ahí estamos. Es un tema que va a haber de qué hablar. Vamos a estar allá en Porto Alegre, en la casa del Bluff de Porto Alegre, grabando con el favor de Dios la 10 en vivo con él. Y pero allá ya mostraremos qué es lo que pasa ese día.
3: Oiga, qué buena vaina. Pero entonces usted es como una selección de fútbol, o sea, usted lo convocaron.
2: Más bien, así.
3: Póngale
2: así,
3: 10.
2: Así está. Así está la vaina, nos pusimos la 10 y bueno, ahí está la 10, una canción bien bonita, Mauro. Una canción que me salía de mi zona de confort. Vos puedes ver al lado mío, yo soy de Santa Marta, Antioquia, bien campesino, bien arremangado. Yo soy música popular, pero pues no nos queda grande nada, nos atrevemos a hacer también cosas diferentes. En este caso pues quisimos hacer algo muy alegre, algo urbano, pero sin dejar de lado nuestra raíz popular, nuestros instrumentos populares, el acordeón, las trompetas, el requinto, nuestro bajo, nuestra guitarra, y también la alegría de Ronaldinho y también la magia del mundial. Entonces es una canción que conjuga muchas cosas bonitas y bueno, espero que sea del agrado de toda la gentecita.
3: Aquí está la 10, Julián Daza, con Ronaldinho. Buena canción.

0: Cuando vaya ya a la finca de Ronaldinho, llévele una de guaro, ¿no?
1: Toca hacerlo brindar así.
2: Ya él conoce el guarito, sí. Además tienen que llevarle una buena carnita para comer carnita.
0: Sobre todo en Brasil va a llevar carne, no, hombre. No lleve leña para el monte.
2: Allá sí, es verdad.
0: Sí, no, hermano, allá lo que le dan es una carne de lujo. No, pues picaña. Si quiere llevarle. Sí, no, quiere, espere, picaña. Le lleva picaña y usted coge y lo ahogan en esa piscina. Usted lleve carne. No, mentira, la carne que se produce aquí en Colombia, los cortes son muy ricos. Llévele. Óigame, Julián, pero entonces usted nos estaba contando que usted también estuvo como en el tema del fútbol y con el tema de la música. ¿Cómo fue eso? ¿Usted qué? ¿Jugó en las menores de algún club? ¿O era el típico que va a hacer barra ya con cerveza para los demás del equipo y los espera en el tercer tiempo?
2: No, Mauro, tuvimos una oportunidad bien, bien bonita. Yo jugué, yo creo que es de los clubes que más tiene. Es uno de los clubes con mejores inferiores a nivel nacional. Se llama Club Deportivo Estudiantil. Es un.

0: es un club en Medellín que aporta todos los años, aporta jugadores a selecciones Colombia, juveniles, y pues yo era el 10 de ahí, en mi categoría en ese momento. Teníamos, nos hacía falta un mes para ir a probarnos a Argentina, un mes ese, ahí me pasa algo, tengo una fractura abierta de cúbito y radio, pues estuve un año fuera de las canchas porque pues como jugó abierta se me infectó el tema, me estaba picando gangrena, entonces fue un año que estuvimos, y cuando quisimos volver pues logramos volver, y ahí se me cae un muchacho siempre bien grande, un Nietzsche pesadito en la columna, me luxa la cadera, y ahí quedamos otra vez 6 meses fuera de la cancha. Y pues ya, digamos que yo no dejé el fútbol, sino que el fútbol me dijo a mí, no, contigo no quiero. Entonces, pero sí estuvimos ahí a punto, estuvimos ahí a punto de lograrla. Y pues yo siempre he tenido la música y los negocios desde muy chiquito. Yo vendí, desde los 5 años vendía buñuelos, yo no podía ver por ahí un envase mal parqueado porque lo quebraba y lo vendía para chatarra, carretier, paletas. Entonces, desde chiquitico siempre tuve como ese, el fútbol, el trabajo y la música la tuve siempre en la sangre, porque mi papá y mis tíos son fundadores de agrupaciones norteñas y populares, los Jilgueros del Campo. Tiene más de 35 años en el mercado, los federales tienen ya más de casi 30 años. Y pues nosotros hace 14 años lo hacemos de manera profesional, y todo sale de una manera muy charra, porque pues después de que yo dejo el fútbol, una vez estoy en el baño cantando, aturdiendo a mi mamá, y mi mamá me manda a presentarme un festival de la canción allá en San Carlos, en mi tierra natal, y voy, me presento y me lo gano. Y me gané ese festival de la canción, y a partir de ahí empecé a cantarle a los amigos, o me decían, ve Julián, necesito, que es que estoy pleno con la novia, tengo 10.000 pesitos, venga para que me le dé una serenata. Eso yo me la salvé más de una vez del baldado de agua fría. No, es una cosa bonita, se cantaba en salones de clase, hasta en velorio me contrataban, por Dios bendito, eso es una cosa muy bonita. Y bendito sea mi Dios, aquí estamos ya 14 años después, ya con éxitos a nivel nacional, internacional, haciendo este tipo de juntas, que es muy bonito para la música popular, y que lo agradezco, y que tengo muy claro, como te decía ahorita Mauro, que no es Julián, es primero de todo ese papá, ese Dios que nunca me abandonó, nunca me ha abandonado, esa familia que está siempre ahí como sostén, ese público hermoso, y están ustedes, los medios de comunicación, que nos permiten estos micrófonos para llegar a tantos oídos y tantos corazones. Entonces, muy, muy feliz y muy agradecido por todo lo que ha pasado con todos ustedes.
1: Aquí está un oyente diciendo que como Quinterito, que le apasiona el fútbol y la canción.
0: Aquí y jugamos dice, parecido. ¿Sí? Estos días lo invito a una sintética para que vea que no son mentiras.
1: Ah, bueno. Ojo, Julián, porque yo vivo en Medellín. Entonces a mí no me va a mamar gallo, pues.
0: No, yo vivo en Medellín. Hágale, sí. Hágale, papá, hágale.
1: ¿Dónde juega usted? Para ir a verlo allá, a ver si de verdad sí juega.
0: No, pues yo por ahí por Sabaneta, ahí en Sabaneta, ahí nos...
1: Yo vivo en Envigado, entonces a mí no me va a mamar gallo, yo...
0: Estamos cerquitica. Mejor dicho, me metí en la grande con usted.
1: Claro, que puso a echar carreta, yo sí voy y lo persigo a ver qué es lo que juega. Oiga, no me tires.
0: Hágale, papá.
1: Ahorita que está hablando acerca de Dios, y poniendo a Dios por al frente de su música y de sus trabajos, aquí hay una canción bien importante que se llama Dios me dijo. Y esa canción, ¿de qué se trata? ¿Por qué surgió esto? ¿Fue una conexión, un momento suyo para dedicarle algo a Dios? ¿Qué ocurrió?
0: Mauro, pues yo te cuento. Julián Daza paró por un episodio duro en su vida, un tema de alcoholismo feroz. Después de pronto de estar avanzando bien en la música, nos entra pandemia, cositas que pasan ajena a nuestra voluntad, traiciones de amigos, quiebras económicas, pérdidas de familia, desprestigio en el tema musical, y todo, se me acumularon un poco de vainas y me tiré al alcohol, ¿sí? Me tiré al vicio, una cosa aterradora. Me cuidaban allá en Aranjuez, los habitantes de calle prácticamente me llevaban a la casa, me entraban, y un día, hermano, pues un amigo me dice, Juli, ¿cuánto me cobras para cantar en una casa? Era un amigo pana, o sea, el amigo, el que yo decía era mi hermano, ¿cierto? Uh-huh. Yo le dije, manito, yo le cobro tanto. Él sabía pues que yo tenía hijos, que yo tenía responsabilidades y me dice, me responde, Julián, usted gratis es caro, manito. Hay aguardiente y hay carne. Uh-huh. Y a mí se me chorrearon las lágrimas, se me inundaron los ojos de agua ahí mismo. Y ya cuando él quiso como resarcir el tema, yo le dije, tranquilo, manito. Entonces yo me ponía a ver mi papá, mi mamá, todos estaban tristes, ¿cierto? Yo decía, pues mis hijos están pequeños, de pronto ni cuenta se darán. Mi mamá y papá, pues me llorarán 2 días, 3 días, 1 mes, 2 meses y ya. Y hermano, arranco para la casa con toda la intención de acabar con mi vida.
1: ¿Cuántos hijos, Julián? ¿Cuántos hijos?
0: Al día de hoy tengo 4 hermosos muchachos. Tengo 4 hermosos hijos. 3 muchachos, una niña hermosa. Uh-huh. Entonces llego a la casa con la decisión de acabar con mi vida. Y hermano, empiezo a buscar en los cajones de la cocina y no encuentro los cuchillos, no encuentro nada. Empiezo a mirar de dónde colgaba un trapo y no encontraba nada, ni una viga, nada. O sea, como que algo quitándome algo. Voy a la habitación, yo sabía que tenía con qué acabar con mi vida en la habitación, no encuentro, no me abre el cajón. Salgo y voy a abrir la puerta de la casa para salir al último piso a lanzarme. No me abrió la puerta. Y hermanos, volví a la habitación y caí de rodillas. Caí de rodillas a llorar y empecé, hermano, le dije a Dios, haga conmigo lo que tenga que hacer porque yo solo no soy capaz, hermano. Y me abandoné a sus brazos y ahí empezó a suceder el milagro. Inmediatamente salgo a la. Ahí sí, cuando ya me bañé y me vestí. Me abrió la puerta cuando yo ya dije, pues listo, ya no. Ahí sí me abrió la puerta y salgo y en una tiendecita donde nunca ponían música, estaba sonando una canción mía que se llama ¿Qué tal?, que me la hizo mi hermanito Santiago Daza, que no me la ponían que porque era muy larga. Y empezó esa canción a sonar, me llama una persona, no me llama el sonar, sino que me llama por Facebook, un man con el que yo no hablaba hacía muchos años, y me llama a decirme que en el Cauca estábamos pegados, y empezaron a sonar un poco de cosas, empezó Dios a hacer milagros, hermano. Y bueno, ya me llevó a un punto, a una posición donde ya estábamos otra vez nuevamente en el radar musical, de la música popular en todo el país. Y le digo yo, Dios, y ahorita sí permítame una canción en la que yo pueda contar mi testimonio y con la canción que podamos dar esperanza, podamos decirle a la gente que usted está ahí, que usted no abandona nunca. Y nace Dios me dijo una canción que Mauro tiene testimonio y testimonios muy bonitos. Incluso por ahí una vez me llegó un mensaje al Instagram y me dice un muchacho con un videito. En el video él está parado tratándose de parar como rehabilitándose de una lesión medular y me dice, en el mensaje dice abajo, Julián Daza, hace 6 meses no me quería parar de una cama y hoy me quiero parar de esta silla de ruedas gracias a su canción. Y yo pues crucé mensajes con él, nos dimos los números, meses después fui a la ciudad de Bogotá, nos vimos y nos tomamos un café y me estaba esperando. Yo llegué un poquito tardecito, típico de los artistas, sí. Llegué un poquito tardecito y él me estaba esperando y empezó a comentarme, me decía, Julián, yo estaba desahuciado, a mí el médico me dijo que yo tenía solo el 5% de posibilidades de poder volver a caminar. Y una vez llegó un primo loco y puso esa canción suya. Yo le dije, repita esa canción, y me la repitió. Y yo no sé, Julián, a mí me entró algo. Y yo empecé a... Y yo, pues la verdad, yo empecé a hacer para volver a caminar. Y me dice, ¿quiere otro cafecito? Y yo le dije, hágale. Y ese muchacho se paró de la silla, fue hasta allá, hasta la barra. Me trajo el café de él, caminando. Y cuando llegó a la mesa, pues me encontró llorando. Entonces, es algo bien bonito. Son cosas bonitas que pasan y saber que... Que uno puede ser ese puente para llegar a tantos oídos, tantos corazones y poder de pronto dar esperanza a través de la música popular que es tan estigmatizada muchas veces por la gentecita que dice que es música para borrachos, que música para lo otro. Pues aquí estamos demostrando que con la música popular también se pueden salvar vidas, se puede dar fe, se puede dar esperanza. Y bueno, eso Dios me dijo, papito, eso es una oración.
1: Pues aquí está la canción que encontró Julián sonando en la rocola de manera casual. Se llama ¿Qué tal? Esta noche, Julián.

y después de que Julián pues fue tocado por esta, por este milagro, por así decirlo, pues se le ocurrió componer esta canción que se llama Dios me dijo.

0: Pues todos necesitamos momentos para tocar fondo, ¿no? Uno muchas veces la está embarrando y llega algo que lo hace uno tocar fondo. Qué bueno, Julián, que tocó fondo a tiempo además, ¿no? Hay mucha gente que ya toca fondo, ya es definitivo, como lo que usted iba a hacer, que ya ahí no hay nada que hacer. Cometer errores los cometemos todos los días, ¿no, Julián? Pero a veces sí es importante tocar ese fondo de la piscina, y impulsarse con los deditos, con la punta de los dedos de los pies y para arriba otra vez, ¿no? Con toda. No volverse a dejar caer nunca, ¿no?
1: Sí, Mauro, la verdad es eso, aunque es duro, es muy duro, la verdad es muy duro. Pero a mí me tocó y no creas que el demonio sigue ahí acechando, se sigue tratando, mira, poniendo zancadilla a ver cómo cae uno, dónde cae uno. Pero bueno, ya sabemos y tenemos la certeza de que hay un Dios ahí que está con nosotros acompañándonos, que yo ya viví un milagro de él, soy un milagro de vida. Ya he sido sabedor de testimonios de personas que han cambiado su vida, y me da alegría, lo tomo con mucha tranquilidad, me da mucha alegría y lo tomo con mucha tranquilidad y con todo el respeto del mundo cuando personas me dicen gracias a su canción, que no es una canción mía, Mauro, es una canción que la hizo Dios, ¿sí? Utilizó esos compositores. Estos compositores para hacerla, pero la hizo él, y una canción que no es para mí, es para todos ustedes, ¿sí me entienden? Porque la hizo, Dios la hizo, es para la gente. Yo simplemente soy un puente, yo simplemente pongo el guache para cantarla, para interpretarla, y que pueda llegar a muchos oídos, muchos corazones, y Diosito yo creo que la puso en un momento donde la música popular está en un apogeo bonito, y ahí es donde puede llegar a todo este público hermoso, y es donde esta canción empieza a meterse en cada rinconcito, y todavía le falta meterse en muchos rinconcitos, pero bueno, ahí vamos con el mensaje, con paciencia, con amor, con cariño, en el tiempo y con la voluntad de Dios.

0: Pregunta aquí un oyente de nuestra línea de Bla Bla Blue que si no se ha vuelto a tomar ni un solo trago desde esa vez.
1: No, no, claro, claro que sí.
0: Pero Mauro, suave.
1: No, yo no puedo ser mentiroso. Uno claro que se ha tomado los traguitos, quizás, veces.
0: No como la vez pasada, o sea, suavecito.
1: Ah, no. No, sí, claro, obviamente con mesura. Con mesura, con tranquilidad. En partes donde uno se los pueda tomar, ¿cierto? Claro. Rodeado de su familia, de una buena compañía, los amigos. Es que antes, hermano, yo te digo una cosa, Mauro, yo tuve una beba de casi 20 días seguidos. Yo me quedaba dormido en una silla Rimas, una esquina de Aranjuez. Desde el barrio de Medellín Aranjuez, me quedaba en una silla Rimas con la caja a un lado y ahí amanecía, hermano. O sea, era un tema ya un tema alarmante, ¿cierto? Y era muy, muy triste que a mí alguien me dijera, a ver, hermano, acaba de pasar tu niño por acá en la moto con la mamá y la persona que iba atrás le tapó la carita al niño para que no te viera. Fueron cosas muy tesas, y uno dice, wow, pues, bendito sea mi Dios, pude salir de ahí, de allá, de ese abismo donde estaba. Y no, obviamente nosotros no, yo no puedo decir mentiras, que es que no me volví a tomar uno, pero ya, obviamente con ese temor de Dios, no. Con esa vuelta de que uno diga, pues, pucha, yo no puedo volver allá porque pues ya mi Diosito me sacó de allá y no le puedo fallar.
0: 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A medianoche, Julián Daza,
1: ay,
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1: Bla Bla Blue.

0: Sí, pues ya que insiste, yo le... Sí, claro, ya. Pues uno es una persona que colabora, uno es una persona solidaria. Pues si usted necesita
1: ayuda,
0: no tengo ningún problema.
1: Hay que... Sí, hay que, no se puede dejar. La gente del país no tiene que... El que nace para servir, sirve para vivir, dice el dicho.
0: Exacto.
1: Mauro.
0: Y si viene, oye, ¿y esta canción de qué? ¿De dónde salió? ¿Esta la compuso usted o también la escribieron para usted, Julián?
1: Esa es de Simón Bauri. Esa canción salió en el 2018. Uh-huh. Y esa canción fue la que me dio ese contentillo bacano, porque yo iba como una bala, papá. Yo iba con una canción pegándome una cosa berraca y me entró pandemia. Claro. Y bueno, ahí es donde cambia pues el rumbo de la carrera, lo que ya le conté ahorita, lo que pasó. Pero bueno, bendito sea mi Dios. Yo no reniego por nada, vuelvo y te digo, ninguna hoja de un árbol se cae sin la voluntad de Dios. Si Él lo quiso así, es porque así debía de ser. Quizás no estábamos preparados, quizás él no era el momento que Él tenía para mí. Yo todo, hermano, lo pongo en las manos de Él, lo hago con, acepto su voluntad con humildad y con transparencia. Entonces, manito, ahí está una canción que ahorita mismo también está empezando a sonar durísimo. Es con la que yo abro mis conciertos, y la verdad, a veces la gente me deja impresionado porque tiene mucha aceptación. Entonces decía, bueno, una canción de tanto tiempo y todavía hay, y digamos que esa canción, A Medianoche, es la cédula musical de Julián Daza. Y bueno, ahí está también para todos los oyentes, para toda la familia en esta noche de Bla Bla Blue.

0: Y aquí encuentro otra canción que ya es como la negación de esta. Es que se llama No está pa' nadie, se llama esta nueva canción que encuentro por acá de Julián Daza. Y entonces, ¿esta sí le abre la puerta del otro no está pa' nadie?
1: Mauro, pues esa canción la bautizamos el himno de las solteras. Vos sabes que hay veces que tan, pues eso es para hombres y mujeres, tanto hombres como mujeres a veces vean con personitas que de pronto no los valoran, no las valoran, y pues se quieren dar un tiempito de soltería, de salir con los amigos, con las amigas, tomar en un fresquito, comer algo sabroso, disfrutar de una bailadita, y no se quieren, por el momento no se quieren como enamorar. Entonces de eso trata la canción, una canción bien bonita que tiene una particularidad, Mauro. Tiene una particularidad grande, y es que esa canción tuvo mucha aceptación. O sea, en Colombia tuvo una aceptación bonita, pero sobre todo en otros países, Venezuela, México, Bolivia, Ecuador, Argentina. Entonces, y tuvo más aceptación allá que acá. Entonces es una canción que nos muestra que tiene unos ritmos, unos aires internacionales bien interesantes, y que es una canción que hicimos para las solteras y los solteros. No está para nadie.
0: Atención, solteras y solteros. No está para nadie. Julián Daza esta noche en Bla Bla Blue.

0: Julián Daza esta noche en Bla Bla Blue. Aquí dicen que nadie es profeta en su tierra, ¿no? Dice un oyente por acá. Bueno, encuentro otra canción que dice, vamos a hacer el amor. ¿Y esta cuál es la historia de esta? Esta es la misma de la que le llegó como a las 3 de la mañana ya.
1: ¿O esta? No, pues, esa canción la logramos hacer al lado de Jesse Uribe, que es un artista que quiero mucho, que respeto mucho, que admiro demasiado, y que tuve pues el gran privilegio de poderla hacer al ladito de él. Vamos a hacer el amor, es un tema jocoso, un tema bonito. Julián Daza se caracteriza por cuando así sean temas de pronto sensibles que se aborden, abordarlos de la manera más decente posible, ¿cierto? Sabemos que hay niños, hay jóvenes que nos escuchan, entonces pues sí, tenemos pues el tema de que la música popular es para el goce, para el disfrute, para los mayores de edad, pero como sabemos que tenemos esa audiencia tan joven de niños, pues tratamos de ser muy, muy decentes a la hora de poder interpretar pues esta música. Y esta canción habla de algo bien bonito, que es una parejita que se dejaron en algún momento, pero nunca se dejaron de novios, pero nunca se dejaron de querer, y un día cualquiera se encuentran y recuerdan viejos tiempos.

0: rico que la pasamos.
1: Ay, ay, ay, hacer el amor, sí, sí, sí. Eso es lo que hace unos años las mamás llamaban gusanearle a la exnovia. Volver como, no, la llama y venga. Venga, venga, venga, que si es para eso, venga, que si es para eso. Ah, yo soy sincero. Sí, sí es para eso, sí es para eso.
2: Bueno,
1: el grupo que lo acompaña a usted, o la banda, los va juntando según las canciones, tiene un grupo permanente con el que sale de gira. ¿Cómo funciona eso, Julián?
3: Sí, no, no, claro, claro, Mauro, no, nosotros tenemos ya un equipo bien constituido, tengo una sola banda, que es la que me acompaña siempre, siempre, son 12 muchachos en tarima, conmigo 13, tenemos pues en tarima músicos, ¿no? Pero tenemos ya 2 ingenieros de sonido, tenemos 4 muchachos en los efectos, un ingeniero en las pantallas, otro ingeniero de luces, tenemos el productor general, tenemos los 2 Rodin, que son los que nos hacen todas las conexiones, tenemos los 2 muchachos que nos ayudan con la seguridad, tenemos, yo ando con 30 peludos, cuando parta de ahí, ando con 30 muchachos para todo lado.
1: Bueno, qué bien. Y a ellos también les dice, ¿cómo se llama esta canción que encontré por acá que se llama Escapémonos? Les dice a los 30 peludos, escapémonos, vámonos de gira.
3: Porque eso es para dedicárselo a una mujer, hombre, madre, eso es. Esa canción, Escapémonos, es una canción que la hizo, yo aquí reconozco mucho, yo respeto y quiero mucho a mis colegas, Mauro, los quiero y los respeto mucho, y tengo que reconocer que es una canción a la cual me hace el llamado un coleguita, se llama Eddie Soler, él me hace el llamado a esta canción, una canción que él logró hacer reconocer mucho allá en la zona 7, lo que es Boyacá, lo que es Bogotá, lo que es esa parte de Cundinamarca, límite con el Tolima, en los Llanos, en la misma ciudad de Bogotá. Él hizo reconocer mucho esta canción y pues nos hace el llamado a este servidor, a otro colega que se llama Michael Rosero de Sebastián Ayala, a que nos juntemos y hacemos Escapémonos. Y pues bueno, ahí queda también este, el granito arena que pudimos poner, pero teniendo claro y siempre dando claro que es una canción que ya este muchacho, este gran colega, y eso lo había pedaleado bastante y que ya había, ya se había metido en muchas partes.

0: la versión remix, ¿no?
1: Sí, ese es el remix. Ese es el remix de Escapémonos. La versión original, pues la canción single es de Disolero. Y bueno, un temazo. Ese tema es una mole de canción. Y bueno, agradecido con el coleguita, con Eddie, por hacernos el llamado a participar de esta gran canción.

0: Escapémonos, versión remix esta noche, Julián Daza con nosotros en Bla Bla Blue. Bueno, me encuentro por acá otro remix que se llama ¿Qué tal? Oye, usted es como que le jala mucho al remix, ¿no? Pero eso es remix, ¿es mezcla de guaro con cerveza o qué?
1: No, ese ¿qué tal? ¿Qué tal es una canción que yo quiero mucho? Porque pues primero me lanza mi hermanito Santiago Daza a raíz de una historia personal, una historia de la vida real. Entonces él me hace la canción y la canción, pues, como te digo, esa canción la hicimos hace años. Yo en el primer video de esa canción parezco un silbido de culebra, pues, pues para eso parezco levantado con leche viada. Largo, y pues fue tanto el tema que nos tocó renovar video y relanzarla. Y bueno, fue la canción que me hizo conocer a mí a nivel nacional, Mauro. Y fue la canción que captó pues como la atención de Jesse. Y también hacemos ¿qué tal con Jesse? ¿Qué tal remix con Jesse? La hacemos en una versión bonita, en una fonda, alegre, con mucha gente. Una canción que nos quedó bien hermosa, bien bonita. Y pues ahí está a disposición también de toda la audiencia de Bla Bla Blue.

0: Julián.
1: ¿Qué tal si te digo?
0: Planes para este resto de 2026. Presentaciones, nuevos lanzamientos. ¿Cuándo es que se va para la finca de Ronaldinho allá a llevarle guarito? A llevarle carne, como dijo.
2: Pedazo
0: de carne allá.
2: Mauro, no, pues muchas cositas. Ahorita venimos con nuestro primer álbum, que también es como una diosidencia bien bonita. También hay una colega de nosotros, claro, que es el género urbano, que también viene con uno que llama igual. Nosotros venimos con un álbum que llama Raíces. Porque tenemos ahí unas canciones, que todas las canciones tienen que ver con Julián, con lo que le ha tocado vivir a Julián Daza, con lo que ha forjado a Julián Daza. Entonces hicimos un álbum que se llama Raíces. Ya estamos a puertas de lanzarlo. Con eso yo creo que ya nos vamos todo este segundo semestre con este álbum. Presentaciones, gracias a Dios, por todo el país. Tenemos ya hasta presentaciones hasta agosto del otro año. Tenemos por ahí ya presentaciones cerradas. Tenemos pues una agenda para este año ya un poco escasa ya en lo referente a la disponibilidad de fechas, pero hay todavía fechitas y esperamos llenar esa agenda y poder llegar a muchos rincones del país, poder ir cantar a una sola voz con toda la gentecita. Mucho trabajo, Mauro, mucho trabajo. Sabes que uno, cuando se mete en esto, uno para hacer música tiene que ser un loco, porque uno trabaja como un berraco para pegarse, y cuando se pega trabaja 10 veces más. Entonces, esto hay que amarlo, hay que quererlo, hay que hacerlo con sentido de pertenencia, hay que hacerlo con responsabilidad, y eso es lo que hacemos todo el tiempo. Y digamos que por eso es que hemos podido avanzamos, nos quieren, nos respetan por eso mismo.
0: Pues hombre, ha sido un placer tenerlo esta noche aquí en Bla Bla Blu, hermano, un gran abrazo. Saludos a Ronaldinho Gaucho, cuando lo tenga allá al frente en Brasil. Y hermano, aquí lo estaremos esperando para nuevos lanzamientos, puertas abiertas. Nos va contando, va lanzando ahí, ya tenemos el contacto y la vaina, nos va tirando sus canciones. Aquí las vamos estrenando y estamos pendientes de toda su agenda, hermano. Mil gracias.
2: Gracias a ti, Mauro, a toda la familia de Blu Radio, a todos los oyentes de Bla Bla Blu. Que tengan una feliz noche, Dios los guarde siempre, Dios los bendiga. Gracias, muchísimas gracias.
0: Es Julián Daza esta noche en...

mesa está servida para ustedes esta noche después de las 10 de la noche, porque los invitamos a que se conecten. Hoy es jueves, jueves de comedia a domicilio, y estará para todos ustedes aquí en vivo en Bla Bla Blue nuestro queridísimo Santi Rodríguez de Voz Populi y presentador de La Vuelta al Mundo en 80 Risas. Jueves de comedia a domicilio esta noche después de las 10 de la noche en vivo con Santiago Rodríguez. Y es jueves de Numeral TVT, jueves para recordar. Hoy es día de salsa o es noche de salsa. Siempre, por lo menos una vez al mes, estamos aquí con nuestro queridísimo Sigifredo Turga, el creador de arroba Hoy es Salsa, para que también lo sigan en sus redes sociales. Y hoy nos tiene una exclusiva selección de salsa mundialista. Canciones de salsa mundialista. Yo no sé si son canciones que oyen los jugadores de fútbol. No sé si son canciones para oír mientras uno está descansando y oyendo otro partido. No tengo ni idea, o si son canciones que hablan de fútbol directamente, pero digo, no, hagamos salsa mundialista. Entonces vamos a tener jueves de Numeral TVT desde las 11 de la noche hasta la 1 de la mañana con Sigifredo Turga, arroba Hoy es Salsa, porque Hoy es Salsa en Bla Bla Bla.

Pues aquí también nos seguimos poniendo la 10. Pero ya, pues ya, después de las 10. Las ponemos las 10, la 10, pero después de las 10 de la noche. Pero ya llegamos al final de Bla Bla Blue. Muchas gracias a todos por su sintonía. Ya estamos listos para Voces y Sonidos. Vamos a tener una actualización de las noticias más importantes de Colombia y el mundo. En el Control Master, el señor Germán García. La producción es de Ricardo Acevedo y mi nombre es Mauricio Quintero, quien nos espera aquí en Bla Bla Blue después de las 10 de la noche. Conversaciones para gente que se jala la camiseta a las 10 y conversaciones para gente despierta. Hasta entonces, muchas gracias por su sintonía. Chao, chao, chao.

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6: 1:06 a.m. actualizamos las noticias en Blue Radio. Casi la mitad de las hospitalizaciones de bebés menores de un año por un virus que afecta los pulmones y también las vías respiratorias, conocido como virus sincitial respiratorio, se habrían evitado gracias a la vacunación de mujeres embarazadas y a un medicamento aplicado a recién nacidos y también a bebés con mayor riesgo. Más detalles con Jessica Gutiérrez.
7: Un estudio realizado con datos de vigilancia epidemiológica en Bogotá encontró que la estrategia híbrida para prevenir el virus sincitial respiratorio redujo en un 47,1% las hospitalizaciones por infecciones respiratorias bajas en menores de un año durante su primer periodo de implementación. La estrategia consiste en combinar la vacunación de mujeres embarazadas contra el virus sincitial respiratorio, un anticuerpo monoclonal dirigido a recién nacidos y lactantes con mayor riesgo de desarrollar esta enfermedad. Pues de acuerdo con la investigación, durante este periodo se evitaron cerca de 7.605 hospitalizaciones. Además, se registró una disminución en los ingresos a unidades de cuidados intensivos pediátricos, aunque no se observaron cambios estadísticamente significativos en la mortalidad infantil asociada a estas infecciones.
6: Gracias, Jessica. 1:07 a.m. La Asociación de Operadores de Viviendas Turísticas pidió al Gobierno Nacional suspender el proyecto de decreto que reforma el Registro Nacional de Turismo al advertir que fue elaborado sin consenso y podría afectar la libre competencia y a los pequeños prestadores. Laura Olarte.
8: El futuro del turismo colombiano no puede decidirse de afán, por decreto y sin consenso. Con esa frase, Asohost lanzó una alerta sobre el proyecto de decreto con el que el gobierno saliente busca reformar de manera estructural el Registro Nacional de Turismo, el ERNT, en medio del proceso de empalme presidencial. Según el gremio, la iniciativa no es un ajuste menor, plantea cambios en la inscripción, verificación, renovación, control y suspensión de los registros de miles de prestadores turísticos, incluyendo viviendas turísticas, plataformas digitales, agencias y operadores regionales. Incluso Asohost advirtió que el mayor problema es el momento en que se pretende expedir la norma, ya que será el próximo gobierno el que deba asumir su implementación, sus efectos económicos y los posibles conflictos jurídicos. El gremio aseguró además que el proyecto no cuenta con consenso del sector y señaló que organizaciones como AmCham Colombia, la CCIT, la Cámara Colombiana de Comercio Electrónico y asociaciones de vivienda turísticas han expresado reparos sobre sus impactos en la libre competencia y la forma. Por ello, Asohost pidió suspender el trámite del decreto, no firmarlo durante el empalme y abrir una nueva discusión con el gobierno entrante para evitar que la modernización del RNT termine convirtiéndose en una mayor carga para pequeños prestadores, plataformas locales y familias que viven del turismo.
6: 1:09 a.m. La policía y la fiscalía desarticularon en Santander la banda Los Macabros con la captura de 11 presuntos integrantes señalados de cometer amenazas, extorsiones y homicidios para controlar el microtráfico. Julián Patiño.
3: La operación, denominada Baluarte, se desarrolló de manera simultánea en 6 barrios del municipio de San Gil y otros del distrito de Barranca Bermeja, en donde se materializaron la captura por orden judicial de 11 personas y la imputación de cargos a 3 más que ya se encuentran en centros carcelarios. El coronel Néstor Arevalo es el comandante de la policía de Santander y se refirió al líder de esta banda.
9: Alias Xavier, desde la cárcel de Puerto Triunfo, era el líder de este grupo criminal y se habría aliado a la estructura transnacional Los AK-47 y pretendían sembrar el terror y consolidar este territorio para la venta de sustancias estupefacientes.
3: Uno de los aspectos que más llamó la atención de la investigación es que la organización utilizaba el terror como mecanismo de intimidación. Los procesados deberán responder por los delitos de concierto para delinquir agravado con fines de estupefacientes, homicidio, amenazas y extorsión.
6: 1:10 a.m, una mujer murió tras ser atropellada en la autopista norte en Copacabana, Antioquia. La suegra de la víctima resultó gravemente herida luego de ser embestida por un hombre que ya está en poder de las autoridades. Desde Medellín, Felipe García Solano.
10: Hablamos de Geraldine Vanegas, quien caminaba junto a su suegra por la orilla de la vía, al parecer por zona peatonal, cuando ambas fueron embestidas por un vehículo. Como consecuencia del fuerte impacto, Vanegas sufrió lesiones de gravedad que le ocasionaron la muerte en el lugar de los hechos. El secretario de Movilidad de Copacabana, Julián Can.
11: Nos informan que el conductor del vehículo involucrado fue trasladado a la fiscalía para realizar las respectivas declaraciones y la investigación pertinente por parte del cuerpo de fiscalía.
10: La muerte de Vanegas ha generado conmoción entre familiares y allegados, quienes esperan que las autoridades esclarezcan lo ocurrido y se haga justicia por este hecho que enluta a una familia en Antioquia.
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6: Y la noticia internacional en desarrollo: Amnistía Internacional asegura que 3 ataques aéreos israelíes perpetrados en marzo de este año contra viviendas civiles en el sur de Líbano deben ser investigados como posibles crímenes de guerra. Y quedamos atentos porque la Contraloría y el vicepresidente electo José Manuel Restrepo instalaron una mesa técnica para que ese órgano de control presente indicadores, estado de políticas públicas, riesgos, problemáticas, entidades vigiladas y advertencias fiscales del actual gobierno. El desarrollo de esas otras noticias en BluRadio.com. Continúe con Blue Música. Luego viene lo mejor de la opinión y el humor de Voz Populi. Y a las 4 de la mañana los actualizamos con las noticias de Colombia y el mundo en la primera edición de Mañanas Blue.
12: 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En Blue Radio son las
6: 1:12 a.m.
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2: Estamos en Voz Populi, Silvia Patiño, ¿qué ha pasado en Colombia? ¿Qué ha pasado en el mundo? ¿Por qué no me cuenta cuál es el hecho del día aquí en nuestro país, por favor?
3: Pues el hecho del día sigue siendo político, Pani. No sé cuándo vamos a salir de toda esta turbulencia política, pero...
2: No le veo, no, tranquilizo, no le digo que eso va a ser prontico, ¿no?
3: No, yo creo que prontico no, porque además nos falta todavía un mes...
2: ¿De empalme?
3: Pues...
2: Pero digamos,
3: de empalme sin empalme.
2: Ok, perfecto, sí.
3: Sí, porque hoy volvió a hablar el electo presidente Abelardo de la Espriella y cerró la puerta definitivamente.
2: ¿Qué dijo?
3: Que
2: definitivamente no.
3: Empalme no va a haber. Digamos, va a haber en las formas constitucionales que ellos encuentren, que no necesariamente significa sentarse a la mesa con los miembros del gobierno saliente.
2: Ok.
3: Pero además de eso... Entonces, falta el empalme sin empalme, sí. Falta el 7 de agosto, que será la posesión del nuevo presidente, no en la Plaza de Bolívar, como habitualmente se hace, enfrente del Capitolio Nacional, será en una guarnición militar, hoy lo confirmó desde Cúcuta el presidente electo Abelardo de la Espriella, y luego de eso falta el gobierno, con la oposición de Iván Cepeda y Gustavo Petro. Entonces, no sé cuándo vamos a salir de todo este torbellino, pero lo cierto es que la noticia del día tiene que ver con eso. Y tiene que ver con unas declaraciones que hizo el ex candidato y senador Iván Cepeda. Dijo que varios de los anuncios que ha hecho Abelardo de la Espriella, pues lo que hacen es... darles a ellos algún tipo de luces sobre lo que se que según ellos pues indicarían que se está instaurando es un gobierno paramilitar. Lo dice a propósito de anuncios relacionados, entre otras cosas, a don Andrés Carmona con la seguridad.
4: Para el senador Iván Cepeda, las preocupaciones por las que según él se estaría abriendo la puerta al regreso de prácticas paramilitares en Colombia estarían centradas en tres anuncios del presidente electo Abelardo de la Espriella. La creación de bloques de búsqueda urbanos y primeras líneas de seguridad que buscarían entregarle parte del monopolio de las armas y funciones del uso de fuerza pública a particulares como veteranos y reservistas. La restauración del escuadrón móvil antidisturbios SMAT en reemplazo de la actual unidad de diálogo y mantenimiento del orden UNDEMO, lo que estaría encaminado, según Cepeda, a criminalizar la protesta, y la creación de 10 megacárceles financiadas por el sector privado y administradas por veteranos y reservistas, reformando el IMPEC.
5: Pero más allá del origen de la concepción de que el Estado de Derecho es compatible con la paramilitarización de las instituciones y de la sociedad, este es un aspecto del proyecto que no es otra cosa distinta al viejo proyecto paramilitar y mafioso de comillas refundar la patria.
4: Por estas preocupaciones, Cepeda volvió a reiterar su llamado a la desobediencia civil y le pidió a entidades nacionales e internacionales como la Defensoría del Pueblo, la Comisión Interamericana de Derechos Humanos y la Oficina del Alto Comisionado de las Naciones Unidas para los Derechos Humanos para que observen con especial atención el desarrollo de esta nueva etapa y de estas nuevas políticas. La respuesta vino por parte de la Defensora del Pueblo, Iris Marín.
6: Millones de personas siguen esperando respuestas frente a la violencia que persiste en los territorios, la pobreza, las dificultades para acceder a la salud, a la educación, las violencias basadas en género, la protección de la naturaleza, las oportunidades de buen futuro para niños, niñas, adolescentes y jóvenes, entre otros muchos temas. Así como dar continuidad a los avances que están en curso para los derechos humanos de toda la población. Esos son los desafíos que deben convocarnos como sociedad. Las diferencias entre quienes ejercen responsabilidades públicas no pueden desplazar del centro de la agenda los problemas y los derechos de la gente.
4: Lo que llama la atención es que esta declaración la hizo Cepeda en calidad de jefe de la oposición al gobierno de la Espriella, a pesar de que su jefe político, el presidente saliente Gustavo Petro, desconoce los resultados de las elecciones, habla de fraude y niega la legitimidad del presidente electo, algo de lo que aún no se ha pronunciado el senador Cepeda.
2: Andrés Carmona, muchas gracias. Oiga, don Álvaro Forero, la acusación o la declaración que da Iván Cepeda diciendo que lo que se está instaurando es un gobierno paramilitar es bastante fuerte. ¿Tiene fundamento esa aseveración de parte del ex candidato presidencial?
7: No, Pani, es que las dos partes, petrismo y de la espriellismo, están enfrascados en crear unos mundos no probados para que sus seguidores vean esas teorías de conspiración. Pero también hay que entender que esas cosas iban a surgir. Es que estamos escogiendo, o se escogió como presidente, a un abogado que fue asesor de los paramilitares, que manejó una fundación de los paramilitares. El encargado del empalme, el señor Lucio, fue asesor de los paramilitares.
2: Entonces, también fue en 2019, ¿no?
7: Sí, es lógico que quienes son acusados por De la Espriella y su grupo de tener vínculos con la guerrilla, de ser cómplices del narcoterrorismo, pues respondan diciendo: quien tiene credenciales es usted. Y el proyecto político de la Espriella pues es muy militarista. Entonces pues es inevitable que la izquierda tenga esos temores, así como la derecha ha tenido temores de que el petrismo tenga vínculos con las guerrillas y tenga una mentalidad proguerrilla. Pues la izquierda, después de tantas amenazas de persecución y una política tan extrema por parte del nuevo presidente, pues teme que haya una mentalidad paramilitar. Cuando usted habla de admiración por Bukele y tanto enfoque en medidas de autoridad, pues acuérdese que cuando se abusa con de la autoridad se entra en esos riesgos. Entonces, aquí lo que hay es dos relatos. A algunos les parece escandaloso lo que dicen uno, pero a los otros les parece escandaloso lo que dice el otro. Y se justifican porque pues ambos tienen raíces. Sí, Petro fue guerrillero del M-19 y De la Espriella sí fue asesor de los paramilitares.
3: Pero ser asesor de paramilitares lo convierte automáticamente paramilitar. Es que tengo esa duda porque Cepeda ha tenido contacto con la guerrilla, no lo hace necesariamente un guerrillero.
7: Usted sabe que obviamente no. Y yo ni siquiera lo he insinuado.
3: No, pero es que yo no lo estoy culpando a usted, Álvaro, le estoy diciendo para darle más al debate. Mi respuesta fue que no. Hay mucha gente que le dice a Cepeda guerrillero. Iván Cepeda no ha alzado un arma en su vida.
7: Mi respuesta a la pregunta fue que Paniagua fue que no creo que sea así. Estoy tratando de explicar es por qué los temores y sospechas de las partes son así. Y no hay que decirse mentiras, que esa sospecha o ese infundio, como dicen algunos, es solo de la Espriella, de Cepeda. A Cepeda le creen cientos de miles y millones de personas, así como a De la Espriella le creen millones de personas. y estamos en unos relatos de que usted es un bandido y usted también, que está volviendo la política un muladar de criminalización, por una razón sencillísima, porque así son los populistas, y tenemos un populista de derecha y un populista de izquierda enfrentados, dos proyectos políticos repopulistas tratando de deslegitimarse. Entonces, que de la Espriella es un proyecto paramilitar, pues no hay ninguna evidencia de eso. Pero pues como ahora todo se hace en la política desde las suposiciones, desde las sospechas y desde la creación de teorías de conspiración y realidades alternas, como decía Trump, pues aquí estamos en eso.
2: Ahora no hay ninguna evidencia de eso porque no empezó el gobierno
7: del uno, pero no se les olvide que a los otros les parece también inconcebible lo de ellos.
2: Claro, y hay que ver también la historia de lo que ha pasado antes, cómo nacieron las convivir y en qué derivaron las convivir, que nacieron como precisamente las mismas necesidades de proteger unos intereses privados de empresarios, de civiles, que tuvieron apoyo del Estado y después derivaron en paramilitarismo que recibió apoyo del Estado. No es que haya un gobierno o se esté instalando un gobierno paramilitar en este momento, primero porque no ha empezado el gobierno de Abelardo de la Espriella, pero ¿qué puede pasar en un futuro si empiezan unos movimientos civiles a manejar armas, a apoyar el ejército y la policía? ¿Quién va a estar financiando eso y qué puede suceder en el futuro y qué ha pasado en el pasado?
8: Bueno, ha pasado cosas como la que probablemente pasó con la Minga, que se le dieron unas libertades y unas autoridades que no tenía.
2: Claro.
8: Pero eso, como dice Álvaro, pasa en ambos lados. Ahora, también, más allá de esos proyectos que podrían pretender revivir algo parecido a las convivir, pues también la futura oposición, hoy gobierno, habla y critica de una manera muy vehemente pues las decisiones o los proyectos de volver al SMAT, acabando con el UNDEMO, de construir las 10 megacárceles con financiaciones de privados. Son esas tres, por poner algunos ejemplos, Pedro Viveros, propuestas suficientes para pensar que esto está cercano a un paramilitarismo?
9: No, Paniagua. Y le voy a decir por qué. Primero, por algo que estaba diciendo Esteban hace un momento y yo lo complementaría. Es que este gobierno no ha comenzado. No han permitido hacer el empalme. Va a tener herramientas el doctor Cepeda para decir o insinuar eso. Primero hay que esperar. Este país se volvió en un territorio que en muchas zonas se necesita de un tipo de orden diferente al que le planteó el gobierno de Petro. Y eso no necesariamente quiere decir que sea un gobierno paramilitar. Lo que pasa es que el doctor Cepeda está siempre metido en ese mundo de lo que ocurrió con el conflicto y la pelea que él tiene con los paramilitares, con Uribe, y todo lo que referencia a algo diferente a su pensamiento lo envía hacia el lado del paramilitarismo. Pero yo repito, él debería esperar. Es que a veces, Paniagua, yo creo que la oposición está como todavía sin encontrar su visión, sin encontrar su norte. Mire usted, ha dicho que no hace el empalme, un día dice que sí, otro día reconoce al ganador, otro día no lo reconoce, después lo denuncia penalmente, luego frena los empalmes, denuncia penalmente, denuncia en los órganos internacionales, llama a la Corte Penal y a todos los organismos internacionales para decirle que aquí se están lesionando una cantidad de derechos, cuando este gobierno que ganó ni siquiera ha comenzado a gobernar. Y ellos ya están con la idea de querer plantear una oposición, pero repito que no tiene norte. Ellos todavía no se han sentado a rumiar la derrota para poder plantear algo serio. Entonces usted se lo encuentra todos los días tratando de hacer propuestas para no perder el escenario. A veces me parece que están metidos como dentro de un show, y si Abelardo de la Espriella dice una cosa, ellos tienen que responder otra para no perder el momento de un escenario. Sí.
8: Pero ¿sabe,
9: ¿no?,
8: qué me parece también, Pedro? Que es un error estratégico de esa futura oposición. Porque es que usted no puede empezar a hacer oposición sobre algo que no existe. El gobierno todavía no existe. Entonces,
9: ¿dónde están?
8: Parece
9: ¿dónde están
8: peleando por cualquier cosa.
9: ¿Dónde están? Para todo eso que hablan, tiene que haber unos proyectos de ley tienen que ir a presentárselos al Congreso. Mire, no han elegido mesas directivas del Congreso. No se ha posesionado el Congreso, el nuevo Congreso, Hernando Paniagua. Y ya está el director de la oposición, por lo menos en el Congreso, porque yo sigo pensando que el dueño de la oposición es Petro, no Cepeda.
2: Sí.
9: Y cada minuto que pasa, el petrismo se traga a Cepeda para hacer oposición por los errores de Cepeda, en mi opinión, cuando debería estar mucho más tranquilo y sin apresurarse para plantear un camino de oposición. Todo esto que están diciendo es para no perder los focos del escenario. Más adelante, cuando se presenten esos proyectos de ley, los vamos a estudiar y todos tenemos el derecho de opinar, pero no de manera tan apresurada como lo está haciendo el doctor Iván Cepeda, Hernando.
2: Pues precisamente sobre eso y sobre lo que dijo el ahora senador Cepeda, el senador Cepeda de Voz Populi, que también está aquí con nosotros, sí, el de Voz
3: claro,
2: Populi,
3: claro, sí,
2: quiere hablar sobre el tema. El senador Cepeda, ¿cómo le va? ¿Usted por qué afirma que en Colombia se está configurando un gobierno paramilitar?
10: Muy buenas tardes para todos.
2: ¿Cómo
10: ustedes?
2: Le va? Buenas tardes.
3: Tiene la foto de la vice.
2: Ahí cambió la foto de sí, la oficina.
3: Un homenaje a la vicepresidenta, sí, ahí detrás con su helicóptero.
2: Con su helicóptero, muy bien. Un guiño, un guiño.
3: Un guiño, un guiño.
10: Hicimos esto porque con los anuncios de la espriella en cuestiones de seguridad, las cosas van a pasar de Castaño a Carlos Castaño. Es un gobierno que será para la derecha, para el individualismo, para la minoría, o sea, un gobierno para.
3: ¿Cómo así?
10: Así que estoy en la obligación de no reconocerlo como presidente.
2: No, pero una cosa es una cosa y otra cosa es otra cosa. Es que De la Espriella fue elegido democráticamente con un sistema que ha demostrado que funciona. ¿Cómo así?
10: Una cosa es ganar una elección y otra muy distinta.
2: ¿Cómo?
10: Muy distinta. Reunir las condiciones éticas, sí, políticas, morales, históricas y hasta capilares.
2: No.
3: ¿Capilares?
10: Porque para gobernar le falta mucho pelo para el moño.
2: Este sí tiene más pelo que los
3: otros. Claro.
2: Eso sí es verdad. Sí.
10: Por lo tanto, compañero, seguiré en desobediencia civil.
2: Bueno, ¿y eso cómo funciona y cómo hasta cuándo sería? Para que nos avise, sí, como para saber, sí.
10: Para ir poder. Hasta que De la Espriella cumpla con los siguientes requisitos.
2: Tienes unas exigencias. Sí, muy exigencias. Bien.
10: A ver. Que muestre mediante un certificado veterinario,
2: sí,
10: que es únicamente tigre y uno un lobo.
2: ¿Qué más? A ver.
10: Que escriba en mármol que nunca cuando vaya al Congreso me vaya a llamar ternurita.
2: No, yo creo que sí le va a decir. Así a mí me dice.
3: Cariño.
2: Sí, él habla así.
3: Cariño.
2: Él habla así.
10: Sí. Cariño. Y que reconozca que la eliminación de la Selección Colombia del Mundial fue su culpa al salar la camiseta por usarla en campaña.
2: Sí, salaron la amarilla, ahora cuando nos ponemos la azul.
9: También, no tenemos nada para poner.
3: Pero el presidente fue el que despidió a la selección antes de ir.
2: ¿Quién saló? La política saló la camiseta.
10: Sí.
2: A conversar, ¿no?
10: Bueno, ahí podríamos instalar una mesa para discutir la posibilidad de conformar una comisión que estudie los requisitos necesarios para iniciar el proceso, para un diálogo, para el proceso de reconocimiento.
2: Instalar una mesa para estudiar la posibilidad de evaluar los requisitos. Una instalar mesa eterna, ¿no?
3: Mesas técnicas.
10: Todo eso hay que pagar. De conformar una comisión que estudie los requisitos
2: de la posibilidad
10: para iniciar
2: eventualmente
10: proceso, para un diálogo, para el proceso de reconocimiento.
2: En esas no la pasamos en este país. Así siempre que la mesa técnica de la otra partida. Hasta luego, senador, muy amable, gracias.
10: Bueno, hasta pronto, compañeros, y recuerden que soy autónomo en mis decisiones.
2: Se le mete un espíritu.
10: Si quieren saber lo del amor.
2: No, tranquilo, chao.
11: Oscar Iván Castaño es Voz Populi.
2: Hacemos una actualización de noticias. Silvia Patiño, arrancó el empalme territorial en Cúcuta, o lo que queda del empalme.
3: Lo que pasa es que este no es con el gobierno, sino con los gobernadores y los alcaldes.
2: Ese es más fácil.
3: Entonces ese seguramente va a ser mucho más sencillo.
2: Mucho más fácil, porque además como este gobierno fue tan antipático, el gobierno saliente, el de Petro, con los alcaldes
3: con
2: y los
3: alcaldes
2: gobernadores,
3: claro. Sobre todo con los que no pensaban como el gobierno.
2: Al
3: como
2: fin, ellos tienen con quién hablar. Claro. Ellos felices de que lleguen a hablarle el presidente entrante, claro.
3: Es más, tanto que el presidente entrante, Abelardo de la Espriella, les dijo, mire, vamos a tratar de tener unas comunicaciones muchísimo más directas, porque usted sabe que, por supuesto, todo esto es burocracia, entonces tienen que comunicar con este para que haya tal, para que le digan a tal, hasta que al final el mensaje llega al gobierno nacional o al presidente de la República. Dijo Abelardo de la Espriella que va a haber una comunicación muchísimo más directa, más sencilla, y que van a revisar desde ahora lo que se puede hacer y lo que no se puede hacer para no andar ilusionando a la gente. Eso fue lo que dijo el electo presidente Abelardo de la Espriella, que está hoy en Cúcuta, mañana va para Chiquinquirá, ¿cierto? Acompañado por Hugo Guevara, que es el actual encargado de negocios de Estados Unidos en Colombia. Mañana se celebra el Día de la Virgen de Chiquinquirá. Por eso va a estar
2: puente,
3: allí.
2: Y por eso tenemos puente este fin de semana.
3: Exactamente. Nuevo, acuérdense que el 13 de julio ahora va a ser día festivo en Colombia por cuenta del Día de la Virgen de Chiquinquirá.
2: Qué rico. Sí, claro.
3: En la tarde, además, Abelardo de la Espriella va a tener una reunión importante. Esteban, usted hablaba del no muy buen trato que recibieron alcaldes y gobernadores de algunas regiones de Colombia.
2: Un trato muy antipático.
3: No muy buen trato también recibieron los integrantes de la Junta Directiva del Banco de la República.
2: Eso también salió
3: pues
2: a las
3: mañana,
2: patas.
3: Exactamente, mañana habrá reunión por la tarde de Abelardo de la Espriella con la gente de la Junta del Banco de la República.
2: Es que sabe que sí creo que va a tener el gobierno de Abelardo de la Espriella, que no tuvo el gobierno de Gustavo Petro, gente con un poquito de diplomacia
3: formas.
2: Avanzada, de formas, de maneras, de elegancia. Hay que decirlo, que el gobierno de Gustavo Petro realmente fue muy patán en muchos aspectos y por eso no tenía ni mantenía un diálogo siquiera. Ahora sí se sientan a la mesa y dicen, ay, pobrecito, estamos acá en la mesa solos porque no quieren venir a hacer el empalme.
12: Pero
2: cuando
12: durante
2: ellos fueron
12: 4 años
2: muy groseros y muy patanes durante 4 años.
3: Pues, si les parece, vamos al lugar de la noticia. Allí está nuestro enviado especial, Mateo Piñeros, con todos los detalles sobre cómo transcurrió esa reunión allí en Cúcuta, lo que dijo el presidente electo Abelardo de la Espriella, y lo que va a pasar con las regiones, porque las regiones son importantes, a la gente les preocupa mucho, y hubo un anuncio también en la fundamental, y es que la frontera, Mateo, va a permanecer abierta, que era también una de esas temas que importaba a quienes viven allí en esa zona muy cercana o al lado de Venezuela.
13: Terminó el primer empalme territorial del presidente electo Abelardo de la Espriella. Se reunió en Cúcuta con los alcaldes del departamento de Norte de Santander, hablando sobre seguridad y comercio. Durante su intervención ante los mandatarios locales, Abelardo de la Espriella dejó claro que en su gobierno no va a haber intermediación de los congresistas para que los alcaldes puedan hablar con el gobierno.
14: Ustedes, queridos alcaldes y señor gobernador, no necesitan congresistas a partir de este momento para relacionarse con el gobierno nacional. Se acabó la época en que los alcaldes tenían que mendigar citas en Bogotá y valerse de un congresista para que fuese atendido. Aquí vamos a tener un canal directo con ustedes.
13: Abelardo de la Espriella también le cerró la puerta definitivamente a continuar el proceso de empalme con el gobierno del presidente Petro. Recordemos que Petro ha dicho que no va a reconocer a Abelardo de la Espriella como presidente.
14: Ustedes saben que se acabó el empalme. Yo no podía permitir que el empalme siguiera adelante con un gobierno que no reconoce el triunfo claro de este proyecto político y ciudadano en las urnas. No lo iba a permitir bajo ninguna circunstancia. De todas maneras, nosotros, con los medios alternativos que tenemos para poder recabar esa información, vamos a tener, una vez lleguemos al gobierno, claridad en cuanto a las cifras que nos entregan. Ya no podrán seguir mintiendo.
13: De la Espriella también le envió un ultimátum a los cabecillas de las disidencias de las FARC y del ELN en el Catatumbo, asegurando que si no se someten en un mes, van a ir con toda la fuerza del Estado en contra de ellos. Además, de la Espriella confirmó que el 7 de agosto se va a posesionar en una guarnición militar.
2: Mateo, gracias. Bueno, supe, porque vi a través de redes sociales.
3: Ah, ya sé usted que me va a hablar.
2: La historia de una caravana que se vio en Valledupar, me refiero como a una especie de desfile de vehículos,
8: y varios de esos vehículos ondeaban unas banderas nazi.
3: Las, o sea, sí, las
2: básicas. ¿Qué cosa tan
8: aterradora? ¿Qué? ¿De dónde? ¿Cómo así? Para las personas que nos puedan ver a través de nuestro canal de YouTube, en nuestras plataformas digitales, ahí podemos ver las imágenes. Esteban, descríbales un poco a
2: claro, los que no,
8: lo que se está viendo, los que no se pueden conectar.
2: Los que no han visto, y ojalá que se puedan conectar en ese momento para que vean, pues la caravana son unos jeeps antiguos además, y es una caravana de varios jeeps en donde iban con banderas de los nazis, digamos, para quienes no recuerden cuál es la esvástica, ¿verdad? Cualquier película que ustedes hayan visto sobre Hitler y sobre la Segunda Guerra Mundial.
8: Todas las de Indiana Jones.
2: Esas de las de Indiana Jones, por ejemplo, todas. Claro. Ahí van, que han puesto con todo lo que representa, sí. Que es tan grave y tan delicado que esto, en un país como Alemania y en varios países de Europa, es un delito gravísimo hacer una seña que referencie cualquier cosa del nazismo y estas banderas nazis, que es algo realmente aterrador.
3: Pues es que en el Holocausto murieron nada más y nada menos que 6 millones de judíos. El tema es que, aunque pareciera una fake news, no es una fake news. Ahora, ¿qué hay detrás de este video? Eso es lo que les vamos a contar esta tarde aquí en Voz Populi, porque esa caravana de vehículos Willys, de Jeep Willys, ondeando banderas nazi, es real, pero no tuvo nada que ver con una apología a la Segunda Guerra Mundial, ni a los nazis, ni a Hitler, ni nada por el estilo. Lo que nos dicen José Palma es que el recorrido fue liderado por un equipo de fútbol que acostumbra a disfrazarse. Lo que pasa es que nunca pensaron que la parodia les fuera a salir mal.
2: Y hay unas parodias que salen muy mal. Recuerden que al príncipe Harry alguna vez...
3: No, eso le salió fatal.
2: En las su época...
3: Harry Potter.
2: No, Harry Potter no, pero Harry sí, no. El de Inglaterra. El príncipe, el menor de esa monarquía, sí le salió fatal un día disfrazarse de
3: nazi. Casado con Meghan Markle.
2: Claro, el que se casó con Meghan Markle, que hoy en día es un señor ya maduro y muy equilibrado, pero tuvo una época muy fiestera, y en una fiesta le dio por disfrazarse de esto. Es delito en muchas partes de Europa, es gravísimo. Así como ojalá algún día acá en Colombia sea delito y sea grave usar camisetas o imágenes o cosas que hagan apología a Pablo Escobar.
3: Claro.
2: Ojalá, o sea, y adelantar un proyecto de ley sobre el tema.
8: O a es grupos terroristas.
2: O a grupos terroristas en general, sí, señor. Para ver si de pronto le metemos un poquito de seriedad a esto. Es que no es un chiste disfrazarse de nazi, Silvia.
3: No, pero ¿cómo va a ser un chiste, como le digo?
2: ¿Qué tal?
3: 6 millones de judíos asesinados durante la Segunda Guerra Mundial. Vamos a Barranquilla. José Palma, usted tiene la historia completa de esto que no salió para nada bien, salió bastante mal, por el contrario, no pensaron en cuáles iban a ser las consecuencias de disfrazarse, sí, el problema es que, pues con tanto disfraz, imagínese uno escoger nada más y nada menos que este.
8: Teletubbies de un chavo.
2: No, pero
3: sí, Teletubbies.
2: Porquería disfraz.
3: Me gusta una buena idea los Teletubbies.
12: Total rechazo despertó en Valledupar los videos que se viralizaron por las redes sociales, en los que se puede apreciar una caravana de 5 vehículos Jeep Willy, en los que al menos 15 personas ondeaban banderas nazis. Aunque inicialmente se pensó que era una polémica de tinte político, en realidad conoció Blue Radio que fue una celebración de un equipo de fútbol aficionado llamado Jairo Hoyos. El dueño de este conjunto, que lleva su nombre, explicó que todos los años para las finales intenta disfrazarse de diferentes personajes para animar a los asistentes.
15: En un capítulo del Chapulín Colorado donde hacían la parodia de Hitler, me llamó la atención y eso me motivó a hacerlo, y dije, bueno, me parece chévere esta comedia, pero ajá, sin mala intención, sin ánimo de ofender, si de pronto herir susceptibilidades, no, fue algo muy sano.
12: Así las cosas, los videos en realidad tuvieron lugar en el mes de mayo en un recorrido que fue realizado por la calle 12 de Valledupar. Las autoridades rechazaron toda manifestación cuyo discurso fuera llevar hacia el odio, la violencia.
8: Bueno, salió mal.
2: Pues en el tono de voz del señor se nota que no tuvo intención mala en el asunto, pero pues es que hay que, sí, hay que desconocer las cosas, no lo exime a uno de, sí. Ojalá ahí salga y haga un acto de respeto, de perdón, pues es que eso hiere unas susceptibilidades grandísimas, sobre todo
16: en
2: ciudadanos israelíes que viven en Colombia, por ejemplo, en una comunidad israelí que es tan grande, eso hiere muchas susceptibilidades.
8: Pero afortunadamente, sí. La buena noticia es que esto era una broma, no, sí. Porque imagínense en lo que estaríamos, donde no. Realmente existiera un movimiento que apoyara estas ideas.
2: Esto
17: hay que decirlo, sí está pasando y sí es real en Europa. Y sí son movimientos reales y de gente joven que está queriendo revivir cosas como el nazismo. Por eso es tan delicado volver a revivir cositas que hicieron tanto daño en el pasado.
2: Tanta cosita por hacer.
17: Ay, de verdad, sí.
2: Y pensando en
17: revivir esto. Serios.
2: Oiga, déjeme volver un momento, Silvia, al tema del empalme, porque aunque eso está enredado, tengo entendido que pues hay ciertos organismos tratando de que eso funcione.
3: Sí.
2: ¿Quién está tratando de mediar ahí?
3: Ahí está la Procuraduría, por ejemplo, pero también está la Contraloría y el Vicecontralor que ha Silgado, que ha dicho, bueno, que reconocen oficialmente el gobierno de Abelardo de la Espella, que fue elegido de manera democrática, que eso no tiene ninguna duda, que así además lo declaró el Consejo Nacional Electoral, que le entregó las credenciales para ser el presidente de Colombia a partir del 7 de agosto y por los próximos 4 años. Pues allí en la Contraloría se instaló una mesa técnica. Ustedes estaban hablando de mesas técnicas ahorita, Pani, pues esta es una mesa técnica en la Contraloría con los encargados del empalme, pero solamente los del gobierno del electo presidente Abelardo de la Espella. ¿Qué es lo que se busca con esta mesa técnica, Laura, usted que está allí desde la sede de la Contraloría en Bogotá?
18: Así es, Silvia, muy buenas tardes. Aquí nos encontramos en la Contraloría General de la República, una mesa que por supuesto busca brindar y dar toda esa información del análisis fiscal de diferentes sectores, el seguimiento que ha venido haciendo la Contraloría General de la República durante la administración del presidente Gustavo Petro. Y es que justamente hace pocos minutos finalizó esta instalación de la mesa técnica entre la Contraloría General y el equipo designado por el gobierno entrante, designado por el vicepresidente. Entonces, se presentó todo el equipo en primer lugar. Hay 18 contralores con el equipo designado del viceministro para este empalme junto con este órgano de control. Están reunidos en estos momentos solo los contralores con este equipo designado, entregando diagnósticos sectoriales para así poder definir y poder mostrar toda la información que tiene la Contraloría y que pudo obtener en medio de todos los hallazgos. Y es que un hecho muy importante, y es que es la primera vez que la Contraloría General de la República hace entrega de este tipo de información. Por lo general, hablaron de
3: 4 de la tarde, 49 minutos. Laura, ya en segundo retomamos la comunicación con usted. Dentro de quienes hablaron allí a las afueras de la Contraloría está Carlos Alonso Lucio, que es miembro del Comité de Empalme del gobierno de Abelardo de la Espriella. Esto fue lo que dijo sobre lo que va a pasar con esta mesa técnica, que no reemplaza el empalme, que eso es importante aclararlo, Pani, pero lo que sí están intentando es revisar con los contralores delegados justamente qué es lo que hay, hacer un corte de cuentas y ver cómo está la cosa, pero también desde la Contraloría pues han ofrecido esa posibilidad de mediar, a ver si finalmente puede haber ese empalme que hasta hoy no parece
2: o una
3: tener
2: entrega,
3: luz verde.
2: Al menos.
3: Sí. Vamos a ver qué es lo que pasa. Esto fue lo que dijo Carlos Alonso Lucio.
19: Es que desde siempre hubo la certeza de que el empalme en nosotros, si se quiere, tuvo una nueva definición. Siempre los empalmes eran el encuentro de un equipo saliente de gobierno con el encuentro de un equipo entrante de gobierno que intercambiaban una información. A sabiendas de que este es un gobierno que tenía mucho más que esconder que contar y que mostrar, nosotros empezamos a construir desde hace 9 meses el empalme en el tema y la inspiración del Arca de Noé. Luego, para nosotros el empalme es sobre todo la consecución y la construcción de una información lo más precisa posible del estado misional de las entidades, del estado
2: financiero, pues ahí está, y presupuestal es que de las entidades. Esto ha ocurrido siempre, siempre el gobierno saliente le entrega al gobierno entrante pues lo que necesite para poder continuar con el gobierno, porque al final trabajan sobre el país, sobre Colombia.
17: Pero sobre todo porque además es una obligación constitucional, no es un favor que nos están haciendo el señor de la Espriella y el señor Cepeda o el señor Petro, mejor, que es el gobierno saliente. Es una obligación que tienen los funcionarios de todas las entidades públicas y de los ministerios de sentarse a entregarle el estado de caja, los documentos, los contratos que están activos, todo lo que está sucediendo en cada entidad. Eso no es un favor, tienen que sentarse y el país les tiene que exigir que se sienten a hacer el empalme, les guste o no les guste, y así se caigan mal y sean unos patanes este par de señores.
2: Vea qué es lo que pasa cuando se acaba el mundial, baja la marea y volvemos a lo que da la tierrita, sí, a las noticias. No. Esas son las noticias nuestras.
3: ¿No podríamos hacer como un mundial eterno?
2: No, pues sí, no,
3: una
2: no
3: cosa así que hecho, todo el tiempo, mundial, mundial.
2: Sería
3: mundial.
2: Lindísimo, pero como hemos estado desconcentrados, sí, lo que nos toca es...

0: No, una pesadilla lo que está pasando. Entonces uno ve partidos del mundial y cuando un día como hoy se encuentra con que no hay ni un solo partido, entonces vuelve la pesadilla.
1: Y dice, bueno, ¿y qué ha pasado? Esto.
0: No, pues imagínese. Vuelve la pesadilla.
1: Estaría uno ahorita bien pensando en un partido.
2: El edificio, sálvese quien puede hablar, su propietaria, administradora, empalmadora, pintora, televidente y relatora del mundial. O sea, ahora la celadora, ¿con quién hablo? ¿Quién te llama?
1: Ahorita, ¿cómo le va conmigo aquí?
2: ¿Conmigo? ¿Y quién es migo?
1: No, pues.
2: A ver, mire. Si son los de la cobranza, yo ya les dije que no, que por favor, que en la próxima quincena cuadrábamos, porque yo estoy más descuadrada que el que hace el inventario en la casa de Nariño. Hola, de verdad.
1: No se preocupe, ahorita que no es de cobranza, nosotros estamos al día en nuestras cuentas. Le habla Hernando Paniagua, Voz Populi, no hay ninguna cosa.
2: ¡Ay, don Paniagüita! ¡Ay, qué pena con su merced!
1: Yo
2: siento,
1: pues,
2: no, claro, si ya uno no sabe, su merced. No. Ay, sí, como le diría el presidente saliente al presidente entrante, ¿cómo? No lo reconocí. Digo yo. Claro, pero cuénteme, ¿a qué debo su llamada? A mi pincho de estadio con reguerito de aceite por todo el brazo.
3: Imagina esta hora, un pinchito de estadio. Sí. El pinchito de estadio tiene una particularidad y es que no va con arepa al final. No. Va con papa salada.
4: Con papa salada, claro. Que es carbohidrato, que es saludable.
3: Que es muy bueno, es buenísimo.
4: Claro, sí.
3: Porque además la papa salada usualmente está hecha al vapor.
4: Sí, claro.
3: Entonces eso no le hace a usted ningún tipo de daño, más bien lo que hace es que le ayuda a hacer una cama que le baje la carne.
4: Y es buen carbohidrato.
3: Y es un buen carbohidrato. Luego usted con el pincho, con el palito del pincho, pues se puede hacer un montón de cosas.
4: Sí, sí,
3: picar unas empanadas, buenísimo.
4: Buen palo.
3: No, es que la llamo es para preguntarle cómo van las cosas en el edificio ahorita, porque es que hace rato no hablamos, porque andábamos con tema mundial. No le damos parabolas a lo suyo.
2: Ay, don Paniagüita, ¿qué te contara hoy? Pues precisamente hablando de don Tigre y de don Gustavito.
3: Sí,
2: imagínate que don Abelardo suspendió el trasteo para el penthouse.
3: ¿Cómo así que suspendió el trasteo?
2: Sí, señor. Lo suspendió porque toda esta semana, pues, le han llegado delegados de don Gustavito con informes, ole. Sí. Y al parecer todos esos funcionarios están como pintores primerizos, hola.
3: Ah, como pintores primerizos, ¿y eso qué es?
2: No, pues que el que no está untado, pues está salpicado, ¿no? Digo yo.
3: ¿Qué pasó? ¿El ascensor suena por ahí?
2: Sí, señor.
3: ¿Quién llegó?
2: Ay, no, es precisamente un experto de arte.
3: Ay, no me diga.
2: De arte, claro.
3: A los cuadros.
2: Sí, claro. Exactamente. Don Paniagua, sí, señor.
3: El cuadro del presidente saliente y de la vice saliente.
2: Exactamente, viene a evaluar esos dos cuadros, porque imagina que resulta que las dos obras de arte están por un valor de 120 millones de pesos. 120 millones de pesos. Ole, tanto que hablaron de austeridad.
3: Sí, yo me acuerdo
2: que ahorremos plata. Y véalos, ahí están pintados, hola.
3: Digo yo.
2: Ole, y lo peor es que se tienen que llevar esos cuadros para la casa, imagínate.
3: ¿Y por qué para la casa? ¿Por qué eso?
2: No, porque los nuevos inquilinos no los quieren ver ni en pintura.
3: Espérame
2: un segundito, que está entrando una llamada.
3: Pero el teléfono está viejo.
2: Aló, edificio, sálvese quien pueda. Muy buenas tardes.
3: ¿Quién es?
2: Ay, don exministro Cuervo, ¿cómo me le va? Ay, no, hola. Sí, yo me di de cuenta que a su merced le toca desalojar, hola. Sí, su merced, qué pesar, hola.
3: ¿Eso ha ido? Pregunto yo.
2: Ajá, sí. Ajá, sí. Oiga, pero usted también, ¿cómo se le ocurre, pues, criticar hacia el gobierno, no?
3: Me toca, tengo que traer tiempo en la
2: planeta. Sí, claro. No, si usted, yo le digo una cosa a su merced, si usted quería estar en ese cargo, pues se debió haber quedado, como dicen los muchachos hoy en día, ¿no? O sea, ice, frío, hielo, o sea, mejor dicho, debió quedarse congelado.
3: Ya está mal.
2: Ay, me colgó. ¿Qué le chocaría?
4: ¿Qué sería? Yo creo que el chiste está mal.
3: ¿Qué le dijo el exministro de justicia?
4: Con ese chiste yo también le cuelgo.
2: Ya iba de salida después de que don Gustavito lo echó, imagínate. Pero que se va tranquilo, porque con el tema de la paz total le pudo decir las verdades a él y a sus amigos frente a frente y a frente y a frente.
4: ¡Ah, los
2: frentes! Digo yo.
3: Lástima que usted cuando estaba hablando con él no me dijo que me hubiera gustado preguntarle de Alex Ministro. Sí. Entonces, ¿para qué aceptó si estaba tan...
5: ¡Oye, timbre!
3: ¡Conteste!
2: ¡Ay, don Paniagüita, perdón, pero aquí... ¡Hola, me van a quemar el timbre! ¡Hola!
3: ¡Se pegan
2: de ahí! ¡Se pegan de ahí! ¡Dame un segundito!
4: ¡Se pegaron de ahí!
2: Te dejo porque es que imagínate que acabo de llegar... ¡Uy, espérate un segundo que acabo de llegar por acá una encomienda!

0: haciendo. Yo veo acá, reviso acá.
1: ¿Una comida para quién?
0: Yo estoy revisando, no es que yo esté entre
2: mis comidas. Las comidas no son las privadas.
0: Yo soy acá revisando. Eso se llama supervisión. Sí, se llama supervisión e inspección.
3: Sí, por seguridad.
0: Sí, señor.
3: Seguridad, claro.
0: ¿Qué? Acabo de llegar a un domicilio al profe Lorenzo, imagínate.
3: ¿Cómo así todavía vive ahí en el edificio?
0: Sí, todavía. No, todavía.
3: ¿Todavía vive ahí?
0: Sí, señor.
3: ¿Usted no ha habido que hayan dicho nada de que de pronto le cancelen el
0: trasteo?
3: Sí.
0: No, trasteo no, todavía no. No, señor, por ahora no. Pues él está en arriendo, ¿no? Él no está en
3: propietario. Claro, le están arriendo, él no es propietario.
0: Él está esperando a ver si todavía paga la administración.
3: ¿Cómo? ¿Por qué?
0: Porque es una suiza.
3: ¿Te gusta? Humor de derrota.
0: Sí, humor de eliminación.
3: Humor
0: alimenticio suizo.
3: Bueno, ahorita.
0: Señor.
3: Hasta luego, su merced.
0: Hasta luego, don Paniagüita, vuelva a llamar su merced, porque acá hay mucho boleo, pero.
3: Llegue esa mata que la veo como achilada.
0: ¿La cuál?
3: La que tiene y la otra. Al otro lado tiene una mata.
0: Ay, sí,
3: esa mata está como achilada, no sé si es que. O no tiene agua o le está dando mucho sol.
0: Sí, ¿qué será? O le toca revisar a ver si es que le falta algo.
3: Y toca pegar una redecorada a ese, ahorita que cambie la administración.
0: ¿Será?
3: Una redecorada a.
0: ¿Va a tocar poner cosas de tigres?
3: A la recepción. De pronto,
2: un animal. Puede forrar.
1: Animal primo, animal.
0: Podemos poner un. Oye, si te mandamos a hacer un cuadro a ti.
3: No, yo no tengo nada que ver con eso.
0: Ay, pues uno no sabe que tú quieres estar acá distinguido en la portería.
3: No, yo no. Chao, Dorita,
0: hablamos
3: luego.
0: Chao, Paniagüita, que
3: me le vaya bien.
0: Bueno, chao, lo mismo.
4: Lorena Neira es Voz Populi. 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

0: ¿Qué nos trae hoy don Santiago Rodríguez?
1: Hoy nos fuimos, Pani, por Depeche Mode. Y un día como hoy estaría cumpliendo 65 años.
0: No puede ser.
1: Andrew Fletcher. Sí, señor. Lastimosamente, en mayo del 2022 murió a los 60 años por una cosa que se llama disección aórtica. Y pues su muerte obviamente caló profundamente, no solo en los fans de Depeche Mode, sino en sus colegas, porque desde peladitos empezaron a tocar ellos. Y sin duda el sonido de Depeche Mode marcó no solo la onda del New Wave, sino también de un estilo medio gótico. Eso se conserva todavía. Y ese teclado que le puso Andy Fletcher, de Nottingham, nacido en Nottingham, pues le puso mucha carne a eso.
0: ¿Cómo se pronuncia el lugar de nacimiento de él, negrita?
2: ¿Me lo puede repetir chino más?
1: Nottingham.
2: No,
0: claro, es que el acento cambia todo.
3: Claro, y ella tiene acento
0: británico. Depende, porque si habla, cuando ella quiere... Tiene un acento también estadounidense.
2: Engolado, chino.
0: Sí.
2: Engolado, mucha seguridad y fluidez.
0: Sobre todo seguridad y fluidez.
3: Listo.
0: Sí. Muy bien.
1: Pues vamos a disfrutar del silencio. Enjoy the silence. Aquí está Depeche Mode.
3: No podemos.
2: Vida de perros, de Pet Mode.
3: Cante un pedacito, negrita.
2: Vida de perros.
0: De Pet Mode.
2: Vida de perros, Pet Mode.
0: Tenemos ahí música de Depeche Mode. Oiga, don Pipe Chuleta, ¿esta música de su gusto o no tanto?
1: Pani, compañeros.
0: Sí, ¿cómo le va, don Pipe?
1: Pues, es una música que sonaba ya después de que yo ya estaba ya mayor, pero sin duda una música de discoteca para bailar y disfrutar unos vinos.
4: Sí.
1: No como esa música rabalera que le gusta al presidente.
0: No, pero mejor invitemos al de verdad, al original, a don Felipe Zuleta, para que nos diga cuál es el zuletazo del día.
5: Pani, tras de ladrón, bufón, dice el refrán popular. Ahora resulta que Petro dice que todo está transparente y todo está claro, y que fue el gobierno entrante, el presidente de la Estrella, el que no quiso hacer el empalme. ¿En qué país vive Petro? ¿O qué es lo que tiene en su cabeza? Petro no se dio cuenta que este ha sido el gobierno más corrupto de la historia republicana de Colombia. Bueno, como no se dio cuenta de otras cosas, porque él en su cosa mental, que yo no sé cómo calificarla, vive en un mundo paralelo como el que fabrican los niños chiquitos, con la diferencia que en los niños es imaginación y los mundos paralelos en los adultos es mitomanía. 30 días eternos nos quedan, pero bueno, el país tiene esperanza y hay que metérsela toda, entre otras, porque a diferencia de Petro, que dice que se va para no sé dónde o no sé qué, los colombianos sí queremos el país que Petro dijo querer y que ha demostrado no querer.
3: Ay, don Felipe, pues eso sí, qué cosa.
0: Si queremos los colombianos, es un
3: país bueno. Pues, sí, Colombia es un país, un buen vividero, claro, y todo. Aunque eso sí, los expresidentes se van y bien lejos, ayudan mucho.
0: Sí, que
3: entre más, entre calladitos se ven más bonitos.
0: Que cuando terminen su periodo arranquen.
3: Claro, me decía don Pedro el otro día que en realidad nunca se han ido y siempre han estado haciendo política, pero ¿cómo sería? Bueno, ojalá tuviéramos una isla de expresidentes.
0: Ahora, ojalá todos.
3: Y mandarlos para allá.
4: No se matan, no saben ni convivir.
0: ¿Quién lo hizo? ¿Quién es el mejor expresidente que tenemos?
3: ¿Cuál de todos?
0: Iván Duque.
3: ¿Se dedica a poner música?
0: No, Duque, no,
3: pero sus fiestas.
0: Duque
3: no se mete.
0: No, pero Duque tiene,
4: no, Duque yo, sí se mete.
3: Yo pensaba lo mismo, pero últimamente le ha dado por meterse vía mete. X, vía Twitter.
0: Pero hace poquito.
3: Porque yo creo que él quiere ser
6: mezclando.
3: Él quiere ser relevante.
4: Él es polifacético, claro, entonces habla de política, pero también
0: que siga
4: habla,
0: como estaba hasta hace
3: que se
0: meses,
3: quede callado.
0: Tranquilo y que
3: lo que pasa es que él fue tan irrelevante que busque ser relevante ahorita, pero es que es verdad. Déjeme hablar hablar mejor con Petro, que ojalá pase también a la historia y se quede por allá.
0: Tiene a Petro, tiene a Petro.
3: Al de Voz Populi.
4: Pero lo que le iba a decir es, imagínese una isla de expresidentes, se matan a los 30 minutos.
0: Sí, eso no.
4: Se imagina a Samper con Pastrana, con Uribe, con Santos.
3: Samper hace, ni Samper ni Pastrana se pueden ver, pero Uribe Santos podría hacer una mesa de negociación ahí de paz y lo sienta.
4: No ha sido capaz, es cuando los llaman de la Comisión Asesora de Relaciones Internacionales ahora.
3: Tengo a Petro de Voz Populi que ya...
0: ¿Desde dónde está el presidente?
3: Esto es como las ofertas o los circos. Quedan pocos días. Presidente, ¿de verdad usted va a ser el jefe de la oposición o se va a ir?
0: Pero ¿qué
3: va a
0: hacer? Palacio.
3: Sí, el Palacio
4: claro,
3: todavía.
4: Que le quedan ya un poquito.
3: Entren en este momento a YouTube para que lo vean, que él todavía está en Palacio despachando, ¿no?
4: ¿Se acuerda la famosa frase a propósito de Duque de los días contados?
3: Sí.
4: Bueno, Petro sí tiene los días contados.
3: Petro, claro. Oiga, Petro, presidente, ¿cómo le va? ¿Va a ser el jefe de la oposición o no?
6: Claro, mi tigre.
4: Opa.
0: Sí. Humor político.
3: Sí.
6: Humor político.
3: Humor de salida.
0: Humor de escrutinio.
6: De escrutinio.
3: Sí, lo sacó del escrutinio, sí.
6: A partir de la fecha pienso oponerme rotundamente a todo lo que represente Abelardo de la Espiella. Y por eso desde hoy a mi gente le queda prohibido vestirse de pantalón amarillo, un blazer rosado, sombrero encintado y chupa de boda.
3: Ah, claro, describió al tigre tal cual, sí, cerró las pintadas. Sí, sí, presidente, pero...
6: Quiero aprovechar también para enviarles un saludo y decirles que les queda rotundamente prohibido a todos mis compartidarios matar zancudos pegándose con la mano en la frente.
3: Claro. En la frente hay bastantes, sí.
6: Y si dentro de mis filas hay aficionados al golf, que es un deporte de ricos.
0: Pero no.
6: Les quedará prohibido ver videos de Tiger Woods.
3: Tiger, presidente. Tiger Woods.
6: Tiger o Tigre.
0: Que usted se le está olvidando.
5: Tigre es el de Pú.
6: Tigre también está prohibido ver el
3: Tigre de Winnie Pooh también lo va a prohibir.
6: Tigre de Winnie Pooh se queda prohibido completamente.
0: El de Calvin y Hobbes.
6: El de Calvin Clay también.
0: No, era la otra historieta.
3: ¿Y el de los cereales?
6: ¿Quiere que le den su carita?
0: No, respete.
3: Y la música de la Tigresa del Oriente, que está chévere, claro.
6: De Tiger o de Orient.
0: Y Falcao, como comentarista.
6: Falcao tampoco. Y que se despachó ayer Falcao contra los colombianos.
0: No lo desviemos, que él se desvía solo.
6: Si era la voz de fútbol, compañero, que yo.
3: No, siga por ahí.
6: De fútbol también.
3: ¿Qué más le dijo a sus copartidarios, presidente?
6: Cuando los hablando de prohibiciones, sí. Cuando los progresistas se vayan a dar un baño, les quedará prohibido cantar ópera en la ducha. Hablando de eso, ustedes saben que Abelardo cantando ópera es como la mezcla de los tres tenores.
0: Ah, sí, como la mezcla de los tres tenores, ¿cómo es eso?
6: El que lo escucha cantará la carrera. Humor de empalme.
3: Como siempre, todo para el final, hasta el buen humor. Todo para el final,
6: ¿qué es lo que yo digo? El humor tiene que ser inteligente.
0: Sí, humor de tenores.
3: Hay que conectar, ¿no?
6: El humor que ha sido fundamental.
0: Sí, presidente.
3: Hay que conectar.
6: A través de la historia que el humor también. El humor y el amor van con
4: ordenados.
3: Sí, señor.
0: No lo enreden.
3: Sí, no. Venga, presidente, no va a prohibir nada que tenga que ver con el vicepresidente José Manuel Restrepo, que...
6: José Manuel, que sí, compañero, siquiera me acordó.
3: Sí, no me
6: a propósito de José Manuel Restrepo, quedan prohibidos todos los capítulos de Los Simpsons.
3: ¿Por qué?
6: Donde salga el señor Burns.
3: No, pero no. ¿Qué le pasa? Oiga, presidente.
6: El señor Burns que dice, excelente.
4: Ahí, imitadorito.
3: Una decisión excelente, digamos.
0: También hace imitaciones.
3: Él está buscando qué hacer también después.
6: Yo invito a varios de Los Simpsons.
3: Game of Thrones,
6: es una cosa maravillosa.
3: No, ese lo tuvo usted de
6: Viking Dick.
0: Ah, sí, pero ese es de Walking Dead.
3: No, de Walking Dead.
5: A la marica, tú.
0: Santiago, que está hablando.
3: No, pero es que así se
5: decía que le dijeran.
4: El ministro Floriano.
3: El tristemente célebre expreso.
6: Lástima, no me acuerden de Florian que me...
3: No,
6: estuvimos por Francia con Florian allá.
0: Sí.
6: Subrayando a Mars.
3: ¿Sí? ¿Subrayaron?
6: Sí, subrayaron. Él con su lápiz y yo con el mío.
3: Ah, claro.
0: subrayando.
6: Eso paseábamos por ahí, y le iba detrás de eso.
3: Claro. Le iba detrás de un árbol, como espiando.
6: Detrás de un árbol, para después salir a contar cositas. Sí. Bueno, y lo dejo porque después de tantas prohibiciones, hay una sola cosa que no puedo prohibir.
0: ¿Qué no va a prohibir, presidente?
6: Hacer el amor.
0: Ay, no, no, no. No se vaya para allá. No empecemos con ese tema. No vaya.
6: ¿Por qué, compañero? ¿Por qué cuando voy a empezar a hablar del amor me quieren? Así como no me dejan hablar en los canales, entonces no quieren que yo hable del amor.
0: No, es que nosotros no tenemos problema con que usted hable del amor. Lo que pasa es que usted empieza a hacer unas analogías y hacer unos símiles y hacer unas metáforas.
6: ¿Cómo se te ocurre? Vayan a darle al caretuingo.
0: No, ve, es que eso es lo que yo digo que no debe empezar a hacer.
6: Si la gente quiere coger el carenicuro y
0: No, presidente.
6: No, la gente que quiere consentir el ciclo.
0: No, a ver.
4: ¿Qué es esto?
0: No, explique, Esteban. Si alguien no sabe qué es un ciclo.
6: A mimar el carebala.
0: A ver. Pero, presidente.
6: A buscar el tesoro en la huaca.
0: Presidente, no más.
6: No pueden ir allá a perforar el pozo tampoco.
0: No, ya, pero ¿qué es esto?
6: A taladrar el muro de los lamentos.
0: La dignidad presidencial, ¿dónde está?
7: Presidente, cálmese.
6: A darle a eso como a fósforo en piso liso.
0: No, presidente, ya podemos. Hasta ahí fue. Gracias.
6: No puedo decir que van a cepillar la muerte.
0: No, hasta luego. Ya, chao. Hasta luego. Chao, presidente, no más.
8: Oscar Iván Castaño es Voz Populi.
0: Bueno, Esteban, se nos vino encima.
3: Sí, señor.
0: Yo me llamo.
3: Y además, ¿qué? Que va a tener, ya se sabe.
0: En esa oportunidad, Elder Dayan estará sentado junto al maestro Escola y a Amparito Grisales. O sea, tenemos a los tres jurados, serán... por supuesto, Amparito Grisales.
3: Sí, Amparito.
0: Sí, me ha dicho, es lo mejor que nos puede pasar.
3: Es infaltable.
0: Sí. El maestro César.
3: El maestro.
9: Acompañarlos esta vez. Tuve, de verdad, que quería estar, pero la fue difícil volver. Entonces, pero espero que el nuevo integrante le vaya muy bien.
0: Sí, sí. El de Dayan, tremenda figura del vallenato. Un tipo divertidísimo. Hágame un favor. ¿Y Laurita y Melina?
3: Laurita y Melina.
0: Pues seguimos con Laurita y Melina.
3: ¿Cómo no vamos a seguir con Laurita y Melina?
0: Bueno, imprescindible. Qué bendición.
3: Y Amparito, por supuesto, que es la estrella, el centro, el núcleo, el sol, la diva del programa. Que no quede duda. O no, mi Amparito.
4: Hola, mis hermosos.
0: Hola, Amparito.
4: No. ¿Cómo están? Bueno, me parece maravilloso que me hayan llamado a mí, que soy la diva, mi amor. Y bueno, que les puedo dar toda esa información y les cuento, pues, que vengo más estricta que nunca.
0: ¿Ah, sí? ¿Sí?
4: Ave María, no he dejado títere con cabeza, pues. Con el único que no he peleado es con el maestro Escuela. Con decirles, bueno, que estoy como muy estricta y en estos días vino a hacer casi un imitador de Diomedes Díaz.
0: Sí.
4: Una vez.
0: ¿Por qué?
4: Sí, porque se me ha hecho la vasectomía.
10: No era el doble perfecto.
4: No era el doble perfecto.
3: Sí, exacto. Porque como va a decir Tomás un águila.
4: Tiene ese taparón que me imita por allá.
3: Ese es Santiago.
4: También llegó Unis que imitando a Bad Bunny.
0: Sí, ¿y qué pasó?
4: Y tampoco lo dejé pasar, mi amor, porque...
0: ¿Y usted por qué tiene esa pierna así toda?
4: Mi amor, con estos añitos y todavía estiro la piernita, mi amor, pero para arriba, no para el frente.
3: Si la vemos bien...
4: Que quedaran ahí, hay que estirar la pierna para el frente,
3: la,
4: ¿no, señor?
3: La vemos bien estirada, como siempre. Amparito, la puede entrar a YouTube a verla bien estirada, sí, claro.
4: Hermosos.
3: ¿Qué más imitadores le llegaron?
4: ¿Qué te cuento? ¡Ay, vino un imitador! ¡El tigre, mi amor!
0: ¡Claro!
3: ¡Ella dio!
4: ¡Ay,
3: ella
4: qué paridera! ¿No? Por fin salimos de esas elecciones. ¡Ay, sí. Qué horror!
0: Sí.
4: Bueno, mi amor, nos han llegado muchos imitadores.
0: Cuente de alguno.
4: Hay mucho talento en este país. Yo me quedo, pues, así anonadada, de verdad.
7: Otro que llegó por ahí imitando perfectamente a Pastor López.
0: Ah, qué bueno.
7: Ay, pero ese fue mejor dicho. No. A ese le fue mejor con la eliminada, porque apenas salió, lo llamaron para que fuera el protagonista de la nueva versión del señor. ¿Qué? Que estaba pésimo, ay no. Pero tocó, mi amor, ¿quién se mete con Shakira? Es que nos amenazó con sacarnos una tiradera con Bizarrap.
0: Ah, no.
2: Se rasgadito.
7: Ay, ¿sabes quién nos sorprendió mucho?
0: ¿Quién?
7: Ay, nos sorprendió mucho una viejita arrugadita. Que pasó derecho porque imitaba a dos cantantes perfectamente. Tenía el cuerpo de Lenita Vargas y la cara de Carlos Vives.
3: No, pero Carlos Vives tiene cara de viejita, ¿no? ¿Cómo así?
0: De señora no.
7: Ay,
6: ¿no
7: también
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7: mi corazón?
3: Llegó otro. Ay, por ahí
7: uno que imitaba también a Ricardo Arjona. Es que señora de las 4x4
0: no,
7: ahí se ve todo, muchachos. Bueno, ya los dejo, mi amor, no se pierdan este Yo Me Llamo, que va a estar espectacular. Cuando quieran volver a
0: tanto,
7: no se corte tanto, tome agüita, puede hacer ejercicio.
0: Bueno, sí, señor.
7: No solo comida, ¿no?
0: Bueno, está bien.
7: Divino, los amo.
3: Chao.
8: María Auxilio Vélez es Voz Populi. ¿Y qué se estará preguntando?
0: Ignorita.
2: Ay, su merced.
0: ¿Qué más, Ignorita? ¿Cómo le ha ido?
2: Pues su merced. Bien, don Parisita.
0: A las carreras.
2: Para usted, su merced. ¿También?
0: Sí, eliminación.
2: Los más mejores, y cuando perdemos Antón no hicieron esfuerzo ni esa joda. No,
0: nos toca ya echarle tierrita a eso y empezar a fin del mundial. El presidente electo Abelardo de la Espriella ya nombró cuántos ministros, Silvia.
2: Oiga, sí.
4: Pues es un número importante de ministros, Pani, ya está listo el ministro de Justicia,
0: sí,
4: el ministro de Hacienda,
0: sí,
4: el ministro de Comercio,
0: sí,
4: la ministra de Educación, el ministro de Vivienda, ahí vamos 5. Ministra de Transporte, Elsa Noguera, está también
0: el
4: canciller, el doctor Bula, Omar Bula, que es el nuevo canciller.
0: Bueno,
4: no sé
0: ahí
4: si
0: va.
4: Me falta, no sé quién me falta de esa lista, Cardosita.
11: Ambiente, Comercio.
4: Ambiente, Comercio. ¿8?
0: Van 8, sí.
4: ¿Cierto?
0: Bueno, ahí van
4: más o menos aproximadamente.
0: Dando, sí.
4: Pues bueno.
11: 11, van 11. ¿Deporte?
4: Ah, deporte, me falta deporte, que es la hermana del alcalde Federico Gutiérrez.
3: ¿Cómo la vamos a dar por fuera?
11: Vivienda.
4: Vivienda ya, que es el exalcalde de Bucaramanga, Jaime Andrés Beltrán.
11: Defensa.
3: El de la palotera.
4: Ah,
3: claro.
4: Me falta. Defensa, el general Mora.
0: Bueno, ahí vamos.
4: Ahí estamos.
3: El hermano del general Mora.
4: Ahí vamos.
12: Falleció,
4: que es,
12: claro,
4: exactamente,
12: hermano. Yo me hubiera puesto a
4: Davinson,
0: ¿no?
4: No,
0: pero es ministro, hombre.
4: Ay, Tarcisio, por favor.
0: Solo recuerde eso, hombre.
4: Que es hermano del general.
3: Créame que no.
4: Bueno, en todo caso.
12: Es un man que la bota toda.
4: No,
0: a ver.
4: Tarcisio, qué grosería, de verdad. Tarcisio quiere como meter la puñalada en el corazón de todos los colombianos.
0: Sí,
4: el dedo en la llaga. Terrible, pero solamente en temas de empalme, sino también de nombrar gabinete. Los ministros ya empezaron a trazar la hoja de ruta sobre cómo van a ser estos 4 años de gobierno, a qué le van a dar, por supuesto, más relevancia, calidad en los servicios, gestión pública, la confianza institucional, pero también el manejo, ¿no?, de los temas que más preocupa. Todavía no hay ministro de salud, ese es un nombre que va a ser muy importante en medio de una crisis tan compleja como la que están viviendo los colombianos. Otras cosas, la salud fue una de las grandes jalonadoras de la inflación, así que estamos atentos a ese nombre. Bueno, mi querido Cardosa, entonces ya están empezando muchos de esos ministros designados a pedir a través de derechos de petición, pues la información de las carteras, porque como no hay empalme, igual necesitan saber qué es lo que les van a entregar.
11: Así es, antes de entrar en ese tema les digo, faltan 7 por designar, agricultura, salud, trabajo, minas, las TIC, cultura y ciencias son los 7 que faltan por designar, y de ellos al menos 6 tendrían que ser mujer por esto de la ley de paridad de género. En cuanto al tema del empalme, efectivamente, al no haber un empalme formal de un gobierno que le entregue al entrante, los ministros están enviando derechos de petición. Por ejemplo, el general en retiro, Jorge Mora, hoy informó que envió un derecho de petición general para que el ministro saliente le responda 666 preguntas, con las cuales quedarían resueltas las dudas que tiene el gobierno entrante sobre la situación en la que se encuentra el Ministerio de Defensa. Pero también hablemos, por ejemplo, del Ministerio de Transporte. Elsa Noguera ya dio algunas líneas de cómo va a ser su gestión en el Ministerio de Transporte. Recordemos que ella ha sido alcaldesa de Barranquilla, también gobernadora del Atlántico, fue representante y estuvo en diferentes entidades del gobierno, incluso viceministra también de Economía, y ella se compromete a trabajar con las entidades territoriales, es decir, gobernadores y alcaldes, para conocer qué falta en cada región y trabajar en ese aspecto.
13: Tenemos que restablecer esos lazos con los gobernantes locales, con los proyectos que son importantes, de gran impacto para los territorios. Recordemos que el transporte masivo mejora la calidad de vida de los ciudadanos.
11: Es parte de lo que dice la ministra de Transporte. El ministro de Ambiente ha dado una alerta. Además de enviar el derecho de petición, él dice que hay una duda sobre 400,000 millones de pesos en contratos, dice, con organismos y entidades de dudosa idoneidad. Esa es una de las observaciones, y habla también del tema de las regalías, por lo cual espera que en el derecho de petición que responda al Ministerio del Ambiente saliente queden resueltas las dudas, o al menos les den insumos para las denuncias de corrupción que él dice que probablemente pueden estar ocurriendo allí.
14: Especialmente lo que tiene que ver con el Fondo para la Vida, con los recursos asignados a regalías, que durante solo 4 meses se invirtieron más de 400,000 millones en una serie de contratos con organismos y entidades de dudosa idoneidad.
11: Allí lo decía el ministro entrante del Ambiente, y en todos estos nombres, un tema que queda en el ambiente es relacionado con si es la experiencia, si son los nunca, o cuál ha sido la característica de los designados hasta el momento. Yo creo que los nunca no, todos han estado en ciertos cargos. Yo creo que lo que sí está cumpliendo es uno de los aspectos de la campaña. Él decía siempre en campaña, yo no soy político, me tengo que rodear de algunas personas que saben. Y de cierta manera, las hojas de vida de los designados hasta el momento sí demuestran experiencia en las ramas para las que han sido designados, a excepción de educación, aunque también dicen que ella tuvo un cargo internacional, Vivian Morales, relacionado con la educación.
0: Muy bien, don Miguel. Pues ahí tiene, y Norita, esos son, ahí le dejo a nuestros analistas para que usted hable con ellos y resuelva sus dudas.
2: Sí, don Panicito, muchas gracias. Oiga, don Alvarito, ¿cuáles son las señales que da el nuevo gobierno con el gabinete? ¿Estos sí son los nunca se me sé?
15: Pues las señales que sí son personas muy alineadas con el pensamiento del presidente de las Priellas, son cercanos la mayoría a él. Los nunca no, ahí no hay ni uno que sea nunca. Hay algunos que son los requete de siempre. Y todos pertenecientes pues o a la política o al establecimiento, pero hay que reconocer que la mayoría o todos conocen su sector. No son técnicos, ese no ha sido la aproximación del gobierno, porque ha nombrado más políticos. De los 11 nombrados hasta ahora, cerca de 7 son políticos, pero conocen su sector. Y son gente pues que con demostradas capacidades en sus sectores. Algunos controversiales, porque pues el presidente de las Priellas tiene posturas controversiales en muchos temas, especialmente la ministra de Educación, que pues al tener una inclinación religiosa tan clara, pues algunos sectores temen que trate de influir con la religión en la educación. Algunos, como el ministro de Justicia, pues que fue el abogado de la gata y el abogado de Álvaro Uribe, que fue condenado, y del exsecretario general de la presidencia, Carlos Ramón González, que es fugitivo, pero pues el presidente es un penalista y quiere poner en el Ministerio de Justicia un penalista. Pero pues en general, otro que va a ser controversial es el ministro de Relaciones Exteriores, porque están saliendo los tweets que ha escrito, muy controversiales, muy ideológicos, muy de acuerdo con Bukele y otros temas. Pero pues este es un gobierno ideológicamente muy marcado, que era normal que trajera figuras controversiales. Y algunos presidentes en la nueva época lo que quieren es eso, presidentes que ministros que generen controversia, que marquen muy bien un perfil. Y pues lo otro que ve uno es que representan sectores. La base política más importante de las piedras del puro principio fueron los retirados de las Fuerzas Armadas, y ahí tienen un ministro de Defensa retirado de las Fuerzas Armadas.
2: Sí, sí.
15: Y la otra parte de la base eran los cristianos, y ahí tienen en el Ministerio de Educación, que es lo que más les importa, a una muy reconocida cristiana. Y los partidos también tienen representación. Es cierto que pues no hay una relación directa, pero pues el ministro del Interior fue director de Cambio Radical, el ministro de Hacienda, aunque fue congresista del partido de la U, pues es de Salvación Nacional, Claros.
2: Sí,
15: la ministra de Transporte, Elsa Noguera, Cambio Radical. El ministro de Comercio viene del Partido Liberal, estuvo ahí durante muchos años. La ministra del Deporte es la hermana del alcalde de Medellín y representa a ese partido. Entonces, no hay sorpresas, yo diría que no hay estrellas. Tal vez la ministra de Educación, Iván Morales, sea la persona más destacada, con una hoja de vida más importante.
2: Gracias, don Alvarito. Don Pedrito, ¿usted qué nos dice? El nuevo gabinete, su merced, del presidente electo, ¿si es el de los nunca, su merced?
16: Pues mire, Ignorita, yo creo que cuando el presidente de la Espriella, cuando el hoy presidente electo de la Espriella lanzaba esa idea de los nunca en contra de los de siempre, yo creo que él tenía la aspiración de ganar o en primera vuelta o con una diferencia muy alta para poder implementar ese gabinete que él pensaba. Pero cuando gana tan apretado, es que ganó por menos de un punto de diferencia con Iván Cepeda, yo creo que él comenzó a leer cómo hacer viable su gobierno, y lo cual no necesariamente es malo, porque también para gobernar se necesita pragmatismo. Y me parece que comenzó a incluir en algunos de los nombres que hay ahí, no me voy a referir a todos, pero por ejemplo, Rodrigo Lara es una persona que no ha ocupado ningún cargo ministerial, pero sí tiene vínculo parlamentario, y eso le sirve para su cartera, porque le corresponde a ese ministerio sacar adelante los proyectos de ley que le proponga el gobierno al Congreso.
2: Sí, señor.
16: Por ejemplo, la doctora Vivian Morales fue senadora de la República, además de otros cargos muy importantes que ha ocupado. Luego ellos, repito, en su lectura, tenían que tener en consideración ya no necesariamente que fueran figuras que no estuvieran en cargos públicos, sino que tuvieran cierta figuración, importancia, que en su mayoría no hubieran repetido carteras ministeriales y que tuvieran vínculos de alguna manera con sectores políticos, porque, como usted bien sabe, en esta democracia hay que entrar a negociar con el Congreso de la República los proyectos de ley. Luego, a mí me parece que lo que está haciendo es pragmático. El presidente ahí nombró en Comercio Exterior a Gómez Amín, que es un parlamentario liberal, de origen liberal, muy cercano al liberalismo. Ahí usted va a ver que es una persona que va a tender puentes con ese sector. Luego, me parece que eso, repito, obedece al pragmatismo del ejercicio del poder, que le corresponde moldear la forma de gobierno según las circunstancias. Como él no ganó en primera vuelta y no ganó con una diferencia grande, pues me imagino yo que tiene que modular su gobierno y volverse más pragmático y mezclar, porque también hay unos ministros ahí que son nuevos. Por ejemplo, traer un militar y militar, no de la Fuerza Aérea, sino militar, un militar retirado al Ministerio de Defensa, eso también tiene un mensaje.
17: Sí, claro.
16: Arjona, de Medio Ambiente, que nunca había estado.
17: Sí. O el de Relaciones
16: Entonces,
17: Exteriores.
16: Ahí hay unos nombres también que son de los nunca.
17: Bueno, muy bien.
4: Ahora, también puede ser que se haya dado cuenta el electo presidente Abelardo de la Espriella que no se puede gobernar solo con los nunca. Por el mismo sistema político colombiano.
16: Claro,
4: usted necesita que
16: conozca el Estado,
4: necesita
16: y que
4: gente
16: funciona.
4: Que sepa manejar el pues usted, digamos, debería poner una persona que tenga por lo menos conocimiento de quiénes son los que van allá, de que sepa cómo se mueve el Congreso, cómo se maneja. Es decir, al final, aunque no hay muchos nunca, esto no sé si los panelistas están de acuerdo, lo que demuestra es que esa promesa de hacer una política desde cero con solo nunca y tal, eso no se puede hacer. Elsa Noguera es de los Char, por ejemplo.
17: Pero además, Silvia, lo que sí han sabido manejar de alguna manera hábil es el tema de las comunicaciones.
16: Sí.
17: Porque si bien en campaña la promesa es voy a gobernar con los que nunca han estado,
4: sí,
17: en las comunicaciones cuando nombran a cada ministro, logran meter el nunca por algún lado.
3: No, y las comunicaciones las han hecho también que todo el mundo se cree el cuento. Y termina creyéndose el cuento de que estos son los nunca, y pues no son los nunca, y hay que decir de frente que son personas preparadas, pero que los nunca no son, y que en eso
4: no todos son nunca, es que, hay muchos nunca, pero mire, esto es un poco como lo que le pasó al expresidente Iván Duque cuando dijo que no iba a haber una sola gota de mermelada.
3: Imposible.
4: Y se encontró que para tener gobernabilidad, claro, pues necesitaba justamente de los partidos. Es exactamente lo mismo, que sea lo que sea. Exactamente,
17: terminó,
4: sí. Y terminó pasando algo completamente diferente. Prometió poner gente de carrera y no puso gente de carrera. Al final, no sé, pero se terminan dando cuenta que el propio sistema no permite eso que prometen, que es una especie de transparencia impoluta.
16: Imposible.
4: En la forma como
16: Imposible.
4: Hacen política.
16: Pedro, el día que anunció su victoria en Barranquilla, dijo que ahí terminaba la campaña y comenzaba el gobierno. Eso es un mensaje muy lenta, que le tocaba comenzar a gobernar en un escenario que no era el que tenía en la cabeza cuando hizo campaña. Y en la campaña fue maximalista en las propuestas, una cantidad de cosas que hacen. Acuérdese la frase de Clinton, uno hace campaña en poesía, pero le toca gobernar en prosa. Y le toca a él hacer un gabinete,
17: sobre
16: pero
17: todo
16: de eso se
17: mismo,
16: trata gobernar.
17: Sobre todo de sus mismos seguidores.
16: Claro,
17: que son los que esperaban algo más radical, seguramente.
16: Exacto.
18: Me copiaron, señor, si ven, que yo hice 4 años,
17: claro,
18: porque yo fui elegida por 12, gústele a quien le guste, y si no, de mal.
3: Es cierto, y el término se lo inventó Francia Márquez,
18: sí,
3: y eso
18: señor,
3: no se lo quitan.
18: Dejo mi herencia.
19: Yo creo que yo iba a nombrarlo.
18: Pero no sé cómo.
19: Pregúntame tú, periodista, ministerio de Calcaya.
4: A ver, ministerio,
18: no sé cómo.
17: Tampoco sabía cómo. No, hablemos mejor con el presidente electo, Abelardo Las Piedras, porque claro, que se suspendió el empalme, presidente, ¿cómo le va? ¿Por qué se suspende ese empalme? ¿Pero qué pasó?
3: ¿Por
17: qué
3: suspira así?
20: A ver, cariño.
17: No, pero
20: cariño. Aunque tu pregunta tiene mucho veneno.
17: ¿Puede estar algo pleto?
20: Quiero decirte que tratar de recibirle un gobierno al presidente Gustavo Petro es como recibirle una camioneta a un cantante vallenato. Está vuelta
4: bien.
18: No es necesaria la grosería.
20: No, yo sé que no es necesaria, pero bueno, si tú vas a opinar, entonces dime por qué no es necesaria.
17: No, pero ella
20: si
17: no sabe, solo hizo un comentario.
20: No, es que la ignorancia es atrevida.
17: No, cariño.
20: Mira, yo te voy a decir una cosa que es importante.
4: Sí.
20: Es que los ministros del gobierno saliente fueron como el arquero Bocinha, el de Cabo Verde.
17: Sí, ¿cómo fueron?
20: ¿Qué berracos para tapar?
17: Ya.
20: Ahora, por otro lado, te voy a decir
4: lo eso genera una cercanía.
20: Mira, primero te hablo de proteína, que es el corazón,
17: sí,
20: y luego te hablo de fruta, que es el de melón.
17: Fruta, bueno,
20: tú que eres el gurú de la alimentación.
17: Bueno, corazón de melón, sí.
20: Intacta.
17: Sí, no, mejor.
20: No,
18: la dejó muy bien.
20: Y ahora, te digo otra cosa.
17: ¿Qué pasó,
20: presidente? No es por nada, Mamasoto.
17: No, pero Mamasoto, que no.
18: No terminó Mamasoto.
17: No me parece el término apropiado. No, pero no, pero no.
20: Yo soy el presidente electo y ya tú lo sabes.
17: Sí, presidente, pero tampoco.
20: Sí, democrático.
18: Ah, pero ¿les gusta Le Palme?
17: No, lo que pasa es que no tenemos que evitar las discusiones entre la prensa y los presidentes.
20: Y te digo una cosa, Silvia.
18: ¿Qué pasó, presidente?
20: Yo mandé suspender el empalme.
18: ¿Por qué?
20: Tú sabes que yo lo mandé suspender porque yo no morí.
17: Siga, presidente.
20: Bueno, mamá, Soto,
17: no, pero
20: estaba diciendo antes de
17: con lupa, sí.
20: Porque tiene más balance un borracho en una bicicleta.
17: Claro, claro. Humor de empalme, presidente.
16: Humor de empalme.
20: Exacto, muy bien. Porque eso yo quiero decirte una cosa. No voy a permitir.
18: No, lo de princeso sí no me parece.
20: Pero porque no el tuyo. Para eso se está pagando.
18: Cariño, está bien.
17: No, pero yo no estoy haciendo ninguna.
18: No me está pagando nada. ¿Qué le pasa?
20: Mira, constitucionalmente yo tengo todo el derecho a decirle princeso a quien yo quiera.
17: Constitucionalmente sí.
20: Claro, yo lo puedo decir. Yo no voy a permitir que el presidente siga despotricando de mi imagen. No, señor. Sí. No, señor, porque afortunadamente él no me crió.
17: ¡Ay, qué barbaridad! Sí, sí. Bueno.
20: Bueno, voy a seguir con mis labores.
17: ¿Sí?
20: Me declaro en desobediencia empalmística. No, ¿te refieres a Iván Cepeda? Claro, por supuesto. Yo lo sé. No, claro, porque a ti siempre te ha parecido aburrido Iván Cepeda. Yo lo entiendo.
3: No, me parece aburrido.
20: ¿Te parece aburrido hacer un empalme?
3: No, me encanta. Entonces, me parece y me gusta.
20: A mí
3: me encanta el empalme.
20: Te voy a nombrar ministro de empalme.
3: ¿Ministro de empalme? Sí, puestazo.
18: Pero se trata de recortar gastos.
3: Yo sería de los nunca del empalme, no, porque yo sí me lo han pasado.
16: Se ha empalmado más bien.
20: Sí, este empalma bien.
3: No sería.
20: Este empalma bien. Tú eres de los nunca.
3: Gracias.
20: De los nunca que siempre.
17: Arranque, presidente. Muchas gracias. Que vaya bien.
20: Y recuerden.
17: ¿Qué pasó?
20: Que yo nunca estaré firme con los apátridas.
17: Adiós, presidente.
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21: En Blue Radio son las...
22: La hora en Colombia, 3 de la mañana, 7 minutos.
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17: Silvia, hace rato que no hablamos de cómo siguen las, cómo se recupera ese país después de ese evento tan difícil.
18: Y este es un tema, Pani, que no se puede olvidar, porque pasa el tiempo y a la gente le parece que ya hizo una donación o que ya ayudó, pero eso es un tema de largo aliento. Son miles en la calle, en las aceras. Entonces, es una crisis y es una situación muy complicada la que se está viviendo allí en Venezuela. 2 semanas de movimiento la tierra 2 veces seguidas con una margen de 30 segundos entre uno y otro terremoto, y el rescate de un niño de 9 años, digamos que concentra la de una gran losa de concreto. Todo esto mientras Delcy Rodríguez está pidiendo legales y expertos sísmicos para poder trazar un plan de reconstrucción. Santiago Martínez, usted en un trabajo, un periodo que ha pasado en Venezuela desde esos 2 terremotos, está en las calles, está en La Guaira y tiene todos los detalles de lo que pasa hoy, 2 semanas después.
25: Hola, sí, ya han pasado 14 días del terremoto y aunque la esperanza de encontrar sobrevivientes es mínima, es posible que Fabio Manuel, y no solo la de este niño de 9 años, sino la de varios de quienes estaban en esta residencia, pues de allí, según cuentan los test, mínima respuesta, y por eso se mantiene la esperanza de hallarlo con vida. Francisco Bastardo, el papá de Fabio, contó que ya lograron acceder al apartamento a través de túneles, pero requieren una grúa para retirar una losa de concreto.
26: Hemos limpiado ya más de la mitad del apartamento, ya conseguimos parte de la cocina y casi ya estamos en... Pero nos falta la mano, esa mano de obra que nos quiere ayudar para seguir buscando a mi muchacho y encontrarle.
25: Por cierto, la presidenta, también se ha hablado con grupos de expertos en sismología para que vengan a Venezuela.
27: Y estamos pidiendo ayuda de primera a países que también son países sísmicos como Japón, Chile. Ya hemos contactado los gobiernos, requieren ajustes sin que esté comprometida la estructura.
25: Igual, ya hoy a 2 semanas de los terremotos, las labores de rescate de personas vivas ha caído al mínimo, dando paso a la movilización de escombros y la recuperación de cuerpos con el uso de la llamada maquinaria amarilla, pero que al mismo tiempo no son suficientes para atender cada derrumbe.
3: Pues a las 5 de la tarde, 58 minutos, seguimos atentos, por supuesto, a lo que está pasando en Venezuela. Va a llegar, ustedes dijeron que se la pasaba detrás de unos árboles, pendiente de que hacía el expresidente.
17: No me digas que el excanciller.
3: Claro, el excanciller le iba a que
18: se
3: le
18: salía del excanciller. Escribe y escribe.
17: Bien que le pase eso en limpio.
3: Sí, ya. Y poniéndole un sello así.
17: Notariado.
3: Con cera de vela.
18: Acuérdese que las radicaba en la casa de Nariño.
3: No, claro. Claro. Pero la
19: no tiene quien lo lea.
3: Sí. La carta era sobre entorpecer el empalme, pero ya está aburrido, ya está harto, ya se volvió paisaje, entonces ya no la leí. Canciller Leiva de Voz Populi, ¿ya ha tenido algún efecto su carta, su última carta, ex canciller?
5: Pues no, y ojalá que no tenga, porque me quedo sin qué hacer.
17: Claro.
5: Es que por cada carta que me ignoran, es otro mes de ocupación. Por ejemplo, empezaré a escribir una donde contaré que el presidente Petro, una noche en la que quedamos de reunirnos para tratar unos asuntos internacionales, no habla de D1.
3: Un D1, pero pues es súper normal, necesita comprar algo a buen precio, entonces claro, fue un D1, claro.
5: Sí, pero es que estábamos en Londres.
3: Claro.
17: Por eso no llegó, porque para encontrarla.
3: Me imagino que tiene. Sí, hay unas ya parecidas, pero me imagino que tiene más información para revelar, ¿no, doctor Leiva?
5: Claro, por supuesto, porque al presidente se me perdió por 3 días.
3: ¿Sí?
5: Y dijo que estaba al frente del Vaticano, esperando que saliera el humo blanco que indicara que el Papa había sido elegido.
3: Es normalísimo, además, mucha gente hace eso, muchísimo.
5: Sí, pero es que el nuevo Papa ya llevaba 6 meses ejerciendo. Tengo en mi poder información clasificada, reservada y totalmente todos los integrantes de Voz
3: Popular.
5: Sensible. Dice que se conecta la tarde en el programa porque tiene citas médicas. Y realmente no es por eso. Es porque no se ha acabado de desembalsamar para llegar a tiempo.
18: Pero ¿por dónde sacó eso?
5: ¿Qué se contó? Me lo dijo el presidente de las mujeres maltrechas.
17: Respete a la gente.
3: Ahora, él sabe estar embalsamado, porque cuánto
17: no, usted lo
5: ¿Puedo continuar o van a seguir con la guacha?
3: No, continúe, a ver.
5: Que el señor Hernando Paniagua. De la alimentación.
17: No me parece.
18: No, pero cuente, sí, pues cuente. Toca, ¿por qué?
5: Puedo revelar que empieza con el afán a las 6 de la tarde y es para no llegar tarde a las 7 de la noche a la cita de implante de cabello.
17: Yo no
5: que le están haciendo por canje y con pelo donado por el padre Alberto Linero.
3: Sí,
5: el señor Santiago Rodríguez.
3: ¿Qué tiene Santiago Rodríguez?
5: Que cuando sale del programa se va para diferentes sitios a buscar disquemonitas.
3: Yo ya llené el álbum, señor.
5: No me está entendiendo. Monitas, morenitas, blanquitas.
3: Uy, ¿cómo así, Santiago?
5: Y profesoras. Y Esteban Hernández, puedo contar.
3: No, tan amable, doctor Leiva, gracias. Qué amable, chao. Es que ya
17: se que lo corta.
5: Ya viene el himno. Porque ustedes no se imaginan lo que se pone a hacer los fines de semana.
17: Cuéntenos.
18: ¿Qué?
5: Se pone a hacer gárgaras con Arequipe.
17: Con Arequipe.
5: Entonces.
3: ¿Se está burlando mi garganta, hola? Porque estoy malito. No, oiga.
5: Bueno. Nos vemos la próxima semana porque a nosotros nada se nos escapa.
3: Chao.
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19: Qué normal, ya que 2 días para ayudarme, uno para ver el partido y otro para pasar esta hijo de madre.
17: Más bien,
19: poneme a sonar esa canción.
17: ¿Cómo que
19: más
17: usted
19: bien,
17: está aquí dando orden este programa?
19: No, como que no, yo pago por este espacio.
18: ¿Y a quién?
17: Uy, qué pintón.
18: ¿Pero qué?

0: Pero total, lo oigan a los...
1: ¡Cómo duele el alma! ¡Cómo me duele todo!
0: ¡Muchachos!
2: Hay un montón de equipos a los que se les puede hacer fuerza, digamos. Tampoco
1: hay dos argentinos chimbos, uno mechudo y el gafufo.
2: Pero Chiflis tiene toda la razón.
3: Hay un argentino en la mesa.
2: Que hay dos argentinos de estos chimbos.
0: Argentina, pero total.
1: No, bueno, déjame hacer la sección. Callen al viejito gafufo.
0: A ver.
1: Bienvenidos. Sniff. Sí. Lo han eliminado.

0: sigue dando.
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0: sospechosos, con el reloj suizo de los culipecosos.
1: Ya.
0: Con el que le huelen las patas a queso suizo.
1: No,
0: no, Tarcisio suizo, digo Maya.
2: No le aplaudan eso, que no tiene nada de gracioso.
3: Sí,
2: no,
3: sí. Hay que decirlo, casi, de verdad, casi haces una introducción buena. Te pasó lo de Davinson Sánchez en los penales, te pegó en el palo.
2: Deje de hacer referencias al partido de Colombia, no queremos que nos siga diciendo eso, ya no.
3: Panini, no me regañéis. Y mucho menos hoy tengo más aburrido que Néstor Lorenzo estrenando navaja suiza.
2: No, pues claro, todos estamos aburridos por el partido de Colombia, por la derrota, y me imagino que el aburrimiento suyo es por lo mismo.
3: No, imaginas mal.
2: Entonces.
3: Porque yo de bobo.
2: Sí,
3: perdí
2: sí, eso
3: un
2: sí.
3: Millón por apostarle a Colombia con un viejito, hermano.
2: ¿Cómo así?
3: Así, man, me puse a apostar ahí. A mí no me salva en una cosa, y es que la apuesta fue con don Alzheimer.
2: No vaya a robar Alzheimer.
3: El que le acordaron.
2: No, se tiene yo, no.
3: Pero por otro lado. Por otro lado, estamos tristes porque perdimos en los octavos del Mundial.
2: Sí.
3: Como diría el novio que llegó al motel sin billetera, se embolató la ida a los cuartos.
2: No, hombre, ¿qué es esto?
4: No, pero estuvo bueno.
2: Sí, ya, por favor.
4: Pani, pero eso estuvo bueno.
2: No, pero no,
4: pero
2: sí, no,
4: pero si se embolató. Pero yo qué. Se embolató.
2: Humor de motel.
3: No, es que yo viendo ese partido, hermano, la charla antes de cobrar eso, no la debió dar. ¿Cómo es que llama este muchacho? Néstor.
2: Lorenzo.
3: Chino Benedetti.
2: ¿Y cómo así? ¿Por qué?
3: Porque ese sí sabe cómo librarse de los penales.
2: Ah, claro. Sí, claro.
3: Lo más bravo fue ese tiro de Campas, hermano. Oiga, inclusive ya le están diciendo que televisor de celador.
2: ¿A Campas? ¿Y por qué?
3: Chiquito y sin definición.
2: Es cruel y es feo, pero ¿qué hacemos?
4: Pero
2: ¿incapaz?
4: Pues sí.
2: ¡No! El chiste.
4: No,
3: yo no estoy triste, hermano. Primeramente, porque Colombia estuvo como un discurso de Cepeda.
2: ¿Cómo?
3: Lo eliminaron, pero nunca se salió de su papel.
2: Ah, le parece bonito.
3: Y ya. Segundo, porque mi país, Argentina, sigue buscando llegar a la final.
2: País Argentina, no, Maya Scaloni. ¿Cuál? ¿Cuál? Maya Scaloni, ni que nada. ¿De dónde va a sacar usted que es argentino, hombre?
3: ¿Y qué quiere?
2: Usted no es argentino. ¿Quién dice que usted es argentino?
3: Claro que sí. Mira, yo soy tan argentino que cuando me miro al espejo me pide un autógrafo.
2: No, entonces de pronto sí, pero...
3: Soy tan argentino que donde tuviera dos hijas, a una le pondría Mara y a la otra le pondría Donna.
2: No.
3: Incluso en el hogar tenemos un boludo.
2: ¿Un boludo quién es?
3: Don Maricoselio.
2: Ah, bueno, sí, porque no, sí, porque él tiene.
4: Sí. No, pero Tarcisio sí parece argentino, sí.
2: ¿Por qué?
4: Pues sí, porque Mara, Dona.
2: Silvia, no, Silvia, Silvia.
0: Silvia está en las drogas.
2: Sí, por favor. Sí,
3: el humor de Silvia.
4: No, es humor
2: noticioso.
4: Es el humor de Tarcisio.
3: Manís.
2: ¿Qué pasó?
3: Con dedite que ayer salí con la viejita gaucha que es toda tanguera.
2: ¿Quién?
3: Doña Milolga.
2: ¿Qué
3: es
2: la
3: vida
2: de
3: Milolga? Y nos hicimos ahí un mate para conversar.
2: ¿Y usted sí sabe qué es mate?
3: Mate, el que le hicieron a Colombia.
2: No, no me parece un chiste bueno, no estamos para chistes.
3: A ver, no, pero mira que yo me conecto como de diferentes maneras con la selección argentina, hermano.
2: ¿Usted sí, cómo?
3: Estaba riendo en el hogar geriátrico, soy como Maradona.
2: ¿Cómo?
3: Acabo con el polvo.
2: Respete a Maradona.
3: No, está oyendo. En la política soy como el Kun Agüero cuando jugaba.
2: ¿Cómo?
3: Dejo el corazón en la cancha.
2: No, hombre, que él se enfermó, estoy enfermo.
3: Si me preguntan qué me gusta, digo que Messi.
2: Claro.
3: Que me sirvan otro trago.
2: No, hombre, qué cosa con este.
3: Y cuando tengo una cita con una novia, es una mezcla de dos leyendas argentinas.
2: ¿Por qué?
3: Porque siempre me perfumo el bochini.
2: Tarcisio, no más. No más.
5: Eso no sería.
2: No más. Además, usted ahorita muy contento y celebrando todo. ¿Y qué va a hacer donde eliminen a Argentina? A ver.
3: Pani, ya estoy preparado.
2: ¿Preparado para qué?
3: Para eso. Llevo 3 semanas aprendiendo francés.

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1: Me encanta.
2: Tiene cachos, le decimos. Falta lo mono y lo blanco.
1: Sí,
2: pero
1: no, pero me tinturé. Para que no me confundieran.
3: Bueno, Tarcisio, ya, 6:15.
1: Ya empezaste.
3: No, pues es que lleva. Es que lleva.
4: Lo que dijo Leiva.
3: Un montón de tiempo.
4: Lo que dijo Leiva.
1: No sé, un.
2: ¿Un qué?
5: Un implante, como
2: no,
5: dijo.
2: No, no. ¿Cuál implante de qué?
3: De verdad, un médico que te revise.
1: Eso que me revise, que es que eso que se va a agarrar.
3: Una fanóloga.
1: Es que son
3: son las 6:16 y usted arranca a hablar cualquier cosa. El programa tiene que seguir.
1: Pero usted ha hecho revisar, ¿eh?
3: ¿Pero revisar qué?
1: Es que no es normal que a la... Es que es como un relojito.
3: Dele más bien.
1: 6 y la agarra.
3: Dele más bien.
6: Le hambre.
1: Es hambre.
3: Es hambre.
1: El hambre
3: es hambre. Es hambre.
1: A ver.
7: Señor, un minuto más.
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3: Bueno, Tarcisio, va a seguir, vamos a ver qué hacemos.
1: Vamos con los síntomas para saber si usted, querida amiga,
8: se está poniendo vieja. Cuéntese cada cana que ya tiene en la ceja.
1: Si le parece más papacito a David Ospina que Richard Ríos.
8: Sí. Se está poniendo vieja.
1: Y todo lo que sabe Cristiano lo aprendió viendo la serie de Georgina.
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1: Si el merengue no le dan ganas de bailar sino de hacer aseo.
3: Oiga,
8: se está poniendo vieja, cuéntese cada cana que ya tiene en la ceja.
1: Si cuando se sienta en una silla vieja hace más bulla que la silla.
8: Se está poniendo vieja.
1: Y si ya el delicioso le volvió como un partido del mundial.
3: ¿Cómo?
1: Con dos pausas para hidratación.
2: No está mal. No está mal. Claro, tiene que hidratarse.
1: Un momentico.
2: Escupe el agua. Tomamos agua con sales, alguna cosa así.
1: Es que un calambre,
2: ¿no? No, sí. Bueno, listo, Tarcisio. No, 6:18 ya.
1: Que tengo información. Quiero enviar un saludo muy especial.
2: ¿A quién?
1: Juan David Giraldo, en Navitrans, en Medellín.
2: ¿Qué pasa con
1: Juan David? Oyente fiel del programa. Me dijo que nos admira mucho, que nos escucha todas las tardes a Juan David Giraldo.
6: Próximamente en el hogar.
2: Próximamente en el hogar.
1: No, es un pelado joven, ya.
6: Sí.
1: El ojo,
6: ya
1: no 60 y...
2: Ah, le parece.
6: Joven.
2: Le parece.
6: Joven, pasar papeles de pronto.
1: Y hablando de Medellín, uno de los viejitos nuestros, hombre, ha sido un éxito esta campaña que estamos haciendo para apoyar a uno de los viejitos. Imitarte es mi arte, se presenta en Medellín 30 de julio.
2: No le ayudó usted mucho, usted no le ayudó
1: mucho. Hermano, imagínese que yo hice la mención el lunes acá y eso se llenó allá, mano. Una
2: fila, no me diga,
1: como
2: evento.
1: 15 personas, de verdad.
2: ¿Y eso?
1: ¿Cómo? Pidiendo que les devolvían la plata.
2: No, pero Tarcisio,
6: es un éxito.
2: No,
6: es
2: impresionante. Pero usted, tiene es que ayudar a su compañera.
3: Yo le apoyo, mi hijo.
1: ¿Cómo era que la gente está diciendo? Pues pongan un telonero para que haga algo bueno.
2: No, pero es muy bueno, lo de Oscar Iván es muy bueno.
5: Dicen las malas lenguas.
1: Eso. El único show en el mundo que tiene más personajes que público.
2: A ver,
6: va
1: a estar en Medellín.
2: ¿Cuándo está en
6: Medellín? Todos buenos.
2: 30 de julio.
1: 30 de julio, mero bar ahí en Medellín, cerca del parque.
5: Habló por fin, Oscar.
6: El viejito.
1: Las boletas en etiquetablanca.com.
2: 30 de julio.
1: 30 de julio.
2: Sí, muy bien. Sí,
1: quedan muy pocas boletas, de verdad. Muy,
2: ¿por qué?
1: Muy pocas boletas. Al sitio le caen 150 personas.
2: ¿Cuántas boletas quedan?
1: Cuatro quedan. No, cuatro se han vendido.
6: Al revés.
2: Ya.
1: Claro. O sea, las de las X son que faltan, ¿cierto?
2: O sea, son
6: todas esas
2: 146 boletas quedan.
6: No.
2: Gracias por la ayuda.
5: Ahí es del mundial, dice,
1: es cortesía, mi maestro.
2: Usted ayuda a la gente, a los emprendimientos.
1: Bueno, si alguien tiene un evento, un emprendimiento, que quieran, que les publicitemos.
2: ¿Quién va a querer que usted le publicite un emprendimiento si usted lo que hace es hablar mal de los emprendimientos?
1: Mándeme @TarcisioMaya la información y con mucho gusto.
2: @Tarcisio.
1: Yo afán no tengo.
2: Pero un momento.

0: Tarcisio.
1: Arroba Tarcisio Maya.
0: Tarcisio Maya. Y usted le ayuda con el...
1: Con mucho gusto, claro.
2: Pero si usted, Oscar Iván, no le ayudó, usted no hizo sino la...
1: Ah, no, eso, Oscar Iván. Eso va bien.
3: El 20 de julio
1: lo aplazamos para septiembre.
2: Tarcisio.
1: Bueno, nos vamos corriendo.
2: Hubiera puesto ese festival de verdad en septiembre que no tiene.
0: Claro.
1: Yo le dije que íbamos a ponerlo los miércoles.
2: Sí, en serio.
0: Bueno, Tarcisio, nos vamos 6:20. Hasta luego.
1: Eso sí nos echó el mundial ese hijo de madre.
0: No.
1: Tengo pregunta, Pani.
0: Ay, también tiene pregunta. A ver, ¿cuál es la pregunta?
1: Hombre, yo tengo una... Es que...
0: ¿Qué?
1: Me incomoda la pregunta.
0: A ver, ¿cuál es la pregunta?
1: ¿Por qué ustedes, los viejitos, con el tiempo van cogiendo la pinta de Javier Hernández y el hablado de Alexis García?
0: ¿Qué le pasa?
1: Esto es un equipo muy...
0: ¿Pero qué le pasa? Respete a sus compañeros. Chao, Tarcisio, hasta luego.

0: esta me pegó en la cédula, don Santiago. Nili Vanilli. Pero en la cédula, en todo el corazón de la cédula, la plastificada.
1: La plastificada. Sí. La blanquita.
2: Sí, señor.
1: Allá con APA.
2: Pues, tenía pelo. Para hacer cuentas, se venga a ver. Hace 37 años sonó. Imagínese usted por primera vez, un día como hoy, lanzado y contagiado, porque esto fue un éxito que inmediatamente cogió todas las emisoras del grupo Milli Vanilli, que en realidad su ascenso al número uno se consolidó y fue eso masivo. Sin embargo, ese gran logro se vio opacado rápidamente, porque en la historia de la música todo queda claro, ¿no? Se reveló que estos señores o los dos cantantes que habían, lo que hacían era sincronizar los labios, y ellos no eran los que cantaban.
0: Que además eran dos jóvenes pintosos, sí. Eran dos morenos, dos negros pintosos, de ojos verdes, con rastas, y pues cantaban así de bien. Entonces uno pensaba que era un grupo exitosísimo, resultó que no eran ellos los que cantaban.
2: No, para nada. Entonces todo se vino a pique, el éxito pues obviamente ya acabó todo. Pero esta canción nos quedó sonando así, como usted dice, y nos dan la cédula y en el corazón. Baby, don't forget my number. Aquí está Milli Vanilli.

0: 6:25, Esteban, tenemos un servicio social hasta ahora.
1: Sí, señor, hay una persona desaparecida. Ustedes, si pueden entrar en este momento a nuestra transmisión en YouTube, pueden ver los datos. Es Andrés Camilo Cotrina Vidal. La fecha de desaparición fue este lunes 6 de julio de 2026. Tiene 27 años, ahí lo están viendo. Cabello negro, tiene algunas canas, muy pocas, barba frondosa, unas cejas pobladas. Tiene ojos negros, tuvo una parálisis cerebral leve de nacimiento. Son los datos que nos está entregando la familia y además estamos dejando en este momento los datos de contacto. Mide 1.65, la tez es tirigueña. No se conocen los datos de vestir, del vestuario que estaba usando ese día, pero si pueden entrar, ahí está la imagen en este momento en nuestro canal de YouTube, por si lo han visto recientemente. Y hay un número de contacto que es el 305-456-0724. Voy a repetir el nombre: Andrés Camilo Cotrina Vidal. Está también la imagen, la fotografía en este momento en nuestra transmisión en vivo en YouTube, que igual la pueden consultar más tarde en caso de que no puedan verla en este momento. Andrés Camilo Cotrina Vidal, desaparecido, y esperamos que aparezca muy pronto.
2: Que ojalá sus familiares tengan noticias de él muy pronto. Cambiemos de tema. ¿Cómo le va, don Miguel Garzón? Qué gusto tenerlo aquí.
3: Muy bien, muchas gracias a ustedes por la invitación que me hacen a este programa.
2: Muy bien. ¿Cómo ha estado nuestro Miguel, el de Voz Populi?
3: Bien, un poco decepcionado con la selección Colombia, que no tuvo la aparición suficiente para poder seguir en instancia.
2: Muy bien, muchísimas gracias. Con el Miguel Garzón, de verdad.
4: Ahora sí.
2: Me estaba usted echando un cuento ahorita y me hablaba de un actor colombiano.
4: Sí.
2: Que está siguiendo los pasos de Sofía Vergara, triunfando en Estados Unidos. ¿Quién es?
4: Carlos Manuel Vesga, Tani. Y es que está nominado a un premio Emmy a mejor actor de reparto de dramática, de series dramáticas. Hoy se conoció la lista de los nominados a los premios Emmy, que ya le tengo el dato. Se entregan en septiembre. 14 de septiembre, ya ahorita en 2 meses, 3 meses. Se van a entregar. Y la noticia es que él participó en una serie que se llama Pluribus, que es de Apple TV, que se trata de una invasión alienígena que deja a los humanos como todo, como si fuera una mente colmena, y solamente algunas personas alrededor del mundo son inmunes a este virus. Él es uno de estos inmunes al virus.
5: Okay. Paraguayo.
4: El paraguayo, exacto. Paraguayo, una muy buena serie que ha tenido muy buena crítica. Y ahora pues resulta que está nominado a estos premios Emmy, que son no son los Emmy internacionales, que salga de cuenta como los Emmy chiquitos, no, estos son los Emmy.
2: Los de verdad.
4: Los de verdad, los que premian a lo mejor de la televisión en los Estados Unidos. Y está, como usted lo decía, detrás de los pasos de Sofía Vergara, que Sofía Vergara ha sido nominada 6 veces. A Emmy, 5 por Modern Family, que es el papel, la serie, la comedia, y otra por Griselda. ¿Se acuerda de Griselda?
2: Sí,
4: la
2: claro,
4: serie.
2: La serie.
5: Griselda.
2: ¿Ya ha ganado?
4: No, siempre como la selección.
2: Bueno, para quienes no tengan referenciado a este actor, repítame el nombre.
4: Se llama Carlos Manuel Vesga.
2: Carlos Manuel Vesga.
5: Tremendo, buenísimo.
2: Pueden entrar ahorita a verlo. Tenemos una imagen de él. Ya cuando usted vea la cara va a decir, ya sé quién es.
4: Él actuó en una serie del canal Caracol que se llamaba El Bronx.
5: Sí, claro, señor. El protagonista,
4: el villano ahí en esa serie, y un gran papel. Un villano, ¿verdad? Es de esos que uno como que.
2: Posibilidades de que se me llegue.
4: Uy, yo no sé, porque es que compite contra actores de la serie de The Pitt, que por ejemplo The Pitt, que es una serie de un drama médico muy bueno que está en HBO Max, que aparte es la que más tiene nominaciones, que tiene 26 nominaciones. Le sigue otra serie que se llama Hacks, que es otra una comedia también muy buena, de una mujer que es una comediante en Las Vegas, una comediante ya de tercera edad en Las Vegas, y cómo se une con otra mujer que es la que le ayuda a escribir sus libretos, y tiene unas situaciones bien chistosas, y también le ha ido muy bien. Tiene 25 nominaciones, y en total HBO Max tiene 122 nominaciones a los Emmy.
2: Me pregunto por penales.
5: Claro. Carlos Manuel Vesga, en el cartel de los sapos, el origen era Emanuel Villegas. O sea, estaba interpretando a Gilberto Rodríguez Orejuela.
2: Bueno, tremendo actor, pero ya nos dice Miguel Garzón que con el Mundial
5: está nominado.
2: Ir a participar.
5: ¿Quién es?
2: Paniagua.
5: ¿Paniagua? ¿Qué?
6: por la casa del dragón.
2: A ver, Tarcisio. Respete, hombre.
1: No le diga eso que.
2: No le diga eso que me da hambre.
1: Es un comentario inoportuno y últimamente.
4: Y nos embolatan las empanadas.
1: No, señor. Pues
2: tampoco. Sí, no va a haber.
6: Pues el que está nominado es don Richichi.
2: ¿Por qué?
6: Premio Emmyado.
2: Tarcisio nomás. No se burle los
4: discursos de
2: los.
4: ¿Sabe también quién está nominado? Tiene nominaciones. Bad Bunny. Por su presentación de en el Super Bowl. Tiene 9 nominaciones a mejor ensamble, a mejor presentación, a mejor cosa en vivo.
2: Exacto, pues algo se va a ganar.
4: Algo se va a ganar.
2: Sí, no se va a ganar.
4: O sea, lo que le falta a Bad Bunny es ahora ganarse el Emmy. O sea, yo creo que no es tanto conformarse con participar, sino pues ver que se está reconociendo el talento colombiano por fuera. Eso para mí, a mí ya me parece que es un premio, pues porque ves que competirle, o sea, la está con Billy Crudup, está con la mayoría, o sea, como medio cast de Pitt. Entonces, pues yo creo que bueno, eso, pero demuestra que esta serie, o por lo menos este papel que hizo Carlos Manuel en Pluribus, le significó una nominación a un
3: premio para James Rodríguez, de pronto ahí el premio talento el colombiano, ¿no?
2: No tiene nada que ver, Panita.
3: Para James Rodríguez.
6: Ve y de Voz Populi TV
2: nada todavía con eso. Carlos Manuel Vega, actor colombiano, nominado a los premios Emmy, y pues aquí esperamos que alguna cosita de pronto.
4: Sí, hay que meterle fuerza, hay que mandarle la buena energía.
2: Porque nos dejó triste la selección. Estamos en Tusa. Estamos,
4: yo creo que tristes con E.
2: Pero le voy a. Sí, señor, tristes con E, pero le voy a echar una manito si usted tiene esa tristeza que empieza con E. Alberto Linero le cuenta cómo supera uno la Tusa de por Dios.
7: Hoy todo ha estado de alguna manera mediado por la Tusa. Sí, el fútbol tiene ese poder de llenar todas las demás dimensiones de sus emociones. Y aunque muchos no están interesados en el fútbol, cuando se pierde un partido como este, porque de alguna manera se perdió, pues sienten en el corazón tristeza, sienten en el corazón esas emociones de pérdida. Sin embargo, yo quiero quedarme hoy con algo que a mí me parece fundamental. Y es el orgullo de representar un país. La selección Colombia nos representa a todos. A todos los que nacimos, a todos los que amamos este territorio. Nos representa a todos los que somos parte de esta nación. Y yo quiero frente a ellos señalar 3 cosas. Primero, el orgullo es algo positivo. El orgullo es una buena emoción. Mientras no sea soberbia, mientras no sea desprecio por el otro, está bien sentir orgullo. Y los que sienten orgullo por lo que hacen y por lo que son, están viviendo un buen momento. Lo segundo, siempre representar un país genera compromisos. Compromisos de palabras, compromiso de actitudes, compromiso de actuaciones. No estamos ya siendo simplemente nosotros, sino que de alguna manera nuestras palabras, nuestras actitudes, nuestras acciones hacen presente a muchas más personas. Entonces ahí hay un compromiso importante, fundamental, valioso, que no podemos despreciar. Y lo tercero es que siempre representamos un país desde nuestros talentos, desde nuestro ser. Y eso nos tiene que hacer conocernos y amarnos y valorarnos, porque no podemos representar a otros si no estamos seguros de quiénes somos, si no estamos seguros de todo lo que tenemos. Hoy quiero invitarte a celebrar que eres colombiano, a celebrar que tienes gente que te representa, a celebrar que juntos podemos siempre construir algo mejor. Tú sabes.
1: Tú sabes, mi querido Alberto. Tú sabes, definitivamente, sí. Estamos de Tusa, pero bueno. Sí, la sea. Que envió un mensaje además muy positivo a los jugadores de la selección Colombia fue Shakira.
3: ¿Qué dijo?
1: Que ella sí va a estar en la final. Ella sabe de Tusa.
4: Sí,
1: ella
4: siempre sabe. Estamos en las finales.
1: Ella sabe de Tusa y de estar en finales de mundiales, porque ella sí siempre está por allá. Y tenemos a nuestra Shak de Voz Populi esta hora. Shak, ¿cómo se siente con que Colombia perdió? Claro que Tusa, la posibilidad de estar en la final de la mundial,
8: Bueno, mira, la verdad no entiendo la pregunta. ¿Cómo así? que Colombia no va a estar en la final del Mundial. A mí nadie me ha dicho que me cancelaron la presentación en el medio tiempo de la final.
1: No, pues sí, va a ser Colombia en el Mundial ella.
8: Ok.
1: Sí, sí, tú sí vas a hacer.
8: Así es. Hola, Colombia, los amo, Colombia. Gracias, Colombia.
1: Hola,
8: Sha. Claro que yo entiendo a los colombianos, porque cambiar una final de la selección por una cantada mía es como cambiar un Ferrari por un Twingo. No. Yo, de todas formas, siempre voy a estar orgullosa de mi selección, sin importarme que para llegar a los cuartos de final no haya sido capaz. Wow, este va. Humor mundialista, sí, míralo. Lo bueno es que en competencia aún quedan mis otras dos patrias, Argentina y España, donde tuve dos esposos dedicados al fútbol. Mira, tú eso sabes. Piqué se ganaba la vida pateando pelotas y De la Rúa rascándoselas.
1: No,
2: tirazo.
8: Es más, apenas se acabó el partido de ayer, lo primero que hice fue llamar a mi mamá a decirle: mami, apague la radio y apague la tele, si quiere moleste que perdió la cele. Gracias, Colombia, los amo, Colombia.
1: Chao, chao, chao.
8: Bye, bye.

0: nuestra actualización de noticias, Silvia, ¿cómo terminó la mesa técnica de la Contraloría en el tema del empalme?
1: Pues ya salieron varios de los ministros designados por el presidente electo Abelardo de la Espriella, hablaron, eso es una primera revisión, pero sí hay información sobre irregularidades. Por eso ellos dicen que van a ponerle la lupa a todo este tema del empalme, que es un empalme sin empalme. Están pidiendo la información a los ministerios luego de la decisión que tomó ayer Abelardo de la Espriella. Vamos al lugar de la noticia, allí en la sede de la Contraloría, en la calle 26 está Laura Olarte. Laura, ¿qué fue lo que dijeron los ministros designados después de este primer encuentro allí en la Contraloría?
2: Silvia, así es, muy buenas tardes, grandes huecos fiscales, y como usted lo mencionaba hace un momento, la lupa se le pone a estos huecos y medidas que no se tomaron durante esta administración del presidente Gustavo Petro. Por otra parte, el vicepresidente designado José Manuel Restrepo aseguró que este mecanismo representa un hecho sin precedentes al permitir que el equipo entrante complemente el empalme con información técnica y de control entregada por la Contraloría, según explicó que el propósito es construir un diagnóstico objetivo de cada sector y poder así garantizar esta transición entre un gobierno y el otro con la mayor transparencia. Escuchemos lo que dijo el vicepresidente de la República, José Manuel Restrepo.
3: Una oportunidad para que nuestros equipos de empalme puedan tener más información, más detalle, más análisis en profundidad sobre los temas del Estado. Hoy Colombia puede estar absolutamente tranquila de que aquí hay un proceso de empalme en marcha, sólido, transparente, veraz, responsable.
2: En educación, la principal conclusión fue que ya existe un consolidado de información con corte al 30 de junio. La ministra designada, justamente Vivian Morales, afirmó que durante la reunión encontraron numerosos hallazgos y alertas sobre el sector, elementos que serán determinantes para definir las primeras acciones de esta administración.
4: Y lo que no quisieron hacer los ministerios del gobierno de Petro, pues lo tenemos que hacer nosotros por nuestra cuenta, con la información pública, con la información oficial y con el enorme acervo de conocimiento y de técnica que tiene la Contraloría.
2: Mientras tanto, también avanza el empalme, porque en el caso del Ministerio de Ambiente, Fabio Arjona informó que el proceso de empalme en esta cartera avanza en un 75%, pero desde el sector transporte de Elsa Noguera, la ministra designada anunció que las revisiones continuarán, confirmó que el próximo martes se realizará la segunda mesa técnica con la Contraloría para profundizar de temas específicos, entre ellas las vías terciarias, señalando que existen inversiones por miles de millones de pesos que no se han traducido en obras ejecutadas. Pero de esta forma también estuvo la ministra de Deporte, ella es Juliana Gutiérrez, señaló que el panorama encontrado refleja dificultades aún mayores para esa cartera y en general, por lo que el acompañamiento de la Contraloría es fundamental en este proceso de empalme.
5: Bueno, hay muchísimos retos. Este país lo vamos a recibir en una situación fiscal gravísima y con muchos retos desde todas las carteras, de todas las carteras.
2: Con este primer empalme, primer balance de esta mesa técnica, el equipo del gobierno entrante concluyó que las mesas técnicas son fundamentales y serán determinantes para el trabajo que se empiece a hacer a partir del 7 de agosto.
0: Laura, gracias. Silvia, tenemos cifra oficial del número de muertos en Venezuela.
1: Hay nuevo reporte. Sí, Pani, lo entrega el gobierno de Delcy Rodríguez. El balance es el siguiente: 3.811 fallecidos después del doble terremoto del 24 de junio, 16.640 heridos, 6.462 rescatados y un número indeterminado de personas desaparecidas.
0: Durísimo, ojalá se recuperen pronto de esa tragedia. ¿Y de qué se trata esa alerta que ha lanzado el INVIMA por un producto que al parecer no cumple con las especificaciones de lo que promete?
1: Pues es un producto que se vende a través de redes sociales, promete cuidar la piel, pero las autoridades sanitarias desde el INVIMA están advirtiendo que podría representar un riesgo para la salud. Tarsi, señor, ¿qué pasa, Tarsi?
6: Yo lo compré muy bueno.
0: No, Aurorita.
1: Aurorita es súper importante. Es muy importante,
6: Aurorita. Me dijeron que era buenísimo.
0: Mira qué.
6: Cómo me tiene.
0: No, eso no es eso.
1: Aurorita, siempre es muy importante revisar que lo que sea que usted compre, pues tenga el sello INVIMA. Eso es muy importante. El INVIMA lanza esta alerta por la comercialización ilegal de un jabón facial que se llama Arana Shop. Es de un influencer. y ha pedido a quienes lo hayan comprado suspender de inmediato su uso. Es decir, Aurorita, de inmediato deténgase.
6: Mira, que ave María.
7: ¿Qué fue? No, Aurora, se
0: eso es el brote que tienes, por eso.
6: Será este sarpullido.
7: No se toque, no se toque, no toque ahí con las manos sucias.
1: Ay, más bien vamos con Jessica Gutiérrez. El INVIMA alertó sobre la comercialización ilegal del jabón facial Arana Chop, un producto que continúa ofreciéndose a través de redes sociales como Instagram, TikTok y diferentes tiendas virtuales, pese a que la notificación sanitaria obligatoria con la que se identificaba fue cancelada el pasado 13 de enero de 2026. Por esta razón, el INVIMA lo considera un producto fraudulento y su venta en el país está prohibida. La alerta fue emitida luego de denuncias ciudadanas y de labores de vigilancia sanitaria adelantadas por la autoridad. Según explicó el INVIMA, los cosméticos que no cuentan con una autorización sanitaria vigente representa un riesgo para los consumidores porque no existen garantías sobre su calidad, seguridad, composición, origen ni condiciones de fabricación y almacenamiento. Además, al desconocerse su cadena de distribución, tampoco es posible verificar que el producto haya sido transportado y conservado bajo las condiciones adecuadas. Pues ante esta situación, el INVIMA hizo un llamado a las personas que estén utilizando este jabón facial para que suspendan de inmediato su uso y denuncien los lugares o personas que lo comercializan.
6: Ay, acaba de decir Amanda.
0: ¿Qué pasó?
6: No estás oyendo en Blue, que no, que suspenda ya ese jabón que te regalé.
0: ¿Quién habla?
4: Aurorita,
6: que de la doctora Silvia dijo que no servía, que por una cuestión del infame.
7: INVIMA. Oiga, ¿cómo es importante el INVIMA? Que no piensen en desaparecerlo, ¿no? Porque por ahí estaban pensando en eso en el nuevo gobierno.
0: Pero bájale, apague el celular cuando venga.
6: Aurorita. No, yo le dije a Esteban que me dejara con mi celular sin tanta
7: pena. No, yo le puse en silencio, pero bájale el volumen.
6: ¿Y de dónde?
7: ¿Cómo? ¿De dónde? Pero ahí del botón.
6: Alexa,
7: que no es con Alexa.
0: No, funciona así.
7: Ah, es de otra.
0: Claro. Es Siri.
6: Oye, en estos días salió una cosa que decía aceptar cookies. Y entonces me fui a la cocina, busqué las galletas.
7: No, pero es que no tiene nada que ver con eso.
1: ¿Se las puso Aurora?
7: No, ya más.
0: No es de esas cookies.
7: No es de esas cookies, son las galletas.
0: No. No, no es de esas cookies.
6: Había que ponerle los cucos.
7: No, tampoco.
0: No,
7: Aurorita.
0: Esteban, el volumen.
7: Aurorita, venga, permítame el teléfono.
0: Permítame el teléfono.
7: Venga. A ver.
6: Ah, yo quedo tranquila porque ya estoy muy preparada.
7: ¿Para qué?
6: ¿Por qué? Pues para estos terremotos que está mandando Estados Unidos.
7: ¿Cómo así? ¿De qué está hablando?
6: Venga, mira lo que me espera.
7: ¿Qué le mandaron? ¿Qué le llegó?
6: ¿Dónde fue? ¿En qué grupo fue? Espérate.
7: ¿En el de la iglesia? ¿En el de grupo oración? ¿En el de grupo oración?
6: En el de ellos, porque sabemos.
7: Porque ese es el grupo. No, yo estoy ahí, pero es el grupo en el que ustedes siempre llegan todas las cosas.
6: Es un proyecto que llama ARP. Bueno, el ARPA. Bueno, que Estados Unidos fue el que provocó los terremotos en Venezuela.
7: Ah, mire, ahí estamos viendo ahí en YouTube.
0: Ese, y eso es bien, esa fake news es
1: vieja. Alexa le está respondiendo.
6: Alexa
1: le habla todo el tiempo.
7: No, pero bájele a Aurora. A ver, pongámonos, hagamos una cosa. Ponga en modo avión el teléfono un ratico.
6: Lo tiro.
7: No.
6: Démelo.
7: Es que
0: en modo avión.
7: Lo tiro. Es que no. Déselo a Esteban. Y
6: él no
7: explíquele.
6: Me lo devuelve porque a veces.
7: Es falso. Explíquele que eso
6: del otro día de maldad me lo puso en chino.
7: No, ¿cómo le va a poner en chino el teléfono?
0: Eso fue ella sola que lo desconfiguró. No, yo no, ¿cómo le va a poner en chino?
7: Esteban le regaló.
0: No lo puede manejar en español.
7: ¿Cómo otra vez al español?
0: No lo puede manejar en español, se lo va a poner en chino. No,
7: sí. ¿Cómo le va a hacer esa maldad?
6: Entonces no es verdad eso de los
7: terremotos. No es verdad, eso no hay ningún rayo, no hay nada que provoque los terremotos. Eso es falso, Aurorita.
6: Sí.
7: Fake news.
1: Es natural, además es un fenómeno natural.
6: No, es que yo por boba, por confiada.
7: Y también la crema esa que se está echando.
0: Los sismos no se pueden ni provocar ni tampoco ni predecir. Hay un sistema que tiene la plataforma Google que sí ayuda
8: y es que tiene como determinar que si está sucediendo un terremoto y varios dispositivos Android, que son los que tienen Google, detectan ese terremoto, pues le empiezan a avisar a personas que estén medianamente cerca o cerca, que se acerca un terremoto que ya está sucediendo en otro lugar. Es una herramienta útil que también funciona usando una aplicación también para Apple, pero no es que se pueda predecir un terremoto ni causar un terremoto.
9: Bueno, no le vuelvo a creer cualquier bobada que me llega al celular.
7: No,
9: ella manda, que se manda un mundo de cosas.
7: El teléfono sí suena. ¿Quién la llama tanto?
1: Igual, algo muy importante que decirle. Agrégueme inmediatamente a WhatsApp.
9: Claro, doctora, ya mismo.
7: No, esa llamada, a ver.
8: No, esas llamadas. Mire, están llegando unas llamadas. Y mensajes.
9: ¿Cómo es que se graba? ¿Aquí en el
7: no agregue a la persona WhatsApp?
8: Aurora, Vanegas. Venga para acá. Y atención a todas las personas que les ha llegado ese mensaje. Personas que han recibido una llamada y lo único que escuchan es precisamente esa frase que van a oír en este momento ustedes de nuevo.
1: Tengo algo muy importante que decirle. Agrégueme inmediatamente a WhatsApp.
8: Es una voz femenina generalmente. Y ahí corta la llamada.
7: Que es muy probable que la haga Lorena.
8: Es muy probable que
7: sí, porque suena
8: igualito.
7: Suena igualito. Sí.
8: Eso es una trampa para que la gente agregue WhatsApp.
9: Pero si se oye lo más de querida, ya la
7: agregué. No, seguramente sí.
8: El gran riesgo que usted corre es que una vez entabla comunicación con un bandido,
7: la enreda.
1: Abrió la ventana.
8: Por
7: ahí se le fue.
8: ¿No? Rapidísimo, le pide.
9: ¿Cómo es que se pone la cámara? Que tengo que mandar una fotico de la cédula.
7: ¿A quién le va a mandar una foto de la cédula?
9: No, tranquilo, que es para verificar que soy yo.
7: No. Usted no tiene que mandarle esos documentos a nadie por WhatsApp.
9: Y que de la tarjeta de crédito.
7: No, tampoco.
8: Que vaya directamente al banco.
9: Pero como se oye querida la muchacha.
7: No importa si se oye querida la muchacha, no importa si la saluda, no importa.
9: Hugo, querida.
7: No, pero no. No le mande fotos ni de la cédula. No dé los datos de la tarjeta. No mande nada.
9: La fotico de la Virgen, espérate.
7: Mándale foto a la Virgen.
10: Llamen de Rusia, tampoco conteste.
7: Cuando le llamen de Rusia no conteste.
9: Ah, no, yo no sé ruso. Ah, no,
7: eso, haga con eso.
9: Sí, pueden, vea, pueden
7: caer. No conteste.
9: Sí, bueno, yo ya no sé qué hacer con este celular. Entonces, todo es mentira.
7: No, todo es mentira.
9: Cuando dicen que mañana el programa es de 4 a 7, no le hago caso.
7: No, sí, es de 4 a 7 el programa.
8: Mañana sí, ya se acabó.
7: El grupo. A ver, nosotros le dimos este celular para que usted se meta al grupo de WhatsApp que tenemos en el
9: grupo.
7: Claro, pero es para que usted esté enterada, porque usted, cuando no tenemos programa, viene.
9: Hay unos bobos ahí haciéndole fuerza a Argentina.
7: Ah, sí. Pero ese es uno de nuestros analistas, pero sí. no le pare bolas. No le pare bolas.
9: Sí. Lo que tiene a mí usted... no me sale el nombre, me sale un número.
7: Claro, porque usted no los tiene guardados en su teléfono. Pero a ese grupo sí le tiene que creer, porque es el que decimos cuando hay programa, cuando no, que no le pase que usted a veces viene y no hay programa.
9: Yo vine ayer, estaba aquí 4:30 y...
7: No, porque jugaba Colombia.
9: ¿Y a mí quién me dijo?
7: Ahí dijimos en el grupo, Aurora. Bueno, ahorita lo que le digo es, no mande
9: esto. Es para problemas.
7: ¿Sí? No, es para problemas. Es importante la tecnología. Además, ¿cómo se va a poder comunicar con Amanda cuando ella la llama?
9: Bueno, y para el grupo de oración, ahorita a las 8 hacemos el rosario. Si querés, te meto al...
7: No, tranquila, lo que ustedes... Aurora y ustedes se mandan a mail, Aurora. El grupo se van mandando a mail y stickers.
9: Y bendiciones.
7: Y piolines y todo.
9: Pero Ave María.
7: Bueno, muy bien. Bueno, Aurora, chao, que esté.
9: Me llegó otra face news esa.
7: ¿Qué pasó?
8: Fake news, noticia falsa.
9: Que agotado el evento de Oscar en Medellín.
7: No crea esas cosas.
8: Eso es falso.
7: ¿En dónde? Todavía hay entrada
8: blanca. ¿Cómo es entrada blanca? ¿Cómo es
1: etiqueta blanca?
8: Aproveche, mijo.
7: Etiqueta blanca. No creas esas cosas, Aurora. Hay hartas. Chao, Aurorita, que le vaya bien.
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7: Don Álvaro Forero, ¿a qué tenemos que darle importancia esta semana?
12: Al conflicto del Medio Oriente, que se había anunciado, había un cese al fuego. El presidente Trump decía que había terminado la guerra en Irán. Y obviamente se rompió ese cese al fuego, se sabía, están bombardeando. Y lo increíble es que Estados Unidos, que creía que iba a ganar una guerra fácil, está entre los palos, porque Irán, a pesar de su inferioridad militar, pues tiene la capacidad de cerrar el estrecho de Hormuz y tiene al mundo en jaque. Esas guerras y a Estados Unidos no le funcionan y están siendo muy costosas para el mundo.
13: Don Pedro Viveros, ¿a qué tenemos que darle importancia esta semana?
14: A la forma que se inventó o creó el ministro de Agricultura, el ministro de Medio Ambiente, el nuevo ministro, el doctor Arjona, para hacer el empalme, que hace un momento hablamos, pero me pareció bastante oportuna, y es ir hasta el despacho del ministerio, entrar a la oficina de correspondencia y presentar un derecho de petición con todas las preguntas para que se la resuelvan. A mí me parece que eso es muy interesante porque permite que de todas maneras le entreguen al ministro entrante la información. Y recuerde usted que un derecho de petición tiene que ser de obligado cumplimiento por la ley. Luego me pareció bien interesante darle importancia a la forma como el ministro del Medio Ambiente, Arjona, decidió ir a hacer el empalme, ya que no lo querían hacer formalmente, hacerlo por la ventanilla de correspondencia del Ministerio de Medio Ambiente.
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0: Bienvenidos, 4:00 de la mañana, Colombia, buenos días. Aquí comienza Mañanas Blue con las noticias, la información, la opinión, el debate, lo que está pasando en Colombia y el mundo. Un gusto saludarlos, acompañarlos en este jueves. Hoy es 9 de julio de 2026, despertamos en Bogotá con 11 grados de temperatura, operan con normalidad todos los aeropuertos del país, informa a esta hora la Aeronáutica Civil. En noticias, el empalme y los dos gobiernos, el que llega y el que se van, son la noticia. Mientras el presidente electo, Abelardo de las Priella, dio por cerrada cualquier posibilidad de un empalme, dijo que definitivamente se acabó el proceso de empalme, el presidente Gustavo Petro de nuevo defiende a su gobierno. Dice que el gobierno electo se asustó con los datos que encontró y que los logros de su gobierno son evidentes e inolvidables. El presidente electo Abelardo de las Priella en las últimas horas estuvo en Cúcuta, en norte de Santander. Desde allí habló de su posesión el próximo 7 de agosto. Dijo que será diferente y reafirmó que lo hará en una guarnición militar. De las Priella, que ya ha nombrado 11 ministros para el nuevo gobierno. El más reciente nombramiento es el de el ministro de Relaciones Exteriores, Omar Bula, un canciller cuya misión será liderar una reingeniería de la Cancillería, también profesionalizar el servicio exterior y orientar la política internacional de Colombia. Bula fue el escogido, un hombre que ha trabajado en organismos multilaterales como Naciones Unidas y que además es profesor universitario. Así las cosas, van 11 nombramientos, entre los que hay 3 mujeres y 8 hombres, es decir, faltan 7 ministros por designar, teniendo en cuenta que son 18 las personas más cercanas, las del gabinete en el gobierno. El nuevo ministro de Justicia, a propósito, Iván Cancino, habló de una reforma a la justicia que van a promover. Dijo que de momento no tienen pensado fusionar el Ministerio de Justicia con el de Interior, que tampoco han hablado de un proceso para acabar la Justicia Especial para la Paz, la famosa JEP, y que la reforma a la justicia tendrá como una de las ideas principales eliminar las audiencias de imputación de cargos, hablando de la manera como se debe acelerar la justicia y acabar con esas audiencias. El otro designado, el ministro de Defensa, Jorge Mora, radicó un derecho de petición con 666 preguntas al actual Ministerio de Defensa para conocer el estado real de esa cartera. Esto a partir de la decisión de que ya no hay empalme. Lo mismo, radicar un derecho de petición, hizo el ministro de Ambiente, Fabio Arjona. Empalme nacional que quedó sepultado, sin ninguna posibilidad de reactivarse. Lo que sigue avanzando son los empalmes territoriales, con alcaldes y gobernadores. En la primera reunión de empalme territorial del presidente Abelardo de las Priella en Cúcuta, el alcalde de esa ciudad pidió que Cúcuta sea incluida en la lista de ciudades con un bloque de seguridad urbana, esa estrategia que anunció el presidente de las Priella. Desde norte de Santander, de las Priella declaró a alias Alfred del ELN y alias Andrei de las disidencias del Frente 33 de las FARC como objetivo militar, que tienen un mes para entregarse o vamos por ellos, fueron las palabras de las Priella. El ministro del Interior designado, Rodrigo Lara, explicó que el gobierno va a priorizar 11 municipios del Catatumbo para coordinar la estrategia con presencia institucional. Esto sumado a la ofensiva militar contra grupos armados en el Catatumbo, ofensiva y estrategia de la que habló el presidente. En esa misma reunión, el ministro de Defensa, el general retirado Mora, dijo que entre los alcaldes y todo el departamento de Norte de Santander van a reactivar las órdenes de captura de los más buscados. Dice el ministro que esta es una decisión para que a partir del 7 de agosto se reactiven las órdenes de captura a nivel nacional y que los alcaldes son fundamentales para decir quiénes son esos cabecillas, esos delincuentes, esos capos que hay que perseguir. También desde Norte de Santander, el presidente electo aprovechó para enviarle un mensaje al Congreso y a los alcaldes. Dice el presidente electo que a los gobernadores en su gobierno se les acabó esa idea de buscar un congresista como intermediario. Abelardo de las Priallas le dijo a los mandatarios locales y departamentales que en su gobierno la relación es directa, no con intermediarios en el Congreso. A propósito de empalme, oficialmente se instaló la mesa técnica entre la Contraloría y el vicepresidente electo José Manuel Restrepo. La Contraloría le entregará al nuevo gobierno indicadores, estado de políticas públicas, problemas identificados, riesgos, advertencias fiscales, todo alrededor del actual gobierno. Hablando de política, el senador de oposición Iván Cepeda insiste en las denuncias contra Abelardo de las Priallas. Dijo en las últimas horas que en Colombia se está configurando un gobierno paramilitar. Una dura frase que él justifica y explica con tres enunciados. Que es un gobierno paramilitar por el bloque de seguridad urbana. Cepeda dice que eso es un bloque de búsqueda y unas primeras líneas que estarán conformadas por veteranos y reservistas y que ahí se está suplantando el trabajo de la fuerza pública. También dice que es un gobierno paramilitar porque vuelve el SMAT y que eso es criminalizar la protesta social. Y lo tercero, hace críticas a las megacárceles que propone construir Abelardo de las Priallas. Dice que eso es inversión privada que va a aumentar riesgos en la justicia en Colombia. El senador Cepeda, el presidente Petro, en general el petrismo, cada vez se quedan más solos. En las últimas horas el Partido Verde reconoció la victoria de Abelardo de las Priallas. Ese partido respaldó a Iván Cepeda en la campaña, pero ahora hace un llamado a todos los sectores políticos y sociales a mantener la calma y respetar las instituciones. El Partido Verde le ha pedido al gobierno, al saliente, hacer un empalme oportuno. El presidente de las Priallas estará hoy en Chiquinquirá, en Boyacá, acompañado de Hugo Guevara, hoy encargado de negocios de Estados Unidos en Colombia. Allí van a conmemorar el Día de la Virgen de Chiquinquirá y luego en la tarde Abelardo de las Priallas se reúne con la Junta Directiva del Banco de la República. Amanecemos con una noticia urgente y en desarrollo. Nueva EPS, la EPS pública más grande del país, finalmente empezó a publicar los estados financieros, ya informe del año 2014, y el panorama es realmente crítico. El informe dice que el estado es el principal deudor y que Nueva EPS tiene una pérdida neta de 4.8 billones de pesos en 2024. Esta EPS está en insolvencia técnica absoluta con un patrimonio negativo de 11.9 billones de pesos, lo que supera incluso el valor de todos sus activos. Concluye el informe que en 2024 Nueva EPS se gastó 26.4 billones de pesos para atender a sus afiliados y recibió por plata de la UPC 22.2 billones. También Nueva EPS con estos números demuestra lo que han dicho otros en los tres años de gobierno Petro, que la UPC definitivamente no alcanza y se compromete el interventor de Nueva EPS, Jorge Iván Ospina, a publicar en 15 días los estados financieros del año 2015 y 2025, que es el que está pendiente para intentar ponerse al día con las cuentas claras del sistema de salud. Slobodan Wilches, buenos días, más noticias.
1: Muy buenos días, Camila, muy buenos días a todos los oyentes de Blue Radio. En otras informaciones, le dieron casa por cárcel al hijo de Diomedes Díaz, Luis Mariano Díaz, y los otros cinco investigados por estar en una red de cobra diario señalada de secuestro y también de tortura, esto en la ciudad de Barranquilla. En un gimnasio del Poblado en Medellín, capturaron en un operativo internacional a Arif Schumann, un canadiense buscado con circular roja de Interpol por tráfico de drogas y también tráfico de armas. Condenaron a más de 7 años de cárcel a 4 mujeres de una red dedicada a hacer cirugías estéticas irregulares en casas de la ciudad de Medellín. Como consecuencia, 40 pacientes adquirieron una bacteria que les causó deformidades. La minera Cerro Matoso redujo su capacidad productiva al 50% por las restricciones en el suministro de gas impuestas por Canacol Energy, situación que completa una semana y que ya ha impactado más de 220 puestos de trabajo. EPM, Empresas Públicas de Medellín, reportó pérdidas por 25 mil millones de pesos por vandalismo contra la infraestructura eléctrica en 2026. El Consejo Nacional Electoral abrió indagación por presuntas irregularidades en la campaña de Carlos Fernando Galán. La actuación se originó tras una denuncia presentada por el concejal Ángelo Chevanato, quien cuestiona aportes de empresas vinculadas al Grupo Bolívar y Mercantil Colpatria. En los últimos 4 años, el déficit financiero de las EPS se multiplicó por 42, reveló la Unión de EPS, pues el patrimonio negativo de las EPS pasó de 429 mil millones de pesos en 2022 a 18.2 billones en el primer trimestre de 2026. Con la aprobación de la licencia de construcción y el desmonte del techo de la tribuna occidental, empezaron ya las obras de remodelación del estadio Atanasio Girardot en la ciudad de Medellín. Noticias en el mundo: Estados Unidos atacó 90 nuevos blancos iraníes luego de que el presidente Donald Trump acabara con el cese al fuego. Subió a 3.811 la cifra oficial de muertos por los terremotos en Venezuela, además 16.640 heridos y se reportan 6.462 rescatados. El presidente Trump negó haber impedido que María Corina Machado, líder de la oposición, regresara a Venezuela tras el doble terremoto. Es una mujer maravillosa, me dio el Nobel de Paz, ¿cómo podría enojarme con ella?, dijo el mandatario de los Estados Unidos. La Fiscalía de Ecuador pidió 6 años de cárcel para el expresidente Lenín Moreno, su esposa, su hija y otros 17 procesados en el entramado de corrupción con la hidroeléctrica más grande del país, conocido como el caso de Sinohidro. El presidente de Paraguay, Santiago Peña, criticó todo tipo de discriminación después de la polémica por los mensajes racistas o discriminatorios de la senadora de su país, Celeste Amarilla, contra el jugador francés Kylian Mbappé. Y cerramos hablando de deportes. Comienzan los cuartos de final del Mundial de Fútbol. Hoy a las 3 de la tarde se enfrentará Francia y Marruecos en la ciudad de Boston. Francia llega invicta con 14 goles anotados. Marruecos buscará la revancha ante los franceses, que le ganaron, recordemos, 2-0 en la semifinal del Mundial de Qatar, esto en 2022. Y mañana España enfrentará a Bélgica a las 2 de la tarde. El sábado jugará Noruega e Inglaterra a las 4 de la tarde y Argentina-Suiza a las 8 de la noche.
0: Seguimos pendientes del Mundial, ya sin Colombia, pero son los partidos que vuelven hoy de cara a saber quién será el campeón de la Copa del Mundo. También les contamos qué pasa con los jugadores de la Selección Colombia. Comienzan ya a salir de Estados Unidos, unos regresan con sus equipos, otros estarán en Colombia con sus familias. Todo alrededor del fútbol, que sigue siendo la noticia. Bienvenidos, es un gusto acompañarlos, saludarlos. Gracias por madrugar con nosotros. Como siempre, somos Slobodan Wilches, Camila Carvajal. Aquí comienza Mañanas Blue.

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1: En Colombia a las 4 de la mañana, 13 minutos, como siempre vamos a las calles de Bogotá. Un accidente de tránsito se registró en la calle 19 con carrera 68A que involucró a dos patrulleros de la policía de la localidad de Fontibón. Fueron atropellados por un carro de valores y están heridos. Las noticias con el Ojo de la Noche, como siempre, Eduardo Porras.
2: Compañeros, muy buenos días para ustedes, buenos días para todos los oyentes de Blue Radio. Aquí está la información con los hechos más importantes ocurridos en la capital del país mientras que ustedes dormían. Comenzamos con el accidente de tránsito que involucró a dos patrulleros de la policía de la estación Fontibón. Todo esto en la calle 19 con carrera 68A, donde estos dos policías en moto que estaban haciendo su ronda fueron embestidos por un carro de valores que salía precisamente de una de las empresas ubicadas en este punto del centro de la ciudad. Los dos uniformados resultaron gravemente heridos y ahora la Policía Nacional está investigando qué fue lo que le ocurrió a ese conductor del carro de valores para arrollar a los dos uniformados. Las dos personas fueron remitidas al Hospital Central de la Policía. Hablemos de lo que ocurrió hace pocos minutos con la recuperación de un vehículo que fue hurtado en el norte de la ciudad. Por medio del plan Candado, encontraron el carro, no a los ladrones, en la localidad Rafael Uribe Uribe. El coronel Ricardo Chávez es el oficial de inspección de la policía y él nos contó los detalles de lo ocurrido hace pocos minutos en el sur de la ciudad.
3: Bueno, gracias a la rápida reacción por parte de unidades de la Policía Nacional se logra la recuperación de un vehículo de alta gama el cual habría sido hurtado mediante la modalidad de atraco en la localidad de Usaquén. Inmediatamente se recibe el reporte de este hecho, se activa un plan Candado en toda la jurisdicción de la Metropolitana de Bogotá, dando como resultado la ubicación de este vehículo en la localidad Rafael Uribe Uribe. Es importante resaltar que gracias a este plan Candado y a una rápida reacción se logra recuperar este vehículo y entregar a su dueño.
2: Más temprano ocurrió un gigantesco operativo, esta vez en el centro de la ciudad, en la localidad de Puente Aranda, donde el Ejército Nacional, la Policía, la Secretaría de Movilidad, la Secretaría de Seguridad y todo el personal de la Alcaldía de Puente Aranda estuvieron recuperando el espacio público. Varios vehículos inmovilizados, muchísimos comparendos, y hablamos precisamente con el alcalde local, Víctor Alfonso Cruz, que nos contó detalle a detalle de lo ocurrido en su localidad.
4: En lo corrido del año 2026 llevamos más de 39 operativos, más de 375 órdenes de comparendo, más de 79 vehículos inmovilizados y como resultado hemos logrado recuperar 31.000 metros cuadrados de espacio público. Seguimos comprometidos con toda la comunidad y reiterar el agradecimiento y el acompañamiento del Ejército Nacional.
2: Y en unos minutos vamos a hablar del drama por el que está pasando una pareja que ahorró toda su vida por comprar su carro. Y adivinen, se lo robaron. Y lo peor, dicen ellos, con su propio carro. Están robando otros vehículos en Bogotá y lo descubrieron por internet. Ahora los conocen como los ladrones del carro rojo. No hay derecho. En unos minutos los detalles y lo que nos dicen las víctimas desde la localidad de Suba. Eduard Porras, Blue Radio.
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5: 4:16, antes de levantarse, usted debe saber que el presidente electo de Colombia, Abelardo de las Priella, dio por cerrada cualquier puerta, cualquier posibilidad de reactivar el empalme, el proceso de información con el gobierno saliente de Gustavo Petro. En las últimas horas, desde Cúcuta, en el norte de Santander, donde se hizo el primero de los que han llamado empalmes regionales, Abelardo de las Priella dijo que se acabó el empalme, un mensaje definitivo a propósito de las reuniones pendientes entre los ministros de hoy y los ministros que llegan. Dijo el presidente Abelardo de las Priella que no puede estar en la mesa con un gobierno que no reconoce su triunfo y que está intentando un golpe de Estado, que está intentando desconocer la democracia. En Cúcuta, de las Priella se reunió con los alcaldes, el gobernador, y hablaron de reactivación económica, de la frontera y especialmente de seguridad.
6: Ustedes saben que se acabó el empalme. Yo no podía permitir que el empalme siguiera adelante con un gobierno que no reconoce el triunfo claro de este proyecto político y ciudadano en las urnas. No lo iba a permitir bajo ninguna circunstancia. De todas maneras, nosotros, con los medios alternativos que tenemos para poder recabar esa información, vamos a tener, una vez lleguemos al gobierno, claridad en cuanto a las cifras que nos entregan.
1: Y allí desde la ciudad de Cúcuta, el presidente electo Abelardo Lespella declaró objetivos militares a alias Alfred, señalado como cabecilla del ELN, y también a alias Andrei, identificado como líder del Frente 33 de las disidencias de las FARC, le dio un plazo, un ultimátum de 30 días para someterse a la justicia.
7: Aprovecho los micrófonos de todos los medios que nos acompañan aquí para declarar a alias Alfred del Frente Guerra Nororiental del ELN y alias Andrei del Frente 33 de la FARC objetivo militar del gobierno del Tigre. Tienen un mes para entregarse, de lo contrario vamos a ir por ustedes y les vamos a dejar caer todo el peso de la ley y del Estado.
5: Esto
7: de derecho
5: en materia de orden público, pero también hubo mensaje político, uno muy importante por lo que va a significar en la relación con el Congreso. El presidente Abelardo de las Priegas le dijo a los alcaldes en esta reunión y al gobernador de Norte de Santander que todos los mandatarios locales y departamentales van a tener comunicación directa con él, con su gobierno, con la Casa de Nariño, y que se acabó esa práctica de buscar un congresista para gestionar reuniones o para que sea el mediador de proyectos con el gobierno nacional. Dijo que el cambio en ese manejo político llegará con su gobierno.
6: Ustedes, queridos alcaldes y señor gobernador, no necesitan congresistas a partir de este momento para relacionarse con el gobierno nacional. Se acabó la época en que los alcaldes tenían que mendigar citas en Bogotá y valerse de un congresista para que
1: el presidente de la Estrella confirmó que la ceremonia de posesión, su ceremonia el próximo 7 de agosto, no se va a realizar en un escenario habitual, sino en una guarnición militar. La decisión busca rendir un homenaje a los integrantes de la fuerza pública, especialmente a los policías y a los soldados, a quienes calificó como los verdaderos héroes de la patria.
7: Hermano, vamos a hacerlo de manera diferente, como nunca se ha hecho, en una guarnición militar, para rendirle honor a los verdaderos héroes de la patria.
5: No dicen en dónde, pero la gente de Abelardo de las Priegas aseguran que la decisión está tomada y que es cuestión de días para saber el lugar escogido por Abelardo de las Priegas. Sobre Cúcuta, que fue la ciudad visitada por todo el gobierno entrante, el presidente electo más los ministros designados, hay un anuncio importante. Lo hace el ministro de Comercio designado, Mauricio Gómez Amín. Dijo que este gobierno va a construir el malecón de Cúcuta, una inversión superior a los 60 mil millones de pesos. Un proyecto que estará financiado con Fontur y que

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3: Y hablaron de políticas para la vivienda en la capital del país. Todos estos anuncios que llegan Slobodan cuando hay un empalme, pero con la Contraloría. Como ya no hay reuniones con el gobierno saliente de Gustavo Petro, hay reuniones, sí, de el vicepresidente electo y la Contraloría.
4: Pues las dos partes en una reunión que sostuvieron ayer en la tarde instalaron, tanto el gobierno electo como la Contraloría, 22 mesas técnicas con este organismo de control para avanzar en el proceso de empalme y recopilar información sobre el estado de las entidades públicas. La jornada reunió a 18 controladores delegados y también sectoriales con los coordinadores del equipo de transición encabezado, como decimos, por el vicepresidente electo José Manuel Restrepo. La Contraloría explicó que en este acompañamiento corresponde a un insumo técnico preliminar y de ninguna manera está reemplazando el empalme legal entre el gobierno ni constituye tampoco un hallazgo fiscal. Sobre las conclusiones y los alcances de las reuniones técnicas con la Contraloría, se pronunció el vicepresidente electo José Manuel Restrepo.
5: Por iniciativa del presidente electo Abelardo de la Espriella, hoy arranca una nueva etapa de nuestro empalme anticorrupción. En un hecho histórico, único en Colombia, hoy arranca.
4: Y Carlos Alonso Lucio, también miembro del Comité de Empalme del nuevo gobierno, explicó cómo está funcionando o cómo va a funcionar ese comité de transición que se viene consolidando para entregar información al nuevo gobierno.
6: Hubo la certeza de que el empalme en nosotros, si se quiere, tuvo una nueva definición. Siempre los empalmes eran el encuentro de un equipo saliente de gobierno con el encuentro de un equipo...
3: Bueno, y a esto le queda menos de un mes, a esto de procesos de recibir información antes de la llegada oficialmente a la Casa de Nariño de Abelardo de la Espriella y de sus ministros, ministros que han ido haciendo los anuncios de a poco para cada una de sus carteras. Vivian Morales, la nueva ministra de Educación, habló de la información que espera tener de la Contraloría como manera de saber exactamente cómo está ese sector.
7: Afortunadamente Colombia tiene una institucionalidad fuerte y lo que no quisieron hacer los ministerios del gobierno de Petro, pues lo tenemos que hacer nosotros por nuestra cuenta, con la información pública.
3: Luego fue el turno de la ministra de Transporte, Elsa Noguera, habló de las preocupaciones que desde ya está encontrando en el transporte.
8: Pues sin duda es una gran herramienta que nos está entregando la Contraloría General de la República, sobre todo para el caso nuestro del sector de transporte e infraestructura. Quedamos en que vamos a tener una segunda reunión el día martes en horas de la tarde para poder profundizar temas que hoy...
4: Y la ministra del Deporte designada, Juliana Gutiérrez, también advirtió y anticipó que el gobierno entrante recibirá un panorama fiscal complejo y múltiples desafíos, no solamente en ese ministerio, sino en todas las carteras.
9: Bueno, hay muchísimos retos. Este país lo vamos a recibir en una situación fiscal gravísima y con muchos retos desde todas las carteras, Sin embargo, vuelvo y lo repito, estamos a disposición.
3: Y hay otro camino, no solo la mesa técnica con la Contraloría. Los derechos de petición son la nueva estrategia en la gente de Abelardo de la Espriella para recibir información. Dice el equipo de empalme que han radicado cerca de 200 derechos de petición, aunque de momento solo 5 han tenido respuesta. Recuerden que por ley hay un plazo de 15 días hábiles para responder los derechos de petición. Una situación, un mecanismo que está contemplado en el artículo 23 de la Constitución y que contempla sanciones disciplinarias si hay incumplimiento en la respuesta. Uno de los ministros que escogió los derechos de petición para tener la información de su cartera fue el ministro de Ambiente designado, Fabio Arjona.
10: Un derecho de petición sobre lo que hemos evaluado durante todo este proceso de empalme. Nos asaltan muchas preocupaciones alrededor de la efectividad del
4: manejo. Y también el ministro de Defensa designado, el mayor general en retiro, Jorge Eduardo Mora López, radicó 2 derechos de petición para conocer el estado del sector antes de asumir funciones. El primero reúne más de 600 preguntas dirigidas al saliente ministro y el segundo documento contiene más de 40 ya

0: Recopilados durante 7 meses de trabajo sobre contratos y nombramientos de última hora. Esto dijo el nuevo ministro de la Defensa.
1: Dos derechos de petición. El primero de ellos, compuesto por más de 600 preguntas, para pedirle al ministro de Defensa saliente que dé respuestas a ellas dentro de los términos que establece la ley. El segundo derecho.
2: Hablando de los nuevos ministros, hay también anuncios que hace el hombre que estará al frente de la cartera de Justicia. El nuevo ministro de Justicia, Iván Cancino, anunció que el gobierno de Abelardo de la Espriella de momento no va a unir, no va a fusionar el Ministerio de Justicia con el del Interior. Dijo que promoverá una reestructuración de la Justicia Especial para la Paz, la JEP, que no necesariamente signifique acabarla. Descartó que la JEP pueda desaparecer de manera inmediata. Y habló de la reforma a la justicia que va a promover este gobierno. Dice el ministro Cancino que esa sería una reforma, por ejemplo, para acabar con las audiencias de imputación de cargos. Sobre la reforma a la justicia y el futuro de la JEP, esto dijo el ministro Cancino.
3: Sí, hay que hacer una gran reestructuración económica, de espacios, de énfasis, que nosotros recomendaremos dentro de nuestras competencias, sin meternos obviamente con hechos en sus independencia judicial. La JEP tiene límites.
0: Y también el canciller designado por el gobierno del presidente electo Abelardo de la Espriella, estamos hablando de Omar Bula, explicó los criterios que va a tener el nuevo gobierno y cómo va a aplicar para conformar el servicio diplomático en el país.
4: Si usted está en una empresa, usted no contrata a alguien, no le vaya. Esto es una empresa. Usted tiene que tener la capacidad, la formación, los idiomas, mínimo el inglés. Es que el inglés ya no es una cuestión. El no saber el inglés, oye, que vale casi analfabetismo en el ámbito internacional.
2: La reacción del nuevo canciller en entrevista con la revista Semana en las últimas horas. Ya se conocen los nombres de 11 ministros. Están pendientes los designados para Agricultura, Trabajo, Minas, TIC, el de las tecnologías, Ministerio de Cultura, Ministerio de las Ciencias y quizá uno más importante, el de la Salud, que es uno de los sectores claves para el próximo gobierno. Son esos 7 nombres de los que todavía no hay razón. Sobre salud, hay una noticia que está en desarrollo. Anoche, casi a la medianoche, finalmente, Nueva EPS publicó el informe de estados financieros de 2024. Esto va a permitir dimensionar la crisis. La principal conclusión que uno puede sacar de los estados financieros es que definitivamente la UPC no alcanza. Los estados financieros de Nueva EPS, que es la EPS más grande del país en 2024, hablan de una EPS donde el Estado es el principal deudor y reportó pérdidas netas de 4.8 billones de pesos. Nueva EPS en el informe dice que en 2024 se gastó 26.4 billones de pesos para atender a sus pacientes y recibió 22.2 producto de la UPC. Ahí está la diferencia que explica parte de la crisis allí en Nueva EPS. Pero Slobodan, volvamos a la política, ya tendremos tiempo de hablar de salud. Con todos estos nombramientos, cada vez más configurado, más armado el gobierno de Abelardo de la Espriella, insiste la oposición en cabeza del senador Iván Cepeda en criticar en este caso al gobierno. Dice Iván Cepeda que aquí hay un gobierno paramilitar. ¿Qué dijo?
0: Pues después de que el senador electo Iván Cepeda hablara de una desobediencia civil, ahora está hablando y está acusando al gobierno del presidente electo Abelardo de la Espriella que las primeras medidas de seguridad que ha anunciado el próximo gobierno configurarían, según Iván Cepeda, un gobierno paramilitar. Es una acusación muy grave. El pronunciamiento estuvo acompañado de un llamado a organismos nacionales e internacionales para que vigilen el respeto a los derechos humanos durante este proceso de transición. Iván Cepeda está en desacuerdo y cuestiona las propuestas del nuevo gobierno de crear bloques de seguridad, bloques urbanos, las primeras líneas de seguridad integradas por veteranos y reservistas, y también sobre restablecer el antiguo SMAT de la policía. Iván Cepeda explica por qué considera que estas primeras decisiones del nuevo gobierno representan para él un riesgo institucional.
5: Estamos ante un nuevo intento de reeditar esas viejas prácticas de la extrema derecha que atentan contra la vida, la democracia y los derechos del pueblo colombiano.
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2: Recorrido por el mundo que esta mañana empezamos en Venezuela, donde volvió a subir la cifra oficial de muertos producto de los terremotos. Ya el gobierno habla de 3.811, también actualizó la cifra de heridos y de rescatados. Vamos a Caracas, Santiago Martínez.
6: Hola, sí, Camila, buenos días. La cifra de muertos por los terremotos de hace dos semanas acá en Venezuela subió este miércoles a 3.811, mientras que la de heridos se mantuvo en 16.740. Esto según el balance oficial entregado por Jorge Rodríguez, presidente del Parlamento y vocero en estos temas. Otro de los datos entregados es que 17.907 personas se encuentran sin vivienda, es decir, 17.907 damnificados, mientras que se mantiene desde el pasado jueves la cifra de rescatados en 6.462. Entre tanto, la búsqueda de cuerpos y la retirada de escombros continúa. Ya la escena en la mayoría de las zonas es de maquinaria amarilla moviendo el concreto y algunos familiares pues a la espera de encontrar el cuerpo de su ser querido. De hecho, el desastre generó aproximadamente 1,2 millones de toneladas de escombros en las zonas más afectadas. Esto según una evaluación preliminar que hizo el PNUD, el Programa de Naciones Unidas para el Desarrollo. Los mayores volúmenes se concentran en zonas como Catialamar, Caraballera y Urimare, que es Playa Grande, lo que la identifica como áreas prioritarias para las labores de gestión de escombros. Otro dato a resaltar es de 14.634 personas que se encuentran alojadas en 87 refugios o campamentos transitorios que fueron habilitados temporalmente por el gobierno, mayormente ubicados entre Caracas y La Guaira. Desde Caracas, Santiago Martínez, Blue Radio.
0: Gracias, Santiago. Y en medio de las versiones que señalan que la administración Trump bloqueó el regreso de María Corina Machado a Venezuela, el presidente indicó que él no le dijo en ningún momento a la líder opositora que no volviera a su país. Vamos a Washington, la historia, Juan Camilo Merlano.
7: Slobodan, buenos días. Y en medio del cruce de versiones en Washington sobre lo que debía ser el regreso de María Corina Machado, líder opositora, a Venezuela y el supuesto bloqueo que la administración Trump había hecho de ese regreso a territorio venezolano, pues se pronuncia ahora el presidente de los Estados Unidos, Donald Trump, quien deja clarísimo que él en ningún momento le dijo a María Corina que no debía volver a Venezuela. No, para nada, yo no le dije nada de eso. ¿Cómo le voy a decir eso? Ella es increíble, es una persona maravillosa. Yo no le dije que no fuera, ella me regaló el Nobel de Paz. ¿Cómo me va a caer mal? Era lo que decía el presidente Donald Trump. Recordemos que los reportes que se conocieron en los últimos días, la semana pasada, decían que María Corina intentó regresar a Venezuela en al menos dos ocasiones. Una a través de Curazao, en un avión que por petición de Estados Unidos no aterrizó en Curazao y tuvo que devolverse a Virginia. Y otro intento a través de Panamá en la aerolínea de Copa Airlines que también bloqueó el intento de María Corina Machado de subirse en el avión. Desde Washington, Juan Camilo Merlano, Blue Radio.
2: Juan Camilo, gracias. A propósito de Estados Unidos, informa ese país que atacó 90 nuevos blancos iraníes, esto en medio de la guerra, después de que Donald Trump confirmara el fin del cese al fuego. Vamos ahora a Paraguay, donde crece y crece la polémica con la senadora Celeste Amarilla y el futbolista Mbappé. Tanto ha crecido el escándalo que ahora hasta se pronuncia el presidente Santiago Peña. Andrea Reynosa.
8: Camila, buenos días. Durante una intervención en la Cámara Alta del Congreso de Paraguay, la senadora del Partido Liberal Celeste Amarilla calificó la actitud del futbolista Kylian Mbappé como una falta de respeto por no darle la mano al arquero Orlando Gil tras el final del partido en el Mundial.
9: Entonces, ¿qué nos enojó? Que cuando Orlando Gil, un niño que seguramente por primera vez pisado un mundial, seguramente por primera vez Europa, estaba jugando ante el mundo y le pasa la mano con toda la humildad del paraguayo. Y este hijo de puta le niega la mano y le grita en la cara. Eso no es francés.
8: La legisladora insistió en que sus declaraciones no constituyen un ataque contra Francia y que no se puede identificar a toda una nación con la conducta de un solo deportista. El presidente Santiago Peña reafirmó que Paraguay está en contra de toda forma de discriminación.
10: La organización de eventos deportivos, todos han destacado siempre el extranjero cuando viene al Paraguay, destaca, ¿verdad?, la organización por parte del gobierno, la fuerza de seguridad, la gente en general realmente siempre recibiendo al extranjero, indistintamente de su nacionalidad.
8: El Senado paraguayo aprobó una resolución en la que expresó su rechazo a las manifestaciones consideradas discriminatorias y racistas de la legisladora, aclarando que estas expresiones no representan la posición oficial de la institución. Andrea Reynosa, Blue Radio.
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0: 4:37, cambia el reloj. Bienvenidos quienes se van despertando, quienes se van sumando a Mañanas Blue en este jueves, en el que hay una noticia urgente que llega desde Europa y tiene que ver con esta mujer. ¿Qué pasó, Enrique?
1: Pues Bonnie Tyler, buenos días, Camila. Bonnie Tyler, la cantante galesa que es autora de esta canción de Holding Out of Hero, de Total Eclipse of the Heart o de Heartache, ha muerto esta mañana a los 75 años de edad. La artista llevaba más de un mes en coma inducido en un hospital de Faro, en Portugal, del que salió hace algo más de 3 semanas con un pronóstico muy grave. Fue inicialmente ingresada por un dolor abdominal y fue intervenida por una perforación abdominal tras la que se le indujo el coma para facilitar su recuperación. Sin embargo, esta madrugada, de manera sorpresiva, ha sufrido un paro cardíaco tras intentar sacarla del coma. Su familia ha publicado un comunicado en redes sociales donde indica que en los próximos minutos, las próximas horas, dará más detalles sobre su muerte, pero, como digo, se encontraba, su estado de salud era delicado, pero no se pensase que se pudiese llegar a este final de manera tan abrupta. De hecho, la propia cantante tenía algunos conciertos agendados para los próximos meses. Sin embargo, su muerte acaba de ser confirmada por su familia y por la cadena de televisión BBC.
0: Claro, y es, Enrique, una muerte que a esta hora le está dando la vuelta al mundo. Además, es Slobodan, por el ícono, pero por esa historia que nos cuenta Enrique Rodríguez. Ya durante varias semanas, pues todos sus fanáticos estaban pendientes de su estado de salud. Oficialmente se confirma la muerte a los 75 años, ¿cierto, Enrique?
1: 75 años, sí, tenía Bonnie Tyler. La asociamos con, le decimos inglesa, pero en realidad era de origen galés. 75 años tenía.
2: Todo un ícono, Camila, de la música de los 70 y los 80, claro, con esa canción y con Eclipse Total del Amor. Eso era un ícono de la música de los años 80 en las baladas románticas.
0: En su tumba, noticia que ha confirmado su familia, que es una noticia que está en desarrollo, que nos sirve para la música de hoy, mientras revisamos también cómo titula la prensa. Empezamos en BluRadio.com. Abelardo de las Priella dice que se acabó el empalme con gobierno Petro. Yo cumplí topes y límites de donaciones, responde el alcalde de Bogotá, Carlos Fernando Galán, a una indagación preliminar que abrió el Consejo Nacional Electoral en contra de la campaña con la que llegó a la alcaldía. Presidente Trump amenaza con una respuesta mucho peor a Irán si vuelve a atacar barcos en el Estrecho de Hormuz.
2: Vamos con los titulares de la prensa. Iniciamos en Bogotá. En el diario El Espectador está Maribel Jaimes.
3: Buenos días, Slobodan. El Espectador abre su portada con el titular Colombia First. El canciller designado Omar Bula habló de las prioridades de política exterior del presidente electo Abelardo de las Priella. Anunció el restablecimiento de las relaciones con Israel y el fortalecimiento del vínculo con Estados Unidos. Lo primero es nuestra soberanía nacional y los intereses del país, afirmó, y señaló que la relación con Venezuela también será clave. Por otro lado, en judicial, las lecciones judiciales de México, mientras que en negocios, ventana de traslado pensional. Finalmente, en vivo, riesgos para aprender a leer. Les informó Maribel Jaimes, periodista del Espectador.
0: Titulares en el tiempo, David Sánchez.
4: El titular principal, Camila, buenos días. Empalme regional comienza con ultimátum a grupos ilegales. Lo acompaña la fotografía de portada de Abelardo de las Priella, quien se saluda con el gobernador del norte de Santander, William Villamizar. Enseguida, noticias internacionales. Trump da por terminada la tregua con Irán y vuelven las hostilidades. Más abajo, Corte Constitucional pide legislar sobre castigo a difusión no consentida de material íntimo. En orden público, así cambió la guerra en el Catatumbo con los drones explosivos. Y en deportes, Francia contra Marruecos, el plato de hoy en la Copa. Un feliz día, Camila.
0: Feliz día, David. Slobodan, usted habló y pidió Eclipse Total. Aquí está.

0: noticia para quienes acaban de llegar. Esta mujer se ha confirmado su muerte a los 75 años, Slobodan, mientras seguimos revisando cómo titula la prensa.
1: Vamos a la ciudad de Barranquilla, 27 grados, titulares en el diario El Heraldo, Ana Luz Niño.
2: Hola Slobodan, buen día, hoy te traigo los temas más destacados del Heraldo para este jueves. Modernizar el aeropuerto Ernesto Cortizos en Barranquilla será una de las prioridades para el gobierno de Abelardo de la Espriella. Los ministros Elsa Noguera y Mauricio Gómez, designados recientemente, dieron a conocer las primeras iniciativas que se impulsarán para dinamizar el desarrollo económico de la ciudad. En diálogo con el Heraldo, Iván Cancino, ministro de Justicia designado, afirmó que la paz total, como está concebida hoy, tendrá que reformularse completamente. Cerro Matoso, ubicado en Córdoba, suspendió temporalmente la operación regular de una de sus dos líneas de producción y podría operar al 50%. Estas medidas han impactado a 220 empleados. Desde la sala de redacción informó a Luz Niño.
1: Titulares en el diario El Colombiano de Medellín, Nelson Mata.
3: Slobodan, buenos días. Estos son los principales titulares del Colombiano de este jueves. Petro deja al país con el agua al cuello. 98 billones de pesos de intereses. Fui víctima de engaño, hijita, tras perder casa en El Poblado. Canadiense buscado en 196 países, cayó en gimnasio en Medellín. Les hablo Carlos Mario Gómez.

0: que usted debe saber antes de levantarse.
1: 4:43, 11 grados la temperatura en Bogotá. Barranquilla despierta con 27, Cartagena 26, Bucaramanga 21, Medellín 18 grados, Tunja tiene 11, Villavicencio amanece con 22 grados. Bienvenidos al resumen de las noticias más importantes de este jueves en Colombia. Arrancamos con el presidente electo Abelardo de las Priella. Estuvo en Cúcuta con un mensaje de mano dura. Allí dijo que no hay ninguna posibilidad de reanudar el empalme con el gobierno del presidente Gustavo Petro y le dio un mes a los cabecillas del ELN y las disidencias de las FARC en la región del Catatumbo para entregarse. Confirmó que va a hacer su acto de posesión el próximo 7 de agosto en una guarnición militar y también dejó un mensaje para alcaldes y gobernadores. Dijo que ya no van a depender de que un congresista les consiga una cita con el presidente. El resumen de la primera reunión del empalme regional del presidente de las Priella, Valentina Herrera.
2: Hola Camila, buenos días. El presidente electo Abelardo de las Priella comenzó en Cúcuta una gira de empalme territorial que lo llevará por los 32 departamentos del país para reunirse con alcaldes y gobernadores. Desde esta ciudad anunció que ya da por terminado el proceso de empalme con el gobierno saliente y confirmó que sus delegados no volverán a participar en esas reuniones, alegando que no hay condiciones para continuar ante las constantes acusaciones del presidente Gustavo Petro.
3: Ustedes saben que se acabó el empalme. Yo no podía permitir que el empalme siguiera adelante con un gobierno que no reconoce el triunfo claro de este proyecto político y ciudadano en las urnas.
2: Por esta razón, la información pendiente para la transición será obtenida entonces por otros mecanismos, como son los derechos de petición. Durante el encuentro también se comprometió a tener comunicación directa con alcaldes y gobernadores para que no dependan de los congresistas al momento de buscar proyectos o reuniones con el gobierno nacional. Y en materia de seguridad, de las Priella le dio un plazo de un mes a los cabecillas alias Andrei de las disidencias y alias Alfred del ELN para que se entreguen. Ambos delinquen en el Catatumbo. Si no hacen esto, la fuerza pública va a aumentar las operaciones en su contra para capturarlos o abatirlos.
3: Tienen un mes para entregarse. De lo contrario, vamos a ir por ustedes y les vamos a dejar caer todo el peso de la ley y del Estado de Derecho.
2: Y en otros temas, el próximo canciller Omar Bula Escobar afirmó que la relación con China tendrá un enfoque pragmático centrado en el comercio y la inversión y señaló que entre las prioridades de la política exterior estarán fortalecer la alianza con Estados Unidos y normalizar las relaciones con Israel. Finalmente, de las Priella confirmó que el próximo 7 de agosto se va a posesionar en una guarnición militar, aunque no ha precisado cuál será. Valentina Herrera, Blue Radio.
1: Valentina, gracias. Mientras tanto, el senador y ex candidato presidencial del Pacto Histórico, Iván Cepeda, volvió a cuestionar los anuncios de Abelardo de las Priella y los ministros designados. Dice Iván Cepeda que en Colombia está empezando un gobierno paramilitar y volvió a criticar, por ejemplo, el anuncio de la construcción de 10 megacárceles. Miguel Cardosa.
4: Buenos días, Camila. El senador electo y ex candidato presidencial del Pacto Histórico, Iván Cepeda, lanzó fuertes críticas a las propuestas de seguridad anunciadas por el presidente electo Abelardo de las Priella y aseguró que varias de ellas podrían conducir, según él, a la instauración de un gobierno paramilitar en Colombia, lo que para algunos es una consideración exagerada frente a la pública posición de mano dura contra grupos criminales del gobierno entrante.
5: Tras conocer anuncios sobre los primeros decretos que él expedirá, hemos llegado a una conclusión grave. Colombia comienza a tener la configuración de un gobierno paramilitar. No se trata de un calificativo apresurado o alarmista.
4: Cepeda no está de acuerdo con la creación de bloques de búsqueda urbanos y de las llamadas primeras líneas de seguridad para proteger a la población. Él está en contra de la participación de veteranos y reservistas en tareas relacionadas con el uso de la fuerza. También rechaza que se restablezca el Escuadrón Móvil Antidisturbios SMAT en reemplazo de la actual Unidad de Diálogo y Mantenimiento del Orden, conocida como UNDEMO. Según él, esa medida podría afectar el derecho a la protesta. El gobierno electo ha dejado claro que es para fortalecer la capacidad de respuesta frente a hechos de violencia y vandalismo, no para perseguir opositores. Otra de las críticas del senador está dirigida al anuncio de construir 10 megacárceles. Cepeda tampoco está de acuerdo con que estos centros penitenciarios sean financiados por el sector privado y administrados por veteranos y reservistas como parte de una reforma al INPEC. Miguel Cardosa, Blue Radio.
6: Gracias, Miguel. A propósito, los industriales, los empresarios a través de la ANDI rechazaron esos cuestionamientos del gobierno Petro al proceso electoral y advirtieron que poner en duda los resultados sin presentar algún tipo de pruebas, pues debilita la confianza en las instituciones y también en la democracia del país. Alejandra Bello.
7: Hello, Adán, buenos días. La Asociación Nacional de Empresarios de Colombia, ANDI, rechazó los recientes cuestionamientos del presidente Gustavo Petro al proceso electoral y aseguró que no hay evidencia que ponga en duda la transparencia de las elecciones. El gremio destacó que el sistema electoral colombiano cuenta con mecanismos públicos de verificación y recordó que los formularios E14, utilizados como base del escrutinio oficial, pueden ser consultados y contrastados por cualquier ciudadano o partido político. Para la ANDI, promover hipótesis o denuncias sin pruebas afecta la confianza en las instituciones democráticas y pone en riesgo la estabilidad del país. El presidente de la organización, Bruce McMaster, afirmó que el respeto por las reglas democráticas y por la voluntad expresada en las urnas es fundamental para garantizar la convivencia y la confianza institucional. Por eso, el gremio insistió en que los resultados oficiales deben ser reconocidos y que la democracia solo se fortalece cuando todos los actores respetan las decisiones adoptadas por los organismos electorales. Alejandra Bello, Blue Radio.
1: Alejandra, a propósito del presidente electo, Abelardo de las Priella estará hoy en Chiquinquirá. Allí estará con Hugo Guevara, que es el encargado de negocios de Estados Unidos en Colombia. Será la conmemoración del Día de la Virgen de Chiquinquirá. En la tarde, el presidente electo se reunirá con la Junta Directiva del Banco de la República. Es Slobodan, pero también noticias relacionadas con el alcalde de Bogotá, Carlos Fernando Galá.
6: Una noticia importante que se produce en el Consejo Nacional Electoral, que abrió indagación preliminar contra el alcalde de Bogotá, Carlos Fernando Galán, por presuntas irregularidades en la financiación de su campaña de 2023. El alcalde respondió y aseguró que cumplió con todos los topes y que está dispuesto a presentarse y atender los requerimientos de las autoridades electorales en el país. Mariana Neira.
8: Slobodan, buenos días. El Consejo Nacional Electoral abrió una indagación preliminar contra el alcalde de Bogotá, Carlos Fernando Galán, tras una denuncia del concejal Ángelo Chiavenato, quien cuestiona posibles irregularidades en la financiación de la campaña con la que fue elegido en 2023. La indagación busca esclarecer si se incumplieron los límites permitidos para recibir aportes privados, pues según el denunciante, al sumar las donaciones realizadas por empresas del Grupo Bolívar, entre ellos Seguro Bolívar, Seguros Comerciales Bolívar y Daviviendas, se habría superado el umbral permitido por la ley. Es por eso por lo que, como parte de las primeras actuaciones, el CNE solicitó los informes de ingresos y gastos de la campaña, requirió información al partido Nuevo Liberalismo, que fue el partido que avaló la candidatura de Galán, y dio un plazo de 2 días al alcalde para presentar su defensa y las pruebas que considere pertinentes. Además, el organismo electoral remitió copia del expediente a la Fiscalía y a la Contraloría para que evalúen si existe mérito para adelantar investigaciones dentro de sus competencias. En respuesta a esto, el alcalde de Bogotá, Carlos Fernando Galán, aseguró que durante su campaña cumplió con los topes y límites de financiación establecidos por la ley y recordó que toda la información está publicada en el sistema de cuentas claras. También afirmó que atenderá cualquier requerimiento de las autoridades y reiteró que su administración ha exigido el cumplimiento estricto de las normas en materia de contratación e inhabilidades. Mariana Neira, Blue Radio.
1: Mariana, a propósito de Bogotá, en la capital del país, sigue la búsqueda de Andrés Camilo Cotrina, el estudiante universitario de 27 años reportado como desaparecido. Laura Alejandra Moreno.
9: Camila, buenos días. Andrés Camilo Cotrina Vidal, estudiante de Ciencias Políticas de la Universidad de San Buenaventura, fue visto por última vez el pasado 6 de julio, luego de salir de su vivienda en el barrio San Cipriano, en la localidad de Suba. Según relataron sus familiares, la última comunicación fue con su madre. Andrés le dijo que se encontraba bien, que había llegado a un lugar y que seguía departiendo con una amiga. Después de ese contacto, su teléfono celular quedó apagado y no volvieron a saber de él. La preocupación de su familia aumenta porque tiene una condición médica particular y así lo explicó su hermana Diana Carolina Cotrina.
10: Sufre de una discapacidad pues digamos que tuvo un leve retraso en su habla. La incertidumbre, la inseguridad de la ciudad, el no saber si está bien, el no saber con quién está, el haberle perdido el rastro, es totalmente angustiante.
9: Andrés Camilo tiene 27 años y el cabello negro con algunas canas, barba frondosa, cejas pobladas y ojos negros. La Policía Metropolitana de Bogotá le confirmó a Blue Radio que ya adelanta las investigaciones para establecer su paradero y mantiene acompañamiento permanente a su familia. Laura Alejandra Moreno, Blue Radio.
1: Laura, y en Medellín, en un exclusivo gimnasio del Poblado, capturaron en un operativo internacional a un canadiense con circular roja de Interpol, buscado incluso por Estados Unidos por tráfico de drogas. Danilo Arias.
11: Hola Camila, muy buenos días. Estamos hablando de Arif Yuman, de 36 años de edad, un canadiense que fue sorprendido por agentes de la policía antinarcóticos, la DEA y la Interpol cuando se encontraba en un gimnasio en el sector del Tesoro, en el sur de Medellín. La información conocida hasta ahora indica que Yuman tiene actualmente en su país de origen una sentencia vigente de más de 9 años de prisión por porte y tráfico de estupefacientes. Además, según la justicia norteamericana, está acusado junto a otras 4 personas de traficar más de 100 armas de fuego desde el estado de Florida a Canadá entre 2023 y 2024. De esas armas, 29 fueron recuperadas en escenas de crímenes. Aquí trabajamos de la mano con las autoridades nacionales e internacionales para cerrarles el paso a las estructuras criminales transnacionales. Aquí hay autoridad, inteligencia y cooperación para encontrarlos y ponerlos a disposición de la justicia, dijo a través de su cuenta de X en las últimas horas el alcalde de Medellín, Federico Gutiérrez. Se espera que en las próximas horas las autoridades colombianas brinden mayores detalles sobre el desarrollo del operativo y la relación del ya capturado con la capital antioqueña. En Medellín, Danilo Arias, Blue Radio.
6: Y las autoridades ambientales del Valle del Cauca advirtieron sobre el aumento del riesgo de incendios forestales debido al incremento gradual de las temperaturas, esto asociado al fenómeno del Niño. Alejandro Muñoz en Cali.
12: Eslobodano, hola, buenos días. El incremento de la temperatura durante los últimos días en el Valle del Cauca ha encendido las alertas de las autoridades ambientales y de los organismos de gestión del riesgo, ya que esto aumenta en un gran porcentaje la posibilidad de incendios forestales. La alta radiación solar y la disminución de la humedad en la cobertura vegetal elevan la probabilidad de que se presenten estas emergencias, por lo que hicieron un llamado a la ciudadanía para prevenir quemas y evitar cualquier actividad que pueda generar fuego en las zonas boscosas. Así lo señaló Saúl Ramírez, técnico en meteorología de la CBC.
13: Estas temperaturas altas y la alta radiación afectan mucho a la cobertura vegetal, o sea que vamos a tener problemas de incendios forestales hacia el futuro, en la medida en que avance la segunda temporada seca del 2026.
12: Y es que según las estadísticas presentadas por la Corporación Autónoma Regional del Valle del Cauca, CBC, el pasado 7 de julio se registró la más alta temperatura registrada en este 2026.
13: Registró una temperatura de 36.4 grados centígrados, la más alta que se ha registrado este año, esto debido pues a la alta radiación que hemos tenido en los últimos días. Coincidencialmente con esta temperatura se presentó una humedad relativa del 60%, o sea que la sensación térmica, lo que sintieron las personas, fue una temperatura de más de 40 grados centígrados.
12: Las autoridades también recomendaron a la comunidad, especialmente a los niños y los adultos mayores, evitar la exposición directa al sol entre las 10 de la mañana y las 3 de la tarde, periodo en el que la intensidad de los rayos solares alcanza su punto más alto. Desde Cali, Alejandro Muñoz, Blue Radio.
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1: Hoy vuelve el fútbol Francia-Marruecos, el partido de hoy a las 3 de la tarde en el Mundial. Un partido que ya habíamos visto en Qatar hace 4 años. Aquí comienzan a definirse cuartos de final en el Mundial. Todas las noticias del fútbol a esta hora con Fabio Poveda.
14: Hola Camila, buenos días. Comienzan los cuartos de final del Campeonato Mundial de Fútbol y prometen estar excitantes. El primer duelo lo protagonizarán Francia y Marruecos el día de hoy a partir de las 3 de la tarde en la ciudad de Boston. Los actuales subcampeones del mundo llegan como amplios favoritos y primeros en el último ranking de la FIFA, donde desplazaron al actual campeón mundial Argentina. Ese lugar en el escalafón mundial lo ganó precisamente gracias a la gran actuación que ha tenido en esta Copa del Mundo. Francia llega invicto con 14 14 goles anotados, la selección más goleadora del torneo junto a Argentina, y solo 2 goles recibidos. 4 de los 8 seleccionados que siguen con vida han alzado el trofeo de campeón del mundo: Argentina, Francia, Inglaterra y España, mientras que las otras 4, Marruecos, Noruega, Suiza y Bélgica, aspiran lograr la hazaña de unirse al selecto grupo de campeones mundiales. El ganador de este partido se asegurará un puesto en la semifinal, donde enfrentará al ganador del partido entre España y Bélgica, que se jugará el día de mañana. Desde los Estados Unidos, toda la información del Campeonato Mundial de Fútbol con Fabio Poveda Ruiz para Blu Radio.
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15: Buenos días, aquí están las noticias de la música. La selección Colombia ya no está en el Mundial, pero Colombia sigue siendo protagonista para lo que queda del torneo. Y sí, hablamos de Shakira. La FIFA anunció el cartel completo que se presentará en el show de medio tiempo en la final de la Copa del Mundo. Por primera vez en ese intermedio, en el intermedio del partido que definirá el campeón de este mundial, se llevará a cabo un espectáculo de medio tiempo al estilo del conocido Super Bowl. Al anuncio original, que incluía a Madonna,

0: Global Citizen y FIFA agregaron a este cartel a Gustavo Dudamel, el prestigioso director venezolano, quien se acompañará del coro de la PS22, el coro de la Escuela Pública número 22 de Nueva York, que ha tomado fama mundial por su talento, y de la voz de Chris Martin de Coldplay. También se agregó la mega estrella Justin Bieber. Eso queda completo el cartel de artistas que se presentará en 11 de los minutos del intermedio de la final del Mundial el 19 de julio próximo en Nueva York. Obviamente, el que nos interesa es el show de Shakira. Para Mañana es Blue, W Bernal.
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2: Un día 6 de la madrugada, 40 segundos.
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2: Es jueves, bienvenidos, muy buenos días. Un gusto saludarlos en este amanecer 9 de julio. Hoy es el día de la Virgen de Chiquinquirá, que es un nuevo festivo en Colombia. Se trasladó para el próximo lunes. A Chiquinquirá va hoy el presidente electo Abelardo de la Espriella. Bienvenidos, atención, esta madrugada la nueva EPS publicó sus estados financieros, que no lo había hecho en los últimos años, forzada por una decisión judicial del Tribunal Administrativo de Cundinamarca, que son francamente un desastre, con pérdidas de casi 5 billones de pesos, mal contados 1.400 millones de dólares, una EPS que se encuentra en una situación catastrófica desde el punto de vista económico, entre otras cosas a punto del colapso. Se llama insolvencia técnica absoluta, un patrimonio negativo de 12 billones de pesos, que incluso supera el valor total de los activos. El gobierno no había querido publicar el balance, el estado de la nueva EPS, que tiene casi 12 millones de afiliados, muchos que dependemos de la nueva EPS, y que es la más grande EPS en el sistema de salud en Colombia. Las pérdidas, la diferencia entre lo que gasta y lo que recibe, repito, son 4.8 billones de pesos, que esta es la que maneja el gobierno, está intervenida desde hace más de 2 años, quiere decir manejada por el gobierno, ha aumentado la crisis. Este informe es francamente contundente y penoso sobre la administración, sobre la manera como lo entrega el gobierno. Promete el interventor, que es el exalcalde Jorge Iván Ospina, que entregará estados financieros actualizados antes de terminar el gobierno. Pero estas cifras, repito, muy técnicas, lo sé, se están conociendo esta mañana, demuestran la calamidad en la que el gobierno entrega el sistema de salud en Colombia. A propósito de gobierno, les contaré de los anuncios del presidente de la Espriella, que ya nombró canciller, se llama Omar Bula, un hombre, por supuesto, de derecha, muy crítico de ONGs, de organizaciones internacionales que apoyan causas sociales en el mundo. El nuevo canciller hace anuncios alrededor de la profesionalización. Estuvo en Cúcuta el presidente de la Espriella notificando a alcaldes y gobernadores con quienes se reunió que terminó el empalme, no que está suspendido, sino ahora cancelado. Promete allí descentralizar el poder y conectar con cada rincón en Colombia, con un golpe además a lo que él llama intermediarios parlamentarios. Le dice a alcaldes y gobernadores que no le hablen a través de los congresistas, sino que tramiten cualquier necesidad regional directamente ante su gobierno, que comienza exactamente dentro de 4 semanas. Bienvenidos, un gusto saludarlos esta madrugada. Atención, hay ataques internacionales nuevamente contra Irán. Estados Unidos acaba de terminar una ronda de ataques, golpeó 90 objetivos militares. Segundo día, el presidente Trump amenaza con una respuesta mucho peor si Irán vuelve a atacar barcos en el estrecho de Hormuz. Así que hay muchas noticias en este amanecer. Bienvenidos, tenemos en Bogotá una temperatura de 9 grados centígrados. En Londres murió esta mañana la legendaria cantante británica Bonnie Tyler. Tenía 75 años, una de las estrellas del rock de los años 80. Están operando todos los aeropuertos en Colombia. Aquí está lo más importante en el resumen, en los titulares, en Mañanas Blue.
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3: La nueva EPS reportó pérdidas por 6.1 billones de pesos al entregar sus estados financieros de 2023 y 2024 ante la Superintendencia de Salud. La erradicación se da después de 5 intervenciones de la entidad. Los informes también revelan deudas superiores a los 22 billones de pesos, facturas pendientes por revisar y un patrimonio negativo de 10.6 billones de pesos. El presidente de la República, Gustavo Petro, se refirió a la deuda de la nueva EPS. El mandatario aseguró que la mitad de esa deuda debe ser pagada por la nación y que, por lo tanto, el ministro de Hacienda debe volver la deuda nacional para pagarla como un proyecto estratégico de la nación. El gremio de los fondos privados de pensión alertó que las plataformas digitales de Colpensiones presentan fallas, lo que ha traído dificultades para que los usuarios complementen y completen los trámites en línea. Esto se da cuando faltan 8 días para que los usuarios puedan trasladarse entre fondos de pensión. El presidente electo Abelardo de la Espella realizó en Cúcuta, departamento del norte de Santander, su primer empalme regional. En el encuentro estuvieron presentes el gobernador William Villavizar y los 40 alcaldes de la región. Desde allí, el presidente electo de la Espella declaró como objetivo militar a alias Alfred del Frente de Guerra Nororiental del ELN y alias Andrei del Frente 33 de las disidencias de las FARC. Les dio un mes para que se entreguen o de lo contrario irán por ellos y recibirán todo el peso del Estado. El mandatario electo dijo que iba a revisar cada uno de los proyectos que están pendientes y dará respuesta a cuáles se pueden realizar y cuáles no. Resaltó que no es secreto que reciben las finanzas en rojo, pero que hará un esfuerzo por cumplirle a las regiones. El presidente electo Abelardo de la Espella también ratificó que Colombia entrará al escudo de las Américas, estrategia del presidente de los Estados Unidos, Donald Trump, a partir del 7 de agosto. También dio detalles de la toma de posesión presidencial del 7 de agosto. Reveló que lo hará de manera diferente en una guarnición militar para rendirle homenaje a los héroes de la patria, los policías y los soldados del país. El siguiente empalme territorial del presidente electo Abelardo de la Espella será en el departamento del Casanare. Así lo reveló en las últimas horas el ministro del Interior designado, Rodrigo Lara. Valeria Lafurí será la consejera presidencial para las regiones en el gobierno de Abelardo de la Espella. Ha sido asesora de gerencia de Transmilenio, funcionaria de la Secretaría Social de Bogotá y trabajó en el Ministerio del Interior de la mano de Alicia Arango durante el gobierno del presidente Iván Duque. El procurador general Gregorio Elhas pidió a los delegados del presidente Gustavo Petro y Abelardo de la Espella que se haga un empalme con prontitud y con respeto por todos los que él intervienen. Además, pidió superar la polarización en el país. Por otra parte, se instaló la mesa técnica entre el contralor encargado Carlos Enrique Silgado y el vicepresidente electo José Manuel Restrepo, en el que coordinaron la dinámica de trabajo que tendrán los equipos técnicos para avanzar en la entrega de la información construida por el órgano de control. El presidente Gustavo Petro aseguró que las reformas sociales de su gobierno deben defenderse y advirtió que modificar el modelo de financiación de las universidades públicas pondría en riesgo la expansión de la educación superior gratuita. Al respecto, la ministra de Educación designada Vivian Morales respondió al presidente Petro, quien calificó como grave el anuncio de cambiar la financiación de universidades públicas. Morales le dijo al mandatario saliente que es necesario reglamentar la ley que fijó el método de financiación de las universidades públicas del país. El Partido Verde, que apoyó la candidatura de Iván Cepeda a la presidencia, reconoció el triunfo de Abelardo de la Espella e hizo un llamado al gobierno saliente a realizar un proceso de empalme transparente, responsable y oportuno. La senadora María Fernanda Cabal calificó como escandalosa la resolución 0478 de la presidencia, mediante la cual el DAPRE declaró hábiles los días 11, 12, 18 y 19, 20 y 25 de julio, y así como el 1 y 2 de agosto para adelantar trámites contractuales. El Consejo Nacional Electoral abrió una investigación preliminar contra el alcalde de Bogotá, Carlos Fernando Galán, por las denuncias presentadas por parte del concejal Angelo Chevanato, que sugieren presuntas irregularidades en la financiación de su campaña. El alcalde Galán aseguró que en todas las campañas se ha hecho lo cumplido con los topes y límites de las donaciones que se pueden consultar en la página de Cuentas Claras. Indicó que está listo para atender este y cualquier otro requerimiento por parte de las autoridades. Según el último balance del gobierno venezolano, a 2 semanas del doble terremoto, los fallecidos subieron a 3.811, los heridos se ubicaron en 16.740 y los damnificados en casi 18.000. Según las autoridades iraníes, al menos 14 personas han muerto y otras 78 han resultado heridas en los ataques de Estados Unidos en los últimos 2 días contra Irán. Hoy arrancan los cuartos de final del Mundial de Fútbol. Francia enfrentará a Marruecos a las 3 de la tarde en el estadio de Boston. Ampliación de estas y más noticias en BluRadio.com. 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
1: Néstor, muy buenos días para usted, buenos días para todos los oyentes de Blue Radio. Aquí está la información con los hechos más importantes ocurridos en la capital del país mientras que ustedes dormían. Muchas noticias en nuestra ciudad, pero arranquemos con lo que pasó hace pocos minutos con esos delincuentes de carro al acecho y que definitivamente no tienen freno en nuestra ciudad. Me acaba de llegar un video de un residente del sector de Teusaquillo que muestra cómo esos delincuentes llegaron en una camioneta roja y muy cerca a la calle 26 y cerca, escuchen bien, al Consejo de Bogotá. Simplemente interceptaron a un hombre que iba en una camioneta de platón blanca, es al parecer una Toyota Hilux. De allí se hacen al frente del carro, se bajan con armas de fuego, lo intimidan, bajan a su víctima de su propia camioneta, lo golpean en el piso y en cuestión de un minuto se roban el carro, salen hacia el occidente de la ciudad. La policía se encuentra en este momento ahí en ese sitio verificando para ver hacia dónde cogieron estos criminales. Y siguiendo con el hurto de vehículos, escuchen la siguiente historia. Una pareja ahorró toda su vida para comprarse su carro, un Mazda 6 de color rojo. Llegando a su casa los interceptaron, los amenazaron con armas de fuego, los bajaron de su vehículo y huyeron hacia el sur de la ciudad. Dicen ellos que el dolor de cabeza comenzó días después, cuando a través de redes sociales se dieron cuenta que ahora esa banda criminal era conocida como los del carro rojo porque se estaban movilizando en su vehículo, en el propio carro de ellos, para así llegar a otros puntos y robar más carros. No hay derecho. Hablamos con la víctima y esto fue lo que le contó a Blue Radio.
2: Un carro nos cerró completamente y cuatro tipos armados nos intermediaron como tal y nos pidieron bajar del carro, nos pegaron y se llevaron el carro, el celular y el reloj. Nos hemos dado cuenta por los videos que aparecen en redes sociales. El primero fue el 30 de junio, como tal, fue en el barrio, en la localidad de Engativat. Ahí cerraron también, de la misma forma cerraron también el carro. El carro es rojo. Tenemos que, obviamente, el carro de nosotros tiene algo específico que son los rines negros.
1: Y para colmo de males, Néstor y oyentes, estos ladrones utilizaron los documentos de las víctimas que estaban dentro del carro robado para seguir haciendo de las suyas. Intentaron sacar créditos y adicional a eso, productos de supermercados y productos y bienes para diferentes establecimientos en Bogotá. Ahora, dicen ellos, se sienten solos porque ninguna autoridad ha hecho nada por detener esta banda criminal y al contrario, todavía están buscando a alguien, a un investigador, para que siga este caso. Y por último, les cuento del accidente de tránsito que involucró a dos policías en la localidad de Fontibón. Fueron golpeados por un carro de valores en la calle 19 con carrera 68A. Los dos policías se encuentran a esta hora recluidos en el Hospital Central de la Policía. Edward Porras, Blue Radio.
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5: Buenos días, son las 5 de la mañana, 13 minutos.
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5: Terminada la tregua, volvió esta mañana durísima la guerra contra Irán. 90 ataques en la oleada de esta madrugada contra objetivos militares, dice Estados Unidos. Irán dice que no, que fueron puertos, puentes ferroviarios, no instalaciones militares ni instalaciones nucleares. Ataques que dejan 40 muertos y todavía la esperanza de que en algún momento vuelva la paz al estrecho de Hormuz. La Guardia Revolucionaria, a modo de retaliación, el ejército iraní atacó también instalaciones militares. Desde Europa, Silvia Carrasco.
8: Sí, Néstor, ¿qué tal? Muy buenos días. La verdad es que estamos ya de lleno en una guerra nuevamente entre Irán y Estados Unidos. Dice Irán que ha atacado 18 objetivos en dos oleadas de ataques contra bases de Estados Unidos y ha ampliado el número de países. O sea, está atacando en Bahrein, en Kuwait, en Jordania e incluso en Qatar. Dice que está atacando bases militares y que en Bahrein dice que ha atacado la estación de la Quinta Flota de los Estados Unidos. Dice que esta ola de ataques es porque están indignados de que Estados Unidos los está atacando mientras están ellos en los funerales de Ali Jamenei, que funerales que terminan hoy y que ha desatado una ola de fanatismo allá en Irán que es realmente impresionante. Primero vamos a los ataques, porque lo que dice Irán es que Estados Unidos ha estado atacando solamente instalaciones civiles. Dice que son puentes ferroviarios, dice que son puertos y los mencionan, dicen que es Bushehr, Bandar Abbas, Abu Mazen. Todos son localidades que quedan en la costa de Irán, aproximadamente muy cerca de lo que es el estrecho de Hormuz. Desde allí, usuarios recogen con sus teléfonos móviles cómo se están sintiendo esos ataques.

0: Lo que alega Irán es que no hay ninguno de esos ataques, que ninguno de esos ataques ha tocado instalaciones ni militares ni nucleares de Irán. Esa es la versión que están dando ellos. Recordemos que en la guerra lo menos que conocemos directamente de las fuentes es cuál es la verdad. Pero lo que dicen es que son instalaciones civiles las que se están destruyendo producto de estos ataques. Mientras tanto, el estrecho de Hormuz por ahora todavía continúa abierto, Néstor. Han pasado 51 barcos en las últimas horas, pero la Guardia Revolucionaria amenaza con cerrarlo. Lo que presumen los que están observando y que conocen de cerca cuáles son las operaciones del gobierno iraní es que están esperando o que termine el funeral o que se alcancen los 60 días a los que se habían comprometido mantener abierto. Pero ¿qué está ocurriendo en este minuto dentro de Irán? La verdad es que el fervor que se ha vivido en estos 5 días de despedida de Ali Jamenei se escucha en el siguiente audio. Mira, escúchalo. Que intentan es tocar ese féretro en el que se supone que están los restos de Ali Jamenei. La gente incluso pasa la ropa de sus bebés para que los guardias la cojan de las manos de la gente y toquen el féretro como si fuera una forma de bendición, quizás para entenderlo de este lado del mundo, una forma de estar cerca de ese líder muerto. Lo que ha publicado también la prensa iraní hoy día es las imágenes de cómo quedó el centro donde estaba el 28 de febrero pasado Ali Jamenei cuando fue asesinado por esos bombardeos israelíes y norteamericanos. Es lo que se está viviendo en este minuto en Irán cuando la guerra ha tomado nuevamente vida allí, Néstor.
1: Desafortunadamente, Silvia, gracias. Despedazado el alto al fuego, regresó a Washington el presidente Trump con amenazas, cómo no, diciendo que la respuesta va a ser peor si vuelven a atacar barcos civiles, que fue lo que pasó ayer y lo que desencadena el regreso de la guerra allí en el estrecho de Hormuz. Desde Washington, Juan Camilo Merlano.
2: Néstor, buenos días. Y la verdad es que no tomaron por sorpresa a nadie esta nueva ronda de ataques, porque hasta el mismo presidente avisó públicamente que iban a volver a bombardear a Irán. Y en esta ocasión, de acuerdo a lo que está informando el Comando Central, contrario a lo que dice Irán, bombardearon más de 90 blancos, entre los que se destacan centros de almacenamiento de drones, de misiles, sistemas de defensa antiaérea y radares, que de acuerdo al Pentágono degradan la capacidad de Irán de bloquear el estrecho de Hormuz. No indican en ningún momento infraestructura civil, así como reclama Irán, que por supuesto, así como dice Silvia, ha respondido lanzando repetidos ataques en contra de bases militares en Kuwait, Bahrein, Qatar, pero sin mayores efectos, o al menos Estados Unidos no reporta que sus efectivos o tropas se encuentren víctimas o afectados por cuenta de estos bombardeos. Esta es una consecuencia natural tras el rompimiento del cese al fuego que anunció Trump, quien ya está aquí de regreso en Washington tras lo que fue su participación en la cumbre de la OTAN en Turquía. Aterrizó a la 1:30 de la mañana y desde el avión, antes de ese aterrizaje, concedió declaraciones a los medios que viajaban con él, y llama la atención la narrativa del presidente, quien ahora, como en ocasiones anteriores, dice que pese a esta arremetida, Irán ya lo llamó buscando negociar un acuerdo. Tenemos muchas formas en las que podemos ganar, pero ya ganamos militarmente. Les queda muy poquito y se mueren de ganas por llegar a un acuerdo. Llamaron hace poco, están ansiosos por llegar a un acuerdo, pero simplemente no sé si van a honrar ese acuerdo. Y ahí le preguntaban al presidente Trump, bueno, si Irán quiere llegar a un acuerdo, ¿por qué atacaron nuevamente bases? Y él decía, no sé, simplemente están locos, era lo que reclamaba el presidente Trump, a pesar de que él reclama que llamaron hace poco buscando un acuerdo. Los jefes negociadores de Irán han dicho que Estados Unidos rompió todos los términos del memorando de entendimiento y que si siguen atacando, ellos van a golpearlos más fuerte. Recordemos que son dos rondas o dos oleadas de ataque tras el rompimiento del cese al fuego. En la primera habían bombardeado más de 80 blancos iraníes, en esta segunda más de 90 blancos. Otro dato es que también desde el Air Force One, ya al margen de la guerra en Irán, le preguntaron al presidente Trump sobre Venezuela, sobre María Corina Machado, y si es cierto que él había bloqueado el regreso de la líder opositora a Venezuela. Él dijo que no, que nunca le dijo a María Corina que no podía regresar a Venezuela, que es una mujer increíble, maravillosa, que le regaló el Nobel de Paz, e incluso preguntó que si es que era que ya había regresado a Venezuela. Algo que sorprende porque

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1: El 20 de julio, que es el día de la independencia, y diciendo que hubo fraude y que el verdadero ganador de las elecciones fue Iván Cepeda. Desde Cúcuta, con el alcalde de Cúcuta, hablando de orden público en Palme Regional, el presidente electo Abelardo de la Espriella.
2: Ustedes saben que se acabó el empalme. Yo no podía permitir que el empalme siguiera adelante con un gobierno que no reconoce el triunfo claro de este proyecto político y ciudadano en las urnas. No lo iba a permitir bajo ninguna circunstancia. De todas maneras, nosotros, con los medios alternativos que tenemos para poder recabar esa información, vamos a tener, una vez lleguemos al gobierno, claridad en cuanto a las cifras que nos entregan. Ya no podrán seguir mintiendo, ya no podrán seguir maquillando la información, porque ya seremos gobierno y tendremos acceso a todo. Vamos a organizar la casa y vamos a depurar lo que hay. Y una vez tengamos claro...
1: Y efectivamente, como no hubo empalme y el gobierno saliente no entregó las cifras, los resultados de su gestión de estos 4 años, el gobierno nuevo se ideó una posibilidad, una opción, que es hacer el empalme con cifras de la Contraloría, que le ha hecho seguimiento a todas las entidades del Estado. Al frente del empalme, el vicepresidente de ese con la Contraloría en consecuencia, José Manuel Restrepo.
3: Por iniciativa del presidente electo Abelardo de la Espriella, hoy arranca una nueva etapa de nuestro empalme anticorrupción. En un hecho histórico, único en Colombia, hoy arrancamos unas mesas de trabajo con la Contraloría General de la República. 22 mesas de trabajo con los contralores delegados y sectoriales. Una oportunidad para que nuestros equipos de empalme puedan tener más información, más detalle, más análisis en profundidad sobre los temas.
1: El presidente de la Espriella confirmó desde Norte de Santander que su toma de posesión ante el Congreso será en una estación, en un batallón militar, seguramente en el occidente de Colombia, o en Cali o en el departamento del Cauca. No tienen claro cuál todavía, depende de condiciones de seguridad. Tendrían que llevar allí a los parlamentarios, porque la Constitución dice que el presidente se posesiona ante el Congreso.
4: Hermano, vamos a hacerlo de manera diferente, como nunca se ha hecho, en una guarnición militar, para rendirle honor a los verdaderos héroes de la patria, policías y soldados.
1: Y una última, el presidente de la Espriella le pide en esta convocatoria de empalmes regionales a alcaldes y gobernadores que tramiten los proyectos regionales directamente ante su gobierno, sin pasar, como ha sido tradicional en la política de Colombia, por los congresistas, que son los intermediarios ante esas necesidades regionales y el contacto con el gobierno nacional.
2: Ustedes, queridos alcaldes y señor gobernador, no necesitan congresistas a partir de este momento para relacionarse con el gobierno nacional. Se acabó la época en que los alcaldes tenían que mendigar citas en Bogotá y valerse de un congresista para que fuese atendido. Aquí vamos a tener un canal directo con ustedes, porque este es un gobierno que ha dispuesto todo un mecanismo para que los alcaldes tengan voz, para que los gobernadores...
1: La medida en que se ha endurecido el discurso de Iván Cepeda, que dice que este, el de Abelardo de la Espriella, es un gobierno paramilitar, porque ha hecho anuncios que no le gustan a ellos sobre cárceles, sobre la resurrección del ESMAD. Por todo eso también ha endurecido el discurso el presidente de la Espriella, que ha lanzado un ultimátum en las últimas horas al ELN y a los disidentes de las FARC. Valentina Herrera.
5: Hola Néstor, buenos días. El presidente electo Abelardo de la Espriella inició en Cúcuta el primero de los 32 encuentros de su empalme territorial con alcaldes y gobernadores. Comenzó en Norte de Santander en parte por el triunfo que obtuvo allí. El 76% de los votos en ese departamento en la segunda vuelta fueron para él. Desde Cúcuta, de la Espriella informó que dio por terminado el ya truncado proceso de empalme con el gobierno saliente y descartó que sus delegados vuelvan a sentarse en la mesa. Aseguró que no es posible continuar mientras el presidente Gustavo Petro no lo reconozca a él como ganador de las elecciones y mientras continúe hablando de un fraude.

0: fraude electoral. Por ello, su equipo seguirá buscando la información pendiente por otras vías, entre ellas las de los derechos de petición. De las Priella fue más allá y declaró como objetivos militares a los cabecillas alias Andrei de las disidencias de las FARC y quien ya ha estado en conversaciones de paz del gobierno Petro, y alias Alfred del ELN. Ambos delinquen en el Catatumbo y les dio un plazo de un mes para que se entreguen. De lo contrario, la fuerza pública va a desplegar toda su capacidad para capturarlos o para abatirlos. Por otra parte, Omar Bula Escobar, quien será el próximo canciller, aseguró en sus primeras declaraciones que la relación con China será pragmática, enfocada en el comercio y la inversión, y entre las prioridades está fortalecer la alianza con Estados Unidos y restablecer plenamente las relaciones con Israel. Finalmente, de las Priella confirmó que el 7 de agosto se va a posesionar en una guarnición militar, aunque no ha precisado cuál. Valentina Herrera, Blue
1: Valentina, Radio. 5 de la mañana, 28 minutos. A propósito de estos grupos criminales, el ELN sigue muy activo en estos días atacando en diferentes regiones del país. El último ataque a 5 veredas ubicadas en la antigua vía Buenaventura, en el Valle del Cauca, en donde esta madrugada hay 300 familias que se encuentran confinadas. No pueden salir de las zonas rurales, producto de las amenazas del ELN que se ha sumado.
2: Hola Néstor, buenos días. Habitantes de El Danubio, La Cascada, La Elsa y Río Blanco y otras veredas del municipio de Dagua permanecen confinadas en sus casas por la llegada a la zona del ELN. El grupo armado está en esta zona del Valle del Cauca e instaló allí retenes ilegales para controlar el desplazamiento de los civiles por la vía Simón Bolívar, que es la vieja carretera que conduce a la ciudad de Buenaventura. Una comisión humanitaria estuvo ya en esta zona y confirmó que son por lo menos 300 familias las que permanecen incomunicadas y atemorizadas por este grupo armado que amenaza con ejecutar a las personas que han colaborado con los integrantes del Frente Jaime Martínez de las disidencias de la FARC, que hasta ahora han controlado el territorio. Harlen Caicedo es el personero del municipio de Dagua Valle.
3: Es otro grupo que aparentemente ingresa a la zona porque están para hacerle frente a la AIME. Hay por tema de prevención un autoconfinamiento de muchos líderes. Hoy sienten que alguien los ha tildado como colaboradores de la AIME y pues los pone en riesgo con el otro grupo.
2: No es la única acción criminal del ELN en esta región del país. En las últimas horas el grupo también instaló un retén ilegal en la vía que comunica los municipios de Insacauca y La Plata Huila. Allí se robaron una camioneta blindada asignada por la Unidad Nacional de Protección a un líder social de esta zona. Horas antes habían robado otro vehículo de la UNP en la vía Panamericana entre Remolinos y Mojarras. Cali amanece con tiempo seco, la temperatura a esta hora 21 grados, Néstor.
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1: 5:30 a.m. Actualizamos las noticias en Blue Radio. El Consejo Nacional Electoral abrió una investigación preliminar contra el alcalde de Bogotá, Carlos Fernando Galán, por las denuncias presentadas por parte del concejal Angelo Chavenato, que sugieren presuntas irregularidades en la financiación de su campaña. El alcalde Galán aseguró que en todas las campañas ha cumplido con los topes y límites de las donaciones establecidas y que está listo a atender el llamado de las autoridades electorales. El presidente electo Abelardo Ilestrella ha realizado en Cúcuta, norte de Santander, su primer empalme regional con el gobernador William Villamizar y los 40 alcaldes de la región. Al término de la reunión, el mandatario declaró como objetivo militar a alias Alfred del Frente de Guerra Nororiental del ELN y alias Andrei del Frente 33 de las disidencias de las FARC. Les dio un mes para que se entreguen o de lo contrario irán por ellos y recibirán todo el peso de la ley. El presidente Abelardo Ilestrella estará hoy en Chiquinquirá, en el departamento de Boyacá, acompañado por Hugo Guevara, encargado de negocios de Estados Unidos en Colombia. Allí conmemorará el Día de la Virgen de Chiquinquirá y luego en la tarde se reunirá con la Junta Directiva del Banco de la República. La nueva EPS reportó pérdidas por 6.1 billones de pesos tras entregar sus estados financieros de 2023 y 2024 ante la Superintendencia de Salud. La erradicación se da después de 5 intervenciones de esa entidad. Los informes también revelaron deudas superiores a los 22 billones de pesos, facturas pendientes por revisar y un patrimonio negativo de 10.6 billones de pesos. En plena crisis del sistema de salud, un concejal de Medellín denunció un millonario contrato por más de 3.600 millones de pesos para la compra de tiquetes aéreos en la Superintendencia de Salud a cargo del exalcalde Daniel Quintero. La entidad respondió que el monto corresponde a una asignación anual indispensable para cumplir con funciones de inspección en todo el país. Se instaló una mesa técnica entre el controlador encargado Carlos Enrique Silgado y el vicepresidente electo José Manuel Restrepo, en la que coordinaron la dinámica de trabajo que tendrán los equipos técnicos para avanzar en entrega de información construida por el órgano de control de las entidades públicas del país. El procurador Gregorio Eljas le pidió a los gobiernos saliente y entrante acatar la legislación existente para llevar a cabo un proceso de empalme de manera rápida y con respeto entre todos los participantes. El procurador aseguró que el país espera una transición democrática en calma y recordó que ya las autoridades electorales entregaron las credenciales a Abelardo Espella como presidente de Colombia. La ANI rechazó en las últimas horas los cuestionamientos del gobierno del presidente Gustavo Petro al proceso electoral y advirtió que poner en duda los resultados sin pruebas debilita la confianza en las instituciones y también en la democracia. Le dieron casa por cárcel al hijo de Diomedes Díaz, Luis Mariano Díaz, y a los otros 5 investigados por estar en una red de cobra diario señalada de secuestro y torturas en la ciudad de Barranquilla. El gremio de los fondos privados de pensiones alertó que las plataformas digitales de Colpensiones presentan fallas, lo que ha traído dificultades para que los usuarios completen los trámites en línea. Esto se da cuando faltan 8 días para que los usuarios puedan trasladarse entre fondos de pensión. Ampliación de estas y más noticias en BluRadio.com. 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
4: Es jueves, es 9 de julio. Bienvenidos, muy buenos días para quienes despiertan esta hora. Los saludo desde Mañanas Blue con las noticias de Colombia y el mundo. La temperatura en Bogotá esta mañana es de 10 grados centígrados. Está operando normalmente el sistema aeronáutico, aeropuertos abiertos, operando en todo el país. También a esta hora temas de conversación, lo viral, lo más importante en las redes sociales, Camila Carvajal.
5: Néstor, oyentes, buenos días. Si le parece, empecemos con un poco de música y con la historia de esta mujer que vamos a escuchar a continuación, que se está volviendo tendencia producto de la confirmación que hacen en sus redes sociales la familia. Murió una de las más grandes, Bonnie Tyler, murió a los 75 años y su familia, Néstor, está confirmando el deceso. Llevaba al menos 3 semanas en estado crítico, estaba en un hospital. Sin embargo, los partes médicos mostraban alguna mejoría que a sus fanáticos y a su familia pues les daba a pensar que podría recuperarse. Esta mañana se ha confirmado la muerte y por eso, Néstor, es la gran tendencia a esta hora.
4: Bonnie Tyler tiene el eclipse total del corazón, total eclipse of the heart. Esa es la buena, sí. Camila, ¿verdad?
5: Sí, señor, es quizá la más famosa, es quizá la canción con la que el mundo entero la conoció. Esta.
4: Bueno, ahí la dejo un poquito de fondo, Camila. Bonnie Tyler, que tenía 75 años, que murió esta mañana.
5: Sí, señor, y su muerte ya es tema de conversación en redes sociales. La familia ha dicho que hoy va a confirmar el homenaje, la despedida, la manera de darle las gracias a quien sin duda dejó una y muchas de las canciones pues más importantes que hoy recordaremos y escucharemos por todas partes. La otra tendencia en redes sociales, Néstor, tiene que ver con numeral Chiquinquirá. Hoy es el Día de la Virgen, bien lo dijo usted al principio, el Día de la Virgen de Chiquinquirá. Va hoy a Chiquinquirá, el municipio, el presidente electo Abelardo de la Espriella, y es tendencia más que por la Virgen misma y la tradición religiosa, es tendencia numeral Chiquinquirá por el día festivo. Mucha gente hablando del próximo lunes, que recuerde, será festivo, porque hoy es el día por calendario, pero se traslada para el próximo lunes, la primera vez que tendremos el día festivo de la Virgen de Chiquinquirá.
4: Va a estar en la Basílica de Chiquinquirá, la Basílica del Pueblo, el presidente de la Espriella, que ha estado después de su triunfo en peregrinación en lugares, el que dejó de ser ateo, que es muy creyente ahora, agradeciendo en diferentes iglesias el triunfo político, dándole gracias a sus seguidores y dándole gracias a su fe.
5: Había sido el último San Pedro de los Milagros en Antioquia. También estuvo allí dándole gracias a quienes votaron por él, pero sobre todo dándole gracias a Dios, que es como está haciendo este recorrido. También, Néstor, es tema de conversación la imagen que vamos a ver a continuación. Una caravana nazi en Valledupar. Yo sé que suena muy extraño, la imagen es esta. Son unos vehículos, unos jeep que vieron por Valledupar con unas banderas nazi, bandera roja, algunas personas que iban en los carros vestidos de negro y que estaban acompañados de simbología nazi. Eso ha despertado.
4: ¿De dónde salió una caravana nazi en Valledupar?
5: Esto,
4: Camila,
5: ha despertado demasiadas críticas en redes sociales. Hasta el alcalde de la ciudad se metió y le tengo la respuesta. Esto resultó ser una caravana organizada por un señor que se llama Jairo Hoyos y que era la manera de invitar o de convocar o de volver viral un partido de fútbol que hicieron en la cancha La Bombonera del barrio Sicarare. y decidieron que para llegar al partido iban en jeeps con estas banderas.
4: ¿Y qué tiene que ver la bandera nazi con el partido?
5: Absolutamente nada.
4: Ingel, en el Caribe, ¿ustedes qué saben de la caravana nazi en el partido de fútbol de Valledupar?
6: Sigue causando toda clase de comentarios, Néstor. Buenos días, pues se les vio a ellos, eran unas 15 personas a bordo de estos 5 vehículos tipo Jeeps Willys, quienes además vestían también prendas militares y ondeaban estas banderas con la esvástica de una forma tan efusiva que muchos de una lo catalogaron como una apología al régimen de la Alemania nazi. Resulta que la caravana salió desde el barrio Sicarare, fue comandada por Jairo Hoyos. Él es el líder de este equipo de fútbol de Valledupar que se coronó campeón de un torneo local el 18 de mayo pasado. Y que esa misma noche, no esta semana como se creyó inicialmente, salió a celebrar el triunfo pretendiendo hacer un disfraz con aquel símbolo que recuerda al holocausto. Él, a quien por cierto ese día se le vio.
4: Los señores son nazis.
6: No. Ellos dicen que son de un equipo de fútbol y que quisieron hacer esto, Néstor, porque él quería imitar a Chespirito, a la parodia que alguna vez hizo Chespirito sobre el dictador. O sea, ese día él habló incluso con traje militar y el corte de cabello y hasta el bigote, similar al de Hitler. Si le parece, escuchemos.
7: Néstor. La parodia de Hitler me llamó la atención y eso me motivó a hacerlo. Y dije, bueno, me parece lleno de esta comedia. Oye, vamos a hacer este disfraz,
4: Ingel, señor, me parece francamente penoso lo que estoy escuchando. Un señor haciendo una parodia de Hitler un siglo después, como si esto fuera para hacer un chiste realmente.
5: Pero además, Néstor, hablando de Chespirito, en vez de hablar de Hitler y de lo que significan los símbolos nazis que llevaban las banderas, pero el señor, como bien le decía Ingel, se disfrazó y tenía también, dice él, que más parecido a Chespirito, no, tenía los símbolos nazi, estaba imitando a Hitler. Tan escandaloso ha sido el asunto, Néstor, que hasta el alcalde Ernesto Orozco tuvo que pronunciarse, hacer un llamado a la calma, porque todo el mundo en Valledupar empezó a buscar al señor, los jugadores de ese equipo de fútbol, a pedir explicaciones. Dice el alcalde que ya hicieron la solicitud a la policía de investigar y de si se puede imponer algún comparendo de código de policía. Que todos tranquilos, dice el alcalde, que este fue un chiste que salió mal en Valledupar.
4: Chiste o idiotez o ignorancia o un poquito de todo lo anterior. ¿Este señor tiene idea, Ingel, de qué es la esvástica?
6: Parece que no, Néstor, porque fíjese usted que en su declaración también nos decía que lo que él pretendía era hacer cultura y deporte. Simplemente, como dicen acá, vacilarla, pero muy mal el chiste que le ha salido indiscutiblemente.
4: Muy bien, sí, salió mal, ¿no? Es vergonzoso lo que yo estoy viendo. Este desfile de jeeps en Valledupar, que para promocionar un partido de fútbol se presentan como los chistositos nazis, como si el nazismo hubiera sido un chiste, especialmente ahora que lo recuerda el presidente Gustavo Petro, que también ha trivializado un poquito el concepto del fascismo y del nazismo. ¿Algo más, Camila,
5: Néstor,
4: en redes?
5: La última, sí señor, la última de redes sociales sigue siendo el fútbol, el mundial, no por lo que pasa en la cancha, sino después de la eliminación de Colombia, empezó una tendencia, numeral Colombia, numeral Lorenzo, donde hay quienes están a favor y quienes están en contra. ¿Usted cree que Néstor Lorenzo debe seguir o debe irse de la selección? En eso están los amantes del fútbol, en el caso de Colombia, pensando en el futuro ya de la selección. Los jugadores desde hoy llegan o a las ciudades de sus familias o estarán con algunos de sus equipos, pero desde hoy ya se acaba la concentración de la selección Colombia. Y en redes sociales la tendencia es Lorenzo, con opiniones divididas, quienes dicen que aquí se acaba la era y quienes dicen que debe continuar.
4: Sí, yo creo que debe continuar, pero pues es una opinión que vale cero para estos efectos, porque la decisión la tomará la Federación Colombiana de Fútbol. Camila, 5:42. A propósito, lo importante, hoy vuelven los partidos del Mundial. Hoy comienza la ronda de cuartos de final con un gran partido. Ya lo vimos hace 4 años, el de Francia, que es el gran favorito, enfrentado a la que sigue siendo la sorprendente selección de Marruecos. Desde los Estados Unidos, Fabio Poveda.
8: Hola, Néstor, buenos días. A partir de hoy seremos testigos de unos cuartos de final de un campeonato mundial histórico. Y es histórico porque por primera vez en unos cuartos de final de un mundial no están ni Brasil ni Alemania, lo que muestra un cierto renacer de selecciones que nunca han alzado un trofeo de campeón del mundo. Marruecos, Noruega, Bélgica y Suiza aspiran cambiar la historia y convertirse por primera vez en campeones mundiales. Para lograrlo, tienen enfrente a selecciones de mucho prestigio, como Francia, Inglaterra, España y Argentina. Tarea nada fácil. El primer duelo de esta instancia lo protagonizarán Francia, archifavorito y actual subcampeón del mundo, y Marruecos, que quiere vengar la derrota del Mundial pasado cuando cayó 2-0 ante los franceses. El director técnico de Francia, Didier Deschamps, le metió algo de suspicaz y presión al árbitro argentino Facundo Tello, quien dirigirá el partido, al decir que espera que su actuación sea tan buena como la del francés Letizier, el que pitó el juego entre Argentina y Egipto.
9: Voilà, il y a des designations, on peut rien y faire. Donc après, je fais en sorte de faire confiance aux arbitres. J'espère que monsieur...
10: Aquí hay algunas designaciones sobre las que no podemos hacer nada al respecto, así que intento confiar en los árbitros. Espero que el señor Tello y sus asistentes sean tan buenos como el señor Letizier y sus asistentes que arbitraron el otro partido.
8: Néstor, el juego entre Francia y Marruecos se jugará a partir de las 3 de la tarde en la ciudad de Boston, con transmisión por Blue Radio. Desde los Estados Unidos, toda la información del Campeonato Mundial de Fútbol con Fabio Poveda Ruiz para Blue Radio.
4: Fabito, gracias. Ahora, decir que Francia es favorito quiere decir, en este Mundial los favoritos han sido derrotados, o tal vez ya no hay favoritismos. Las 5 de la mañana, 44 minutos, les decía muy temprano esta madrugada, fue revelado el informe con el estado financiero de la nueva EPS, que claro, es un informe contable, pero tiene el diagnóstico dramático del sistema de salud. La nueva EPS tiene casi 12 millones de afiliados. Intervino el gobierno hace 2 años. Y el resultado publicado esta mañana habla de un desastre económico, de que la intervención empeoró todos los problemas y que tiene pérdidas por casi 5 billones de pesos. A plata de hoy mal contado, digo, 1.400 millones de dólares. El gobierno que le iba a recuperar lo que hizo fue empeorarlo, es lo que revela el estado financiero. Javier Segura.
11: Hola Néstor, ¿qué tal? Buenos días. Anoche finalmente la nueva EPS divulgó los estados financieros de la mayor prestadora de salud del país, que tiene 11.5 millones de afiliados. Acatando una orden del Tribunal Administrativo de Cundinamarca mediante sentencia del 19 de junio de 2026, que le exigió publicar en los estados financieros de 2023, 2024 y 2025, tras establecer que la entidad acumulaba más de 37 meses de mora en la divulgación de cifras del 2023 y 25 meses en las cifras del 2024. En cumplimiento de esas órdenes, nueva EPS radicó este miércoles ante la Supersalud sus estados financieros definitivos de 2023 y 2024. El informe identifica al Estado colombiano como el principal deudor de la EPS, que registró una pérdida sin precedentes del 4,8 billones de pesos en el ejercicio de 2024, y eso refleja una de las crisis financieras más profundas en la historia del sistema de salud del país. Para empezar a precisarlo mejor, Néstor, la entidad se encuentra en un estado de insolvencia técnica absoluta, con un patrimonio negativo que alcanzó los 11,9 billones de pesos, lo que supera incluso el valor total de sus activos. El pasivo total de la entidad experimentó un crecimiento vertiginoso del 85% en tan solo un año, pasando de 12 billones de pesos en 2023 a 22 billones de pesos al cierre del 2024. Esas cifras respaldan la idea de que la salud está mal financiada, que el dinero que recibió por la unidad de pago por capitación, es decir, la UPC, no alcanzó para atender a sus afiliados. En 2024, la nueva EPS gastó 26 billones de pesos en atender a sus casi 12 millones de afiliados, pero solo recibió 22 billones de pesos, principalmente de la UPC, y eso deja un hueco de 4,2 billones de pesos entre lo que se gastó y lo que se pagó. Además, la aparente solidez de sus activos es muy frágil, dado que el 90% de sus activos totales, que son cerca de 9,5 billones de pesos, de un total de 10 billones, corresponde a cuentas por cobrar que la entidad no ha podido recaudar, y esa plata, Néstor, se la debe el propio Estado colombiano. La mora con los prestadores de salud, las clínicas, los hospitales, es alarmante. Evidencia en un incremento del 266% en la reserva de obligaciones pendientes de pago y liquidadas, que ya suma 4,2 billones de pesos esa diferencia. El balance también muestra que aumentó la presión por decisiones judiciales. Los pagos por tutelas crecieron un 619% en tan solo un año. Por su parte, el presidente Gustavo Petro anoche propuso que cerca de 11 billones que debe el Estado se se conviertan en deuda pública y se paguen en los próximos años mediante vigencias futuras.
4: Claro, Javier, tiene usted razón. Si la nueva EPS debe esta plata, esta es la radiografía de carácter técnico, pues imagínense ustedes cómo está la cadena. ¿Quién le paga a clínicas y hospitales? ¿Quién atiende un sistema de salud si la EPS, la nueva EPS, está manejada por el gobierno desde hace 2 años, está en este nivel de catástrofe económica con pérdida, repito, dice el informe de esta madrugada, de casi 5 billones, bueno, 4.8 billones de pesos, para ser exacto? El informe fue publicado anoche muy tarde. De inmediato el presidente Petro lanza una nueva propuesta, que es que la mitad la paguen los privados, los dueños de la nueva EPS, que son las cajas de compensación, que la otra mitad la pague el gobierno. Patricia González.
12: Buenos días, Néstor. Luego de la publicación del informe que revela que la nueva EPS llega al cambio de gobierno con pérdidas por 4.8 billones de pesos y deudas por 22.5 billones, el presidente Gustavo Petro rápidamente reaccionó a través de su cuenta de X, anoche a las 10 y cuarto de la noche, asegurando que la mitad de la deuda de la nueva EPS corresponde a la nación, es decir, 11 billones de pesos, y la otra mitad le corresponde a privados. El mandatario saliente aseguró, abro comillas, que el ministro de Hacienda debe por la salud del pueblo reconocer la deuda correspondiente al Estado y volver la deuda pública nacional y pagarla como un proyecto estratégico de la nación. Lanzó además señalamientos y agregó que esos 11 millones de pesos que debe pagar el Estado es el costo social que recae sobre el pueblo por la deshonrosa administración, dice él, que Vargas Lleras ejerció en la conducción de la junta directiva, que salen muy dice que salen muy caros los señores y sus maneras neoliberales de gobernar. Incluso finaliza con que lo amenazan con extradición como uno de los responsables del desfalco. Dice que en su cuenta del saqueo van más de 30 billones de pesos en la salud, la mitad del déficit primario de la nación, y que así quieren hacerlo pagar a los pobres. La erradicación, recordemos, Néstor, se da después de 5 intervenciones a la identidad, y los informes de los estados financieros del 2023 y 2024 también revelan deudas superiores a 22 billones, facturas pendientes por revisar y un patrimonio negativo de 10,6 billones de pesos.
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13: Hola, ¿qué tal? Buenos días para todos nuestros oyentes en Medellín, Antioquia. Gracias por su sintonía. Soy Héctor David Santamaría. Un placer estar con ustedes con la información de nuestra región. En este día jueves, hoy estamos a 9 de julio de este año 2026. Felipe García Solano, buenos días.
14: Héctor, muy buenos días para usted, para todos los oyentes. Le cuento que Medellín y el Valle de Aburrá amanecen con una temperatura de 17 grados. Pico y placa para hoy. Carros particulares con placas terminadas en 5 y 9 y las motos de 2 y 4 tiempos cuyas placas inicien también en dígitos 5 y 9.
13: Y les contamos a las 5 de la mañana 51 minutos que está todavía las autoridades con los detalles que van a entregar en horas de la mañana sobre la coordinación entre lo que se hizo con las autoridades colombianas y organismos internacionales que propinaron un duro golpe en la ciudad de Medellín, en donde capturaron a un ciudadano canadiense requerido por orden de Interpol. Se trata de Arif Human, de 36 años de edad, quien fue sorprendido por agentes de la Policía Antinarcóticos de la DEA, de Interpol, cuando se encontraba en un gimnasio haciendo mancuernas en el sector de El Tesoro. La información conocida hasta allí indica que Human, conocido con el alias de Gallini, tiene actualmente en su país de origen una sentencia vigente de más de 9 años de prisión por porte y tráfico de estupefacientes. Además, según la justicia norteamericana, está acusado junto a 4 personas de traficar más de 100 armas de fuego desde el estado de la Florida a Canadá entre 2023 y 2024, y de esas armas, 29 fueron recuperadas en escenas del crimen. También a finales del año anterior, reportes de prensa estadounidense destacaron que el Distrito Media de la Florida, pues el objetivo del contrabando de esas armas adquiridas con recursos del narcotráfico, es que no solamente lo hace allí en los Estados Unidos, sino que cuando se vende a Canadá es por miles de recursos. Al respecto, el alcalde Federico Gutiérrez dijo en su cuenta de X: aquí trabajamos de la mano con las autoridades nacionales e internacionales para cerrarle el paso a las estructuras criminales transnacionales.
14: Y ahora les hablamos de las labores para controlar el incendio que se extendieron por cerca de 4 horas en el municipio de Bello. Allí 10 unidades de la Defensa Civil y el apoyo de la Policía Nacional permitió controlar efectivamente esta conflagración. Las autoridades informaron que la Policía Nacional contó con el apoyo de las tanquetas de la UNDEMO, cuyos vehículos contribuyeron a reforzar las labores de extinción y contención del fuego. Como consecuencia de este incendio, además del depósito de maderas, una vivienda vecina resultó afectada, según contó Catalina Ochoa, secretaria gestión del riesgo de Bello.
15: Se están verificando la posibilidad de afectación de otras viviendas. Se encuentra la Secretaría de Gestión del Riesgo realizando la caracterización de personas afectadas y no se encuentra ninguna persona lesionada.
14: De forma paralela, las autoridades realizaron inspecciones en otras viviendas del barrio Las Granjas para establecer si existen daños adicionales ocasionados por el incendio, y este jueves comisiones técnicas y sociales de la administración municipal realizarán la atención integral y la entrega de ayudas humanitarias a las familias afectadas.
13: Autoridades avanzan en la investigación para esclarecer lo que será un hecho de intolerancia ocurrió en el municipio de La Ceja, que derivó varios disparos y dejó una persona herida en el sector El Hoyo de Tierra. Giovanni Henao, secretario de gobierno de esta población, aseguró que las autoridades avanzan en el proceso de investigación para esclarecer lo sucedido en esta localidad del oriente antioqueño.
16: La persona presuntamente agresora ya se tiene identificada y está individualizada. Estamos en este proceso de indagación preliminar para determinar el tipo de arma que se utilizó en estos lamentables hechos.
13: Cabe mencionar que la persona que resultó herida en medio de este suceso recibió atención médica oportuna y se encuentra en una clínica del municipio.
14: Y hablando de hechos de orden público, avanzan las investigaciones por los recientes homicidios registrados en el municipio de Titiribí, suroeste antioqueño. Las autoridades revelaron que estos hechos estarían relacionados con disputas entre los grupos delincuenciales conocidos como Los de la Miel y San Paulo. La hipótesis preliminar de la policía apunta a un ajuste de cuentas. El coronel Luis Muñoz, comandante de la Policía de Antioquia:
17: teniendo en cuenta que fue un doble homicidio en el casco urbano, un doble homicidio de dos personas que eran puestamente integrantes de una subestructura criminal denominada San Pablo. Esto obedece a una retaliación entre grupos armados criminales, entre la Miel y esta organización criminal.
14: Por su parte, Muñoz se refirió a un caso adicional registrado en la zona rural, aclarando que no guarda relación directa con el doble homicidio ocurrido en el casco urbano. De acuerdo con las investigaciones, el hallazgo del cuerpo en el sector rural correspondería a confrontaciones internas entre los de la Miel. Al tratarse de un suceso aislado, no comparte las condiciones de tiempo, modo y lugar con el ataque registrado frente al establecimiento comercial que les mencionamos al inicio. Para hacer frente a esta situación de orden público, las autoridades han intensificado los patrullajes en las vías de acceso a esta zona del departamento de Antioquia.
13: Siguen las sanciones, esta vez de carácter penal, contra personas involucradas en procedimientos estéticos e irregularidades en Medellín. En las últimas horas fueron condenadas a penas de 6 y 7 años de prisión 4 mujeres que conformaban una red dedicada a la realización de intervenciones conocidas como lipolixis láser con transferencia glútea. Según menciona el fiscal del caso, durante las audiencias, tras invitaciones principalmente a través de redes sociales, 55 mujeres llegaron a acudir a casas de familia que fueron acondicionadas como salas de cirugías improvisadas que no cumplían con las condiciones requeridas para estos procedimientos. Como consecuencia de estas malas prácticas, más de 40 pacientes adquirieron una bacteria no tuberculosa que le causó deformidades físicas y limitaciones funcionales permanentes. Así lo dijo la fiscal del caso.
18: Que captaba a las clientas a través de un spa de su propiedad que tenían en el barrio Robledo de Medellín. No solo captaba a las clientas allí, sino también a través de las redes sociales, porque aquellas mujeres que deseaban una cita debían consignar un valor de 500,000 pesos inicialmente.
13: Dentro de las responsabilidades se pudo acreditar que Yarleni Mosquera Aguirre sería la encargada de realizar las cirugías, presentándose como supuesta médica. Otra mujer identificada como Elizabeth Rojas Tobón asumía los asuntos comerciales, captaban las clientes, mientras que Jacqueline Bedoya, María Paola Arango y Michelle Chaverra administraba medicamentos, aplicaba anestesia local y atendía los postoperatorios.
14: Y una nueva controversia rodea la Supersalud tras la adjudicación de un contrato superior a los 3.500 millones de pesos para la compra de etiquetes aéreos nacionales e internacionales y otros servicios asociados a desplazamientos de funcionarios y colaboradores. La denuncia se conoció a través del concejal de Medellín, Santiago Perdomo, quien puso la lupa sobre la distribución interna de los recursos contemplados en un contrato suscrito con una empresa de Barranquilla. De acuerdo con los datos revelados por Perdomo, alrededor de 54 millones fueron asignados al despacho de Daniel Quintero.
19: Interpondremos los recursos a que haya lugar ante la Procuraduría y la Contraloría para que revisemos este caso de aparente corrupción.
14: La Superintendencia Nacional de Salud defendió la contratación, aseguró que se trata de un proceso ordinario que se realiza cada año para garantizar el cumplimiento de sus funciones en todo el país. La entidad explicó que el proceso contractual comenzó en abril, surtió las etapas de evaluación y subasta correspondientes y fue adjudicado en mayo antes de iniciar su ejecución el pasado 1 de junio. La Superintendencia precisó que los recursos asignados al despacho del superintendente apenas representan 1.4%.
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1: Bienvenidos, muy buenos días. Hoy es jueves, es 9 de julio. Un gusto saludarlos. Hoy es el día de la Virgen de Chiquinquirá. Y hoy vuelven los partidos del Mundial de Fútbol. Arranca hoy, Juan Camilo, la etapa de cuartos del final con un gran partido. Bueno, de aquí en adelante vamos a tener muy buenos partidos después de el día de Tusa ayer, de reflexión, día sin fútbol, para debatir y para reflexionar sobre el futuro de la Selección Colombia.
2: Sí, señor Néstor, buenos días para usted y para todos los oyentes. Quedan 8 partidos de los 104 que se iban a jugar en la Copa Mundial y hoy arranca, como usted bien lo dice, la ronda de los cuartos de final. Es el día 29 del Mundial. Ayer fue el primer día de descanso. Hoy Francia-Marruecos 3 de la tarde. Mañana España-Bélgica a las 2. Y el sábado se cierran los cuartos de final con dos partidos. Noruega-Inglaterra a las 4 de la tarde y Argentina frente a Suiza a las 8 de la noche.
1: Así que hoy vuelve el fútbol. Ayer me estaba preguntando Juan Camilo, ¿y qué vamos a hacer cuando se acabe el Mundial? Bueno, ya se acabó para Colombia, pero después de la dosis de fútbol se siente usted un poquito huérfano, seguramente. Ya vamos a hablar de Colombia, vamos a hablar del Mundial. Bienvenidos, hoy es el día de la Virgen de Chiquinquirá. Padre, va hoy el presidente Abelardo de la Espriella a Chiquinquirá. La Virgen de Chiquinquirá es la patrona de Colombia. Por cuenta de la Virgen de Chiquinquirá, que lo celebramos hoy, pasamos festivo al próximo lunes, nuevo festivo en Colombia.
3: Claro que sí, es un milagro interesante. Uno de los colonizadores manda hacer un cuadro de la Virgen, y luego este cuadro en 1560 y en 1586, ese cuadro que fue tirado allá al cuarto de San Alejo, se renueva por milagro, queda lindo, se restaura, por decirlo de alguna manera, y a partir de ese instante nosotros comenzamos a celebrar la fiesta de Chiquinquirá. Yo creo que lo más importante aquí es como la identidad nacional, por eso a mí me gusta que se celebre, más allá del tema religioso, más allá de lo que significa para nosotros los marianos, es como una experiencia de identidad nacional, porque es la Virgen nuestra. Usted sabe que está la Virgen de Fátima en Portugal, usted sabe que está la Virgen del Carmen, usted sabe que está en cada lugar, como que hay una la Virgen de Guadalupe, que hay una apropiación de la experiencia religiosa, y esa fue la de Colombia.
1: Esta es la nuestra, que es la reina de Colombia. La patrona en Colombia. Bienvenidos, atención, hay una noticia de esta madrugada. Forzada por una orden judicial, la nueva EPS publicó sus estados financieros, que son la verdad una radiografía dramática de nuestro sistema de salud, de lo que no hizo, de lo que hizo el gobierno del presidente Petro. Esta nueva EPS tiene casi 12 millones de afiliados y es de la que el gobierno Petro dice todos los días que fue robada y saqueada por empresarios y políticos corruptos, tema que no ha sido probado. Pues bien, administrada 2 años por el gobierno Petro, los estados financieros, repito, revelados esta madrugada, prueban que la administración ha empeorado. Las pérdidas son de casi 5 billones de pesos. Comprueba este estado financiero que esta EPS, como a todas las demás, no tiene cómo sobrevivir si no le aumentan la UPC, y allí está el hueco para prestar el servicio. La UPC es la unidad de pago por capitación, lo que paga el gobierno a las EPS por la atención de cada uno de los colombianos. Las deudas son gigantescas, la nueva EPS está quebrada, tiene problemas de insolvencia. Bueno, problemas de insolvencia parece poquito. Está en insolvencia absoluta, un patrimonio negativo de 12 billones de pesos, una cifra más. Se gastó 26 billones de pesos para atender a los afiliados. Y el gobierno, que es la única fuente del sistema, le giró 22 billones de pesos. Allí está el faltante, allí están las pérdidas. El Estado colombiano, por supuesto, es el principal deudor. Bienvenidos, a esto reacciona anoche tarde el presidente Gustavo Petro, que comentando la revelación de los estados financieros, propone que la mitad de la deuda, 11 billones de pesos, la pague el Ministerio de Hacienda y la otra mitad los empresarios privados. Que sea miti-miti, 3 años y medio después de que el presidente diera la orden de la intervención. Esta nueva EPS es propiedad del Estado en 51%. La otra mitad, el otro 49%, es de las cajas de compensación, de subsidio, de compensar, de Confenalco, de Confiantioquia, de Confandi, todas estas instituciones que han dicho que mientras sea el gobierno el que administre la nueva EPS, que es lo que pasa hoy, ellas no van a poner más plata. Bienvenidos, vamos a ponerles la lupa a estos informes financieros, la dramática, la terrible radiografía de cómo entrega el gobierno Petro el sistema de salud. Está administrada, intervenida, el agente interventor es Jorge Iván Ospina, que fue alcalde de Cali. Bienvenidos de Nuestra Política, les contaré de la notificación que hace desde Cúcuta el presidente de la Espriella, les decía va hoy para Chiquinquirá, estuvo ayer en Cúcuta, a modo de decisión definitiva, dice que el empalme quedó ya no suspendido, sino cancelado. Y aprovecho para declarar a alias Alfred del ELN y Andrei de los disidentes de las FARC como objetivo militar, les dio un plazo de 1 año. Allí desde Cúcuta el presidente reiteró que va a sacar a los políticos, a los parlamentarios como intermediarios, como agentes de las regiones, que iban a hacer lobby, es cierto, al gobierno a pedir plata y a pedir obras, y se había convertido en eso una fuente de corrupción. Le pide directamente a alcaldes y gobernadores, el presidente Petro, que hablen con el gobierno nacional, que levanten la mano y que digan qué necesitan. El presidente Petro sigue nombrando ministros, faltan solamente el presidente de la Espriella, corrijo, faltan solamente 7 de los 18, que tendrán que ser prácticamente todos mujeres. El último nombrado es Omar Bula, un profesor, un experto en estos temas internacionales, no exento de controversias, a quien en redes sociales le están recordando sus viejas batallas políticas. El que viene será seguramente el nuevo ministro de Agricultura, que es Indalecio Dangón, con lo cual quiere decir estarían 12. Las otras 6, para compensar la ley paritaria de cuotas en Colombia, tendrían que ser todas mujeres para cumplir con la paridad en el gabinete ministerial, ¿verdad?
4: Sí, señor, así es. Todas deben ser mujeres a partir de ahora, Néstor, y están en esa tarea que muy seguramente va a concluir antes del 20 de julio. Antes del 20 de julio ya estaría definido todo el gabinete del presidente Abelardo.
3: Y hablando de ministerios muy fuertes, como por ejemplo el de salud, que uno espera que es uno de los temas más problemáticos que tiene el país después de todo lo que usted nos acaba de decir.
1: Teniendo en cuenta la crisis de la salud, no me cabe ninguna duda que el ministro, la ministra de salud, va a heredar tal vez el chicharrón más feo del gobierno. Hablando de política, les contaré de los argumentos de Iván Cepeda para decir que el gobierno que está conformando Abelardo de la Espriella es un gobierno paramilitar. La queja de Iván Cepeda, Ricardo, es fundamentalmente referida a temas de seguridad, a temas de seguridad urbana,
3: sí, señor,
1: a temas de cárceles, a temas de la JEP y a la resurrección del ESMAD,
3: claro,
1: que no les gusta a ellos, que sacaron al país a las calles en la época de los paros.
4: El candidato Iván Cepeda, ex candidato y senador electo Iván Cepeda, critica la reanudación del uso y la vigencia del ESMAD. La verdad es que el ESMAD nunca desapareció. El ESMAD le cambiaron el nombre por un demo, pero en la práctica siguió funcionando de la misma forma, dicen ellos, dice la izquierda, que con protocolos de garantías de derechos humanos, pero la verdad es que el ESMAD no desapareció. Aquí lo que habrá es regreso a el nombre tradicional de Escuadrón Móvil Antidisturbios. Lo segundo que menciona Iván Cepeda es que considera que esos bloques antiextorsión que anuncia el presidente Abelardo de la Espriella podrían ser gérmenes del paramilitarismo, porque según él esto estimularía el uso de informantes que terminarían siendo civiles pagos, y eso nos devuelve a las convivir. Y al final también habla del esquema de cárceles, de la ampliación de los centros de detención, que considera que pretende ir hacia un estado policivo.
1: Sí. Todo eso, las megacárceles, el ESMAD, los bloques de seguridad, le suenan a Iván Cepeda a paramilitarismo, como si una cárcel más grande o más chiquita fuera paramilitar o fuera de derecha o de izquierda, o si cambiarle el nombre fuera sintomáticamente o automáticamente violación de los derechos humanos. Lo que hay es que estar pendiente que todos esos temas nominales de nombre de una cárcel grande o chiquita, eso que tiene que ver con los respeto a los derechos humanos. Obviamente les huele a Bukele, les huele a ejercicio de autoridad, y ahí está la discusión otra vez en el modelo de país que se va a imponer. Bienvenidos, un gusto saludarlos. A propósito de Cepeda, a propósito del petrismo, se están quedando solos el Partido Verde en las últimas horas. El Partido Verde tomado por el presidente Petro, que apoyó a Iván Cepeda en las elecciones de junio, está reconociendo el triunfo de Abelardo de la Espriella. También el exministro petrista Juan Fernando Cristo está reconociéndolo y está diciendo que por fortuna el presidente Petro va a entregar el poder como corresponde el próximo 7 de agosto. Bienvenidos, muchas noticias esta mañana. Ha sido una madrugada de 90 ataques militares de Estados Unidos contra Irán. Volvió la guerra al estrecho de Hormuz. Esta mañana nuevamente hay efectos sobre el precio internacional del petróleo. 6:10 minutos, un gusto saludarlos. Aquí está lo más importante. El resumen lo preparamos en voces y sonidos en Mañanas Blue.
5: El problema está en que los pacientes que tienen programadas cirugías o procedimientos las tienen canceladas. Están sin medicamento. Los pacientes de alto costo, pacientes trasplantados, pacientes con cáncer, no están recibiendo su tratamiento adecuado y esto está llevándonos de pronto a una UCI de los pacientes y en el peor de los casos a la muerte.
6: Obligado y al responder una decisión judicial, el gobierno nacional divulgó los resultados financieros de la nueva EPS, la más grande del país, con 11.5 millones de afiliados.
7: Tras entregar sus estados financieros de 2023 y 2024 ante la Superintendencia Nacional de Salud, la nueva EPS reportó pérdidas por 6.1 billones de pesos.
6: Los informes también revelan deudas superiores a los 22 billones de pesos, facturas pendientes por revisar y un patrimonio negativo de 10.6 billones de pesos. El informe también identificó al Estado colombiano como el principal deudor de la EPS, que registró una pérdida sin precedentes de 4.8 billones de pesos en el ejercicio de 2024.
7: El presidente Gustavo Petro respondió a la revelación de estas deudas de la nueva EPS. El mandatario aseguró que la mitad de esa deuda debe ser pagada por la nación y que por lo tanto el ministro de Hacienda, Germán Ávila, debe volver la deuda nacional para pagarla como un proyecto estratégico de la nación.
8: Yo no podía permitir que el empalme siguiera adelante con un gobierno que no reconoce el triunfo claro de este proyecto político y ciudadano en las urnas. Vamos a tener, una vez lleguemos al gobierno, claridad en cuanto a las cifras que nos entregan. Ya no podrán seguir mintiendo.
7: El presidente electo Abelardo de la Espriella inició en Cúcuta las reuniones de empalme regional por los 32 departamentos. Ahí ratificó que dio por terminado el proceso de empalme con el gobierno saliente de Gustavo Petro porque no reconoce el resultado de las elecciones, pero su equipo obtendrá la información oficial por otras vías. También anunció que durante su gobierno los alcaldes podrán tener comunicación directa con el Ejecutivo sin necesidad de intermediación de congresistas. Además, declaró objetivo militar a dos cabecillas criminales de Norte de Santander.
9: Para declarar a alias Alfred del Frente Guerra Nororiental del ELN y alias Andrei del Frente 33 de la FARC, objetivo militar del gobierno del Tigre.
6: En ese mismo escenario, el presidente electo Abelardo de la Espriella aseguró que se acabará la intermediación de alcaldes gobernadores con congresistas para acercarse a la Casa de Nariño.
8: Ustedes, queridos alcaldes y señor gobernador, no necesitan congresistas a partir de este momento para relacionarse con el gobierno nacional. Se acabó la época en que los alcaldes tenían que mendigar citas en Bogotá y valerse de un congresista para que fuese atendido. Aquí vamos a tener un canal directo con ustedes, porque este es un gobierno que ha dispuesto todo un mecanismo para que los alcaldes tengan voz, para que los gobernadores tengan interacción directa, sin intermediarios. Aquí se acabó la intermediación de los congresistas.
10: El presidente electo Abelardo de la Espriella confirmó que su posesión el próximo 7 de agosto será en una guarnición militar. Desde su equipo explicaron que la decisión responde al interés de realizar un acto austero y sin shows mediáticos. El vicepresidente electo, José Manuel Restrepo, señaló en declaraciones a la revista Semana que la elección de una base militar busca enviar un mensaje de respaldo a la fuerza pública y dejar claro que la seguridad será una de las prioridades del nuevo gobierno.
11: Y se instalaron en la Contraloría las mesas técnicas entre el gobierno electo y los 17 contralores delegados de los sectores económicos y sociales.
12: El encuentro permitió a los ministros designados acceder a información consolidada, hallazgos fiscales y alertas que servirán de base para la preparación de sus respectivas carteras antes del 7 de agosto. El vicepresidente designado José Manuel Restrepo también se pronunció mencionando que ese mecanismo representa un hecho sin precedentes ya que antes no se habría visto al permitir que el equipo entrante complemente el empalme con información técnica y de control entregada por la Contraloría.
13: Hoy, 18 contralores delegados se reúnen con los coordinadores de Empalme y dos personas de su equipo de trabajo. Y juntos están conociendo más información, más detalle, más análisis, más estudios sobre cada uno de los sectores que permitan fortalecer nuestras alertas.
14: La defensora del pueblo, Iris Marín, hizo un llamado al presidente Gustavo Petro, al presidente electo Abelardo de la Espriella y al ex candidato presidencial Iván Cepeda para que respeten los resultados electorales y garanticen una transición institucional. Les recordó que ningún interés político puede estar por encima de la Constitución, la estabilidad democrática y los derechos de la ciudadanía.
15: Que el desconocimiento público de los resultados oficiales y la interrupción del proceso de Empalme generan una tensión institucional que debe superarse en favor de una transición que ponga en el centro las necesidades del país y de todas las personas que lo habitan.
7: El excandidato del Pacto Histórico, Iván Cepeda, aseguró que varias de las propuestas de seguridad anunciadas por el presidente electo Abelardo de la Espriella, según él, son de un gobierno paramilitar. El senador cuestionó la creación de bloques de búsqueda urbanos, también rechaza que regrese el nombre del Escuadrón Móvil Antidisturbios, SMAT, y tampoco está de acuerdo con la construcción de 10 megacárceles, por lo que reiteró su llamado a la desobediencia civil.
16: Colombia comienza a tener la configuración de un gobierno paramilitar. No se trata de un calificativo apresurado o alarmista.
17: Omar Bula Escobar, un diplomático, políglota y profesor, es el canciller designado del gobierno entrante. Con él son 11 los ministros anunciados por Abelardo de la Espriella.
18: El general en retiro, Henry Zanabria, se retractó de sus declaraciones en las que había señalado que Laura Sarabia lo había llamado cuando era director de la policía a reclamarle por procedimientos adelantados por la fuerza pública contra grupos que estaban en conversaciones de paz. Ante esto, la hoy embajadora ante el Reino Unido presentó una denuncia penal que llevó a una conciliación en la que quedó consignado que las comunicaciones entre ambos, cuando ella era directora del DAPRE y el director de la institución, fueron exclusivamente de carácter institucional y nunca se ordenó ni se pidió suspender operaciones contra el Clan del Golfo ni contra ningún otro grupo ilegal.
19: Irán dice esta mañana que la última ola de ataques de Estados Unidos ha destruido puertos y puentes ferroviarios, no instalaciones militares ni nucleares. En retaliación, la Guardia Revolucionaria iraní informa que ha atacado instalaciones norteamericanas en Kuwait, Bahrein, Qatar y Jordania. También amenaza con volver a cerrar el Estrecho de Hormuz. Por ahora, los iraníes siguen multitudinariamente inmersos en los funerales de su líder supremo, Ali Jamenei.
20: De acuerdo a lo que está informando el Comando Central, contrario a lo que dice Irán, bombardearon más de 90 blancos, entre los que se destacan centros de almacenamiento de drones, de misiles, sistemas de defensa antiaérea y radares, que de acuerdo al Pentágono degradan la capacidad de Irán de bloquear el Estrecho de Hormuz. No indican en ningún momento infraestructura civil, así como reclama Irán, y llama la atención la narrativa del presidente, quien ahora, como en ocasiones anteriores, dice que pese a esta arremetida, Irán ya lo llamó buscando negociar un acuerdo.
21: We have many ways we can win, but we've already won militarily.
22: La cifra de muertos por los terremotos de hace dos semanas acá en Venezuela subió este miércoles a 3.811, mientras que la de heridos se mantuvo en 16.740. Esto según el balance oficial entregado por Jorge Rodríguez, presidente del Parlamento y vocero en estos temas. Otro de los datos entregados es que 17.907 personas se encuentran sin vivienda, es decir, 17.907 damnificados, mientras que se mantiene desde el pasado jueves la cifra de rescatados en 6.462.
23: Después de dos semanas de permanecer en cuidados intensivos en un hospital en Faro, en Portugal, la cantante galesa Bonnie Tyler ha fallecido esta madrugada a los 75 años de edad. Tyler fue una de las vocalistas más conocidas de los años 70 y 80, con éxitos como Total Eclipse of the Heart.
24: Hoy a las 3 de la tarde, la selección francesa enfrentará a Marruecos. Estas selecciones ya se habían visto las caras en las semifinales del Mundial de Qatar, donde Francia se impuso 2-0 con goles de Teo Hernández y Colomani. Las palabras de Ibrahim Díaz, uno de los protagonistas de la selección africana.
25: You know, the mindset is amazing. The other day we show it.
24: Sabes, la mentalidad es increíble. El otro día lo demostramos. En la primera parte, para ser sincero, no jugamos a nuestro juego. Pero en la segunda parte, con el entrenador y el cuerpo técnico diciéndonos qué hacer, volvimos e hicimos lo que hicimos.
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29: 6 de la mañana, 21 minutos. Lo que publica esta mañana a modo estado financiero la nueva EPS no es un hecho político voluntario, Héctor. No es que se les ocurrió publicar hoy, esta madrugada, los estados financieros. Es una orden que les da el Tribunal Administrativo de Cundinamarca, que los obliga, los compele a que publiquen la realidad, el diagnóstico, en términos médicos, la radiografía de su realidad. Porque, y la radiografía no muestra un cuerpo no solo enfermo, sino con tendencia a empeorar a pesar de la intervención que ya superó los 2 años, uno de los grandes hechos del gobierno saliente del presidente Gustavo.
30: Claro, claro que los estados financieros que entregaron Néstor, como dice usted, por orden judicial, son de los años 23 y 24, aún falta el del año 25.
29: Dice el interventor Jorge Iván Ospina que eso los van a publicar dentro de 15 días.
30: Sí, pero ahora lo que muestra es que hay una deuda de 11 billones de pesos, pues que es un número gigantesco, que se le debe a quién, Néstor, pues a las IPS, a los hospitales, a las clínicas, a los laboratorios clínicos, a unas entidades que han prestado unos servicios de salud para los afiliados de la nueva EPS, a quienes no le han cumplido.

0: Yo de la intervención, esa deuda, pues incluso creció. El gobierno le atribuye ese crecimiento a una especie de depuración contable que dice que le escondían facturas y maquillaban los balances en periodos anteriores y que ahora hay una especie de muestra real de cuál es la situación. Pero eso significa que la situación es muy grave, Néstor, porque pues una eventualidad de una liquidación, por ejemplo, de la nueva EPS, además de que pues dejaría a 11 millones de afiliados en una situación compleja, se preguntaría uno entonces, ¿quién paga? El presidente ha dicho, el presidente Petro ha dicho, pero ya eso se quedó para una decisión del próximo gobierno, que eventualmente el gobierno colombiano debería asumir la mitad de esa deuda y que los propietarios privados, que son cajas de compensación familiar, tendrían que pagar el resto.
1: En este momento, antes de la intervención, la nueva EPS era manejada por las cajas de compensación que tienen la mitad de la propiedad de la nueva EPS.
2: Tenía la mayoría accionaria en ese momento las cajas de compensación.
1: Era un acuerdo 49%, pero manejo yo la nueva EPS. El gobierno era socio y por eso el presidente Petro está diciendo desde anoche esta madrugada, paguemos miti-miti ante la situación de 22 billones de pesos, que es la deuda que en este momento tiene la nueva EPS.
0: No es cierto, Néstor, como dice el presidente, digamos que los propietarios privados y de la nueva EPS tengan, digamos, la obligación jurídica o legal de pagar con su patrimonio la deuda. En realidad, la deuda se paga con el patrimonio de la nueva EPS, claro, que no debe ser pequeño, entre otras cosas, porque la nueva EPS tiene unas cosas de integración vertical. La nueva EPS, por ejemplo, es dueña, porque es un poco heredera del Instituto de Seguro Social, de la que conocíamos los mayores en Bogotá como la Clínica San Pedro Claver, que ahora se llama de otra manera que no recuerdo en este momento, que queda en la Avenida de las Américas con carrera 30,
2: Mederi,
0: que es el Hospital Mederi, la Clínica Mederi, que es la clínica, Néstor, que hace más procedimientos en Bogotá que todas las demás IPS, en términos operativos,
1: esa San Pedro
0: la IPS
1: Claver,
0: más grande de Colombia.
1: Esa San Pedro Claver no era en los años 70 y 80, no era, era una clínica, era la clínica en Colombia.
0: Era la clínica.
1: Pues bueno, al final de cuentas se trata de todo eso, efectivamente, porque la nueva EPS es tal vez el buque insignia del sistema de salud. Así que esa nueva EPS, confesando esta mañana, hay que decir, esta nueva EPS en algún momento, no hace mucho tiempo, hace 4 o 5 años, ganaba plata, daba utilidades, tenía un sistema financiero sólido. Llegó el gobierno, achicó la UPC, dejó de pagar lo que tenía que pagar por cada uno de los afiliados y esto comenzó el desastre. Así que lo de hoy es la culminación de un modelo del sistema de salud que no funcionó, que no arregló, que dejó más pérdidas, más problemas, más quejas y reclamos.
3: ¿Por qué ahora se asume la deuda y se dice que se puede pagar la deuda, que se asuma en la deuda pública y no se hizo antes? Es una pregunta, no entiendo por qué.
1: Porque antes daba utilidades. Así que esta es la nueva realidad para 12 millones Néstor. De colombianos que están afiliados, que son los clientes, entre comillas, de la nueva EPS. Señora
4: Néstor,
1: Camila.
4: Y esa nueva realidad también lo que confirma es lo que durante 3 años y medio el sistema de salud le dijo al gobierno del presidente Gustavo Petro y no lo quiso aceptar el ministro de Salud Guillermo Alfonso Jaramillo, y es que la UPC no alcanza, porque si fue el gobierno el que durante todos estos años manejó la plata en nueva EPS, lo que nos están diciendo hoy los estados financieros del mismo gobierno es que la UPC no alcanza, quiere decir que nueva EPS se gastó más de lo que recibió para atender esos 12 millones de colombianos que están afiliados a nueva EPS. 3 años y medio lo dijeron las otras EPS, lo dijeron los interventores, y solo hoy, cuando falta menos de un mes para acabar el gobierno, lo está reconociendo con estos estados financieros el gobierno Petro.
1: Quedan 28 días, diagnóstico del sistema de salud. La conclusión, la palabra clave es insolvencia absoluta. Pérdidas de 5 billones de pesos, si esto se pone, Paola, en dólares, esto estamos hablando de 1.400 millones de dólares más o menos. ¿Qué es lo que debe la nueva EPS?
4: Sí.
1: ¿Y se los debe a quién? Bueno, pues a las clínicas y a los hospitales, que agrava la crisis por cuenta de esa cadena, que es El

0: donde el gobierno debía ser el primero en cumplir, en honrar sus compromisos.
1: Y fíjese usted que es exactamente el mismo fracaso con la intervención de Aire, que durante el tiempo que estuvo intervenida tuvo 5 interventores y las deudas se multiplicaron por 3. Aquí muestra una vez más el gobierno Petro el fracaso para gerenciar este tipo de empresas, llámese EPS o llámese una empresa de comercializadora de energía eléctrica en el Caribe colombiano. Son malos gerentes, sencillamente, y esta es la prueba una vez más con lo que está sucediendo y los datos que obtenemos esta mañana justamente. Claro, de la nueva EPS.
2: Lo que dice Paola es cierto, Néstor, en relación con ese instrumento que se llama en Colombia la toma de posesión, que es que el gobierno se toma una entidad, una empresa de servicios públicos o de otra naturaleza y nombra el gerente y asume la administración de la empresa sin realmente conocerla. Ese realmente es un instrumento que a mí me parece que hay que revisar. Ya la Corte Constitucional hace poco tiempo ordenó que en los casos de tomas de posesión, al menos de las sociedades que ordena la Superintendencia de Sociedades, el nombramiento del nuevo gerente como consecuencia de su remoción por la crisis, no lo haga el gobierno. Y la Corte dijo en ese momento, entre otras cosas, porque el gobierno desconoce totalmente el negocio que va a asumir y no produce sino el resultado negativo que casi siempre producen estas intervenciones.
0: Le hacen una precisión a usted desde la Universidad del Rosario. La clínica Mederi, que es donde funcionaba la San Pedro Claver que usted mencionó, hoy la maneja la Universidad del Rosario. Es decir, es una clínica universitaria que además funciona bien, con médicos, por supuesto, de la Universidad del Rosario. Sobre el sistema de salud, sobre el final, este es a modo de despedida del gobierno Petro, confesando que la nueva EPS no solo no mejoró, sino que empeoró notablemente el servicio, la atención para 12 millones de colombianos. Javier Segura.
3: Hola, Néstor, ¿qué tal? Buenos días. Anoche, finalmente, la nueva EPS divulgó los estados financieros de la mayor prestadora de salud del país, con 11.5 millones de afiliados en total, acatando, eso sí, una orden del Tribunal Administrativo de Cundinamarca, mediante sentencia del pasado 19 de junio, que exige publicar sus estados financieros de 2023, 2024 y 2025, tras establecer que la entidad acumulaba más de 37 meses de mora en la divulgación de las cifras de 2023 y 25 meses en las de 2024. El vicecontralor general Carlos Salgado en julio de este año alertaba por la falta de información de la EPS más grande del país.
4: Tenemos la información que el gobierno nos ha suministrado, que a veces no es completa. Por ejemplo, a hoy la nueva EPS no ha entregado sus estados financieros. Por lo tanto, es la decisión nuestra estudiar con base en la información que disponemos. Adicionalmente, por ejemplo, el día de ayer, dado que teníamos duda en la información que nos suministró la Aerocivil, ejercimos nuestras funciones de policía judicial. Acudimos al recibir con nuestro equipo forense.
3: Néstor, y es que en cumplimiento de esta orden del Tribunal de Cundinamarca, la nueva EPS radicó apenas este miércoles ante la Supersalud sus estados financieros definitivos del 2023 y 2024. El informe identifica al Estado colombiano como el principal deudor de la EPS, que registró una pérdida sin precedentes de 4,8 billones de pesos en el ejercicio del 2024, y eso refleja indudablemente una de las crisis financieras más profundas en la historia del sistema de salud del país. A junio de 2023, el último dato antes de la intervención, la nueva EPS había reportado ganancias por 4.112 millones de pesos. Para el 2022, al 30 de junio, era de 3.100 millones de pesos. Y para empezar a precisar mejor todos esos datos que fueron suministrados anoche, la entidad se encuentra en un estado de insolvencia técnica absoluta, con un patrimonio negativo que alcanzó los 11,9 billones de pesos, lo que supera incluso el valor total de sus activos. El pasivo total de la entidad experimentó un crecimiento del 85% en tan solo un año, pasando de 12 billones de pesos en 2023 a 22,5 billones al cierre del 2024. Las cifras respaldan la idea de que la salud está mal financiada, que el dinero que recibió por la unidad de pago por capitación, es decir, la OPC, no alcanzó para atender a sus millones de afiliados. En su alocución presidencial, el presidente Gustavo Petro hace 9 meses dijo que la nueva EPS ocultó 5 billones de pesos en facturas que debía ser intervenida y liquidada. Eso lo dijo exactamente hace 9 meses. En alocución, el presidente Gustavo Petro hablando a todo el país.
5: Pero presentaron otras cuentas, o las que deberían ser en la superintendencia, que fue las que ocultaron. No, estas fueron las que presentaron. Si hubieran presentado la anterior, menos 4.4 billones quebrados. Intervención inmediata. Y si hubiera hecho lo de los pasados gobiernos, el pasado aquí, en este túnel, liquidada. Y todas las deudas que tienen con los hospitales, incluido las 5 billones de facturas que escondieron, adiós de mis aguas viejas, decía mi mamá.
3: Néstor, es que en 2024 el nuevo EPS gastó 26,4 billones de pesos en atender a sus 11.5 millones de afiliados, pero solo recibió 22 billones de pesos principalmente de la UPC. Eso deja un hueco de más de 4 billones de pesos entre lo que gastó y lo que finalmente pagaron a las IPS. Además, la aparente solidez de sus activos es muy frágil, dado que el 90% de sus activos totales, unos 9 billones de pesos, corresponden a cuentas por cobrar que la entidad no ha podido recaudar y que esa plata la debe principalmente el Estado colombiano, Néstor.
0: Javier, gracias. Y para que ustedes vean cómo funciona esta cadena, Foscal, que es una de las clínicas más importantes de Colombia, opera desde Bucaramanga, está anunciando hoy, no por coincidencia, que le cierra los servicios a los pacientes de la nueva EPS. La nueva EPS, por esta realidad, le debe a Foscal, que opera, digo, en Bucaramanga, 430 mil millones de pesos. Y así comienza a caerse, se comienzan a caer las fichas del dominó. Julián Mejía.
6: Hola, Néstor, buenos días. Y es que es muy crítica la situación financiera de los hospitales y de las clínicas de Santander por cuenta de las deudas de Nueva EPS. Por ejemplo, la clínica Foscal, lo dice usted, es una de las más grandes del país y del oriente colombiano. Atiende a pacientes de 7 departamentos. Le deben 430 mil millones de pesos. El director de esta clínica, Jorge León, le hizo un ultimátum a Nueva EPS y anunció incluso la suspensión de los servicios médicos a los usuarios de esta entidad prestadora de salud.
7: La deuda es de 430 mil millones, que ya casi nos coloca en una organización inviable. No alcanzamos con los pocos recursos que ingresan pagar proveedores, honorarios, nómina, intereses, en fin, todo ese proceso que se tiene para mantener una organización de más de 700 camas que le presta servicios a 7 departamentos de usuarios de Nueva EPS y de otras EPS.
6: Y es que esa es la foto de la crisis del sistema de salud en el país y especialmente acá en el departamento de Santander. Incluso el Hospital Internacional de Colombia, que es otro de los centros médicos más importantes del país, le está anunciando a la nueva EPS también la suspensión de los servicios por esas millonarias deudas. Y para finalizar, un dato, eso se suma a las desbordadas y hacinamiento en el área de urgencias en esta región del país. La sobreocupación en los hospitales y en los centros médicos es incluso del 250%, Néstor.
0: Y así seguirán cayendo, gracias Julián, así seguirán cayendo las fichas del dominó. Cae o la deuda de la nueva EPS y, por supuesto, esa deuda se traslada a las clínicas y a los laboratorios y a los hospitales. 6:36 a.m.
1: Néstor, señora. Y en este panorama, otro dato. Incluso revisando la última información disponible en la superintendencia, la que se tenía antes de la intervención y ahora estos estados financieros, las pérdidas en el manejo que el gobierno Petro hizo de nueva EPS van a ser de 11 billones de pesos. Y eso que falta conocer los estados financieros de 2025.
0: Dice usted, las pérdidas acumuladas no de un año, sino de todo el gobierno.
1: En general, de todo el gobierno, de todo el manejo
0: durante
1: que ha hecho
0: el gobierno Petro.
1: Durante el gobierno Petro, porque hay que tener en cuenta 6.5 billones de pesos en 2023, 8.4 que reportan hoy en 2024, y en 15 días sabremos los estados financieros de 2025.
0: Muy bien, a propósito del presidente Petro, su candidato Iván Cepeda está diciendo que el gobierno que se está formando es paramilitar. El gobierno que se está formando está haciendo anuncios que, por supuesto, no le gustan a la gente del gobierno saliente. Uno de los principales anuncios, efectivamente confirmando una noticia que les habíamos entregado aquí, dice el presidente de la Estrella, que se quiere posesionar en un batallón militar. 6:37 a.m, Andrés Carmona.
3: Sí, señor Néstor, muy buenos días. Un nuevo choque entre el gobierno saliente, el gobierno del pacto histórico, y el gobierno entrante, el de Abelardo de la Estrella. Ya el empalme no seguirá adelante entre las dos partes, pero es que el lenguaje, que siempre ha sido polarizante, ha escalado a un nuevo nivel por cuenta de las declaraciones que dio en la mañana de ayer miércoles el ex candidato presidencial y senador electo Iván Cepeda. Según Cepeda, el gobierno de la Estrella se estaría convirtiendo en un gobierno paramilitar. Entre los argumentos presentados por el senador, para que, según él, se esté abriendo la puerta al regreso de las prácticas paramilitares, son tres anuncios de seguridad hechos por el presidente electo: la creación de bloques de búsqueda urbanos y primeras líneas de seguridad que buscarían entregarle parte del monopolio de las armas y funciones del uso de la fuerza a particulares como veteranos y reservistas; la restauración del escuadrón móvil antidisturbios, el antiguo SMAT, en reemplazo de la actual unidad de diálogo y mantenimiento del orden, lo que, según Cepeda, estaría encaminado en criminalizar la protesta social; y la creación de 10 megacárceles financiadas por el sector privado y administrados por veteranos.
8: Hoy estamos ante un nuevo intento de reeditar esas viejas prácticas de la extrema derecha que atentan contra la vida, la democracia y los derechos del pueblo colombiano. Las primeras decisiones que anuncia adoptará el señor Abelardo de la Espriella, en particular aquellas relacionadas con el denominado control del orden público, nos obligan a hacer una advertencia que no puede ser ignorada. Tras conocer anuncios sobre los primeros decretos que él expedirá, hemos llegado a una conclusión grave. Colombia comienza a tener la configuración de un gobierno paramilitar.
3: Incluso lo que llama la atención en estas declaraciones del senador Cepeda es la comparación de la figura de la Patria Milagro, que es tal vez el eslogan del presidente electo Abelardo de la Espriella para su mandato, con lo que dice Cepeda es la antigua refundación de la patria, como fue denominado el pacto de Ralito en los años 2000. Llama la atención incluso que esta declaración la hizo Cepeda en calidad de jefe de la oposición al gobierno de la Espriella, a pesar de que su jefe político, el presidente saliente Gustavo Petro, desconoce los resultados de las elecciones, habla de fraude y niega la legitimidad del presidente electo, algo de lo que aún no se pronuncia Cepeda. Pero es que estas declaraciones incluso fueron, se convirtieron en la razón ya de terminar el empalme. En Cúcuta, en el primer encuentro de empalme regional con la Patria Milagro, el presidente electo de la Espriella, acompañado de su esposa y próxima primera dama Ana Lucía Pineda, y algunos de los ministros designados, como el de Interior, Rodrigo Lara, el de Comercio, Mauricio Gómez Amín, y el de Defensa, el general en retiro, Jorge Eduardo Mora, dejó claro que ya no hay lugar a ningún tipo de reuniones entre el gobierno entrante y el gobierno saliente.
9: Ustedes saben que se acabó el empalme. Yo no podía permitir que el empalme siguiera adelante con un gobierno que no reconoce el triunfo claro de este proyecto político y ciudadano en las urnas. No lo iba a permitir bajo ninguna circunstancia.
3: Ahora, la elección de Cúcuta como primer destino de estos empalmes regionales respondió a un mensaje político. El presidente electo quiso iniciar su agenda en una de las regiones más golpeadas por la violencia y con mayor importancia para la economía del país, por ser una zona fronteriza. Desde esa ciudad lanzó un ultimátum a dos de los principales jefes de los grupos armados que operan en esa parte del territorio nacional, el ELN y el Frente 33 de las disidencias de las FARC.
9: Aprovecho los micrófonos de todos los medios que nos acompañan aquí para declarar a alias Alfred del Frente Guerra Nororiental del ELN y alias Andrei del Frente 33 de la FARC objetivo militar del gobierno del Tigre. Tienen un mes para entregarse, de lo contrario vamos a ir por ustedes y les vamos a dejar caer todo el peso de la ley y del Estado de Derecho.
3: Durante el encuentro, el presidente electo también habló de los cambios en la forma de hacer política, de la relación que tendrá el Ejecutivo con las regiones. El propósito de la Espriella es eliminar los intermediarios en esas relaciones. ¿Cuáles son esos intermediarios? Los congresistas.
9: Ustedes, queridos alcaldes y señor gobernador, no necesitan congresistas a partir de este momento para relacionarse con el gobierno nacional.
10: Se acabó la época en que los alcaldes tenían que mendigar citas en Bogotá y valerse de un congresista para que fuese atendido. Aquí vamos a tener un canal directo con ustedes, porque este es un gobierno que ha dispuesto todo un mecanismo para que los alcaldes tengan voz, para que los gobernadores tengan interacción directa, sin intermediarios. Aquí se acabó la intermediación de los congresistas.
11: Las próximas paradas de estos empalmes regionales serán los departamentos de Casanare, Santander y Antioquia, y así seguirán hasta el próximo 7 de agosto, el día de la posesión presidencial, que ya tendrá otra novedad. El presidente electo de la Espriella no se posesionará en la Plaza de Bolívar o en el Capitolio Nacional, como tradicionalmente lo han hecho los jefes de Estado colombiano, sino que ahora elegirá una guarnición militar, no han aclarado en dónde, para este acto de posesión. El presidente electo se dirigirá hoy a Boyacá para acompañar la celebración de la festividad de Nuestra Señora de Chiquinquirá, y allí estará acompañado del encargado de negocios de la Embajada de Estados Unidos en Colombia, Hugo Guevara. En horas de la tarde, el mandatario electo continuará su agenda, sostener un encuentro con los integrantes de la Junta Directiva del Banco de la República, Néstor.
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13: Es jueves y seguimos a esta hora de la mañana en Blue Radio. Estamos en Mañanas Blue. 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
14: Son las 6 de la mañana y 44 minutos. A menos de un mes de la posesión de Abelardo de la Espriella como nuevo presidente de Colombia, sigue enviando mensajes que anuncian cambios frente a lo que hasta ahora ha sido la manera tradicional de gobernar en nuestro país. El presidente electo dijo en las últimas horas desde Cúcuta, como lo escuchamos, que a partir de ahora, en su gobierno, los alcaldes y gobernadores no necesitarán intermediarios, ni siquiera congresistas, para hablar con él o para gestionar proyectos, obras y desarrollo de sus regiones. Si se cumple esta premisa, sin duda se trataría de un cambio en la forma en la que se ha hecho política en el país, ya que tradicionalmente una de las funciones de los parlamentarios ha sido la de tender puentes con el nivel ejecutivo central, que en algunos casos esa gestión ha derivado en escándalos de corrupción. Por otro lado, el presidente electo Abelardo de la Espriella ha insistido en que su posesión el próximo 7 de agosto será en un batallón militar para rendir un homenaje a soldados y policías. En esa determinación hay discusiones de fondo y de forma, principalmente porque para enviar un mensaje de legitimidad ese acto debería ser ante el Congreso en pleno, lo cual no es fácil de cumplir en caso de que el acto de posesión se haga en una guarnición que quede fuera de Bogotá. A propósito del presidente electo Abelardo de la Espriella, sigue oficializando el nombramiento de su gabinete ministerial. El nombre más reciente es el de Omar Bula Escobar, docente e internacionalista, no exento de polémicas por sus opiniones en redes sociales, quien ya ha anticipado que se restablecerán las relaciones con Israel, se fortalecerán los vínculos con Estados Unidos y se revisará el futuro del contrato para la expedición de pasaportes que hoy está vigente con la Casa de la Moneda de Portugal y que fue toda la pelea del gobierno Petro con Thomas Gregansons. Faltan todavía por nombrar 7 ministros. Se da por descontado que el nuevo ministro de Agricultura será Indalecio Dangón, por lo cual, para cumplir con la ley de cuotas, las otras 6 carteras ministeriales deberán ser lideradas por mujeres, entre las cuales se menciona la posibilidad de que Daniela Cepeda Tarud, abogada, politóloga y muy vinculada con el mundo de lo comunitario, sea la nueva ministra de Cultura.
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15: 6 de la mañana, 46 minutos. La historia de la casa del exarquero de la Selección Colombia, René Higuita, empezó hace casi 30 años y tiene más que un pasado oscuro. Un juzgado en Medellín ordenó la extinción de la lujosa propiedad de 1.243 metros cuadrados que está ubicada en el poblado y que está avaluada en 1.200 millones de pesos. La investigación judicial reconstruyó el recorrido de la casa, estableció que fue comprada inicialmente por un señor que se llamaba Gustavo Cuartas Rendón. Ese señor era un testaferro de los hermanos William y Gerardo Kiko Moncada, integrantes del cartel de Medellín. La fiscalía determinó que la casa tuvo origen en la plata del cartel de Pablo Escobar y terminó a nombre de Higuita y de su esposa a través de una cadena de transferencias que la justicia calificó como maquinaria de encubrimiento patrimonial. Todo comenzó cuando denunciaron en 1997 el hijo de este hombre, de Gustavo Cuartas Rendón, que su papá había sido asesinado por el cartel y que la casa se las habían quitado. Tras el asesinato, la firma de Cuartas Rendón fue falsificada. La casa tuvo varios dueños antes de llegar a Higuita y su esposa. Higuita, que esta mañana alega que él actuó de buena fe, que lo engañaron, pero sus explicaciones tendrán que ir más allá, porque esta historia pone de nuevo con Higuita la sombra de la relación con el cartel de Medellín. Nunca fue un secreto que el loco Higuita visitó varias veces a Pablo Escobar, que fue negociador incluso en el secuestro de Álvaro Rojas en 1988. La casa de Higuita en el poblado es esta mañana, en este sentido, un símbolo más de cómo el dinero del narcotráfico permeó estructuras sociales, deportivas, patrimoniales que hoy, décadas después, la justicia intenta desenredar. Higuita dice que respeta la decisión, pero que él fue engañado.
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1: 6:48. Fenómeno del Niño en ciernes, temperaturas históricamente altas en varias regiones del país y sin embargo más de 9 millones de colombianos sin contar todavía en sus casas con servicios de luz. Atraso cavernario que azota a 3,270,000 hogares en todo el país, 20% del total de los hogares colombianos que no tienen conexiones de luz o que tienen enormes dificultades para acceder a la misma y por lo tanto sin ventiladores, sin aires acondicionados, sin poder cocinar en estufa, ni hornos, microondas, licuadoras, freidoras de aire, lavadoras, secadoras, ni tampoco poder ver televisión, estudiar en computadores, conectarse a internet, ni siquiera algo tan sencillo como poder cargar el teléfono celular. Pobreza energética, según los datos que entregó ayer el Ministerio de Minas y de Energía, tras medir las dificultades de los hogares para acceder a la energía eléctrica, siendo la región Caribe la peor de todas, con 2.6 millones de personas distribuidas en 937 mil hogares que están sumidos en condiciones de pobreza energética, como sucede hoy en municipios, por ejemplo, de La Guajira, como La Uribia o como Manaure, donde más del 55% de los hogares, es decir, la mayoría, no cuenta todavía con servicio de luz en sus hogares. Y a pesar de que el superfenómeno del Niño, que se pronostica será el peor de los últimos 70 años, viene particularmente fuerte para esa zona del país. De hecho, ayer el IDEAM alertó ya de una dura ola de calor durante estos días, con temperaturas muy altas en La Guajira, Cesar, Magdalena, Atlántico, Bolívar, Sucre y Córdoba, los departamentos del país que ya están en alerta roja por las altas temperaturas, todos en el Caribe, donde además faltan conexiones al servicio de energía eléctrica y donde precisamente se configura el nuevo fracaso de la empresa Aire, intervenida por este gobierno con 5 interventores, como hemos dicho, pero cuyas deudas se triplicaron durante la gerencia del gobierno de Gustavo Petro.
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2: El presidente de la Estrella, Ricardo, va esta mañana para Chiquinquirá, está en la Basílica de Chiquinquirá a las 11 de la mañana y viene pasado el mediodía a reunirse con los codirectores del Banco de la República. Por supuesto, allí debe haber un guiño hacia la autonomía, hacia la soberanía del Banco de la República y hacia el manejo juicioso de las finanzas públicas.
3: Una reunión en la que también estará presente el vicepresidente electo José Manuel Restrepo, que es parte de la gira que ha hecho el presidente electo hacia las instituciones para dar un giro y mostrar el respeto que hay hacia la rama judicial primero, porque fue la primera reunión con los presidentes de las altas cortes y ahora hacia la Junta del Banco de la
2: República. Esto quiere decir con todos los que Petro peleó, intentando restablecer y marcando un camino de mejora en las relaciones institucionales en Colombia.
4: Vamos a ver esta cómo resulta. Seguramente será una reunión pues cordial, en fin, pero en la práctica va a haber dificultades, porque recuerde usted, Néstor, que el presidente electo durante su campaña ofreció disminuir las tasas de interés incluso hasta el 2% para las los créditos de vivienda. Recuerde usted que usó una expresión que advertía a los bancos que si no prestaban al 2%, él iba a traer bancos extranjeros para que lo hicieran. Entonces, esa declaración y esas promesas parecen ir en contravía de la política monetaria que ha tenido el banco, que es que va a aumentar las tasas de interés.
2: Que seguramente va a haber diferencias, por supuesto. La segunda diferencia es que el presidente no va a coger, le aseguro, a decirle a los señores del Banco de la República o a los magistrados de la Corte que son fascistas, que son paramilitares, que son paracos, que son fachos, que fue lo que hizo el presidente Petro en la insultadera interminable de estos cuatro años.
5: Esa es la oportunidad para que el presidente electo Abelardo de la Estrella retrotraiga la idea de dolarizar la economía que se anunció en campaña, que no volvió a mencionar afortunadamente, pues porque eso sí es básicamente no solo vulnerar la independencia del Banco de la República,
2: usted sabe, sino que acabar con el Banco de la economía. Eso no es cierto, eso no tiene ni pies ni cabeza.
5: Bueno, es cierto, lo dijo en campaña, Néstor, es público, claro que es cierto, pero no lo volvió a mencionar. Esperemos que se arrepienta de eso, porque es por el bien del país. Esperemos que respete la independencia del Banco de la República, porque es por el bien del país. Al ministro Gómez se le escuchó aquí en la entrevista, desearía que los intereses fueran diciendo, más bajos, pero respetando la independencia.
2: Lo que dijo es que dolarizar la economía sería muy difícil, no depende del presidente.
5: Que le gustaría, dijo Néstor.
2: Sí,
5: dijo que
2: sí,
5: le gustaría dolarizar la economía, sí, que le parecía una buena idea.
2: Sí,
5: pues sí, pues
2: no, las cosas como son, ¿no? En su programa de gobierno.
5: Esperemos que esa idea esté absolutamente descartada. Esperemos que esté absolutamente descartada por el bien del país. Esperemos que el respeto por la independencia monetaria del Banco de la República corresponda al nuevo presidente.
2: Yo creo.
4: Sí, hay que esperar a ver cómo siguen esas relaciones. Que sí, Néstor, la relación entre los presidentes y la junta directiva del banco ha sido tensa, pero en algunos casos ha sido institucional, usted tiene razón, y en otra, permítame la expresión coloquial, a madrazos. Esperemos que en este caso pues sea una relación institucional,
2: claro,
4: de diferencias y de confrontación. Vamos a ver el presidente de la Estrella qué postura toma, porque Héctor, tiene unas posiciones que son muy contrarias al banco, como la que menciona Luis Ernesto y como la que mencioné yo.
2: Sí, una de las cosas a la que nos acostumbró el presidente Gustavo Petro es que los desacuerdos se tramitaban a través del insulto, ¿no? Y entonces, como no va a haber acuerdo en todo, van a seguir los desacuerdos. Ahora, de ahí a que vaya a insultarlo y a descalificarlo, es lo que yo creo que no va a pasar, es lo que creo que será etapa superada. Son las 6:56. Atención, hay un bloqueo en este momento en el Caribe colombiano. Están prendiendo llantas en la vía La Cordialidad, que es la que comunica Barranquilla con Cartagena. Ingel de la Rosa.
6: Néstor, sí señor, quema de llantas y palos atravesados a esta hora sobre la vía La Cordialidad por cuenta de una protesta de la comunidad del barrio Ciudadela de la Paz del municipio de Baranoa, que mantiene bloqueado el paso por este importante corredor de carga entre Cartagena y Barranquilla. La manifestación está impidiendo el tránsito de toda clase de vehículos, incluidos los buses intermunicipales que a esta hora transportan a trabajadores entre Barranquilla y municipios del centro del Atlántico, así como los vehículos de carga que usan este corredor para movilizar mercancía desde y hacia el interior del país. Para ellos, ahora la policía recomienda aplicar desvíos por el municipio de Polo Nuevo Atlántico para continuar su tránsito entre ese departamento y Bolívar. El bloqueo está exactamente en el kilómetro 98. Esto es a la altura del municipio de Baranoa, a pocos metros del peaje de Galapa, donde unas 40 personas se reclaman por el servicio de agua potable. Dicen que hace dos meses están teniendo fallas en el suministro tan esencial en esta temporada de calor extremo. Esto dijo una de las manifestantes.
7: No tenemos servicio de agua y resulta que ni en la mañana ni en la tarde, llega a la 1, 2 de la mañana y a las 6, 7 ya no hay agua. La gente tiene que salir a trabajar, tienen niños, es desastroso el ambiente que estamos viviendo.
6: Afirma que son alrededor de 7 barrios, por lo menos de ese municipio, los que están padeciendo por los cortes prolongados de agua.
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3: Argentino Lucas es la última víctima de encontrar vida, la última esperanza de encontrar vida en Venezuela. Se han cumplido 2 semanas del terremoto, casi 4.000 los muertos reconocidos oficialmente, 17.000 los heridos, un país que está lejos, lejísimo de la recuperación. El niño Lucas estaba en uno de los edificios desplomados. El reto del gobierno de Delcy Rodríguez, ahora con el gran socio de Estados Unidos, es en el manejo de la remoción de las toneladas de escombros, de la mucha ayuda que necesitan en este momento en Venezuela. En Caracas, 8:01 a.m, desde Venezuela, Santiago Martínez.
4: Hola, Néstor, buen día. Lucas Gámez, un niño de 9 años que era buscado desde hacía 2 semanas tras el terremoto del pasado 24 de junio acá en Venezuela, pues fue finalmente hallado sin vida la tarde-noche de este miércoles, como tú lo mencionabas, entre los escombros del edificio Miramar. Esto era una urbanización Palmar, esto es Caraballeda, ahí donde estaba La Guaira, Caraballeda, la zona más devastada por este doble terremoto. Este caso tomó mucha relevancia, Néstor, y fue particularmente seguido por los medios. Primero, pues por tratarse de un niño y que al inicio respondía al llamado de los rescatistas. Segundo, por su doble nacionalidad, argentina-venezolana. Y tercero, porque apenas tenía unos meses en Venezuela luego que sus padres decidieran regresar al país tras varios años de haber vivido en Buenos Aires, haber migrado hacia Argentina. Lucas fue hallado por un grupo de rescatistas brasileros que trabajaban en la zona donde se derrumbó este edificio, el que se encontraba, él se encontraba allí con unos tíos y sus abuelos al momento de los terremotos. Fue Marcos Gámez, el papá de Lucas, quien confirmó a los medios el hallazgo y pues la muerte de este niño de 9 años.
5: Ya pudimos encontrar el cuerpo de Luquita, no como queríamos, pero bueno, esto fue una batalla de fe, de esperanza, intentando llevar un mensaje que no fue hecho, fue de manera orgánica, o sea, que nació orgánicamente, y la verdad que trascendió fronteras, por decirlo de alguna forma, y sé que el mensaje final de todo esto es que los familiares que siguen buscando, que tengan fe, que tengan esperanza, nosotros la tuvimos, la tenemos. Y sé que Luquita estaría contento porque todos van a seguir rescatando familiares. Hoy ya a partir de un rato ya nos vamos a dedicar a darle cristiana sepultura a nuestro hijo. Y bueno, le envío un mensaje, repito, de esperanza.
4: Cuando ocurrió el doble terremoto, el niño estaba con sus tíos, con los que había pasado el día de playa en La Guaira. Recordemos que ese 24 de junio era día feriado acá en Venezuela. A 2 semanas de los terremotos, el último balance oficial se ubica en 3.811 los fallecidos y 16.740 los heridos. Entre tanto, pasan de 18.000, Néstor, los damnificados, y para ellos se ha instalado no solamente refugios temporales, sino también una atención integral con apoyo internacional, sobre todo de la ONU y UNICEF. Uno de ellos, uno de estos apoyos también, tiene que ver con un hospital de campaña que está ubicado en el Parque del Oeste, aquí en Caracas, y que es administrado y manejado por médicos colombianos.
6: En articulación con el Ministerio de Salud y Protección Social, trasladamos el hospital de campaña y la Fundación Hospital San Rafael, que será instalado en Caracas y tendrá capacidad de atender hasta 150 pacientes diarios durante los próximos 2 meses y medio. El hospital será operado por 35 profesionales del Grupo de Emergencia de Colombia, el único equipo médico de emergencias del país certificado por la Organización Panamericana de la Salud.
4: También, por otro lado, quienes sobrevivieron comienzan a ser llevados a otras regiones que no sufrieron tanto daño considerable por el terremoto. Esto no lo dice el gobierno, sino la Oficina de la ONU para la Coordinación de Asuntos Humanitarios, instalada acá en Venezuela, y quien declara y quien dio estos detalles fue Verónica Dorrux, quien es portavoz de OSHA para Latinoamérica y el Caribe.
7: Lo que estamos viendo ahora es que hay cada vez más desplazamiento hacia estados que no han sido afectados. Entonces estamos hablando de Táchira, Zulia, Delta Macuro. Entonces también estamos viendo qué apoyo podemos prestar a estas personas. Pues efectivamente estos campamentos, este transitorio, se supone que van a albergar a todas estas personas por un periodo más o menos de un mes. Entonces se trata de ver ahora, más allá de un mes, qué va a pasar. Hay un, como han visto, el nivel, la magnitud de la destrucción es...
4: Entre tanto, ¿en qué anda el gobierno, Néstor? Bueno, lo más reciente de declaración de la presidenta encargada, Delcy Rodríguez, es aprovechar o justificar la coyuntura por el terremoto para pedirle al rey de Inglaterra que libere el oro de Venezuela, ya que con esos recursos se puede iniciar la reconstrucción de La Guaira luego de los sismos de hace 15 días.
8: Venezuela tiene recursos bloqueados en el mundo con los cuales atender este proceso de reconstrucción y de recuperación. Y he decidido enviar una carta, entre otros, al rey de Inglaterra para que liberen el oro que está retenido en el Banco de Inglaterra. Ese oro es de nuestro pueblo y ese oro debe estar para atender las consecuencias terribles, trágicas de este doble terremoto.
4: Entre tanto, la remoción de escombros tras este doble terremoto es el otro gran reto para Venezuela. Las Naciones Unidas ubican 900.000 toneladas, al menos hay, de estructuras colapsadas de concreto y acero, y 332.000 toneladas provienen de artículos domésticos y pertenencias personales, y todo eso está pues siendo manejado por el gobierno, y de alguna manera es el gran reto en este momento, ver qué se hace con todas esas toneladas de escombros. Néstor.
3: Santiago, gracias. 7:06 a.m. Y a propósito de este mal momento que está viviendo Venezuela, a partir de este momento quisiera presentarles una campaña que estamos organizando medios de comunicación de todo el país, regionales y nacionales, medios que nos unimos, y no pasa mucho en Colombia, para organizar una campaña de apoyo a la gente de Venezuela. Padre, lo invito a donar.
1: Sí,
3: puede donar a través de Breve,
1: okay,
3: que es una de las llaves tecnológicas. Pero hay cuenta Bancolombia, Davivienda, Colpatria, Banco de Bogotá, Caja Social de Ahorros, Banco Avevillas, a través, si usted quiere donar en especie, a través del Banco de Alimentos. Participamos en la campaña. Noticias Caracol, Caracol Radio, La FM, El Tiempo, El Espectador, La República, El Colombiano, El Heraldo, El País, City TV y, por supuesto, nosotros aquí en Blu Radio. El objetivo, padre, es simplemente una sencilla invitación. Si usted tiene un peso, 10, 100, lo que tenga, lo que pueda, considere la posibilidad de ayudar en este momento a esta gente de Venezuela que está pasando por el momento más duro, más difícil, la crisis más grave después de la situación política. Les cae un doble terremoto hace exactamente 2 semanas.
1: Néstor,
3: así que es momento de poner a prueba nuestra capacidad de ayuda, nuestra capacidad de ser solidarios.
1: Mi abuela decía, hoy por ti, mañana por mí. Entonces hay que ser solidario. Cuente con mi donación. Estaré donando porque hay que ayudar a los hermanos, tenemos que colaborar todos, y ojalá los que nos escuchan participen de esta campaña que estamos haciendo todos los medios.
9: Se suman más medios de comunicación, Néstor, La Opinión de Cúcuta, Acento, bueno, todos, los Q,
3: todos los que se quieran montar aquí, bienvenidos. Nuestro trabajo, padre, es simplemente hacerlos, diseñar la campaña, invitarlos. La cuenta será manejada por la gente de la Cruz Roja Colombiana, sobre la cual no hay ninguna duda. Claro. La Cruz Roja será la que canalice todas las ayudas. Así que los invito a que se pongan, nos pongamos la mano en el corazón. Decía su abuela, que seguramente conocía a mi abuela también, hoy por ti, mañana por mí. Ese dicho de abuelas, padre, es cierto.
1: Sí, claro.
3: Si usted piensa que esto nos puede pasar a nosotros, que hoy estamos bien y que mañana de pronto no, pues piense que vamos a poner a prueba nuestra solidaridad. Campaña de medios de comunicación a partir de este momento.
10: Hay días que quedan marcados para siempre. La vida se divide entre un antes y un después. Ese día llegó para Venezuela cuando la tierra cambió la vida del país dos veces.
11: ¡Está temblando!
10: En apenas unos segundos, para miles de familias se derrumbó todo. Hogares, sus calles.
12: Se cayeron todos los edificios, Dios mío.
10: Y hasta sus sueños quedaron bajo toneladas de concreto.
13: No sé si hay alguien.
10: Las cifras son devastadoras. Se habla de más de 3.500 personas que perdieron la vida, alrededor de 16.700 que resultaron heridas y cerca de 17.300 que perdieron su hogar. Hoy la emergencia ya no solamente está entre los escombros, está en la misión de reconstruir a Venezuela, en la historia de cada niño que necesita un plato de comida, en cada familia que duerme bajo una carpa. También está en los hospitales que requieren medicamentos y en quienes luchan por reconstruir su vida desde cero.
14: Usan todo el hierro.
10: Venezuela es más que un país vecino, es un país hermano. Nuestras vidas y nuestra historia están íntimamente ligadas. En Colombia hay cerca de 2.8 millones de venezolanos que huyeron de su país. Por todo esto, más que informar sobre la tragedia, a Venezuela hay que tenderle la mano. Noticias RCN, Blu Radio, Caracol Radio, La FM, El Tiempo, El Espectador, La República, El Colombiano, El Heraldo, El País, City TV y Noticias Caracol, nos unimos e invitamos a ayudar a nuestros hermanos venezolanos, donando en la Cruz Roja y el Banco de Alimentos de cada ciudad. José Manuel Acevedo, director de Noticias RCN.
14: Ayudar nos acerca, ayudar nos hace bien. Es el momento de la unión y de la solidaridad. Y los colombianos tenemos mucho que aportar en el proceso de reconstrucción de Venezuela. Hagámoslo, ayudemos a través del Banco de Alimentos y de la Cruz Roja Colombiana. Todos por Venezuela.
10: Venezuela necesita alimentos y agua potable. Néstor Morales, director de Mañanas Blue, nos invita a tenderles la mano.
15: Y quiere decir que comienza ahora el reto más grande, que es volver a levantar esos hogares, esas comunidades, esas familias que quedaron destruidas. La reconstrucción de Venezuela, y es lo que quisiera decirles, apelar a su corazón, no depende ahora de nadie diferente de nosotros. Hay que tenderle, me parece que es una obligación moral, porque nos puede pasar a nosotros, hay que tenderle la mano a los venezolanos.
10: Venezuela necesita saber que al otro lado de la frontera hay millones de personas que están dispuestas a acompañarlas, dice Juan Lozano, director de la FM.
16: La tragedia en Venezuela no solo no ha terminado, cada jornada es peor para muchos de nuestros hermanos venezolanos que lo perdieron todo. Por eso decimos, no se acabó el tiempo de las donaciones. Tenemos que seguir donando, poderles ayudar, poderlos acompañar, alimentos, víveres, menajes, ropa, insumos para el hogar, insumos para los niños. Sigamos acompañando a nuestros hermanos venezolanos. Donemos.
10: Nos unimos para tender un puente entre dos naciones que comparten algo más que 2.219 kilómetros de frontera. La invitación es de Julio Sánchez Cristo, director de Caracol Radio.
3: La Cruz Roja, el Banco de Alimentos, dos instituciones probadas para garantizar la ayuda a Venezuela. Es un placer hacer parte de este pool de medios, grupo de comunicadores, de colegas de primerísimo nivel. Con ellos ayudaremos a Venezuela.
10: Necesita apoyo para sanar las heridas que no se ven, como el miedo, el dolor y la incertidumbre. Andrés Mompotes, director del periódico El Tiempo, también se suma a esta iniciativa.
17: Es el momento de la solidaridad. Es la hora de seguir ayudando a los venezolanos en medio de su tragedia. De continuar demostrando por qué los colombianos tenemos sentido de empatía y de humanidad. ¿Cómo? Donando medicamentos, ropa, colchones, todo aquello que pueda servir para la reconstrucción de un país que hoy necesita levantarse de las ruinas. Ayudemos, todos por Venezuela.
10: Para Fidel Cano, director del diario El Espectador, en estos momentos una donación puede convertirse en esperanza para una familia.
18: Hay un pueblo que nos está pidiendo ayuda y tenemos el poder de la solidaridad desde Colombia para ayudar al pueblo vecino venezolano, de manera que los invitamos a que contribuyamos para ayudar a dar un alimento, algo de techo, alguna esperanza a los hermanos venezolanos.
10: Lo más importante para Fernando Quijano, director del diario La República, es tender la mano a quienes necesitan empezar de nuevo.
19: Han pasado 15 días desde que Venezuela sufrió una de las tragedias más devastadoras en la región. Los muertos se cuentan por miles y quizás sea el momento para que esto no pase desapercibido y que los colombianos seamos solidarios, no solamente con los casi 3 millones de venezolanos que viven en Colombia, sino de los casi 3 millones de colombianos que viven en Venezuela. Es el momento de ser solidarios.
10: Luz María Sierra, directora del Colombiano, nos recuerda que cada aporte cuenta, cada gesto suma y cada ayuda puede cambiar una historia.
20: Creo que nunca antes nos hemos sentido tan unidos con Venezuela, con su gente, como en este terremoto. Todos quisiéramos estar allá ayudando. Yo por lo menos quisiera hacerlo, pero como no puedo, entonces enviemos ayudas, kits de comida, enviemos cobijas, se necesitan, pero si no, mandemos plata, que seguramente va a servir mucho para la reconstrucción y para que sientan que todos los colombianos estamos con ellos.
10: Manos a la obra, porque son 680 mil niños que necesitan ayuda y son el rostro más vulnerable de esta tragedia. Vicky Perea, directora del País en Cali, nos habla sobre la importancia de este compromiso.
21: Hoy debemos estar con nuestros hermanos venezolanos, sobre todo con esa población de niños, de jóvenes que han sufrido el impacto de esos terremotos que sucedieron la semana anterior en Venezuela. Los invitamos a ser solidarios. Cada peso, cada aporte cuenta, porque lo que se viene para Venezuela es muy complejo y los colombianos, todos, tenemos que estar ahí apoyándolos.
10: Para Gaby Zamaya, editor de noticias locales del Heraldo, viene la parte más difícil, la reconstrucción.
0: Venezuela necesita de nuestro apoyo para ayudar a quienes atraviesan momentos difíciles y apoyar la reconstrucción de sus hogares. Desde el Heraldo te invitamos a sumarte a esta causa. Cuando el Caribe y el país se unen, la solidaridad no conoce fronteras y la esperanza siempre encuentra maneras de renacer.
10: Porque es el momento de levantar la voz para quienes se resisten, dice Marta Beltrán, directora de City TV.
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22: Es hora de que nos unamos, es hora de que nos solidaricemos, es hora de que pensemos en nuestros hermanos venezolanos y en esta tragedia que nos ha conmovido a todos los colombianos. Cada aporte cuenta, cada señal que demos cuenta. Por favor, es hora de la solidaridad.
10: Porque a veces, un gesto tan pequeño como donar un medicamento puede marcar la diferencia entre la vida y la muerte. Es el llamado de Juan Roberto Vargas, director de Noticias Caracol.
23: Los hospitales siguen atendiendo a cientos, a miles de personas que siguen necesitando tratamientos. Donar un medicamento es mucho más que donar una caja. Es brindar la oportunidad a miles de personas de poder seguir sanando y salir adelante.
10: Los grandes medios de Colombia se unen en esta causa junto a la Cruz Roja y el Banco de Alimentos para la Reconstrucción de Venezuela.
24: Estoy presente gracias a mi Dios.
10: Los invitamos a donar y a no dejar de ayudar a nuestros hermanos, porque cuando la solidaridad nos une, la esperanza se hace más fuerte. Unidos por ustedes, vamos todos por Venezuela.
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3: El nuevo canciller de Colombia a partir del 7 de agosto será el profesor experto en temas internacionales, Omar Bula Escobar. Señor ministro, buenos días, bienvenido a Blue Radio, felicitaciones.
26: Muchísimas gracias, Néstor, por la invitación a sus órdenes.
3: Canciller, ¿qué va a cambiar en la política exterior de Colombia? ¿Cuáles son las prioridades ahora que llega usted al Ministerio de Exteriores de Colombia?
26: Bueno, Néstor, qué pena, no tenemos mucho tiempo, pero sí puedo listarlas rápidamente. En primer lugar, una modernización de la Cancillería. Queremos tener una verdadera visión empresarial del servicio exterior. Una modernización implica una Cancillería más eficiente, con personal calificado para las nuevas áreas que vamos a fortalecer, sobre todo la diplomacia económica, comercial y la ciberdiplomacia. Queremos profesionales. Vamos a, obviamente, a restablecer, reconstruir relaciones con otros países, relaciones que se han roto en los últimos años. Vamos a tener una visión positiva, omnidireccional, en términos de relacionamiento con países, sobre todo afines en términos políticos, en términos ideológicos y, obviamente, en términos pragmáticos también, porque lo que queremos es que la Cancillería contribuya al desarrollo económico de Colombia, atrayendo mayor inversión extranjera, promoviendo las exportaciones y básicamente apoyando el sector privado en línea con otros países de la región que ya han tomado esas políticas.
3: Sí, ministro, profesionalización en la práctica significa que, por ejemplo, ¿qué cambia con la actual Cancillería?
26: Primero que todos los idiomas, aunque no es lo que es fundamental. Uno no puede trabajar en el ámbito internacional sin tener por lo menos el inglés. Lo he dicho ya en varias ocasiones, la falta del inglés a nivel internacional equivale prácticamente al analfabetismo. Uno no puede en un mundo globalizado no tener por lo menos, y es la base, ojalá se pudieran tener otros idiomas para relacionarlos de manera más franca con otros países. Pero eso implica también revisar las capacidades de cada quien. Como se hace en cada empresa, tiene las capacidades para cumplir con las tareas que defiende el interés nacional en el exterior, en primer lugar la diplomacia clásica, pero también cifras. Vamos a medir cuánto se consiguió para Colombia en un periodo dado. Vamos a ver, establecer metas y con base en eso es que vamos a hacer las evaluaciones. Aquí no, la política estará en segundo lugar, la profesionalización y la eficiencia del servicio será lo primero.
3: Ministro, comentando su nombramiento, el presidente Petro dice que usted es cita unas publicaciones, que usted es negacionista del cambio climático. El presidente habla de su familia y habla de su origen familiar de Sahagún, Córdoba, y habla de que un hermano suyo trabaja en el gobierno Petro. Pero digo, para ir fuera de las anécdotas que menciona el presidente Petro, le quiero preguntar, ¿usted es negacionista del cambio climático de origen antropogénico?
26: Negacionista es una palabra muy, muy, muy fuerte en ese sentido. El cambio climático es un tema muy controvertido en los últimos años y hemos visto como países como los Estados Unidos han tomado ciertas medidas para racionalizar lo que tiene que ver con las políticas climáticas. El cambio el clima siempre ha cambiado a través de los años. Se trata de las políticas que derivan de esta concepción del cambio climático antropogénico. Estas políticas, así como cualquier otra política que afecte nuestra situación interna, política, social, cultural, etcétera, tendrán que ser evaluadas. Hemos visto como en Europa las políticas verdes han tenido unas consecuencias trágicas en términos económicos, y eso ha sido muy criticado precisamente por el gobierno de los Estados Unidos, por no hacer un balance y un equilibrio claro entre la protección del planeta, que es obviamente una obligación de todos, pero de manera racional y de manera que no afecte las economías de los países, sí. En este caso en la de Colombia.
10: Señor canciller, hablando de multilateralismo, Colombia finalmente se va a retirar del sistema de Naciones Unidas, se va a retirar de la OEA, se va a retirar de la órbita del Estatuto de Roma.
26: Mire, lo que vamos a hacer es un análisis muy, muy minucioso y riguroso de nuestro relacionamiento con cada uno de los organismos internacionales. No se trata simplemente de abandonar la comunidad internacional, esa no es la intención del presidente en ningún momento, pero sí de una revisión de los acuerdos que ya están, que siguen vigentes, y con base en ese análisis muy, muy riguroso de que todo sea en función de nuestro interés nacional. Aquí no hay sometimiento a nadie, ni a las organizaciones multilaterales, ni a los Estados Unidos.

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3: En países en guerra, en muchos sitios, en el campo, pero también estuve en Roma, en la Junta Ejecutiva, y conozco las entrañas y el funcionamiento de la organización, que tiene diferentes, se la conoce más desde el punto de vista político, pero también es una organización normativa y de ayuda, y en algunos casos ha intervenido en los países sin las decisiones soberanas claras, por la falta, tal vez por la falta de comprensión de esa dinámica multilateral en varios países de América Latina, Colombia uno de ellos. O sea que analizaremos si las relaciones con una agencia X de la ONU le convienen a Colombia, pues seguiremos contribuyendo. Un análisis de costo-beneficio. Se sabe que también hay dinero colombiano y de los contribuyentes que sale para que entre en la cooperación internacional. Ese va a ser el criterio, un criterio de negocio, básicamente. Pero no puedo hablar mucho más con usted, Néstor, porque tengo una entrevista. Qué pena.
4: Déjeme pedirle esta aclaración. Usted habló con el presidente de la Estrella, porque coinciden los dos, y seguramente no es por cuenta del destino, en ese tema de cambiar la relación con Naciones Unidas y con sus agencias. Colombia podría, bajo el nuevo gobierno, considerar retirarse de algunas de esas agencias de Naciones Unidas.
3: Eso tendrá que ser visto con base en estos criterios que le mencioné. Si en un momento dado hay un choque de criterios entre que las Naciones Unidas proponen y las agendas internacionales chocan con la agenda nacional, pues tenemos que analizarlo desde el punto de vista soberano, qué nos conviene, qué no nos conviene, y en ese momento tomaremos la decisión.
4: Vale, canciller, tendremos la oportunidad de hablar de eso. Gracias por atendernos esta mañana. Muy amable, señor ministro.
3: Néstor, a usted muchísimas gracias, un buen día y que Dios lo bendiga.
4: Gracias a usted. Escribe sobre el nuevo canciller Ricardo, señor. El presidente Gustavo Petro, diciendo que lo conoció cuando él, Omar Bula, a quien ustedes acaban de escuchar, era estudiante universitario, y él, Petro, estudiante universitario, y él de colegio, y que están relacionados a través del departamento de Córdoba. Y es cierto, dice su padre, que hizo historia en un episodio de paz con el M-19, político de Sahagún, como de la Espriella. Espero que no hayan vecinos en Sahagún que lo conozcan y digan que era un niño malo, porque Abelardo sí tiene vecinas que dicen eso. ¿Usted era un niño malo?
5: Sí, pero
4: entonces el presidente Petro lleva las críticas al nuevo canciller, que por supuesto que es la antípoda política del presidente Petro.
5: Es hijo de Germán Bula Hoyos, ¿no, Néstor?
4: Claro.
5: El nuevo canciller. Germán Bula Hoyos fue ministro de Agricultura en el gobierno
4: de César Turbay. Y hermano de Germán Bula Escobar, que fue consejero de Estado.
5: Claro, pero el padre fue también presidente del Senado.
4: Y hermano de Jorge Iván Escobar, que es el
5: Jorge
4: actual...
5: Jorge Iván Bula Escobar, que es el actual director de la ESAP, que fue además compañero de pupitre en el externado con Gustavo Petro, y los dos hicieron su tesis de grado. El trabajo de grado que les dio el título académico de economistas lo presentaron en conjunto Gustavo Petro y Jorge Iván Bula, quien él hoy es director de la ESAP. Él es hermano de Omar Bula, el actual canciller designado.
4: Mi conclusión es que en esa familia hay unos que piensan de una manera y otros que piensan de otra.
5: Bueno, siempre han sido mucho familias, porque, ¿no? por ejemplo Germán Bula Escobar, que usted recordaba, Néstor, que también fue ministro, pero de educación sí, en el gobierno del presidente Andrés Pastrana, y fue consejero de Estado, es un jurista importante. Él en su juventud, como lo recuerda el presidente Petro en el trino, fue camilista, algunos dicen que movirista del Movir, pero él en realidad fue camilista, tuvo un movimiento de izquierda relativamente radical, y en esta campaña Germán Bula Escobar hizo una manifestación en favor de Sergio Fajardo. Así que efectivamente en esa familia cada uno piensa de una manera distinta. Tienen además una hermana poetisa, Olga Bula Escobar, que también es abogada, pero en realidad ya se dedicó
4: todas esas referencias.
6: Y también estuvo en el mundo diplomático.
4: Héctor, esas referencias familiares son todas muy interesantes, son un chisme. El presidente
5: Ahora,
4: Petro
5: no son los nunca, ¿no?
4: Las eso vuelve

0: insumo político para decir una cosa que no es cierta, que Jorge Iván, que trabaja con él, que es petrista y que lo conoce, como dice usted bien, hace muchos años, es el pobre de la familia, ¿no? Y en consecuencia es el bueno de la familia. Y que los demás que piensan diferentes son los malos de la familia.
1: Sí, pero los otros tampoco es que sean propiamente ricos. Pues digamos, Germán Bulo Escobar pues ha sido un profesional exitoso y debe estar pensionado con una buena pensión de sus actividades como funcionario público y particularmente como consejero de Estado, ¿no? Pues nada, Néstor. Y seguramente este Omar también debe ser pensionado del sistema de Naciones Unidas porque trabajó allí 20 años. Pero pues son personas trabajadoras que, claro, han tenido éxito profesional y eso les permite tener un ahorrito, pero no es que sean ni mucho menos terratenientes de Córdoba, digamos.
2: ¿Sabe qué me llama la atención, Néstor? Que es gente formada y preparada para el cargo que tiene, que creo que es lo primero. Después se puede discutir interpretaciones, posibilidades, pero lo primero es que están formados y están preparados para el encargo que
1: muy
2: se les ha dado.
1: Y un chismecito social, Néstor, señor. El padrino de bautizo del presidente Abelardo de la Espriella es el padre del canciller, es decir, Germán Bula Hoyos, que como dice el presidente Petro, pues son de Sahagún y seguramente pues había una relación familiar antigua. Germán Bula Hoyos, el patriarca, digamos, bueno, de esta familia de la que estamos hablando, sí, murió en el año 2020, en la época del COVID. No sé si como consecuencia del COVID, pero en la época del COVID.
3: Muy bien, son las 7 de la mañana. Lo de menos de Omar Bula, o del doctor Omar Bula, nuestro nuevo canciller, pues es lo de menos, son las relaciones familiares o que haya sido el movimiento camilista, marxista, leninista junto con Germán. No, eso es lo de menos, lo menos importante, e incluso lo menos importante es que esté contra el cambio climático. Aquí lo más importante de Omar Bula es que es un activista trompista 1A, de la primera línea del trompismo.
0: Si el presidente de la República también está allá, Aurelio.
3: No me sorprende, pero mucha gente sabe que de la Espriella sí, pero no sabe del activismo trompista tan radical de Omar Bula. Es que Omar Bula tiene como ejemplo,
0: Aurelio,
3: como ejemplo de las relaciones internacionales, a Marco.
0: Anti-Soros, pro Bukele, pro Trump.
3: Sí. Es un MAGA comprado en Temu, más o menos así es. Porque es realmente, cuando usted coge esas redes, es el activista que tiene como modelo, ojo, tiene como modelo de la política exterior, hoy no nos lo dijo, a Marco Fidel Suárez con su respiche polum. Ese es el ejemplo que él quiere seguir. Es decir, Colombia va a tener un canciller que ni siquiera va a ser el canciller de Puerto Rico, por decir algo. Va a ser como de las Islas Vírgenes.
0: Colombia tiene un canciller que piensa como el presidente que ganó las elecciones. Bueno.
3: O sea, vamos a reforzar.
4: Néstor, yo creo que esto va más allá. Yo voy a decirlo con todas las letras. Yo creo que el nuevo canciller de Colombia lamentablemente no es un demócrata. Y le voy a decir
0: no
4: porque
0: demócrata,
4: en
0: ¿por
4: distintas
0: qué?
4: Declaraciones, en distintas declaraciones que ha dado en sus redes sociales. Y ahora que nos debatimos con una equivocación
0: no es un demócrata,
4: Gustavo Petro.
0: No es un demócrata, ¿por qué? Porque no piensa como usted.
4: No, permítame, le desarrollo la idea. Ahora señor, que estamos, y estamos todos de acuerdo en que está muy mal que el presidente Gustavo Petro no haya reconocido el resultado de las elecciones, pues le cuento que el doctor Omar Bula, el nuevo canciller, considera, por ejemplo, que en Estados Unidos hubo un fraude electoral. Él sigue considerando que hubo un fraude electoral, que a Trump lo robaron, le robaron las elecciones. Por ejemplo, también en qué no es un demócrata. Lamenta la salida de Orbán de Hungría. Orbán, que se estaba convirtiendo en un dictador, cualquier demócrata sabe que Orbán era un peligro para Europa. Lamenta la caída de Orbán hace tan solo un par de meses, el 12 de abril.
0: Su teoría es cualquier demócrata tiene que pensar como usted.
4: No, un demócrata sabe que un demócrata reconoce las elecciones y no sigue con la teoría de conspiración como en Estados Unidos con Trump y aquí el señor Gustavo Petro. Un demócrata, por ejemplo, ¿sabe qué hace Néstor?
0: Señor.
4: Un demócrata no persigue a medios de comunicación. Hay un trino del doctor Bula diciendo sobre Bukele. Si Bukele no hubiera echado a Soros y a toda su red de ONGs y medios desestabilizadores, El Salvador jamás habría alcanzado los niveles de seguridad. Entonces el canciller no está de acuerdo con la libertad de prensa, digamos, y a mí me parece que un demócrata no puede estar de acuerdo con unos medios que le parecen bien y con otros medios que los critican estar en desacuerdo y sacarlos del país. Entonces, en estos días, que lo que está en juego es la democracia y que en esta mesa hemos estado de acuerdo con que el presidente Gustavo Petro no ha respetado el resultado de la democracia, deberíamos recordarle también, ver por los dos ojos, no solo por un ojo, recordarle al doctor Bula que en la democracia se respetan los medios de comunicación, aunque no le gusten cómo piensen o cómo opinan, que en la democracia se reconocen los resultados.
0: Luis Ernesto.
4: Sí, eso.
0: Ok. Vale, dejo la precisión. Me parece que son opiniones. Usted tiene el derecho a pensar. Es una opinión. Efectivamente, tendré la oportunidad de preguntarle por esas opiniones, algunas de las cuales yo no comparto. Pero reconozco que hay gente que tiene derecho a pensar diferente. Son las 7:33. Los acompañamos desde Blue Radio en segundos. El padre Linero en segundos. Información deportiva desde el Mundial, aquí en Mañanas Blue.
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6: 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En Blue Radio son las...
0: Las 7:34.
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2: 7:36. Aquí, en esta mesa de opinión, en la mesa de Blue, yo he aprendido que lo más importante no es tener la razón, no es ser dueño de la verdad. Lo que he aprendido aquí es que lo más importante es compartir opiniones desde los argumentos, los que sean sólidos, lúcidos y que siempre nacen de posiciones diversas, de posiciones diferentes. Y creo que esa es una presencia contraste en nuestra sociedad de hoy, porque en nuestra sociedad hay seres humanos que tienen la obsesión de tener la razón. Sí, en... seres humanos que prefieren perder amistades, pero ser dueños de la verdad. Creo que uno de los grandes males de nuestro tiempo es haber convertido toda diferencia en combate. Es que ya no se conversa para comprender al otro. Se conversa para mostrar que le gané, para mostrar que sé más que él. Y si no lo convencemos, entonces se vuelve nuestro enemigo. Y esto ocurre en la política, en los grupos de WhatsApp, en las familias y hasta en las parejas. Poco a poco dejamos de mirar a la persona para concentrarnos únicamente en sus ideas. Y cuando eso sucede, el otro definitivamente deja de ser un hermano, un compañero, un amigo y se convierte en un adversario, en alguien a quien tengo que vencer. Con tragedia que para ganarle hay que descalificarlo. Entonces, ya no se atacan las ideas, sino que se descalifica a la persona. Es estúpido, es bruto, es mala persona, y en los peores casos, es criminal. Ayer le oí decir a alguien, me decía, mirándome a los ojos, es que, ¿por qué no podemos decir, no estoy de acuerdo con sus ideas? Siempre terminamos criminalizando a aquel que no piensa como yo pienso. Entonces, hoy quiero hablarte de la madurez emocional, que consiste en comprender que no toda conversación necesita un vencedor. Hay ocasiones en las que el mayor acto de inteligencia es dejar de discutir para escuchar de verdad. No porque hayamos renunciado a nuestras convicciones, sino porque hemos entendido que la dignidad de la persona, esa que está delante de nosotros, vale mucho más que los argumentos que estamos dando. No todo es una pelea, no todo es un combate.
12: Yo. Avanza la mañana del jueves, seguimos a esta hora aquí en Blue Radio. Estamos en Mañanas Blue. 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
13: A las 7 de la mañana, 39 minutos, con Pintuco, la información deportiva desde la Copa Mundial de la FIFA en Mañanas Blue. Acción en la Copa Mundial. Tras el primer día de descanso en casi un mes, vuelve la emoción con la fase de cuartos de final. Restan ya 8 partidos para conocer al nuevo campeón del mundo. Hoy, Francia y Marruecos se enfrentarán en Boston a las 3 de la tarde, hora colombiana. El árbitro será el argentino Facundo Tello, a quien el técnico francés Didier Deschamps le metió presión pidiendo una buena actuación, comparándola con la de su compatriota François Le Texier en el duelo Egipto frente a la selección de Argentina.
14: Espero que el señor Tello y sus asistentes
13: que nos dirigirán mañana sean tan buenos como el señor Le Texier y sus asistentes que dirigieron otro partido. Evidentemente siempre hay decisiones que pueden dar pie al debate.
14: Tout dépend de quel côté on se situe, mais moi je considère
13: todo
14: que
13: depende voilà, de qué lado de la situación esté cada
14: je
13: uno.
14: Pas considérer l'arbitre comme un adversaire,
13: bien pero el rival es Marruecos y no voy a considerar al árbitro como un adversario.
14: Plus justement possible,
13: todo lo contrario.
14: Les lois du jeu.
13: Está ahí para aplicar las reglas del juego de la manera más justa posible. Esto también es un mensaje al técnico de Egipto, quien se quejó de la actuación del referee francés en la remontada de los argentinos. Un buen espaldarazo de francés a francés de Didier Deschamps. Y Francia, que viene de eliminar a Paraguay por la mínima diferencia con gol de penal de Mbappé, un juego complicado ante una selección que se metió atrás y le dificultó a los franceses desarrollar su juego veloz y de búsqueda de espacios. Marruecos no es muy diferente, es una selección con defensa sólida, que sabe jugar a esperar, pero con más armas para hacer daño en transiciones. Los franceses lo saben, así lo expresó el central del Bayern de Múnich, el compañero de Lucho Díaz, central francés Dayot Upamecano. Marruecos es mucho mejor equipo hoy en día, ha progresado muy bien. Sin duda ya se encuentra dentro del top mundial. Es un gran equipo, son sextos del ranking mundial. Defienden bien, pero también les gusta tener el balón y atacar con transiciones. Tendremos que mirarlos con respeto, tener mucho cuidado a la defensiva. Y queremos ganar este partido para seguir avanzando. Y una de las grandes figuras marroquíes es Brahim Díaz, el delantero del Real Madrid, quien vivió un momento incómodo en la rueda de prensa previa al juego, pues dos periodistas tuvieron una pelea que lo obligó a interrumpir su intervención.
15: We show the mentality, we show what we are capable of doing, and I think this is the mentality we need to do.
13: Ahí se escucha a los dos periodistas teniendo la discusión. Al final los dos fueron retirados de la sala de prensa, uno francés y otro marroquí. Brahim al final pudo continuar y entregó su declaración.
15: S'il vous plaît, s'il vous plaît.
13: Continúa Brahim después de esta pelea entre los dos periodistas.
15: Good words for Ashraf, is our captain, is the best.
13: Ashraf es nuestro capitán.
15: He's showing every time.
13: Es el mejor lateral derecho del mundo. Lo demuestra cada momento.
15: I was so happy because we win the game and
13: la última vez estaba feliz porque ganamos el partido.
15: And everything and yeah, it's a
13: y él me impulsó a celebrar.
15: To be a friend of him.
13: Es un placer ser su compañero y ser amigo suyo.
15: Like I say, every one of us, we are important. We try to give everything for.
13: Y estoy
15: for
13: muy feliz de compartir con él, aunque todos somos importantes para contribuirle al país y hacer feliz a todos los marroquíes.
15: Ashraf Hakimi en un national team.
13: Y estoy feliz de tener un jugador como Ashraf Hakimi en el equipo. Hablaba Brahim de su capitán, el número 2, el hombre que enfrenta al país donde juega, porque recordemos que juega en el Paris Saint-Germain, de hecho es uno de los capitanes y la gran figura, lateral derecho que viene de ser campeón de la Champions League y además muy buen amigo de Kylian Mbappé. Se hicieron amigos cuando el jugador hoy en el Real Madrid estaba en el Paris Saint-Germain. Pero la atención estará solo en la rueda de prensa. En París, que cuenta con la segunda mayor comunidad de ciudadanos con orígenes marroquíes, se prepara un gran dispositivo de seguridad, pues espera un ambiente difícil para este choque entre Francia y Marruecos. Desde Europa, Enrique Rodríguez con toda la información de cómo se prepara la capital francesa. Adelante, Enrique.
16: ¿Qué tal, Juan Camilo Vargas? Buenos días. Pues sí, es una alerta lanzada por los servicios de inteligencia franceses, nada menos. Han advertido en las últimas horas sobre el riesgo aumentado de disturbios al orden público con motivo del partido de cuartos de final de esta Copa del Mundo. Los principales incidentes se esperan se den en la capital francesa, en París, pero la alerta en realidad se ha extendido a las principales ciudades francesas. En los Campos Elíseos, por ejemplo, se preparan para esta noche tapiando comercios, los escaparates y las tiendas con productos de alto valor van a ser vaciadas ante el miedo de que las protecciones no resistan y se acabe saqueando el interior. En uno de los últimos grandes dispositivos policiales en París, para la reciente final de Champions, se movilizaron unos 22.000 agentes de policía. Se espera que este dispositivo sea más o menos similar. En París, por ejemplo, también varias líneas de metro se van a ver afectadas, las que pasan por los Campos Elíseos y Trocadero, donde se celebran habitualmente, ya sean la victoria de quien sea, de Francia o de Marruecos. Pero también se ha prohibido, por ejemplo, el transporte, la posesión, el uso de fuegos artificiales. Y lo más llamativo, en varias ciudades francesas como Toulouse o Clermont-Ferrand se ha implantado un toque de queda nocturno desde las 10 de la noche hasta las 5 de la mañana para los menores de 16 años. No podrán estar en la calle porque son las personas que suelen estar más implicadas en este tipo de incidentes. Si van a estar en la calle, solo podrán hacerlo acompañados de un padre o tutor legal. En cualquier caso, el temor hoy en Francia es máximo, Juan Camilo.
13: Gracias, Enrique. Entonces, 3 de la tarde será ese partido con tensión en la capital francesa y un partidazo dentro del campo con grandes figuras, comenzando por Kylian Mbappé, que además pelea por ser goleador de la Copa del Mundo. Tiene 7 goles, solo lo supera Messi, que tiene 8 anotaciones. Recordamos el árbitro Facundo Tello, el argentino. Mañana continúan los cuartos de final del Mundial con el duelo España-Bélgica. Ese partido será a las 2 de la tarde en la ciudad de Los Ángeles. También hay árbitro confirmado, Michael Oliver, el británico, y el VAR será el brasileño Rafael Alves. No hay todavía VAR confirmado para los partidos, o mejor, árbitro confirmado, ni VAR para los partidos del sábado. El primero, Noruega-Inglaterra a las 4 de la tarde, partido que será en la ciudad de Miami, y Argentina-Suiza en la ciudad de Kansas. Son los cuartos de final de la Copa del Mundo. Y dejamos de lado el Mundial para hablar del Tour de Francia, pues se corre la sexta etapa, una etapa especial, pues hoy es el mítico puerto de Tourmalet, que será juez del enfrentamiento entre Pogacar y Vingegaard, quienes pelean por el liderato de la general en manos de Thorsten Tren, el noruego. El mejor colombiano del Tour es Sergio Higuita, ocupando la casilla 22 con Ciclismo Cerramos, así la información deportiva. Más tarde volvemos con los resultados de esta sexta etapa de la segunda grande del año y por supuesto más información de la Copa Mundial. 7 de la mañana, 47 minutos, continúen en Mañanas Blue.
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1: Estamos a esta hora en Blue Radio con Alejandro Cardona, un economista experto en finanzas, creador del seminario Creando Riqueza, donde él se especializa en enseñar a las personas cómo crear riqueza con el mercado de valores. También es creador del bestseller Crea tu propia riqueza. El señor Cardona además ha realizado predicciones muy importantes en la bolsa en los últimos 15 años. ¿Pueden personas de cualquier nivel cultural y nivel educativo participar?
2: Claro que sí, de hecho tenemos alumnos mayores, personas que ingresaron al seminario a sus 75 años básicamente, y hoy en día esto se ha convertido en su fuente principal de ingresos, así como personas que están comenzando a los 18 años, también en la edad media. Hay oportunidades para todos, después de que estemos entrenados, se van a dar cuenta de que todo lo podemos hacer.
1: ¿Es necesario saber inglés o haber ido a una universidad para poder invertir en la bolsa de valores?
2: Claro que no, el seminario de hecho está en español y está en inglés, pero lo vamos a explicar en español con todos los términos, y lo que sí tienen que poner es mucha atención a cada estrategia de inversión que se les va a explicar.
1: ¿Qué impacto ha tenido el seminario a nivel mundial en la comunidad latina?
2: Bueno, este es un seminario que ha llegado a 140 países, donde miles de personas están haciendo inversiones en los mercados financieros, no solamente en las acciones, sino en los principales commodities, y esto se ha convertido en una fuente de ingreso muy, pero muy importante para nuestros hermanos hispanos, así que el impacto ha sido espectacular porque ha llegado a 140 países y es el seminario más grande de finanzas en el mundo entero.
1: Creando Riqueza es el seminario que se estará viviendo este fin de semana, sábado y domingo, y lo pueden encontrar en la página seminariocreandoriqueza.com, en Instagram Seminario Creando Riqueza, o llamando al teléfono 316-480-5754. Es la mañana del jueves, seguimos a esta hora aquí en Blue Radio. 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
5: Atención, en el Golfo Pérsico, Irán está bombardeando esta mañana instalaciones militares norteamericanas en Bahrein, en Kuwait, en Qatar. Algunos de los ataques han sido repelidos con defensa antiaérea. Una vez terminada la tregua, la guerra más grave que nunca en estos ya 4 meses y medio. 7:50 a.m. desde Europa, Silvia Carrasco.
6: Sí, Néstor, se sigue extendiendo esa segunda jornada de ataques en el cual Irán se está posicionando frente al mundo como la víctima de los ataques de Estados Unidos y dice que estos ataques son en respuesta a su agresión. De hecho, que la Guardia Revolucionaria ha advertido las últimas horas a las Fuerzas Armadas de Estados Unidos que no repitan sus actos de agresión o de otra forma van a recibir lo que llaman la demoledora respuesta iraní que se va a ampliar. La verdad es que han sido bombardeos incesantes. La gente en todos esos países que tú mencionabas han amanecido con sus alertas en los teléfonos pidiéndoles que se alejen de las ventanas, que eviten cualquier posibilidad de que las ondas expansivas les afecten. Y la verdad es que lo que hemos visto es que en Kuwait, por lo menos, uno de esos misiles llegó, golpeó un depósito de combustible y se ha desatado un incendio. El estrecho de Hormuz continúa abierto, Néstor, aunque hay amenazas de que van a cerrarlo. Y claro, no han tomado ninguna decisión al respecto porque lo que se vive hoy allí en Irán es el último día de despedida de los funerales de Estado que le han dado a quien fuera su líder supremo desde 1989, Ali Jamenei. La verdad es que las imágenes que se llegan desde allí son impresionantes. Escuchemos el sonido de ese fervor popular. De la la propia televisión iraní la que está transmitiendo cómo esas columnas de la Guardia Revolucionaria avanzan, cómo la gente trata de llegar a los sitios donde se producían estos eventos. Dice el gobierno iraní que hay 25 millones de personas han participado en estos eventos, lo cual sería más de un 25% de la población. Irán tiene 93 millones de habitantes, pero eso es lo que dicen. Los altavoces, ¿qué es lo que dicen? Dicen que llaman al duelo, a la resistencia, y claro, lo que pasa es que simultáneamente esto se está mezclando con los misiles por la parte norteamericana. Dicen que fundamentalmente han afectado infraestructura civil, aunque otros informes que se reciben efectivamente hablan de ataques a zonas donde desde la costa iraní, desde donde se movían los barcos remotos que estaban atacando a los buques que intentaban pasar, no por el corredor iraní, sino que por el corredor de Omán. Por ahora, como te decía, se mantiene en 51 barcos pasando las últimas 24 horas por ahí por el estrecho de Hormuz, Néstor.
5: Silvia, gracias. Regreso esta mañana, pasada las 2 de la mañana, hora colombiana, a Washington, el presidente Donald Trump, que después de la cumbre de la OTAN en Ankara, tuvo roces, peleas con sus aliados y nuevas amenazas para el gobierno de Irán. Desde Washington, Juan Camilo Merlano.
7: Néstor, y desde que se había acordado el primer cese al fuego en el pasado mes de abril, habíamos tenido múltiples violaciones e instancias en las que Estados Unidos e Irán intercambiaban bombardeos. Pero la de ahora, lamentablemente, no parece una escaramuza, sino más bien la reedición de una campaña militar que ya tiene en estos 2 días 14 bajas civiles, de acuerdo a las autoridades iraníes, y decenas de heridos, pero que por supuesto también tiene coletazos sobre los precios internacionales del petróleo. Ya ha hecho gala el comando central de su despliegue militar en la región. Publicaron videos en sus redes sociales donde se ven 20 buques militares, aeronaves, portaaviones patrullando el mar Arábigo, allí cerca del estrecho de Hormuz, y donde lanzaron un nuevo ataque en las últimas horas en contra de 90 blancos, entre los que se destacan centros de almacenamiento de drones y de misiles, sistemas de defensa antiaérea y radares que, de acuerdo al Pentágono, degradan la capacidad de Irán de bloquear el estrecho de Hormuz. En medio de esta arremetida, llama la atención el tono que el presidente Donald Trump tuvo en la última declaración que ha dado. La dio, de hecho, antes de aterrizar aquí en Washington desde el Air Force One, donde decía que Irán estaba desesperado, que lo habían llamado para buscar un acuerdo. Escuchemos.
8: We have many ways we can win. Won militarily. They have very little. They have very little left, and they want to make a deal so badly. They called a little while ago. They want to make a deal so badly. I just don't know if they're worthy of making a deal. I don't know that they're going to honor the deal. That's the problem.
9: If they want to make a deal, why do you think they attacked commercial vessels?
8: Because it's sort of crazy, to be honest with you. It's sort of crazy.
7: Tenemos muchas formas en las que podemos ganar, pero ya ganamos militarmente. Les queda muy poquito y se mueren de ganas por llegar a un acuerdo. Nos llamaron hace poco. Están ansiosos por llegar a un acuerdo, pero simplemente no sé si van a poder honrarlo. Entonces le contrapreguntan al presidente Trump que si Irán quiere llegar a un acuerdo, ¿por qué estaba atacando nuevamente las bases? Y él decía simplemente que están locos y que no entiende. Esto lo dijo para destacar a bordo del Air Force One, pero no el nuevo avión presidencial que le regaló Qatar, que recordemos lo estrenó precisamente para ir a esta cumbre de la OTAN. No se regresó en ese avión, sino que el avión aterrizó en una base en Europa, según el presidente Trump, para que militares estadounidenses en esas bases pudieran hacer un tour y conocer el nuevo avión presidencial. Pero siempre hay suspicacia de que hubieran cambiado de avión por motivos de seguridad, aunque cabe destacar que le preguntaron al presidente Trump si existía alguna amenaza concreta en contra de esa aeronave. Dijo que no, pero que él personalmente siempre es el objetivo número uno de la República Islámica de Irán. Y otro dato importante que también dijo a bordo del avión tiene que ver con Venezuela, porque le preguntaron al presidente Trump sobre una serie de reportes en los últimos días en el sentido de que Estados Unidos bloqueó el regreso de María Corina Machado en al menos 2 ocasiones. Uno, a través de un vuelo de María Corina en un avión que se iba a dirigir a Curazao, que aparentemente funcionarios estadounidenses llamaron e impidieron que María Corina aterrizara en Curazao, por lo que tuvo que devolver acercarse aquí a Virginia. Y la segunda ocasión, a través de vuelo comercial por la aerolínea Copa Airlines desde Panamá, donde tampoco la dejaron abordar el avión. El presidente Trump dijo que en ningún momento le dijo a María Corina Machado que no podía regresar a Venezuela, que es una mujer maravillosa, que es fantástica, que se lleva muy bien. Incluso preguntó, ¿ya regresó ella a Venezuela? Y añadió que le había regalado el Nobel de Paz, que cómo puede caerme mal si me regaló el Nobel de Paz. Era la declaración del presidente Trump, Néstor.
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5: René Higuita, creo que no hay duda, padre, ha sido una de las grandes leyendas de la selección colombiana de fútbol.
14: Sin duda, uno de los grandes arqueros.
5: Un arquero que en su momento fue considerado innovador, creativo.
14: Hoy diría un arquero disruptivo.
5: Diferente.
14: Claro.
5: Iba a decir, más que disruptivo, bueno, sí, disruptivo.
14: Sí, diferente. Creó nuevas formas, nuevos estilos.
5: Pero ese hombre, con esos antecedentes en el mundo del deporte, está metido hoy en un problema judicial por cuenta de una decisión de la fiscalía que le extinguió el dominio, quiere decir, le quitó la propiedad a René Higuita de una casa que queda en el poblado. Es la casa esta cuyas imágenes Camila hemos visto una y otra vez, ¿no? Esta casa con la entrada de colores.
15: Y que es, Néstor, una casa que queda para que la gente se pueda ubicar más fácil en el poblado, pero queda ahí cerquitica del Hotel Intercontinental. Es una casa que ya está bajo administración de la SAE en este proceso de extinción de dominio, que es un proceso que realmente empezó, Néstor, una historia que nos tenemos que devolver hasta 1993. Esta propiedad está valuada en unos 1.200 millones de pesos, es lo que dice el expediente. Es una investigación que sigue, pero lo que dice la fiscalía es que la casa se construyó y se hizo a partir de plata del cartel de Medellín con un testaferro para hermanos que pertenecían al cartel de Pablo Escobar, que mataron a la persona que compró en ese momento la casa y hasta falsificaron su firma después del asesinato para que la casa pues pasara de manos en manos hasta terminar en las de René Higuita y su esposa.
5: A ver, René Higuita está en Medellín. René, buenos días.
16: Sí, Néstor, muy buenos días, un saludo para todos los oyentes y para toda la mesa de trabajo. Estamos por acá en Medellín.
5: Gracias. ¿Usted en este momento está entrenando, sigue siendo entrenador de arquero, René?
16: Sí, señor. De hecho, estoy aquí ya en el club. Empezamos más o menos a las 8:30 los trabajos.
5: O sea, tenemos unos minuticos. René, le agradezco que nos atienda esta llamada para precisar un par de datos de esta casa, de cuál es el rollo. ¿A quién le compró usted esta casa? ¿Qué relación tenía esta casa que está a su nombre o estaba bajo su propiedad con la gente del cartel de Medellín y con testaferros del cartel de Medellín?
16: Bueno, tengo que decirles que la casa todavía me pertenece, que hay una decisión, que hay un proceso que se está llevando y que yo lo voy a llevar hasta las últimas consecuencias. Ahora lo que me toca es apelar. Yo le compro a una persona, a María Victoria. María Victoria no pertenecía en esos momentos en esa época de los noventas, pues no había la tecnología que hoy hay, que se mete uno en internet y puede empezar usted a mirar a ver a quién y de qué procedencia tiene la casa. Es que yo creo que en estos momentos...
5: ¿Usted la compró en qué año, René?
16: Por los noventa. Yo entregué dos apartamentos, un apartamento que me dieron por ser el mejor jugador del año con AVI, y después otro apartamento con lo, pues, con lo que yo había ganado en el Atlético Nacional. O sea, las dos casas
5: pero,
16: que yo tenía eran todos mis ahorros
5: clave,
16: que tenía.
5: Me parece clave la fecha. ¿Usted tiene el año en que compró la casa?
16: La casa se compra en 1992, si no estoy mal.
5: Ok. ¿Qué tienen sí, que señor. Ver los hermanos Moncada con esta casa?
16: Bueno, yo no sé. O sea, son como familiares de el señor que le compra María Victoria. Yo le compro esa María Victoria, yo no le compro ni al señor. Y lo que nosotros averiguamos de pronto en la época son los certificados de libertad y de traición, y en ese libertad en ese certificado pues ahí no salen antecedentes de las personas a quien nosotros le compramos.
5: María Victoria, ¿qué apellido tiene María Victoria?
16: Ay, María Victoria, ¿qué será ella? No sé si será María Victoria Henao.
5: ¿Usted sabía que esa casa había sido comprada en algún momento o probablemente con plata del narcotráfico?
16: No, hombre, no, es que de haber sabido que esa casa yo no hubiera hecho ningún negocio. Y además tampoco sabía, es que mire que en las últimas entrevistas que yo tengo con el juez, precisamente va una de las hijas del señor, y ni ella pues sabía los antecedentes de su papá, lo voy a saber yo, los iba a saber yo, ¿sí? Yo vengo a saber estando ya en el proceso, en ese proceso donde ya primero se empieza es como por una estafa, y ahí el más estafado he sido yo, ¿sí? Entonces yo he sido prácticamente la víctima de estos acontecimientos. Ahí no ha tenido que ver Reneita ni con testaferrato, ni ha tenido que conseguir el inmueble con bienes ilegales. Pero, no, lo mío ha sido legal.
5: La casa estaba a nombre de un señor que se llama Gustavo Cuarta Rendón. Usted me corrige si digo alguna imprecisión, ¿cierto?
16: Sí, señor.
5: Gustavo Cuarta Rendón. Pero Gustavo Cuarta Rendón era testaferro de unos señores del cartel de Medellín, que eran los hermanos Moncada, ¿cierto?
16: No. A ver, hasta el momento, según ¿sí? lo que el abogado, lo que nosotros llevamos de este proceso, pues el señor era tío o era familiar, pero tampoco hasta ese momento se le pudo comprobar que era testaferro, simplemente era familiar, pero tampoco hasta que se murió, como que se le pudo comprobar que era testaferro.
5: Sí. Si usted la compró en el año 92, ¿era cuando Pablo Escobar todavía estaba vivo?
16: Yo creo que sí, pero aquí pues no sé por qué siempre hablan de Pablo Escobar, ¿sí? O sea,
5: le pregunto porque sí. Estos hermanos Moncada no fueron asesinados dentro de la catedral por Pablo Escobar.
16: Pues eso lo sabe todo el mundo por las noticias, ¿sí?
5: Sí.
16: Sí, señor.
5: ¿Y es coincidencia que usted termina siendo propietario de esta casa que era de estos señores? ¿Todo eso es pura y mera coincidencia?
16: Bueno, yo en estos temas que no tienen que ver absolutamente nada con la casa, pues yo no ni me meto ni quiero extender, porque sí, o sea, a mí desde que yo fui en una oportunidad a la catedral, pues prácticamente ya desde ahí me adoptaron como el amigo de Pablo Escobar, y no sabe la cantidad de problemas que me ha traído. Sí, entonces yo en ese aspecto pues yo no quiero aumentar o sacar lo que no tiene que ver nada con el proceso. Yo lo que sí les agradezco a ustedes, sí, es que de pronto investiguen, agarren más cómo que lo del juez, cómo es todo esto y qué tiene que ver Pablo acá. Entonces, partiendo de ahí, yo creo que podemos hablar mejor del tema. Aquí lo que estamos hablando es de la casa, y yo de Pablo, no, lo que estuvo en la catedral, que lo conocimos como lo conocieron todos, pero de ahí nada que ver con lo de la casa.
12: René, ¿quién era María Victoria Montoya Alzate, que fue la persona que le vendió a ustedes la casa?
16: Pues yo voy a saber quién era, era la dueña, supuestamente era la dueña de la casa.
12: Claro, pero ¿usted la conocía?
16: No, yo la conocí haciendo el negocio. Es que el negocio lo hace el compadre mío, padrino del hijo mío, ¿sí? Y entonces yo le digo, tengo dos casas, yo quiero ya, cuando nace Andrés, que por allá por los 90, pues tener una casa como siempre me la había soñado, con piscina. Me mostraron dos, incluida esta. Me quedé con esta, fui y organicé ya con María Victoria, y a los 2 o 4 años ya viene como la demanda por estafa. Y entonces ahí empiezan los suplicios míos.
12: Sí, es un proceso muy largo. René, el expediente dice que esta fue una permuta, que usted dio dos apartamentos a cambio de esta casa, un apartamento en Medellín y otro en Cartagena. ¿Cuál es la historia de esos apartamentos?
16: Sí, señora, sí, efectivamente yo doy dos apartamentos. La historia es uno que me da Conavi por ser el mejor jugador en esa temporada, y otro que apartamento que yo consigo con los recursos del Atlético Nacional, que se lo hago a nombre de doña Magnolia. Yo entrego los dos apartamentos y los entrego legales, porque la señora prácticamente nos dice que le hagamos las escrituras a nombre de otras personas. Hasta ahí sé yo, hasta ahí les puedo decir qué fue lo que yo entregué. Yo entregué, o sea, mis ahorros que los tenía ahí.
15: Sí, René, entonces entrega esos dos apartamentos, usted compra la casa de sus sueños, va a vivir allí con su familia, ¿y qué sigue? ¿Qué pasa para llegar a la situación en la que está hoy?
16: Bueno, para llegar a la situación que está hoy, prácticamente pues nosotros entramos en una estafa, pero entramos como terceros de buena fe, que es donde va el proceso al día de hoy, y al día de hoy es lo que nosotros estamos defendiendo, los dos apartamentos y como tercero de buena fe, que prácticamente el único que ha sido perjudicado acá ha sido mi persona, porque yo he conseguido estos bienes lícitamente con el sudor de mi frente.
15: ¿Y qué sabe hoy, después de todos estos años del proceso, de entonces esos apartamentos que usted entregó como parte de pago? ¿Ha podido hablar con la señora que le vendió la casa? ¿La señora que le vendió la casa sigue viva?
16: A ver, con la persona que nosotros hicimos el negocio, que fue María Victoria, María Victoria no existe. María Victoria, no sé, la mataron, bueno. Estuvimos con el juez más o menos hace entre 6 y 8 meses, y llamaron a una de las personas que era amiga de María Victoria y fue la que se quedó con uno de los apartamentos, y la señora en esa declaratoria ante el juez, ella dice precisamente todo el recorrido, por qué se quedó ella con el apartamento. Ella dice que le había prestado la plata a María Victoria, que era una herencia, y que con el apartamento que yo le di le estaba pagando a ella. Llamaron a una de las hijas del señor Cuartas, y dentro de lo que le pregunta el juez es que si ella sabía que el papá pertenecía o había sido testaferro o pertenecía al cartel de Medellín. Ella dijo que no sabía. Sí, pues yo creo que lo que refutó el abogado es que si ellos no sabían que de pronto eran testaferros, trabajaban como pues el defendido, en ese caso mi persona, iba a saber. O sea, aquí han habido una cantidad de situaciones que prácticamente hasta a mí me pusieron como a dudar, y hoy día tengo todavía más certeza de las cosas legales que yo hice, pero simplemente de pronto por el amarillismo, por de pronto en algún momento haber ido como a la catedral, pues quedan como unos titulares tan malucos que hoy entiendo que uno no puede ser como esa persona que dentro del país que estamos puede ser correcto.
5: Sí, René, usted me ha mencionado varias veces su visita o sus visitas a la catedral. ¿Usted se arrepiente de haber ido a visitar a Pablo Escobar?
16: No. Estoy en un momento difícil, pero una cosa no tiene que ver con la otra. Yo estoy en un momento donde no tengo dudas de la persona que yo he sido, de poder mirar la gente a los ojos y de poder decirle que la amistad, una amistad de pronto que me la relacionaron, que la adoptamos, ¿sí? Que la adoptamos, mejor dicho, en esos momentos con las circunstancias que estaban pasando. Entonces, no, yo creo que cada ser humano es responsable de sus actos, ¿sí? Y Pablo fue responsable y miremos dónde terminó, y yo sigo acá dándole la cara a la gente, porque es que esto no puede ser de especulaciones. Yo creo que yo sigo siendo amigo de todo el que quiera llegar a mí, va a ser amigo, y yo siempre lo he dicho. Las últimas entrevistas, las últimas declaraciones que tenía, empiezo a ver las raíces de mis técnicos que he tenido, de Elías Pérez, de Luis Alfonso Marroquín, de Francisco Maturana, unos seres humanos extraordinarios, en la cual yo digo, pues, marica, pues ahí ya, de ahí tengo las raíces, y eso me ha costado, pero puedo mirar a todo mundo a la cara, porque creo que he hecho las cosas lo más correctamente posible.
5: Pero René, con esa gente marroquín y Pacho Maturana y todo esto que usted me menciona, en esa lista de amigos, meter a un criminal de la talla de Pablo Escobar, ¿no le causa a usted cierta rasquiña en el corazón?
16: A ver, es que el ser humano rasquiña, nos puede, claro que sí, pero yo no le quiero meter ese sensacionalismo. Yo estoy el día de mañana a decir, yo he conversado, ¿sí? Con la guerrilla, yo he conversado con los paramilitares, he conversado con políticos que no han sido, sí, y siempre me han mostrado como ese corazón. Y si yo no puedo hablar de ese corazón de estas personas, yo mejor no hablo, mejor me quedo callado. Pero no puedo ya seguir hablando lo que todos conocen, Néstor. Entonces, a ver, no, yo soy otro tipo.
5: ¿Sabe por qué se lo menciono? Porque yo tengo la sensación de que esto que le está pasando hoy, que le quiten la casa, que se la están relacionando con gente del cartel de Medellín, es una herencia de eso, de haber ido a la catedral, de haber tenido una relación con Pablo Escobar.
16: Son cosas que no tienen nada que ver, y yo no creo que la justicia, por comentarios o por esos chismes, porque para eso, yo diría que cuando a uno lo conoce, como que uno no necesita defensa. La gente que lo conoce a uno, lo van a defender y sabe quién es. Y la gente que no lo conoce a uno, así usted le hable con la verdad, no quieren entender la cosa. Entonces, yo ahí en ese tema como que yo trato de no desgastarme, y así siempre he sido. Y yo creo que desde que va este proceso, tal vez será la segunda vez que salgo, pero tengo que salir y tengo que agradecerle a ustedes, los medios, para que se informen de la mejor manera, vale. Porque de verdad que no puede seguir como cobrándome la ida a la catedral, vale. Y yo no me puede pasar por la cabeza eso.
5: Vale, René, esta casa, yo pues tengo la sensación, la fiscalía me aclara que ya le extinguieron la propiedad, que ya le quitaron el dominio a usted de esa casa, y que seguramente usted tiene derecho a dar las batallas jurídicas. ¿Era la casa donde usted vivía? ¿Allí está su patrimonio?
16: A ver, ese era mi patrimonio, sí, es decir, yo volví a empezar de cero, y estoy ahora en Guarne, que salí prácticamente porque allá me habían tirado también, en esa casa me tiraron una granada, que yo creo que ustedes lo pueden recordar, ¿sí? Entonces yo no quería pues como tener ahí problemas, ¿sí? Y me vine para acá, para Guarne, empecé otra vez de cero, con todo el cariño, con todo el amor, con toda la lucha del paisa para luchar por la familia, pero aquí estoy dando la batalla, aquí estoy dando la pelea con argumentos, y creyendo en la justicia.
5: Y claro que tiene el derecho. René, una pregunta final, ¿cómo está su salud?
16: Pues bien, a Dios gracias, por aquí trabajando con el equipo y bueno, un poquito pesadito, pero bien.
5: Vale.
16: Lleno de cariño.
5: Vale, pues me alegra saludarlo, lo dejo que siga su entrenamiento, René.
16: Néstor, muchísimas gracias y gracias por ese apoyo. Les recomiendo que hablen con el abogado, que pronto en esos términos jurídicos ustedes saben que ellos se pueden expresar mejor que uno.
5: Sí, una última duda. ¿Cómo vio a la Selección Colombia?
16: Muy tristes con nuestra selección. Y sabíamos que podemos llegar un poquitico más. Así es el fútbol. Estamos golpeados. Y bueno, dentro de ese golpe muy agradecido porque hay muchas cosas positivas para nosotros, para el país, cuando una selección clasifica un campeonato del mundo.
5: ¿Usted ya sabe quién es el técnico que llega a Nacional?
16: Sí, Lucas González, González, sí señor, sí.
5: Bueno, ¿y ya está trabajando con él?
16: Aquí ya enseguida empezamos a trabajar, está Lucas, está también nuestro amigo Alexis, el capitán eterno de nuestra selección, el hombre que ha ganado más campeonatos acá con el Atlético Nacional, entonces estamos muy ilusionados.
5: Vale, lo dejo en el entrenamiento, un gusto saludarlo, René, gracias por acompañarnos.
16: No, muchísimas gracias y espero que me sigan acompañando en este proceso.
5: Vale. René Higuita metido en este problema alrededor de su casa en el poblado, le quita la propiedad de la fiscalía, 8 de la mañana, 18 minutos.
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1: Atención, 8 de la mañana, 22 minutos. La posesión del presidente de la Espriella, que es dentro de 4 semanas, de mañana en 4 semanas, está enfrentando hoy problemas logísticos. La decisión que tiene tomada el presidente es que quiere posesionarse en un batallón militar y que quiere que sea en Popayán. Pero digo, el problema es la organización. Ricardo Ospina, novedades, Ricardo.
2: Novedades, varias que tienen que ver primero con la parte logística de lo que tiene que ver entre el gobierno entrante y el gobierno saliente, y luego sobre el lugar. Néstor, hoy la Cancillería debe adjudicar una licitación que decidió abrir para seleccionar la empresa que estará encargada de una parte del proceso de invitación de personalidades internacionales y de su logística en Colombia, de alojamiento, de hospedaje, de todos esos aspectos.

0: gobierno.
1: Sí.
0: El gobierno saliente se pone a disposición sí. de la voluntad política para organizar
1: aquí
0: la ceremonia.
1: Llama la atención una cosa que puede ser anecdótica o no, y es que generalmente eso se hace vía contratación directa, y aquí decidieron, en aras de la transparencia, hacerlo vía licitación, que es mucho más demorado, ¿no? Por un lado. La otra parte de la historia tiene que ver con la presidencia de la República, que es la encargada de la logística interna, de desplazamientos, de invitaciones y demás desde Colombia. Ya fue seleccionada una firma que aparentemente no es del agrado del presidente electo Abelardo de la Espriella, entonces miraremos qué pasa frente a ese asunto. Pero el punto de fondo, Néstor, es que el presidente de la Espriella, como lo dijo este jueves, este miércoles, desde Cúcuta, insiste en la idea de posesionarse en una guarnición militar, en una unidad militar, que puede ser una serie de batallones.
0: ¿Y cómo llevan, y cómo llevan entonces la posesión del presidente Petro y la posesión de Duque y la posesión de Santos y la posesión de Uribe? Tiene centenares de invitados nacionales e internacionales.
1: Ese es un punto importante en esto.
0: ¿Cómo llevan, llevan a las delegaciones a Popayán?
1: Esa es la pregunta. El presidente de la Espriella quiere posicionarse en una unidad militar en Popayán por lo simbólico que significa esto, porque en el Cauca se ha expandido la guerra, porque allá está Iván Mordisco, porque tiene mucho simbolismo en el homenaje que él quiere rendirle a soldados y policías del país. El problema es que no es tan sencillo mover a cerca de 300 congresistas, ¿no? 103 senadores y 166 representantes a la Cámara, a Popayán, porque según la Constitución, el presidente de la República debe posicionarse ante el Congreso en pleno. Además, debe movilizar a los invitados internacionales. Ya le nombré a Marco Rubio, que no ha confirmado, pero estará invitado.
0: No, pero es decir, esa invitación.
1: A los presidentes de las altas cortes, porque debe ser posicionado ante la Corte Suprema.
0: Por eso digo,
1: de las CIAs.
0: Por eso digo esta es una ceremonia tal vez ante miles de personas.
1: Claro.
0: Recuerdo que en la Casa de Nariño o en la Plaza de Bolívar, que fue la posesión del presidente Gustavo Petro, o en el en los jardines, en el
1: Néstor.
0: Se llama la Plaza de Armas, que divide a la Casa de Nariño y al Capitolio Nacional.
1: Pero
0: si hacen la ceremonia allí, esto se llena de invitados.
1: Más. El presidente de la Espriella no va a invitar a nadie que no sea estrictamente necesario. O sea, el tema del cóctel, él ya lo había dicho y lo ratifica. El tema del cóctel, el tema del besamanos, que invitó al amigo del amigo, al amigo del amigo del amigo, no. Solamente estarían invitados los que son muchos, pero que no son lo que hemos visto en otros escenarios.
2: Pero a pesar de lo complejo,
0: Héctor, que todos los presidentes dicen todos menos lagartos.
2: Y los lagartos y terminan los lagartos los primeros que llegan,
1: Pero no los van no los van a invitar, y va a ser más difícil que entren en una unidad militar, porque allí el control
2: los van a invitar, pero depende, pero digo, hay uno, el problema logístico, como lo estaban relatando ustedes, es muy complejo, pero no es ni mucho menos el más importante ni el más difícil, porque ese es un problema que se resuelve, digamos, con plata y con un poco de gerencia, si es que se quiere. Aquí hay un problema de orden conceptual político primero y jurídico segundo. Conceptual político es que el presidente de la República no se posesiona ante los militares. El presidente de la República se posesiona, según dice,
0: Pero déjeme decir, Néstor,
2: el presidente de la República se posesiona ante el Congreso de la República. Ese es una simbología de carácter civilista del origen del poder. Es para posesionarse ante quien tiene que rendirle cuentas y ante los representantes de los ciudadanos.
0: ¿Puede posesionarse ante el Congreso en un batallón militar?
2: No, señor, tampoco. Y perdón, le cambio la pregunta, la respuesta. Sí, si el Congreso lo decide. Es que eso es lo más importante.
1: Ya el Congreso dijo
2: que sí. El Congreso no dice que ha dicho que sí porque no se ha reunido.
1: Pero
2: ¿cómo va a decir el Congreso que sí, Ricardo, si el Congreso no se ha reunido?
1: Pero ya hicieron las gestiones y en el Congreso
2: eso no es gestiones en los pasillos. Eso es un Congreso sesionando en una plenaria de cada una de las cámaras. Sesión en una sede distinta a la del Congreso de la República. No hay mesas directivas elegidas. Las mesas directivas se eligen el 20 de julio. Entonces, el Congreso de la República tiene una sede que es Bogotá.
0: Si cuadran eso, y yo supongo que es lo que está informando Ricardo, que están cuadrando, que el Congreso.
2: No sé cómo lo cuadran si el

0: Congreso no está posicionado.
1: Ay, hombre, Héctor, por Dios, usted pero no sabe dígame, cómo se manejan las decisiones
2: ahí,
1: aquí.
2: Hay no, unos, pero dígame cómo
1: hay unos directores
2: se,
1: administrativos. Pues, hay
0: no, pero es que esta no es una decisión del Consejo de la Dirección Administrativa. Las condiciones de las sesiones del Congreso las fija la Constitución le doy y el reglamento
1: noticia,
0: del
1: Héctor,
0: Congreso.
1: Le doy una noticia, a ver, para que nos pongamos de acuerdo. Nuevo presidente del Senado va a ser el doctor De Luque, Alfredo De Luque, sí, ¿cierto? Eso ya lo tienen cuadrado. Nuevo presidente de la Cámara va a ser Daniel Briceño, ya lo tienen cuadrado.
0: Sí, señor.
1: Eso ya está organizado. Entonces, sí, hablaron con ellos.
0: No, ellos no son los que deciden, Néstor. Decide la plenaria de cada una de las cámaras.
1: Como no ha pasado nunca, no se sabe quién decide, si es la mesa directiva.
0: No, pero es que hay un reglamento del Congreso. Eso no es que no se sepa. Es que el reglamento del Congreso dice que el Congreso se puede sesionar en un lugar distinto al de su sede por acuerdo entre las cámaras.
1: Pero eso es muy sencillo.
0: Así dice el reglamento de la CA. Así dice el reglamento del Congreso. La ley quinta dice por acuerdo entre las cámaras. Esa es la expresión que utiliza.
1: 20, a ver, Héctor, 20 de julio es el lunes de la semana entrante. Es decir, estamos a 12 días. ¿Qué pasa el 20 de julio cuando se instale el Congreso?
0: Que alguien primera presenta decisión. Una proposición y dice, propongo que haya una sesión correcto. Del Pleno del Congreso el 7 de agosto en un batallón militar. Y la mitad de los congresistas, o por lo menos la tercera parte de los congresistas, se oponen a la decisión.
1: Y se arma una discusión política. Votan que sí.
0: Y los señores, para empezar, no van. Lo cual es un mensaje pésimo para la democracia colombiana, que las cosas se vuelvan del capricho presidencial y no de las normas jurídicas es un problema. Lo que deberíamos estar, como lo dijimos durante 4 años, lo que queremos es que sea la vigencia de la Constitución y no el capricho presidencial, pero veo que ahora el capricho presidencial nos está gustando y los estamos justificando.
1: Oiga un poquito, porque usted por su terquedad, usted cree, primero ya estamos de acuerdo en que el Congreso tiene mayorías para votar lo que usted quiere que voten, que el Congreso toma la decisión de ir al batallón militar en donde quiere el nuevo presidente.
2: Logísticamente no es tan sencillo.
1: No, de acuerdo, hay muchos problemas logísticos, pero como Héctor dice que el problema es jurídico y es político y tal. ¿Usted cree que la oposición, si llega a ser en Bogotá, en la sede del Congreso, usted cree que la oposición va a ir al acto de posesión del presidente?
0: Para estos efectos,
1: ¿qué diferencia hay entre que sea en Popayán o que sea en Bogotá?
0: Probablemente vayan a la instalación de la sesión y se salgan, porque es que mire, recordemos primero, Néstor, que no hay una posesión del presidente, perdóname que lo diga de esta manera, lo que hay es una sesión del Congreso a la cual acude el presidente de la República para posesionarse. No es un acto de posesión del presidente,
1: Es que
0: lo que le estoy diciendo no es menor. Cuando le estoy diciendo que hay una sesión del Congreso, quiere decir que quien la convoca es el Congreso.
1: El artículo 192 de la Constitución, Héctor, dice que el presidente toma posesión ante el Congreso.
0: Néstor, óigame lo que le quiero decir. Quien organiza la sesión es el Congreso, no el presidente, y mucho menos el presidente electo, que todavía no es nadie. Es una sesión del Congreso de la República, Néstor, en el que sabe que pasa, Néstor, el primer acto de la sesión del Congreso es que se instala cuando hay quórum, tal. Y segundo, se nombra una comisión de los congresistas que invitan al presidente electo a llegar a la sesión del Congreso. Esa es la sesión, porque es que es una sesión del Congreso, no es un acto social del presidente de la República, ni un acto político del presidente de la República.
2: Es una sesión formal del Congreso de la República. La realidad política es otra, la que describe
1: Héctor.
2: Puede que esa sea la realidad constitucional.
1: Del 20 de julio.
2: Es que puede que esa sea la realidad constitucional, y al igual que a Héctor, a mí no me gusta la posesión ante los militares, me gusta la posesión ante los representantes electos de los colombianos, que son los congresistas, pero al margen de mis gustos, yo sí debo discrepar de lo que plantea Héctor. Primero porque en la Plaza de Bolívar, históricamente cuando se ha posesionado el presidente, pasó con Petro, pasó con Duque, pasó con Santos, no asiste el Congreso en pleno porque muchas veces la oposición se abstiene de asistir, se abstiene de asistir. Mire que hace 4 años, en la posición de Gustavo Petro, los del Centro Democrático no estuvieron allá echándole porras ni abuchando, no asistieron simplemente. Y claramente lo mismo pasó hace 8 años con Iván Duque. Los congresistas de Decentes, que se volvió después Pacto Histórico, pues no asistieron a la posesión. La posesión, aunque sea ante el Congreso de la República, es un acto del que se posesiona. Es un acto para los invitados del que se posesiona y que se cumple con el requisito constitucional. Yo, a diferencia de lo que plantea Héctor, le diría, esa mayoría nueva del Congreso de la República, el 20 de julio será una mayoría velardista apabullante. Con excepción quizá de los congresistas del Pacto Histórico y de pronto del Partido Verde, todos van a votar Partido Liberal, Partido Conservador, Partido de la U, Partido Centro, todos van a votar que claro que se van a Popayán y que claro que si el presidente electo quiere eso, quiere cumplir ese capricho, los congresistas no le van a hacer el desplante arrancando el gobierno y le van a conceder su capricho. ¿Por qué es un capricho, Néstor? ¿Cómo sería un capricho tratar de gobernar desde Barranquilla? Que no hay nada en la Constitución que le impida al presidente gobernar desde Barranquilla. Lo hizo Rafael Núñez durante muchos años en Cartagena. Podría hacerlo también lo de la Estrella, pero supondría unos problemas logísticos y costos enormes.
1: Las dos cosas van a pasar. Pero bueno, les estaba contando de los problemas.
3: La posesión es uno de los actos más solemnes de la democracia.
2: Le cuento datos adicionales, Álvaro, perdóneme. Uno, que están proponiéndole al presidente electo Abelardo de la Espella que por motivos logísticos sí haga la posesión en una instalación militar, en este caso una instalación policial, en la escuela ubicada en el sur de Bogotá, la Escuela General Santander, la Escuela de Policía. Además simbólica porque allí el ELN cometió el atentado terrorista que dejó más de 20 uniformados asesinados, pero él insiste en que quiere que sea fuera de la capital del país. Recuerda el artículo 192, tiene otras dos opciones, dice, si no se puede posicionar ante el Congreso, él se puede posicionar ante la Corte Suprema de Justicia o ante dos testigos.
0: No, Ricardo, no repitamos eso porque es un enorme error. No es que él escoge si se hace ante dos testigos o ante la Corte Suprema. Es que si por razones de orden público el Congreso
1: se pone bravo con Ospina,
0: no se puede, porque
1: Ospina
0: es que
1: está
0: le dicen,
1: citando un artículo de la Constitución.
0: Porque es que desinforman a los oyentes. Pero los oyentes se confunden. No, pero los oyentes se confunden. La posesión del presidente
1: leo
0: de la República
1: el artículo,
0: es
1: leo,
0: la posesión.
1: Leo, si por cualquier motivo el presidente de la República no pudiera tomar posesión ante el Congreso, lo hará ante la Corte Suprema de Justicia.
0: Exacto,
1: o en defecto
0: sí, por
1: de
0: cualquier
1: esta,
0: motivo.
1: Cualquier
0: sí,
1: motivo.
0: Por cualquier motivo, pero cualquier motivo no es el capricho del presidente.
1: Entonces,
0: no
1: a ver, denme usted el decálogo de los motivos.
0: Es un problema, no solo uno, es un problema de fuerza mayor atribuible,
1: eso es interpretación
0: atribuible
1: suya
0: al Congreso. No, eso es lo que dice la Constitución.
1: No
0: es
1: veo.
0: Que no es que cualquiera diga, no, entonces, Héctor, por cualquier motivo es el capricho del presidente. Héctor, entonces yo llamo a dos testigos.
1: Al
0: hijo de
4: la
0: mi padrino
4: es
0: que
4: clara
0: no
4: en eso.
1: Héctor, yo sé que usted es constitucionalista y usted sabe lo que lo respeto, pero le leo lo que dice el artículo 192. El artículo 192 de la Constitución no dice por fuerza mayor, dice si por cualquier motivo el presidente de la República no pudiese tomar posesión ante el Congreso.
3: Claro,
1: ante la
3: pero si no pudiese, y si puede, en
1: respecto de esta ante dos testigos.
3: Pero,
1: señor Álvaro, ¿qué
3: no,
1: iba a decir?
3: No es aplicable porque sí puede ante el Congreso. La posesión presidencial es uno de los actos más solemnes de la democracia. Por eso se ocupa de eso la Constitución Nacional y establece
1: los... ¿Quieren explicar cuál es el rollo de que el presidente se posesione
3: en
1: un batallón militar?
3: Voy a decir eso. Por eso dice que es ante el Congreso, porque es una expresión civilista que refleja el equilibrio de poderes. Algunos presidentes sacaron la posesión del recinto interno del Congreso, que era muy incómodo. El primero que lo hizo fue Gaviria, lo llevó a la Plaza Núñez. Otros han hecho lo que a mí me parece mejor, que es en la Plaza de Bolívar, porque es ante el Congreso y el pueblo, para que pueda haber una participación del pueblo, por más simbólica que sea, es importante. Por eso en Estados Unidos también es ante el Congreso, pero afuera, para que haya pueblo. Y por eso los presidentes compiten en cuántos millones asistieron
1: eso
3: a la posesión.
1: Tenía
3: pero
1: una pregunta
3: esto lo que quiere hacer es...
1: que me parece interesante, Álvaro. ¿El Congreso es el edificio del Congreso? ¿O el edificio, o qué es el Congreso? El Congreso,
3: no, es, donde el Congreso decide sesionar. Si decide sesionar en la Plaza de Bolívar, es allí. Porque no es el edificio, sino la sesión del órgano.
1: Entonces, ¿qué quiere decir? Los congresistas
3: lo que pretende
1: pueden,
3: hacer el presidente
1: ir a la
3: electo
1: Plaza de Bolívar,
3: es,
1: pueden ir a otro lugar que no sea necesariamente el Capitolio.
3: Lo que pretende el presidente es hacer un cambio y hacer menos civilista ese acto solemne y hacerlo ante los militares para proyectar fuerza y autoridad. Es el equivalente del saludo militar en las tarimas.
1: ¿No será que quiere proyectar que hay un énfasis en la seguridad, que hay necesidad de recuperar la seguridad, el orden público?
3: No, pero más que énfasis en seguridad, es un énfasis en la autoridad. Lo que está ofreciendo fundamentalmente de la Espriella, que lo hace todo populista de derecha, es ofrecer autoridad, diciendo, mire, la autoridad es la que nos va a dar progreso, orden.
1: ¿La autoridad es populismo de derecha?
3: No, yo no he dicho eso, pero ¿por qué distorsionar lo que
1: pero
3: digo?
1: Pero acaba de decir
3: dicho, que todo populista de derecha trata de ofrecer autoridad. Así como el populista de izquierda trata de ofrecer equidad, el populista de derecha generalmente trata de ofrecer autoridad, porque es un bien muy importante.
1: Ni una cosa ni la otra.
3: Yo sí creo que es así y está probado. Cualquier investigación le demuestra que el ofrecimiento de autoridad es muy importante. Álvaro Uribe tuvo el éxito de proponerle a la sociedad que la autoridad era la fuente de progreso. Y en este momento hay una parte de la sociedad colombiana que quiere y cree que la autoridad es la fuente de progreso. Hay otros que creen que si se excede la autoridad, se olvidan temas como equidad. Esa es la eterna lucha de la política. Bueno, y quiere hacerlo simbólico porque es como el saludo militar y de la Espriella todo lo ha vuelto símbolos. Entonces la pregunta es si tiene derecho, por supuesto,
1: si el presidente de la
0: Espriella, pero miren, Néstor,
1: en eso tiene razón, claro que
0: cosa.
1: El presidente de la Espriella, Héctor, si llega a posesionarse en el batallón de Popayán o de Cali o en Bogotá, donde sea, claro que eso será un símbolo, por supuesto que lo que quiere.
0: Pero déjeme insistir en una cosa, Néstor. El presidente de la República se posesiona ante el Congreso de la República en una sesión que es del Congreso. La tiene que convocar la mesa directiva del Congreso, no el presidente. La convoca la mesa directiva del Congreso, hace una citación en los términos que el reglamento diga.
1: ¿Qué va a pasar? Es
0: probable. Yo no le estoy diciendo que no vaya a pasar. Lo que yo no le estoy diciendo que no vaya a pasar, pero le estoy diciendo que por eso no hay que dejar un mensaje que es absolutamente equivocado, decir que es que el presidente es el que organiza y que es que el presidente es el que dice
1: no. Está diciendo
0: aquí
1: que organiza.
0: Puede ser
1: pero
0: que la mayoría
1: toma
0: del Congreso
1: la decisión política y el Congreso que le será
0: el Congreso
1: afecto,
0: el Congreso se la puede acoger. Es probable que eso pase. Pero entre otras cosas, déjeme decirle una cosa. Mire, las condiciones de las sesiones del Congreso son una cosa absolutamente esencial y está súper reglamentada. Incluso el artículo 149 de la Constitución dice que toda reunión de los miembros del Congreso que con el propósito de ejercer funciones de la rama legislativa se efectúe fuera de las condiciones constitucionales carecerá de validez. Pero permítame, Luis Ernesto.
2: Todo este terrorismo constitucional
0: es que el punto es por una sencilla razón,
2: Héctor.
0: A ver, el punto, el punto es este, que precisamente toda esa reglamentación está pensada para que no pase lo que ustedes están insinuando que va a pasar, que es que la mayoría se para en la esquina y dice, oiga, hoy reunámonos en el Campín, allá cerquita, porque hay un partido de la Selección Colombia. Y entonces, para que salgamos ahí rápido y no nos perdamos el partido.
1: Eso está inventado.
0: Sí, señor, pero la tienen que hacer con unas condiciones que están previstas en el reglamento del Congreso. Yo quiero ver el debate el 6 de agosto cuando se ponga en discusión la aprobación. Pero segundo, Néstor, yo no entiendo francamente, me parece que es una enorme ignorancia del presidente de la República electo cuál es el papel de la posesión ante el Congreso. Porque eso no es para rendirle homenajes a nadie, eso es para decir yo estoy subordinado a la ley, eso es para rendirle un homenaje a la Constitución, no a lo que él llama los héroes de la patria. Eso puede ir a rendirle un homenaje otro día y en otra condición. ¿Cuál es el mensaje que quiere mandar el presidente? Que estamos en una guerra
2: es que
0: y que él
2: va
0: es
2: a fortalecer
0: el comandante
2: las fuerzas
0: de la
2: militares.
0: ¿Realmente en Colombia creemos que estamos en una guerra? ¿De verdad
2: el mensaje
0: en Colombia
2: es
0: creemos que estamos
2: pues
0: en una guerra?
2: Pues estamos en una guerra, o es que estamos en paz.
1: La verdad
2: el mensaje que quiere lanzar es que quiere fortalecer las fuerzas militares.
4: Un remanso de tranquilidad.
2: El mensaje que quiere mandar es que le interesa mucho más.
1: Esto, déjeme decir, me sorprende un poquito el tono de este debate.
2: Pero yo pensé, pero que yo no veo el terrorismo constitucional que plantea Héctor realmente, política. Néstor.
1: Lo que estamos contando
2: es que yo no veo, porque es que esto se resuelve muy fácil con una decisión soberana, lagarta, hay que decirlo, del Congreso de la República el 20 de julio como primer acto para demostrar que el presidente Abelardo Lesprilla y sus caprichos tienen absolutas mayorías. No tengan la menor duda que con una mayoría apabullante van a votar la proposición en la cual le dicen al presidente de la República, claro que sí, firmes por la patria, vamos al cantón militar que usted manda, mi jefe, y eso va a ser el primer acto de pérdida de independencia del Congreso de la República, y con eso se cumple ahora la solicitud constitucional de Héctor. Aquí no hay ningún drama ni ruptura del orden esto, constitucional, mire, ni ahora, nada de lo que plantea
1: que
2: Héctor.
1: Se pierde independencia el Congreso de la República, por esto yo también tengo dudas, la verdad. Pues claro que los congresos tienen unas mayorías y son de un partido político o de otro.
4: Y comenzando todos los gobiernos, la mayoría de los partidos políticos son gobiernistas. Así funciona. Bueno, con
0: eso
4: todos.
0: No es ningún misterio,
1: para,
0: ¿no?
1: Para quien quiera opinar sobre el anuncio, que son por dos lados, Andrés. Por un lado, la voluntad del presidente de posesionarse mandando un mensaje en un batallón militar. Segundo, que hay unos problemas logísticos para eso. Llevar invitados internacionales, trasladar medio estado para allí, la organización física, operativa, orgánica, es una condición que es difícil de superar para efectos de una posesión presidencial, como suele pues ser en Colombia, llena de solemnidades. Claro. Señora.
0: Néstor, es que mire, pero aprovecho el problema técnico de Andrés para colarme, para decir lo siguiente, Néstor. Es que yo estoy de acuerdo con Luis Ernesto en que va a haber las mayorías. Estoy totalmente de acuerdo. Y probablemente la posesión se haga cumpliendo el capricho presidencial. Pero no va a ser tan fácil, Néstor, porque hay un congreso pluralista, hay un congreso en el que el 35% al menos de las personas no están de acuerdo con el presidente de la República, y se va a armar una discusión. Y segundo, tienen que garantizar que la mayoría de los miembros del Congreso puede llegar físicamente al acto. Es que la sesión hay que instalarla, y hay que instalarla con quórum, porque si no hay quórum no se puede instalar la sesión del Congreso. Es que esos caprichos, pues esas tonterías del presidente de la República, que insisto, demuestran una enorme ignorancia de los conceptos básicos del funcionamiento del sistema político, del sistema político, ponen en riesgo una serie de cosas que no hacen sino meternos en problemas. Héctor, él perfectamente debería hacer lo que haría cualquier persona, que es posesionarse ante el Congreso, rendirle homenaje a la democracia y a la Constitución, e irse a una guarnición militar y hacer el acto que quiera. Pero el acto de la posesión es un acto que tiene una importancia simbólica y jurídica enorme, para manosearlo de la manera que quiere hacerlo el presidente.
1: Yo estoy de acuerdo, Néstor, con usted, estoy de acuerdo con usted, harán que sea legal. La única discrepancia que tengo es que si se necesitan unas autorizaciones, usted tiene razón, pues tramitarán las autorizaciones. Si se necesitan unas condiciones, que estén congresistas allá, por ejemplo, el presidente del Congreso es el que le suele tomar el juramento en el acto de posesión, creo, Néstor, recordar. Señor Aurelio, Néstor, su palomita, señor.
5: Gracias. Una vez obviados los problemas políticos, jurídicos, logísticos, etcétera, la historia de Colombia dirá que solamente 4 personas se han posesionado en guarniciones militares, y se las voy a nombrar. El dictador José María Melo en 1854. Tomás Cipriano de Mosquera en 1861, cuando acababa de derrotar en una guerra civil a sus rivales. El dictador Gustavo Rojas Pinilla en 1957 y Abelardo de la Espriella en 2026. 3 dictadores y 4, el del capricho. Esa será la historia de Colombia, de posesiones en guarniciones militares. Saqué conclusiones.
1: ¿Es capricho?
4: Pero es que, ¿y cuál es la conclusión, Aurelio?
5: Que 3 dictadores lo han precedido esa decisión.
1: Pero Aurelio, el hecho de que se vaya a posesionar en Popayán
5: dando un dato histórico. Vea, yo le mando el libro de historia, usted lo agarra.
1: La misma onda.
5: Yo le mando el libro.
1: Cepeda, de que es paramilitar, que es el gobierno paraco.
5: Yo le, Yo le mando el libro de historia y usted lo coge y lo rompe. No,
1: por eso.
5: Con él. Pero es así, esa es la historia.
1: Aurelio,
5: solamente tres dictadores se han posicionado en guarniciones militares. José María Melo, Aurelio. Tomás Cipriano de Mosquera cuando ganó la guerra civil y el dictador
1: Gustavo Rojas. Tres dictadores tenían una camisa verdecita clarita. Sí. Saque es conclusión. Que,
0: sí, claro, y este se la quiere poner. Este se la quiere poner, todo indica. Es que a mí sí, realmente lo que me preocupa es.
1: No estamos extremando un poquito el tema de que entonces Abelardo de la Estrella está comenzando como un dictador.
0: A mí lo que me preocupa, pero no me sorprende, porque yo sabía que iba a ser así y por eso me preocupaba tanto lo que iba a pasar en Colombia en estos tiempos, es que eso que llamamos el sistema de controles, que incluye unos sistemas institucionales y unos no institucionales, se iba a debilitar. A Gustavo Petro le estábamos exigiendo, por fortuna, a rajatabla que se atuviera al espíritu democrático y a las reglas de la Constitución. Pero veo que una parte de la sociedad colombiana está, eso ya no le importa. Ahora está dispuesto a justificar, Héctor, que el presidente electo, Héctor, manosee la Constitución de la manera que lo quiere manosear desde el acto de la posesión. Néstor, a mí me parece, señor, que es que este no es un problema de opiniones. Es que la Constitución dice unas cosas. Y unas personas que antes exigían que se cumpliera la Constitución, ahora justifican que se haga, simplemente, Héctor, porque ya no son contradictores, Héctor, políticos del gobierno.
1: Yo confío en usted como abogado constitucionalista, pero he leído el artículo de la Constitución, y usted mejor que yo sabe que los artículos están sujetos a unas interpretaciones. Las decisiones, especialmente las de interpretación, las de exégesis constitucional, están sujetas a unas interpretaciones. La suya no es palabra divina, la mía tampoco lo es.
0: ¿Qué es lo que le interpreta?
3: Hay muchas razones.
1: Leo otra vez el artículo que dice que el presidente de la República prestará posesiones ante el Congreso y prestará juramento en estos términos: juro a Dios y prometo al pueblo cumplir fielmente la Constitución y las leyes de Colombia. Si por cualquier motivo el presidente no puede tomar posesión ante el Congreso, lo hará ante la Corte Suprema.
3: Pero no se aplica el artículo, porque sí puede, Néstor. Aquí hay muchas razones. Yo creo que una de ellas es para asegurarse que no asista la oposición y cumplirle a su base de militar, que fue el sustento fundamental de su campaña. Desde ahí va a empezar la división del país entre súbditos y enemigos, como Trump. Una polarización mucho mayor y más agresiva de la que tenemos ahorita.
1: Sí, de pronto Álvaro no escuchó que ya le recordaron que la oposición no fue al acto de posesión del presidente Gustavo Petro, y fue ahí, en la Plaza de Bolívar, que la oposición no fue al acto de posesión del presidente Iván Duque. Suele pasar, no sería la primera vez que la oposición...
2: Pero Néstor, un tema que no hemos tocado
1: en el acto de posesión
2: y que no es menor, de la República, son los costos o los posibles sobrecostos por realizar este evento.
1: Eso sí sería
2: en
1: carísimo.
2: Popayán.
1: Bueno, llevan dos aviones,
2: claro,
1: de la Fuerza Aérea Popayán.
2: Volar a todos los congresistas. Y si el tema se vuelve práctico, se vuelve carrera, hace carrera, y entonces el presidente de la Espriella decide gobernar desde Barranquilla, tendremos a todos los ministros y funcionarios volando día de por medio a Barranquilla para reunirse con el emperador. Entonces, a mí sí me parece que esas tradiciones hay que respetarlas, no solo por la constitucionalidad y los símbolos, como dice Héctor, sino también por los costos que representa un aparato estatal que está diseñado para que funcione en Bogotá,
3: pero
2: no en Popayán,
3: y no en Barranquilla. Esa tradición se va a tratar de anular, porque
4: Álvaro, en la práctica el presidente de la Espriella seguramente va a empezar con esa idea de pasar un tiempo importante en Barranquilla, pero con el transcurrir del gobierno se va a dar cuenta de que es imposible, de que tiene que estar en Bogotá.
1: ¿Y si lo hace?
3: No, es que quiere convertir a Barranquilla en su mar al lago. El presidente de la Espriella muy seguramente va a copiar eso que están haciendo presidentes como Trump, de tratar de tumbar tradiciones para hacer la nueva realidad. Entonces,
1: si gobierna
3: en el avión y irse todos los fines de semana para Barranquilla, ese tipo de cosas,
1: están de moda. ¿A ustedes les puede parecer emperador, dictador, escuchado esta mañana?
4: No, es que estaría bien. El rollo
3: es para jugar outsider.
4: El rollo es logístico. Yo no creo que sea populismo. El rollo es logístico. Y el rollo es el famoso adagio que dice que Dios está en todas partes, pero hace los milagros en Bogotá.
5: Claro, ese centralismo que nos ha hecho a nosotros, los de la provincia, sufrir y sufrir. Ese centralismo que nos ha llevado
6: a un no desarrollo. No, yo con todo respeto, yo vivo en Bogotá y amo Bogotá y me gusta Bogotá, pero también quiero que entiendan que hay argumentos en contra del centralismo. Eso es lo que quiero.
0: A mí no me disgusta que el presidente, en cambio, así como me parece muy mal que se posesione en una guardia militar, no me disgusta que despache en Barranquilla, no me molesta. Yo siempre he propuesto, por ejemplo, que los ministerios no todos tengan sede en Bogotá, como lo proponía Alfonso López Miquelsen en 1974. Siempre me parece que no hay ninguna razón para que algunos ministerios estén aquí en el Cani, no en Barranquilla, en Cali o en Bucaramanga. Entonces a mí eso no me molesta, pero lo otro sí me molesta por su mensaje antidemocrático y además me preocupa por la situación jurídica que ya he señalado. Pero francamente debo decir además lo siguiente, Néstor, no he estado buscando los antecedentes de las dos últimas posesiones,
5: pero
0: y
5: Petro no veo que las bancadas de oposición
0: se hayan salido de la sesión.
6: No lo recuerdo.
0: No recuerdo que se haya armado el zaperoco de que nos vamos porque esto aquí, este señor no es legítimo. No lo recuerdo.
5: En la época de la Napo se salieron también.
0: Claro, en la época de la Napo sí, pero hace 4 años y hace 8. Pero hace cuatro y hace ocho no necesariamente.
5: Pero lo de los ministerios, Néstor, no se le olvide que los ministerios por fuera de Bogotá también lo propuso Petro. ¿Se acuerda que habló del ministerio
0: en
5: Cali? Y nunca pudo hacer esa vaina, eso no funcionó.
6: Obviamente. Muy bien, los dejo ahí, voy a leer sus opiniones para quien quiera darme su punto de vista sobre este anuncio y sobre las dificultades con que se está enfrentando la voluntad del presidente de la Estrella de posesionarse en un batallón militar y de gobernar buena parte del tiempo por ahí derecho desde Barranquilla. A mí me parece, padre, que está bien,
1: claro,
6: que está bien gobernar desde las regiones y está bien. Él ha prometido que
1: movernos
6: todas las semanas a una
1: región. Movernos del centralismo es importante, Néstor, ¿no? Insisto, nosotros vivimos acá y vivimos felices acá, pero vale la pena también pensar en las regiones, pensar en el territorio, y si el presidente lo quiere y lo puede hacer, pues fantástico.
6: La cuenta es Blue Radio Com, mi cuenta Néstor Morales, que sé si usted quiere opinar sobre este tema. Faltan 5 minutos para las 9 de la mañana.
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3: 16 grados la temperatura en Bogotá, opera el aeropuerto El Dorado con plena normalidad. Son las 8 de la mañana, 56 minutos.
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3: 8:57 a.m. Información económica en Mañanas Blue. Se está generando una gran expectativa no solo dentro del país, sino también entre agentes internacionales por la reunión de esta tarde entre el gobierno entrante y la Junta Directiva del Banco de la República. Esto porque entre los temas que más han dañado nuestra imagen institucional en los últimos años estuvieron esos constantes ataques al Banco Central por cuenta del gobierno del presidente Petro, presionando decisiones y descalificando personas inclusive. Algunos agentes creen que en medio de estas presiones políticas el banco se vio obligado a tomar decisiones incorrectas bajo la técnica, como hace 3 meses cuando dejó estable la tasa de interés cuando la inflación evidentemente seguía subiendo. Del gobierno electo asistirán el propio presidente Abelardo de la Espriella, su vicepresidente José Manuel Restrepo y su ministro de Hacienda Miguel Gómez, quienes se reunirán con la junta directiva del emisor y parte de su staff técnico. Tema sobre la mesa, por supuesto, el respeto por la autonomía y las decisiones que adopte el Banco Central, así no le gusten al gobierno entrante. De hecho, va a suceder algo interesante, y es que el presidente Petro se la pasó diciendo que el banco subía sus tasas para afectarlo políticamente a él y a su gobierno y beneficiar a otros grupos políticos, pero como la inflación sigue muy desbordada y es muy posible que en buena parte del periodo del presidente de la Espriella el banco o siga subiendo sus tasas o mantenga muy altas las tasas por un buen rato para lograr que la inflación, que ya está por encima del 6%, baje a la meta del 3% por allá en el 2027 o el 2028, pues el banco tenga la oportunidad de demostrar que sus actuaciones están por encima del apellido y color político que tenga el presidente de la República de turno. Por supuesto, este tema de la inflación y la tasa de interés estarán dentro de la agenda de la reunión de hoy, y por el lado del banco o del grupo mayoritario de su junta, como lo vienen manifestando en las minutas, seguramente dejarán constancia sobre la necesidad del apoyo, el compromiso del gobierno resolviendo la crisis fiscal para facilitarles a ellos, al banco, el manejo de la política monetaria. Por último, esta reunión le servirá al presidente de la Espriella para empezar a pensar en cuáles de los actuales codirectores él va a cambiar. Recordemos que a mitad de 300 pesos en Colombia.
4: Increíble eso, Víctor. Podría pasar, podría, fuera de la cortesía de encontrarse, les voy a respetar sus decisiones, ojalá puedan bajar las tasas de interés, etcétera. Podría pasar hoy algo, alguna decisión de carácter económico en la reunión del presidente con la gente del Banrepública.
3: No, Néstor, de hecho es una reunión a puerta cerrada, no se esperan de momento declaraciones sobre lo que ahí se hable, pero solo el hecho de que se encuentren bajo el marco de un gran respeto institucional envía mensajes positivos hacia los mercados y hacia los inversionistas, que han visto cómo últimamente pues se han intensificado esas presiones del gobierno actual sobre las decisiones autónomas del Banco de la República. Pero sí se pueden venir decisiones más adelante, y es que, Néstor, el Banco de la República seguramente va a tener que seguir subiendo su tasa de interés, o por lo menos mantenerla muy alta durante buena parte del gobierno del presidente Abelardo de la Espriella. Y ahí es donde nos daremos cuenta que el Banco de la República, o bueno, muchos se darán cuenta que el Banco de la República actúa con criterios técnicos, económicos, y no pensando en el presidente de turno. Y si hoy, Néstor, si hoy el presidente de la Espriella seguramente va a empezar a mirar a cuáles de los codirectores tendrá el que reemplazar dentro de 2 años, porque la Constitución le da esa facultad, ¿no? Remover, cambiar a 2 codirectores del Banco de la República, muy seguramente, adelantándonos, pero será una decisión de él, ¿no? Seguramente reemplazará a codirectores que fueron nombrados durante el gobierno Petro.
4: También, me imagino, Víctor, son las 9:02 a.m. A propósito, en Chiquinquirá están esperando al presidente de la Espriella, debe llegar en los próximos minutos. Está empezando el evento con una basílica que está llena de flores. Desde la campaña, el presidente de la Espriella había prometido ir a visitar la Virgen de Chiquinquirá, y allí lo están esperando en este momento Nicolás Rodríguez. Baile.
5: Néstor, buenos días, ¿cómo estás? Sí, señor, pues mire, estamos ya dentro de la Basílica, en este momento está finalizando una de las misas programadas antes de la procesión. La procesión está programada para hoy a las 10 de la mañana, la procesión será por algunas calles que ya están cerradas también, por supuesto, de aquí de Chiquinquirá. Hay que decirlo, está haciendo frío, como cada 9 de julio, pues llegan personas de muchas ciudades de Colombia hasta este punto. Precisamente acá a las 11 de la mañana, en la Plaza de Bolívar, en la plaza donde se encuentra la Basílica de Nuestra Señora de Chiquinquirá, pues están haciendo los últimos arreglos precisamente para llevar a cabo esa misa, en donde usted bien lo menciona, estará participando pues el presidente electo Abelardo de la Estrella. De lo que se tiene programado, por lo menos acá, es que se acaba la Eucaristía, que en este momento pues está presenciando, en este momento hacen, digamos, una pausa para organizar todo lo que será la procesión, y asimismo empezaría sobre las 10 de la mañana. Hay personas que llegaron acá, hay personas que llegaron a encender las velas, personas que están acá precisamente pues haciendo fila para pedir, así hacer esas peticiones a la señora, a la Virgen de Chiquinquirá. Mi señora, muy buenos días, estamos al aire para Blue Radio. Preguntarle específicamente por qué venir hoy a la Basílica, bajo qué condición o bajo qué deseos. Buenos días, bienvenida.
6: Buenos días, venimos a ver a la Santísima Virgen, papi, por la familia y por la paz de este país.
5: Bueno, mi señora, muchísimas gracias, de verdad, gracias por estar con nosotros, pues Néstor, hay muchas personas más acá haciendo la fila, esperando también reunirse con alguno de los sacerdotes que están en este punto, porque hacen pues la fila para la confesión. Caballero, muy buenos días, bienvenido a...

0: los micrófonos de Blue Radio. ¿Por qué venir hoy a la Basílica?
1: Vengo con una dicha y una felicidad a visitar la Santísima Virgen y a todos mis actos religiosos y poderosos.
0: Perfecto, muchísimas gracias, Néstor. Pues es alguno de los feligreses que llegan a esta hora, hay que decirlo, la Basílica está llena, como le mencionaba, está haciendo frío, pero pues todos están esperando también que se haga esa Eucaristía al aire libre a las 11 de la mañana en la Plaza de Bolívar, donde participaría el presidente electo Abelardo de la Estrella.
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12: Antes de los deportes, Juan Camilo, ¿para dónde arrancaron los jugadores de la Selección Colombia?
13: Néstor, por ejemplo, en el vuelo de ayer a Kansas, donde incluso había varios de nuestros compañeros de Blue Radio, Gol Caracol y Ditu, viajaron tres jugadores que son Campas, Machado y John Arias, para de ahí tomar rumbo a Colombia. Van a pasar sus vacaciones, evidentemente tienen descanso antes de volver a la temporada tanto europea como sudamericana de clubes, donde pues evidentemente se van a tener que presentar con sus respectivos equipos.
12: Sí, los jugadores simplemente se van para donde quieren, ¿o siguen al mando del cuerpo técnico de la Federación de Fútbol?
13: No, quedan desafectados. Ya los jugadores quedan completamente desconvocados, no tienen nada que ver ya con la Federación de Fútbol y pueden hacer lo que quieran, pues ya quedarán a merced de sus clubes, ¿no? Habrá algunos que volverán antes, otros después, para preparar ya la temporada.
12: Desafectado, desafectado es... ¿Argentinismo?
14: Desafectados. Con los apercibidos tenemos también, perfecto.
15: No, pues, son las palabras propias del argot deportivo.
13: Sí, no. Se utiliza bastante para decir sí, desconvocado. Claro.
15: Sí, sí.
12: Para
15: cuando salen de la convocatoria,
16: ¿no se sintieron ayer como vacíos, como que algo les faltaba? Independientemente de la eliminación de la
15: con
16: selección.
15: La tusa
16: es que no. No, sí, pero es que no hubo partido del Mundial y como que
14: no,
16: como que todo era extraño, ¿no?
12: ¿Sabe,
16: como que,
12: sabe cómo me dijeron
16: como desparchados,
12: mis hijos?
16: ¿Qué hacemos de ahora en adelante?
12: Desparchado.
16: Desparchado, claro. Sí, sí, sí.
15: Pero tranquilo, que ya llega el fútbol colombiano.
12: Uy, sí, el clásico Unión Magdalena contra Cortuluá, maravilloso. Para reemplazar partido de hoy y de mañana, Juan, bueno, de esta semana, ahora que arrancan los cuartos, o sea, de
13: para,
12: final.
13: Para reemplazar un Francia-Marruecos, por ejemplo, que se jugará hoy a las 3 de la tarde, Mbappé frente a Hakimi, mañana en España frente a Bélgica a las 2 de la tarde, y el sábado Noruega-Inglaterra, Haaland frente a Kane, un duelo tremendo de goleadores, y Argentina frente a Suiza, a ver a Lionel Messi nuevamente, que además está jugando su mejor
16: ahí
13: mundial.
16: Teníamos que estar nosotros.
12: Ese era el partido, yo ya tenía plan para, claro, para el sábado, pero bueno, sí, ya no hay, ya no hay tiempo.
13: Pero puede ver Argentina-Suiza.
12: No, todos los partidos, sabe que la eliminación de la selección ahora lo que permite es ver fútbol, porque antes por la pasión uno estaba...
16: Y en ese partido, ¿por quién hincha uno? ¿Por Argentina o Suiza que nos eliminó?
15: No, yo tengo un tío abuelo en los Alpes suizos.
16: No, pero nos eliminaron, Ricardo. ¿Cómo?
15: No, sí, pues él, no. ¿Qué hacemos?
12: Ah, usted con tal de no ir por Argentina.
15: Sí, no, él es capaz de cualquier cosa. De yo obviamente le voy a Argentina y le voy a Messi y a esa capacidad que tienen de no arrodillarse, de no perder.
12: Buena pregunta, Víctor. ¿Uno por quién va en el partido Argentina-Suiza?
15: ¿Por Argentina?
12: ¿O con el que lo eliminó o con el que lo iba a eliminar?
15: O con el que le ganó la Copa América.
13: El que le ganó la Copa América, claro.
16: Sí, no, es que tenemos esa rencilla ahí histórica desde el 5-0, la final de la Copa América.
12: Hablando en serio, ya nos eliminaron, ya dimos la demostración de que no metemos una, ya vimos de lo que es capaz, todo eso.
15: No.
12: ¿Usted cree que teníamos opción con Argentina, que por otro lado dio la semejante demostración?
13: ¿Sabe qué pienso, Néstor? Que esta selección no... Esta selección no sabe jugar cuando tiene la presión. Y yo creo que frente a Suiza tenía toda la presión. Contra Argentina no la hubiera tenido. Y quizás hubiera jugado mejor, así como le jugó a Portugal, así como ha jugado grandes partidos selecciones.
12: Explíqueme la teoría de que tenía presión contra Suiza, pero no
13: claro,
12: contra
13: Argentina. Claro, porque era tal vez el equipo con más figuras, el equipo que llegaba como favorito. Suiza no llegaba como favorita a este partido. Colombia sí. Todos los ojos del mundo estaban puestos en el subcampeón de la Copa América, no en Suiza, que había llegado a cuartos de final de la Euro.
12: Néstor. Señor Juan Camilo.
17: Néstor. Sí, bueno, en línea con lo que dice ahí el Tocayo, y de hecho las casas de apuestas también daban una favorabilidad para Colombia por lo menos del 55% frente a Suiza, pero mucha gente hizo planes, Néstor, para ir al partido de cuartos de final pensando que Colombia iba a pasar, y bueno, no solamente para ese partido, sino también de para toda la ronda de cuartos.
12: Preguntándome, sí. ¿Y qué hacemos aquí?
17: Son suizos. Hay un dato de precio de boletería, Néstor, que refleja eso. La boletería, de acuerdo a una plataforma que se llama TickPick, que hace un rastreo y un seguimiento a los precios de la boletería, muestra que antes de la ronda de octavos, por ejemplo, el precio más bajo para el partido Francia-Marruecos era de $1,485. Bajó a $1,097. Para el partido que se supone que debía jugar Colombia en contra de Argentina, el precio de entrada de la boleta más barata era $2,381. Bajó a $1,400. Y el más caro, que es el de Noruega, Inglaterra, que se creía que iba a ser Brasil-Inglaterra, bajó de $3,866 a $1,805. Entonces, eso es un reflejo también de que muchísima gente hizo planes siguiendo a su selección, y bueno, ahora quedó encartado con una boleta que cuesta menos.
12: Ok, a propósito, Inglaterra-Noruega, ¿usted por quién va, Juan Camilo?
17: Yo voy por el fenómeno de Haaland.
12: Sí. Ahora Juan Camilo. Ahora Juan Camilo, el bueno.
13: Hágale, Juan Camilo.
12: No, Juan Camilo, el bueno es usted, genio.
16: Ah, gracias. Los dos somos buenos, Néstor, los dos somos buenos. Eso es lo que nos contamos. Sí. Usted dice, ya sabemos, dice Juan Camilo, el bueno, y conoce, lo reconoce.
13: Ya sabemos. Y ninguno habló. No, yo voy por la misma línea. Yo quiero que gane Haaland. Me parece que es un fenómeno, es un jugadorazo y merecía un mundial.
12: Sí.
16: Diga Juan Camilo el malo y ambos hablan.
12: Sí. Oiga, yo también estoy.
16: Noruega, somos noruegos.
12: Néstor, monstruo ese
16: estoy
12: man.
16: Con. Se jalan monstruo.
12: Estoy
16: ¿no?
12: con. Tengo el ¿cómo corazón, es que dicen? Tengo la verdad, el corazón partido, pero me parece que si se cumplen las expectativas va a ser el gran
18: una
12: partido
18: cosa de
12: esas mundial.
18: De las redes, pero no sé si es cierto, no, después no tuve tiempo porque estaba ocupado de desarrollar la noticia, pero que tiene novia colombiana. No.
12: ¿Quién? ¿Haaland?
18: No.
16: Sí.
15: No, no, no, no, no, no es cierto.
13: Pero no es
15: el bute de redes.
12: No, carreta.
18: Ah, bueno,
12: carreta.
18: Pero las la redes dicen eso y...
15: No, a las redes no se le puede creer.
18: En los medios de comunicación vi, aquí estoy viendo, Noticias Caracol se pregunta, ¿la novia de Janet es colombiana?
12: No, y mire el artículo, la respuesta es no.
18: Se llama Isabel Hausen. Por eso advertí que no pude ver la noticia, pero el titular me llamó la atención.
12: Lo que le pasa a usted, Héctor, es lo mismo que le pasa a un señor, no lo voy a decir, pero ya usted sabe de quién estoy hablando. Que se informa, sí, se informa en redes sociales.
18: Por los titulares,
15: pero,
18: sí.
15: Pero Héctor no hace ensayos, ese señor hace unos ensayos.
18: El titular dice...
12: Entre
18: el titular
12: otras cosas, la pues novia de Haaland...
18: Pero entonces, ¿cuál es la relación? No, ¿por qué la hacen la pregunta?
12: Es una futbolista noruega...
18: Pero que, ¿por qué en Noticias Caracol...
15: Porque las redes están diciendo
18: ¿quién
15: eso.
18: ¿Quién es la noticia? Eso, ¿quién es la novia y cuál es su conexión con Colombia?
12: Porque hay mucho...
15: No vaya a decir, hombre, por Dios.
18: No, pero, no, pues entonces...
12: No, porque hay, porque
18: no,
12: hay
18: no
12: mucho...
18: No digo lo que iba a decir porque es el portal de Noticias Caracol.
12: Que no, hombre, que el artículo
18: si eso
12: es porque
18: no tiene ninguna relación.
17: Es una rubia noruega, la novia de...
15: ¿Cómo lo llaman? ¿Clickbait?
12: Entre otras cosas, quiere que se le pronuncie en noruego. ¿Cómo se llama? Se llama Isabel Hausen Johansen.
15: Oh, bueno. ¿Usted muy cree colombiana? Ella creía que era Rodríguez, Rodríguez Martínez o...
12: ¿Usted cree que
15: Ospina Hausen Johansen?
17: ¿Pero ella es la novia de Haaland? ¿La que está en la foto?
12: Sí, la que está en la foto. Sí.
13: Es futbolista, lo conoció cuando se formaron en el club en la ciudad de Brain, donde ambos...
17: Tiene pinta de apellido Rodríguez, yo estoy con Héctor.
18: No, yo no
15: apellido
18: soy...
15: Apellido
18: Apellido Rivero. Los medios. Todos los medios están preguntándose eso mismo.
12: Sí, como es de pelo negro, ahora le dicen que es Tibaquirá, ¿no? Aclaró las dudas, la señora no tiene ningún nexo con Colombia, eso es carreta de las redes sociales.
18: Entonces protesto con los medios de comunicación, no con las redes, sino con los medios de comunicación formales, que todos, estoy viendo aquí todos, el Heraldo, la FM, Caracol Televisión, el Espectador, todos tienen una pregunta que es engañosa para nosotros, las audiencias, que es la novia colombiana, entonces me obligan a hacer clic con una noticia falsa.
12: No, porque ahí hacen la pregunta.
15: Hay un fenómeno.
12: Perdone, pensando que hay muchos tontos que caen en la pregunta.
17: No,
12: es cierto, Néstor, que Haaland tiene novia colombiana. Segundo párrafo, no tiene novia colombiana.
17: Néstor,
12: y hay mucha gente que llega allá y esa es la gracia y esa es la trampa de las redes sociales. Señor Juan Camilo,
17: Néstor,
12: el mago.
17: No, es que se están montando en una ola, en una tendencia tremenda que es la de Haaland, que es tendencia en todas las redes sociales, en TikTok, en Instagram. Es el jugador de moda. Porque por una canción que se ha vuelto trend, que es la que dicen Haaland, Haaland, y entonces muestran el video de Haaland y dicen, miren al vikingo que va caminando muy tranquilo y de repente se mete en el área, mete un golazo y no hace absolutamente ningún tipo de esfuerzo. Entonces hay un montón de gente que apenas está conociendo a Erling Haaland y los medios de comunicación también se pegan de esas tendencias pues claro, para generar tráfico.
12: Claro. Este Haaland del que estamos hablando de Noruega, Juan Camilo, el bueno, debe ser el jugador que menos corre en el mundial, ¿verdad?
13: Uf, ese dato se lo podría tener, pero denme un segundo. Porque
17: pues, en el último partido,
15: yo creo que no se veía corriendo mucho.
17: El día de Brasil, el día de Brasil
15: estaba mamando gallo, ra, y de pronto pegó un pique, cabezazo y gol.
12: El man es. O parece que no corriera lo mismo. No,
17: pero es un killer.
12: Pero no, es que
17: pero pasa de ser.
15: En el otro era peor, estaba detenido. No te diste cuenta que el otro Néstor estaba detenido, mamando gallo, pierna suelta.
18: No la duda de si eso no colombiana, pero lamento que no era en esta conversación. Pero digo, superada la duda, pero déjeme le iba a decir otra cosa. Lamento, pero ya, pero le estoy diciendo que superada la duda de que no es colombiana, le digo lo otro que le iba a decir. Lástima que en esta conversación no haya mujeres, porque a todas las mujeres que me han acompañado viendo los partidos de fútbol dicen que el hombre es muy feo.
12: ¿Sí?
18: Eso dicen todas, pero dicen uy, y cada vez que le ven la cara dicen uy, pero mire ese señor cómo es de feo. Yo no sé, pues no es mi tipo. Pero
19: Héctor, estoy de acuerdo con usted y con las mujeres con las que ha estado viendo fútbol.
13: Néstor,
12: a mí me sorprende horrible. Su comentario, la verdad, viniendo de un tipo tan varonil como usted.
18: No, yo estoy trayendo lo que yo estoy trayendo lo que mis compañeras de fútbol dicen. Lo que mis compañeras de fútbol dicen.
12: Dejo el titular.
18: Y como a mí, yo sí tengo mi masculinidad.
12: No parece muy chulo,
18: tengo,
12: ¿no?
18: Tengo mi
15: podría ser un buen titular para redes.
18: Tengo mi masculinidad segura, entonces no tengo problema.
15: Yo le daría clic a esa noticia.
12: Oiga, si me permiten para terminar este chisme deportivo alrededor de si Haaland les parece churro, de si la
18: Néstor,
12: novia
18: le tengo la distancia recorrida.
12: Si me permiten, hay una noticia en serio, se está creciendo la crisis entre Paraguay y Francia, producto de que una ministra francesa está amenazando a la ministra paraguaya.
15: Por Dios.
12: Por injuriar a Mbappé. ¿Usted se acuerda?
14: Una congresista, una senadora.
12: Sí, una congresista que insultó a Mbappé.
14: No, pues es que.
12: Y le está diciendo
14: lo que le dijo. Hombre.
12: Que no va a ser bien recibida en Francia.
14: No, pues que va a ser bien recibida.
15: Claro, porque la paraguaya estudió en Francia.
14: Dice que
15: va a Francia
14: tiene,
15: muy
14: tiene
15: seguido.
14: Legado francés, sí.
15: Es decir, tiene un legado francés porque estudió en una escuela francesa en Paraguay.
12: Soy incapaz de repetir el madrazo que profirió la congresista paraguaya. Desde Asunción del Paraguay, con la información del momento, Susana Arévalo.
20: Néstor, buenos días, un saludo para toda Colombia. Aquí en Paraguay continúa la polémica sobre lo que dijo la senadora del Partido Liberal Radical Auténtico, Celeste Amarilla, sobre el jugador francés Kylian Mbappé. Durante su intervención en el Senado, la legisladora volvió a referirse a la negativa de Mbappé a saludar al arquero paraguayo Orlando Gil tras el partido entre Paraguay y Francia por octavos de final en el Mundial.
21: ¿Qué nos enojó? Que cuando Orlando Gil, un niño que seguramente por primera vez pisado un mundial, seguramente por primera vez Europa, estaba jugando ante el mundo y le pasa la mano con toda la humildad del paraguayo, con toda la humildad del paraguayo. Y este hijo de puta le niega la mano y le grita en la cara. Eso no es francés. Eso no hubiera hecho un francés nunca, nunca.
20: La senadora hizo referencia a sus declaraciones anteriores en sus redes sociales y asumió la responsabilidad total de sus palabras.
21: Que lo dicho por mí es mío y que yo me hago cargo como buena liberal y demócrata, me hago cargo de lo que dije. Las consecuencias van a ser para mí, para nadie más que para mí. No tengan miedo.
20: El presidente de Paraguay, Santiago Peña, deslindó responsabilidad sobre lo sucedido y aclaró que lo que dijo la senadora Celeste Amarilla, quien de hecho es opositora, le corresponde exclusivamente a ella.
22: Pero yo sí reivindico el rol del paraguayo, el rol del Paraguay de ser un celoso custodio de la defensa de los derechos humanos, la libre expresión, pero por supuesto siempre en contra de todo tipo de discriminación.
20: El Senado aprobó una resolución en la que condena las expresiones discriminatorias y racistas de la legisladora, deja en claro que sus dichos no representan la posición institucional de la Cámara Alta y reafirma el rechazo a toda forma de racismo y discriminación. Desde Asunción, Susana Arévalo para Blue Radio.
12: Susana, gracias, está creciendo, pues porque por supuesto en Francia están en plan de defender a Mbappé, que fue la víctima del madrazo de la congresista paraguaya y que es la estrella de la selección francesa de fútbol. Bueno, también goleador del Mundial, que no es un tema menor, Enrique Rodríguez en Europa.
23: Hombre, y tanto es así el asunto que la Fiscalía Francesa ha abierto una investigación contra esta senadora, contra Celeste Amarilla, que ha proferido una serie de insultos racistas. El primero de ellos, cuando comenzó este asunto, le dijo que ella le había escrito una carta y se preguntaba ya en voz alta si él sabía leer, si Mbappé sabía leer. Ella ha insistido en una vieja teoría de los sectores de extrema derecha como llamar a gente como Mbappé, que no es en realidad blanca de piel, como si no fueran franceses de verdad. Lo ha mencionado como camerunés colonizado, prepotente, feo, bruto. Bien, es verdad que Mbappé solamente le ha respondido en un comunicado y de una manera muy contundente, pero no ha querido seguir en ese barro. Pero las declaraciones de las últimas horas, las palabras de las últimas horas hoy son muy repetidas en Francia y son estas donde ustedes se preguntaban sobre ese insulto. Bueno, pues el insulto lo van a escuchar aquí.
21: Y le pasa la mano con toda la humildad del paraguayo. Con toda la humildad del paraguayo. y este hijo de puta le niega la mano y le grita en la cara. Eso no es francés. Eso no hubiera hecho un francés nunca.
23: ¿Quién sabe lo que hubiera hecho un francés? Pero lo que sí sabemos que hace esta senadora paraguaya, esta política paraguaya, es llamar, lo han podido escuchar ahí, hijo de puta Mbappé. Como se imaginarán, este, insisto, es uno de los temas de conversación. No es el que más preocupa en Francia. Evidentemente, todo está centrado en el partido de hoy, en la seguridad por el partido de hoy, en los incidentes que puedan pasar. Pero esto se ha colado como un asunto tangencial y, como decíamos al inicio, pues esto puede tener un asunto jurídico, pues esta investigación.

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2: En Blue Radio son las
3: 9:25 minutos de la mañana.
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3: Estamos a 4 días hábiles de que se cierre literalmente la ventana, que es la posibilidad de traslado de quienes están en el sistema privado de pensiones, pasar a Colpensiones. Esta fue la ventanita abierta por cuenta de la reforma pensional. Y en estos días, justo, Víctor, fallas en la plataforma de Colpensiones.
11: Y fue una ventana que se abrió, Néstor, por 2 años, pero bueno, los colombianos dejamos casi que todo. Sí, las cosas importantes, y esto pues no sería tan relevante si no es que se está acabando, si no fuera por ese tema de que se les está acabando el tiempo. Hay intermitencias desde finales de junio, Néstor. Colpensiones venía haciendo un traslado, una migración de su infraestructura controlada, pero desde ahí ha habido intermitencias en sus servicios, y mucha gente pues no ha podido hacer su traslado pensional, y se acaba el tiempo, se acaba el plazo. El máximo plazo es el 16 de julio. Cuando usted lo mira en días hábiles, pues el plazo es mucho menor, y bueno, esa es la gran preocupación que hay en este momento. Si por fallas de Colpensiones, pues mucha gente se va a quedar sin poderse trasladar.
3: Estamos en la recta final, que era la expresión que utilizaba aquel legendario narrador de la hípica en Colombia. Asofondos es el gremio de los fondos privados de pensiones. Su presidente es el doctor Andrés Velasco. Doctor Velasco, buenos días.
12: Buenos días, Néstor. Un saludo a usted y a todos allá en la mesa.
3: ¿Ustedes saben qué está pasando con la plataforma de Colpensiones? ¿Tienen identificado qué posibilidades hay de que colombianos se queden sin aprovechar el plazo que queda?
12: Néstor, antes déjeme contarle, la ventana de oportunidad de traslado es para que las personas se puedan trasladar desde Colpensiones hacia los fondos privados, o fondos por venir protección estándar, y viceversa, de aquí hacia allá, es en ambas direcciones. De hecho, al 95% de los colombianos, por el mercado laboral colombiano que tenemos y por otras razones, le conviene pasarse de Colpensiones a los fondos privados. Ahora sí le contesto la pregunta. Mire, Néstor, lo que tenemos entendido es que Colpensiones está realizando una migración de su centro de datos de una plataforma a otra. Desde principios de julio estamos identificando que, al parecer, ese proceso ha presentado problemas, y Colpensiones ha estado indisponible en muchos periodos desde el primero de julio. Y ha estado con sistemas inestables desde el punto de vista del funcionamiento en muchos otros periodos. Entonces estamos con una preocupación enorme, porque, como usted bien decía, quedan 4 días para que los colombianos, a quienes les conviene hacer este traslado, lo hagan, que son aquellos que están a menos de 10 años de pensión.
11: Doctor Velasco, hay en este momento 281,000 solicitudes de doble asesoría. La ley pide este paso previo, ¿no? La doble asesoría, para que la gente esté bien informada y tome su decisión de traslado. Todo este proceso de traslado, ¿cuánto tarda, teniendo en cuenta esa cantidad de, por lo menos, gente intentando saber qué le conviene, si le conviene o no, pues para saber si todavía están a tiempo, sumándole este tema de los problemas informáticos?
12: Sí, doctor, gracias. Mire, las cifras. Ha habido 280.

0: mil solicitudes de doble asesoría. De esas se completó el ciclo en 220 mil, en otras 60 mil pues la gente desiste de la otra asesoría, usualmente porque se da cuenta pues que o no le conviene o no quiere continuar por el proceso. De esas 220 mil que completan el ciclo de doble asesoría, o sea que reciben asesoría en el fondo del que salen y en el fondo al que quieren llegar, hicieron solicitud de 160 mil personas. Ahí hay otras 60 mil personas que no solicitan el traslado, incluso habiendo terminado el proceso de asesoría, y esos son los traslados aprobados, cerca de 160 mil personas. El problema está con las personas que dejaron la cosa para el último momento, que no están en estas 280 mil, sino nuevas personas que están tratando de comunicarse con Colpensiones y que pues encuentran que el sistema está indisponible. ¿Cómo funciona ese proceso de la asesoría? Usted lo primero que tiene que hacer es verificar que la persona está afiliada. Cuando el proceso lo inician en una AFP privada, entonces nosotros lo que hacemos es que el asesor de la AFP se conecta con el sistema de Colpensiones para verificar la afiliación, y hemos encontrado problemas en esa conexión. Entonces no podemos darle información a las personas, no podemos decirle, mire, si está afiliado o no está afiliado. Muchas veces se logra validar ese primer paso, pero cuando se está consultando la historia laboral, por ejemplo, hoy la historia laboral está inestable. Cuando se está consultando la historia laboral, el sistema se cae, se vuelve indisponible, queda dando circulitos pues, en espera, y eso obviamente genera impaciencia y preocupación para las personas que no han hecho ese proceso.
1: Pero se cae y se vuelve indisponible, doctor Velasco, porque muchas personas al tiempo están tratando de consultar su historia laboral, ¿o por qué?
0: Mire, hay un tema de cantidad de gente, eso es cierto, pero los sistemas de estas administradoras de pensiones y de contenciones deberían ser robustas a esas contingencias. Nosotros, pues, hemos estado preparados para atender los flujos de personas que están interesadas en este proceso, que ascienden a más de 1 millón de personas a quienes les convenía hacer el proceso de doble asesoría y pensar si les era conveniente trasladarse. Entonces, los sistemas operativos del sistema financiero colombiano son hiperregulados y hipervigilados. Constantemente estamos recibiendo visitas y preguntas de la Superintendencia Financiera sobre la capacidad de los sistemas y los planes de contingencia. Hasta la tarde de ayer, por ejemplo, la situación era del tenor en el que Colpensiones dijo, no, pues vamos a empezar a hacer cosas manuales, o sea, hojas de papel, y hacer autorizaciones y hacer solicitudes de traslado de esa forma, lo cual obviamente pues es un plan de contingencia que funciona, pero no es el deseable en un sistema como el colombiano, que lleva funcionando más de 30 años de forma electrónica, telefónica o digital.
2: Sí, vale. Doctor Velasco, una pregunta final. ¿Es más la gente que va de Colpensiones a los fondos privados o de los fondos privados a Colpensiones?
0: Pues mire, Néstor, dado que las personas que más entienden de estos temas, que más se informan, son personas de más altos ingresos, terminan siendo más los traslados de los fondos privados a Colpensiones. Pero como le decía al principio de mi respuesta, al 95% de los colombianos les conviene pasarse a los fondos privados por dos razones que usted entiende inmediatamente. La primera es que el 75% de los colombianos no logran cumplir las semanas para lograr pensionarse. Y en todos esos casos, es mucho mejor una devolución de saldos con la rentabilidad que ofrecen los fondos de pensiones que una indemnización sustitutiva, que es básicamente la devolución de las cotizaciones corregidas por inflación. Y el 80% de las cotizaciones a usted le parecerá muy extraño, pero se hacen de personas que cotizan hasta 1,5 salarios mínimos, para los cuales es indiferente pensionarse aquí o en Colpensiones, en los fondos privados en Colpensiones, pero acá lo pueden hacer 3 años antes, con 3 años antes de
2: la cotización. Por eso, se ve el drama que está esperando de la gente, que está esperando una devolución, y entiendo perfectamente que para esos casos particulares es mejor estar en los fondos privados. Un gusto saludarlo, doctor Velasco, muchas gracias.
0: Un saludo muy cordial. Gracias.
2: Hasta luego. 9:33.
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2: La caravana de los jeeps, de los carros camperos desfilando por calles de Valledupar, Camila, resultó ser vieja, es de mayo, hace 2 meses. Resultó que no eran nazis, eran futbolistas, y resultó ser fundamentalmente una terrible torpeza de unos muchachos que estaban en plan de promover un partido de fútbol.
3: ¿Qué
2: el
3: es,
2: presidente, el presidente Petro, como escuchó la palabra nazi, se pega a eso en su cuenta de Twitter y dice, no, en modo alerta, nazis patrullando en Valledupar con sus banderas. Esto es lo que viene desde el 7 de agosto. Y a eso se pegan, por supuesto, María José Pizarro, la gente del petrismo advirtiendo.
3: Camilo Romero.
2: Que viene el nazismo, ¿no?
3: Camilo Romero está usando nazis criollos para hablar de este episodio que, usted tiene razón, no es reciente, pero se hizo viral en las últimas horas en las redes sociales. Para quienes no han visto las imágenes, que ya también están aquí en nuestro canal de YouTube y en Ditu, Néstor, es una caravana de unos carros Jeep que llevan a la gente con banderas rojas, con banderas nazi. Ya se ha confirmado también por la alcaldía y el alcalde Ernesto Orozco que este era una caravana, un evento de celebración de un campeonato local después de un partido de fútbol, y que, conversando con quienes están ahí disfrazados, algunos incluso tienen trajes militares, otros están de negro, unos similares.
2: El disfraz es un horror.
4: Pero
3: sí.
2: Pero pues yo sospecho que no son nazis. ¿Cómo se llama el equipo de fútbol de Valledupar, Ingel?
5: Jairo Hoyos lleva el nombre de su líder, quien precisamente ese mismo día, ese 16 de mayo, cuando se corona campeón de este torneo local, se le ve a él con traje militar, el corte de cabello y hasta el bigote similar al de Hitler. Esto ocurre, repito, Néstor, el 16 de mayo pasado.
2: Yo no puedo creer esto. Y como estamos, padre, en el discurso fácil del fascismo, y con algo de razón aparece esta caravana de gente supuestamente haciendo una parodia, pues entonces ahí cae, claro, el presidente.
4: Pero ¿sabe dónde está el problema? En malgastar, en quitarle el peso histórico, el peso real a esas expresiones, como las hemos repetido tanto, terminamos creyendo que es una cosa banal, y no.
2: Don César Cañizares es uno de los señores que se disfrazó, es el técnico del equipo de fútbol en Valledupar. Señor Cañizares, buenos días.
6: Muy buenos días, gracias por la atención y atento y dispuesto a aclarar todo lo sucedido.
2: A ver, señor Cañizares, yo estoy aquí que no lo puedo creer. ¿Usted se disfrazó de Hitler? ¿Usted es uno de los genios?
6: No. Mire, realmente fue un evento meramente deportivo. El fin de la caravana era ambiental, fue algo teatral. Realmente ahí no hubo ningún tipo de mala intención, ni tuvimos ninguna intención de afectar, ni de ofender a nadie, ni traer aquel recuerdo de ese grupo a esta fecha. ¿Qué pasó? Nosotros quisimos dar a entender.
2: ¿Pero acaso ustedes hacen obras de teatro? ¿Ustedes no son un equipo de fútbol?
6: Sí, claro, pero normalmente eso ahí en la costa es normal, donde te hace una caravana, un desfile.
2: Es normal disfrazarse, llevar la esvástica, que es la bandera del nazismo, disfrazarse de Hitler, ¿le parece normal?
6: No, porque lo vimos como una parodia. Normalmente eso en la costa es normal, si se da cuenta en los carnavales de Barranquilla.
2: No, ¿qué va a ser normal en la costa? Esto no es normal en ninguna parte del mundo, señor Cañizares, discúlpeme. ¿De qué se habían disfrazado?
6: Sí, señor, de pronto, de hacker, de faraón, del King Kong. Es que no es primera vez que eso sucede.
2: Okay,
6: nosotros.
2: Okay. Dicho que ustedes se disfrazan de faraones,
6: de árabes,
2: de chimpancés. Alguien dijo, Hitler. Y ustedes aplaudieron y dijeron, sí, Hitler. Nazis, banderas, esvásticas, nazismo, chévere.
6: No, nosotros realmente la intención no fue esa. De pronto sí hubo alguna equivocación que no lo vemos así, pero realmente no fue, intención.
2: De pronto fue una equivocación. ¿Usted recuerda quién fue el de la idea?
6: Lo que pasa es que, mire, es normalmente que aquí haya caravanas de Willys. Los Willys son militares. ¿Sí me entiende? Los Willys que desfilan en Valledupar, si se van al Festival Vallenato, hay un día de desfile de Willys.
2: Pero la culpa no es de los Willys. La culpa, a ver, don César, la culpa no es de los Willys. La culpa es que iban señores manejando los Willys.
6: Sí, sí, pero es que eso es normal. Quiero que entienda que eso es normal. En Valledupar. No, es que eso es otra cosa. Cuando usted me dice que si iban disfrazados de soldado, sí. Esa era la parodia, parecer que fueran soldados, pero todo el mundo sabe que aquí eso es normal, aquí nadie,
2: no,
6: aquí,
2: señor.
6: Los desfiles de Willy, aquí en la costa de pronto.
2: ¿Cómo me va a decir que es normal armar una caravana haciéndole una apología al nazismo y a la Segunda Guerra?
6: Realmente esa fue la intención, ni fuera con la...
2: No, yo sé que no era su intención, pero ustedes en Valledupar les llegó la noticia... ¿Del holocausto? ¿Tienen idea que estos señores mataron a 6
6: sí,
2: millones
6: señor,
2: de
6: claro.
2: judíos?
6: Sí, eso es conocido en la historia del mundo, claro que sí. Okay. Pero realmente, bueno, le digo que nosotros la intención no fue esa.
2: Pero estamos de acuerdo, a ver, don César, a ver, admitiendo que no era la intención, fue un chiste que le salió muy mal, ¿cierto?
6: Sí, señor, sí, claro, sí.
2: Okay.
6: Y por eso...
2: ¿Qué era lo que querían promocionar? ¿Un partido de fútbol?
6: Un partido, una final de fútbol, una final que se llevó a cabo el 16 de mayo hace dos, tres meses. Entonces, lastimosamente, este hecho, mira todo lo que ha conllevado, pero realmente...
2: ¿Usted vio el trino del presidente Petro?
6: Sí, sí lo vi, claro.
2: Nazis patrullando en Valledupar con sus banderas. ¿Vio los trinos de la gente del petrismo diciéndole, ¿usted de casualidad tiene alguna vinculación política?
6: No, nosotros lo que queremos dejar claro es que nosotros no tenemos ningún color político, nosotros no tenemos nada que ver si el que ganó, si ganó Abelardo, si ganó Petro,
2: ¿Esto fue antes de elecciones?
6: Claro, 16 de mayo, 2026.
2: Ok, las elecciones fueron el último día de mayo, 31 de mayo.
6: Nosotros no tenemos nada que ver con eso.
2: Entre ustedes...
6: Dígame.
2: Entre ustedes, me imagino que hay gente de izquierda, gente de derecha, que votó por uno, votó por otro.
6: Bueno, realmente eso no te lo puedo decir porque tú sabes que el voto es personal y realmente nosotros, ¿quién se pone a averiguar eso? Eso es personal, de pronto te pueden decir yo voté por él o voté por el otro, pero realmente eso nunca se sabe.
2: Sí, no es que como el presidente de la República está tan interesado en este tema y está diciendo que esto... El nazismo es lo que viene desde el 7 de agosto. Quiero preguntarle, ¿usted tiene alguna relación con el gobierno que llega?
6: Ninguno. Nosotros no tenemos, es más, no pertenecemos al sector público, somos trabajadores de la área privada, no tenemos nada que ver con el sector público. Vuelvo y te repito, no tenemos color político, da lo mismo el que gane. Entonces, sí. Quería recalcar...
3: ¿Quiénes entonces están en el equipo de fútbol Jairo Hoyos? ¿Ustedes a qué se dedican allí
2: en
3: Valledupar?
2: O sea, en el equipo está Hitler, Goebbels, ¿qué más?
6: La mayoría de jugadores son trabajadores informales. Ahí no hay...
3: Sí, ¿y el torneo es dónde? ¿El torneo es contra quiénes? ¿Quiénes eran los equipos rivales para llegar a la conclusión que el disfraz de este año pues iba a ser sobre Hitler y el Holocausto?
6: El torneo es un torneo local que hay en Valledupar post 30. El rival era un equipo de un municipio de La Guajira, San Juan. Entonces la idea era, la parodia se trataba de que vamos a destruir a ese equipo, a ganarle. Esa fue la intención.
2: Sí, no.
6: Pero jamás.
2: Don César,
6: jamás,
2: no siga.
6: Esa fue la intención.
2: No siga, por favor. Quedemos en que era una parodia y que ustedes no son nazis.
6: Sí,
2: pues
6: era
2: que...
6: una parodia.
2: Sí, no, que...
6: No.
2: Le voy a decir una cosa con todo respeto, pues no quiero molestarlo, pero supongo que estamos de acuerdo en que esto fue un chiste que salió mal, una burrada en realidad.
6: Sí, claro.
2: ¿Cierto?
6: Sí, claro.
2: Es que si digo vulgar, si digo todo lo que estoy pensando, usted de pronto se me molesta. No quiero molestarlo más de la cuenta, porque le agradezco que atienda esta llamada. Pero esto por otro lado, don César, manda una lección. Uno no se puede poner a tontear con esta clase de símbolos, ¿no?
6: Exacto. Tiene toda la razón. De igual manera, pasamos por aquí también para pedir disculpas públicamente, para dejar claro que no fue un acto de mala intención, y a esas personas que se sintieron afectadas, se sintieron aludidas con este hecho, realmente les pedimos disculpas, porque quiero que tengan claro que no lo hicimos sin ninguna mala intención. No, César, esto fue solamente un evento meramente deportivo.
7: ¿Cuál fue la desafortunada inspiración de esta comparsa?
2: Comparsa.
7: Pues sí.
6: No, vuelvo y te repito, meramente, esto es algo meramente deportivo, esto
7: pero no hablemos del fútbol, hablemos de
2: la comparsa,
7: de lo que terminaron haciendo. ¿De dónde les surge la idea de cometer semejante estropicio?
6: Bueno, vuelvo y te repito que esto es meramente cultural en la costa, de pronto ustedes no tienen el conocimiento, pero esos desfiles normalmente aquí en festival, los primeros...
7: Yo no hablo del desfile, y que sea cachaco no me inhabilita para preguntarle. Los desfiles son de todo el país, pero ¿de dónde surge la inspiración? ¿Por qué no pensaron en hacer otro homenaje? O sea, ¿por qué por el hecho de tener unos
6: jeeps? ¿Por qué tienen
7: unos Willys, unos Jeeps, que son entre otras cosas estadounidenses y no alemanes? ¿Y a quién se le ocurre y por qué decir, ay, bueno, como tenemos unos Jeeps militares, pues entonces hagamos un desfile de Hitler y de los nazis? ¿Cuál es la inspiración? ¿A quién se le ocurre?
6: Vuelvo y te repito, los Willys hacen parte del equipo, o sea, hay compañeros que tienen sus carros, y como es normal, los desfiles en Valledupar, y tú lo dices que en Colombia es normal un desfile, nació esa inspiración, vamos a ir en un desfile en el carro, como son Willy.
2: Lo que le quiere preguntar, Ricardo, ¿es cierto que ustedes vieron algún capítulo del Chapulín Colorado de don Roberto Gómez Bolaños y que de ahí le salió la idea? Bueno,
7: es que eso lo escuché Jairo Hoyos.
6: Sí, es cierto, porque es que Chespirito tiene un programa donde le hace la parodia a Hitler. Entonces
7: es un capítulo censurado, ¿no?
6: Sí, claro, sí, tiene toda la razón. Investigando después de todo esto.
2: Mire, don César, yo sé que la intención de ustedes era promocionar un partido de fútbol. Entiendo que ustedes deben estar pegándose contra las paredes esta mañana. No lo mortifico más, pues, porque ya no creo que no vale la pena. Lamento mucho todo lo que les pasó. Espero que aprendan la lección y que le peguen una miradita a quién era Hitler y a qué era el nazismo y a lo que hicieron hace casi 100 años. Bueno.
6: Sí, claro, listo. Te agradezco, muchas gracias por eso.
2: Ahora, gracias, chao, don César Cañizares.
4: Qué tristeza, ¿no?
2: Sí, no, padre, muy mal, no tengo palabras porque estos señores me parecen que son, pues,
4: no lo voy a decir, por favor.
2: No lo voy a decir, pues no quiero ofenderlos y tal. Pero por otro lado, pues el presidente Petro también se apresuró a decir que estos eran nazis y que esto era lo que venía. Pues esto es una soberana idiotez utilizada por el otro lado políticamente para decir que esto es lo que vienen. Repito, esto fue antes de las elecciones. El presidente Petro termina preguntándose por qué no los detuvo la policía. Seguramente sí, pero si usted le quiere buscar, hay allí una conducta que puede ser punible. Esos chistes salen mal para todos.
8: Pues, Néstor, pero esta es la razón por la cual tenemos que invertir cada vez más en educación en Colombia. Realmente, pues creo que lo que vimos es, pues, ignorancia flagrante y ni siquiera terrible. De mala fe.
2: Es que me parece casi de lástima.
8: Tragicómico,
2: Luis.
8: Sí. No, es tragicómico.
2: Que se inspiraron
8: en el Chapulín Colorado. No, es una tragicomedia, pero que solo es posible, o sea, en el marco de profundo desconocimiento de la historia. Néstor, mire, en Alemania el señor Cañizales no hubiera tenido una llamada, de reprimenda, claro, le meten 3 años de cárcel y una multa berraquísima, porque allá eso es delito.
4: Pero Luis Ernesto, también es fruto de haber desgastado Eso, es que lo han repetido tanto y han llamado nazi a todo el mundo que le han quitado el peso histórico, la tragedia que eso significa para la humanidad. Es que por eso es que tenemos que cuidar la palabra. Varias veces se lo he dicho aquí, cuidemos las palabras, se lo he dicho a los líderes. No podemos seguir desgastando la palabra. Mire, le hemos dicho nazi al perro, nazi al gato, nazi. Claro, la gente termina creyendo que es cualquier cosa.
2: Es posible.
4: Y no, es una desgracia.
2: Es posible que usted tenga.
9: Totalmente de acuerdo con.
2: Que usted tenga razón.
7: Es cierto.
9: Totalmente de acuerdo con Alberto José, pero agreguemos una cosa. Petro, que ya se volvió un experto en trinar fakes, te había encontrado como la prueba reina del que lleva cuatro años.
2: Sí, por eso le digo, Aurelio. Sí, no le por eso le digo, esto es una lección para los señores nazis de Valledupar,
9: y
2: que
9: para esa frasecita
2: ya parece un chiste.
4: No, hombre,
2: y es una lección para los congresistas que están diciendo que el abelardismo, que es paramilitar, que es paraco, que llegaron los nazis al poder. Estos son unos pobres jugadores de Valledupar que cometieron un despropósito. Esta es una burrada, es una brutalidad, pero nada más que eso. Tampoco vamos a masacrarlos por cuenta del terrible error. A no ser que haya...
9: La prueba reina de Petro se le quedó. Pues esperemos a ver si aquí al 7 de agosto le aparece otra.
2: Se cayó la prueba
9: reina. Esa no fue. La prueba reina, sí.
2: 9:51 minutos.
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15: 9 de la mañana, 52 minutos, datos sobre inversión extranjera y cómo la capital de la República actúa como un imán, como receptor de inversiones de los extranjeros. En el primer trimestre de este año, Bogotá Región recibió 18 proyectos de inversión extranjera directa nueva y de expansión, con una inversión estimada por 151 millones de dólares y la generación de más de 1.400 empleos, de acuerdo con el más reciente informe de Investing Bogotá. Con estos resultados, Bogotá Región concentró el 40% de los proyectos de inversión extranjera que llegaron al país, 19% de los montos estimados de inversión y casi el 43% de los empleos generados por este tipo de proyectos en Colombia. Los sectores de software y servicios TI, junto con servicios corporativos, lideraron la atracción de inversión hacia la capital de la República y la región al concentrar el 50% de los proyectos registrados.
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16: 9.53, de unos dólares a otros dólares y de inversión extranjera a las exportaciones del país en buen momento y en buena racha, creciendo 15% durante los 5 primeros meses del año en comparación con el mismo periodo del año anterior y muy impulsadas como siempre por petróleo, combustible y derivados, así como también por oro y carbón, industrias extractivas que siguen vendiéndose afuera como pan caliente, creciendo casi 19% en lo corrido del año y llegando a los 9.485 millones de dólares en esas exportaciones minero-energéticas, con Estados Unidos, como siempre, también como principal comprador de productos colombianos en general, destino de casi el 30% de las ventas externas del país, seguido por Panamá, India, Italia, Canadá, Brasil y los Países Bajos.
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27: 9 de la mañana, 58 minutos, momento para la información deportiva desde la Copa Mundial de la FIFA en Mañanas Blu.

0: 29 de la Copa Mundial, es el primero después del primer día de descanso que fue ayer, después de los octavos de final, después de la tristeza, la decepcionante derrota de Colombia en penales frente a la selección de Suiza que nos dejó por fuera de esta Copa Mundial. Hoy inician los cuartos de final y habrá partidazos, pero primero hablemos con Juan Carlos Cortés, que justamente nos habla de ese post-eliminación, Juan Carlos, que estuvo detrás de Colombia en toda la Copa Mundial. Bueno, ahora vamos a ver a dónde lo lleva esta Copa. Juan Carlos, buenos días.
1: Hola Juan Camilo, buenos días. Hemos retornado a Kansas después de dejar Vancouver con eliminación de la selección Colombia, que por demás abandonó el país canadiense en la tarde del día anterior. Aunque hubo algunos jugadores que tomaron destinos distintos y que no se fueron directamente en el bus de la selección Colombia a Bogotá, sino que salieron hacia destinos distintos. Algunos en periodos de vacaciones, otros para unirse a su club, pero la mayoría tendrá un periodo corto de vacaciones, teniendo en cuenta de que la mayoría acabó ligas y les tocó pegarse inmediatamente a la preparación del mundial. Por ejemplo, en el vuelo de nosotros iba Santiago Arias, iba Deiber Machado, iba Hamilton Campas. Por supuesto que muy amables con la gente, porque hubo muchos que se arrimaban aún en medio de del dolor que todavía expresaban, por supuesto, por la eliminación, pero atendiendo a la gente, tomándose fotos con todos los que tuvieron la posibilidad de acercarse a ellos. Y eso fue algo que destacó la selección Colombia, por lo menos en esta travesía, en los diferentes países en los que estuvo en este mundial. Así que varios de ellos ya se encuentran en sus destinos finales para esos periodos de vacaciones y volverán entonces pronto a la actividad con sus clubes una vez termine este periodo. Desde Kansas ahora nosotros seguiremos a la selección argentina, de momento, que es la única suramericana que queda y que va a disputar ese cupo a las semifinales, enfrentando a Suiza el próximo sábado aquí en el estadio de Kansas. Y nosotros pues por ahora seguimos entonces en la ruta del mundial hasta la final el próximo 19 de julio. Desde Kansas me despido, Juan Camilo, Juan Carlos Cortés, Blue Radio.
0: Gracias, Juan Carlos. Y ahora conectamos con Fabio Poveda, que también estuvo detrás, siguiéndole el paso a la selección Colombia, que ya no está lastimosamente en esta Copa Mundial. Y nos contaba Juan Carlos, Fabio, que algunos jugadores ya emprendieron su regreso a sus respectivas ciudades donde juegan en sus clubes. Pero ¿qué va a pasar, Fabio, con la selección Colombia? Porque acaba un proceso, pero no sabemos todavía si continuamos con Néstor Lorenzo y qué sigue para la selección nacional. Buenos días.
2: Buenos días, Juan Camilo. Un saludo para usted. Mire, 10:01 minutos de la mañana. También estamos acá en Kansas, que es la misma hora de nuestro país. La selección Colombia ahora, o la Federación Colombiana de Fútbol ahora, tendrá que definir la continuidad de Néstor Lorenzo. Hemos conocido que el presidente de la Federación Colombiana de Fútbol quiere la continuidad de Néstor Lorenzo. Hay que ver si también eso lo quiere también el resto del comité ejecutivo, que se va a posesionar ahora en el mes de agosto, una vez se realice la asamblea próxima de la Federación Colombiana de Fútbol. Recuerde que hay nuevos miembros en ese comité ejecutivo también, y ellos decidirán la continuidad de Néstor Lorenzo o no. Néstor Lorenzo tiene contrato solo hasta este mes, es decir, su contrato iba solo hasta el campeonato mundial, y ahora tendrán que ver si Lorenzo continúa o no. Pero le repito que lo que quiere el presidente de la Federación Colombiana de Fútbol, Ramón Yesurún, es que continúe Néstor Lorenzo, y además porque ya comenzando el mes de septiembre, a finales del mes de septiembre y algunos días de octubre, hay fecha FIFA y se van a jugar dos partidos amistosos, y después en noviembre hay otra fecha FIFA donde se van a jugar otros dos partidos. La selección Colombia es muy apetecida, se sabe que no va a ser entre rivales europeos porque ellos van a estar jugando las eliminatorias de la Nations League, pero sí va a ser posiblemente en territorio norteamericano o en territorio asiático para esos partidos. Y se tendrá que definir si Lorenzo continúa o no para empezar un nuevo proceso que nos lleve, ojalá, al próximo campeonato mundial, pero inicialmente a la Copa América del 2028, que muy posiblemente se realice también en los Estados Unidos, y ahí el objetivo es ganarla con Lorenzo o quien pongan de técnico, y que empiece el nuevo proceso de la selección Colombia y la salida de muchos jugadores que ya seguramente terminaron un ciclo, Juan Camilo.
0: Gracias, Fabio. Entonces todo vuelve a empezar. Vamos a esperar si con el profe Lorenzo o con otro entrenador. Ahora hablamos de los partidos de los cuartos de final. Inician hoy con el duelo Francia-Marruecos. Será en Boston. Allí, en esta ciudad, está Marina Granciera, que nos trae toda la previa y todos los detalles de este encuentro entre franceses y marroquíes. Mari.
3: Juanca, feliz mañana para ti y para todos a esta hora que nos acompañan aquí en Mañanas Blue. Bien, todo listo en Boston, día soleado aquí en Massachusetts, donde tendremos el primer partido de los cuartos de final de la Copa del Mundo entre Francia y Marruecos. Y mira, les voy a contar algo. Un partido lleno de tensiones incluso desde antes del pitazo inicial. En la conferencia de prensa del técnico Didier Deschamps hubo un rifirrafe entre un periodista y el jefe de prensa de la selección de Francia, incluso con el jefe de prensa oficial de FIFA. Separaba ya al técnico Didier Deschamps después de 12 preguntas, algo habitual en las conferencias oficiales, no todo el mundo puede preguntar. Se levantó el periodista marroquí y alegó de que nunca los dejaban preguntar, gritando, incluso aumentando la tensión en el espacio. Didier Deschamps incluso se regresó al asiento y volvió a responder una pregunta para poder tratar de aliviar los sentimientos. Horas después, en la misma conferencia de prensa, pero ya con el técnico de Marruecos y el jugador marroquí Brahim, dos periodistas se engancharon también en una discusión ahí en la sala de prensa. Cosas que no son nada habituales, sobre todo en conferencias de prensa de Copa del Mundo, pero que llama la atención, por supuesto, entre Francia y Marruecos. Hay mucha amistad, pero también mucha rivalidad histórica. También la rivalidad futbolística reciente de haberse enfrentado en la pasada Copa del Mundo en las semifinales y que haya habido también algo de polémica arbitral. Para el día de hoy, el árbitro también es polémico, es el argentino Facundo Tello. Hoy Francia-Marruecos estará en el Gol Caracol y por supuesto también aquí en Blue Radio. Feliz mañana.
0: Gracias Marina, feliz mañana y escuchemos protagonistas de este encuentro, el técnico de Francia, Didier Deschamps, que abandonará justamente a la selección francesa, pase lo que pase después de este mundial, se refirió al encuentro frente a Marruecos.
4: Entonces, en lo que respecta a la tarjeta amarilla, recibimos la notificación de la FIFA que la tarjeta no fue anulada. Prever un partido con el perfil de Marruecos no es lo mismo que con Paraguay. De manera que, para los que no saben, ya los habíamos enfrentado hace 4 años en semifinal y además jugaron una final de Copa de África. Hacen parte del grupo de los buenos equipos, no están acá por casualidad. Debemos tener un buen desempeño porque Marruecos tiene muy buenas cualidades.
0: Se refería a Didier Deschamps en el principio de la respuesta a la amarilla que recibió Michael Olise, el jugador del Bayern de Múnich, el compañero de Lucho Díaz en el Bayern de Múnich de este país, de este equipo de Alemania, porque recordemos que las amarillas se borran hasta después de los cuartos de final, es decir, si hoy ve amarilla Olise, se perderá el partido de la semifinal en caso de que Francia clasifique. Ahora escuchemos a la figura, a una de las figuras de Marruecos, como lo es de Brahim Díaz, el nacido en España con ascendencia marroquí y que juega en el Real Madrid.
5: Bueno, estoy muy contento por poder siempre ayudar al equipo. Creo que lo más importante no es las asistencias o los goles, que evidentemente pues siempre es bueno aportar y ayudar. Creo que lo más importante es el equipo y en este caso si han ayudado a ello a ganar, pues estoy muy contento. Y bueno, siempre asumo la responsabilidad, tener esa presión me gusta, que es un partido grande, que a todo jugador le gusta jugar y bueno.
0: No ha marcado todavía Brahim Díaz, pero sí ha dado 4 asistencias, una frente a Brasil, una frente a Escocia y 2 frente a la selección de Canadá. De hecho, hablamos de uno de los jugadores con más asistencias en la Copa. Con estas 4, solo lo supera Olise, justamente el francés que tiene 5. 10:06, pausa y volvemos para hablar de los otros 2 partidos de estos cuartos de final.
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0: 10 de la mañana a 9 minutos, regresamos para hablar del partido de mañana entre la selección de España y la selección de Bélgica, que ya tiene árbitro confirmado, es Michael Oliver, el británico. Será a las 2 de la tarde, hora colombiana, en el Estadio de Los Ángeles. El que habló en la previa fue Luis de la Fuente, el técnico español.
14: Pero efectivamente, yo creo que al margen de lo puramente futbolístico, hay un respeto humano y de grupo y de gestión de personas, que es donde verdaderamente uno se siente quizás más realizado incluso que lo puramente decía futbolístico, porque las personas son mucho más agradecidas que los resultados y al final lo que queda, como yo siempre digo, en la vida son las personas.
0: Ese es Luis de la Fuente, que ya llevó a la selección de España a ganar la Euro, la llevó mejor a la final de la Liga de Naciones frente a Portugal, en la que cayó por penales, y ahora la quiere llevar a la Copa Mundial. Alcanzar este tan anhelado título sería la segunda en la historia de España después de ganar la de 2010. Y el otro partido que tiene los ojos del mundo encima es el de Argentina frente a Suiza. Lionel Messi, que quiere el bicampeonato después de coronarse en Qatar 2022, quiere hacer lo propio en Norteamérica 2026. Será a las 8 de la noche frente a la selección de Suiza, que viene de eliminar a la selección Colombia en Kansas. Allí está Mauricio Molano con la previa de este encuentro.
15: ¿Qué tal, Juan Camilo? Buenos días. Argentina no perdió tiempo. Tras llegar a Kansas, ya realizó la primera práctica pensando en los cuartos de final y en su próximo rival, Suiza. Eso sí, fue una sesión en la que el técnico Scaloni no tuvo tanto trabajo como sí los asistentes, los preparadores físicos y los kinesiólogos. Tras el arduo desgaste en el juego ante Egipto, hicieron un trabajo diferenciado con quienes se fueron inicialistas, Messi, Dibu, McAllister, entre otros. Y en cancha, con exigencias y muchas más cargas, quienes solo actuaron algunos minutos o los que no tuvieron actividad en el último juego. El entrenamiento, eso sí, bajo un intenso calor en Kansas, la sede del partido. Hoy la práctica albiceleste será a puerta cerrada y allí Scaloni comenzará a diseñar la forma de la nómina que el próximo sábado buscará un cupo a las semifinales. Recordemos que los campeones del mundo llegan con 11 juegos invictos por Copa del Mundo, desde Qatar con 9 ganados y 2 empatados. En esta Copa ya tienen 5 juegos, todos ganados, y han saldado con 14 goles a favor. Marcha bien Argentina, que defiende el título. Estamos atentos a la selección albiceleste, porque en Blue se vive el Mundial.
0: Ese es uno de los cuatro partidos. El otro, Noruega, el equipo de Haaland, de frente a la Inglaterra de Harry Kane. Aclaramos los cruces. Entonces, Francia-Marruecos, el ganador de esta llave se enfrentará en semifinal al ganador de España-Bélgica. Esa semifinal será en Dallas. Y el ganador de Noruega-Inglaterra jugará la semifinal frente al ganador de Argentina o Suiza. Esa otra semifinal se juega en Atlanta. Ahí ya quedarán nada más las dos semifinales. El partido por el tercer lugar, que será en Miami. Y la gran final del 19 de julio, que será en el MetLife Estadio de Nueva York. Es 10 de la mañana, 11 minutos, la información deportiva en Mañana.
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17: En el Mundial de México en 1970, el arquero de Inglaterra Gordon Banks hizo una de las atajadas más famosas de todos los tiempos contra el rey del fútbol Pelé. 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

0: canción tan bella.
1: Sueno con ella enseguida. Tiene muy buenos recuerdos, Sueno. O sea, por Dios.
0: Eclipse total del corazón, traducido al español como eclipse total del amor.
1: Sí, así.
2: Así fue cuando hicieron la versión en español. Pero esta es la versión original de 1983 que interpretaba Bonnie Tyler, la cantante galesa que murió en las últimas horas en Portugal. Estaba viviendo en Faro, en Portugal, y ahí tuvo un problema intestinal, una perforación gástrica que sufrió a principios de este año. La intervinieron quirúrgicamente en mayo. Le indujeron el coma para poder hacer que la recuperación fuera más rápida. Luego la despertaron, pero nunca salió de cuidados intensivos y falleció en las últimas horas, víctima de esta situación que fue repentina. Realmente ella tenía relativamente buena salud para los 75 años que acaba de cumplir. Hoy, el día que murió ayer, justamente estaría cumpliendo 70, 75 años y un mes. Había nacido el 8 de junio de 1951. Esta canción, que fue la más representativa de su carrera, una de las más grandes, se supone que iba a ser para el famoso Meatloaf por la potencia que se requería para la voz. Pero cuando encontraron, se dieron cuenta de que Jim Steinman, que fue el compositor, se dio cuenta de que la voz de Bonnie Tyler estaba perfecta para crear este clásico de lo que se conoce como las power ballads, las baladas poderosas. Sí. Esa canción de Total Eclipse of the Heart.
0: Pero además, con una situación adicional, y tiene razón una oyente que me lo dice, lo dramáticos que somos los ochenteros, obedece en parte a letras como esta. Totalmente. Y a letras como las baladas que escuchábamos en esa época. Silvia en Londres, homenajes a Bonnie Tyler.
3: Y las hombreras anchas y los peinados, esos enormes. Eso era Bonnie Tyler de los 80. Balada que no tenía muchas canciones famosas, pero sí esta particularmente, por la cual se le decía que era la versión femenina de Rod Stewart, que es el mismo tono con que canta. Ella lo tenía así desde los 17 años, cuando le tuvieron que operar la garganta. Tenía que estar 6 semanas descansando sin hablar, no lo soportó, gritó y le quedó la voz así. La verdad es que todo el mundo la está recordando hoy. Ella desde el 88 que vivía ahí en Portugal y seguía de gira. Sabes que hay muchas entrevistas de ella porque estaba de gira. De hecho, uno entra a Ticketmaster hoy y estaba con un concierto mañana en Alemania y todo el mes de julio. A pesar de su enfermedad, había la esperanza de que se recuperara y siguiera cantando, porque la gente, claro, los ochenteros como nosotros, Ricardo, van todavía a sus conciertos. Ah, oye, pero también es materia de karaoke, ¿eh? Todo el mundo en los karaoke está fijo.

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6: 10 de la mañana, 20 minutos, actualizamos las noticias de Mañanas Blue. Mucha atención, a esta hora las autoridades siguen buscando a un joven desaparecido en las últimas horas en Bogotá. Laura Olarte.
7: Ricardo, la familia Andrés Camilo Cotrina Vidal, un joven de 27 años, reportó su desaparición en el norte de Bogotá y pidió apoyo ciudadano para dar con su paradero. De acuerdo con la información suministrada por sus familiares, Andrés salió de su vivienda en horas de la mañana y desde ese momento no se conoce su ubicación. El joven mide aproximadamente 1.67, tiene cabello negro, barba frondosa, cejas pobladas y ojos negros. Además, nació con una leve parálisis cerebral, aunque sus allegados aclaran que no ocasionó mayores afectaciones al momento. En todo de su desaparición vestía una chaqueta de jean, una cachucha y llevaba un morral negro. La familia se encuentra recopilando videos de las cámaras de seguridad del conjunto residencial donde vive. Según versiones de algunos testigos, al parecer Andrés habría sido recogido por una motocicleta. Sus seres queridos hicieron un llamado urgente. Todos los ciudadanos que conozcan su paradero o lo vean por las calles capitalinas, el número de contacto es 312-322-9438.
6: Laura, gracias. Hay noticia que tiene que ver con el dólar. Alcanza su nivel más bajo. La divisa desde hace más de 6 años, casi 6 años y medio, rompe la barrera de los 3.300 pesos. Víctor.
8: Sigue cayendo el dólar en Colombia, mucha atención, a esta hora 10:21 está rompiendo a la baja la barrera de los 3.300 pesos, se está negociando en 3.293 pesos, Ricardo. Negociaciones por debajo de los 3.300 no las veíamos desde el mes de enero del año 2020. El dólar en el mundo hoy se está debilitando, también se ha fortalecido otra vez el petróleo Brent por las nuevas tensiones entre Estados Unidos e Irán, y el ambiente positivo sobre la reunión que tendrá tendrán esta tarde el gobierno entrante y la Junta Directiva del Banco de la República son elementos que están sirviendo para que se siga fortaleciendo el peso colombiano, visto de otra forma, dólar ya, Ricardo, por debajo de los 3.300 pesos en Colombia.
9: 10.22, gracias Víctor. Entre tanto, la publicación de los estados financieros de la nueva EPS enciende las alertas en el sector de la salud. Para CEMI, que es el gremio de las EPS del sector contributivo, las cifras conocidas confirman el deterioro financiero de la entidad y piden al próximo gobierno establecer un diagnóstico completo, aun cuando faltan los datos, las cifras de 2025 y lo que va a ocurrir de 2026. Jessica Gutiérrez.
10: La presidenta de ACEMI, Ana María Vesga, afirmó que la publicación de los estados financieros de nueva EPS correspondientes a 2023 y 2024 representa un avance, pero insistió en que aún no permite conocer la dimensión real de la crisis debido a que siguen pendientes los resultados de 2025 y parte de este año 2026. Según explicó, las cifras conocidas reflejan pérdidas cercanas a los 11 billones de pesos y pasivos superiores a los 22 billones. Lo que a su juicio se traduce en dificultades que hoy enfrentan los 11,8 millones de afiliados.
11: No obstante, los números que conocemos hoy, que corresponden a 12 de los 30 meses que ha estado la EPS en intervención, pues hablan de una situación financiera muy crítica, con pérdidas acumuladas de cercanas a los 11 billones de pesos, pasivos superiores a los 22 billones, y que son la explicación de por qué los 11,8 millones de colombianos afiliados a la entidad es donde mayor represa de atenciones se está presentando. Atrasos en asignación de citas, entrega de medicamentos.
10: Ante este panorama, Vesga aseguró que una de las primeras tareas del gobierno que asumirá el próximo 7 de agosto será establecer un diagnóstico completo, veraz y actualizado sobre la situación financiera y operativa de nueva EPS.
9: Y 27 líderes de centro, entre académicos y exministros, están publicando una carta en la que advierten que la desobediencia civil que está promoviendo el senador electo Iván Cepeda es una estrategia para desconocer los resultados que le dieron la victoria a Abelardo Esprilla en las urnas. Mateo Piñeros.
12: Y la firman el académico Moisés Basserman, la exministra del gobierno Petro, Cecilia López, el exministro Alejandro Gaviria, el exministro Juan Camilo Restrepo y el excandidato presidente.

0: Desobediencia civil. Dicen que es una actuación pública, concertada, pacífica y justificada en valores morales para producir un cambio político o social, que lo hizo Martin Luther King en los Estados Unidos para protestar contra la discriminación, pero que en este caso es diferente. Dice, el uso de esta figura por parte de Cepeda y Petro se sitúa en antípodas de esas posturas, pues intenta desconocer la legitimidad del nuevo mandatario a pesar de su triunfo electoral. Hablan además de las afectaciones al orden en público que esta situación podría generar.
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4: 10 de la mañana, 26 minutos.
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6: Lo seguimos acompañando con la información importante de nuestra región a las 10 de la mañana, ya 27 minutos. Les contamos inicialmente a los conductores que hay una novedad vial hacia el municipio de Bello por la vía La Seca. Es decir, no por la autopista norte, sino la vía La Seca en esa conexión con la autopista Medellín-Bogotá, sentido oriente-occidente. A esta hora allí hay material que ha caído sobre la vía, por lo que puede ocurrir un accidente. Le están pidiendo a los conductores que transiten con precaución. También lo que se advierte por parte del concesionario túnel Aburrá Oriente es que en estos momentos el sentido Río Negro-Medellín pues tiene tránsito lento si usted se dirige desde el oriente antioqueño, es decir, quienes llegaron al Aeropuerto Internacional José María Córdoba de Río Negro y viene hacia Medellín. Ojo que hay tránsito lento en el túnel de Oriente por un accidente de tránsito que ha ocurrido al interior del mismo, para que lo tenga presente, y esto también puede demorar a quienes en estos momentos están tomando Las Palmas para llegar a esa subregión del departamento, para que lo tengan presente los conductores. Igualmente se habilitó el paso en la vía Medellín-Bogotá en el punto del Santuario, a la altura de la entrada de Zamora, debido a que había una situación en la vía. Ya se habilitó el tránsito para que lo tengan presente los conductores. A las 10:28 minutos hablamos sobre el envío a la cárcel apenas, a cumplir penas entre 6 y 7 años, de 4 mujeres que conformaban una red dedicada a la realización de intervenciones conocida como lipolixis láser con transferencia glútea sin cumplir con las condiciones en salas de cirugía improvisadas, algunas en casas de familia,
7: que captaba a las clientas a través de un spa de su propiedad que tenían en el barrio Robledo de Medellín. No solo captaba a las clientas allí, sino también a través de las redes sociales, porque aquellas mujeres que deseaban una cita debían consignar un valor de 500,000 pesos inicialmente.
6: Se habló de 55 mujeres que llegaron a acudir a estas casas de familia y más de 40 de ellas adquirieron una bacteria no tuberculosa que les causó deformidades físicas y limitaciones funcionales permanentes. Dentro de las responsabilidades está establecido que Yarleni Mosquera era la encargada de realizar las cirugías, mientras que Elizabeth Rojas captaba a las mujeres y también hacía asuntos comerciales, mientras que otras 3 mujeres administraban medicamentos, aplicaban anestesia local y atendían los postoperatorios con algunos masajes. Del total de las vinculadas en la investigación, 4 fueron condenadas en primera instancia por concierto para delinquir, lesiones personales y estafa agravada. Ya son las 10 de la mañana, 30 minutos.

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1: Y dejamos de lado el Mundial por un momento para hablar de ciclismo, porque se vivió una jornada para la historia en el Tour de Francia. El esloveno Tadej Pogačar se quedó con la sexta etapa, que contó con el ascenso al mítico Tourmalet, puerto de categoría especial, en el que además estableció récord con 43 minutos y 12 segundos. Pogačar inició un ataque tremendo a poco más de 40 kilómetros de la meta y le sacó más de 2 minutos y medio a Vingegaard, con lo que ahora es líder y más favorito que nunca para quedarse nuevamente con el Tour de Francia. Bernal Egan fue el mejor colombiano, llegó un décimo y se metió al décimo lugar de la general.
2: Ahora son las 10 de la mañana, 31 minutos. Muchas gracias, Juan Camilo, por la información deportiva. Seguimos con información importante de nuestra región, y es que una nueva controversia rodea a la Superintendencia Nacional de Salud, entidad que actualmente dirige el exalcalde de Medellín, Daniel Quintero Calle, tras la adjudicación de un contrato superior a los 3.600 millones de pesos para la compra de tiquetes aéreos nacionales e internacionales y otros servicios asociados a desplazamientos de funcionarios y colaboradores durante lo que resta de este año. La denuncia se conoció a través del concejal de Medellín, Santiago Perdomo, quien puso la lupa sobre la distribución interna de los recursos contemplados en un contrato suscrito con una empresa de Barranquilla. Según el corporado, uno de los aspectos que genera mayor interrogantes es la destinación de cerca de 200 millones para cubrir los desplazamientos del despacho del superintendente, es decir, Daniel Quintero Calle, y la Oficina Asesora de Comunicaciones Estratégicas e Imagen. De acuerdo con los datos revelados con Perdomo, alrededor de 54 millones fueron asignados a Daniel Quintero, mientras que más de 140 millones quedaron destinados al equipo de comunicaciones. Esta es la denuncia del concejal.
3: Interpondremos los recursos a que haya lugar ante la Procuraduría y la Contraloría para que revisemos este caso de aparente corrupción. Es totalmente inmoral que se gasten casi 4 mil millones en tiquetes y que sean 200 para
2: el... La Superintendencia Nacional de Salud defendió la contratación, aseguró que se trata de un proceso ordinario que se realiza cada año para garantizar el cumplimiento de sus funciones. La entidad explicó que el proceso contractual comenzó en abril, surtió las etapas de evaluación y todo fue adjudicado en mayo, antes de iniciar pues el pasado primero de junio. Además, habló la superintendencia, precisó que los recursos asignados al despacho pues representan apenas el 1.4% del valor contratado. Y la expedición de la licencia de construcción por parte de una curaduría urbana marcó un nuevo hito para la esperada remodelación del estadio Atanasio Girardot, que no solo se modernizará sus instalaciones, sino que aumentará significativamente su capacidad. El permiso autoriza las obras de ampliación, adecuación y demolición parcial que son necesarias. El alcalde Federico Gutiérrez:
4: este proceso no es un proceso de demolición, es un proceso de desmonte de manera controlada. ¿Para qué? Para no afectar la infraestructura existente, que hará parte, por supuesto, también la tribuna baja y la tribuna occidental, parte alta, parte de este proceso. Para cuidar la estructura debe ser un desmonte controlado.
2: La renovación del Atanasio Girardot, dijo el alcalde, contará con una inversión de 752 mil millones y abarcará cerca de 55 mil 600 metros cuadrados del escenario deportivo y más de 53 mil del espacio público. 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
5: Las 10 de la mañana, 33 minutos. Aquí seguimos conectados con ustedes en Mañanas Blue. Ya saben que vamos hasta la 1 de la tarde y que a partir de este instante ustedes pueden empezar a escribirnos al 301-764-4108, nuestra línea de WhatsApp. Aquí queremos contar con sus opiniones, que participen con nosotros. Y también seguimos conectados a través de nuestro canal de YouTube de Blue Radio en vivo. Hoy es el Día de la Virgen de Chiquinquirá. Sí, señor, en Colombia, que es 70% o más de religión católica, esta es la patrona de los colombianos, y en Chiquinquirá, por supuesto, están celebrando. Y además, Oscar, pues está celebrando el país, entre otras cosas, porque recuerde que tenemos lunes festivo. Este lunes que se viene es festivo por cuenta de la Virgen de Chiquinquirá, y este no lo teníamos marcado en el calendario. Esto pasó hace un mes.
6: Este es el primer festivo de la Virgen de Chiquinquirá, Camila, y Sebastián debe estar muy feliz porque a él le encantan los festivos en Colombia. Pero sí, efectivamente, este es el primer festivo de la Virgen de Chiquinquirá, y quedaría en julio con dos festivos. Quedaría el mes de julio con dos festivos, este y el próximo.
5: Es festivo este y el próximo, pero lo que pasa es que teníamos cuadrado y teníamos en la cabeza el próximo lunes que fuera festivo, pero no este, y por cuenta de la Virgen de Chiquinquirá, ahí están viendo ustedes a través de nuestro canal de YouTube de Blu Radio en vivo, para quienes se conectan con nosotros, las imágenes de lo que se está llevando a cabo en estos momentos en ese municipio, un municipio precioso, pero además que va a tener muchos visitantes por cuenta del puente festivo. Una de las cosas que más ha generado inflación, Sebastián, entre otras cosas, después de los reportes del DANE, es los hoteles y los restaurantes. Pero la inflación, que es una preocupación nuestra, pues no solo es local, la inflación se va a disparar aún más, según han dicho los expertos internacionales, por lo que estamos viendo en el Estrecho de Hormuz. Ayer salió el World Economic Outlook del Fondo Monetario Internacional, que decía que la inflación obviamente iba a ser preocupante para todo el planeta. Pero esto lo dijo antes de que se reactivara la guerra. Y entonces nos preguntamos, reactivada la guerra en Medio Oriente, ¿a dónde va a parar el tema de la inflación y de la pérdida de valor del dinero para todos los habitantes del mundo?
7: Sí, es incierto y por ejemplo, no está muy claro cuál va a ser el futuro, la decisión o la postura de la Reserva Federal, que es el banco más importante del mundo, con el tema de la tasa de interés. Y un poco ahí estamos como zigzagueando, porque Camila, cada 15 días, incluso antes, a cada 48 días, las noticias que nos llegan desde Irán eran muy diferentes, y ahí pues, según eso, la inflación de los países cambia. Quiero volver pronto a lo que usted dijo, porque no es menor, del tema de hoteles y restaurantes, y ya volvemos con lo del FMI, y es que ese es el rubro, Camila, que lo estaba mirando ayer, que más aumentó en los últimos 12 meses en Colombia, que recordemos la inflación, pues de junio dejó la interanual en el 6.14, pero si uno coge el rubro que se llama así en los informes del DANE, hoteles y restaurantes, ese, Camila, está en 9.58. Es decir, casi que, no sé, un 80% más que el promedio nacional. Entonces, lo que usted decía, sí le está pegando muy fuerte. Y lo de la inflación, pues acá tengo el Brent, Camila. Ayer, después de que Luca nos hablaba de las amenazas nuevas de Trump, el Brent saltó a 80, pero yo ahorita bajo en 75. Pero pues es muy incierto lo que va a pasar con Irán, y según es un poco, pues la Fed ha anticipado lo que va a hacer con la tasa de interés en los Estados Unidos.
5: Lo que significa la inflación, mayor inflación para el mundo, y la Fed, de lo que es lo que usted pregunta, lo dijo el Fondo Monetario ayer, y es que todo indica que las tasas de interés no van a bajar. Si estábamos pensando en comprar casa o pedir plata para comprar un carro, las tasas de interés en el corto plazo, no parece que vayan a bajar. Y esto, y lo increíble, Sebastián, o lo grave de esta situación, es que ese informe se hizo y se presentó antes de la reactivación de la guerra. O sea, todos los estudios, todas las investigaciones se hicieron antes de la reactivación de la guerra entre Estados Unidos e Irán, y obviamente lo que está pasando con Israel y el Líbano. O sea, Medio Oriente vuelve a ser un polvorín, y eso, ¿por qué nos importa? Dirán muchos, ay, pero ¿por qué no hablamos de lo que está pasando en Colombia? Pues porque eso tiene efectos inmediatos sobre el costo de los alimentos para nosotros y de los combustibles, y pues las presiones inflacionarias que vivimos en Colombia.
7: Mucho. Es que casi todo lo que nosotros pues consumimos, incluso mucho lo que exportamos, también tienen insumos importados. La gente no solamente debe pensar pues en el precio del galón de gasolina, que es importante, sino en el costo, por ejemplo, de los insumos, de los alimentos que nuestros campesinos cultivan, también en el costo de los fletes, que eso, si la guerra se agudiza, pues importar un container desde Asia, desde Europa, saldrá más caro. Entonces, a usted que tiene que pagar X o Y cosas en el supermercado, pues a esa persona el flete le va a costar más. Entonces, todo esto nos importa mucho, Camila. Incluso que yo pues llegué, que venía de, usted lo sabe, de viaje en Estados Unidos, me fijé mucho, sabe que en el galón de gasolina, que es quizá el precio que más le importa a veces a los norteamericanos, y me dio la impresión que ya empezaba a bajar varios, vi estaciones ya en 3.80 dólares el litro, que es bastante más abajo del pico que alcanzó a estar hace un mes, pero ahora con todo eso pues a lo mejor volverá a aumentar. Pero bueno, toda la política de Trump nos tiene bien mareados, y es difícil pronosticar qué va a pasar.
8: Pero aterrizando en Colombia, Camila, y a propósito de lo que ustedes están comentando, esta tarde hay una reunión importantísima del presidente electo Abelardo de la Espriella con el Banco de la República. Será el primer encuentro entre el Banco Central y el nuevo presidente, y obviamente el tema de la inflación y de las tasas de interés van a ser el eje central de la conversación y del diálogo. Esperemos a ver qué pasa. Después de la visita del presidente electo a la Virgen de Chiquinquirá, será esta reunión con la Junta Directiva del Banco de la República, una reunión a puerta cerrada, según hemos conocido más temprano.
5: Una reunión importante, Hugo Mario, entre otras porque el Banco de la República es una entidad independiente. Acuérdese que durante estos 4 años del gobierno del presidente Gustavo Petro hubo una relación bastante tensa entre Banco Central y Presidencia de la República. A los presidentes por lo general no les gusta que el Banco de la República suba las tasas de interés. Eso no es solo en Colombia, eso pasa en muchas partes del mundo. El presidente Trump se ha estado enfrentando a la Reserva Federal durante varios años. Pero lo cierto es que por más reunión que vaya a haber, Hugo Mario, las tasas de interés van a seguir subiendo si el conflicto en Medio Oriente se sigue alargando como lo estamos viendo, porque no sabemos esto hasta cuándo va a ir. Eso en términos de precios, para que vayamos pensando, bueno, ¿cómo podemos ayudarle a nuestro bolsillo? ¿Cómo podemos ayudarle a nuestros ahorros para que no pierdan valor y que la plata finalmente nos alcance para poder hacer mercado? Porque lo que pasa con la inflación es que la plata no alcanza para poder hacer mercado. Pero hablando de dinero y hablando de gastos, oiga, se conocieron finalmente después de 3 años, Hugo Mario, los estados financieros de la nueva EPS, ¿no? Finalmente el exalcalde de Cali, quien estaba al frente de la entidad, Sebastián, pues dio a conocer los datos de la nueva EPS, que tiene 10 millones de usuarios. 10 millones de usuarios tiene esa EPS, siendo la EPS más grande del país. Y las cosas, pues, son un chicharrón importante para el gobierno que entra.
7: No, delicadísimo. Pues yo no creo que haya nada más apremiante que va a recibir el próximo gobierno que el tema financiero de la nueva EPS. Recordémosle a nuestros oyentes, la nueva EPS, pues, era una EPS privada. El gobierno la intervino en abril de 2024 y, pues, se le ha pedido muchas veces al gobierno que presente los estados financieros. No había sido posible. Y de lo que conocemos, esto, pues, esta auditoría la firma Jorge Iván Ospina con la contadora oficial de la nueva EPS, Camila. Lo que conocemos es solamente el año 2024, las vigencias 2025 y 2026 no las conocemos, pero solamente con eso, pues el escenario sí es terrorífico. Hay pérdidas del año 2024 por 4.8 billones de pesos, es decir, entre ingresos y gastos, el neto es 4.8 billones y las deudas ascienden a más de 22 billones de pesos. Las cosas no han cambiado mucho. Entonces, yo, Camila, esta mañana hablé con gente de ASEMI y me decían, si bien no conocemos 25-26, es obvio que la cosa no ha cambiado. Entonces, todavía los números son peores de lo que conocemos esta mañana.
5: Andrés Forero es senador electo por el Centro Democrático y ha sido, yo tengo que decir, uno de los congresistas que durante estos últimos 4 años le ha hecho seguimiento constante al sector salud en Colombia, y ya se ha pronunciado sobre estos estados financieros que se tardaron 3 años en entregar y ya los ha estudiado. Senador Forero, bienvenido, gracias por estar con nosotros.
9: Camila, muy buenos días, un saludo para ti, un saludo para la mesa y para toda la audiencia.
5: Mire, usted que ha sido un estudioso del sector salud en estos últimos 4 años, ya se metió a mirar los estados financieros que entregan y qué conclusión saca. ¿Qué tan grave es la situación de esa EPS, que es la más grande del país?
9: Pues Camila, lo primero que hay que decir es que, como lo estaba diciendo Sebastián, pues todavía no conocemos los estados financieros del año 2025. Es a nuestro juicio donde se produjo el mayor deterioro de nueva EPS. Es decir, esta fotografía que vemos del año 2024, que además siento yo que hay que tomar con pinzas. Yo de hecho el día de ayer estaba revelando cómo la persona que nombró el gobierno como contadora, que es la revisora fiscal de nueva EPS, que es de hecho la tía de un congresista gobiernista cercano al gobierno de Gustavo Petro, pues no se había atrevido a firmar esos, estados financieros porque se los habían pasado el 6 de julio. Es decir, ella decía que no tenía en ese momento la posibilidad de acreditar que estaban cumpliéndose pues todas las reglas de los estados financieros. Entonces, eso hay que tomarlo con pinzas, pero naturalmente la fotografía o la realidad que muestran del año 2024 es lamentable. Como lo estaba diciendo Sebastián, son cerca de 22 billones de pesos de pasivos. Hay una pérdida o patrimonial de 10 billones de pesos. Realmente es alarmante la situación en la que están dejando nueva EPS, y vuelvo a insistir, el año 2025 es un año donde se vio un mayor deterioro de la prestación de servicios. Vimos lo que estaba sucediendo con los pacientes, cómo las clínicas y hospitales le estaban cerrando las puertas a los pacientes de nueva EPS. Entonces, las cosas, pues, siento yo que lamentablemente incluso van a estar peor que esta fotografía que nos muestran del año 2024.
10: Sí, en eso coinciden bastantes expertos en el tema, senador, pero la nueva EPS ha dicho que parte de este reporte que estamos conociendo hoy, mucho de lo que está ahí incluido corresponde a algunas obligaciones históricas que no habían sido tenidas en cuenta. ¿Ustedes también han identificado esto? Y si es así, ¿cuánto corresponde el déficit después de la intervención y cuánto a esas supuestas obligaciones históricas?
9: Pues es lo que ha dicho el gobierno. Entonces hay que recordar que pues también se supone que se conocieron los datos del año 2023. Es que recordemos que desde marzo del año 24 no había entrega de información financiera de parte de Nueva EPS, no solamente a los congresistas, sino a ninguna entidad, ni a la Superintendencia Nacional de Salud, ni a la Contraloría. Es vergonzoso todo lo que sucedió durante este tiempo. Entonces, un poco lo que ha planteado el gobierno históricamente en estos últimos años ha sido que supuestamente había cerca de 5 billones de pesos de facturas no procesadas por parte de el antiguo presidente de Nueva EPS. Pero lo que hemos visto por cuenta de la Contraloría, que ha sacado informes que han sido informes preliminares, es que esas cifras no hicieron sino subir. De hecho, el último informe, si mal no recuerdo, de la Contraloría sobre ese tema, hablaba que el año 2023 se había cerrado con facturas no procesadas del orden de los 3.6 billones de pesos y que, esos eran activos no legalizados. Se habían pasado de 3.6 billones de pesos a 8.6 billones de pesos el año 2024, y que en el año 2025 ya estaban llegando a los 15 billones de pesos. Entonces, la verdad es que puede que haya habido problemas antes. Yo no tengo por qué defender aquí al presidente anterior de Nueva EPS, pero lo cierto es que las cosas no hicieron sino empeorar. Y la prueba está en que los pacientes vieron cómo antes recibían servicios y después finalmente dejaron de recibirlos. Y algo que quedó claro, por lo menos en ese informe preliminar, que tiene todas esas, mejor dicho, sobre el que yo tengo muchas dudas, pero pues es un primer avance, es que pues se cae la narrativa del señor ministro Jaramillo, que decía que los recursos alcanzaban. En el propio documento de Nueva EPS dicen que sencillamente los ingresos que estaban recibiendo eran inferiores a los gastos que se estaban generando en materia de salud. Entonces sí vimos con preocupación que este gobierno desfinanció el sistema de salud.
7: Y de lo que usted sabe, representante, porque nos salió una del 2025, cuando se presentan balances financieros de las EPS, ¿es normal que haya año y medio de rezago?
9: No, esto no es normal, esto es una cosa completamente irregular, completamente anómala. Es que esto fue algo que se estuvo pidiendo durante meses. Yo históricamente, o sea, durante todo mi ejercicio como representante a la Cámara, estuve permanentemente pidiendo la información a la nueva EPS, se la solicitaba, le enviaba derechos de petición, y finalmente ahora sale este documento por orden judicial, no porque haya querido el señor Ospina, hay que decirlo, sino porque había una orden judicial de por medio y sale finalmente esta información. Hay que decir que los rumores que hay es que siempre ha habido resistencia de parte de la señora que está a cargo de la revisoría fiscal para firmar esos documentos. De hecho, todavía no los ha firmado plenamente. Dijo que eso era un informe preliminar, que todavía no se podía pronunciar de fondo, etcétera, etcétera, pero siempre se hablaba, porque pues este es un cuento con el que nos llevan desde tiempos del interventor Camacho, que después fue superintendente nacional de salud. Ustedes pueden ver en algunos consejos de ministros algunas de las publicaciones que se hicieron desde la página de la presidencia de la República, donde básicamente él decía, ya vamos a sacar los estados financieros, ya vamos a sacar los estados financieros, y nunca los sacaban. Ahí estaba, por ejemplo, el superintendente Rubiano afirmando eso, y se demoraron todo este tiempo, y tuvo que mediar una orden judicial. Entonces, por eso yo digo que hay que tomar todo esto con beneficio de inventario, es un primer paso, pero que se tiene que tomar con pinzas, y naturalmente es irregular que sigan sin publicarse los estados financieros del año 2025. Lo cierto, lo único claro que queda, es que los recursos en principio no alcanzan y que el gobierno desfinanció el sistema de salud.
10: Pero mire, hay una pregunta, representante Forero, ahora senador electo, que me hace un oyente y que yo creo que es válida, y se llama Rodolfo en el 301-764-4108. Y me dice que una pregunta para usted y los especialistas que saben del sector salud y las deudas, en el caso de los 10 billones de pesos, ¿esa deuda qué antigüedad tiene? Porque siempre se nos habla y nos dice, no, es que es a 30 días, a 60 días, a 90 días, a más de un año, esos 10 billones de pesos que se deben, ¿se deben hace cuánto?
9: Pues mira, ¿qué es lo que ha pasado? Como esa información pues no ha sido enviada consistentemente a la Superintendencia Nacional de Salud, pues hay esos vacíos. Yo prácticamente todos los meses le envío un derecho de petición a la superintendencia con la situación de cartera de todas las EPS intervenidas. En el caso de una EPS no me enviaban información. ¿Qué empecé a hacer yo? Yo empecé a hacer envíos de derechos de petición a las clínicas y hospitales, pero muchas clínicas y hospitales me pedían que no publicara la información porque temían retaliaciones de parte del superintendente o de parte del interventor de una EPS, no este particularmente, sino en general, porque podían dejarlos rezagados en los pagos. Entonces, ¿qué podemos ver, por ejemplo, en una entidad pública, que yo creo que todos ustedes vieron que fue de conocimiento nacional, que fue el tema del cancerológico, que es una entidad pública? Y ahí, por ejemplo, cuando uno empezaba a revisar, ya no podían decir que eran deudas asumidas por parte del antiguo presidente, que no fue nombrado como interventor por el gobierno nacional. Ahí, por ejemplo, se veía que lamentablemente la cartera no ha hecho más que subir después de la intervención con una entidad pública, porque básicamente la narrativa que ha tenido el gobierno nacional es que antes de la intervención, pues entonces hacían negocios con privados y que ellos no iban a asumir esta responsabilidad. Pero entonces lo que vemos en una entidad pública como el cancerológico es que lamentablemente el deterioro se evidencia es principalmente después de la intervención. Si en este momento no me falla la memoria, yo veía unos crecimientos de la cartera más de 360 días de 6 mil millones de pesos de cuenta antes de la intervención a cerca de 24 mil después de la intervención. Entonces, la verdad es algo que hay que decirlo, es principalmente el responsable de la situación crítica que hoy están padeciendo los afiliados de Nueva PES es el gobierno, sin duda alguna.
8: ¿Y qué piensa usted, congresista, de la propuesta del presidente Petro? Dice que el Estado debe asumir la mitad de la deuda de la Nueva PES.
9: Pues, en este momento lo hace a propósito del tema de que hoy por hoy...

0: Ahí una, mejor dicho, el gobierno de Gustavo Petro decidió asumir una deuda que, pues según él, le correspondía a los privados, y sin que hubiera un estudio claro técnico de por medio, decidió subir incluso su participación accionaria en esa empresa que estaba teniendo esas dificultades financieras. Pero dejando eso de lado, yo lo que creo es que se tiene que hacer una auditoría forense. Este nuevo APS, para que ustedes lo sepan, se supone que ha hecho 4 auditorías forenses. La última, antes de la que se está haciendo en este momento, había sido una auditoría que había avanzado bastante, que había entregado un informe en un 100%, otro en un 75% o en un 84% más o menos, pero que uno de los interventores, el señor Gálvez, decidió cancelar de manera arbitraria y quedó eso a medio camino. Entonces yo sí espero que el próximo gobierno haga esa auditoría y se determine qué es lo que se tiene que pagar. Y lo que se ha dicho, lo que decía, por ejemplo, la doctora Paloma Valencia en su aspiración a la presidencia de la República, es que se tenía que hacer esa auditoría, una revisión exhaustiva, y naturalmente el Estado pues tiene que ver cómo enfrenta y cómo solventa esa situación. En este caso también se le va a pedir y se le va a exigir a los actores privados pues que asuman parte de la responsabilidad, pero el Estado no se puede desentender por completo. Ya el presidente está diciendo que en el caso por el APS por lo menos tiene que asumir el 50% de la responsabilidad.
1: Claro. Senador electo, pero con los datos que hoy estamos conociendo, los repetimos, pérdidas por 4.8 billones y un patrimonio negativo de 12 billones, ¿usted qué cree que debería hacer el siguiente gobierno, el de Abelardo de la Espriella, liquidar esta EPS, reorganizarla, rescatarla? ¿Cuál es el panorama que usted ve con los datos que tiene hoy y con lo que usted ha estudiado durante todo este tiempo?
0: Pues ustedes estaban dando una cifra que es pues muy importante, que es más o menos 10 millones de afiliados. De hecho, al principio eran más, pero con la mala gestión y con los malos resultados, muchos afiliados empezaron a mudarse o empezaron a transitar hacia otras EPS. Entonces, pensar que se va a liquidar una EPS de la noche a la mañana, pues creo que es improbable. Es una EPS demasiado grande que no se puede liquidar de buenas a primeras. Entonces, lo primero que hay que hacer es, de parte del gobierno entrante, nombrar una persona competente a cargo de la interventoría y ver cómo, pues, si se tiene que revisar de manera planificada, porque ese era el temor que nosotros teníamos con lo que estaba anunciando el presidente de la República, no con una EPS, sino con otras EPS que también estaban intervenidas, que él decía que las iban a liquidar. Vamos a ver si las liquida de aquí a lo que termina su gobierno, porque nos parecía que una liquidación improvisada pues iba a hacer un daño muy grande al sistema. Entonces hay que esperar que llegue un nuevo interventor que revise efectivamente, que garantice transparencia, porque aquí lo que uno siente es que han estado tapando permanentemente de interventor en interventor pues todas las cosas que sucedieron durante estos prácticamente 2 años y un par de meses. Entonces, una vez que ya se tenga esa información, pues sí se prevea si se tiene que mantener, si se tiene que rescatar con esto que está diciendo el presidente Petro, de esos recursos que se tienen que inyectar, o si por el contrario es conveniente que se liquide.
2: Pero mire, senador Forero, acá estamos hablando obviamente de la parte técnica, de los estados financieros, de la crisis que está viviendo la EPS más grande del país. Pero muchos oyentes que están conectados con nosotros a esta hora, porque ya hemos dicho que son 10 millones de afiliados a la nueva EPS, pues están asustados. Dicen, les están demorando las citas, la situación está compleja. Con todo esto que estamos conociendo, lo nuevo que pueda llegar a pasar con el nuevo gobierno, ¿en dónde deja la atención a ese oyente que lo está escuchando a usted y dice, oiga, yo estoy afiliado a la nueva EPS, yo pido medicamentos allá, a mí pido las citas y no me atienden? ¿Cómo se ve el panorama para la atención al paciente de esa gente que está afiliada a esa EPS?
0: Pues yo creo que el panorama para ellos en este momento no cambia, en el sentido de que pues este gobierno y el que venga pues tiene que seguir garantizando el derecho a la salud. Obviamente pues entiendo que puede haber una preocupación sobre la viabilidad financiera, pero pues lo que ha dicho el presidente electo de la Estrella es que va a buscar la manera de inyectarle al sistema cerca de 10 millones de pesos para estabilizarlo. Entonces ellos han dicho que van a buscar financiamiento de distintos lugares. En el caso pues de lo que yo he denunciado con el caso de salud, pues hemos visto cómo el ministro Jaramillo, por ejemplo, gastó cerca de 4 billones de pesos, de hecho son más, porque eso fue con un corte que ya está bastante pues desactualizado, por decirlo así, en esos equipos básicos en salud que perfectamente se pueden destinar a financiar no solamente lo que está sucediendo con nueva EPS, sino con Famisanar y con todas las EPS intervenidas. Porque es que, fíjense ustedes, por ejemplo, el tema de Famisanar, que es otra EPS que tiene pues cerca de 3 millones de afiliados, un poco más, acaban de cambiarle el interventor. Pues eso me parece que es igual de angustiante, igual de problemático. ¿Cómo es posible que alguien vaya a llegar a la interventoría de Famisanar sabiendo que le falta solamente un mes? ¿Qué es lo que va a llegar a hacer a Famisanar? Entonces, La verdad es que yo espero que con el presidente de la Estrella las cosas empiecen a cambiar. Hay que decir que la situación que deja el gobierno de Gustavo Petro es muy compleja en materia de salud. El propio gobierno en cabeza del interventor de 9PS está reconociendo que los recursos no estaban alcanzando. Entonces yo espero que la prioridad para el doctor de la Estrella sea el tema de salud, para que precisamente esos pacientes que tú me estás diciendo que pueden estar preocupados porque no están teniendo los servicios como antes los tenían, pues empiecen a recibir los servicios y las atenciones oportunamente y vean un cambio significativo.
2: Pues mire, senador Forero, gracias por atendernos, por explicarnos. Confiamos en que usted siga haciendo ese trabajo de veeduría frente al sector salud como senador, ya no como representante a la Cámara. Y pues con todo esto que usted nos cuenta, hay un cargo importantísimo que todavía no se conoce a quién va a designar el nuevo gobierno, y es quién va a ser el nuevo ministro o ministra de salud. Hay mayores probabilidades de que sea una ministra, porque por el tema de la ley de cuotas deben ser mujeres, porque ya muchos de los que se han nombrado, la mayoría son hombres. ¿Usted tiene noción de quién puede ir para esa cartera?
0: Pues la verdad no, yo lo que había entendido es que había posibilidades de que fuera la persona que estaba a cargo del equipo programático de Abelardo en materia de salud, que era el señor Iván Sánchez, pero pues con eso que tú estás diciendo, pues posiblemente tenga que ser una mujer, pero no, yo no tengo en tanto conocimiento de quién vaya a llegar, pero ahí sí concuerdo contigo plenamente, Camila, se necesita que la persona conozca el sistema de salud y entre a hacer pues un ejercicio quirúrgico prontamente, porque es una de las grandes bombas que deja este gobierno saliente.
2: Gracias, senador Forero, un saludo especial.
0: Saludos.
3: Sí, Camila, esta persona, Iván Sánchez, él es el líder del empalme del sector salud, y pues hemos visto que en la mayoría de los casos quien ha ejercido liderazgo en el empalme ha terminado siendo ministro. Vamos a ver quién es Iván Sánchez. Es una persona que en el sector salud fue contralor delegado para el sector. Me cuentan que estudió en la Sergio Arboleda y que ahí conoció al presidente electo, Camila. Vamos a ver si finalmente pues es él o otra persona. Y anotar también que, bueno, hoy les estamos hablando a ustedes solamente de la 9PS, pero hay otras EPS intervenidas por el gobierno, Sabia Salud, pues que las intervino este gobierno, Asmed Salud, SOS, Emsanar, Sanitas, que estuvo intervenida más de un año, y la Corte. Sumaba más de 24 billones en deudas. ¿Qué es lo que propone el gobierno electo? Al menos de Camila, que cambien de plan. Lo que habían propuesto es, apenas lleguen, inyectar urgente un monto de liquidez para darle como aire al sistema para que respire por 10 billones de pesos. Por supuesto no será suficiente para todo lo que falta, pero es al menos lo que ha prometido pues el gobierno entrante.
2: Sobre esto que usted está diciendo de quien está liderando el empalme de del sector salud, es que hemos mencionado aquí desde ayer sobre la ley de cuotas, y es cómo esa ley de paridad se aprobó, la propuso en un principio Vivian Morales, quien hoy es la ministra de Educación designada, pero después se actualizó para que fuera un 50%. Cuando la propone Vivian Morales y se aprueba, era de un 30% de participación de las mujeres en todas las entidades del Ejecutivo, no solo ministerios, en todas. Ahora, después del 2024, Lina, se aprobó que fuera en un 50%, y por los nombramientos que hemos visto, pues casi que quedan todas las carteras por llenar con mujeres.
4: Sí, Camila, exactamente. Esta ley de cuotas es clave de cara a lo que está pasando, digamos, en este proceso del nuevo gobierno, de elegir a los funcionarios que van a ser parte del gabinete, y no solo del gabinete, Camila, sino de los cargos directivos de las diferentes entidades que tiene el gobierno nacional. Y al respecto, sobre lo que usted está explicando, hablamos con la senadora Angélica Lozano, quien nos explicó cómo fue ese cambio de la ley de cuotas, que inicialmente pues era de un 30% propuesta por Vivian Morales, pero que luego se actualizó al 50% de los cargos del gobierno estatal, del Estado. Esto nos dijo la senadora Angélica Lozano.
5: Antes, por una ley del año 2000 conocida como la ley de cuotas, se necesitaba mínimo el 30% de mujeres en estos cargos. En el año 2024 aprobamos la ley de paridad, que elevó del 30% al 50% el mínimo requerido. Esta fue una ley estatutaria que tuvo revisión ya de la Corte y que entró en vigencia el año pasado. En conclusión, la mitad de los cargos directivos, ministerios, departamentos administrativos, instituciones de máximo nivel, la mitad de todos deben ser ocupados por mujeres. No solo la mitad de los ministerios, la mitad de todos los cargos directivos de las instituciones, sean institutos, superintendencias, departamentos administrativos, la totalidad, la mitad deben ser ocupados por mujeres.
4: Pues Camila, como usted está escuchando a la senadora Angélica Lozano, esto no es un tema que se limite, por ejemplo, al gabinete ministerial, sino también se está hablando que debe haber paridad en un 50% también en las entidades del Estado colombiano y en los cargos directivos.
2: Mire que estamos aprendiendo, yo no sabía. Entonces, ley de cuotas es la que propone Vivian Morales, quien hoy es ministra de Educación designada, que es un 30% de mujeres participando en los cargos del Estado, del Ejecutivo. Lo que se aprueba y que nos explica la senadora Angélica Lozano y que entró en vigencia el año pasado es el 50% y esa se llama ley de paridad. Es decir, pasó de ley de cuotas a ley de paridad. Por eso, Sebastián, es que venimos nosotros diciendo desde ayer aquí en nuestros micrófonos que pues todos los nombramientos que quedan, a excepción de uno, en las carteras ministeriales van a tener que ser mujeres. Por eso no sé si en el caso del sector salud va a ser el que ha dirigido el empalme, que era quien usted nos referenciaba, y también lo hacía el senador electo Andrés Forero.
3: Sí, no, lo que usted anota, además, se supone que Indalecio Dangond es el que más sonaba más fuerte para agricultura, entonces sería el uno del otro. Yo esta mañana, pues a raíz de este informe, Camila, le hablé con dos personas del sector salud y lo que ellos oyen es que el gobierno se inclinaría por Iván Sánchez, pero no hay nada oficial, no se ha dicho, quizás sí lo de cartera, de pronto que menos se habla en estos días, pero pues estamos atentos, Camila, porque oyendo las palabras de la senadora Lozano, pues sí les quedaría un hombre nada más por poder nombrar.
2: Y no se ha hablado tanto de la cartera del sector salud, y es una cartera importantísima. O sea, es que este es uno de los grandes chicharrones que hereda el nuevo gobierno y que hemos venido hablando 4 años del sector salud. Y sí es cierto que poco hemos hablado de, bueno, ¿y quién se va a hacer cargo de esa cartera? Que además es una de las cosas que más le preocupa a los colombianos, y yo diría que es una de las razones por las cuales también el gobierno perdió las elecciones, por el tema de salud.
3: En varias encuestas de Invamer, acuérdese que Invamer preguntaba cuál es para usted el mayor problema que tiene este país, no sé si en todas, pero no recuerdo que por lo menos en dos de las últimas, antes de las elecciones, el principal problema se anotaba como la salud.
6: No, ese problema se va a hacer más grande y más grave que va a recibir el gobierno de Abelardo de la Espriella, sin ninguna duda. Por eso esa cartera es tan importante, Camila, porque está en juego la vida de miles de colombianos que son los más pobres, porque son los que no tienen para pagar una medicina prepagada. Y lo que estamos viendo hoy es un panorama realmente crítico, Camila. En muchas ciudades, incluyendo Cali, pacientes, madres, cuidadoras de pacientes con enfermedades crónicas y huérfanas encadenadas a las puertas de la sede de las EPS, protestando, reclamando, suplicando por atención, por tratamientos y por medicamentos. Es una situación realmente bastante lamentable la del sistema de salud, y seguramente ese ministro va a tener ese papel tan importante que es el que se le viene durante estos 4 años próximos.
1: Sí, la salud y la seguridad eran dos de los puntos que más preocupaban a las personas que habían sido encuestadas antes de estas elecciones, Sebastián. Mire, Camila, acuérdese usted sobre la ley de cuotas, el problema que tuvo el presidente Gustavo Petro, el gobierno del presidente Gustavo Petro, cuando nombró a Juan Carlos Florian en el Ministerio de la Igualdad. ¿Usted se acuerda? Porque ellos estaban también tenían que cumplir, por supuesto, 50% hombres, 50% mujeres. Nombran a Juan Carlos Florian hombre y queda desigual, es decir, no queda 50-50 mujeres. Esto lo alegaron diciendo que esto era un muy binario, que él era género fluido, bueno, todas estas cosas y estas polémicas absurdas que llevó el gobierno de Gustavo Petro. Finalmente, primero el Tribunal Administrativo de Cundinamarca suspendió provisionalmente el nombramiento de este señor, y luego el Consejo de Estado lo ratificó justamente por no respetar esta ley de cuotas. Vamos a ver entonces qué hace el gobierno de Abelardo Heras Priella, que realmente con la vara tan baja que deja el gobierno saliente, le va a quedar fácil hacer las cosas mejor.
7: Sí, esa afectación en el campo de la salud, Jennifer, es la que llevó. Hay personas que votaron por Abelardo de la Espriella exclusivamente por el tema de salud, por el miedo que les da el deterioro del sistema de salud. La cantidad de personas que hemos visto pues en los noticieros, en los periódicos, que no tienen la provisión de los servicios de salud, que de verdad hubo un digamos, un deterioro impresionante y que no se oía en las mesas de salud, que es que no es solamente que el nuevo ministro o ministra que entre a la cartera de salud llegue a arreglar una situación, sino que tiene que llegar a mesas técnicas a oír al sector, porque no es solamente anunciar mesas técnicas o que se siente con determinadas personas, sino que las escuche y se ponga en práctica, porque lo que si miramos hacia atrás, pues claro, hubo mesas técnicas los 4 años, pero que se engana con las mesas técnicas si no oyen a las personas que están participando en ellas. Entonces es un trabajo de conciliación, es mucho un trabajo de conciliación y también de reajuste y definitivamente pues la mirada en la UPC, eso sí es prioritario que se siente pues tanto con el ministro de salud que vaya o la ministra que vaya a quedar y Ministerio de Hacienda.
8: Pero mire, Camila, que ese chicharrón del que usted habla, ese chicharrón de, hay que decir que el gobierno actual tiene mucho que ver con ese chicharrón, porque si bien es cierto que el servicio no era óptimo antes, ahora es peor. La intervención que hizo el gobierno del sector salud y concretamente de la nueva EPS terminó afectando para mal el servicio que se venía prestando. Y son 10 millones de usuarios cuya vida, estamos hablando de vidas humanas, cuya vida depende de un buen servicio. Es de lo que estamos hablando, y ese chicharrón que le va a tocar al presidente electo, al nuevo gobierno, hay que decir las cosas como son. Se cocinó en el gobierno del doctor Gustavo Petro. Cuando se interviene una entidad, en la región Caribe pasó con Aire, por ejemplo, con la empresa Aire. Se intervino para, uno pensó que para mejorar el servicio, y las cosas no mejoraron, las cosas pueden que se diga que están hasta peor. Entonces cuando se interviene una entidad es para mejorar el servicio, no para empeorarlo. Las intervenciones que hizo el gobierno de todas estas entidades de salud y demás, lo que hizo fue que terminó haciendo que el servicio fuera peor de como estaba antes. Sin duda alguna, la salud en Colombia no venía bien, pues no venía siendo lo mejor del mundo, pero no era como está hoy en día. Lo que estamos presenciando, esas colas, esa gente desesperada por conseguir un medicamento, eso nunca se había visto en Colombia. Y es parte de la intervención del doctor Gustavo Petro.
3: El nuevo ministro, ministra Camila, se va a tener que sentar con Miguel Gómez, el ministro de Hacienda, porque esto de inyectarle 10 billones ya, no esperar a enero, que es cuando se actualiza el UPC, pues eso condiciona también el plan fiscal de ajuste, porque si usted le dice al país, oiga, yo voy a ajustar 60 billones de gasto, pero es que estoy prometiendo 10 billones de gasto ya, es de nuevo gasto, es decir, son 70 que no tengo pronosticado, 10 de nuevo gasto y 60 de recorte. Entonces, es dificilísimo el tema fiscal acá, porque usted está prometiendo camino a un gasto, pero por el otro lado, va a sacar plata que no hace parte de la UPC normal, sino es como algo de emergencia. Entonces, pues el ministro de Hacienda yo creo que casi que va a ser co-ministro de Salud en este tema.
2: Claro, y por eso tan importante saber quién va a estar a cargo de esa cartera, que tiene mayores probabilidades de ser mujer que ser un hombre. Pero hablando de mujeres y de las que se han sonado para otros ministerios, Oscar y Ana Cristina, ayúdenme. Nosotros tenemos una palabra para decirle a quienes vienen de familias políticas o quienes son hijos de políticos destacados, que son los delfines, ¿no? Entonces uno cuando habla de delfines por lo general se refiere a Juan Manuel Galán, al fallecido Miguel Uribe, se refiere a Rodrigo Lara, como que son los delfines, es la forma en que se le dice a los hijos de los políticos, ¿verdad, Oscar? Y yo no sé de dónde viene, cuál es el origen de esa palabra.
8: Pues la verdad, Camila, yo tampoco conozco el origen de la palabra, pero sí es cierto. El delfín es el hijo de, o sea, el hijo del político, el hijo del presidente, el hijo del congresista, asume el rol de delfín, pero el origen de ser delfín no, es muy, además creo que es muy colombiano, eso no sé, no lo veo por ninguna otra parte, pero sí, se hereda el título de delfín en Colombia.
7: Ana Cristina. Oscar. Sí, Camila, el origen de la palabra delfín es francesa, eso se les llamaba delfín, el dauphin, era el príncipe que heredaba el título de su padre, de ahí viene el término delfín. Entonces siempre se hablaba del delfín de Francia, ¿cierto? El delfín de Francia era el que venía del título nobiliario o el que heredaba el título nobiliario de su padre. Entonces por eso nosotros ahora hablamos de los delfines, que son, mejor dicho, los príncipes que heredan de sus padres.
2: Ana Cristina, y como estamos bajo la ley de paridad, no la ley de cuotas, ley de paridad 50-50, ¿cómo se le dice a las mujeres? Porque Delfina no, ¿o sí? ¿O cómo se le dice a las mujeres? Usted dígame cómo. No, de verdad que tenía esa duda. ¿Cómo se dice?
7: No sé si Delfina esté feminizado, no sé si tenga el femi, no sé si se diga.
1: Yo si se desdoble en español. Acá estoy apoyada por la inteligencia artificial y también por la RAE. Dice, sí, Delfina es un nombre de pila femenino. Ah, bueno, está hablando, es justamente el nombre, pero entiendo que sí se puede decir Delfina. También se utiliza como el femenino de Delfín, término usado en política también para referirse al sucesor o heredero de un líder. Así que sí.
2: Bueno, gracias. Gracias, Jennifer, y a la inteligencia artificial. De hecho, pero, tengo una amiga se dice de la Delfina que se llama Delfina, de hecho.
7: Sí, no, y Delfina Guido, que era... Delfina Guido era una actriz famosísima, colombiana, una gran actriz Delfina Guido, pero yo lo que me pregunto, Jennifer, es si se dice la Delfina o la Delfín. No sé si se
1: acá dice que si se... Delfina, pero no sé cuál es el artículo que se le pone.
2: Pero si se puede decir
7: Delfina. O sea, el artículo sí es la, pero lo que pregunto es por
1: Delfina.
2: Sí, se debe decir la Delfina, porque si se puede decir Delfina, del femenino no, de Delfín,
7: no, pues no, de, porque se puede decir la juez, Delfina. Usted puede decir la juez o la jueza. Usted puede decir la jueza, pero también puede decir la juez. No siempre cuando usted desdobla la palabra necesariamente la tiene que poner en femenino, puede poner el artículo.
2: Claro, pero si la va a desdoblar, si va a decir Delfina, dice la Delfina, porque como más lo dice.
7: La juez, usted también puede hablar de la juez, por eso le digo el ejemplo de la juez, porque usted puede desdoblar y decir la jueza, pero también puede decir la juez, y la juez también es correcto, los dos son correctos, entonces por eso se podría aplicar en la Delfín.
2: Pero si va a usar la Delfina, si va a usar Delfina, pues tiene que usar la, o sea, puede decir la Delfín o la Delfín.
7: Claro, es que, Camila, es que la discusión no es sobre el artículo es la, es si se le pone la A al final o no, y por eso le pongo el ejemplo de la jueza, que uno puede decir la jueza tal o la juez quinta, uno puede decir la jueza quinta o la juez quinta, y poner
2: bueno, al final. Bueno, como se puede decir de las dos formas, ¿cómo le decimos? ¿La Delfina o la Delfín?
1: Delfín.
2: ¿La Delfín?
1: Sí, la Delfín, acá lo estoy viendo en Fondue, dice, según el diccionario académico, Delfín es un sustantivo masculino con el sentido de primogénito del rey de Francia, pero es masculino y femenino, es decir, él, la Delfín.
8: O sea, la Delfina, la Delfín. También se puede decir la Delfina o la Generala, no suena bien muchas veces, pero es correcto decir la Generala.
7: Lo que es lo que nos está diciendo en Fondue Jennifer, que es correcto decir la Delfín, que uno debería decir la Delfín, pues hay casos en que es el artículo el que marca.
2: Bueno, la Delfín, entonces voy a decir la Delfín, resulta que suenan dos delfinas para el Ministerio de Cultura. Entonces por eso les hablo, por eso les preguntaba sobre el tema de femenino o masculino. Y es, se ha nombrado mucho, Oscar, a la hija de Fincho Cepeda para llegar al Ministerio de Cultura, ¿no? Se ha hablado mucho de Daniela Cepeda Tarut para llegar a la cartera de Cultura, y yo diría que Daniela Cepeda, ¿usted la catalogaría como una delfín? Sí.
8: Pues Camila, si tenemos en cuenta que es la hija de Efraín Cepeda, es una delfina o una delfín, pero tiene toda la preparación, toda la capacitación para tener el cargo, porque ha tenido inclusive funciones similares en las administraciones de Barranquilla, en alcaldía y gobernación. De tal manera que sí, es la delfín porque es hija de Efraín Cepeda, el senador y expresidente del Partido Conservador.
2: Bueno, pero Ana Cristina, es que le tengo otra delfín que le está compitiendo por esa cartera a la hija de Fincho Cepeda, a Daniela Cepeda Tarut. Pero contémosle a los oyentes quién es Daniela Cepeda Tarut, que suena para el Ministerio de Cultura y que pues no solo es la hija de su papá.
7: Bueno, sí, no debimos haber empezado por ahí. Debimos haber empezado por la formación de ella. Daniela Cepeda Tarut, ella hizo estudios en London Business School, hizo estudios de desarrollo y de creación de valor. Ella es fundadora y CEO o gerente de Mutu Innovación Social, que es una empresa que articula el sector privado con el sector público y el sector social. Ella también fue asesora para las migraciones, como nos decía Oscar, fue asesora para las migraciones de la Alcaldía Distrital de Barranquilla, y ella sacó una estrategia que fue la creadora de una estrategia muy famosa que se llamaba Palante, que fue modelo en distintas partes del país, y ella dice que para esa creación de esa estrategia, pues la inspiración fue de su abuela, que su abuela fue una migrante palestina. Daniela Cepeda Tarud, ella también fue mujer CAFAM 2025 del Atlántico, y ella, pues sí, es hija de Efraín Cepeda, que es el presidente del directorio conservador, y también fue reina del Carnaval de Barranquilla en el año 2013. Escuchemos a la posible, una de las posibles ministras de cultura, que es abogada y politóloga de la campaña, cuando estaba pues hablando en medio de la campaña de la Patria Milagro.
9: Hoy en Colombia tenemos dos caminos. Uno, que quiere que sigamos viviendo con miedo, amenazados y extorsionados. Que quiere que nos sigamos conformando con la escasez, con la dependencia y con un modelo que ha fracasado. Y otro camino que cree en la libertad, en la capacidad de todos los colombianos de crear, de emprender, de trabajar, de construir prosperidad y sobre todo de hacer realidad sus sueños. Uno, que busca controlar a las personas, y otro que quiere activar su potencial. Esa es la verdadera diferencia de esta elección, porque la pobreza no se supera administrando la escasez o repartiendo una riqueza que no se genera. Se supera creando oportunidades, eliminando barreras y permitiendo que las personas puedan transformar su esfuerzo y su talento en bienestar para ellos y sus familias. Por eso, la propuesta de Abelardo de la Espriella y José Manuel Restrepo representa esperanza. La esperanza de todo un país que vuelve a creer en sí mismo. Y cuando el pueblo recupera la esperanza, recupera también la fuerza para transformar su propio destino, y así empieza a construir su propia patria milagro.
7: Y Camila de oyentes, aquí lo que vemos pues es una persona pues que tiene preparación, pero que no es solamente pues que es la hija de, sino que también hizo una campaña muy fuerte. Es decir, aquí también Abelardo de la Espriella le está dando un cargo a una persona que trabajó fuertemente en campaña para que él fuera elegido, y de todos modos pues las personas, los mandatarios o las personas elegidas pues siempre quieren gobernar, y es lógico, con las personas que han estado en su campaña, y esta mujer fue pues una persona muy activa en su campaña.
2: Pues una que entra a hacerle la competencia y que también está sonando, Ana Cristina, y es otra delfín para llegar a esa cartera, es la hija del ex vicepresidente Germán Vargas Lleras, quien falleció. Estamos hablando de Clemencia Vargas. Clemencia Vargas, que es administradora de empresas, pero que además también es coreógrafa, y fue la fundadora y la directora ejecutiva de una organización que se llamaba Vive Bailando. Ella también fue consultora de Deloitte, fue consultora senior, y pues acuérdese usted que cuando salió del funeral de su papá, de Germán Vargas Lleras, dijo que su papá habría querido que quien ganara la presidencia entre Iván Cepeda y Abelardo de la Espriella fuera Abelardo de la Espriella. Incluso apoyó a Abelardo de la Espriella con sus palabras cuando todavía estábamos en primera vuelta, cuando se estaban disputando ese paso a segunda vuelta, Paloma Valencia por el Centro Democrático, Sergio Fajardo, Abelardo de la Espriella. Así que tenemos dos delfines, en este caso mujeres, que se están disputando esa cartera del Ministerio de Cultura. Una, la hija de Fincho Cepeda, y otra, la hija del ex vicepresidente Germán Vargas. ¿Quién o cuál de las dos quedará? Pues eso sí será decisión del presidente Abelardo de la Espriella, pero cualquiera de las dos, Oscar, a propósito de lo que decíamos ayer, serían directamente un nombramiento de él. O sea, no de ninguna casa. Bueno, en la casa de Fincho Cepeda, en el caso de Fincho Cepeda, sería del Partido Conservador, pero sí serían nombramientos de él directamente. O no sé si nombraran a la hija de Fincho Cepeda sería hacerle un guiño a los conservadores.
8: Pero Camila, ¿recuerda usted que el presidente electo, el doctor Abelardo de la Espriella, en su campaña desde que comenzó, él marcó distancia con los partidos tradicionales? ¿Se acuerda usted? Dijo, no quiero tener nada, no quiero tener relaciones con los partidos tradicionales, esta es una campaña distinta. Entonces yo creo que no sería un guiño tal a los partidos, tanto al Partido Conservador, por supuesto, siendo la candidata al cargo de ministra de Cultura, la hija del doctor Efraín Cepeda, y la otra candidata siendo la hija del doctor Germán Vargas Lleras, de Cambio Radical. Pero yo también creo, yo coincido con usted, Camila, que yo creo que son nombramientos del riñón del doctor Abelardo de la Espriella. Es el que considera que son ellos, ellas dos, o cualquier otro aspirante, y no necesariamente porque vienen de unos partidos, o sea, o porque poseen unos partidos. Tradicionalmente lo que se hace cuando vienen de los partidos, Camila, es que se consulta a los directivos de los partidos, a los presidentes de los directorios. usted a quién recomendaría para estos cargos y tal. En este caso yo creo que no está procediendo de esa manera el doctor Abelardo de la Estrella. Él, de manera independiente y autónoma, está decidiendo y está escogiendo su equipo de su gabinete.
2: Me dice un oyente en el 301-764-4108, Ana Cristina, me dice: Camila, por supuesto que es un guiño, necesita votos en el Congreso del Partido Conservador y de Cambio Radical / Alma.
7: Sí, sí es digamos, mirado desde el punto de vista político, pues sí es muy obvio ahí el guiño, Camila, pero yo creo que aquí cualquiera de las dos personas que están, digamos, sonando para el Ministerio de Cultura, y que las dos tienen una experiencia en el sector social, tanto con Mutu Innovación Social por parte de la señora Cepeda Tarud, como en la Fundación Vive Bailando Bogotá, que es la de la señora Vargas Umaña, cualquiera de las dos, pues sí tienen esa experiencia en el sector social, pero sí es bueno que ellas muestren cuál es la experiencia que tienen en el conocimiento y en el tratamiento del sector cultura, porque la cultura no es solamente los productos culturales, no se trata solamente del manejo de productos culturales, sino que también hay una visión de la cultura que va mucho más a fondo, de comprensión de las, no solamente de las expresiones culturales, sino de todas las formas que adopta la cultura en un país tan rico como Colombia. Entonces, cualquiera de las dos que sea, pues que entre a mirar y a profundizar en lo que realmente es la definición densa de cultura.
3: Además, de lo que estamos hablando, Ana Cristina, pareciera que habría un dilema, pero no lo veo yo necesariamente como un dilema. Pueden ser las dos cosas, que la hija de Efraín Cepeda puede ser calificada, lo podrá hacer bien, y creo que se le debería evaluar por eso, pero también al mismo tiempo puede ser un guiño al Partido Conservador, porque pues recordemos que Abelardo no tiene bancada, aquí en este país se tiene que aprobar leyes, y sin aprobar leyes pues un gobierno no tiene mucho sentido, pues no puede instrumentarse. Pero además, Camila, pues puede ser un guiño al Partido Conservador, pero juzgando por la voracidad del Partido Conservador en los últimos años, esto no es ni un plato de lentejas, es decir...
2: No, claro, lo que... decía, era por lo que mencionó Oscar en su intervención, cuando decía que el presidente electo aseguró que no iba a gobernar con los partidos.
3: No, claro, y es un guiño. Pero si uno ve lo que hicieron el Partido Conservador con Iván Duque y con Gustavo Petro, dos gobiernos muy diferentes, yo no sé cómo, y me parece un reto muy difícil para Abelardo, esa promesa de romper con la corrupción con el Congreso, porque es que el Partido Conservador es muy voraz, pero lo necesita, lo necesita.
2: Pero ¿sabe qué, Sebastián? Yo le diría, no muy difícil, no, imposible. Yo no quiero ver a un gobierno que logre hacer gobernar sin el Congreso de la República. Es que me parece casi que imposible, pero bueno, vamos a ver si logran cumplir esa promesa de campaña.
3: Sin el Partido Conservador, Abelardo no le dan las cuentas con las mayorías. Es por eso que es muy importante.
2: O sea, que usted dice que en esta competencia de delfines tiene más probabilidad la hija de Fincho Cepeda que la de Germán Vargas.
3: No sé, y no tengo información, solo sé que me parece complicadísimo para Abelardo la relación con el Partido Conservador.
8: Camila, pongámosle cuidado a lo que está pasando en este momento con el doctor Abelardo de la Estrella. Se está entendiendo directamente con alcaldes y gobernadores. Ojo con eso. En Cúcuta, ayer, dijo, no, ahora la relación va a ser directa con el gobierno. No va a ser con el Congreso. Ojo con eso. Y a eso le asignó la responsabilidad a la doctora Valerie Laforí. Usted va a hacer el enlace con las regiones directamente. No necesariamente hay que pasar por el Congreso.
3: Pero Oscar, entonces me parece que eso es experimento. En la comisión tercera del Partido Conservador.
8: Es experimento, no, pero por eso digo, o sea, no, estoy hablando de la manera como él está planteando esa relación.
3: Pero usted los votos que lo se necesita. Tiene que dar, usted
8: yo estoy de acuerdo. Se tiene que dar con el Congreso, estoy de acuerdo, Sebastián. No. Pero ojo con lo que él está planteando con las regiones. Cúcuta, luego vendrá al Atlántico directamente con alcaldes y gobernadores.
4: Y el empalme lo está haciendo con alcaldes y gobernadores. Una cosa es el manejo de los proyectos que lleve a las regiones, que seguramente eso sí lo está haciendo de cara con los mandatarios regionales, pero en el Congreso tiene que tener gobernabilidad y necesita votos para los proyectos.
3: Estoy de acuerdo. No, pero es que al final usted que hace una reforma constitucional necesita las mayorías en el Congreso y llega el Partido Conservador. Quítale otro partido, porque tal vez pensarán que uno está ensañado con el Partido Conservador, pero pues nos han dado muestras para eso. Llega tal partido, como le pasó a Petro, oiga, si no pasa la reforma, si no nos da esto, no le votamos la reforma pensional en la Comisión.
8: No, pero es así, Sebastián, estamos de acuerdo. El Congreso

0: está elaborando él de cómo va a ser esa relación con el Congreso y cómo va a ser la relación con las regiones. Él dijo, yo voy a gobernar desde las regiones, y para gobernar desde las regiones usted lo puede hacer con el Congreso, allá están los congresistas regionales, y también lo puede hacer con alcaldes y gobernadores. Entonces hay que ver, estamos mirando a ver cómo van a resultar las cosas.
1: Pero los congresistas de las regiones son voraces también, ¿no? Es que porque son de región no son voraces y no tienen apetito burocrático, tienen. O sea, el apetito burocrático es de los congresistas que están en región. O sea, como que, y eso es lo que dice Sebastián. Es que es muy difícil. Él prometió, y yo creo que muchos políticos lo hacen, prometen, ay, yo voy a gobernar sin la politiquería, voy a gobernar sin los partidos. Imposible, porque no les pasan las reformas en el Congreso de la República. Pero mire, me llega un mensaje de un oyente en el 301-764-4108, nuestra línea de WhatsApp, y creo que tiene razón, y dice, Camila, claro que las delfines, ellas tienen méritos, todos, pero hojas de vida como las de ellas debe haber cientos en el país, pero llegan a ese escritorio por razones políticas, y entonces puede ser ahí dándole la razón a usted, a Sebastián, que claro que, por ejemplo, Clemencia Vargas, Daniela Cepeda Tarut tienen las condiciones y la hoja de vida y todo para poder estar ahí, pero pues llegan porque claramente pues ayudan a tener una cercanía con sectores políticos en el Congreso que son necesarios para gobernar.
2: Camila, yo sí quisiera decir algo sobre lo que está diciendo. Me parece que lo que señalaban a Cristina, por ejemplo, en el caso de la hija de Efraín Cepeda, que se haya puesto la camiseta por la campaña de Abelardo de la Espella, puede que también sea, digamos, pues claro que es hija de su papá y por supuesto que puede haber el guiño al Partido Conservador, pero entendiendo lo que dice Sebastián, que al Partido Conservador pues no creo que le satisfaga pues el hecho de que le pongan solo un nombramiento, además porque es la hija de Efraín Cepeda, un miembro del partido, no es el partido per se. Yo creo que de pronto aquí sí puede haber un mérito propio de ella, que se puso la camiseta, que tiene la hoja de vida y que ha estado, digamos, en la campaña con las botas puestas. Puede que sea también por ahí.
1: Me dice un oyente, y vamos a hacer una pausa y regresamos, pero antes de la pausa me dice un oyente en el 301-764-4108, Ana Cristina, que el tema de decirle delfín a los hijos de los políticos y ahora hijas, también se usa en Colombia por un extraordinario libro y clásico colombiano, El Delfín, de Álvaro Salom Becerra, o sea, no solo por el tema francés, sino también por ese libro, El Delfín. A los oyentes, gracias por ayudarnos con el tema de los orígenes de la palabra, que además es tan útil, en donde cuando se están dando nombramientos, vemos pues en este gobierno nuevo hay varios delfines, o sea, si llegan a nombrar a una de ellas dos en cultura, pues claro que sería un delfín. Nombraron a Nicolás Gómez como secretario privado, es otro delfín. Tenemos también a Miguel Gómez Martínez, que también podríamos considerarlo delfín, o sea, es decir, son varios que están en este gobierno, o en el gobierno que va a entrar.
3: Ah, no, sí, Camila, ¿no? Y si seguimos haciendo toda la lista, pues vamos a tener el océano, porque esto va a seguir el nombramiento del hijo de, del nieto de, y hemos visto que eso es lo que ha pasado, y vamos con el caso, por ejemplo, de Salvación Nacional. En Salvación Nacional, que viene, pues, digamos, de descendientes de la Ariana Gómez, pues ahí hay una serie de delfines que vienen de esa camada, como también hemos visto en otros partidos. Es lo mismo que pasa, pues, por ejemplo, con los hermanos Galán, es decir, eso.
2: O también con las hermanas Pizarro, del pacto histórico, por ejemplo, del petrismo.
3: Por ejemplo, con las hermanas Pizarro también. Claro, sí, claro que hay que tener en cuenta, pues, que digamos, ellas llegan elegidas, y pues como todos estos que llegan elegidos, y tienen algo en común con los...
2: como el alcalde de Bogotá también llegó elegido por voto popular.
3: Sí, eso estoy diciendo, Lina, pero lo que le estoy diciendo es que ellas tienen en común algo con los Galán, y que las dos son hijas de personas que han sido asesinadas, que es distinto, es una forma distinta de conservar un legado, porque es un legado que fue interrumpido. Entonces, tanto los Galán como las hermanas Pizarro, ellas están tomando un legado que fue interrumpido por el asesinato de sus padres.
1: Sí, voy a decir una cosa en el caso de las hermanas Pizarro, que aquí lo mencionamos. O sea, ellas sí llegaron elegidas, pero llegaron elegidas por lista cerrada, y además las pusieron con esfero o bolígrafo, como se dice en otras partes del país, estando en un puesto privilegiado de la lista, porque acuérdese que esas listas en su momento, hace 4 años, fueron jalonadas por la campaña presidencial del presidente Gustavo Petro. Entonces, sí, claro que ellas tuvieron a su padre asesinado por cuenta del conflicto armado en Colombia, un candidato presidencial, exmiembro del M-19,

0: pero también por cuenta del nepotismo que existe en la izquierda y en la derecha, las metieron en las listas en un lugar privilegiado para que salieran elegidas. O sea, eso se ve en todos lados. Pero como dice usted, Ana Cristina, lo que vamos a ver es un océano porque varios delfines, por supuesto, y además una nueva generación, porque creo que aquí estamos hablando de gente mucho más joven de la que ustedes estaban mencionando de delfines en la política. Estamos viendo una nueva generación que ahora está llegando al Ejecutivo. Vamos a hacer una pausa y ya regresamos.
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0: En Colombia son las 11 de la mañana, 31 minutos.
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0: Continuamos conectados con ustedes hablando del nuevo gobierno, bueno, de los que se mueven, de los que suenan, los ministros o ministras que van a ser designados. Suenan las mujeres porque son las que tienen que llegar por cuenta de la ley de paridad. Pero también ha sonado un pronunciamiento que tuvo esta semana la organización Reporteros Sin Fronteras, que nació en Francia hace ya más de 40 años. Reporteros Sin Fronteras, que se encarga también, entre otras cosas, por velar por la libertad de expresión en distintas partes del mundo. Y tuvieron esta semana un pronunciamiento sobre el nuevo gobierno en Colombia. Artur Romeu es el director de Reporteros Sin Fronteras para América Latina y nos acompaña hasta ahora. Señor Romeu, mil gracias por estar aquí en Blue Radio. Bienvenido.
6: Gracias a ustedes. Un placer estar con ustedes.
0: Hola, Camila. Mire, yo sé que di un poco la introducción de lo que es Reporteros Sin Fronteras, pero me parece importante que usted pues lo haga de manera más explayada. ¿Qué es Reporteros Sin Fronteras? Nace en Francia hace más de 40 años, pero ¿a qué se dedica esta organización no gubernamental?
6: Reporteros Sin Fronteras es una organización que nació en Francia hace 40 años y que actúa en todo el mundo. Tenemos oficinas en todos los continentes y con un mandato muy claro, que es de proteger un periodismo libre, plural e independiente. Y cada vez más lo ponemos en el centro de nuestro mandato, no solamente a periodistas y comunicadores y medios, pero el derecho a la información de toda la ciudadanía. O sea, el derecho a la libertad de prensa, no como un monopolio de periodistas y medios, pero algo que interesa es la dimensión social y colectiva del derecho a la libertad de prensa, en la medida en que necesitamos todos de información de calidad para poder tomar decisiones bien informadas sobre nuestra sociedad, nuestro futuro, etc. A Reporteros Sin Fronteras, o sea, es más reconocida por actuar en casos graves de encarcelamiento de periodistas, en casos de asesinato de periodistas, agresiones, amenazas, apoyando periodistas exiliados en países autoritarios, pero también desarrollar actividades para promover el pluralismo, el fortalecimiento de la diversidad en el ecosistema de los medios y además cada vez más actuando en un contexto de cambios tecnológicos importantes que han transformado, ¿no?, el ecosistema de medios que tenemos hoy, con presencia cada vez más fuerte de las Big Techs y el impacto de esos modelos de negocios de las grandes plataformas y redes sociales en las disrupciones de la sostenibilidad financiera de los medios. Entonces, un conjunto de cuestiones que nos hacen recordar que hablar de libertad de prensa no solamente es hablar de agresiones directas a periodistas en países autoritarios, es también hablar en países democráticos que garantizan constitucionalmente por leyes, normas, el ejercicio de la libertad de prensa, pero que a través de otras prácticas, desinformación, hostilidad, criminalización del periodismo, generan un ambiente hostil al trabajo periodístico. Y creo que una de las producciones, una de las publicaciones más reconocidas de Reporteros Sin Fronteras es su índice mundial de la libertad de prensa, esencialmente un índice en que se mide, se cualifica la situación de la libertad de prensa en 180 países que publicamos a cada año junto con una clasificación de esos países.
0: Y en ese índice de la libertad de prensa, la posición de Colombia no es la mejor. Pero precisamente por eso le pregunto, señor Romeo, ustedes esta semana, así como diferentes organizaciones, se han pronunciado sobre el nuevo gobierno en Colombia y se pronunciaron con preocupación sobre el gobierno entrante y de lo que puede implicar para la libertad de prensa. ¿Por qué?
6: Porque tenemos un historial complejo en la actividad del actual, del presidente electo de la Dora Estrella, en su ejercicio como abogado, en que en la última década o más, no ha dejado de manera más o menos sistemática, recurrente, de demandar a periodistas y medios, o sea, de las averiguaciones, documentaciones que hicimos junto con periodistas y organizaciones de la sociedad civil colombiana en esos últimos meses, nos llamó mucho la atención ese patrón, ¿no? O sea, a una perspectiva de un abogado que tiene como parte de su estrategia a movilizar, mover a demandas por calumnia, injurias sistemáticamente contra periodistas y medios por temas relacionados a su actividad, a su ejercicio de sus clientes. Entonces, esa práctica es algo que nos suena muy preocupante, sobre todo si la ponemos en perspectiva con una de las mayores tendencias a nivel global, sobre todo en países democráticos, que es la lógica de la instrumentalización de la justicia para ejercer presión y acoso judicial en contra de la prensa. En algunos países, o sea, se llama por el acrónimo en inglés, SLAP, ¿no? Strategic Litigation Against Public Participation, esencialmente una lógica de acoso judicial en que se instrumentalizan las leyes legítimas de calumnia, injuria, difamación o otras para presionar a medios y periodistas en su ejercicio como represar, ni siquiera para ganar necesariamente los procesos, pero para generar una práctica de intimidación. Ayer, por ejemplo, Reporteros Sin Fronteras publicó un informe global sobre seguridad nacional, sobre las leyes de seguridad nacional y cómo en varios países se está instrumentalizando demandas en contra de periodistas y medios con justificativas que tienen que ver con la seguridad nacional, pero que al final van a utilizar como represalias en contra de periodistas por investigar corrupción, por ejemplo, en las Fuerzas Armadas, por ejemplo.
0: Sí.
6: Entonces, esa práctica o ese historial es uno de los factores que nos generan preocupación por el perfil del actual presidente electo de Colombia.
0: Claro, pero el actual presidente, durante la campaña, le preguntamos los periodistas, bueno, aquellos que pudieron entrevistarlo, le preguntaron sobre ese tema, sobre eso que ustedes han planteado como una preocupación y que esgrimieron en un comunicado esta semana. Y la respuesta que dio el mandatario electo es que no es que él esté en contra de los periodistas ni del periodismo, sino que contra quienes interpuso una serie de denuncias era contra una camarilla, así lo menciona, de 12 periodistas, de 12 activistas, dice él, disfrazados de periodistas. Entonces, esa es la justificación que da el mandatario electo al decir, no es que yo esté denunciando y demandando a los periodistas, a todos, sino a esos 12 que realmente son activistas y algunos los ha calificado como sus enemigos.
6: Claro, o sea, es otra práctica recurrente. O sea, vemos cada vez más una lógica sistémica, o sea, tampoco privilegio de Colombia, hay que decirlo, ¿no? En Estados Unidos tenemos otros ejemplos, en América Latina varios, en otras partes del mundo, ¿no? Una lógica en que jefes de Estado, autoridades públicas, van a definir a periodistas y medios como enemigos, que van a promover esa idea junto a la ciudadanía y la sociedad, polarizando el debate y alimentándose de una lógica de polarización sistemática en que periodistas y medios son calificados como adversarios políticos y no como periodistas para descredibilizar, deslegitimar su labor. Es algo que está bastante de moda, yo diría. Tenemos ejemplos, no sé, de Bukele en Argentina, por ejemplo. Javier Milei afirma a cada rato que el problema es que no se odia suficientemente a los y las periodistas. O sea, ese tipo de discurso es preocupante y un elemento clave. O sea, también del programa político, el perfil del candidato a la estrella, del presidente electo, Abelardo de la Estrella, tiene que ver con sus influencias en términos de liderazgos políticos en América Latina o en las Américas, con Trump, Bukele, Milei y otros, una derecha que utiliza estrategias de un populismo extremado para poder movilizar y capitalizar ganas electorales de políticos sobre esa tensión de desconfianza, en mover la desconfianza de la ciudadanía junto a los medios. Entonces, un factor más de preocupación, porque genera un ambiente muy, muy difícil para el ejercicio del periodismo cuando uno está identificado como adversario, ¿no? Y no como un garante o una infraestructura democrática que de hecho son medios y periodistas en general.
0: Claro, otro de los argumentos que han esbozado, y no digo solo aquí en Colombia, pero aquí en Colombia también con el nuevo canciller designado, el señor Bula, es hablan de la financiación y de la financiación de algunos medios de comunicación y periodistas, y que esta financiación viene, por ejemplo, del señor George Soros en los Estados Unidos, de Open Society, y de esa manera dicen, acá lo que pasa es que hay una agenda internacional que quieren implantar a través de unos medios de comunicación que no son medios, sino son activistas. Y quiero preguntarle entonces a usted sobre el tema de Reporteros Sin Fronteras. ¿Quién financia Reporteros Sin Fronteras? Que por eso le preguntaba de hace cuánto tiempo existe la organización y por qué es importante este pronunciamiento que tuvieron ustedes esta semana.
6: O sea, otro tema clave que hace parte de ese discurso, ¿no? Es un cliché, o sea, hablar de George Soros, de Open Society Foundation, ya se ha vuelto un cliché para varios líderes políticos como una manera, sobre todo, de bajar y mitigar el escrutinio público, porque cuando uno ataca el mensajero o las fuentes de financiación de organizaciones, sociedad civil, de periodistas, de medios, lo que está haciendo al final es esencialmente bajando el nivel de escrutinio, porque ya no tiene que responder la denuncia, el contenido de la denuncia, las investigaciones, el reportaje. Basta decir, los que me están atacando lo hacen porque son adversarios, son de oposición, tienen otra agenda que no el derecho a la información. Bueno, Reporteros Sin Fronteras tienen una financiación variada, tenemos una parte de nuestra financiación son con recursos propios comerciales de ventas de un álbum por la libertad de prensa que Reporteros Sin Fronteras publica y vende, comercializa en Francia desde muchísimos años. Es una parte que representa hoy casi un cuarto, un tercio la financiación de Reporteros Sin Fronteras, además de otras fuentes que tienen que ver con cooperación internacional de fondos públicos de países como Francia, como Suecia, como Holanda, como la Unión Europea y otros países en el mundo que tienen agendas de desarrollo que tienen que ver con proyectos y promoción de la libertad de prensa como ideal democrático. Y por supuesto de filantropía privada con varias organizaciones que son organizaciones filantrópicas que apoyan a la organización. Entonces está bastante divertido. Y bueno, por microdonaciones también, una comunidad grande de microdonaciones de personas que hacen microdonaciones directas a la RACER. Entonces se mantiene de manera bastante diversa, algo que nos ayuda también a reducir ese tipo de críticas sobre quién financia a la organización como si fuera algo que estuviéramos, que perdiéramos la independencia de acción por los donantes que tenemos. Entonces eso es parte importante del mensaje también de mantener esa coherencia.
0: Pues señor Arturo Romeu, director para las Américas de Reporteros Sin Fronteras, gracias por aceptar esta invitación, por estar con nosotros en los micrófonos de Blu Radio hablando de esa declaración que tuvieron esta semana en torno al gobierno que entra aquí en Colombia. Un feliz día para usted.
6: Feliz día, Camila, gracias.
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0: En Noticias Políticas, 11:44, hablando de nombramientos, no del gobierno entrante, sino del saliente. Hay nueva ministra de Justicia encargada. Lucas, ¿de quién se trata?
7: Sí, señora, la superintendente de Industria y Comercio, Cielo Rusín, que va a asumir Camila como ministra de Justicia en encargo durante estos últimos menos de 30 días ya que le quedan al gobierno del presidente Gustavo Petro. Esto después de que el presidente le pidiera la renuncia al saliente ministro Jorge Iván Cuervo. Esta, Camila, entonces va a ser la segunda cartera que va a liderar en calidad de encargada Cielo Rusín, que quien recordemos el año pasado estuvo también por cerca de 3 meses al frente del Ministerio de Comercio. Rusín, que es abogada de la Universidad de Externado y magíster en estudios políticos y de derecho constitucional. Recordemos que Jorge Iván Cuervo deja el cargo después de que el presidente Petro le pidiera la renuncia después de unas declaraciones que hizo a principios de esta semana en el foro de los 35 años de la Constitución de 1991, realizada justamente en la Universidad de Externado, donde hizo un balance sobre la política de paz total del gobierno, y allí dijo, por ejemplo, que con el ELN el gobierno Petro entendió desde hace rato que allí no había voluntad de paz, y también dijo que otorgarle un estatus de negociación política a las disidencias de las FARC no fue una buena decisión. Ya más temprano esta semana había confirmado el ministro Cuervo que había presentado su renuncia al cargo.
8: Yo creo, Lucas, que termina siendo la persona con más puestos en el gobierno saliente. Vea, los que tengo anotados. Director del DPS.
7: Sí, señor.
8: No cargo, pero bueno, la ternaron para ser magistrada de la Corte Constitucional. Fue ministra de Comercio, fue superintendente de Industria y Comercio y ahora mi justicia encargada.
7: O sea, sí, señor.
8: Cinco cargos diferentes.
7: Sí, señor. Y como le digo, segundo ministerio que va a recibir ahora, Camila, por menos de 30 días, porque pues ya estamos a 9 de julio, pero pues va a estar al frente de esta cartera.
8: Y todo eso.
7: Bueno, sí.
0: Pues
7: sí.
0: Empalme que no hay.
8: Lo digo.
0: Pero pregunto, ¿por qué encargada y no nombrada en propiedad, Lucas? Porque allá también en Comercio la nombraron como encargada, o sea, la dejaron encargada y nunca en propiedad. Ella siempre quiso ser ministra y realmente en propiedad el presidente Gustavo Petro nunca la dejó.
7: Sí.
0: ¿Por qué en este caso es encargada y no en propiedad? Sé que son 14 días de ministerio, pero...
7: Pues Camila, yo creería que es porque primero se va a mantener al igual que pasó cuando estuvo encargada de comercio como superintendente de Industria y Comercio. Y pues ya usted sabe que los trámites de nombramiento y demás creo que son más enredados para hacerlo en propiedad, y pues quedan 29 días, si no me fallan a mí las cuentas de gobierno Petro.
0: 29 días, pero no, los hábiles son 14,
7: hábiles.
0: Ah, bueno, aunque
7: tenemos dos puntos.
8: Hicieron la magia de convertir unos fines de semana en hábiles, Camila.
0: Ah, es verdad. Eso le iba a decir, es verdad que firmaron una resolución.
9: Un decreto.
0: Un decreto para convertir en hábiles los sábados y los domingos para poder trabajar y firmar más cosas antes de irse, es lo que entiendo, porque ¿por qué más usted va a convertir unos días que no son laborables en laborables?
7: Y además tenemos dos puentes.
9: Claro, esas son, digamos que esa ha sido la crítica que está haciendo en este momento la oposición, porque declararon hábiles el 11, el 12, 18, 19, 20, 25 y 26 de julio, el primero y el 2 de agosto, imagínense. Sábados y domingos y el día de la independencia exclusivamente para trámites contractuales, es lo que dice la oposición.
8: Porque usted ya se va yendo y se multiplican las ganas de trabajar, es como extraño.
9: Ah.
10: Oiga, Sebastián, usted estaba contando los cargos de Rusinque, pero mira acá. Tenemos a Laura Sarabia, que no se queda atrás. De hecho, estoy viendo los mismos cinco cargos: jefa de gabinete o jefa de despacho, como se le conoce, directora del DPS, directora del DAPRE, ministra de Relaciones Exteriores y el quinto del que acaba de salir como embajadora de Colombia ante Reino Unido. Así que empate.
8: Sí, empate técnico.
9: Empate técnico.
0: Y hay una cosa de Laura Sarabia de la semana pasada, Lucas,
7: señora.
0: Que usted, que es el encargado de los temas de cancillería y embajadas y demás, me dijeron que la vieron en un restaurante muy conocido de Bogotá, en Harry Sazón, aquí en el país.
7: No me diga.
0: Entonces, sí, entonces yo dije, pero los embajadores no tienen que estar allá, pues, en la embajada, porque Laura Sarabia también ha sido una de las muchas que, nombrada en el sector diplomático, pues termina aquí, en Colombia. ¿Cuánto tiempo pueden estar los embajadores aquí en Colombia cuando realmente tienen que estar allá en su sitio de trabajo?
7: Lo que pasa es que sabe, Camila, qué termina pasando, y es que, por ejemplo, si hay un evento que realiza, digamos, en el ejemplo de Laura Sarabia, el Reino Unido, la embajada de Reino Unido en Colombia, usted puede viajar porque hay un evento binacional. Y también yo me acuerdo que aquí Sebastián decía, oiga, cuando Roy Barreras era el embajador de Colombia en Reino Unido, también no había congreso en el que Roy no estuviera.
8: Sí.
7: Pero no sé, Camila, como tal, cuánto tiempo, si hacen parte de las vacaciones, de que por supuesto tienen derecho, no les sabría decir.
0: Sí, pero es que a mí me dicen que a la ex canciller, ahora embajadora de Colombia ante el Reino Unido, que ya presentó la renuncia protocolaria, la vieron aquí en Bogotá almorzando, y dije, bueno, pero no debería estar allá en otro lado, pero bueno, así se van moviendo los
9: que también
0: nombramientos.
9: Camila, Roy Barreras en su momento cuando estuvo allá hizo lo mismo, también se la pasaba un montón en Colombia.
0: ¿Pero qué será? ¿Que no les gusta Londres? Esa embajada es absolutamente divina, la embajada de Colombia en Londres queda al lado de Harrods, o sea, en la embajada de Colombia en Londres está supremamente bien ubicada, o sea, Harrods, el famoso
7: almacén
0: por departamentos del señor Lafayette, se llama Lafayette, ¿no? ¿Cómo se llama? Alfayet, del señor Alfayet, está literalmente al lado, Oscar. O sea, es que usted sale de la Embajada de Colombia y entra a Harrods. O sea, que uno dice, bueno, qué delicia estar en esa casa. Yo creo que por eso se la pelea más de uno. Pero, y los que nombraron en el gobierno, Petro, en esa embajada se la pasaban aquí.
9: Pues porque están más cerca del poder, Camila, ¿será? Viniendo a Colombia, se sienten lejos del poder.
11: En el caso de Laura Sarabia, Camila, recuerda usted que el propio presidente Petro dijo que la había nombrado embajadora en Londres para castigarla. Que eso era un castigo que le estaba imponiendo a ella por cuenta de todo lo que había pasado aquí en Colombia. Entonces el propio presidente Petro dijo, la castigamos y la enviamos a Londres. Ese es el castigo que todos quisiéramos. No, a mí me encantaría que me castigara usted y me mandara a Londres un buen tiempo, por ejemplo.
8: Y en el caso de Roy, Camila, Roy sí venía mucho porque él estaba en ese momento, recordemos, pues entapetando su campaña presidencial. Entonces, pues por eso que se la pasaba en Colombia.
12: Claro, no, lo del chiste que se ha hecho con el castigo en Londres, pues sí, eso es muy gracioso, hasta que uno es un colombiano que necesita una visa y que está en mora de una visa y que uno ve que no hay un embajador que está a cargo. Creo que pues es una de las embajadas más importantes en este momento, además porque hay algo que pasó en estos años y no se nos puede olvidar, y es que nos quitaron nos volvieron a poner visa. Ya tenemos otra categoría frente al Reino Unido, y otra vez esa visa que habían quitado, pues la volvieron a restablecer. Entonces eso, digamos, ese chiste de la embajada del Reino Unido, pues creo que esa embajada es una embajada que es fundamental, y que cuando se haga el reemplazo, pues que se haga el reemplazo por alguien que sí se lo tome en serio, pues porque es que para estar jugando con esto y en este momento tan delicado, pues no creo que sea para estar yendo y viniendo a Colombia, sino estar de verdad en el puesto de un embajador y luchando por los derechos. Pues uno de las labores del embajador es estar luchando por los derechos de las personas que viven en el Reino Unido o de los migrantes.
0: No, pero además, porque hay una cosa, se la pasan aquí, como hemos dicho, lo de Roy Barreras, lo de Laura Sarabia, los embajadores que hemos tenido ante el Reino Unido, pero además es que ellos deben tener un permiso del canciller del momento para poder venir a nuestro país. Y entonces uno sí dice, bueno, entonces la canciller ha dado el permiso o no ha dado el permiso. Y además, pues al Estado colombiano le cuesta una fortuna trasladar a cada una de estas personas a sus sitios de designación. O sea, usted sabe lo que cuesta, les pagamos la mudanza con los muebles, o sea, los sofás, la vajilla, todo se lo mandamos para allá. ¿Y eso quién lo asume? El Estado colombiano, ya que Sebastián está tan preocupado con el tema de la austeridad. Pues todos esos traslados nosotros los pagamos. Y los pagamos para que estén allá trabajando y no para que se la pasen aquí todo el día pasándose por pues las normas por el forro, perdónenme la expresión. Pero bueno, estos son nombramientos del gobierno saliente, Cielo Rusín, que la noticia que nos trae Lucas San Pedro, ahora como ministra de Justicia encargada. Pero tenemos noticias internacionales importantes, y la noticia internacional importante está en Francia, y con una mujer que vuelve a ser protagonista, y es Marine Le

0: Estamos oyendo la marsellesa que siempre se dice que es el himno más lindo del mundo y el resto de países decimos que somos el segundo himno más bonito del mundo después de la marsellesa. Pero Marine Le Pen es protagonista en todos los periódicos del planeta y en los medios de comunicación. ¿Por qué? Porque la derecha radical sigue ganando terreno en el mundo y ahora todas las miradas se vuelven a Francia porque esta semana una decisión judicial le devolvió el oxígeno político a ella, a Marine Le Pen, líder de la derecha extrema de ese país. ¿Qué fue lo que pasó? Que la Corte de Apelaciones de París confirmó que Le Pen y su partido, Reagrupamiento Nacional, hicieron uso indebido de fondos del Parlamento Europeo destinados a asistentes parlamentarios. Es decir, la condena continúa. Sin embargo, redujo su sanción de inhabilidad, lo que le va a permitir a Le Pen ser candidata en las elecciones del próximo año que se llevarán a cabo en Francia el 18 de abril en primera vuelta y el 2 de mayo en segunda vuelta del 2027.
1: Donc ce soir je suis candidate à l'élection présidentielle.
0: Así anunciaba Le Pen esta semana que iba a ser candidata a la elección presidencial. Y esta va a ser una elección que va a ser clave para Europa. ¿Por qué? Porque Emmanuel Macron, que es el actual presidente de ese país, ya no va a poder aspirar a un tercer mandato consecutivo. Y además, en medio del desgaste de los partidos tradicionales, como pasa no solo en Francia, sino en muchas partes del mundo, la extrema derecha francesa en cabeza de Le Pen vuelve a llegar con fuerza a las elecciones del 2027. Pero ¿por qué es importante saber quién es Marine Le Pen? ¿Quién es ella? Ella es una mujer que tiene 57 años, es abogada, es mamá de 3 hijos, ha tenido 2 matrimonios y es hija de Jean-Marie Le Pen. ¿Y quién es Jean-Marie Le Pen? Es el fundador del Frente Nacional, el partido histórico de la extrema derecha francesa que ha sido conocido por su discurso, sobre todo antimigración nacionalista y por sus repetidas controversias por el antisemitismo y el racismo. ¿Qué pasó con Le Pen? Que ella heredó ese movimiento de su papá, pero intentó cambiarle la cara, o eso ha hecho. Lo expulsó del partido, suavizó algunos símbolos y en el 2018 rebautizó al Frente Nacional de su papá, el señor Jean-Marie Le Pen, a el nombre que tiene ahora, que es Reagrupamiento Nacional. Pero mire, así se oía el papá de Marine Le Pen, esta líder de la derecha internacional, en este caso francesa, en algunos de sus discursos anti-inmigración.
2: En France, les candidats n'osent pas parler de l'immigration. Le mot est tabou. Pourtant, moi, je vais le faire. Parce que je me suis toujours fait un devoir de dire la vérité et parce que sans solution du problème de l'immigration, il n'y aura pas de lendemain pour la France. L'immigration n'est pas une chance pour la France, c'est même un fléau. L'immigration aggrave le chômage.
0: Marine Le Pen, como se los decía, ha intentado llegar al Palacio del Eliseo 3 veces. Ella lo intentó en el 2012, en el 2017 y en el 2022. Y ahora anuncia su 4ª candidatura. Ella vuelve otra vez a ser candidata presidencial con una cosa a su favor, y es que en el 2022, cuando se enfrentó al actual presidente Emmanuel Macron, ella obtuvo el 41% de los votos. ¿Y esto qué significa? Que ha sido el mejor resultado de la historia para la extrema derecha francesa en la presidencia, en una campaña presidencial. ¿Qué fue lo que pasó? Que en segunda vuelta, que en Francia es muy importante, los otros partidos se aliaron y pues no pudo ganar Le Pen la presidencia.
3: That's a big deal. That's a very big deal. I know all about it, and a lot of people thought she wasn't going to be convicted of anything, and I don't know if it means conviction, but she was banned for running for 5 years, and she's the leading candidate. That sounds like this country.
0: Y estábamos oyendo ahí y viendo a Donald Trump. ¿Por qué? Porque Le Pen ha tenido el apoyo internacional del presidente de los Estados Unidos, Donald Trump, de su vicepresidente J.D. Vance y del hombre más rico del mundo, del señor Elon Musk, quienes en el 2025, y es la imagen que ustedes vieron, pues salieron a apoyarla. Le salieron a apoyarla en el tema judicial, en las declaraciones que habían tenido sobre sus procesos, como pasó en Brasil con Jair Bolsonaro, algo bastante similar. ¿Cuál ha sido la estrategia de Le Pen, que es la mujer que es protagonista hoy en el mundo por cuenta de lo que pasó esta semana? Es que su estrategia ha sido hacer que una fuerza política que antes era marginal en Francia y asociada a la ultraderecha, hoy se vea más aceptable para votantes de clase media, los trabajadores que han sido golpeados por la inflación, tan popular por estos días, y los sectores que están cansados del actual presidente Emmanuel Macron. Pero en el fondo, la agenda de Marine Le Pen sigue siendo nacionalista, antimigración, crítica de la globalización y de la Unión Europea, y a pesar de que ya no insiste como antes en sacar a Francia de la eurozona, y su discurso sobre Rusia cambió después de la invasión de Ucrania, de ese país a Ucrania, antes ella sí defendía que tuvieran desde Francia una relación mucho más cercana con Moscú. Internacionales, hoy tenemos que ponerle el ojo a Francia, porque entra en una elección decisiva, en una carrera electoral con miras al 2027, no solo porque puede terminar la era de Macron, sino porque Marine Le Pen ya no representa una fuerza marginal, después de tres veces que ha aspirado a la presidencia, representa la posibilidad real de que la extrema derecha llegue por primera vez a la presidencia de Francia. Esta vez la pregunta, Jennifer, es si Le Pen podrá lograr en esta oportunidad ganar y llegar al Palacio del Eliseo en segunda vuelta.
4: Pues Camila, llegaría mimetizada, como usted lo dice, que ha suavizado un poco el discurso que tenía su papá. Ya no habla del holocausto, por ejemplo, ni de discurso antisemita, sino que habla de esto de migración, de seguridad, de identidad nacional, todo pues obviamente en contra de estos fenómenos. Y lo que usted dice también es cierto, en la elección pasada con Macron pues no ganó, pero tuvo una votación muy importante, creo que la más importante que ha tenido este partido. Y me parece súper raro, Camila, que una señora que ha sido condenada y estuvo inhabilitada en la primera sentencia por malversación de fondos en el Parlamento, le bajen esos 5 años de inhabilidad política a 15 meses, con lo cual queda casi que habilitada para poder participar en un cargo que podría ser pues también de manejo de recursos públicos. Es como poner a un violador cerca a un niño, ¿no? O sea, me parece como que ahí el ejemplo francés no es a seguir, pero es lo que está pasando en el mundo y está un poco en la tendencia que hemos llevado incluso acá en nuestro país.
0: Claro, la tendencia en el planeta de las derechas tomándose el poder en varios de los países, y Francia, pues que es el bastión de, pues sí, de la democracia también, de la revolución, de los derechos, de la igualdad, la fraternidad, pues ahí podría llegar Le Pen, que es esta mujer que ha sido la figura de la derecha francesa durante las últimas 3 elecciones, que es aliada del presidente de los Estados Unidos, Donald Trump, como lo veíamos protagonista esta semana, sin lugar a dudas, de las noticias internacionales, la señora Le Pen, porque como ustedes lo escucharon y les mostraba, pues anunció que será candidata para las elecciones del próximo año.
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6: Ya son las 12 del día, 1 minuto, y es momento de conocer los hechos que son noticia en el departamento de Antioquia, en Vive Medellín. Soy Héctor David Santamaría, junto a Felipe García Solano, Alfonso López y María José Bermúdez, les estaremos entregando la información importante de nuestra región. Hablaremos de alertas, ojo, en materia de seguridad en el norte y nordeste del departamento. También la conmoción que está generando el asesinato de un miembro de la comunidad LGBTI en Medellín, una polémica que está creciendo en el suroeste de Antioquia por un acuerdo entre Corantioquia, la minera Quebradona, y otros temas de interés que les ampliamos en instantes.
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6: 12 del día, 2 minutos, y mucha atención, que bloqueos por parte ilegales en el norte y nordeste de Antioquia podrían afectar la operación de 5 centrales eléctricas. Lógicamente, esto tendría en riesgo la generación de energía del país. ¿Quién está haciendo la alerta? Alfonso López, buenas tardes.
7: Héctor y oyentes, EPM ha recibido señales a través de diferentes fuentes sobre posibles acciones de bloqueo por parte de actores en las subregiones del norte y nordeste de Antioquia durante los próximos días. Estas acciones podrían afectar la operación de centrales hidroeléctricas como Porce 2, Porce 3, Guadalupe 3, Guadalupe 4 y Troneras. Las 5 centrales hidroeléctricas representan el 16% de la demanda de energía nacional, y de presentarse los bloqueos, advierte EPM, podría poner en riesgo la energía del país. Alberto Mejía Reyes, gerente de generación de energía EPM, explicó la situación.
8: En esta zona tenemos entonces más de 1.600 megavatios de capacidad de generación hidroeléctrica, que es infraestructura crítica para el país. Y es una zona que enfrenta unos desafíos importantes. Tenemos unos temas asociados a minería ilegal, a una serie de presiones que enfrentan nuestras operaciones en esta zona.
7: EPM advirtió además que la presencia de actividades de minería no autorizada en predios de EPM y en las áreas de influencia de las centrales de generación ubicadas en las subregiones del norte y nordeste de Antioquia representan un riesgo para la operación segura y continua de estas instalaciones.
8: Queremos hacer una invitación a todos los actores de este territorio de que entendamos que esta es una infraestructura crítica para el país. Ahorita nos estamos acercando a la fase más crítica de lo que sería el fenómeno del Niño y toda la energía del país tiene que estar disponible y en óptimas condiciones para poder entregarle esos kilovatios que requieren los colombianos para tener calidad de vida.
7: El conglomerado de servicios públicos reitera que las actividades mineras no autorizadas en este territorio han generado alteraciones hidráulicas en el cauce del río Porce y riesgos para la infraestructura crítica como vías de acceso, presas, casa de máquinas, túneles de conducción de agua y estaciones de medición de niveles, entre otras instalaciones.
6: Y es una noticia a la cual les estaremos contando, le ponemos la lupa frente a esta alerta que hoy está haciendo Empresas Públicas de Medellín. Conmoción en la comunidad está generando el asesinato de un miembro de la comunidad LGBTIQ+, en la capital antioqueña. ¿Qué detalles se conocen? Felipe García, muy buenas tardes.
9: Héctor, buenas tardes a usted y a todos los oyentes. Lo que se ha podido conocer es que al parecer el victimario de nacionalidad venezolana y otros habitantes en situación de calle habrían tenido algunos inconvenientes con esta persona, un hombre que fue precisamente golpeado y acuchillado por el extranjero. El secretario de Seguridad y Convivencia de Medellín, Manuel Villa, destacó que la rápida reacción de la Policía Metropolitana del Valle de Aburrá permitió la captura del hombre para tratar de esclarecer este hecho.
10: Gracias a la reacción de la policía, gracias también a las cámaras del 123, se le pudo hacer la trazabilidad a esta persona, se le pudo capturar, encontrar la ropa que tenía cuando hizo el homicidio, encontrar el arma.
9: Hay que mencionar que el caso fue reportado por la misma comunidad que avisó el cuerpo del hombre tendido en plena vía pública y una de las autoridades llegaron al sitio de la agresión. La víctima fue trasladada hasta un centro hospitalario en donde llegó sin signos vitales. Varias organizaciones sociales de la capital de Antioquia le han pedido a las autoridades que se extremen medidas para proteger a la comunidad LGBTIQ+, que ha sido víctima de varias agresiones no solo en Medellín sino también en el Valle de Aburrá.
6: Y está creciendo la polémica en el suroeste de Antioquia por la firma de un acuerdo de voluntades entre Corantioquia y la minera Quebradona, que reavivó la controversia alrededor del proyecto de explotación de cobre que desde hace varios años divide opiniones en esta zona del departamento. Aunque la figura fue presentada como una herramienta para fortalecer la sostenibilidad ambiental y el desarrollo en el territorio, pues allí algunas organizaciones y líderes sociales cuestionaron la decisión de la autoridad ambiental por considerar que envía un mensaje contradictorio frente a los antecedentes del proyecto de extracción minera. Según el documento, el acuerdo busca establecer una hoja de ruta conjunta para promover la sostenibilidad territorial. Sin embargo, estas 90 organizaciones sociales y ambientales enviaron una carta expresando su inconformidad porque, según afirman, este tipo de articulación se adelantó exclusivamente con la empresa minera y no incluyó otros procesos en el suroeste. Los críticos recordaron que el proyecto Quebradona enfrentó un revés en el proceso de licenciamiento luego de que la Autoridad Nacional de Licencias Ambientales, ANLA, archivara el trámite por considerar que existían vacíos e inconsistencia en la evaluación de sus impactos. Frente a las críticas, Corantioquia, a través de un comunicado, defendió el alcance del acuerdo y aseguró que este hace parte de una estrategia más amplia que actualmente desarrolla en otras 18 empresas de distintos sectores. La autoridad ambiental enfatizó que el documento no contempla compromisos económicos ni financieros entre las partes y explicó que su propósito es articular esfuerzos para impulsar acciones ambientales y comunitarias en el desarrollo de esta información. A las 12 del día, 7 minutos, hablamos del delincuente canadiense que fue capturado mientras hacía ejercicio, estaba con mancuernas en mano y lo cogieron. Don Felipe.
9: Sí, señor, es que se entregaron nuevos detalles sobre la captura del canadiense Arif Yuman, alias Gilani, que, como usted nos decía, fue capturado en un gimnasio, una exclusiva zona de la capital de Antioquia. Este extranjero tenía actualmente una sentencia vigente de más de 9 años de prisión por porte y tráfico de estupefacientes en Canadá, y por ello y otros delitos internacionales, fue capturado entonces en las últimas horas. Por lo anterior, y de acuerdo con la información obtenida mediante los mecanismos de cooperación, el extranjero también era requerido por la Policía Provincial de Ontario por incumplir las condiciones de libertad condicional. El secretario de Seguridad y Convivencia de Medellín, Manuel Villa, mencionó que las investigaciones preliminares han permitido establecer que Alex Gilani pretendía establecer nexos criminales con el Clan del Golfo.
10: Habría ingresado presuntamente con documentos falsos para pasar precisamente desapercibido. Estaría aquí año y medio, casi 2 años, y se dice que estaría también analizando algunas alianzas posibles con el Clan del Golfo para seguir precisamente en esa actividad criminal y delictiva del tráfico de armas.
9: Hay que mencionar que la Fiscalía del Distrito Medio de Florida indicó que el objeto de contrabando de armas de este canadiense adquiridas con recursos del narcotráfico era netamente económico, pues aunque valían solo cientos de dólares en Estados Unidos, podrían venderse por más de miles introducidas al país de Canadá.
6: Y 12 del día, 9 minutos. A propósito de estos temas que involucra a extranjeros, las autoridades en Medellín desmantelaron una red internacional apoyada de personas privadas de la libertad que enviaban droga a otras zonas del mundo. ¿Qué se conoce hasta el momento? María José Bermúdez, buenas tardes.
0: Buenas tardes, Héctor y oyentes. La red delincuencial quedó al descubierto luego de una operación en la que, con la participación de la administración local, la Dirección Antinarcóticos de la Policía, la Fiscalía, el Ejército y una agencia estadounidense, fueron capturadas 9 personas vinculadas al envío de drogas a través de correos humanos, como explicó el secretario de Seguridad de Medellín, Manuel Villa.
10: Instrumentalizaban a las mujeres en condición de vulnerabilidad como si se trataran de correos humanos para transportar la droga, incluso dentro de sus mismos cuerpos, poniendo en riesgo sus vidas.
0: De acuerdo con la investigación, la red coordinaba el envío de estupefacientes desde Antioquia y San Andrés Islas con destino a España, Alemania, Países Bajos, México y otros territorios del Caribe, apoyándose incluso en personas ya privadas de la libertad, según el secretario Villa.
10: Estos bandidos creían que desde la cárcel podían seguir manejando el negocio del narcotráfico. Se equivocaron y ya cayeron.
0: Los 9 capturados y 6 personas ya privadas de la libertad deberán responder por los delitos de concierto para delinquir agravado y tráfico, fabricación o porte de estupefacientes. Son las 12:10.
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6: Continuamos con la información a las 12 del día, 10 minutos, y hablamos sobre la Universidad de Antioquia, que por fin en propiedad parece, don Felipe García, que ya tiene rector.
9: Sí, señor, hoy se posicionó oficialmente Luquegui Gil Neira, rector encargado entonces para el periodo 2026-2029. El abogado y magíster en Derecho asumió el cargo este jueves luego de haber sido elegido por el Consejo Superior Universitario. Gil llega a la rectoría del Alma Mater con el respaldo obtenido durante el proceso de consulta universitaria en el que fue candidato más votado por estudiantes, profesores y egresados. Su plan de gobierno se denomina Cuidar, Transformar, Trascender. Plantea como ejes centrales el fortalecimiento académico, la recuperación de la confianza y la sostenibilidad de la universidad. Entre los principales retos del nuevo rector está superar el déficit estructural que afecta a la institución, y a esto se suma la necesidad de consolidar la estabilidad administrativa luego de que, recordemos, varios meses la Universidad de Antioquia estuvo bajo medidas de vigilancia especial del Ministerio de Educación. Sobre las tareas que tendrá el nuevo rector de la Universidad de Antioquia, hay que mencionar que ya había indicado Luquegui Gil que buscará fortalecer la presencia en regiones, ampliar las oportunidades de acceso para nuevos estudiantes y mantener el liderazgo en temas de investigación.
6: Y los nuevos trenes en el metro de Medellín están avanzando rápidamente para estar en servicio de la comunidad. Ha entregado un reporte, María José, sobre el estado de los mismos.
0: Así es, la ampliación del metro de Medellín alcanza un 30% de ejecución, y con la llegada de 13 trenes nuevos, es decir, 39 vagones, el sistema de transporte público de la capital de Antioquia espera mejorar así la calidad del servicio. Con el ensamblaje de los nuevos trenes, la compañía paisa tendrá una capacidad aumentada para el sistema cerca de un
12: 20%. Esto permitirá reducir los intervalos de espera entre estaciones, pasando de 3 minutos a 2,20. El gerente del Metro de Medellín, Tomás Elejalde Escobar, amplió los detalles de este avance.
13: El proyecto asciende a aproximadamente a 515 mil millones de pesos y esperamos este año 2026 y el próximo año 2027 avanzar fuertemente en este proceso para en el segundo semestre del año 2027 empezar a ver operar estos trenes nuevos.
12: El Metro de Medellín aseguró que este tren será sometido a pruebas técnicas y ajustes antes de iniciar el ensamblaje local en la serie de los otros 12 trenes, reduciendo los riesgos en la producción de toda la flota.
6: Y hablamos de Puerto Antioquia porque sigue generando buenas noticias, Felipe.
9: Sí, señor. Llegó su buque número 100 desde el inicio de operaciones en febrero del 2026. La embarcación que permitió llegar a este hito fue Polar México, cuya atención estuvo acompañada por un desempeño operativo sin precedentes para esta terminal en el Urabá antioqueño, pues se realizaron 401 movimientos de contenedores y se registró una productividad neta de 31,42 movimientos por hora. Hay que mencionar que Puerto Antioquia cierra el primer semestre del año presentando 6 servicios regulares de contenedores, consolidándose como una plataforma estratégica para la subregión y también para América. El impacto de la megaobra también se refleja en la generación de empleo, pues durante la fase de construcción se crearon cerca de 1.900 puestos de trabajo directos y con el inicio de la operación de Puerto Antioquia ya se movilizan más de 7.200 empleos directos e indirectos allí en el Urabá.
6: Y Alfonso, la gobernación de Antioquia informó que reforzó la presencia institucional en Briseño a la espera de que se cumpla la orden de un juez, en donde advierte que también debe tomarse medidas por parte del gobierno nacional.
7: Sí, señor. Hace un par de días el Tribunal Administrativo de Antioquia le ordenó al gobierno nacional diseñar e implementar en un mes un plan de intervención urgente en el municipio de Briseño ante el deterioro del orden público. Por ello, y a la espera de una respuesta oficial, la gobernación entregó un balance de sus labores en la zona afectada por la violencia. La administración departamental aseguró que mantiene presencia permanente en este municipio mediante estrategias enfocadas en seguridad, protección de los derechos humanos e inversión social, con 18 consejos de seguridad que se han hecho en los últimos 2 años. Además, la gobernación informó que se ha enviado más de 40 oficios al Ministerio de Defensa, al Ejército Nacional y a la Policía Nacional solicitando mayores capacidades operativas para enfrentar las estructuras criminales que tienen presencia en el territorio y que, por ejemplo, asesinaron hace un par de semanas al periodista Mateo Pérez.
14: El Ejército Nacional tiene 3 puntos neurálgicos de intervención. Esto ha conllevado a que haya control territorial por parte de nuestra fuerza pública para que no haya desplazamiento de familias y asimismo aquellas que en algún momento fueron desplazadas retornen.
7: Así lo manifestó el coronel Luis Muñoz, comandante de la Policía de Antioquia, que se refirió a las acciones desplegadas hasta el momento. Y hay que mencionar que entre 2025 y 2026, la gobernación apoyó la atención de 5 eventos de desplazamiento forzado con asistencia alimentaria, transporte de emergencia, acompañamiento psicosocial y jornadas de prevención sobre los riesgos de minas antipersonal y artefactos explosivos dirigidas a comunidades rurales. Ante la expectativa que hay en el norte antioqueño por la intervención que tiene que hacer el gobierno nacional, hay que mencionar que la presidencia de la República tiene al menos 7 días para informar cuántos efectivos dispondrán para atender la situación de orden público en el municipio de Briseño.
6: Mientras tanto, el ejército golpeó nuevamente el narcotráfico en el nordeste antioqueño con otro laboratorio de coca, Felipe.
9: Sí, señor, la última operación fue adelantada por los soldados de la 14ª Brigada en el municipio de Amalfi.
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0: 12:16, conectamos a esta hora todas las frecuencias de Blue Radio alrededor del país. Les damos una vez más la bienvenida a este, el noticiero del mediodía, en donde arrancamos hasta ahora con noticias económicas, Sebastián, porque el dólar vuelve a romper una barrera, está por debajo de los 2.400, estamos ya en 2.300, cifra que no veíamos desde hace 6 años.
15: Sí, Camila, no, 3.000, ojalá, imagínese. No, en este momento, que igual sigue sorprendiendo, porque no sé si cuántos colombianos esperaban el dólar a este nivel, lo tengo en 3.289, y el piso más bajito de lo que hoy el dólar pues se ha intercambiado en el mercado de spot es 3.287 pesos, Camila. ¿Hace cuánto, en términos nominales, no veíamos este nivel de dólar? Desde enero del 2020, es decir, hace más de 6 años. Pero claro, yo a usted le he comentado que pues también tocaba tener en cuenta la inflación. Ahorita estaba haciendo unas cuentas antes de dar la noticia, para que tengamos en cuenta. Un dólar de 3.200 pesos en enero del 2020, incorporando la inflación, lo que se conocería como pesos constantes, sería hoy en día un dólar de 4.800 pesos. Entonces eso nos señala lo bajito que está el tipo de cambio hoy en día en Colombia, Camila, seguramente por temas internacionales y también domésticos. Pero entonces sí, piso de 6 años, 3.287.
0: Pero además eso es una noticia pues positiva para algunos y negativa para otros. Negativa para los exportadores, como los exportadores de flores, café y demás, pero positiva para la deuda externa, que era una de las noticias que entregábamos, que la deuda externa creció más del 8% por cuenta de la deuda adquirida por el gobierno del presidente Gustavo Petro. Pero ¿sabe para qué más, Sebastián? Para las presiones inflacionarias que se vienen para el mundo después de la reactivación del conflicto en Medio Oriente, porque si usted tiene una tasa de cambio muy elevada, pues eso hace que la inflación se dispare, y entonces aquí tenemos por lo menos algo positivo que nos ayuda a menguar un poco esa inflación, que de las nuestras es una de las más altas de América Latina.
15: Sí, no, sí, de acuerdo, y de lo que usted decía, que pues siempre con el dólar hay ganadores y perdedores. Javier Díaz, que es el presidente de Analdex, que es el gremio del sector exportador, le leí hace 20 minutos un trino diciendo que este dólar es una tragedia para el sector exportador. Entonces, bueno, veremos cómo se desarrolla, Camila, el tipo de cambio con el nuevo gobierno.
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0: La noticia en el mundo la tenemos a esta hora con César Moreno, que siempre nos trae las noticias de lo que pasa en el planeta. Nuevos combates estallaron entre Estados Unidos e Irán horas antes del entierro del líder supremo Ali Jamenei. Teherán contraataca a aliados de Washington en la región. César, adelante.
16: En el mundo, Estados Unidos volvió a atacar a Irán, que tomó represalias contra varios países del Golfo y que son aliados de Washington, y denunció un crimen de guerra. Y está convencido de que Donald Trump intenta sabotear el entierro de su ex líder supremo, Ali Jamenei. Estos ataques estadounidenses han causado 17 muertos y 78 heridos en Irán. El jefe negociador iraní, Mohammed Baqer Khalibaf, afirmó que el estrecho de Hormuz solo se va a abrir de pleno bajo disposiciones iraníes, por mucho que Estados Unidos defienda la libertad de navegación sin peajes ni impuestos. Trump, que dio la tregua por terminada entre ambos bandos, abrió la posibilidad de seguir dialogando y dijo que Irán quería sentarse a hablar.
17: We have many ways we can win, but we've already won militarily. They have very little.
16: En el terreno, el Comando Central estadounidense aseguró haber destruido 90 objetivos militares iraníes, mientras que los Guardianes de la Revolución aseguraron haber contraatacado bases estadounidenses en Bahrein, Kuwait y Qatar.
0: Y seguimos con las noticias internacionales, porque vámonos a España, a la Comunidad de Madrid, Jennifer, porque acaban de aprobar una ley pues bastante curiosa, que quiero que me explique de qué se trata. Se llama la Ley del Concebido No Nacido.
18: Sí, señora, así se llama la ley. Mire, Camila, fue aprobada con 78 votos a favor y 50 en contra. Fue aprobado por la Asamblea de Madrid y aprobó esta ley del concebido no nacido, impulsada por Isabel Díaz Ayuso, que es la presidenta de la Comunidad de Madrid. ¿Qué es lo que dice esta ley, Camila? Pues que cuando se trate de beneficiar a una familia, el feto será tratado como si ya hubiera nacido para acceder a prestaciones, subvenciones o beneficios cuya entrega depende del número de miembros de una familia. Usted sabe que allá hay familias numerosas que tienen pues más beneficios. Escuchemos a Miguel Ángel García, él es miembro del gabinete de Isabel Díaz Ayuso, defendiendo esta iniciativa.
19: Un proyecto de ley por el que se reconoce al concebido no nacido como un miembro más de la unidad familiar a todos los efectos que les resulten beneficiosos. Es una ley a favor, que no va en contra de nadie, ni de nada. No colisiona con ningún otro texto legal, solo con los prejuicios de algunos miembros de la izquierda o de la ultraizquierda.
18: para acceder a estos beneficios, Camila, la embarazada, ¿qué debe hacer? Presentar un informe médico actualizado. Ahí tiene que identificar el médico tratante, la semana de gestación y la fecha prevista del parto. Los votos en contra, por supuesto, estuvieron por cuenta del PSOE y de Más Madrid, que son los grupos de izquierda, que no ven en esta ley una ayuda real a la mujer. Escuchemos a Lorena Morales, que es del Grupo Parlamentario Socialista.
20: Miren, esta ley no nace de una necesidad social. No responde a los problemas de las mujeres, ni de las familias, tampoco de la infancia. Responde a su batalla cultural. Una batalla que ustedes quieren abanderar para que no les rasque votos Vox. Quieren que las mujeres demos pasos atrás. Y mire, se lo digo muy clarito. No se lo vamos a permitir y acudiremos a donde haga falta, a la instancia que haga falta para parar esta ley y para decirles que no pasarán.
18: ¿Cuál es el principal temor de la oposición, Camila? Pues ellos consideran que esta ley tiene una carga simbólica muy importante, también una carga ideológica, porque introduce el reconocimiento, ojo, administrativo, no jurídico, del no concebido, y puede interpretarse como un paso hacia el reconocimiento jurídico del feto, lo cual pues amenazaría de una u otra forma todo el tema del aborto en España. Feijóo está en uno de los más importantes de derecha ahí en España, ya cogió esta norma, dice que si ganan las próximas elecciones, que no se sabe todavía cuándo van a estar, pues cogería esta bandera para aplicar esta ley a nivel nacional.
21: Cuando una mujer está esperando un hijo, entiendo que eso ya tiene que tener reflejo en las ayudas, en las subvenciones del sector público. Eso lo hice en el año 2011 en Galicia. La presidenta de la Comunidad de Madrid lo ha reiterado y ampliado en la Asamblea de Madrid, y desde luego, si tengo responsabilidad de gobierno, haré una ley nacional para que el concebido y no nacido tenga repercusión desde el punto de vista económico y social en la mujer, en la familia que lo está esperando.
18: Pues por ahora las intenciones, Camila, de Alberto Núñez Feijóo, miembro del Congreso de los Diputados del Partido Popular, es una intención. Lo que es cierto es que en Madrid ya es una realidad.
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0: Noticias deportivas, claro, ya vamos con toda la cartelera de lo que vamos a tener hoy para el Mundial y seguimos muy tristes porque Colombia fue eliminada y ya no tenemos nosotros esa ilusión del Mundial de Fútbol de Estados Unidos, México y Canadá. Sin embargo, hay varios, como por ejemplo Radamel Falcao García, que han dicho que nosotros, nuestra selección, pues no se ha preparado muy bien para los tiros de punto penal. ¿Qué es lo que pasa? ¿Cuál es el análisis que podemos hacer de lo que fue el desempeño de la selección Colombia, que no pudimos llegar a cuartos de final? Jorge Luis Pinto ha sido entrenador de fútbol, además de la selección, y nos acompaña hasta ahora, que yo creo que tenemos un analista de lujo. Profe Pinto, bienvenido. Gracias por acompañarnos hasta ahora desde Dallas en Blue Radio.
22: Un gusto saludarlos. La verdad, les cuento, estoy de día libre y hoy estoy aquí en el show de Rodrigo en Dallas en fútbol. Entonces, pero los atiendo con el mayor gusto. Cuénteme.
0: No, le agradezco mucho, pero antes dígame, ¿está viendo Rodeo? O sea, ¿usted está viendo, está sí, en Texas ahí, viendo un show especial?
22: Sí, un show de rodeo que hay aquí en Fort Worth, y la exhibición de todo el ganado y los caballos y los hombres con pistola en mano y toda la cosa, pero bien, lindo, lindo. Es un día de descanso que tenemos hoy.
0: Bueno, pero entonces en medio de su día de descanso, nosotros los hinchas colombianos ya nos quedamos de descanso porque no tenemos más partidos de Colombia para el Mundial. Profe Pinto, ¿qué es lo que pasa que nosotros pues no nos va tan bien

0: mejor competitividad, ¿no?
1: Profesor Pinto, quisiera preguntarle, pues digamos, de esta lista de jugadores que participaron en el Mundial, ¿cuáles cree usted que para la próxima competencia deportiva ya fue suficiente?
0: Bueno, mire, no vale la pena, pero tienen que salir como unos 10, encabezados por James, que el profesor creyó muchísimo en él, ¿sí? Como dicen uno, se enamoró de él porque creía que nos iba a rendir y no nos rindió. Lo que pensamos los especialistas del fútbol como yo, que creímos, nunca creímos en que James nos pudiera rendir por la dinámica de juego que se da el Mundial, por el aspecto futbolístico colectivo en defensa de ataque. Entonces, nosotros jugamos sin esta posición creativa que podría ser otro volante, de la figura que sea, y jugamos también sin un 9, ¿no? Yo fui muy atrevido a sugerir, que por qué no llevaban a Rojallega, que ahí estuvo el remate del partido. El remate del partido entre Rojallega había sido supremamente útil. Pero bueno, son decisiones de los técnicos, de nosotros los técnicos, que a veces pues nos equivocamos, ¿no?
2: Profe Pinto. Yo, perdón, tenía mi micrófono cerrado, profe Pinto. Hay una decisión que yo sigo 48 horas sin entender. Sé que sobre la marcha, pues los técnicos toman decisiones porque ellos lo están viendo ahí, pero no entendí nunca la salida de John Arias, que creo que estaba siendo el mejor jugador. Quiero conocer su opinión, ¿cómo lo vio usted?
0: Totalmente compartida. Desde el primer partido que lo cambió, yo estaba en el partido y estuve en los partidos y me asombraba de que por qué lo cambiaba Arias. Arias es un señorazo, es un caballero, es un hombre sencillo, humilde, y lo entendió, nunca lo reclamó. Hubiera sido otro patán, de pronto hace lo de Durán, lo reclama y le mete de pronto patadas, como dicen que pasó. No, pero sorprendido en todos los cambios que tuvo Arias.
3: Ahí, como vemos, profe Pinto, Jennifer, pues Sebastián, en Colombia todos nos creemos técnicos, ¿no? Todos tenemos ahí la opinión de lo que debería estar haciendo el técnico en el partido del Mundial.
4: Totalmente. Y mi pregunta es de no técnica, porque usted sabe que sé poco de fútbol, pero cuando uno ve estos partidos que se emociona, se mete en el cuento, siempre dicen, es que nos falta jerarquía. Entonces yo le quiero preguntar a usted, profesor Pinto, ¿qué es eso de la jerarquía? ¿Cómo se cuece la jerarquía de un equipo? ¿Y qué le falta a Colombia para creerse, pues, que es un buen equipo?
0: La jerarquía se construye como en cualquier profesión, como ustedes, los periodistas y todo eso. A nosotros nos faltó construirla. Y en el fútbol la jerarquía se construye entrenando las cosas, dándole preparación específica a los conceptos de juego, cómo se presiona, cómo se ataca, qué superioridad numérica hay que buscar, todos esos detalles. Ahí es donde se empieza a encontrar la jerarquía de un equipo y de los jugadores.
5: Claro. Profe, y pensando en la Copa América, las próximas eliminatorias y el próximo Mundial, si es que clasificamos, ¿usted ve figuras jóvenes ahí que puedan mantenerse de los que fueron convocados en esta oportunidad? Me imagino que, como a todos, a usted le encantó Puerta.
0: Sí, totalmente. Puerta, un gran jugador. Los tres volantes, Puerta, Lerma y Arias o Ríos, fueron brillantes en su trabajo y en su oficio. Entonces, yo pienso que fue extraordinario el funcionamiento de ellos. Habrá que mirar en el fútbol colombiano, ¿no? Las nuevas generaciones que lleguen, jugadores de futuro, jugadores con proyección, algunos están afuera, otros están adentro, pero hay que cambiar por lo menos unos 10.
6: Sí, profesor Pinto, le pregunto por Lucho Díaz. Era la gran esperanza del fútbol colombiano en el Mundial, todos estaban muy esperanzados en Lucho Díaz y al final estuvo por debajo de las expectativas. ¿Qué cree usted que pasó con Lucho Díaz? De pronto llegó cansado del campeonato alemán, de pronto demasiada responsabilidad. Usted, que conoce muy bien de la materia, ¿qué cree que pasó con Lucho Díaz, profesor Pinto?
0: Lucho Díaz, sucedió lo que sucede cuando los equipos no tienen volumen de ataque, le llevan la pelota, lo alimentan, como lo hacen en el Bayern, por ejemplo. Colombia jugaba muy replegada, entonces Lucho Díaz sentía ese espacio. Y después la individualidad de él la sujetó solamente a buscar el gol, no a jugar en equipo. Y por lo tanto, pues, no encontró los goles ni alimentó a los compañeros, ¿no? Pero le faltó a alguien, un volante de cercanía que lo pudiera apoyar y respaldar en el accionar colectivo, ¿no?
3: Claro, pero profe Pinto, entonces usted, esto de Lucho Díaz que le pregunta a mi compañero Oscar Montes, ¿se lo atribuye a qué? ¿Al nivel de Lucho Díaz, un tema personal de él que en este Mundial no se le dio? ¿A su ansiedad de convertir goles, que lo intentó y le intentó y no pudo? ¿O porque el equipo que armó el profe Néstor Lorenzo no le ayudó?
0: El equipo no le ayudó y él individualmente también no encontró el Mundial. Ese fenómeno se da en ciertos jugadores, figuras que antes del Mundial son llamados a hacerlos atractivos, pero él no pudo hacerlo.
7: Sí, profesor Pinto, es el fin.

0: de la época del director técnico Néstor Lorenzo o debe continuar?
1: Mira, eso tienen que revisar los directivos. Yo, Jorge Luis Pinto, si continúa, porque la continuidad, vuelvo y repito esa palabra, es muy importante. Pero hay que saber que hay que corregir cosas fundamentales en el fútbol. La capacidad ofensiva colectiva del equipo no está marcada. Y en la elección de jugadores de pronto hubo errores. Por ejemplo, el de no llevar otro centro delantero, ¿no?
2: Profesor Pinto, ¿usted cómo evalúa el desempeño de Camilo Vargas?
1: Bueno, no fue el mejor, pero no fue de los más malos, ¿no? Hay que ser honesto, no fue de los más malos.
3: Habrá usted oído, profe Pinto, en los últimos días o incluso meses, a periodistas, exjugadores, exentrenadores, como una idea que se está formando en que el problema no es de talento, sino que el futbolista colombiano en general, en los momentos de máxima presión, le cuesta dar el paso adelante. Usted que conoce al futbolista colombiano, en general, sin hablar de nombres propios, sino en general, ¿usted está de acuerdo con esa afirmación?
1: Eso se llama madurez, lo que falta, ¿no? Esa madurez se consigue a través de la competencia, del entrenamiento, del diálogo con el entrenador, de múltiples factores que le ayudan al jugador a encontrar madurez futbolística. Miren, me da pena, pero aquí me están presionando que me salga para del gimnasio este del rodeo. Ya, en otra oportunidad, con gusto inmenso les colaboro.
2: No se preocupe, profesor Pinto, mil gracias. Un saludo y que se disfrute allá su torneo de rodeo. Gracias por atendernos.
1: Muy amable, gracias.
2: Un abrazo. Mire, esto que dice el profesor Pinto Sebastián, sí, al final, que, mire, gran comentarista, él es furioso, ¿no? Entonces, yo me imagino que él seguramente les estaba diciendo a los otros, sí, ya voy. Pero tiene mucha razón en lo que dice. Y usted, que igual que todos los colombianos, viendo el partido, todos tenemos un técnico por dentro, así no sepamos de fútbol.
3: Sí, pues los países futboleros tienen eso y los técnicos y jugadores tienen que convivir con eso, pero sí creo, Camila, que atendiendo opiniones de gente calificada, lo último que le preguntaba al profesor Pinto, que está embolatado con la respuesta, si vemos las últimas 4 o 5 grandes decepciones, la manera como caemos eliminados, no es porque el rival nos supere claramente, porque no hay talento, sino si pareciera que falta alguna cuota, llámele jerarquía, llámele de capacidad de responder ante la presión, porque al final los deportistas de élite son los que pueden, ante la máxima presión, competir como si estuvieran entrenando, que eso no es fácil. Pero los colombianos, la selección Colombia sí le ha faltado eso las últimas 3-4 veces que quedamos eliminados, los penaltis contra Argentina, la Copa América del gol de Lautaro, lo de ayer, lo de Inglaterra hace 6 años, entonces como que siempre falta alguito y como que no damos ese paso adelante. Entonces, pues bueno, será esperar 4 años más.
2: Lo que yo le decía, esa cosa de mentalidad, los argentinos, por ejemplo, iban perdiendo 2-0 y remontaron 3-2, y siempre con Argentina es así. Argentina no está dada por perdida hasta que no se acabe el partido, hasta que no tengamos el pitazo final, y nosotros no tenemos esa mentalidad, tenemos una mentalidad distinta, y yo creo que ahí pues sí será, o me imagino que los de la selección tendrán que trabajar en eso para que no nos falte el centavo para el peso, Sebastián, o que no se nos queme el pan en la puerta del horno. Pero en noticias deportivas tenemos no solo la selección Colombia, sino que además Francia y Marruecos abren hoy los cuartos de final, en donde no estaremos nosotros en el Mundial, a las 3 de la tarde. La transmisión va a ser del equipo deportivo de Blue Radio, va a comenzar a partir de las 2.
4: Hola, buenas tardes. A las 3 sonará el pitazo inicial del árbitro argentino Facundo Tello para el primer partido de estos cuartos de final entre la selección de Francia y la selección de Marruecos. Francia, sin duda alguna, la principal favorita para llevarse la corona en este campeonato mundial. El equipo francés llega invicto y además con la delantera más goleadora, 14 goles, los mismos que ha marcado también la selección de Argentina. Por otro lado está Marruecos, que aspira a convertirse por primera vez en campeón mundial luego de su gran actuación en el pasado campeonato mundial de Qatar, cuando terminó en la cuarta posición. Marruecos además quiere vengar la derrota 2-0 ante los franceses precisamente en el mundial de Qatar 2022. El equipo de Francia tiene como máxima figura al jugador Kylian Mbappé, quien está luchando por ser el goleador de este campeonato, está a un gol de Lionel Messi, que está de líder con 8 tantos en la tabla de goleadores. Recordemos que de los 8 equipos que aún quedan con vida en este campeonato mundial, 4 se han coronado campeón en alguna ocasión y los otros 4 aspiran ser campeones por primera vez. Me refiero a Marruecos, a Noruega, a Bélgica y a la selección de Suiza.
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2: Es tendencia en Colombia y en el mundo. A propósito del Mundial, Lucas San Pedro, la selección de Noruega y el jugador de fútbol, el señor Haaland, los vikingos. Estoy impresionada como los latinoamericanos ahora dijimos que somos, que Noruega es Latinoamérica en el Mundial.
7: De acuerdo con usted, yo estaré ahí este sábado. Camila, juega Noruega frente a Inglaterra a las 4 de la tarde. Ahí estaremos haciéndole fuerza a Haaland y a Noruega, pero es tendencia, Camila. ¿Tiene ahí su computador o su celular?
2: Sí, señor, aquí lo tengo abierto.
7: Hágame el favor, por favor, de buscar, porque es que eso es lo que nos está poniendo Haaland del día de hoy, y dice una cosa que hacer hoy: busquen mi nombre en Google. Entonces, ponga ahí Google y busque Erling Haaland o Haaland.
2: Erling Haaland, aquí lo estoy buscando, perfecto. Si me sale, ¡ay, claro, salen los vikingos remando!
7: Sí, señora.
2: O sea, ahí abajo, impresionante.
7: Homenaje que le hace, guiño que le hace Google a Erling Haaland, que sin duda alguna es uno de los fenómenos de este mundial, Camila, que de hecho ya tiene más seguidores en Instagram que su propio club, el Manchester City, ya tiene más de 59 millones de seguidores, uno de los fenómenos. Y ya busco, Sebastián, sí, ya busqué, pero el vikingo remando.
3: ¿Ha visto los memes de Haaland?
7: Muy buenos.
3: Muy buenos.
2: Pero le quiero decir una cosa, les voy a mostrar un video para que lo pongan a través de nuestro canal de YouTube de Blue Radio en vivo y a través de Dito. Y es que esta tendencia de Haaland no es solo en Colombia, esta es una tendencia mundial. Y por ejemplo, México, los mexicanos, mire este video, también dicen que pues Noruega es el último país latinoamericano en el mundial. Vea este video.

0: sombrero tradicional mexicano, entrando a la iglesia a que lo bendigan, y América Latina en pleno haciéndole fuerza a los vikingos, haciéndole nada más lejano de los latinoamericanos que un vikingo, ¿no, Lucas?
1: Los mexicanos, eso es, se llama animadversión argentina. Entonces, claro, pero, como no sé, eso es así, porque los argentinos y los mexicanos caminan en fútbol, tienen una pelea a muerte, entre comillas a muerte, porque es fútbol. Entonces ahora los vikingos son nuestros. No, pues.
2: Pero usted, pero Noruega, creo... Inglaterra, ¿quién le va a hacer fuerza?
1: Yo a Noruega, pero lo que dice Camila es que los noruegos son los últimos latinoamericanos. Eso es animadversión argentina.
2: Sí, un poco.
0: Claro, pero es, sí, por eso le digo que eso es lo que están diciendo, claro, en México. Pero la animadversión argentina no es solo mexicana. Yo creo que es una animadversión latinoamericana, ¿no, Sebastián? Creo que en el fútbol los argentinos generan un rechazo, yo no sé por qué.
1: Yo creo que depende del país. Si usted se para México, claramente Brasil también, pero yo creo que, por ejemplo, Uruguay, Paraguay, bueno, son países chiquitos, pero sí son muy pro argentino. Lo que pasa es que, pero yo creo, Camila, siempre el ganador genera recelo en cualquier, en no, cualquier, pero, deporte.
3: Pero mire, le doy un detalle nomás pequeñito. El árbitro que va a estar a impartir justicia, como se dice, en el partido Francia-Marruecos, ¿sabe de dónde es?
1: Argentino.
0: Toda la terna arbitral, Oscar.
3: Toda la terna arbitral
0: es argentina.
3: De un partido donde va a jugar Francia, que seguramente podría ser el rival próximo de Argentina, y le ponen la terna argentina.
1: Pero usted no puede contar la noticia por la mitad. Es que me parece que no, uno cuenta la noticia completa, porque si va a contar esa, también tiene que decir que los árbitros de Egipto argentino eran franceses.
3: Claro,
1: es que hay que contar las dos cosas, porque es exactamente igual.
3: Pero ¿cómo van a poner árbitros argentinos para un partido de Francia contra Marruecos?
1: ¿Y porque Argentina
3: va a definir
1: franceses?
3: El próximo rival de Argentina. Pero eso no tiene ninguna presentación.
1: ¿Y porque Argentina le pusieron franceses? Se quedó sin palabras.
3: Lo mismo. Lo que estoy diciendo es que, a propósito de la suspicacia que genera Argentina, siempre se ven estos casos, siempre.
1: No, pero es lo mismo, es que no me está respondiendo Oscar.
0: Pero venga, le hago una pregunta. Cuando usted le hace esa comparación a Oscar, que le hayan puesto en el partido contra Argentina, de Argentina contra Egipto, a árbitros franceses, inmediatamente después nos iban a enfrentar a Argentina contra Francia.
3: Claro.
0: En cambio, acá inmediatamente
1: acá no, Camila.
2: Sería contra Noruega, el que gane entre Noruega e Inglaterra.
1: Porque es que más Francia y Argentina vienen de jugar la final, y pues potencialmente son los dos equipos favoritos del Mundial. Entonces, los que dicen, y compremos esa suspicacia, que está mal que le pongan argentinos a Francia, también está mal que le pongan franceses.
0: Bueno, pues ahí está, para que vean los videos, las tendencias del Mundial, es el señor Haaland, que además ya incluso hasta Google se metió. Tengo entendido, Lucas, que además la camiseta de los vikingos de este equipo de Noruega está agotada. O sea, es tal el fenómeno que ha tenido esta selección, y Haaland, que yo no sé por qué a la gente le está fascinando, porque él no es tan mediático, es súper serio.
2: Pero sabe, Camila, que en redes sociales es como, claro, como es nativo digital, como se le dice ahora, es joven, entonces está en Snapchat, está en Instagram, y usted de pronto está viendo uno de los memes que habla Sebastián de una cuenta de humor, y usted se mete a los comentarios y ya la cuenta de Haaland ha comentado.
1: Y es que es muy simpático.
2: Totalmente.
4: No, pero Haaland es un personaje entre jóvenes en Europa. Pero es personaje hace mucho tiempo, no ahora. Hace mucho tiempo, porque él hace, pues es de los que, claro, juega fútbol, es un gran futbolista, pero él muestra su día a día y eso conecta mucho. Entonces él muestra cómo entrena, la manera en que se alimenta. Él muestra mucho su día a día y eso conecta mucho con la gente joven. Él sí tiene una hinchada, pero, o sea, no es, claro que ha aumentado con el Mundial, pero Haaland desde antes tenía una hinchada impresionante por esa manera de comunicarse con los jóvenes, y es una comunicación desde lo cotidiano, lo que él hace cotidianamente, y que sí, él tiene pues también como un sentido del humor un poquito picante, y eso les gusta mucho a los jóvenes.
1: Pero además también, pero última cosa, Camila, es un poco el antifutbolista hoy en día. Él, le preguntan, Camila, lo que le gusta de la vida, lo que hace, lo que sueña hacer después, y es todo lo contrario de lo que es hoy la estrella de fútbol. Dice que se quiere retirar con sus vacas al campo, a cocinarle a su mamá, y que no quiere saber nada de los medios y del fútbol cuando se retire.
0: Bueno, pues en Noruega dicen muchos latinoamericanos, tendencia en redes sociales, incluso ya en Google cuando usted se mete, ese Haaland y los vikingos, los noruegos, para este Mundial, muchos haciéndole fuerza a Noruega.
4: Pero
0: para
4: Camila,
0: que se gane este Mundial del 2026. Ana Cristina.
4: Hay una cosa importante en Haaland y es el nombre de soltera de la mamá, porque ellos, digamos, es muy normal que siempre el futbolista tenga solamente el apellido, un solo apellido. Él escogió poner primero el apellido de su mamá, entonces es como una forma de agradecimiento, y él sí habla mucho, pues, y se refiere mucho a su mamá.
0: Pues ahí está, pero bueno, muchos futbolistas también, pero Erik Haaland, que es gigantesco, y los vikingos, a ver si logran llegar a la final del Mundial. Seguimos con noticias positivas, nos vamos para Bogotá.

0: noticia en Bogotá tiene que ver con la Secretaría de Salud de la capital, que intensifica la vacunación contra la fiebre amarilla con el fin de evitar el contagio antes de viajar a zonas de riesgo, ya que se vienen varios puentes festivos. David Ferro.
1: Sí, Camila, es noticia en Bogotá. La Secretaría de Salud ha intensificado esta aplicación en este primer semestre del 2026. Se han aplicado 162.885 dosis contra la fiebre amarilla. La alcaldía de Bogotá hace un llamado para que las personas que tengan previsto viajar en departamentos o municipios con circulación del virus verifique previamente su esquema de inmunización. Escuchemos a Julián Fernández, subsecretario de Salud de Bogotá.
2: La fiebre amarilla persiste como un problema de salud pública en el país. En varias regiones del país persiste la transmisión y particularmente en el departamento del Tolima todavía tenemos transmisión. Es muy importante llamar la atención porque en Bogotá solo durante este año hemos tenido 16 casos, de ellos 10 residentes de Bogotá, personas que han viajado principalmente hacia el Tolima y que han vuelto infectadas y algunas de ellas lamentablemente han fallecido. La fiebre amarilla es una enfermedad que puede tener una alta letalidad en no vacunados, pero tenemos una manera de prevenirla y esto es la vacuna contra la fiebre amarilla. Esta es una vacuna que se aplica entre los 9 meses y los 59 años y que ya hace parte del programa empleo de inmunizaciones de manera gratuita. Hacemos una invitación cifra, Camila, sobre todo de cara
1: de este
2: a los siguientes.
1: 2026, 9 personas han perdido la vida producto de la fiebre amarilla. Por eso, para facilitar el acceso a la inmunización, el distrito mantiene habilitado más de 200 puntos gratuitos de vacunación a través de la estrategia selección de las vacunas.
0: Noticias que generan confianza en Bogotá con la vacunación de la fiebre amarilla. Vamos a hacer una pausa y regresamos porque tenemos noticia importante a esta hora en la Vía Panamericana en Cali.
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0: Como lo anunciábamos antes de la pausa, Hugo Mario, hay noticia con la Vía Panamericana que está bloqueada nuevamente. ¿Por qué?
7: Camila, está bloqueada una vez más la Vía Panamericana entre Cali y Popayán. Hay cierre total de esta importante carretera por parte de una comunidad de la zona rural del municipio de Santander de Quilichao que está protestando allí en el norte de Cauca por lo que dicen son deficiencias en el servicio de energía. Hay vehículos de carga atravesados a esta hora sobre la vía, hay muchos camiones y vehículos particulares represados desde hace más de 2 horas. Los gremios empresariales del suroccidente del país nuevamente están haciendo un llamado a la fuerza pública y a las autoridades para que garanticen el tránsito permanente entre los departamentos de Valle, Cauca y Nariño, que se ve interrumpido y paralizado y afectando además la economía y el comercio por cuenta de estas protestas en esta zona del país, Camila.
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0: Son las 12 del día, 48 minutos, y les tengo noticia política unos minutos antes de irnos. Don Oscar Montes, ¿usted cree que están definidas las mesas directivas del Congreso de la República para el próximo año? ¿Usted cree que ya está definido quién es presidente de Senado y presidente de Cámara?
8: No, Camila, creo que todavía no. Creo que el doctor Lara tiene que emplearse a fondo allí como ministro del Interior y me parece que todavía no están definidas.
0: Pues se había conocido que el señor del partido de la U, Alfredo De Luque, iba a ser el presidente del Senado, lo dijimos acá, se lo conté aquí que eso era lo más probable, y que también el señor Briceño del Centro Democrático sería el presidente de la Cámara de Representantes, que quizá estaba todo así acordado de esa manera, sobre todo porque quien le estaba haciendo la campaña dentro del propio gobierno a Alfredo De Luque era Carlos Suárez, el director, el gerente de campaña de Abelardo de la Espriella, presidente, y quien es como decía, cierta medida dentro de la campaña, el padrino del senador De Luque. Pues mire que, como usted menciona, el ministro Lara, el ministro encargado, designado, perdón, pues se va a tener que emplear a fondo en esa tarea, porque sabe qué me dicen y qué me cuentan desde el Centro Democrático, que la cosa no está tan fácil con De Luque. que la, los del Centro Democrático, algo así como, como que le suene mucho, mucho de Luque, no le suena. Y le voy a decir por qué. Le leo textualmente lo que me dicen fuentes del Centro Democrático. Y es que le dijeron que por favor le comunicara al presidente electo Abelardo de la Espriella, que entendiendo que el senador de Luque, pues que quiere al senador de Luque como presidente del Congreso, Gabriel Vallejo, el presidente del Centro Democrático, le dijo que ¿cómo puede ser posible? Ojo, para que usted vea cómo siguen las tensiones con temas del pasado. Que cómo puede ser posible que quieran a alguien en la presidencia del Senado que apoyó a Juan Manuel Santos y que fue presidente de Luque, fue presidente de la Cámara cuando aprobaron el fast track, o fue Lara, el que era el presidente de la Cámara.
9: En el periodo de la Cámara cuando estaban aprobando fast track, Camila.
0: Claro, entonces lo que dice Vallejo es que uno, le parece difícil apoyar las negociaciones con Rodrigo Lara por el tema del fast track cuando él era presidente de la Cámara de Representantes, y que de Luque, como miembro del partido de la U, hubiera apoyado a Juan Manuel Santos. Es decir, lo que le quiero contar, Lina, es que sigue el Centro Democrático anclado a esa historia del proceso de paz con las FARC del gobierno de Juan Manuel Santos, y todavía no olvidan eso, y por eso quieren pues poner la talanquera para el nombramiento de Luque o en la selección de Luque como presidente del Senado.
9: Pues es que dicen que el directo competidor ahí, en teniendo en cuenta la información que usted nos trae, Camila, del Centro Democrático, sería Honorio Enríquez, que de Luque se estaría peleando, digamos, esa mesa directiva, esa presidencia con Honorio Enríquez. Sin embargo, acuérdese que nosotros hicimos aquí las cuentas, si por alguna razón no contaran con la bancada del Centro Democrático, que es grande, pero cuenta igual con el Partido Conservador Liberal y pues el de la U, que es el de Luque, ahí le estaría alcanzando a él para tener esa presidencia. Habrá que ver, porque pues falta mucha tela por cortar, y en la política como en el amor todo puede pasar, pero pues digamos si es una puja interna importante, porque el Centro Democrático también puede hacer su labor y no permitir que por ejemplo en su totalidad los conservadores liberales apoyen a De Luque. Habrá que ver, y como dice Oscar,
8: pero
9: y usted,
8: cuidado,
9: el ministro tendrá que ponerse en el trabajo, el ministro Lara.
8: Mucho cuidado con lo que hace el Centro Democrático si se le atraviesa a esa intención del presidente y del ministro Lara con la presidencia de Luque, de Luque. ¿Por qué? Porque se le podría enredar entonces su candidatura a la presidencia de la Cámara, que ya se da por hecho, pensaría yo, por la votación que obtuvo el doctor Briceño. Es que por eso es que en este momento es tan importante todo lo que está ocurriendo. Claro, el Centro Democrático dirá, yo no quiero que esté de Luque en la presidencia del Senado, porque por los antecedentes de los que nos ha hablado Camila, pero ellos quieren tener la presidencia de la Cámara en cabeza del doctor Briceño. Entonces me imagino que el presidente, el doctor Lara, el ministro del Interior, tiene allí como muñequear las cosas. Es que esas negociaciones nunca han sido fáciles, Camila y Lina, nunca han sido fáciles.
0: Claro, pero por eso le digo, teníamos ya como seguro, y acá yo se lo había contado la semana pasada, lo de Luque en la presidencia del Senado y lo de Briceño en la presidencia de la Cámara. Pero lo que nos informan del Centro Democrático es que en esa reunión que tuvo Vallejo con Lara, o en esos acercamientos que han tenido el Centro Democrático con el ministro del Interior, conversaciones y demás, pues que ellos no ven con buenos ojos a De Luque.
9: Sí, Camila,
0: que no lo ven con buenos ojos, además, por haber sido santista. Lo que yo digo es que son esos resentimientos que quedan del pasado todavía, del proceso de paz de La Habana. Oiga, ¿hasta cuándo?
9: Total, además que De Luque le hizo una férrea, digamos, ahí oposición a Gustavo Petro, pero además conociendo también a los congresistas, yo no creo que al Centro Democrático le den presidencia de Cámara y presidencia de Senado. Ahí también entonces les tocaría a ellos ser la presidencia de la Cámara. Eso es otro rollo. No creo que el Centro Democrático tenga el premio de tener las dos presidencias. Tendrían que hacer un trabajo de acuerdos que no, creo que pase, exactamente. Y aquí hay las cuentas, pero mirando las cuentas, lo que le decía, sin los 17 senadores del Centro Democrático, digamos, contando Salvación Nacional, contando Cambio Radical, el Conservador, la U y el Partido Cristiano Mira, estaría más de 40 votos a Abelardo de la Espriella. Es decir, sin el Centro Democrático igual le seguiría dando en números para elegir presidente. Habría que ver si el Centro Democrático, como dice Oscar, entra en la tarea de dañar el caminado y de bajar varios de esos votos de esos partidos que les estoy mencionando.
8: Pero Camila, mire, si el presidente electo, Abelardo de la Espriella, dice que la campaña quedó atrás, o sea, la campaña de él Imagínese usted si habrá quedado atrás el gobierno de Santos y la negociación con La Habana, como para que ahora otra vez venga a traer a colación ese tema, ese capítulo. No, yo creo que la política es dinámica, como dijo el sabio, pues de la época en su momento. No, ya esas historias de atrás ya quedaron atrás. El momento presente es que la campaña presidencial quedó atrás y hay que ocuparse de la actualidad. Así de
0: claro, pero como, pero esas malquerencias continúan increíblemente, Oscar. La polarización en la que estamos hoy, además de muchas otras causas, pues tiene esa división que hubo entre el expresidente Álvaro Uribe y el expresidente Juan Manuel Santos. Y hoy con el tema de con el tema de Luque, pues le están cobrando y le están diciendo que el tema de haber estado apoyando al gobierno de Juan Manuel Santos, pues como que no le suena.
9: Camila.
0: Aunque me, dígame.
9: Y es que ahí le tengo otro dato que me contaron en estos días, hablando de Carlos Suárez y Alfredo de Luque, que usted dice que Alfredo de Luque es más o menos, dice usted, como el apadrinado de Carlos Suárez ahí adentro. Me dicen que la molestia de Álvaro Uribe en campaña empieza a desatarse. Usted sabe que él tuvo, pues ha tenido esos roces con Carlos Suárez, el mismo Suárez ha tenido y todo, pero que todo empieza a desatarse es cuando empiezan a salir los videos de inteligencia artificial que provenían de la campaña de Abelardo de la Espella, donde salía Álvaro Uribe con el mismo Juan Manuel Santos, y que eso habría desatado una furia, el expresidente Uribe muy fuerte, y Uribe empezó a averiguar quién estaba, digamos, aceptando esos videos adentro de la campaña de la Espella, quién estaba dando la orden para que salieran, y lo que conoció es que era orden de Carlos Suárez. En ese sentido, de pronto también, teniendo en cuenta que Carlos Suárez cercano Alfredo de Luque, tampoco le guste mucho la idea del expresidente Uribe el nombre de Luque.
0: Hagamos las cuentas, Lina, que usted tiene ahí las cuentas del Congreso de la República, quiénes son, antes de irnos a almorzar, para irnos dateados de los temas políticos del legislativo, después de esos conversaciones entre el Centro Democrático y el ministro designado Rodrigo Lara. Y es el partido mayoritario del gobierno, digámoslo así, sí, el Centro Democrático, que ya se declaró partido de gobierno. Tienen 24 senadores, ¿verdad? No, 19 senadores, 18.
9: 17 tiene el Centro 17. Democrático.
0: Ajá. Y es la bancada, digamos, más grande del gobierno de Abelardo de la Espella, porque la bancada más grande es la del Pacto Histórico, que tiene 24. Pero entonces, el Centro Democrático tiene 16. Después 17, siguen
9: 17. 17. Sí, señora.
0: 17. Después sigue el Partido Liberal con ¿cuántos?
9: 13 curules.
0: Después continúa el Partido Conservador, a quien le van a hacer el guiño, Sebastián, usted tenía razón, es la más probable y opcionada para ocupar la cartera de cultura, la hija de Fincho Cepeda, Daniela Cepeda Tarut, precisamente pues por sus capacidades, pero también porque eso le ayuda a generar cercanía con los conservadores. Siguen los conservadores después de los liberales con 13.
9: Con 10. Diez los conservadores, 13 los liberales.
0: ¿Y el partido de la U?
9: El partido de la U tiene 8 curules.
0: Entonces son Centro Democrático con 16.
9: Centro liberales. Democrático con 17, liberales con 13, el conservador con 10,
0: la U con 8.
9: Con 8, Cambio Radical con 7, uh-huh. Y Salvación Nacional tiene 4 curules.
0: Salvación Nacional, 4 curules, por eso.
10: Y ahí está la coalición Camila Ahora Colombia, donde estaba, por ejemplo, el partido Mira.
0: ¿Qué son cuántos?
10: Son 5 curules. Lo que pasa es que como era coalición, ahí, por ejemplo, no sé si iban a votar, no creería igual, por ejemplo, Jennifer Pedraza y los del partido Mira, que estaban en la misma coalición.
0: Pero entonces, venga, le digo, el Centro Democrático, como lo veníamos diciendo, pues es la bancada de gobierno la más grande, y por eso quieren hacer valer que sean los más grandes. Lo que yo no entiendo es, quieren Senado y poner a Honorio Enríquez ahí, pero entonces en Cámara, ¿quién sería? ¿Quién le tocaría a la Cámara? ¿A los liberales, que tienen 13, que es la otra bancada importante? ¿O cómo harían para cambiar eso?
9: No, en el Senado tienen 13 curules, que es la bancada más grande. Sería entonces, pues sí, hay que, ya le reviso cuántos tienen en la Cámara, pero en la Cámara no le correspondería al Centro Democrático si quieren presidencia del Senado, porque eso es o lo uno o lo otro.
0: Claro, claro, por eso le digo. Entonces, cuando, si ellos quieren la presidencia del Senado con Honorio, como mencionaba usted, pues les tocaría abandonar la de Briceño en la Cámara. O sea, mejor dicho, estamos enredando a los oyentes. Lo que sí es cierto es que, como dice Oscar, eso todavía no está definido. Estaban cantando mucho a De Luque, departamento de La Guajira, apadrinado de Carlos Suárez, gerente de la campaña, pero parece que el Centro Democrático dice que no le gusta tanto. A ver, pero si los logra convencer el ministro Lara.
9: Que aún así, restando los 17 del Centro Democrático, Abelardo de la Espella lograría poner presidente en caso de que logre hacer una gran coalición con los otros partidos, a menos de que el Centro Democrático le baje votos de los otros partidos.
0: Pero sabe, pero mire, que también me dicen del Centro Democrático, Oscar, perdóneme que lo interrumpa, que ellos podrían querer la Cámara, pero que es que no quieren tanto a Briceño, porque ellos sienten dentro del Centro Democrático, los de Uribe, ¿no? Porque hay unos del Centro Democrático que ya se han ido donde Abelardo, que ellos sienten y lo tildan un poco de traidor porque consideran que siempre estuvo con Abelardo y no con Paloma Valencia.
8: Camila, pero mire, lo que se estila es que este primer año es el año del gobierno, en las directivas del Congreso. Entonces se le da al presidente de turno, el que arranca su mandato, la posibilidad de que tenga una amistad, unas directivas de Senado y Cámara muy amigables. Entonces no les conviene a ningún partido entrar peleando con un gobierno. Entonces me parece que por lo menos estas primeras directivas van a ser muy dialogadas y muy conversadas con el gobierno y con el presidente de turno.
0: Y no, pues no lo sé, no lo sé, Oscar, con eso que nos contó Lina, cuando el partido Centro Democrático, el del expresidente Uribe, pues ya incluso el gerente de la campaña, Carlos Suárez, dio entrevistas en la revista Semana y ha trinado en contra del expresidente Álvaro Uribe. O sea, esa tensión entre el gerente de la campaña, Carlos Suárez, que manda en la casa de Nariño, Oscar. O sea, eso no lo vaya a dudar ni un minuto. El señor manda allá en la casa de Nariño cuando llegue Abelardo de la Espriella. Y le ha mandado tremendos mensajes al expresidente Álvaro Uribe. ¿Usted cree que sí estarán muy buenas las relaciones entre el Centro Democrático y el gobierno?
8: No sé. Pues Camila, bueno, sí, hay que esperar.
0: Lina, una última cosa antes de irnos, porque llegan nuestros compañeros de Meridiano Blue con más noticias.
9: No, pues que simplemente no se descuide lo que pueda pasar, que los del Pacto Histórico no respeten los resultados y también busquen tener esa presidencia. Va a estar para alquilar barcón ese día.
0: Bueno, vamos a tener que estar pendientes de lo que pasa en el Congreso, que ahí se fija la gobernabilidad del nuevo gobierno. Ustedes, gracias por estar conectados con nosotros. Ya llegan nuestros compañeros de Meridiano. No se muevan porque hay muchas más noticias de Colombia y del mundo para ustedes.
11: 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En Blue Radio son las
12: 1:01 en Meridiano Blue.
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16: Es la 1:02. Es un gusto seguir con ustedes. Estamos en Meridiano Blue. Hoy es jueves 9 de julio. Vamos con las noticias antes de los cuartos de final de la Copa del Mundo. Esta tarde, Francia contra Marruecos. Comenzamos en Chiquinquirá. Acaba de comulgar el presidente electo Abelardo de la Espriella, que está en medio de la celebración del Día de la Virgen de Chiquinquirá. Una promesa que está cumpliendo el jefe de Estado, con quien estuvo acompañado el presidente electo antes de su viaje a Bogotá. Nicolás Rodríguez está desde el departamento de Boyacá.
17: Ricardo, buenas tardes. Justamente los saludos de Chiquinquirá. Ya se están finalizando los actos de conmemoración o más bien de excepción de los 107 años de la coronación de la Virgen del Rosario de Chiquinquirá como patrona de los colombianos. Llueve a esta hora, pero no ha sido impedimento para la masiva participación de los feligreses que llegan a este punto. El presidente electo está acompañado del recién nombrado ministro de Comercio, Mauricio Gómez Amín. Está también con su esposa Ana Lucía Pineda y otros invitados especiales, como lo es el gobernador de Cundinamarca y el exgobernador también de Cundinamarca, Nicolás García, y también de algunos concejales del municipio y también de Bogotá. Justamente a este punto, el presidente electo Abelardo de la Espriella llegó en un helicóptero a Chiquinquirá, que aterrizó en la base militar Mariscal Sucre sobre las 11 de la mañana, y sobre las 11:20, ya cuando estaba a punto de finalizar o a iniciar también esta ceremonia, llegó justamente hasta esta plaza principal. Quien participó activamente de esta celebración eucarística, leyendo los actos bíblicos, o más bien los salmos, fue la primera dama, la señora Ana Lucía, la esposa del presidente electo Abelardo de la Espriella. En medio de esta conmemoración, también el padre Ramón Alberto Morona, quien es el obispo de Chiquinquirá, envió un mensaje y le pidió al presidente electo que se comprometa con la seguridad de todas las regiones y que tampoco se aleje. Y tras esta celebración, Ricardo, se espera que el presidente electo entre a la basílica junto al equipo, como le mencionaba, uno de esos con el ministro Gómez Amín, y tendrán una ceremonia privada. Por ahora no se tiene contemplado que el presidente electo entregue declaraciones, pero lo que sí es cierto es que va a estar participando por lo menos en este punto hasta las 2 de la tarde. El clima a esta hora sigue siendo frío, pero hay masiva participación de los feligreses, que además, recordemos, confirman desde la iglesia de Nuestra Señora del Rosario Chiquinquirá que habrá Eucaristía todo el fin de semana, precisamente para conmemorar esos 107 años, y como ustedes alcanzan a escuchar, pues ya están finalizando todos los actos litúrgicos, en compañía también de los militares, hubo honores militares también a la señora de Chiquinquirá y por supuesto al presidente electo Abelardo de la Espella, Ricardo.
16: Muy bien, Nicolás, regreso con usted más adelante. Le cambio de tema antes de despedirlo en este primer paso. ¿Qué pasó con el grave accidente en la vía entre Bogotá y La Calera que mantuvo cerrado el paso durante varias horas?
17: Sí, señor Ricardo, pues en el kilómetro 4.5 se volcó un tractocamión que transportaba elementos orgánicos. Al parecer, lo que dice la policía de tránsito es que este tractocamión, el conductor de este tractocamión, por la velocidad en que venía, perdió el control y se volcó sobre la vía. Solo estaban dejando pasar las motos y las bicicletas, pero por fortuna ya las autoridades de tránsito y también de la Secretaría de Movilidad confirmaron que no hubo lesionados y se retiró el tractocamión que estaba generando el trancón. A esta hora ya está habilitado el paso para quienes vayan a ir hacia el municipio de La Calera o vayan a ir hacia Bogotá.
16: Sí, señor, ahí estamos viendo ya las imágenes del tránsito normalizado en la vía entre Bogotá y La Calera, municipio de Dormitorio en Bogotá, 1:05, hablando de nuevo de la agenda del presidente electo Abelardo de la Espriella, después de su visita a Chiquinquirá, se espera su reunión en compañía del vicepresidente electo José Manuel Restrepo con la Junta Directiva del Banco de la República. Mateo Piñeros, buenas tardes, ¿qué pasa esta hora en el centro de Bogotá?
18: Ricardo, una reunión a la que vendrán el vicepresidente electo José Manuel Restrepo y el ministro de Hacienda entrante. Hablamos de Miguel Gómez. Algunos de los temas que se van a tratar en este encuentro son las tasas de interés y la inflación. Es una reunión privada. Recordemos que en los últimos meses esa relación entre el gobierno nacional y el emisor ha tenido algunas dificultades. Incluso el ministro de Hacienda del gobierno Petro, Germán Ávila, se retiró de una de las sesiones de la Junta en protesta por el incremento de 100 puntos básicos en la tasa de interés, una medida que, según la Junta del Banco de la República, se toma para hacerle frente a la inflación, pero decían desde el gobierno actual que era una medida que no ayudaba en este sentido. Justamente hablando de economía, antes de ir a Chiquinquirá y antes de venir aquí al Banco de la República, el presidente electo Abelardo de la Espriella y el ministro de Comercio, Mauricio Gómez, se reunieron con el embajador de Japón en Colombia. Hablaron de la cooperación bilateral, de fortalecer el intercambio comercial y de atraer nuevas inversiones. Se espera que a las 2 de la tarde llegue aquí al Banco de la República en Bogotá el presidente electo Abelardo de la Espriella junto a su equipo de trabajo.
16: Veremos si le dan los tiempos para cumplir la agenda. Mateo, todavía está en Chiquinquirá el presidente electo Abelardo de la Espriella. Y hablamos ahora del sector energético del país, de bloqueos que hasta ahora mantienen en dificultades al menos a 5 hidroeléctricas, la entrada a 5 hidroeléctricas en el departamento de Antioquia. EPM está haciendo una advertencia: si esto permanece, se pondría en riesgo el suministro de energía, la generación de energía para todo el país. Héctor Santamaría desde Medellín, casa matriz de EPM, ¿quiénes están bloqueando y por qué están bloqueando?
19: Ilegales, Ricardo, al parecer en medio de la minería ilegal, y es que Empresas Públicas de Medellín señaló que ha recibido información a través de diferentes fuentes sobre estas posibles acciones de bloqueo por parte de los ilegales de actores en sus regiones del norte y nordeste que podrían afectar la operación de las centrales hidroeléctricas como Porce 2, Porce 3, Guadalupe 3, Guadalupe 4 y Troneras. Las 5 centrales hidroeléctricas representan el 16% de la demanda de energía nacional. Alberto Mejía Reyes es el gerente de generación de energía de EPM.
20: En esta zona tenemos entonces más de 1.600 megavatios de capacidad de generación hidroeléctrica, que es infraestructura crítica para el país. Y es una zona que enfrenta unos desafíos importantes. Tenemos unos temas asociados a minería ilegal, a una serie de presiones que enfrentan nuestras operaciones.
19: Por parte de los ilegales están generando presión, Ricardo, y por eso advierte EPM también que la presencia de actividades mineras no autorizada en los predios de EPM y en las áreas de influencia de las centrales de generación representan un riesgo para la operación segura y continua de estas instalaciones, por lo que también ya fueron notificadas las autoridades en el departamento de Antioquia, Ricardo.
16: Y hablando de energía en riesgo, hablamos ahora de gas natural. Estamos a menos de un mes del mantenimiento programado de la planta de regasificación que queda en Cartagena, la famosa planta SPEC. A pesar de que en teoría hay un plan de contingencia, todavía hace falta más del 7% del gas disponible en Colombia para evitar que se tengan que hacer cortes. El mantenimiento de la planta SPEC hace que esté indisponible la posibilidad de transformar el gas importado durante unos días. El gas que hay en Colombia no es suficiente si no funciona SPEC. Y ese es el lío, ese 7%, Marcela Peña.
9: Sí, señor, justamente están buscando por todos los mecanismos posibles llenar el hueco de gas. Mire, solo para un ejemplo de los usuarios que son las plantas de generación de energía eléctrica en la costa Caribe, se necesitan 150 millones de pies cúbicos para operar en esos días y reemplazar el gas que normalmente se importan. ¿Sabe cuánto está ha aparecido hasta el momento? Pues la mitad, 75 que van a ser adjudicados por Ecopetrol en las próximas horas. Incluso si se los dan todos a las plantas térmicas, quiere decir que les quedan faltando otros 75 millones de pies cúbicos. Esto es poco más del 7% de la demanda de todo el país. Pero ese es apenas un pedacito del problema, la generación de energía eléctrica. A eso hay que sumarle que hoy en día utilizamos gas importado para atender hogares, para atender comercios y para atender a las grandes industrias. El año pasado, por ejemplo, a muchas industrias les tocó programar mantenimientos, detener su producción y reducir su consumo de gas para acomodarse a la escasez. Un panorama similar al que podríamos llegar a ver este año. Esto también es importante por otra cosa, Ricardo, y es que esta es la primera prueba de fuego para el sistema que se aproxima a enfrentar uno de los fenómenos del Niño que puede ser más intensos de las últimas décadas. ¿Por qué? Porque en el Niño vamos a necesitar todo el gas que tengamos para producir electricidad con energía térmica y evitar un apagón.
16: Muy bien, Marcela, gracias. En dos semanas será la indagatoria del expresidente Álvaro Uribe por su presunta vinculación con las masacres de El Haro y la Granja en Ituango y por presunta participación en homicidios, en el homicidio de Jesús María Valle Jaramillo. Unas acusaciones muy graves. El expresidente Uribe se ha defendido profusamente en sus redes sociales en los últimos días. Denuncia supuesta falta de garantías por parte de la fiscalía, pero se ha sabido un detalle importante, y es que la familia de el testigo principal del caso por falsos testigos, que es Juan Guillermo Monsalve, no declarará en esa indagatoria, en este proceso. Calila Peña.
2: Óscar Antonio Monsalve Correa y Óscar Hernán Monsalve Pineda, padre y hermano del ex paramilitar Juan Guillermo Monsalve, informaron a la fiscalía que no asistirán a rendir declaración en la investigación contra el expresidente Álvaro Uribe Vélez por las masacres del Haro y la Granja, proceso en el cual el exmandatario fue citado a indagatoria para el próximo 24 de julio. A través de un comunicado firmado por su abogado Sergio Clavijo, se explicó que la determinación de no comparecer fue tomada de forma voluntaria al considerar que no existían garantías suficientes para su seguridad, integridad personal, buen nombre y tranquilidad familiar. El defensor argumentó que sus representados fueron objeto de estigmatización y exposición mediática tras su anterior testimonio ante el juzgado 44 penal del circuito de Bogotá en el proceso contra el expresidente Uribe por soborno a testigos y fraude procesal. El documento señala que el contexto político del país, marcado por hechos como el asesinato del precandidato presidencial Miguel Uribe Turbay y de periodistas con esquemas de protección, influyó en la decisión por motivos de seguridad. Asimismo, el texto menciona que sus representados prefieren evitar una nueva exposición pública frente al senador Iván Cepeda, indicando que la versión de los Monsalve es contraria a los intereses del congresista, y recordando que en su última comparecencia judicial manifestaron haber recibido propuestas y recordando que en su última comparecencia manifestaron haber recibido supuestas propuestas del congresista para declarar en contra del expresidente Uribe.
16: Muy bien, Calila, 1:13, noticias del mundo, el brote de ébola en África y también es noticia la mortal ola de calor en Europa. Miles de muertos ya deja esta ola de calor en Alemania y en otros países. César Moreno.
21: Hola, muy buenas tardes. El Centro Africano para el Control y la Prevención de Enfermedades lanzó una alerta para el continente y sentenció en un comunicado que desafortunadamente el virus del ébola. Es el de más rápido crecimiento de la historia y se propaga más rápido de lo que se despliegan los recursos para controlar la situación. En total se han registrado 600 muertes entre 1.759 casos confirmados en la República Democrática del Congo desde el inicio de la epidemia actual. En Uganda, el balance se mantiene estable con 2 muertos por 20 casos confirmados. Lo peor es que la guerra, el desplazamiento, esas fronteras invisibles, los refugiados y las costumbres funerarias no ayudan a contener el brote y no existe ni vacuna ni tratamiento específico para el virus Bundibugyo, el responsable de la epidemia actual de ébola. Cambiamos de tema porque Europa Occidental vivió este año el junio más caluroso de su historia, según informó el Observatorio Copérnicus, tras una ola de calor en la que unos 300 millones de europeos respiraron niveles peligrosos de ozono. Esta semana vive una tercera ola de calor que en Francia durará hasta por lo menos el 14 de julio. Los termómetros han llegado hasta los 45 grados. Hay incendios forestales que han obligado a desplazar a más de 20.000 personas en Francia y en España. Los océanos también registraron en junio las temperaturas más altas jamás observadas para este mes, en un contexto marcado por la llegada del fenómeno del Niño en el Pacífico, y se prevé que se intensifique en los próximos meses. Y las cifras devastadoras. En Bélgica, la ola de calor de junio causó 1.747 muertes. En Francia se informó más de 2.000 muertos. España, 1.000. Y Alemania, 5.100 fallecidos.
16: Y hablando de la solidaridad, Todos por Venezuela, la campaña de los principales medios de comunicación de Colombia para acompañar a los colombianos a esta donación, ya más dos semanas después de la dupleta de terremotos que dejó 3.800 personas muertas hasta ahora. Esa es la cifra oficial. Sofía Vargas.
1: Han pasado dos semanas desde que los terremotos dejaron destruidas varias zonas de Venezuela y ante la magnitud de la emergencia humanitaria, los principales medios de comunicación del país se unieron a la plataforma Todos por Venezuela. Blue Radio, Noticias Caracol, El Espectador, Noticias RCN, Caracol Radio, La FM, El Tiempo, La República, El Colombiano, El Heraldo, El País y City hacen parte de esta iniciativa que busca convocar a los colombianos a donar. Pero para usted que nos está escuchando, hay varias formas de ayudar. Quienes quieran hacer aportes económicos pueden donar para atención humanitaria a través de donahoy.abaco.org.co o contribuir al Fondo de Reconstrucción en presentes.co/dona. También se pueden entregar alimentos no perecederos e insumos de primera necesidad en los puntos de acopio habilitados en diferentes ciudades del país. En Bogotá, las donaciones se reciben en el Banco de Alimentos de Bogotá. En Cúcuta, la Fundación Banco Diocesano de Alimentos Monseñor Óscar Urbina Ortega. En Medellín, los puntos son la Fundación Banco Arquidiocesano de Alimentos y la Fundación Saciar. Además, hay centros de acopio en ciudades como Armenia, Barranquilla, Bucaramanga, Buenaventura, Cali, Cartagena, Ibagué, Manizales, Montería, Neiva, Pereira, Santa Marta, Villavicencio y Zipaquirá. En el caso de insumos médicos, estos pueden entregarse a través de la Fundación TAP, ubicada en el Parque Industrial San Jorge, en la vía Bogotá-Mosquera. Los organizadores de la campaña aseguraron que harán seguimiento permanente al destino de las ayudas para garantizar que llegue a las comunidades afectadas. Invitaron a los colombianos a sumar a esta iniciativa solidaria para llevar algo de esperanza a las miles de familias afectadas.
3: Este es el Mundial.
16: Una 17, hoy comienzan los cuartos de final con Francia, Marruecos. Juan Carlos Cortés desde Kansas City.
22: Compañeros de Meridiano, una feliz tarde. Comienza la recta final del Mundial de la FIFA 2026 con los cuartos de final. Sobre las 3 de la tarde, Francia estará enfrentando a Marruecos, un conjunto marroquí que es bastante complicado, que no es sorpresa que esté alcanzando estas instancias. Recordemos que en el Mundial de Qatar también llegó a disputar el tercer lugar, que lo perdió con Croacia 2-1, y fueron recibidos como héroes en esa obtención del cuarto lugar histórico para el club africano. Francia, por supuesto, uno de los favoritos. Ya sabemos que tiene hombres como Koundé, como Rabiot, incluso como el mismo Dembélé, Olise, Doué y Kylian Mbappé en el frente de ataque, que han sido letales y que siguen siendo un tridente, y junto con Mbappé, que mete bastante miedo y que por eso son los favoritos, aparte de tener un recambio impresionante el que tiene Didier Deschamps para enfrentar este juego. Por supuesto, Marruecos tiene hombres ya de experiencia, como el caso de Bono en la portería, el mismo Hakimi, Brahim Díaz, que son jugadores jugadores que, al menos en la previa, hacen prever que va a ser un gran partido, posiblemente uno de los mejores que tengamos en el Mundial. Las otras llaves que se jugarán mañana, primero España enfrentará a Bélgica sobre las 2 de la tarde, y ya el día sábado un doblete con Noruega, Inglaterra y Argentina, que enfrentará a Suiza, que con mucha melancolía vemos este partido porque seguramente que la selección Colombia debió estar allí enfrentando a los argentinos, pero bueno, el fútbol nos depara otra cosa, así que ahora Argentina disputará ese lugar frente a Suiza, que será el último partido de estos cuartos de final el día sábado, justamente aquí en Kansas, donde estamos nosotros para hacer seguimiento también a ese juego. La recta final la vivimos en Blue Radio y nosotros seguimos cubriendo el Mundial de la FIFA 2026. Desde Kansas, en los Estados Unidos, Juan Carlos Cortés, Blue Radio.
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26: El ultimátum de la Superintendencia de Salud y del Tribunal de Cundinamarca, la nueva EPS, intervenida desde hace más de 2 años por el gobierno del presidente Gustavo Petro, gobierno saliente, publicó sus estados financieros, que son gravísimos. Reporta la nueva EPS, que es la más grande del país, pérdidas por más de 4,8 billones con B de pesos y deudas por más de 22 billones. Nicole Buitrago.
27: Buenas tardes. Tuvo que ser necesaria una orden judicial del Tribunal de Cundinamarca para que hoy conozcamos la realidad financiera de la nueva EPS después de 3 años de no presentar estos estados financieros y cerca de 5 interventores que estuvieron a cargo. Pues hoy estas cifras reflejan lo que por años han visibilizado pacientes, IPS y proveedores médicos. La situación es bastante crítica. Hubo un represamiento de 10 millones de facturas por servicios de salud prestados desde el año 2000. Pero también durante la intervención en el 2023, la nueva EPS registró pérdidas por más de 6.5 billones de pesos, en 2024 por 4.8 billones de pesos, pero además revela esta deuda acumulada de vigencias anteriores y hasta 2024 que podría superar los 22 billones de pesos. Y decimos que de ese monto, cerca de 13.2 billones de pesos es lo que hoy reconoce la nueva EPS como deuda total a la red prestadora de servicios de salud. Su intervención mentor Jorge Iván Ospina insiste en que se puede salvar la entidad.
28: Que esas cuentas por pagar se podrían diferir en acuerdos de pago con los diferentes puntos prestadores de servicio. Si queremos salvar la nueva EPS, como debe ser el esfuerzo de todos, es un esfuerzo de todos, ponen las cajas de compensación, el Estado colombiano, los prestadores de servicios.
27: Pero además, la nueva EPS también reconoce que no es suficiente ese monto que entrega el Estado para cubrir las atenciones médicas, lo que se conoce como la unidad de pago por capitación.
9: Nicole, y es que la cara de esta difícil situación financiera de la nueva EPS no solo está en los números ni en los estados financieros, está en la carrera de obstáculos que padecen los pacientes buscando medicamentos y en últimas atención a sus problemas de salud. Jessica Gutiérrez.
29: Así es, Marcela, como usted lo indicaba, los más perjudicados son los pacientes, quienes todos los días se enfrentan a largas filas, retrasos en la entrega de medicamentos y dificultades para conseguir una cita médica. Por esa razón estuvimos en un dispensario de nueva EPS para conocer de primera mano lo que están viviendo los usuarios.
30: Esta fórmula que tengo ya se venció. Esta, yo vine la semana pasada como 3-4 veces y el medicamento no lo había. Y ahora que vengo me dice ya está vencido. Entonces, de todas maneras, ¿qué hacemos? No hacemos nada. Y
31: vamos a pedir una cita, no hay agenda. Para una cirugía, cualquier vaina, no hay agenda. Venga tal día. Vaya, me mandaron una estancia. Luego en el norte, yo no tenía el regreso. Andaba a San Carlos y ya me iba a hacer esa allá. No. Que no hay agenda.
32: Se vencieron todas las fórmulas y este año no me han dado sino una sola
0: despedida nomás. Ella se va a acabar el año ya.
29: Y es que, Marcela, esto es solo una parte del programa que enfrenta la EPS más grande del país. Todavía falta conocer los estados financieros de 2025 y los del primer semestre de este 2026, que permitirán en tener una visión más completa de la situación que está enfrentando esta entidad.
16: Y es que los ejemplos, además de estos, Jessica, que son claros, tienen rostro, son de carne y hueso, las dificultades para los pacientes de la nueva EPS no solamente son en Bogotá, en Santander. La clínica Foscal, que es una de las más importantes, en las últimas horas tomó decisiones por cuenta de que tendrá que suspender los servicios a la nueva EPS porque le debe, escuche la cifra, 430 mil millones de pesos. Julián Mejía.
4: Es crítica la situación financiera en los hospitales y clínicas de Santander, pero son dos que están lanzando un SOS por las millonarias deudas de la EPS. No les pagan por los servicios prestados. Por ejemplo, a la clínica Foscal, que es una de las más grandes del oriente colombiano y que atiende a pacientes de 7 departamentos, le deben 430 mil millones de pesos. El director de esta clínica, Jorge León, le hizo un ultimátum a nueva EPS y anunció la suspensión de los servicios médicos a los usuarios.
8: La deuda es de 430 mil millones, que ya casi nos colocan en una organización inviable. No alcanzamos con los pocos recursos que ingresan pagar proveedores, honorarios, nómina.
4: Por mes la clínica Foscal le factura 70 mil millones de pesos a nueva EPS y esa situación preocupa aún más porque las clínicas están informando que están desbordadas en sus áreas de urgencias. La sobreocupación supera el 200%.
10: Julián, gracias. Hay preocupación también en Norte de Santander porque la crisis de nueva EPS podría llevar a más pacientes a buscar atención en los servicios del Hospital Universitario Erasmo Momeos, que ya enfrenta hoy en día una alta ocupación. Richard Quiñones.
11: La crisis que enfrenta nueva EPS termina golpeando el Hospital Universitario Erasmo Meoz, así lo explican los profesionales de la salud, y es que hoy el área de urgencias ocupa un 337% en sobreocupación, la sala de partos un 300% en sobreocupación. El 60% de los pacientes atendidos son de nueva EPS y tiene una deuda de alrededor de 117 mil millones de pesos. Aristides Hernández es presidente de Asintacer Salud, el gremio que reúne a los profesionales de la salud en Norte de Santander, y dijo esto a Blue Radio.
12: Y la preocupación que ustedes tienen por lo que pasa en el Hospital Universitario Erasmo Meoz, y no solamente en el Hospital Universitario Erasmo Meoz, sino en las diferentes IPS públicas del municipio de San José de Cúcuta. Pues resulta que al cerrarse los servicios de toda la red privada, todos los pacientes confluyen al Hospital Universitario. Acabamos ahorita de tener una reunión de urgencia por la situación que se viene manejando, ya que lo que no entienden las personas es que llegan allá, se estabilizan, pero muchos exámenes diagnósticos y otros medicamentos que se requieren no son autorizados por la EPS y nadie les está prohibiendo a ellos los medicamentos ni los exámenes diagnósticos. Eso pasa igual con Cosalud, que no escapa también.
11: A esto se suma lo que sucede con la población migrante, que también genera una sobreocupación.

0: en el Quindío también están en líos con la nueva EPS. Usuarios preocupados por la situación financiera de esta entidad. Nelson Murillo en Armenia.
1: Tras conocerse los estados financieros de la nueva EPS, los usuarios en el Quindío revelaron los efectos que causan los servicios que necesitan la falta de pago de esta EPS. Roberto Acosta, presidente de la Asociación de Usuarios de la nueva EPS en el Quindío.
2: Hay varias clínicas que tienen restricción, por ejemplo, para atención de pacientes de la nueva EPS, como son, por ejemplo, la Clínica Central, está la clínica, el Hospital San Juan de Dios, el Hospital Mental. Bueno, hay una serie de problemas de pagos, y lo otro es pues la entrega de los medicamentos. Los operadores farmacéuticos pues compran ahí unos medicamentos con lo que les alcanza según sus recursos.
1: El vocero de los usuarios quindianos solicitó al gobierno que cumplan con los compromisos que asumió el gerente interventor Jorge Iván Ospina en su reciente visita al Quindío en el mes de junio.
3: Y vamos a Cali, otra ciudad que ha vivido los inmensos problemas del deterioro en el sistema de salud.
4: Madres cuidadoras de pacientes con enfermedades crónicas y huérfanas se encadenaron hace algunas horas a las puertas de la sede de Sanar en el barrio Tequendama de Cali. Dicen que allí permanecerán protestando hasta que la EPS responda por los tratamientos y medicamentos que dejó de brindarle a los niños cuya condición de salud se sigue deteriorando. Una de las manifestantes dijo que no soportan más barreras para la atención de sus hijos.
5: Las mamás cuidadoras de la EPS en Sanar nos hemos tomado esas instalaciones por las múltiples barreras en la atención a nuestros hijos, en el servicio de home care, en el servicio de farmacia. Hay mamás aquí donde les deben 3 meses de alimentación. Necesitamos que en Sanar nos preste atención.
4: Horas antes se registró otra protesta de madres cuidadoras de pacientes crónicos en la sede de la EPS SOS en el sur de Cali, también por desatención y demoras en citas con especialistas.
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0: Y se nos apareció de la nada hace algunas semanas un nuevo festivo. Hoy es el Día de la Virgen de Chiquinquirá. Y habrá festivo nacional el próximo lunes. Ese no estaba en el calendario. El lunes 13 de julio, este lunes que viene, es el nuevo festivo. Cali La Peña.
3: Recientemente se expidió la ley 2578, la cual estableció el 9 de julio como día festivo nacional en homenaje al Día de Nuestra Señora del Rosario de Chiquinquirá, Boyacá, debido a que en este 2026 dicha fecha coincide con hoy jueves, el descanso obligatorio se trasladó al lunes 13 de julio. Recientemente surgieron dudas sobre la aplicación del festivo a raíz de una demanda ciudadana ante la Corte Constitucional, en la cual se argumentó que la norma vulnera el carácter laico del Estado por falta de neutralidad religiosa y genera costos adicionales para las micro y pequeñas empresas. No obstante, la ley 2578 mantiene plena vigencia, ya que la Corte Constitucional no ha emitido ninguna sentencia ni medida cautelar que suspenda sus efectos. Expertos legales aclararon que la admisión de una demanda no frena la aplicación inmediata de una ley, por lo cual el festivo del lunes 13 de julio sigue siendo de obligatorio cumplimiento en todo el país.
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3: Hola, 31 en Meridiano Blue.
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2: Mujer que murió, fue asesinada, Kalila Peña.
3: Ricardo, los procedimientos de registro y allanamiento a establecimientos que estarían ofreciendo y realizando procedimientos estéticos invasivos, se han identificado varias irregularidades como medicamentos vencidos, dispositivos médicos sin registro INVIMA y de importación, posibles alteraciones en historias clínicas y otras situaciones que son materia de verificación. Estas acciones se ejecutan con el acompañamiento de la Secretaría Distrital de Salud, el INVIMA y la Superintendencia Nacional de Salud.
2: Hay noticia importante para los habitantes de Medina, Cundinamarca, un año después de un fuerte sismo que azotó esa zona del departamento. Alejandra Bello.
4: Ricardo, buenas tardes. Pues tras las afectaciones que dejó el sismo de 2025, la gobernación de Cundinamarca junto con Corpo Guavio, la alcaldía de Medina y la Secretaría de Bienestar Verde intervino dos de los puntos más críticos, los sectores de Río Gasamumo y San Cristóbal. El gobernador de Cundinamarca, Jorge Emilio Rey, anunció una inversión de 220 millones de pesos con la que se construyeron más de 200 gaviones para contener los taludes, se instalaron biomantos y se adelantaron trabajos de revegetalización que permitieron recuperar 65.5 hectáreas afectadas por la erosión y remoción en masa. Con estas intervenciones, la gobernación busca brindar mayor seguridad a las comunidades que habitan en esta zona de Cundinamarca.

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1: Se conocen nuevos detalles del proceso que se está adelantando, el trámite del plan de elaboración del acto de posesión del presidente electo Abelardo de la Espriella. Todo apunta a que se esperaría que se haga en una unidad militar en el suroccidente del país, pero eso tiene sus bemoles, tiene sus complicaciones. Andrés Carmona. A 34 minutos ya regreso con Andrés. Mientras tanto, voy con Laura Olarte. Laura, los desafíos principales del canciller Omar Bula Escobar, el nuevo canciller elegido por el presidente electo Abelardo de la Espriella, quien fue nominado y fue oficializado en las últimas 24 horas. Fue un nombramiento interesante, muy polémico, entre otras cosas, por pronunciamientos que ha hecho el señor Bula Escobar en sus redes sociales en torno a diferentes asuntos sobre sus relaciones internacionales. Don Andrés Carmona, cuénteme sobre la posesión del presidente electo Abelardo de la Espriella.
2: Ricardo, pues recuerde usted que el presidente electo tiene una idea bastante particular y que rompe todos los precedentes en la historia de Colombia, y es que su posesión el próximo 7 de agosto no se haga en el Capitolio Nacional, ni en la Plaza de Bolívar, ni en la Plaza de Armas del centro de Bogotá. Lo quiere hacer en una guarnición militar. El lugar escogido inicialmente es Popayán, pero para poder hacer eso que quiere el presidente de la Espriella hay que tener en cuenta varios factores constitucionales. Mire, la posesión del presidente está regulada por los artículos 140, 141 y 192 de la Constitución Nacional, que dice claramente que el presidente debe posesionarse ante el Congreso de la República, que si eventualmente no pudiera hacerlo por cualquier razón, lo puede hacer ante los magistrados de la Corte Suprema o dos testigos, que el Congreso de la República sesionará en la ciudad de Bogotá, y que de querer trasladarse debe hacerlo con común acuerdo entre las dos cámaras, es decir, el Senado y la Cámara de Representantes. Consultamos con el secretario general del Senado, el doctor Diego González, quien explicó los alcances de ese acuerdo, qué se debería lograr para trasladar el Congreso de Bogotá a Popayán.
3: De común acuerdo quiere decir que, como todo lo que se hace en el Congreso, se hace a través de la aprobación de las plenarias. Entonces, en ese sentido, lo que habría que hacer para poder concurrir a que el señor presidente se pueda posesionar en una guarnición militar es que las plenarias de una y otra cámara aprueben una proposición, y en la proposición se establezca que se autorice a las plenarias de Senado y Cámara para sesionar en una guarnición militar.
2: Y ahí entra el verdadero reto que tendría el presidente electo de la Espriella. Tendría que lograr del próximo 20 de julio obtener mayorías en ambas cámaras y lograr que esos congresistas aprueben la proposición de traslado, y que ese 7 de agosto, recuerde usted, Ricardo, que esa sesión es una sesión especial del Congreso en pleno, estén presentes 52 senadores y 92 representantes a la Cámara, que garanticen el quórum decisorio para tomar juramento del cargo a Abelardo de la Espriella. También eso implica otros temas logísticos, presupuestales, de seguridad, pues hay que trasladar delegaciones internacionales a los congresistas, a los integrantes del cuerpo de las altas cortes e invitados especiales a esa posesión del presidente de la Espriella. Un tema nada fácil, pero veremos cómo avanza, Ricardo.
4: Andrés, gracias. Y hablando del nuevo gobierno, hablemos de los retos que va a tener el próximo canciller de nuestro país, Laura.
5: Marcela, así es, muy buenas tardes. Modernizar la Cancillería, profesionalizar el servicio diplomático y reorientar la política exterior serán los principales retos que asumirá Omar Bula Escobar como nuevo ministro de Relaciones Exteriores del gobierno de Abelardo de la Espriella. El designado canciller anunció que impulsará una reforma para convertir la Cancillería en una entidad más eficiente, con una visión empresarial y mayor énfasis en la diplomacia económica, comercial y la ciberdiplomacia. Aseguró que los diplomáticos serán evaluados por resultados concretos como la atracción de inversión extranjera, el aumento de las exportaciones y el fortalecimiento de las relaciones comerciales. Bula también planteó profesionalizar el servicio exterior. Señaló que el dominio del inglés y otras competencias internacionales serán fundamentales para representar al país. Escuchemos lo que dijo el canciller designado. Él es Omar Bula Escobar.
6: vamos a tener una visión positiva, omnidireccional, en términos de relacionamiento con países, sobre todo afines en términos políticos, en términos ideológicos y obviamente en términos pragmáticos también, porque lo que queremos es que la Cancillería contribuya al desarrollo económico de Colombia.
5: En materia internacional, afirmó que buscará restablecer relaciones con varios países y revisará la participación de Colombia en organismos multilaterales como son las Naciones Unidas.
1: Y además dijo que no tendrá Colombia embajadores en Cuba ni en Nicaragua. Don Andrés Carmona, regreso con usted. ¿Cómo se plantean las reuniones de compromisarios, la definición de las mesas directivas, de los próximos presidentes de Senado y Cámara? ¿Sí la tienen definida Alfredo de Luque en Senado y Daniel Briceño en Cámara, o cómo ve las cosas?
2: Pues Ricardo, uno esperaría que para esta época, que estamos prácticamente a 10, 11 días de esa posesión del 20 de julio del nuevo Congreso de la República, ya quedaría claro quiénes son los nuevos presidentes, los integrantes de las mesas directivas. Sin embargo, hasta el momento hay mucha incertidumbre. Las sesiones de compromisarios de los distintos partidos comenzarán el próximo martes. En la mañana se reunirán los compromisarios de Cámara, en la tarde los compromisarios del Senado. Los partidos ya han ido avanzando en esos diálogos y, por supuesto, el gran articulador es el ministro designado de Interior, Rodrigo Lara Restrepo, quien tiene el reto de consolidar esa gran coalición de partidos. Escuche usted los dos nombres, usted ya los había mencionado, pero en boca del propio Rodrigo Lara, de quienes quieren que sean los nuevos presidentes del Congreso a partir del 20 de julio.
7: Pues somos respetuosos de la autonomía del Congreso de la República. Naturalmente que el doctor Alfredo de Luque reúne todas las condiciones, es un hombre serio, probo, que ha estado y que estuvo cerca de este proyecto, y si el Congreso de la República decide en su autonomía elegirlo, pues lo veríamos con muy buenos ojos. El doctor Briceño también respaldó este proyecto de Abelardo, de la espinilla de José Manuel Restrepo, y lo veríamos con muy buenos ojos si esa es la decisión de la Cámara y de su partido.
2: Ahí comienzan las negociaciones. El reto es consolidar una mayoría de más de 52 senadores. Tan solo le pongo el ejemplo del Senado. En estos momentos el gobierno nacional, el gobierno entrante, el de Abelardo de la Espella, cuenta con 17 senadores del Centro Democrático. Ojo que ahí podría haber la pelea por la presidencia del Congreso, ya que Centro Democrático se declaró primero como congresistas de gobierno, 7 congresistas de Cambio Radical y 4 congresistas de Salvación Nacional. Podrían entrar en esa coalición 3 congresistas del MIRA, un congresista de la Alianza Verde, hablamos de J.P. Hernández. Habría que esperar su posición frente al nuevo gobierno, si se declara en independencia. También se debería mirar qué pasa con los 10 conservadores y los 13 senadores liberales. Todos ellos podrían conformar esa coalición de gobierno. Sin embargo, eso será de filigrana, porque Alfredo de Luque pertenece al partido de la U, que es un partido que en estos momentos no ha cantado cómo va a apoyar, si va a apoyar o no, a Abelardo de la Espriella.
4: Andrés, y mientras los políticos hablan de acuerdos y hacen negociaciones en torno a lo que va a ser el futuro del Congreso, pues parece que en las familias colombianas siguió la campaña, porque la sociedad sigue la polarización, y por eso el llamado hoy de la Iglesia Católica a que le bajemos el tono, a que entendamos que ya terminó la campaña y que seguimos siendo un solo país. Sofía Vargas.
8: En medio de la tensión institucional generada tras la suspensión del empalme entre el presidente Gustavo Petro y el presidente electo Abelardo de la Espella, Monseñor Héctor Fabio Henao, delegado de la Conferencia Episcopal de Colombia para las Relaciones entre la Iglesia y el Estado, hizo un llamado a preservar la confianza en las instituciones y evitar discursos que profundicen la polarización en el país.
9: Colombia está viviendo un momento de transición democrático muy importante, y eso exige que desde todos los niveles de la sociedad actuemos con sinceridad, prudencia, con una gran confianza en las instituciones del país. Es posible que haya, por supuesto, inquietudes y diferencias, pero eso nos obliga a actuar con responsabilidad, con sentido del bien común, y sobre todo a aquellos que tienen responsabilidades, con apego a la Constitución Nacional.
8: El representante de la Iglesia Católica además insistió en la necesidad de fortalecer la esperanza, promover el diálogo y la cooperación y trabajar por la unidad nacional para mantener un clima de madurez democrática. El pronunciamiento de la Iglesia se suma a los llamados de distintas instituciones, como ha sido la Contraloría y la Defensoría del Pueblo, que también han pedido bajar el tono del debate entre el gobierno saliente y el gobierno entrante. Todo esto ocurre justamente después de que el vicepresidente electo electo, José Manuel Restrepo, afirmará que el equipo de empalme solo retomará las reuniones y el presidente Gustavo Petro reconoce nuevamente la elección de Abelardo de la Espriella.
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2: Ya vamos en segundos al Banco de la República. Comienzan a llegar los ministros designados del presidente electo Abelardo de la Espriella para la reunión que sostendrán con la junta directiva del emisor. En segundos vamos al centro de Bogotá. Antes hablamos de orden público y de la orden del presidente de la Espriella a las fuerzas militares para que capturen o den de baja a alias Naín, cabecilla de las autodenominadas grupos paramilitares de la Sierra Nevada, que está haciendo fieros hace rato a las Fuerzas Armadas y a la policía, la última vez en una caravana esta semana por las calles de Río Hacha. Jonel Alvarado.
3: Naín Preston, se ha conocido en el mundo criminal como alias Naín o alias el bendito menor, es un joven que ha escalado rápidamente en un grupo paramilitar que hoy tiene el control delictivo en La Guajira, Magdalena y Cesar. Alias Naín volvió a ser tema principal en el país luego que a través de sus redes sociales publicara un video donde se burla de las autoridades, se pasea en motocicleta en diferentes avenidas y calles de Riohacha, mismas autoridades que ofrecen por su cabeza hasta 1,000,000,000 de pesos. Lo que ha dicho en las últimas horas a través de su cuenta en X el presidente electo Abelardo de la Espriella es que le ha dado instrucciones al ministro de Defensa, su nuevo ministro de Defensa, Jorge Mora, para que esta persona sea capturada o dada de baja. Alias el bendito menor es el líder de las autodefensas conquistadoras de la Sierra Nevada, un grupo paramilitar que también mantiene el control de las zonas turísticas de la Troncal del Caribe y es considerado uno de los hombres más buscados por las autoridades en el país.
4: Y hablando de los delincuentes más buscados, vamos al norte de Santander, porque Richard Quiñones, usted tiene la historia de los dos criminales, un cabecilla del ELN y otro de las disidencias de las FARC, declarados como objetivo militar por el electo presidente Abelardo de la Espriella.
5: El presidente electo Abelardo de la Espriella declaró como objetivo militar a dos de los principales cabecillas que delinquen en el Catatumbo, alias Alfred del ELN y a alias Andrea Vendaño de las disidencias de las FARC. Las autoridades ofrecieron una recompensa de hasta 3,000,000,000 de pesos por información que permita su ubicación y sus capturas. Alias Alfred, identificado como Robinson Navarro Flores, tendría cerca de 56 años y más de 3 décadas en el ELN. Su prontuario incluye señalamientos por ordenar acciones armadas de alto impacto, entre ellas la fuga de 71 presos de la cárcel modelo de Cúcuta en el año 2000, el asesinato de 2 sacerdotes y 2 civiles en convención, ataques con explosivos, emboscadas y la instalación de campos minados que dejaron múltiples víctimas entre militares y policías. También es señalado dirigir las recientes confrontaciones con las disidencias de las FARC en el Catatumbo. El segundo cabecilla es Carlos Eduardo García, conocido con el alias de Andrea Vendaño, comandante del Frente 33 de las disidencias de las FARC. Las autoridades lo señalan de liderar actividades de narcotráfico, extorsión, reclutamiento de menores y ataques contra la fuerza pública. Además, ha sido vinculado por las autoridades en el atentado contra el helicóptero del expresidente Iván Duque y el ataque contra la Brigada 30 del Ejército Nacional en la ciudad de Cúcuta. Durante el proceso de paz con el Estado Mayor Central, también actuó como vocero de esta organización.
2: Reporta que el 70% del país está en alerta por la presencia del crimen organizado, con lo cual hay consecuencias económicas que afectan la inversión y debilitan la presencia del Estado. Laura, regreso con usted.
6: Ricardo, el crimen organizado es el impuesto fantasma de los trabajadores informales y de quienes viven en las zonas bajo control de los grupos criminales, según Fede Desarrollo. Las cifras reflejan la dimensión del problema. En lo corrido del 2025, Colombia registró 13,441 denuncias por extorsión, 13,733 homicidios, lo que equivale a una tasa de 25,86 asesinatos por cada 100,000 habitantes. Además, el sistema penitenciario alberga más de 104,000 personas privadas de la libertad y enfrenta un 28% de hacinamiento, una situación que según F de Desarrollo dificulta la resocialización y facilita las estructuras criminales que continúen operando desde las cárceles. Y es que agregan justamente el dato que usted brindaba hace un momento, y es que más del 70% del territorio nacional tiene presencia de las estructuras criminales, lo que limita la inversión y obliga a las empresas y comerciantes a asumir mayores costos por extorsión y seguridad. Escuchemos lo que dice Marcela Méndez, ella es la presidenta de FEDESarrollo.
7: Nuestra economía tiene un nivel tan alto de informalidad que muy posible mucha de esa extorsión es el único impuesto que muchas personas pagan en este país. Para las empresas formales, para los negocios formales, por supuesto que es una doble, un doble tributo. Un doble
6: Escuchamos tributo a Marcela Meléndez, y es que desde FEDESarrollo piden al próximo gobierno fortalecer la inteligencia, la justicia, el sistema penitenciario y la coordinación entre las instituciones para así desmantelar las estructuras criminales.
2: Gracias, Laura. ¿Qué pasa en el Banco de la República? ¿Quiénes han llegado para la reunión de esta tarde entre el gobierno electo y la junta directiva del emisor, Mateo?
8: Ricardo, pues muy puntuales a las 2 de la tarde en la reunión, pero el ministro de Hacienda, Miguel Gómez, ya entró al Banco de la República. La caravana del vicepresidente electo, José Manuel Restrepo, ya también llegó aquí. En este momento estamos esperando que el vicepresidente se baje y posteriormente esperamos la llegada del presidente electo Abelardo de la Espriella, que viene acá a hablar con la Junta Directiva del Banco de la República sobre las tasas de interés y sobre la inflación. Se espera que en pocos minutos entonces empiece esa reunión. El presidente electo Abelardo de la Espriella viene de Chiquinquirá, sin embargo ya aquí pues está todo dispuesto para recibir la caravana presidencial. Al menos 2 de los 3 asistentes del gobierno en esta reunión ya se encuentran en la sede del Banco de la República.
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2: Lo último de la reconstrucción de Venezuela 2 semanas después de los terremotos en Caracas, Santiago Martínez.
13: Hola, sí, estimaciones de la ONU señalan que el doble terremoto en Venezuela del pasado 24 de junio produjo 1,2 millones de toneladas de escombros de los cientos de edificios que se desplomaron, sobre todo en La Guaira, y que ahora deben ser despejados y removidos para poder empezar la reconstrucción. La cifra se basa en un diagnóstico desarrollado por el gobierno y junto al PNUD, el cual estima que 900.000 toneladas pertenecen a estructuras colapsadas de concreto y acero, mientras que 332.000 toneladas provienen de artículos domésticos y pertenencias personales. Por ahora, los camiones colocan a un lado de la carretera o cerca del mar los escombros allí en La Guaira a la espera de una decisión de parte de las autoridades. Entre tanto, la presidenta encargada Desi Rodríguez aprovecha la coyuntura por el terremoto para pedirle al rey de Inglaterra que libere el oro de Venezuela, ya que con esos recursos se puede iniciar la reconstrucción de La Guaira luego de los sismos de hace 15 días.
14: Venezuela tiene recursos bloqueados en el mundo con los cuales atender este proceso de reconstrucción y de recuperación, y he decidido enviar una carta, entre otros, al rey de Inglaterra para que liberen el oro que está retenido en el Banco de Inglaterra. Ese oro es de nuestro pueblo y ese oro debe estar para atender las consecuencias terribles, trágicas de este doble terremoto.
13: A 2 semanas de estos sismos, el último balance oficial ubica en 3.811 los fallecidos, 16.740 los heridos y casi 18.000 los damnificados.
2: Y hubo decisión importante del gobierno de Colombia sobre Starlink y Venezuela y los damnificados por el terremoto, Marcela.
4: Sí, señor, y es que en tiempo récord el gobierno colombiano autorizó a la compañía de internet satelital Starlink para que reacomodara sus estaciones en tierra en Colombia, de modo que le pudiera ofrecer señal de internet a Venezuela. Desde la Agencia Nacional del Espectro nos explicaron que el permiso fue concedido de un día para otro y se hizo así porque el objetivo era darle comunicación de inmediato a los equipos de rescate que trabajan en la zona de La Guaira, en la zona de desastre. El objetivo aquí es priorizar la vida humana. De momento, esta operación tiene un permiso provisional, pero ya están en los análisis técnicos de un permiso definitivo, de que depende de una evaluación técnica que de momento va bien, porque hasta ahora el cambio ha permitido llevar internet a Venezuela, pero no ha interferido con otras señales en Colombia.
2: Hay una línea de atención psicológica que se maneja desde Barranquilla para las víctimas del terremoto en Venezuela. Alejandro Rosales, en Barranquilla.
15: Ricardo, insomnio, crisis de ansiedad, miedo e ideas de acabar con sus vidas son algunas de las secuelas que están presentando algunas de las víctimas del terremoto en Venezuela o sus familias que han atendido la Red Internacional de Profesionales en Salud Mental a través de la línea de celular 311-677-7722. El psicólogo Eduardo Escorcio afirma que la atención a las personas se está dando 24 horas los 7 días a la semana. Precisamente uno de esos casos que atendieron fue el de un joven venezolano en Barranquilla que perdió a su madre y a su hermano le amputaron sus piernas. Esto dijo el profesional.
16: Sí, sucesivamente, pues aquí en Barranquilla es una de las ciudades con más afluencia a nivel nacional de migrantes. Entonces, pues...
15: Destacó Eduardo Escorcia que la atención es las 24 horas del día, los 7 días a la semana, Ricardo.
2: Y hablamos de la guerra entre Irán Irán y Estados Unidos, Estados Unidos e Irán. Segunda jornada de ataques cruzados. Silvia Carrasco desde Londres.
17: El Comando Central de Estados Unidos confirmó una segunda oleada de bombardeos contra Irán, golpeando alrededor de 90 objetivos militares en 5 provincias, incluidos sistemas de defensa aérea, depósitos de misiles y drones, infraestructura naval y radares desplegados a lo largo de la costa del Estrecho de Hormuz. El Ministerio de Sanidad iraní habla ya de al menos 14 muertos y 78 heridos. Como respuesta, la Guardia Revolucionaria iraní ha reivindicado nuevos ataques con misiles y drones contra instalaciones militares utilizadas por Estados Unidos en Kuwait, en Bahrein, en Jordania y también en Qatar. En su vuelo de regreso a Estados Unidos, el presidente Donald Trump endureció su discurso calificando a los dirigentes iraníes de escoria y de gente enferma, para luego decir que lo llamaban desesperadamente para volver a negociar.
2: 57, tensa situación entre Estados Unidos e Irán nuevamente, de nuevo los combates, de nuevo disparado el precio del petróleo en los mercados internacionales. Ya viene Francia-Marruecos por los cuartos de final de la Copa del Mundo. Feliz tarde para todos.
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20: En Colombia son las 2 de la tarde, ya viene Marruecos, Francia.
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7: Muy bien, estamos en Blue Radio, arroba Blue Radio Co. Gracias a todos los que se están conectando a nuestro canal de YouTube. Bienvenidos. Un partido más de esta Copa del Mundo. Francia frente a Marruecos. Estamos listos y preparados en Boston para este juego. Somos la radio de la Copa del Mundo. Bueno, primero, toda Colombia unida. Toda.
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7: Iniciamos hoy más tempranito a las 2 de la tarde porque estamos en el espacio de Blog Deportivo, el único show deportivo de la radio. Por eso hacemos una pausa, ya regresamos. Ya vienen las nóminas aquí en el Blue Radio, arroba Blue Radio con nuestro canal de YouTube.

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7: El Mundial 2026 se juega en tres países, pero el primero de la historia fue totalmente distinto. En 1930, toda la Copa del Mundo se jugó únicamente en la ciudad de Montevideo. 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
12: Estamos en la Copa del Mundo, Copa del Mundo, Copa del Mundo, Copa del Mundo. Se viene un gran partido. Francia frente a Marruecos. Ya estamos en los cuartos. Prepárate, pero antes también estamos detrás de la selección argentina. Es Latinoamérica, es Colombia en esta Copa del Mundo. Peguémonos de ahí, ¿no? ¿Qué más hacemos, señor Castel? Muy bien. Bueno, equipo
13: latinoamericano. El único suramericano.
12: El único suramericano que quedó. El único
13: suramericano. Y que está, entre otras cosas, defendiendo su título.
12: Y que está defendiendo su título, que quiere ir por campeonato. Pues Argentina, detrás de Argentina. Está Molano, aquí Mauricio Molano, con todo lo que está pasando con la selección argentina. Mauro.
14: Hola, ¿qué tal, amigos de Blue Radio? La selección argentina hoy entrenará puerta cerrada. Lo que sí es cierto es que ayer dejó 15 minutos para los medios de comunicación. En ellos pudimos observar lo siguiente. Messi y algunos de los jugadores que fueron titulares trabajaron de una manera diferenciada. Los que sí tuvieron exigencia fueron los que jugaron pocos minutos y al final los que no tuvieron actividad durante el compromiso frente a Egipto. La selección argentina está tranquila, motivada para lo que se viene en este duelo frente a la selección de Suiza. Mañana volverá a abrir las puertas. Habrá conferencia de prensa con Leo Scaloni y todo listo para continuar en carrera, en pie, por la defensa del título. Argentina está en Kansas, se siente como en casa. Recordemos, acá es su fuerte, estuvo durante toda la fase de grupos y regresó precisamente para entrenar. Eso sí, bajo un intenso calor que azota por estos días a esta ciudad. Estaremos atentos a todo lo que sucede con la selección albiceleste, pendientes de Messi y compañía, porque continúa la defensa del título y aunque han sufrido en los últimos partidos, lo que se viene frente a Suiza seguramente será a otro precio. 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
12: Muy bien, Mauro, ahí estamos detrás de la selección argentina, pero antes ya hay calentamiento de la selección francesa. Profe Javier Castel, vemos a Mbappé.
15: Claro, encabezó la fila Mbappé, ahora como suelen entrar, ingresar a la cancha para hacer la puesta a punto de los equipos. Lo hacen primero en la cancha, antes, muchos años atrás, lo hacían dentro del camerino. Ahora utilizan la cancha, amplian.
12: Y también hace parte del show, ¿no?
15: Hace parte también del
12: para
15: show.
12: Para los que tienen los derechos de televisión, claro. Para nosotros que tenemos los derechos de radio, es describir qué está pasando. El primero en salir fue Mbappé y claro. Eso, el estadio vibró.
15: Inmediatamente vibra, aplaude, hasta la forma de ingresar a la cancha, hacer la puesta a punto ha cambiado. Entran como si ya fueran a jugar el partido, trotando casi que a tres cuartos de velocidad, van todos en fila con una actitud positiva y ya se viene el equipo de Marruecos encabezado seguramente ahí lo vemos por Hakimi,
12: su líder, Hakimi,
15: el lateral derecho del Paris.
12: 9 puntos en su último partido.
15: Oh, es un jugador de toda la cancha, es lateral derecho pero puede terminar muchas veces como delantero.
12: Muy bien. 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Estamos en Blue Radio, arroba Blue Radio Co. Sale Marruecos. El camerino, nuestro micrófono es en la salida de Marruecos. Juan Juanjo Buscalia, pero antes escuchemos a Lucas Digné, defensa francés, aquí en Blue Radio. Se viene Francia-Marruecos.
3: Bonjour, Lucas. Alors, France-Maroc.
16: Hola Lucas, Francia contra Marruecos por un puesto en las semifinales. Se supone un salto de calidad tanto en el rival como en lo que está en juego. ¿Están listos? Sí, por supuesto que estamos listos. Llevamos 5 días preparando este partido. Cuanto más avancemos en la competición, más rivales fuertes encontraremos y esta noche es el caso.
17: Ça nous a fait du bien d'avancer un jour.
3: Vous avez bien sûr analysé cette équipe du Maroc et son très très beau parcours. À quel match est-ce que vous vous attendez?
16: Comment s'est préparé? Bueno, nos hemos preparado, nos hemos recuperado. Hemos tenido un poco más de tiempo para trabajar. Así que nos vino bien tener 5 días de descanso. Sin duda, has analizado este equipo marroquí y su impresionante trayectoria.
17: Non, il y a pas de plan, il y a un plan, on essaie de faire le...
16: ¿Qué tipo de partido esperan? Esperamos un partido de cuartos de final de la Copa del Mundo. Un encuentro muy intenso, muchos duelos y conocemos la calidad de este equipo. Lo han demostrado a lo largo de toda la competición y nos tocará a nosotros demostrar la nuestra también.
12: 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Estamos en Blue Radio, Francia, Marruecos, Juanjo Buscalia.
18: Señor Juan Pablo Tibaquirá, qué partido perfecto tenemos en el aire de Blue Radio. A continuación, la gran favorita, Francia, ya lo analizó el profe Castel. Ojo, me parece ante el rival más incómodo que le podía tocar, que es Marruecos, un equipo que ya ha demostrado sobradas muestras de jerarquía, de personalidad, de fundamentos futbolísticos para pelearle, no sé si igual, pero sí con sus herramientas, un equipo muy técnico. El marroquino solamente, creo yo, va a salir aquí a defenderse como lo hizo Paraguay, sino que lógicamente, probablemente la iniciativa sea de Francia, pero el tema es qué hace Marruecos cuando recupere la pelota. Creo que tiene mucho más juego Marruecos que Paraguay, como para hacerle pasar una mala tarde a los de Jean, probablemente los principales favoritos para quedarse con el campeonato del mundo. Dentro de los atributos de Marruecos, Juanpa, yo veo a un seleccionado marroquí que tiene más medio, un equipo más equilibrado que el francés. Francia tiene grandes atacantes, no tan buenos defensores y un medio un poco despoblado. Y Marruecos tiene mucho juego en el medio. Atento con este partido, que podemos estar en presencia también de una jornada que nos depare una gran sorpresa. Porque lo que el mundo espera es que Francia vuelva a ganar. Pero Marruecos tiene argumentos como para pelearle el partido.
12: Muy bien, estamos listos. Una pausa, ya regresamos. Se viene el juego, el relato será del Pep Garzón. Pura emoción.
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0: Desde los Estados Unidos, hoy se juega en Boston. El relato será del Pep Garzón, pura emoción. Bebe, ¿cómo sale la selección francesa?
1: Hola, hola, ¿qué tal? Ya se van en los cuartos de final de la Copa Mundial de la FIFA en Boston. Francia irá con Meñá, con Upamecano, Saliba, Lucas Digné, Coné, Olise, Rabiot, Dembélé, Kylian Mbappé y Due. Esa es la formación de Didier Deschamps.
0: Muy bien, estamos en Blue Radio, arroba Blue Radio, ¿cómo sale Marruecos?
1: El equipo africano de Marruecos, la selección marroquí irá con Bono en el pórtico, Hakimi, Issa Diop, Mahraoui, Salah Eddin, El Ainaoui, Unaki, Wadi, Talbi, El Canús y Brahim Díaz.
0: Muy bien, ahí están los relatos. Serán del Pep Garzón, pura emoción, el profe Alexis García, Juan Camilo Vargas y Julián Capera. Estamos en la Copa del Mundo, Francia-Marruecos desde Boston. No te lo pierdas, los árbitros del partido, Joana Chaparro.
2: Será Facundo Tello de Argentina, lo acompañarán como asistente 1 Juan Pablo Velati, como asistente 2 Gabriel Chade. En el VAR estará Hernán Mastrangelo y como VAR Leodán González. Déjeme decirle, Tibaquirá, que en este partido, a partir de estos partidos de cuartos de final, ya van a incluir dos árbitros de soporte en el estadio.
0: ¿En el estadio?
2: Sí, señor.
0: ¿En el bar, no en el estadio?
2: En el estadio.
0: ¿Y por qué
2: en la estadio? Cabina del estadio, sí, señor.
0: En por la si, cabina del estadio.
2: Por si no llega a funcionar la cabina VAR en Dallas, entonces en el estadio van a estar dos árbitros de apoyo.
0: Pero no he percibido en ningún partido que los hemos transmitido todos que haya fallado el VAR, ¿no? Ni en México, y quiero decir, la cabina de VAR queda acá al lado de nosotros, ni en México, ni en Guadalajara.
2: Hubo un partido donde dirigió Ramón Abati, que sí hubo como una falla con el intercomunicador. Únicamente en ese yo también he percibido nomás.
0: Pero intercomunicador, no más, no más, no señal de VAR, ¿no? Que
2: sí, sí.
0: La envían desde Dallas, desde el IBC.
2: Sí, señor.
0: Bueno. Muy bien, Joana, buen dato. Hay que tener esos datos. Somos Blue Radio, la radio de la Copa del Mundo. Bueno, profe Javier Castel, el calentamiento de la selección en Marrueca, también la concentración de los jugadores con lo que están haciendo en este momento aquí.
15: Activándose, se activan en la propia cancha, piques, repiqueteos, hacen ahora previamente, hacen algún trabajito con las bandas, estas elásticas, para activar. Después hacen algún trabajo con balón en espacios reducidos, en fin, incorporan varios conceptos dentro del llamábamos calentamiento, ahora puesta a punto, se dice, el precompetitivo. Igual, se calienta el cuerpo, se prepara el cuerpo para lo que viene, para la intensidad de la competencia. Y ahorita hablaba Juanjo de la zona de mediocampistas de Marruecos. Sí, tiene 4 mediocampistas y en teoría Francia solo 2, Coné y Rabiot. Y podemos ir hablando, descubriendo, Juanjo, características de esos 4 mediocampistas de Marruecos. Primero está ese muchacho Wadi, y que lo ponderamos mucho, especialmente 6. En aquel primer tiempo contra Brasil, un jovencito, 18, 19 años, que juega con una gran personalidad, delgado, longilíneo, con un gran despliegue, una técnica, especialmente a partir de la primera línea de mediocampista, llega a ayudar a sus defensores, saca el equipo desde atrás. Ese jugador es el, digamos, ese muchacho, el jovencito de 18 años. Después está el Ainaoui, ese es el otro que tiene un poquito de más presencia física que el anterior, más despliegue hacia adelante. Es ese. va a despliegue hacia adelante. Tremendo. Distribuye el balón con más, digamos, más agresividad hacia adelante, el otro es un poco más hacia los costados. Después está Brahim Díaz, bueno, reconocidísimo futbolista del Madrid, zurdo, de mucha calidad, de mucho enganche, toca, acompaña.
18: ¿No ese ha jugador un gran mundial, de alto perfil, no, hasta ahora?
0: El 10,
18: el gran mundial, Brahim. ¿Tiene
15: no,
18: que dar más?
15: No, la verdad que no. El otro día participó en el segundo gol con una jugada de mucha calidad, un enganche, se la cedió al que me voy a referir ahora, Ounahi, que es el número 8, aquel delgadito jugador del medio del campo, con una calidad, yo siempre digo que tiene un juego, y permítame el término, lubricado, tiene un juego, un estilo muy lubricado, muy fácil. Va por la cancha como danzando, no parece que necesitar hacer esfuerzo para tocar, para filtrar balones entre líneas, asociarse, siempre servir de punto de apoyo. Y el otro día me refiero al día de Canadá, convirtió dos goles de una perfecta definición con el borde interno, uno dentro del área y el otro desde fuera del área, después de una muy buena jugada preparada con Hakimi, de tiro desde el costado. Bueno, ese es el cuarteto de mediocampistas, todos con muy buen pie, todos con un gran sentido de asociación, que pareciera que por superioridad numérica puede encontrar en el medio del campo la presencia de solo dos jugadores de Francia, Rabiot y el jugador Koné, que hoy reaparece, había estado de suplente, Tchouaméni había jugado el partido anterior, hoy reaparece Koné. Pero ten en cuenta, Juanjo, que los delanteros de Francia, especialmente Olise y Dembélé, especialmente esos dos, están trabajando mucho de tres cuartos de cancha hacia adelante. Vienen atrás, se juntan, no abandonan esa mitad de cancha para iniciar algún juego, especialmente Olise, que ha jugado más de enlace en esta Francia que de extremo, como lo hace normalmente en el Bayern. Y Dembélé a veces, las menos, pero a veces también se tira atrás, más los marcadores de punta, Coudé y Digné, agregan gente cerca de los dos mediocampistas para evitar justamente eso, lo que tú planteas, como la posibilidad de que Marruecos de alguna manera pueda dominar esa zona, porque tiene cuatro y en teoría Francia tiene dos.
18: Sin dudas, sin dudas. Sin dudas, profe. La verdad que cuando uno mira la selección de Francia, a ver, yo marcaba esto, tratando de buscarle por dónde, ¿no? Es un equipo súper poderoso y está claro que es el gran favorito. A ver, por el lado izquierdo de la defensa de Francia, allí donde Brahim Díaz por ahora, creo que todos coincidimos, no apareció en toda su dimensión, el jugador del Real Madrid, por el lado de Digné y por el lado del retroceso de quien ataque por ese lado, veremos si es Barcolá o Dembélé, generalmente juega Barcolá más de ese lado, es donde con Brahim Díaz jugando en un mano a mano contra Digné, por ese lado podría llegar a encontrar algún hueco el seleccionado marroquí. Está claro que todo en un contexto en el que el gran favorito es el seleccionado francés. La ausencia de Tchouaméni nuevamente, ¿no? Tchouaméni está ahora a disposición, recuperado de su lesión, pero insiste con Koné, jugador de otras características, también un mediocampista por ahí un poco más rápido Koné que Tchouaméni, sí, pero pierde a un hombre con una presencia insoslayable en Francia. Tchouaméni es un jugador que está acostumbrado a plantarse en el medio, no lo pongo al nivel de Casemiro, pero sí es un jugador muy posicional, que lo pierde Francia e ingresa Koné, que tiene una característica diferente, profe.
15: Claro, Koné puede incluso desprenderse un poquito, hasta un par de remates de media distancia ensayó el partido anterior, algún día en un partido antes lo vi incluso incursionándose dentro del área, haciendo un par de amagues para llegar a dentro del área, pero las menos, esas son las menos veces de sus intervenciones. En cambio Rabiot no, Rabiot sí es un jugador capaz de transitar todo ese carril, digamos centro-izquierda, en el medio del campo, va y viene por ahí, aparece dentro del área, tiene buen juego aéreo, tiene buen remate, es un jugador de esos, ante la cantidad de estrellas que tiene en el frente de ataque, todos los deslumbrantes que son ellos, todos los que nos regalan en gambeta, agilidad, goles, Rabiot pareciera un jugador que tiene un perfil más bajo, ¿no? Pero un jugador utilísimo, pero en la marca, en el equilibrio, para en el medio del campo, en ir a ayudar a esa zona de Digné que tú dices, que, y de acuerdo, Rabiot es un jugador realmente muy útil para el equipo. Y lo que decía con referencia a la punta izquierda en el ataque de Francia, ha alternado El Barcola, hoy creo que va Dogüe, va por esa zona Dogüe. Él ha variado, ha cambiado especialmente esos dos lugares. Con Eichon Maní, en el medio del campo, al lado de Rabiot, y el tercer delantero, que es Dogüe o Barcola. También los ha alternado. Después ha sido totalmente toda la titular. En un equipo, Juanjo, que se puede parecer a Marruecos en la técnica colectiva que tiene para conducir la pelota, para elaborar, la cuida mucho, hay jugadores de altísimo nivel técnico, van construyendo las jugadas, no son equipos que buscan el gol de cualquier manera, tirando un balón a dividido, no, la elaboran, la tienen, la organizan, juntan jugadores, juntan mediocampistas, juntan marcadores, especialmente Hakimi en Marruecos, pero después, cuando toda esa elaboración del juego se tiene que transformar en los últimos 30 metros en peligro, evidentemente que hay ahí cuatro nombres propios en Francia que le dan una altísima, a mí me parece que la más alta carga de peligrosidad que tiene cualquier equipo aquí en el Mundial.
18: Sí, y un aporte. Hoy no va a contar con el marcador central que venía contando Marruecos. Ingresa Salah Eddin, jugador interesante, pero que no le da la salida que suele tener este seleccionado marroquí. Y Sadio, el compañero de Salah Eddin,
15: el grandote.
18: El grandote, el que marcó el gol agónico contra Países Bajos, fue compañero de Mbappé en la selección de Francia.

0: jugadores que tiene en la lista Marruecos son nacidos en Francia, y 24 de ellos no nacieron directamente en Marruecos, 6 nacieron en Francia. Issa Diop jugó en las selecciones juveniles de Francia, fue campeón europeo sub-19 con Mbappé, fueron compañeros de equipo y hoy se van a enfrentar y van a tener un duelo seguramente muy particular.
1: Y yo sé que, okay, la calidad, la astucia, la velocidad, el desequilibrio de Mbappé podría superar cualquier defensor, pero bueno, tiene que estar pensando que va a enfrentar a uno, la verdad, Juanjo, de una imponencia física, tremenda, una capacidad defensiva, bueno, ni hablar del dominio que tiene en el juego aéreo, pero bueno, de Mbappé no es realmente su virtud el juego aéreo, pero es un jugador en el uno contra uno que hace sentir su presencia física. Así que vamos a ver, lindo duelo de dos jugadores que tú cuentas la historia, se conocen ya hace rato y jugaron juntos en categorías menores.
2: Muy bien, estamos en Blue Radio, arroba Blue Radio con Juanjo Buscán, el profe Javier Castel. Ya se viene Massachusetts, listos y preparados en Boston. Este es el estadio de los Patriots, ¿no? Muy bien, en Blue Radio se viene la Copa del Mundo. Hacemos una pausa, ya regresamos, no te muevas. Ya viene el relato del Pet Garzón, pura emoción.
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2: Estamos en Blue Radio, arroba Blue Radio Co. Francia, Marruecos. Ya se viene Francia, Marruecos. Boston. 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
2: Profe Javier Castel, Juanjo Buscalia, calentamiento de las dos selecciones a una temperatura alta, 33 grados centígrados. Subiendo, 34 ya.
1: Es cierto. Mucho calor, Juanjo. Mucho calor. Y eso de alguna manera condiciona algún concepto táctico que pueda estar pensando un entrenador. El partido anterior de Marruecos, que lo jugó contra Canadá, Canadá le ejerció una presión impresionante, Juanjo. Una

0: lesión que no lo dejó salir, no lo dejó hacer muy pase seguido. Pero muchísimo, con una vitalidad, una energía física, con una constancia, con una organización realmente que lo borró en el primer tiempo. Y Marruecos no pudo jugar, no pudo desarrollar su... Yo no creo, después perdió por otras razones, no necesariamente porque haya hecho ese trabajo, sino en una pelota quieta, Hakimi se inventó un amague, que iba a centrar al área, la puso atrás y este muchacho Unagi convirtió. Y después ya, en el segundo tiempo, un poco desesperado, un poco en la búsqueda del empate, se abrió Canadá y un par de contragolpes. Miren lo paradójico del fútbol, Juan, no es su estilo, no es el contragolpe, es el toque, pero encontró la posibilidad en dos contraataques de convertir dos goles y poner el marcador al final trasero, que parecía que Marruecos arrasó a Canadá, y el trámite del juego no fue así tanto. Pero digo que Francia no creo que vaya a hacer eso contra Marruecos. Primero porque no le interesa desgastarse.
1: Debería ser al revés, ¿no?
0: Debería ser al revés. Pero Marruecos tampoco es un equipo tan agresivo, tan de ese estilo de ir a presionar, porque el físico de sus jugadores tampoco les da como para hacer una exigencia de tal manera. Además, también saben que si no les sale medianamente bien esa presión arriba, Juanjo, va a haber mucho espacio atrás, y usted sabe que con espacio atrás estos jugadores que tiene Francia son doblemente peligrosos, ¿no?
2: Sin duda, porque el tema es que hace el rival cuando recupera la pelota. Una cosa es Marruecos exclusivamente pensando cómo abrir la defensa del rival. Canadá se lo impidió bastante, sobre todo mientras tuvo más físico, ¿no? Más piernas en los primeros 45 minutos. Después no lo pudo sostener. El tema es que cuando Marruecos pierda la pelota, sabe que enfrente Doué, Olise, Dembélé, Mbappé, o sea, es uno mejor que el otro, realmente es uno mejor que el otro. Está claro que cambiar ataque por ataque no es la estrategia aconsejable para ningún equipo que juegue contra Francia. Imaginamos hoy una Marruecos en una postura totalmente diferente a aquel partido contra Canadá, en donde se sentía superior, se sentía protagonista y sentía que el peso del partido tenía que pasar por él, y Canadá lo incomodó hasta donde pudo, jugando cada pelota como si fuera la última, presionándolo mucho en la salida sin dejarlo pensar. Ahora, Francia te da por momentos esas licencias, porque si bien usted recién lo contaba, Doué, Dembélé, Olise intentarán a su manera involucrarse con las tareas de recuperación también, no lo sienten como su primer o como su principal fundamento para estar dentro del terreno de juego. Y muchas veces el jugador talentoso y que se siente superior al rival vuelve, pero no le podés pedir ese sacrificio durante 90 minutos. Ahí estará el partido para Marruecos, en donde puede encontrar mal parado al medio en Francia y tratar de juntar pases en la mitad de la cancha, sobre todo en labores de reacción, profe. Es decir, si Francia te espera, es más lógico que Doué y Dembélé hagan sombra y vuelvan. Ahora, cuando ellos están involucrados, los franceses están involucrados en el ataque, el retroceso y la reacción de Marruecos parecería ser la clave para tratar de encontrar algún vestigio, como para ver de qué manera puede sorprender a una Francia que, creo que vamos a coincidir, profe, no sé si usted está de acuerdo, tiene su principal fundamento en el ataque y no en la defensa, ¿no?
0: Por supuesto. Y cuando juega en el campo del rival, logra poner a Upamecano y a Saliba bien arriba. O sea, usted los ve que participan, incluso ellos dos, los defensas centrales. Entonces, el cuidado que tiene que tener siempre un equipo que hace eso es no perder la pelota, cortar la jugada antes de que se reinicie un contraataque. Y el otro, el rival, es lograr salir de ese bloque que está bien, bien plantado en mi propio terreno, quitarle la pelota y lograr pasar esa primera línea de presión y enfrentarme con 50 metros a espaldas de Upamecano y de Saliba, a ver en ese duelo qué ventaja puedo sacar. Pero va a estar interesante el partido, dos equipos que juegan muy bien al fútbol, pero evidentemente hay uno que tiene, y yo insisto en esto, tiene mil variantes en el último cuarto de cancha, porque todos los jugadores, no hay uno que sea habilidoso, no hay uno que sea fuerte, no hay uno que sea goleador, no, hay cuatro que son habilidosos, veloces, contundentes, potentes, goleadores, y saben jugar además en equipo, que eso es lo más importante, porque no son solo solistas que se regodean con su estilo, con su juego, no, son cuatro que saben hacer todo, que son solistas, es cierto, pero bien integrados en esta selección de Francia.
3: Muy bien, escuchan al profe Javier Castel, Juanjo Buscalia. Nos estamos preparando en la previa para Francia y Marruecos en la radio de la Copa del Mundo. Ahí
4: no sé, pero tengo que preguntarle a Joana Chaparro en los
3: sitios de arbitraje, en los mentideros, donde se hablan de cosas y de arbitraje y todo eso.
2: Sí.
3: ¿Qué, ya sabe por dónde voy, A ver, ¿qué ha leído usted por acá?
0: Porque el árbitro es
3: argentino. Bueno, pero todavía no. 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
3: Estamos en Boston, Massachusetts, estado de Massachusetts. 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Ya voy con Juanjo, puede entrar en el tema si quiere, Juanjo.
0: Por supuesto.
3: Javier Castel se levantó y leyó eso por ahí en las redes, me imagino. ¿O lo llamaron de Barranquilla a decirle?
0: No, bueno, no. Es que cuando le escuché su introito, como había visto que el árbitro era argentino, inmediatamente pasó por mi cabeza que,
3: pues yo,
0: que en el mundo del fútbol alrededor hay tanta desconfianza,
3: lo que tiene el fútbol,
0: tanta mente que está siempre medio retorcida.
3: Lo que tiene el fútbol es que mete a todos, todo el mundo entra y todo el mundo entra a opinar, no hay que saber para opinar de fútbol. Y todo el mundo detrás de su equipo, de su selección, y genera amores y odios, y bueno, pero realmente el fútbol es bueno. La gente no sé, la gente que se vuelve violenta con esos temas, pero ¿qué se dicen los mentideros arbitrales sobre un árbitro argentino para la selección francesa?
4: Bueno, básicamente digamos que cuando se designan los árbitros se espera ir en pos de la neutralidad. Entonces, en este orden de ideas, esto ha presentado bastantes suspicacias porque... Fíjese que a usted que en el partido de Egipto versus Argentina dirigió un árbitro francés, François Letessier. Y pues, digamos que todos estos comentarios se han tornado con respecto a por qué franceses le dirigen a argentinos y argentinos le dirigen a franceses.
3: ¿Usted quiere opinar algo, señor Juanjo Buscalia? Para, o sea, usted quiere a los franceses, ¿no?
2: Claro, no, a ver, y encima el arbitraje de Letessier, que fue tan polémico, ¿no? Y que
3: sí,
2: el mundo
3: polémico.
2: Habla de supuestos favores para Argentina, que después podemos debatirlo si quieren. Para mí el árbitro dirigió muy bien, perfecto.
4: Perfecto,
3: fue, sí, bueno, sí. El árbitro lo hizo bien y el VAR le ayudó demasiado también, ¿no?
4: No, aplicó el protocolo, simplemente.
3: Aplicó el protocolo, ok, listo.
2: Estuvo
3: pero el
2: bien,
3: VAR también funcionó,
2: parte,
3: listo.
2: El pisotón sobre Lisandro Martínez fue en la misma fase de juego.
3: La falta,
2: los presuntos dos, el penal ese que piden sobre...
4: Le sacan el balón.
2: Sobre Salah, no es penal, no, claramente. No. Lo que pasa es que, vos bien lo decías, Juanpa, recién cuando en el introito, como diría el profe Castel.
3: en el intro.
2: A ver, sí, el tema es... En el mundial todos, obviamente que de fútbol todos podemos opinar y eso es hermoso, pero no quiere decir que todos los que hablen de fútbol durante un mundial estén muy metidos en el mundo del fútbol, ¿no? Ven fantasmas donde no los hay, ese tipo de faltas nunca se cobran, pero solamente, claro, está el morbo de que durante el Mundial se instaló, favorece en Argentina. No esperan nunca esa de Julián Álvarez sobre Salah. Le toca la pelota primero Julián Álvarez y Salah, que queda descolocado, no sabe dónde está la pelota y él se lleva puesto a Julián Álvarez. O sea, es una jugada clarísima de no penal.
0: Juanjo, mire, mire, eligieron la peor jugada para hacer un reclamo de un penalti, pero eso no es nada, absolutamente nada. O sea, de pronto otra jugada, escogen otra jugada, un roce, un choquecito, alguna pierna estirada, escójanla y después se discute. Pero eso, Julián Álvarez ha hecho en ese momento el quite de pelota más fácil, como si le hubiera quitado la pelota a su hijo. Sí. Si es que lo tiene,
5: yo creo que todo el mundo se quedó, y ahí es donde hay que conocer el reglamento y hay que conocer desde que se empezó a aplicar este nuevo reglamento sobre la falta en la jugada del gol. ¿Por qué fue anulado un gol? Entonces la gente empezó a hablar de regalo, pues la falta es previa al gol y nada, anulada.
4: Pepe, que es la falta previa en una misma fase de ataque, lo que estaba mencionando Juan.
0: Hay un gol de una eliminatoria, Juanjo, que creo que lo estamos viendo juntos, que se lo anulan a Messi. Hay una jugada en la mitad de la cancha.
2: Argentina-Paraguay y la bombonera, profe.
0: Argentina-Paraguay, buena memoria, Juanjo. Yo tengo la imagen, pero no recordaba qué día fue, qué partido. Increíble. Y después van a revisar, y claro que yo dice, ¿cómo así? ¿Qué es esto, qué es lo otro? Y después, claro, me muestran la imagen, en la mitad de la cancha había habido una mano, una falta, algo. Y claro, esa jugada, porque no se detuvo, no fue una segunda, tercera jugada, sino que siguió el transcurso de la jugada, terminó con un centro, Messi la metió y lo anularon.
5: Claro,
0: y entonces entendí.
5: Ahora solo se detiene, Joana, si es gol, ¿no?
4: Exactamente, digamos que la línea de intervención del VAR está en cuatro acciones principales antes de este Mundial, en donde el árbitro necesariamente tiene que ir a hacer revisión, o sea, lo que se llama el on-file review, y es precisamente en goles que están precedidos por una falta en la misma fase de ataque o cuando ocurre un fuera de juego en la cual hay interferencia al guardameta o a un adversario. Solamente digamos que en cuanto a los goles anotados, el árbitro tiene que ir a hacer la revisión. Ya en las otras situaciones de fuera de juego, por ejemplo, el VAR hace el chequeo silencioso y le informa al árbitro que ocurrió una situación de fuera de juego por interferir en el juego o por sacar ventaja de la posición.
5: Muy bien,
0: ahora Juanpa, el procedimiento, yo creo que mucha gente, que a raíz de todas estas cosas, estas explicaciones, yo creo que hay mucha gente, otras no, porque no le interesa, pero hay mucha gente que ha entendido el procedimiento. Hombre, sí, ahora entiende. Ahora, alguna gente que ha entendido el procedimiento, sabe que eso es válido, que es el protocolo, de pronto se queda en la interpretación de que para ellos a lo mejor no hubo falta.
5: Eso sí hubo falta. Eso fue falta.
4: Pero
5: le voy a decir una cosa a Joana y le voy a decir una cosa a Juanjo, y yo los quiero a los argentinos. Juanjo, si le hubieran pitado aunque sea una amarilla en ese primer partido a Leo Messi, la gente no hablaría tanto. Es otro partido, es otro cuento. Pero ahí
0: el
5: es
0: el partido.
5: En el primer partido, que además pedían, y realmente usted y yo sabemos, y Joana sabe, que eso era para roja. Pues no le van a sacar la roja a una de las estrellas que trae gente a la Copa del Mundo.
4: Yo pienso que era para amarilla. Y de hecho lo dije cuando me hicieron una entrevista acá para hacer un contenido. Y expliqué las razones por las cuales esa acción de Messi sobre el argelino era amarilla.
5: Creería que con la amarilla quedan solucionadas muchas cosas y se evitan muchos comentarios. No sacaron la amarilla. Entonces, al ver esta jugada frente a Egipto, entonces yo creo que la gente también empieza a hablar de... estoy hablando de la gente, a hablar de medir con el mismo rasero y ese cuento. Pero bueno, ¡Argentina! Oiga, Juanjo, ¿qué ahora, sabe de Argentina? Juan, señor, sí, señor.
2: A ver, Argentina ya está en Kansas, Argentina...
5: Estoy
2: en Kansas. Estaremos obviamente con el equipo de Blue Radio el próximo sábado transmitiendo ese cuarto de final ante Suiza, y después ver si Argentina logra el objetivo de meterse entre los cuatro primeros o no. Argentina estudia un par de modificaciones. Es probable que Montiel ingrese por Molina en lateral derecho. Muy mal partido de Molina, pero el principal factor de sorpresa puede estar en la mitad de la cancha, en donde McAllister, que no está teniendo un buen Mundial, Alexis McAllister...
0: No ha tenido un buen Mundial.
2: ...puede llegar a perder su lugar por Nicolás González, jugador de otras características, jugador muy utilitario. calendario para la selección argentina y que está viendo con buenos ojos el entrenador, que Nicolás González, Nico González, que ha entrado en todos los partidos, siempre como suplente, salvo en el partido contra Jordania, en donde jugaron los suplentes y él fue titular, lógicamente. Pero podría entrar Nico González por McAllister, podría entrar entonces Montiel por Molina, serían las dos modificaciones pensando en un equipo argentino que hasta aquí ha obtenido mejores resultados que rendimientos, eso está claro.
5: Esas lágrimas del Leo Messi, esas lágrimas fue por la clasificación a cuartos o por todo lo que tuvo que hacer en la cancha y le salió. Cuando el partido no,
2: yo
5: ya
2: creo que
5: perdido.
2: Se sintieron afuera, Juan, ¿sí? Así como todos lo vimos afuera Argentina en gran parte del encuentro. Estaba afuera Argentina, quedaban 11 minutos, minuto 79, descuenta Cuti Romero. Se sintieron afuera y bueno, Messi con una carga emocional de decir estoy jugando mi último partido en un mundial, este es el último, las cosas no salían, él venía a errar un penal, se sentía responsable.
5: Afectado por el penal, ¿no?
2: Claro, se sentía responsable, así como ha sido artífice de que Argentina hoy esté acá, también se sentía responsable al haber perdido su segundo penal en la misma competencia del mundo, para él era una carga enorme, y bueno, seguramente es una mezcla de emociones, esas lágrimas de Messi. Yo creo, y de verdad, ayer lo hablaba con algunos colegas argentinos, los jugadores argentinos no festejaron tanto, ni siquiera ganando la final de Qatar. Argentina ganó la final de Qatar y era una alegría, pero esa emoción de Dibu Martínez, de Messi, de De Paul, de Cuti Romero, que lloraban dentro del terreno de juego, no se los vio ni siquiera dando la vuelta olímpica después del Mundial de Qatar.
5: Sí. Muy bien, escuchar a Juanjo Buscalia, está en Kansas, porque allí jugará la selección de Argentina este sábado y el partido estará aquí en Blue Radio. También en nuestro canal de YouTube, arroba Blue Radio Co Argentina Suiza. Ya vamos a hablar de las otras selecciones. Primero Francia, Marruecos. Mañana tendremos España, Bélgica, Noruega, Inglaterra. El día sábado a primera hora. Y cerraremos estos cuartos con Argentina, Suiza. Estamos en la Copa del Mundo. Hacemos una pausa. Ya regresamos. Somos en Blue Radio.
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8: En Blue Radio son las...
5: ¡A lo otro! 2:49 p.m.
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1: El duelo que planteaba Juanjo de Mbappé con su...
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0: La reina de la Copa del Mundo, Shakira. Tiene más copas del mundo que cualquiera. Estamos en Blue Radio. 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
0: Tremenda Shakira, que estará en la final de la Copa del Mundo con Madonna, Justin Bieber. ¿Y esto qué dice? La reina de la Copa del Mundo definitivamente es Shakira. Estamos en Blue Radio. Ya se viene Francia-Marruecos con el relato del Pet Garzón. 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
4: Y Mbappé persiguiendo a Messi en la tabla de goleadores. 7 goles para el francés, 8 para el argentino. No solamente lo persigue para esta tabla de goleo del Mundial sino para la historia de los Mundiales.
1: Himno de Francia, toda Colombia unida, himno.

0: la Marsellesa, que está respaldada por la ley a partir de una silbatina tremenda en un partido de fútbol por descendientes argelinos a partir de 2003. Cualquiera que no respete el himno nacional o la bandera tiene una consecuencia penal en territorio francés.
1: Himno a Marruecos, el himno cristiano de Marruecos.

0: vestuario. Actos de protocolo. Les dije que el evento musical solo era para el 4 de julio, ¿no? Y así fue. Solo para el 4 de julio, día especial en los Estados Unidos. Viene el relato del Pet Garzón, pura emoción. Para un partido difícil, ah bueno, y la final, ¿no? Y se habla del entretiempo. 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Profe, ¿cómo salir Francia si quiere sentar un precedente en este partido, en este encuentro desde los primeros minutos?
1: Bueno, Francia seguramente va a tomar la iniciativa. Va a tener la pelota, organiza primero hasta en el medio del campo, la llevan con relativa pausa, van juntando pases y una vez que cae en el último cuarto de cancha, ahí tienen absoluta libertad en los jugadores, Mbappé, Doué, Dembélé, de improvisar, de encarar, de amagar, de acelerar la jugada. Pero bueno, vamos a ir a ver cómo lo espera Marruecos, cómo se asocia Marruecos en defensa para cerrarle esos espacios a un equipo tan peligroso como Francia.
0: Muy bien, y Marruecos, ¿cómo saldrá en estos primeros minutos? Tal vez los primeros minutos en la Copa del Mundo y siempre en el fútbol son los más intensos, porque los equipos entran o quieren ya llegar a solucionar. Nadie entra suave, nadie entra con voy a quedarme acá atrás esperando. Bueno, es más, ni así Paraguay.
1: Paraguay, claro.
0: Ni así Paraguay, no, porque Paraguay salió los primeros minutos a buscar
1: con
0: el partido
1: energía, todo
0: y después se metió atrás.
1: Claro, y seguramente Marruecos, que tiene jugadores para tener la pelota, va a entrar, intentar al principio quitarle la pelota a Francia, disputarle la posesión. Pero no sé, tengo la impresión que en el transcurso del juego, poco a poco, Marruecos toma la decisión de replegarse un poco, de no presionar arriba, de ir reduciendo espacios hacia atrás para reducirle el espacio de velocidad a los delanteros de Francia y después con el balón jugar. No se olvide, ellos saben jugar con el balón, les gusta jugar con el balón, no creo que renuncien a eso hoy.
0: Bueno, muy bien, estamos en Blue Radio. Ve, Joana, te iba a preguntar, ¿Leo Dan va a ser VAR o asistente VAR hoy? Y va a ser...
2: Va a ser asistente del VAR Leo Dan González de Uruguay. Y tengo asistente. Un dato a propósito de Facundo Tello con respecto a Marruecos.
0: Facundo Raúl Tello Figueroa.
2: Sí, él estuvo precisamente en el partido de cuartos de final en el Mundial de Qatar y le arbitró a Marruecos. Y en esa oportunidad Marruecos le ganó 1-0 a Portugal.
0: A Portugal, muy bien. Hoy el VAR es femenino, ¿no?
2: Como VAR de soporte va a estar Tatiana Guzmán, como VAR de soporte. Los que están en la cabina en Dallas. Y los que van a estar como VAR de soporte en el estadio son el
0: los dos.
2: Abdulala Aschemi y Mohamed Oabi. Los dos de Qatar.
0: ¿De dónde es?
2: De Qatar.
0: Los dos de Qatar. Ah, bueno. Muy bien. Señoras y señores, se viene el relato del Pet Garzón en pura emoción. Sigue subiendo la temperatura. No sé por qué cuando ya debería bajar, empieza a subir acá en los Estados Unidos en verano la temperatura. O sea, cuando ya debería oscurecer es cuando más se sube la temperatura en los Estados Unidos. Además oscurece muy tarde, ¿no?
1: Tardísimo.
0: O sea, las gallinas enloquecen.
1: Está en 30 y un poquito más de 32.
0: Cuando 30, veníamos a salir de ese 35 grados, Boston también, y ya va para los 37 grados centígrados. La sensación térmica se sabe que en los estadios es
1: eso
0: diferente.
1: Eso influye en el ritmo del partido, estoy eso diciendo una demasiado. Obviedad, pero es de verdad. Si el partido por un momento se nos hace un poco lento, los jugadores se cuidan de algunos desgastes extras, realmente por la altísima temperatura que hay hoy aquí.
0: Muy bien, ya estamos listos y preparados, señoras y señores. ¿Se atreve a dar un ganador ya, profe Javier Castel, sin ver el partido, simplemente con lo que hemos visto en esta Copa del Mundo?
1: No, yo quiero que gane Francia porque Francia me parece que ha sido el mejor equipo del Mundial y lo quiero ver en la final, pero ahí está.
0: Ah, y una vez sacó España, una vez va sacando España. Muy bien, que está por el mismo lado, ¿no?
1: Sí, claro, le tocaría el próximo martes.
0: A España frente a Bélgica. Muy bien, aquí está el conteo. Es nuestro micrófono en el estadio Massachusetts, Boston.

0: pasado. Ahora va a disponer desde la banda al hotel que va a quitar el equipo francés. Espera despegando el juego. Ahí está Lucas Digné. Quería ganarse algunos metros. Muy atento el árbitro Facundo Tello, el argentino. Digné ubicando, sin embargo, ahora para Upamecano. Es el hombre que la va recogiendo. Va combinando, sin embargo, para Koundé. Se va repasando para la parte derecha. Decide jugar mucho más arriba. Decide ahora combinar para Olise. En devolución para Upamecano. Sostiene el seleccionado francés. Muñá, que participa. Saliba, ahora que se va asociando. Lo tiene que hacer con Digné. En devolución para Saliba. Sostiene el equipo francés para salir desde la zona defensiva. El que presiona ahora es el Canús. Obligando a jugar por la parte derecha para Upamecano. Un hombre que salta la marca. Lo va vigilando Guadí. Obligando a que la pelota se vaya sobre el costado. Por eso va a reponer desde la banda. Apenas despegando el compromiso en el estadio de Boston.
1: Talvi a la izquierda de arranque. Presionando la salida del lateral por ese carril en la selección de Francia de Koundé. Y los dos hombres por delante de la doble línea de cuatro. El Ainaou y la presencia de Brahim Díaz como 10.
2: Optó el entrenador por no cambiar en la posición a ese tándem por derecha. Que también lo hacen, como es el caso de Hakimi y acompañado de Ibrahim.
0: Caía el Canús, había una falta, algo señala el árbitro, la dura entrada aquí de Koundé. El Ainaoui finalmente era el hombre que resbalaba allí en esa acción, en el contacto con Koundé. Se va jugando rápidamente por parte del equipo francés. Olise va buscando a Saliba, y que se tira por un costado el Digné. Se toma tiempo suficiente para transitar con la pelota al pie, observa el panorama, hay devolución para Saliba. Va compartiendo para Upamecano, el que acompaña por la parte derecha es Koundé. Allí va el pase precisamente por el lateral. Se va recostando por la parte derecha, se va internando en campo rival. Un hombre que lo vigila muy de cerca ahora es Unai. Bueno, que va recuperando la selección de Marruecos. Va participando Ibrahim Díaz, tiene que hacer un 8. Uy, le salió. Aquí Digné que lo persigue, sigue con la pelota Díaz, bien. Descarga en corto, de tacón para el Canús, combina por la mitad. El Wadi se apoya a Hakimi, que es el capitán del equipo de Marruecos. Y otra vez con Issa Diop para salir desde el fondo. La sostiene el conjunto africano, la selección de Marruecos.
1: Lo decía usted, profe, con la pelota no abandona Marruecos la posibilidad de tener a Brahim. Partiendo desde la derecha, pero buscando carril central como en la anterior, en la que dejó uno y dos franceses en camino.
2: Y hace un 4-4-2, el Canús y Boani como puntas, dos volantes, atacantes con muy buen manejo. Y le apuesta al manejo de la pelota por encima de la posición.
0: Posición para Francia, lo tiene que hacer Koundé. Se viene acercando, sin embargo, Dembélé, que va saliendo de la marca que venía ejerciendo allí. Salah Kedin lo obliga a cambiar para Saliba, que simplemente la ve pasar. Digné que viene para respaldar. Juega hacia adelante, quería hacer la agresión con Koundé. Venía madrugándole la marca, lo tiene que hacer Hakimi. Balón que queda flotando, sin embargo, para Diop. Sostiene la selección de Marruecos. Está la señal del gol Caracol, Blue Radio y Vitu, en los cuartos de final. La pelota que toma altura, venía buscando, sin embargo, Koundé, que quiere tocar de primera intención para Dembélé. Vuelto en devolución para Upamecano. Es el carro coge por parte del equipo francés.
1: En Francia, los descensos habituales de Kylian Mbappé para traerse, para invitar a alguno de los dos defensores centrales, y la amenaza constante de Doué, partiendo bien pegadito a la banda de izquierda.
2: Y la movilidad de Olise, que es perseguido por Elianoui, intentando no dejarlo jugar.
0: Allí está Mbappé, que tiene que asumir responsabilidad por el carril central. Se depende de la pelota, va localizando a Dembélé, que propone el duelo. Salah Kedin, allí está Dembélé, decide meter en un centro, venía acompañando a Olise. La pelota que queda de rebote, otra vez para Koundé, espera con él. La balón por el sector izquierdo para Digné, cabeza levantada, juega hacia adelante, va combinando para Koundé, invita a la marca, ahora llega Hakimi, se conocen desde el Paris Saint Germain. La balón por el medio, ahí está, remata con pierna derecha Mbappé, buscó el espacio, le encontró, la bola que va tocada, llegaba Bono, que se exija y cobra de tiro de esquina para Francia.
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0: Para Dembélé, observa para la madre, mete un centro balón, con pierna derecha, va buscando, con golpe de cabeza. ¡Uy! Bien, salvó el arquero. Esperaba Upamecano. Y Bono, que ya salva los muebles del conjunto marroquí. Y hacia arriba Francia.
2: En un tiro de esquina donde hacen una jugada de doble contacto, mete un centro perfecto hacia la posición donde está Upamecano, entrando solo a cabecear, sin impulso, sin fuerza, le logró llegar a las manos del portero.
0: El balón por un costado, Olise que la pisa, se toma el tiempo suficiente para transitar, propone el duelo con Salah Kedin, el hombre que lo persigue, escapó de la marca, lo tiene que hacer Olise, intenta llegar hasta la última línea, le cruza la pierna, allí llegaba Salah Kedin, la tiene que pellizcar, la chapuera se ve, saque de banda, le corresponde al seleccionado francés.
1: En 4 minutos, tal como terminó el partido anterior, en términos ofensivos para la selección de Francia, la banda izquierda donde está Doué, dándole los mejores frutos de arranque. Va Francia.
0: Otra vez la va recogiendo Mbappé, que busca compañía, hace la individual ya hasta la última línea, se quedó sin ángulo de tiro, lo venía vigilando muy de cerca, lo tenía que hacer Hakimi. Ahora el saque de puerta le corresponde a la selección de Marruecos.
2: Intentan el 1-1, pero se encuentra con su amigo, con el que lo conoce perfectamente, le da un poquito la raya, pero lo mantiene muy cortico y no alcanza a desbordar.
0: Otra recogiendo la pelota, lo tiene que hacer. Pero aquí Díaz sale la referencia, lo venía incomodando allí, güey. Se va poniendo en Diop, es el zaguero central que la manda a pasear hacia la mitad del terreno, calcula la caída, bien lo tiene que hacer, salida. Envía la pelota a campo rival, la va recogiendo otra vez Diop. Diop que permite que balón de algunos botes se vaya a la línea final para que reponga su arquero Bono. Apenas despegando esta primera parte.
1: Muy solo Upamecano para el cabezazo, ¿no? No sé si Wadi no tenía referencia visual, ubicación geográfica del rival, pero termina ganándole con mucha facilidad la espalda al jugador con la camiseta 6 en Marruecos.
2: Por sacarse la marca, retrocedió demasiado y se quedó sin impulso y sin fuerza para conectar un cabezazo con más posibilidades de gol.
0: Otra vez salida, el hombre que le va jugando hacia adelante e intentaba hacer la agresión con Dembélé, venía anticipando. Marraui, participa el arquero Bono, que ya entra a ser parte de la acción. Más protagonismo para el arquero de la selección de Marruecos. Le balón por la parte derecha para Hakimi, quien se asoma como alternativa. Se va acercando por el medio. Ahí está Unai. Queríamos proponer un duelo con Olise, el hombre que intercepta la pelota sobre el costado para poner desde la banda sector defensivo. En consecuencia, la selección de Marruecos, que por ahora igualan 0-0 en el estadio de Boston, en estos cuartos de final de la Copa Mundial de la FIFA.
1: Es un pulso de ideas. No es la intención de Marruecos meterse atrás, a ver cuánto aguanta ante la posesión y ante el dúctil manejo constante de la pelota de parte de la selección de Francia.
2: Pero apostarle a la posesión, renunciando a la posición, le impide tener profundidad en zona de ataque porque no tiene delanteros fijos en punta que esperen para un juego directo. Siempre van a hacer posesión en contra.
0: El Ainawi es el que se encarga de salir por la banda izquierda, finalmente va conveniendo para Salah Kedim. En devolución para el Ainawi, se toma el tiempo suficiente para ubicar a su gente. Marnawi se encuentra otra vez en el camino. El Ainawi saliendo desde el fondo, no ver que lo vigila ahora en Solicé, lo viene patrullando también en papel. Marraoui ubicando a Diop, sostiene la selección de Marruecos para salir desde el sector defensivo. El que se tira para la banda derecha es Díaz, que asume la responsabilidad para proyectarse, pero allí se planta simplemente Due. En devolución para Diop, sostiene la selección marroquí. Desde el fondo está la pantalla del gol Caracol. Para Blue Radio y Ditu.
3: Hoy Mbappé hizo su primer remate al arco en el minuto 3, pero no es el más rápido que ha hecho en la Copa. Noruega le remató al arco al minuto 1. Ese día Francia abrió la cuenta al minuto 7 por medio de Dembélé. 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
3: Del mundo, Francia-Marruecos. El relato es del Pep Garzón. Pura emoción, Pep.
1: Inicia juego la selección de Marruecos, como lo hemos visto en otros partidos, con tres. Los dos defensores centrales, un hombre que permanece ahí en el costado izquierdo asumiendo la posición para el inicio del juego de lateral, y el lateral que interioriza constantemente y que intenta llevarse ahí una referencia hacia carril central.
0: Balón en la mitad del terreno, Oca la va recogiendo, sin embargo lo tiene que hacer Guadí, el que se tira por la banda derecha, finalmente Díaz propone un duelo, le sigue metiendo un pase profundo para Hakimi, que se va proyectando, llegaba el capitán, y allí llegaba a clausurar la salida por ese sector Saliba. Lo venía vigilando, por eso custodia bien esa pelota, se va perdiendo la línea final, el saque de portería lo va a hacer la selección de Francia.
2: En salida de pelota hace un 3-4 en el medio y tres compañeros arriba para atacar la selección de Marruecos, intentando llevar la pelota mucho más cerca del área arriba.
0: Otra vez recoge el equipo francés, Dembélé, prefiere descargar por el medio para Mbappé, a ver que desde el fondo lo tenga Sergio, que equivoca la salida, Guadí, la va perdiendo la salida, con el que lo marca, va quedando el rebote para Mbappé, abriendo juego Radué, muy cerca al borde del área, remató con pie derecha, allí se plantó, vio, no se movió, quedó listo para la foto, balón sobre el costado, hay un lateral para Francia en terreno marroquí.
1: Parece haber una intención de Francia hoy, distinto al juego contra Paraguay, de desprenderse más rápido de la pelota, sobre todo de parte de los extremos, buscar mucho más rápido a Mbappé respecto a los caminos que utilizaban para conectar con él en el juego ante Paraguay.
2: Y rematar de media distancia para evitar toda esa densidad del medio campo y de la zona por delante de la línea de las 18.
0: Guadí sostiene la pelota, busca opción de pase y devolución para su capitán, que es Hakimi. Otra vez se ven acercando, sin embargo, Unai se hace cargo de la salida. El que espera por la mitad ahora es Salah Kedim. Hay devolución, sin embargo, para Hakimi. Otra vez para Unagi, Hakimi. Uno ver que salta la marca, Sue. Llegó el respaldo de Diop. Se apoya en su arquero Bono. Observa el panorama, la va tirando hacia adelante para Guadí. Un hombre que salta a la marca, Escone, lo obliga a jugar mucho más atrás. Ahora para Diop, vuelve y sostiene el conjunto africano. Marruecos, que no encuentra salida todavía. Marraoui vigila muy de cerca a Olise. Llega también Mbappé. La bola que viene tomando altura, va buscando Díaz. Anticipa, lo hace finalmente y salva. Llegó el complemento, ahora de Rabiot. Envía la pelota en alto, Diop que mete la cabeza. Cae la pelota al mitad del terreno, vuelve y retoma también la selección de Marruecos para salir desde la zona posterior. Lo tiene que hacer con Diop, jugando hacia adelante para Guadí. Se toma tiempo suficiente para transitar. Abre el juego para la banda derecha para Hakimi, que intenta saltar la mitad del terreno. Va combinando para Unagi. No encuentra salida la selección de Marruecos.
1: Este tipo de acciones como la anterior, profe, es cuando más extraña a Saibari, ¿no? A veces desde los pies del portero de un defensor central se la tiraba. Ojo.
0: Que la va perdiendo la selección de Francia. Presiona ahora Marruecos. El Canús quiso hacer un cambio de frente. Quería localizar a Talbi. El balón que le queda prácticamente allí en la línea, lo supera ahora sobre ese sector. En el duelo le ganó Koundé. Llegó sin embargo Dembélé, va caminando para Koundé, que va localizando a su gente. Olise asume responsabilidad para salir desde fondo. Camina lentamente con la pelota, salta la mitad del campo, se da de vuelta, va caminando para Koné. El que se tira por un costado es Digné. Espera Lucas, decide jugar finalmente para Koundé, tirando la pelota mucho más arriba para Dembélé. Sostiene la selección de Francia. 11 minutos y medio tenemos ya de esta primera parte. Se aproxima Olise, propone el duelo, saca la marca, sale Edín, también está Marraoui, sigue con la pelota Olise. Devolución para Koundé, es el lateral que sostiene, va combinando Upamecano, que se suma a la ofensiva, al igual que Saliba, la hace circular ahora por el sector izquierdo, pero falla Saliba, recupera Díaz, King se suma por un costado, espera Unagi, sigue con la pelota Díaz, hace el individual, Díaz por el carril central, Díaz que va, se olvidó del resto, carretea demasiado con el balón cuando quiso tomar vuelo, simplemente le clausuraron. Por lo menos el itinerario y ahora retoma la selección de Francia.
1: Él contra tres y contra cuatro, creo que Unagi le faltó ofrecerle un poco más de profundidad a banda derecha y iba Brahim absolutamente decidido a terminar en la acción en carril central.
2: Me parece que más que ofrecerse le faltó a Brahim asociarse.
0: Mbappé hace el individual, se acomoda, buen movimiento corporal, busca auxilio, juega atrás y esperaba allí con él. A ver que queda suelto finalmente para Digné. Comparte para Koundé, juega mucho más arriba, se va asociando ahora con Mbappé, el hombre que asume responsabilidad. Va combinando para Olise, tiene que hacer el individual, pierna zurda cerca al borde del área. Va dejando la pelota para Mbappé, este que descarga por la mitad, ahí está Rabiot libre de marca, cabeza levantada, abre el juego para Due. Se va armando la selección de Francia, sucesión de toques, otra vez para Due. ¿Quién viene a participar? Lo hace Digné, mete un centro, balón en alto, mete la cabeza, Marraoui. La pelota que queda flotando otra vez sobre el terreno medio y vuelve a recapturar. Ojo, Upamecano ahora por el seleccionado francés.
2: Ya hunde Francia en su propia zona a los marroquíes a punta de transición, de manejo de pelota, de circulación rápida y abriendo el campo, esperando un espacio para rematar de media distancia.
0: Otra vez recoge la pelota a la mitad del terreno, no tiene que hacer Rabiot. Combinando en corto para salida, huye hacia adelante para Olise. Venía sobre la marca el Canús, le comete una falta, se ve corre, tiro libre frontal al pórtico de Bono.
1: Olise ofreciendo siempre soluciones a la selección francesa, se tira por momentos a banda derecha y le propone sociedad a Dembélé, siempre muy referenciado por el lateral y uno de los interiores en ese costado, y también como armador en el origen, a veces incluso recibiendo Olise de los defensores centrales de Francia para intentar algo distinto respecto al bloque denso de Marruecos.
0: O con Dembélé también está Olise, uno con perfil derecho, otro con perfil zurdo. Olise,
1: sobre eso Julio, Olise es el jugador con más recepciones bajo presión en la Copa Mundo, 159.
0: Ahora sí, Olise levanta el centro con pierna azul, va en el alto. Esta cabeza de Nafraoui, quedó rebote, sin embargo, para Koundé. Combinando en corto para Olise, se hace cargo de la salida, va ubicando a Digné. Digné que va caminando lentamente con la pelota al pie, va ubicando a su gente, allá está Due, propone el duelo, salta la marca, lo tiene que hacer Díaz, lo obliga a entregar por el medio, intenta Mbappé, la pelota que queda de rebote, aparece Diop. Atento para cortar el circuito. Talbi, para su arquero Bono, lo que se complicaba, arriesga la selección de Marruecos para salir desde la zona defensiva ante la presión que ejerce ahora Francia. Se pierde por el sector izquierdo. Saledín, Guadí, ubicando a Hakimi, que es el lateral por la banda derecha. Cabeza levantada, juega solamente para Unagi. Tocando primera intención para Díaz. Sigue corriendo Hakimi, propone el duelo, bien, monta la sociedad. Unagi con Díaz, se ve Díaz, movimiento corporal. Lo aguantó en la marca, llegó Rabiot. Pero creo que retrotrae la acción primero el árbitro ante una dura entrada sobre Unagi. Se ve cómo de tiro libre ahora para la selección de Marruecos.
2: Muy, muy buen manejo de Marruecos. Se juntan para salir, prefieren el juego envanado, construido, tocando, que el juego directo, y provocan todo este tipo de situaciones de faltas. Falta que lo único que le falta es que Ibrahim suelte la pelota un poquito más rápido porque tiene compañía.
0: Se viene el cobro de tiro libre, lo tiene que practicar la selección de Marruecos. Primer cuarto de hora del compromiso. Temperatura alta en Boston, en estos cuartos de final de la Copa Mundial de la FIFA.
1: Ojo con la pelota quieta, con esta vía desde una distancia más o menos similar lograron destrabar el partido ante la selección de Canadá, arrancando el segundo tiempo, tirándola allá a la olla, al área, o intentando una segunda jugada. A ver.
0: Ahí está Hakimi para cobrar. Llega el cabezazo, Marraoui también está Diop, el más espigado que hay en la cancha. Se levanta la pelota, busca Diop, balón directo, pero toma demasiada altura, se va perdiendo la línea final. Se perdió la sorpresa por parte de la selección de Marruecos. Esto continúa, 0 para Francia, 0 para Marruecos.
3: Estamos en la Copa del Mundo, se juega Francia-Marruecos, Francia-Marruecos, marcando un tipo de juego. 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Y subiendo. 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
3: Minuto 17 de juego. 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
5: Bien. 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
3: no puede Francia, el relato es del Pedgarson, pura emoción.
0: Sale de la marca, ahora sí, asume responsabilidad. El hombre que invita a la marca sigue con la pelota al Lice, busca opción de pase, sigue con la pelota al pie. El hombre que acarretea, ahora va descargando. Sin embargo, para Mbappé, que abre juego por un costado para Dué, puede meter el centro con pie derecha, balón en alto, va buscando. Sin embargo, aquí llegaba Dembélé. Le gana en el salto a Salah Kedim, que lo venía referenciando, pero le madrugó el número 7 del equipo francés. Se arrima ahora Francia en sucesión de toques.
1: Olis es el mejor de todos en Francia. Hablábamos de cómo estaba apareciendo por delante los defensores centrales. Acá nuevamente se tiró a la banda derecha y va insinuando constantemente que se va a desprender de la pelota, pero no lo hace hasta tener certeza de que conecta con Kylian Mbappé y le da algo de vida al ataque de Francia hoy, con una tarea bastante compleja como la que tuvo ante Paraguay hace algunos días.
2: Y no rompen desde atrás. De pronto como lo hace Argentina, como comparábamos ese rompimiento en línea, no, lo hacen desde el último sector del campo, diagonal al arco, con ingreso por la parte de atrás de los otros delanteros o defensas que lleguen a esa zona.
0: Allí está Hakimi, se toma el tiempo suficiente para practicar el saque de banda que venía a buscar el Canús, el rebote para Hakimi. Algo señala el árbitro, una mano. El Ainawi buscaba Hakimi, se ve el coro de tiro libre rápidamente para Francia, que no quiere perder tiempo. Sucesión de toques, otra vez para Upamecano. Se planta al habitable el terreno. Visualiza el panorama, llegó Rabiot. El que espera es Diñé. Se viene acercando Dué. Allí va combinando Dué para Rabiot. Se buscan otra vez los jugadores franceses. Está habitable el terreno con Dué. Se ofrece por el medio con él. Ahora sí, va saliendo. Y reparto el juego para la banda derecha para Dembélé. Y lo va vigilando muy de cerca. Lo tiene que hacer Palmín. Sigue Dembélé. Remate con pierna zurda. Bien. El Ainawi le cierra oportunamente el camino. Quedó rebote para Upamecano. Se va juntando con Coné. Tirando sobre lente para Koundé, sostiene la selección de Francia, se repliega bien el seleccionado de Marruecos, cerrando espacios, buscando de a poco resquicio el equipo francés. Ahora es Saliba, Saliba es el que la pisa, busca opción de pase, Diego Diñé, se va acercando Rabiot, se va sumando, sin embargo Dué, la suelta por el medio de nuevo para Saliba, reparte juego en corto, ahora para Koundé que se retrasa un poco, ahora sí se desprende de la bola para Dembélé, tirando la bola por la banda derecha, ahora se viene acercando. atacando la selección de Francia. Punte, punte, trata de un centro, intercepta Nahlaoui. La pelota se va a la última línea, se viene Coro de tiro a la esquina para Francia.
1: En esta escena sí nos hace acordar de la Marruecos del 2022, con muy poco espacio entre una línea y otra, y entre los jugadores de la misma línea casi que solo falta al Rabat. ¿Se acuerda uno de él? ¿Lo recuerda?
2: Sí, me acuerdo. Muy cerradas las líneas, los interlíneas muy cerrados, y obligan a Marruecos a ir atrás, pero Francia asciende a los dos centrales, que son los que le llevan la pelota a los atacantes.
0: Olise, en corto para Dembélé, con un centro balón en alto, venía buscando con golpe de cabeza Rabiot. Primero ganó Upamecano y ahora llega Rabiot en el juego aéreo. Se va armando la selección de Francia. Este es el
3: mundial. Marcamos el tiempo, tiempo de juego, minuto 20. 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
3: 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Juanjo Buscalia, Juanjo Buscalia, Blue Radio, arroba Blue Radio Co. Primeros 21 minutos de juego, Francia Marruecos.
8: Muy compacto Ecuador, conservador, no tan defensivo como Paraguay, pero lógicamente le corta la línea de pase. Los jugadores franceses no pueden despegar, no pueden arrancar, no pueden sacar provecho de su velocidad y su habilidad.
3: 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El relato es del Pet Garzón, pura emoción.
0: Y Salamón hace llamado, quien se acerca por el medio, Lice, intenta proponer allí esa conexión con el lateral, pero interceptaba finalmente otra vez Niñé, porque le ganara Boadí. Por eso el lateral lo va a practicar ahora Hakimi.
1: De los cuatro del fondo interpreta Marruecos que el mejor iniciador es Diñé. Por eso no va con tanta vehemencia sobre Koundé ni sobre ninguno de los dos defensores centrales, pero sí cuando toca la pelota el lateral por ese costado, el hombre con la camiseta 13 atrás.
0: Olise que propone un duelo, atención, se desprende de la pelota, va ubicando a Dembélé. Aquí va ganando por la parte derecha, le ganó velocidad hasta la Hakimi. El hombre que se reincorpora, viene la marca. Por eso se tiene que reivindicar, se quedó con la pelota del Canús para respaldar en la salida. Sostiene la selección de Marruecos, el que espera por el medio otra vez, a la Queen. Para ir a correr rápidamente por el costado. Ahí está el Canús, llegaba sin embargo Talbí. Intenta hacer el individual, lo vigilaba Upamecano. Muy atento y vigilante la pelota que vuelve y retoma la selección de Francia, una vez más con Koné.
2: Muy solos, esas transiciones cuando están tan hundidos dejan muy solo al compañero que parte a tratar de ayudar en ataque. Entonces necesita velocidad en la transición hacia arriba.
0: Ahí está Brahim Díaz, se hace cargo de la salida, se abre por la banda derecha. Combina en contra de Hakimi, quien se asoma como alternativa. El Canús es el hombre que recibe. Unaki de nuevo para Hakimi, intercepta Lucas Digné, va a tener que enviar a la línea final, se viene Coro de tiro de esquina ahora para la selección de Marruecos.
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0: Se va levantando el centro, balón en alto, quien para buscar, Rabiot, mete la cabeza atento a repeler, quedó el rebote para Mbappé, hay devolución para Due, se encarga de ahora construir la salida con Olise. Llegó el respaldo de Due, el hombre que cae sobre la marca, bien, la va ganando, lo tiene que hacer. Una aquí, pega por un costado para Ibrahim Díaz. Ibrahim Díaz que descarga para mitad, se va acercando. Talbí monta la sociedad, sostiene a otro de la selección de Marruecos en campamento de Francia. Guadí comparte en corto para El Canús. Es el que decide jugar por el medio. Una aquí, ahora para Talbí, está en devolución para El Ainaoui. Sostiene la selección de Marruecos, buscan ahora el espacio. Monta en la sociedad, Guadí comparte para Hakimi. Abre juego por la banda derecha para Díaz, que propone el duelo. Lo vigila muy de cerca, lo tiene que hacer Viñé. Rubio entrega por el medio. Guadí, de nuevo para Díaz. Propone el duelo, va filtrando el pase para Guadí. Ahí está Guadí, Guadí que va. Llegaba el juvenil, pero anticipa, salva. Quedó el rebote para Hakimi, pero equivoca la salida. Va ganando en el duelo. Due, quedó el rebote para Olise. Se le va a saltar la mitad del terreno. Juega sobre el terreno Mbappé. ¿Quién va a acompañar? Espera en el pelea. Ahí está Mbappé con zurda. Cayó penalti. Penalti Marraoui. Cayó en la trampa Mbappé, lo evitó. Y aquí lo puso y hay penalti a favor de Francia.
1: Como decíamos en la previa, a Francia le gusta. gusta, le suena la idea, sonríe cuando le dicen que Marruecos va a ir a buscarle un poco más que la selección de Paraguay. Cuando Marruecos está completamente armado, no hay por dónde, pero cuando logra robar Francia, acá seguramente se va a revisar una falta previa que reclama la gente de Marruecos sobre Hakimi. Esta ya la van a revisar. Cuando encuentra espacios, yo de entrada no veo nada, pero cuando encuentra espacios, la selección de Francia es otra historia. Poder explotar en transición a su rival, acá termina llegando tarde Mazraoui y penal a favor de la selección francesa.
2: La palabra velocidad tiene nombre y apellido, Kylian Mbappé. Tirarle la pelota, o sea, darle un espacio a un jugador con esta velocidad y a otro como Olise, con la calidad técnica que tiene para arrancar, es suicidarse, y eso fue lo que acabó de hacer Marruecos.
0: Ahí está Mazraoui. Sigue revisando la acción de la selección de Francia, que ahí a Kylian Mbappé.
1: En el bar está
0: de tiro penal.
1: En el bar está Hernán Mastrangelo de la Argentina.
0: Ahí está Dembélé. Cuando le dice Diop, creo que lo quiere a menos desconcentrar, pero no, le va a dejar la responsabilidad a Mbappé. Ahí está el capitán del seleccionado francés.
1: Lo están chequeando y son las dos acciones a las que hacemos referencia. El reclamo de la selección de Marruecos, que al menos en esa primera toma que nos permite la producción, no parece. Y luego, si es pleno o no, el contacto sobre Kylian Mbappé. En este momento el chequeo en la sala.
2: Parecería que fue Hakimi el que se tira sobre Dué, no al contrario. Y el penal me parece a mí que es claro.
1: Segundo penal que le pitan a Francia en este mundial. El pasado fue en el partido anterior frente a Paraguay.
0: Sigue el chequeo del penal. Mbappé que toma distancia. Frente a frente, cara a cara con Bono. Vamos a ver cómo le va en el duelo. Bono e Mbappé. Cobro de tiro penal a favor de Francia en estos cuartos de final en Boston. Ahora sí el árbitro va a autorizar. O sigue esperando quizá el mensaje del VAR. Ahora sí. Penalti a favor de Francia.

0: por parte de Mazraoui del jugador marrueco y termina cometiendo la acción. Y tampoco en la revisión de la APP hay una falta previa sobre Hakimi.
1: Más cortos, Joana. Vamos, Pep.
2: Mbappé para cobrar. Frente a frente con Bono. Nada que se decide.
3: Dice que el balón está muy adelante.
2: Ahí está Facundo Tello, el árbitro argentino, ahora se autoriza. Toma aire Mbappé, frente a frente con Bono. Mbappé, pierna derecha, bien tapó el arquero Bono, adivinó. Se acostó el antipenal que tiene la selección de Marruecos y esto continúa 0-0.
3: En esta lo aguantó hasta el final. Amaga a ir al palo derecho justamente recreando lo que usted ha dicho y lo que hemos identificado en la tanda de penales, por ejemplo, ante Países Bajos, donde da el paso completo al otro lado. Y le compra la madre, Kylian Mbappé, porque luego termina rematando sin mucha potencia al otro palo y allá llega el portero de Marruecos.
4: Tanta espera para cobrar un penal llena de estrés a cualquiera, hasta los mejores jugadores del mundo.
2: Otra vez fue, se hace cargo de la salida, va combinando para Koné. El que se tiene para un costado de Niñez, se va llevando a la selección de Francia. Vamos a ver cómo responde el seleccionado de Marruecos con la atacada de Bono. Quizá la parte anímica le puede caer muy bien. Mbappé, un lujo, le salió para Guadí. Adivina Guadí. Anticipando la pérdida sobre el costado, señoras y señores, vamos a la pausa de hidratación. Esta es la pantalla del Gol Caracol.
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1: Ya voy con Juanjo Buscalia, Joana Chaparro. 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
1: 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Marcamos el tiempo, tiempo, tiempo. Tiempo de juego. Minuto 30 en Boston. Marca, marca, marcador. Francia 0, Marruecos 0.
3: Ay.
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1: Muy bien, Juanjo Buscalia. Estamos en el break de hidratación. La acabó de desaprovechar el jugador Mbappé.
10: Y pudo haber sido un golpe durísimo en el partido para las aspiraciones de Marruecos y simplificarle el partido a Francia, porque claro, eso lo iba a obligar al equipo africano a salir un poco del fondo, cosa que no termina ocurriendo y podrá seguir con su plan. Coincido lo que decía recién el profe Alexis, ¿no? Demasiado tiempo pasó entre que sancionaron el penal y terminaron de convalidar. Pasaron dos minutos y bueno, lo terminó quizá comiendo los nervios, ¿no? A Mbappé, que no pudo simplificar la acción.
1: ¿Será normal que se ponga así nervioso el francés?
11: De todas maneras se incomoda, no sé si al límite de ponerse nervioso, pero sí lo incomoda, pero es que lo pasó muy suave, muy suavecito, al medio, prácticamente, casi que al medio, realmente muy fácil para controlar el arquero.
1: Le hace las cosas fáciles a los marroquíes. Bueno, vamos a buscar el jugador rendidor de la cancha. Primero Castel.
11: Bueno, Bono, el arquero.
1: Para mí también es Bono, para usted, Juanjo Buscalia.
10: Sin duda, Bono.
1: Claro, el jugador rendidor de este partido es Bono, porque lo entrega todo en la cancha, así como harina de trigo de oro, harina de trigo de oro, rinde, que da gusto.
10: Este es el mundial. Dar el juego, luego de la pausa de hidratación, Niñé, no está la bola, llega Luen, se va sumando Olise, que limpia el camino, solo individual, pierna zurda, juega atrás, va caminando para Koné, viste que descarga por el medio, se va sumando lo carga Sergio Mbappé, finalmente para Dembélé, pierna derecha, el hombre que engancha, cambia de perfil con la zurda y el balón que se va.

0: ancho. La quiso ubicar, pide disculpas, pero se arriba de nuevo Francia.
1: Que intenta no entrar en desespero, ¿no? Va reorientando el juego, arranca muy pegado a banda izquierda, ahora se ha tirado a esa zona Olise y va meciendo la pelota con la participación de los dos volantes de primera línea hasta que termina con este remate de Dembélé que no termina de cerrarse.
2: El generador de jugadas valiosas en Francia, de las mejores, es Olise, y Dembélé ahí con una marca en la casa, abriendo el pie y buscando el lado contrario a donde está el arquero.
0: Hoy retoma otra vez Francia. Lo tiene que hacer, pues, que limpia el camino, saltó a la marca Hakimi, lo dejó allí regado, se activa Guadim sobre la marca Hakimi de manera escalonada, bien se tiene que reivindicar y se queda con la pelota, juega hacia adelante una aquí, juega por la banda derecha para Díaz, se pasó de revolución, llegó tarde a la cita, por eso el lateral le corresponde a Francia.
1: Ese circuito tan otras veces aceitado, hoy no, entre el 10 y el 8, Ounahi y Brahim Díaz en la selección de Marruecos.
2: Están demasiado atrás y muy, muy lejanos a veces para manejar la pelota con tantos rivales encima. Veo que Hakimi no conoce amigos dentro de la cancha, es disputa, es competencia y la amistad se volverá a aclarar.
1: Eso tiene que ser. Después nos abrazamos, pero después aquí cada uno por lo suyo.
0: El Ainawi, sí, sobre la responsabilidad para salir desde el fondo, va ubicando más Rawi, hasta que localiza finalmente a Saleh Jedin. En devolución, el Ainawi, saliendo de la zona defensiva, combina en contra el Jedin. Por el medio escapa Abi, ahora participa Ounahi, abriendo juego para la banda derecha para Hakimi, que propone un duelo. Simplemente monta la sociedad con Ounahi, uno para Hakimi, juega mucho más atrás, ahora para Diop. Sostiene sin embargo la selección de Marruecos para salir desde el sector posterior, zona defensiva. Minuto 33 de esta primera parte, está la pantalla del gol Caracol, Blue Radio y Vitu.
1: Hay un intercambio posicional que se da mucho en Marruecos cuando está iniciando juego con volante de primera línea, de primer sector, como el Ainawi y Salah Eddin. El lateral viene y se pone por delante de los defensores centrales y el volante de primera línea va a banda para tratar de llevarse una referencia y permitir algo más de tiempo y espacio en el origen de la acción.
2: Del origen de la acción, muchos jugadores en la construcción y casi ninguno en la resolución, y eso es lo que les ha impedido pasar con peligro el medio.
0: Una aquí, se va proyectando por la parte derecha, se va sumando como alternativa, llegaba Díaz, bien, corrige desde el fondo Pamecano, cierra oportunamente el sector defensivo de Francia, con el rebote para Rabiot, adelante demasiado de la pelota, allí se planta el barco, lo tiene que hacer Diop. Devolución para Marraoui, es el hombre que sostiene y rearma la salida de nuevo por parte del equipo marroquí.
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0: Derecha, salvó el arquero Bono, providencial, lo tuvo de frente a Duel, salva Bono, le envió la línea final, cobro de tiro de esquina para Francia, que vuelve una vez a tocar la puerta de Bono.
3: 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Tiro de esquina para Francia.
2: No lo aprovecha, intenta definir el mismo.
0: Va a levantar la pelota, no tiene que hacerlo Licea con pierna zurda. Upamecano que espera, también está Rabiot. Opa.
3: Que pise la línea.
0: La ahora pelota. Sí. Allí en el borde del vértice para cobrar. Olise lo hace con pierna zurda, balón abierto, va buscando con golpe de cabeza, sin embargo gana la saltabilidad Koundé y aparece en la escena el arquero Bono, que es el protagonista de este partido.
1: En esa anterior, como en la del penal y las mejores aproximaciones de Francia a partir de robos, cuando la estructura no está completamente armada, y hay que darle mérito también a Bono, que cuando lo han llamado a lista sostiene el cero de Marruecos.
0: Vamos con Hakimi, se quedó regalando una falta, aquí caía pesadamente Koundé, sostiene el arquero Bono. Ya se incorpora finalmente con él, el volante de marca número 6 que le ganaban el duelo allí a Hakimi, dando la peor parte número 6 de Francia.
3: Estamos en la Copa del Mundo. Marquemos el tiempo. Minuto 35, el marcador Gastrofast Francia 0, Marruecos 0. 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
7: Bono, penalti atajado y acaba de salvar otro partido.
3: El jugador rendidor de este partido es Bono, porque lo entrega todo en la cancha, así como harina de trigo, haz de oros, harina de trigo, haz de oros. 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
0: Es lo que señala el árbitro del compromiso, Facundo Tello. Se ve el cobro de tiro libre ahora para Francia.
1: Le reclama Tello, pero creo que también es un lamento hacia él, porque falla en el control, luego le salta con mucha velocidad Koundé, y cuando intenta reaccionar ya llega tarde, le va a permitir aquí una posibilidad de pelota quieta al conjunto.
2: Y Francia sabe esperar su momento, dejan que manejen la pelota hasta que llega uno de los dos volantes.
1: Y ahí saltan.
2: Apunta y ahí saltan, y ahí se dejan robado dos pelotas con posibilidades de gol.
0: Tiene la pelota, otra vez salida. Por parte del equipo francés, va ubicando a quién, a Koné, aunque espera Koundé. Juegan hacia el centro del Lice, que tiene que hacer lo individual, el hombre que invita a la marca, buen pie a pie, la pelota que queda muy corta, le clausuraron la salida, vuelve retorno otra vez a Lice, la pelota por la mitad, se le perdió a Dembélé, que gana finalmente desde el fondo. Salah Kerim, ubicando a Díaz, ahí está Brahim, falta, lo cometía precisamente Saliba, no dejó progresar una ofensiva que quería montar la selección de Marruecos.
2: Una falta táctica que llaman, excluyendo la posibilidad de que armaran una contra el Suar.
0: Cobro de tiro libre, Guadí, en devolución para quién, para Dios, el que espera por la banda derecha, Hakimi, se va sumando, el Ainawi. Juega hacia adelante, va compartiendo para Talbi, que no para el Ainawi, se va comunicando con Diop. Sigue esperando Hakimi, le pide un poco de calma a Diop, que es el zaguero central. Comparte para su arquero Bono, que lo va impulsando hacia adelante para Marraoui. Se tiene que hacer cargo de la salida. De nuevo por el medio, Salah Kerim, cerca de la circunferencia central. Balón que viene tocado, se activa, finalmente lo tiene que hacer el Canús. Hay devolución para Diop, sostiene el seleccionado de Marruecos, que aún no se atreve. Salta la mitad del terreno a esa altura del juego cuando ya caminamos en el minuto 39 de la primera parte.
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3: 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Bancolombia, relata Pep, que ataca a Francia. Ah, no, la perdió por Marruecos.
0: Este es el mundial. Respaldo de el Ainawi, va compartiendo para Marraoui, va comunicándose mucho más arriba, ahora para el Canús. Cambia de posición, aplica el freno, se da de vuelta y devolución. Sin embargo, para Salah Kerim, que organiza la salida por la banda izquierda, va compartiendo para Marraoui. Se toma tiempo suficiente para salir desde el sector posterior la selección de Marruecos, que por ahora igualan 0-0. Porque tiene un gran arquero como el arquero Bono, que le tapó penal a Mbappé. Le coge el balón, Marraoui, va ubicando a Guadí. Sobre 3-4 se va compartiendo para Hakimi, que se va comunicando para su zaguero central, que dio. Observa el panorama, juega hacia adelante, va localizando. Unagi, Hakimi, se asoma Guadí, Unagi, ahora para Marraoui, sostiene el zaguero central. Ahora vamos a ver qué va a intentar por el sector izquierdo. Salah Kerim, participa Talbi, también está el Canús, el hombre que caía, dura entrada, Guido Upamecano. El árbitro que sanciona la infracción, buscaba el Canús, se ve el coro de tiro libre para la selección de Marruecos.
1: Cierran los dos laterales, Marruecos cuando está iniciando juego, a veces se encuentran en carril central, Hakimi y Salah Eddin, y terminan haciendo un 3 ahí en la mitad con Boal, que es el 6.
2: Y cuando Hakimi se hace cargo de la salida, o Unagi, ahí mejora totalmente la progresión el equipo de Marruecos.
0: El hombre que caía, falta sobre Rabiot, se detiene el juego. Vamos llegando ya al final de esta primera parte. donde por ahora igualan Francia y Marruecos.
1: Juan, hablemos de Salah Eddin, que es una de las piezas nuevas y que me parece hasta ahora está cumpliendo con buen partido ahí en banda izquierda o central, dependiendo de si tiene o no la pelota a Marruecos.
9: Nació en Países Bajos, tiene 24 años, 1.81, es el jugador del PSV Eindhoven. Este es su cuarto partido mundialista, acumulaba 108 minutos antes de este juego.
0: Venía buscando la pelota de Dembélé, que le ganó en el duelo Salah Eddin, el complemento de Marraoui. Con el rebote para Salah Eddin, recoge la pelota en su propio campo, la tira hacia adelante para el Canús. Salah Eddin recoge la pelota, va comentando por la vista para Guadí. Y le marca, lo persigue Mbappé. Aquí lo presiona, intentando a que se equivoque. Llegaba de Dembélé a presionar. Marraoui que vuelve a capturar. Ahí está Bono. Comparte para Diop. De dos para Bono. Otra vez para Diop. Salta la marca Mbappé. Sigue con la bola a Diop. Los que acompañan, nadie se asoma. Tiene sin embargo Díaz. Llegaba Hakimi, pero equivoca el camino. La pelota que se va muy ancho. Por eso retoma desde la banda la selección de Francia.
1: Así es. Decide cuándo van por los defensores centrales y cuándo esperan, como usted bien decía en la anterior, a saltar sobre los volantes de primera línea o los laterales cerrados.
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0: Se da media vuelta, se frena, se toma tiempo suficiente para Mikado venga a respaldar, mete un pase profundo para Koundé, pero valía la intención que quería montar el equipo francés, por eso el saque de meta lo va a hacer ahora el arquero Bono.
2: El hecho de tener dos volantes como delanteros y los otros hombres todos con vocación de marca y de manejo de pelota le permite a Marruecos armar muy rápido la línea defensiva, pero con esa misma velocidad tiene que armar la línea de ataque, que es lo que no ha logrado hasta ahora.
1: Y creo que está siendo difícil para Marruecos resistirse a la tentación de seguir el camino marcado por Paraguay, porque hay comportamientos muy similares. Cuando no tiene la pelota, respecto a cómo se respaldan en banda el trabajo de los interiores, cámbiale la camiseta y por ratos es el mismo partido que vimos ante la selección de Paraguay. Eso sí, Marruecos tiene una mayor capacidad de explotar la transición defensiva.
2: Y mucho mejor manejo de la pelota en una zona menos hundida que la que escogió Paraguay para recuperar la pelota.
0: Está la señal del gol Caracol, Blue Radio, Giritu. Estamos junto a Julián Capera, el profe Alexis García, Juan Camilo Vargas y quien les habla, Pepe Garzón, viviendo los cuartos de final de la Copa Mundial de la FIFA, donde por ahora igualan Francia y Marruecos 0-0. Entra en acción el arquero Bono. Salta la marca Mbappé, lo vigila muy de cerca, lo ven a patrullar. Bono impulsa la pelota a campo rival. Balón de repique, va corriendo para Diego Pamecano. Ya lo venía referenciando la marca del Canús. ¿Cuánto más se va a jugar de esta primera parte, Juan Camilo?
3: 5 más en Boston.
0: Esto que lo va a Ulises, pone a correr Mbappé. Y otra vez aparece Bono. Tinta para despejar esa pelota. Balón que queda flotando para Diñé. Se tira por la banda izquierda, tira el balón hacia adelante. Quiere progresar, lo tiene que hacer Due. Se da de vuelta, dos hombres en el marca. Bien, de manera escalonada. Llega el Canús. Quería montar la sociedad con Díaz y de los simplemente observando. Llega Due. Llega también Hakimi. Insisto, tres Díaz. Le ganó Ulises. Ulises que la protege, la custodia. Bien, ubica con él. Y este que descarga por la parte derecha para Koundé. Se va arribando la selección de Francia. Allí con Dembélé propone el duelo con Salah Eddin. Dembélé que amaga, sale por aquí, se asoma por allá, se la ve el mago, levanta el centro, ahí está Due, juega atrás, participa Rabiot, juega por un costado. Ahora para Diñé, revolución para Due. Es el que insiste, quiere desequilibrar por la banda. El que aparece por la mitad de saliva, se anima con él, remató, la bola que golpea en un rival. Se va sobre el costado, no deja que abandone el campo, lo tiene que hacer Dembélé, que vuelve de captura, propone el duelo, va ubicando Lice, pierna zurda, puede rematar, bien, se activa la marca, Marraoui, lo vigila muy de cerca, quedó rebote para Diñé, este con pierna zurda, balón al palo, pega en el horizontal, pedían que la rozaba el arquero Bono, se salvó la selección de Marruecos en el cierre de esta primera parte. Lucas Diñé tenía el arma, por eso se animó y el balón que se estrella en el horizontal.
9: Está tan hundido en el rival, ya lo intentó Koné como lo había hecho en el partido anterior, y luego Digne, que es un hombre que también tiene buena pegada. Si está tan metido con tanta gente en el área, el remate desde afuera siempre será una buena alternativa.
2: Y Olise llevando, comandando su equipo con paciencia, con tranquilidad, esperando los espacios o los momentos para rematar.
9: Si era tiro de esquina,
1: Bono,
9: si
1: la, Bono la alcanza a tocar.
0: Lucas Digne se hace cargo del saque de banda. Ubicando Upamecano, se acerca a Kim Koundé, sigue Upamecano, se va intentando en Caprival, se desprende de la pelota Koundé para colaborar. Kim se asoma, espera a Mbappé, sigue Koundé, ahora con Mbappé, monta la sociedad con Dembélé, un hombre que salta la marca, Erin, llega también Marraoui, se asoma por ese sector Unagi. Upamecano haciendo el cambio de frente, aprovechando el ancho del terreno, bien la durmió, buen lujo, aquí lo tiene que hacer, y aquí se juega la vida, Hakimi. Y la pelota se va perdiendo a la línea final, alcanzaba a tocar el francés. Algo señala el árbitro, reclamaba Hakimi que lo agarraba de la camiseta, por eso va a reponer la selección de Marruecos.
9: Sí, primero reclama Doué que le echa el cuerpo encima, y lo que le dice Hakimi al central, que el central creo termina dándole la razón, es: nos veníamos tomando los dos de la camiseta y yo me caigo porque me jala la camiseta.
3: 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Nos queda tiempo, minuto 45 más 3. Se jugará hasta el 45 más 5.
0: Abre con Ranembele, se va haciendo. Se va yendo la primera parte, ya está de velocidad. Inventó el labio, lo aguantó la marca Salah Eddin. Con inteligencia de juego simplemente lo aguantó.
9: Mi figura de esta primera mitad. Muy bien el lateral por izquierda de Marruecos.
0: Salah Eddin para Unagi. Se le va a saltar la victoria en terreno. ¿Quién viene para acompañar? El Canus. Se va sumando por el medio Talbi. Aparece la escena. El Ainaoui sostiene la selección de Marruecos. Ahora se va sumando a Hakimi, que abre juego por la banda derecha para Díaz. Va compartiendo para el Ainaoui. El Canus que espera. Jugando a su volante para Hakimi, sostiene la selección de Marruecos, buscando el espacio, ahora se repliega la selección de Francia y se va rotando la posición de la pelota. El Canus abriendo juego para Hakimi, salta la marca, lo hace Digne, propone el duelo, llegó Díaz, Díaz que protege, Díaz que se anima, la verdad que golpea en un lugar, había una mano, sí, de Rabiot. Cerca al borde del área, se ve el cobre, tiro libre ahora para Marruecos.
2: La posibilidad de descansar de Marruecos con la pelota en campo contrario. Cuando recuperan y alcanzan a pasar en medio del campo, pues descansan en zona de ataque y ahí pueden generar opciones como esta que Hakimi acaba de lograr.
9: Claro, y ahí es clave el acompañamiento porque juntó tres en una pequeña porción de terreno de juego. Eran tres contra tres. La superioridad numérica de Francia estaba más representada hacia carril central y termina con una linda chance en la última de la primera mitad.
0: Joaquín Díaz cerca la bola, monta el muro, Mañá, Hakimi, otro que se ubica cerca al balón, dos hombres en el muro, lo que monta precisamente el arquero de Francia, lo puede sorprender, Joaquín Díaz con perfil zurdo para venir cerrado, al palo a la mano izquierda, puede sorprender la selección de Marruecos en el cierre de esta primera parte. Esta es la señal del gol Caracol, Blue Radio y Ditu en los cuartos de final, Joaquín, Hakimi, Hakimi con derecha, el balón muy abierto. Quería aquí sorprender al arquero, pero no logró la rosca que quería.
9: No, intentó sorprender a creo que hasta los compañeros por el gesto profe están sorprendidos. La pelota se termina yendo por el lado izquierdo de la barrera. Ahí ya no había ángulo.
2: No había ángulo. Lejísimo, parecía una jugada de juego limpio.
0: Señoras y señores, Facundo Tello, el argentino, le pone punto final de esta primera parte en Boston. En estos cuartos de final de la Copa Mundial de la FIFA, 0 Francia, 0 Marruecos. Está la pantalla del Gol Caracol.
3: Y las frecuencias de Blue Radio, también nuestro canal de YouTube, @BlueRadio.com. Vamos a hacer una pausa, ya regresamos. Vienen los comentarios del profe Alexis García, Julián Capera, Javier Castelli, Juanjo Buscalia. Francia, Marruecos, en el Blue Radio, en la Copa del Mundo, en los cuartos. En nuestro canal de YouTube también vívese toda la data de este encuentro, de este juego. Bueno, muy bien, aquí en Blue Radio, @BlueRadio.com. 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
3: 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Ya les voy a preguntar si lo de Bono da para arquero de la Copa del Mundo. Todavía hay que esperar. Estamos en los cuartos, ¿no? Y tiene más Marruecos aquí. Bono. En cuartos. Gracias, Juanjo. Muy bien, da para darle un bono. Ahí está, da para darle un bono. En la Copa del Mundo, ahí está, Pepe, para que lo diga en su transmisión. ¿Le gustó o no le gustó? Lo califica, pero aquí el micrófono, Pepe.
11: Califique, es que no, profe, califique.
3: El bono. Ganó el bono, muy bien, que se ganó el bono y se con ese apunte. 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
3: 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Bueno pues muchachones, primer tiempo, 33 grados centígrados en Boston la temperatura. Francia dilapidó la posibilidad de avanzar en el marcador desde el punto penal con Mbappé. Y esto sigue 0-0. Juanjo Buscalia, Javier Castel.
12: Muy bien, una primera parte que fue todo de Francia. No hay remates al arco de Marruecos, que se empecinó y lógicamente buscó como recurso más cercano para protegerse. No atacarlo al rival, no darle espacios. Por momentos se adelantó en el terreno de juego y cuando eso ocurrió, profe, Francia fue letal, porque fue un primer tiempo en donde costó encontrar alguna gambeta. Tiene tanto poder de desequilibrio individual Francia, que al mínimo espacio una gambeta desarticula cualquier planteo defensivo o táctico de parte del rival. Se evidenció y quedó claro en el partido contra Paraguay. ¿Cuál fue el camino elegido por Marruecos? Protegerse, no tan atrás. Y por momentos cuando Marruecos se quiso soltar y se animó un poco más en el partido, un pase filtrado para Mbappé lo puso a correr como a él más le gusta, de cara al arco, mano a mano con un defensor, es muy rápido, tiene grandes reflejos, mucha habilidad. Llegó la infracción y luego, además Rawi, y luego el penal que tapó Bono. Es decir, esa fue una muestra clave, una muestra letal que tiene Francia, que ante el menor espacio te lo hace pagar. Ahora, fue una primera parte, no digo perfecta, pero sí bastante lógica por parte de Marruecos, que se jugó de acuerdo a sus posibilidades. Es un muy buen equipo, pero está enfrentando al mejor. Y entonces se sometió a esa superioridad de Francia. Encontró Marruecos como clave no dejar espacio para la gambeta, no dar líneas de pase filtrado. Olise no pudo encontrar pases filtrados, no hubo gambeta, sí hubo remates al arco desde afuera. Hubo uno de Digne que fue al travesaño, pero sinceramente creo que algún cabezazo en la primera parte, en los primeros minutos de Upamecano fue más claro que esa, porque fue directo al arco y el remate de Digne iba bastante llovido, el arquero parecía que inclusive lo tuvo generalmente controlado en casi todo el recorrido, más allá de que terminó impactando contra el travesaño. Cuando uno le pone el título, dio en el travesaño, parece que fue una situación clarísima, y no fue esa la más clara para Francia, que tuvo unas cuantas más allá de la del penal. Como cuenta pendiente, o como dos apuntes futbolísticos, profe, para escucharlo a usted, hoy Hakimi, lógicamente, fue mucho más lateral que extremo. Hemos visto a Hakimi más en modo extremo a lo largo del Mundial, que el modo lateral. Hoy sí fue lateral porque por su lado va y por momentos va Mbappé y tenía que quedarse marcando y lo hizo de muy buena manera. Y nos ha encantado desde el primer partido Guadí, el 6 de solamente 18 años, juega de mediocampista central, actúa en el fútbol francés y ya se habla de grandes traspasos, pero solamente tiene 18 años. Muy buena técnica, muy buena distribución, buen panorama, pero hoy cometió un error de juventud en la acción, la de Dué, que tapó Bono abajo. Porque con el equipo saliendo, él estando de espaldas y con Francia, con sus mediocampistas presionando sobre la salida del rival, él le quiere tirar un caño de espaldas a Dué. Y eso le termina regalando, eso es lo que no tiene que hacer Marruecos, arriesgar de más en lugares sensibles del terreno de juego. Seguramente cosas para aprender por parte de este chico que es muy joven, con grandes condiciones, pero le falta, con lo que le falta a todos los jugadores, y más en esos lugares particulares, la toma de decisiones. Un error ahí del mediocampista central le pudo haber generado la primera caída en el arco. Al equipo de Marruecos, que para sus condiciones y para sus posibilidades hace un buen partido contra una Francia muy superior.
7: Juanjo, yo creo que la mayoría nos hubiéramos imaginado más o menos este trámite del partido, ¿verdad? Francia dominando, Francia con la pelota, la hace circular, la mueve, busca, la pisan, hacen algunos amagues, Dembélé, Olise, Mbappé, Dogué, la van teniendo, ponen a los defensas centrales bien en el campo del rival. Y así fue realmente la mayoría del primer tiempo, con algunas situaciones de gol. Yo creo que ya por un número de situaciones de gol, posiblemente hubiera podido irse ganando al menos por un gol el equipo francés. Bueno, incluida la jugada del penal, que a mi juicio la cobra muy suave, con casi que un regalito a Bono, que solamente se acostó hacia su costado izquierdo y la controló muy, muy fácil, ¿verdad? Por ahí Mbappé reclamaba, que se demoró mucho el árbitro en autorizar el remate. La verdad no entendí mucho la razón. Parecía algo del punto penal, que él estaba más adelante, más atrás, estaba esperando la decisión del VAR. Realmente no comprendo por qué se demoró tanto, pero igual desperdicia a Mbappé la posibilidad. Creo que Marruecos lo que ha hecho es replegarse, a reducirle a lo máximo el espacio de carrera a los jugadores tan rápidos que tiene Francia, corriendo el riesgo de que en alguna gambeta, como en la última, haya un penalti o surja un remate de esos que suele sacar alguno de los jugadores de Francia dentro del área. Pero bueno, se replegó y la segunda acción fue tomar la pelota cuando la tenía e intentar salir jugando e ir asociándose con la lentitud con la que ellos van haciendo ese fútbol, con la pausa, van esa cadencia que tienen ellos, le van tocando, ¿no? Casi nunca tiran un pase largo y van sumando gente, pero fue un toque de pelota, una posición de pelota fundamentalmente para quitarse de encima a Francia, para quitarse el dominio de Francia, para no correr el riesgo, ¿verdad?, de estar siempre a la defensiva. Pero la verdad, no tuvo, por lo menos no lo pudieron hacer, no sé si no querían, pero no pudieron agregarle un mínimo de riesgo, de peligro a esa posición de pelota. fue totalmente inofensivo Marruecos. La verdad, en todo el primer tiempo no vimos al arquero francés. No hubo un remate, no hubo una pared rápida dentro del área, no hubo una posibilidad de profundizar un pase, no hubo un remate de media distancia. Es decir, ninguna de las posibilidades ofensivas que tiene un equipo, ninguna en Marruecos apareció durante este primer tiempo. Pero en algún pasaje lograban esa segunda parte de su plan, ¿no? Bueno, en el momento que se tenga la pelota, vamos a tratar de tenerla, no perderla otra vez tan rápido para no estar permanentemente en fase defensiva, esperando los ataques de Francia. Bueno, eso medianamente lo consiguieron en algún pasaje. Igual me parece que Francia fue más, buscó más el partido, más ambicioso. Yo creo que tiene la obligación, es el mejor. Y tuvo cuatro situaciones de gol. Aquella de Upamecano de Francia, el cabezazo solo, completamente solo, la cabezó muy débil, el remate de Dogué, que la saca con la mano derecha el Bono, el penalti, ni hablar, la pena máxima, por eso se llama así, pena máxima, fueron algunas de las oportunidades que tuvo el equipo francés, no las concretó, 0-0. El clima, insisto, lo dije antes, obliga a que el partido no sea de ida y vuelta con una gran intensidad, pero de muy riqueza, de una mucha riqueza técnica en ambos equipos. Mucho más, digamos, penetrante la de Francia, mucho más peligrosa, mucho más encaradora. Le quieren agregar otro ingrediente al toque-toque, le agregan otro ingrediente, han tenido algunas posibilidades, pero a favor de Marruecos está que el marcador todavía acompaña su plan, Juanjo.
12: Sí. El paso del tiempo seguramente hará que, y el calor en esta tarde de Boston, hará que aparezca el cansancio y habrá que ver en quién golpea más, ¿no? Es un partido estresante, profe. Me hace acordar mucho, no con tanta tensión, pero sí por lo que está en juego, porque el pase a las semifinales hace que los futbolistas tengan que estar particularmente atentos, ¿no? Que no haya lugar para la desconcentración. El partido es muy medido, da la sensación de que uno está mirando por momentos más un partido de ajedrez, se respetan mucho las marcas, cada uno está concentrado en lo que tiene que hacer. Y esas cosas, el cansancio a veces no solamente físico, ¿no? Con el paso de los minutos, sino que también es de concentración. Y cuando aparezcan esas desconcentraciones, ahí es donde puede prevalecer la superioridad de Francia, que tiene muchísimos más recursos técnicos, que tiene jugadores. Además, las soluciones que tiene Francia en el banco no las tiene Marruecos. Hoy el reglamento te permite hacer 5 modificaciones y si llegan a ir a los 30 suplementarios, 6 modificaciones. Y si hay algún jugador que se golpee la cabeza, 7 modificaciones. Es decir, el banco de suplentes en este Mundial y en el anterior también, 2018, le permite a los entrenadores encontrar muchas soluciones en el banco de suplentes. Y ahí es donde Francia tiene muchísimo, tiene más con los titulares, pero tiene muchísimo más con los suplentes. Porque hoy no está jugando, por ejemplo, jugadores, no sé, Cherki, es un futbolista tremendo y que está hasta enojado porque elige a Olise Didier Deschamps, pero puede ingresar y puede cambiarte el partido. Francia tiene una cantidad de recursos en el banco de suplentes que puede abrir cualquier defensa. Por ahora la aguanta Marruecos, habrá que ver si le dan las piernas, si le da la cabeza y le da el resto físico para aguantar este partido tremendo ante Francia.
3: Rápidamente vamos a hablar del argentino Joana Chaparro. No estoy hablando de Juanjo, del árbitro argentino de este partido, de este encuentro.
13: Solamente dos acciones en las cuales se hizo la revisión. Son dos acciones que ocurren simultáneamente, que es una posible falta previa al penalti sancionado por el árbitro de Hakimi sobre Hakimi, la falta previa, y pues obviamente el árbitro sancionó el penalti de Mousraoui sobre Mbappé. Hay que decir que ahí, digamos que la demora más surgió en la revisión de la falta previa al penalti y por eso, digamos que el VAR se demoró. Para dejar todo clarificado de que no hubo ningún tipo de sujeción ni de ningún tipo de imprudencia por parte de Hakimi. Entonces considero que el árbitro estuvo correcto.
3: Facundo Raúl Tello Figueroa, ¿le quiere poner calificación, Joana?
13: Por el momento me ha parecido que ha llevado bien el partido, únicamente una amarilla que omitió para Digné por una falta sobre Agnaui. 7 puntos.
3: Muy bien, estamos.
14: Es que para qué pone amarillas y después llaman y se las quitan, diría el argentino. Muy bien, señoras y señores, se viene el relato del Pet Garzón. 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
7: Sí, claro. Algo de compromiso mayor, algo de cierta rabia con la que... Pero pues también tiene la convicción. Jugadores como Mbappé, como Messi, pueden errar la pena máxima, pero ellos están convencidos que van a tener una más. No una más, de pronto hasta dos y tres más, porque son jugadores que siempre... son muy amenazantes, siempre están al acecho.
14: Eso da presión para Messi, dio presión. Bueno, me quedo viendo a Olise, al Mosquito. Me quedo viendo a Mbappé. Me quedo viendo a los jugadores franceses. La temperatura sigue subiendo, estamos en Boston. Señoras y señores, el relato. No, hasta ahora sale Marruecos. Yo que con unas ganas de presentar al Pep, con una gana de que lleguen los goles. ¿Está saliendo Marruecos?
7: Apenas está saliendo Marruecos, lo encabeza Hakimi, su capitán, su líder. A ver si de pronto modifica, le agrega algo de más ritmo, porque están es como esperando que la oportunidad aparezca, que se les aparezca. No están tratando de provocarla ellos en ataque. Están cumpliendo su tarea en defensa, más allá de las cuatro situaciones de gol. O sea que ahí también tendríamos que evaluar si realmente lo están haciendo totalmente bien. Pero cierta incomodidad sí le provocan a Francia, porque no le dejan mucho espacio. Pero en ataque tendrían que agregarle un poquito más.
14: Muy bien, me la juego, esto no va a la larga.
7: Eso, Tiba.
14: Bueno. No.
7: Y lo que ha dicho Tiba siempre ha acertado en los momentos.
12: Yo quiero que vayan a suplementario, sí, que se canse.
14: Claro. No. Usted quiere cansar a Francia, sí, señor. Estamos en Blue Radio, ahí está Juanjo Buscalia. 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Se viene la Copa del Mundo. ¡Pepe!
15: La pelota sobre la banda. Para tomando el equipo de Marruecos. Marraoui para Bono. El hombre que está acomodando punto para quedarse precisamente con el Bono. Ahí está Bono, el que va despejando con pierna zurda, va ubicando por un costado hasta la Jedín. El balón sobre el costado lateral. Le corresponde a la selección de Francia. Lo tiene que practicar ahora Koundé. Hasta la bola, va ubicando el lamento Pamecano. Se hace cargo de la salida con Saliba. Recibe sobre tres cuartos de gancha. Ubica Pamecano. Un hombre que salta la marca ahora, Talbi. Obliga a jugar de profundidad. Parecía Dembélé. Corta el circuito Marraoui. Ahora que golpea finalmente al jugador francés porque lo venía allí obstaculizando, obstruyendo Olise. Por eso se toma el tiempo ahora. Salah Gedim. Apenas arrancando la segunda mitad. Está la señal del gol Caracol. 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Estamos junto a Julián Capera, el profe Lesel García, Juan Camilo Vargas y quien le desea hablar Pepe Garzón en estos cuartos de final. De nuevo retoma Upamecano. Una vez más para salir desde el fondo con Salva. Espera Diñé que se va tirando por el sector izquierdo, se va acercando por el medio, Rabiot como posible receptor, juega hacia adelante para Due, devolución para Diñé, ubicando a Salva, pero Pamecano, cerca recibe en tres cuartos de cancha, el segundo central, camina lentamente con la pelota, ubicando a Cone, intenta saltar la mitad del campo, se va internando en terreno rival, juega hacia adelante para Dembélé que quiere progresar, propone un duelo, toca en corto para Olise, se refugia en Salva, recoge el segundo central, va localizando Olise. Sobre el central, se toma el tiempo suficiente. Pierna zurda, ubica con él. Tira la pelota, sale abriendo juego para la banda derecha para Koundé. Salta la marca, Salah Gedim. Llega Dembélé, se va encontrando en el camino con Lainawi. Marraoui que anticipa, un hombre que viene para ganar. Unai avanza con la bola al pie. Bien, ahora sí, juega sobre el tercero, asociando con el Canús. Otra vez con Lainawi. Ahí está Unai, abriendo juego para Díaz, pero abriendo primero para Marruecos. Ahí está, insiste Díaz, mete un cierto balón pasado a la cabeza de Koundé. Venía esperando Talbi. Es el hombre que va recogiendo sobre el número 7 de la selección de Marruecos, que intenta ahora proyectarse por la banda izquierda. Invita, propone el duelo, buen movimiento corporal. Unagi pisando el área, busca el ángulo de tiro. La ganó Olise. Quedó balón flotando para Díaz. Se acomodó, sacó relate con derecha. Le faltó potencia. Le cerró oportunamente Diñé. Vuelve a recuperar la OES, la selección de Francia.
16: Nunca había tenido Marruecos en el desarrollo de este partido una transición con tanto tiempo y también acompañada, porque eran cuatro. Aguanta. el poseedor de la pelota, Brahim Díaz, que se le ofrece bien a la derecha, y luego ya la pausa de Brahim permite que se rearme la selección.
2: El tiempo que se habían ganado lo perdió Brahim Díaz pensando demasiado, pero es una salida de Upamecano muy lejos a un sector supremamente lejano de su línea defensiva, y abre un espacio que aprovechó bien al menos para pasar el equipo de Marruecos.
0: Hakimi, Wadi, descarga por el medio. El Ainawi, que recibe la mitad del terreno, se defiende de la bola y va localizando a Salah Hedin. Juega hacia adelante para Talbi. Propone un duelo ahora con el Canús, que va asociándose. No entendió la jugada Talbi. Reclamaba allí quizá una obstrucción de Upamecano, por eso aparece en la escena el arquero Muña.
16: Sí, eso es lo que reclama. Y el Canús clavó la pelota en el piso y se la lanzó donde creía caía su compañero, que como bien decía Pepe, había sido frenado, obstaculizado por el jugador que le referenciaba en Francia.
2: Parece más de lo mismo este segundo tiempo. Ningún equipo, ninguno de los dos cambia el plan. Todos siguen en la misma tónica del primer tiempo, esperando que alguna individualidad le resuelva el juego.
0: Y se desprendía por la banda. Llegaba Duel, le clausura la salida a Hakimi. Finalmente, estiró a la esquina, me saque de venta. Segundo Tello, se toma el tiempo suficiente, se demora demasiado, ahora sí.
16: Sí, le dice Wadi que no puede estar pisando la línea que marca el área chica.
0: Wadi, comparte para Diop. Yo crecí en boxear la pelota hacia arriba. ¿Para quién? Para Díaz, pero aparece primero en la cabeza de Saliba. Atento a repeler. Va recuperando el evento Alice. Junta a la sociedad. Uy, Jopón Rabiot. Corta el circuito, lo hace Diop. Llegó, sin embargo, el Ainawi. Propone el duelo. Es el hombre que recoge tres cuartos de gancha. Uno aquí que cambia por la banda izquierda para Talbi. El hombre que intenta llegar ese balón. Cuando se quiso activar en velocidad en la tarde, inclinaba el cuerpo hacia adelante, pero nunca llegó. Ocon Coné se metió en el juego. Dura entrada. Van a atender al jugador de la selección de Francia cuando ya caminamos sobre 5 minutos de la segunda parte.
2: Las mejores situaciones ocurren cuando hay una recuperación en ataque.
16: De lado y lado, ¿no?
2: De lado y lado, y prenden el motor para ir a buscar el arco contrario, teniendo a todos los rivales ya jugados en zona de ataque.
16: Fue fuerte el choque. Revisemos, Juan, qué alternativas que tienen esa primera línea de volantes Francia, porque el habitual titular está lesionado.
14: Es Tchouaméni.
16: Sí, señor.
14: Coné
16: está justamente reemplazando al jugador que tiene esa responsabilidad casi siempre Francia.
14: Tchouaméni, a pesar de la lesión, está ahí en el banco, misma situación que Saibari, el marroquí, no se sabe si esté disponible. Tiene al jugador Kanté, número 13, que además no ha sumado minutos en este mundial, y tiene a Salah Emery. Esos son los tres jugadores que son alternativos en Francia en la primera línea.
16: Salah Emery, que contábamos más temprano, fue compañero de Wadi en la selección sub-21 de Francia, y hoy ambos seleccionados pero con camiseta altista.
2: Y es un jugador con más manejo que Kanté, tiene buena marca pero tiene mucho más manejo en la pelota.
0: Lucas Digne, ubicando Mbappé, un hombre que salta al marca, Wadi. Se va asociando con Duende, evolución para Digne. Este que localiza Saliba. Se va sumando con él, se hace cargo de la salida. Va ubicando Pamecano, se viene a saltar, ubicaba el terreno. Ubicando ahora Olise, un hombre que salta al marca, Salah Hedin. Lo viene incomodando por ese sector, simplemente lo zarandió. El balón que lo va recuperando de nuevo la selección de Francia. Ahora Kunkone se hace cargo de la salida por el carril central, de clausura allí. El Ainawi, evolución para Hedin. Recoge el pelota Unagi, que viene para acompañar el Ainawi. Va ubicando al arquero Bono, que tiene mejor visual de juego para salir desde la zona defensiva la selección de Marruecos.
16: Fíjense que ahora orienta Marruecos a Francia a entregarle la pelota a Coné, porque sabe que después de una pequeña conducción lo puede cercar, y es un jugador menos talentoso con el balón, se la saca más fácil.
2: El que tiene menos capacidad de resolución, y es al jugador a recuperar la pelota.
0: El Ainawi pone a correr a Salah Hedin. Ahora sí se le va a acercar la mitad del terreno, cabeza levantada. Ahora se va asociando con el Canús, el que espera por el medio. Anagi, ojo que va intentando el Canús. Llega, sin embargo, Talbi. Balón que golpea a un rival. Se va de coro, vestido de esquina, señoras y señores. Va a cobrar la selección de Marruecos. Esto continúa 0 por 0, 0 para Francia, 0 para Marruecos en los cuartos de final en Boston.
16: A veces como que no cuenta con tanta claridad la selección de Marruecos. Cuando tiene ventaja, cuando no ha regresado tan rápido la estructura defensiva de Francia, como que no hubo un plan muy claro para resolver la acción, sobre todo cuando va por alguna de las dos bandas.
2: Sí, se quedan sin datos en la zona de resolución, sobre todo porque los dos volantes que juegan de delantero, Alcanuz y Ovalín, no llegan a zona de gol, y es imposible con tan pocos hombres llegar al área contraria.
0: Recoge el conjunto de Marruecos. Hakimi vigila muy de cerca, Olise. Participa Nagy. Se tira por la banda. El hombre que la pisa, quien lo viene a perseguir. Llega de Melé, bien limpio el camino. Ve con centro, con pierna derecha. El hombre que golpea. Y Kylian Mbappé, que viene a colaborar con la causa. Balón que queda flotando ahora. Salah Hedin. Se potencia, se va ese balón sobre la línea final. Repone el arquero Muña. Ubicando Digne. Espera Due. Sostiene Francia en su propio campo. Minuto 52 del compromiso. Está la señal del gol Caracol. Blue Radio y Vitu. Apura ahora, Koundé. ubicando a Dembélé, sostiene la selección de Francia, se repliega bien el seleccionado de Marruecos, el equipo africano. Pamecano se ha acercado de la salida, va ubicando a Coné, distribuye juego para Diñe, toca sobre el para Duet, que tiene que hacer el equilibrio cerca de la banda, un hombre que lo vigila, Hakimi sigue con la bola, Duet combina para mitad para Mbappé, Reinaldi, que viene ya a presionar, va participando Koundé, entra en acción por la parte derecha de Dembélé, el duelo se ha planteado otra vez con Salah Fedin, allí se planta simplemente el lateral, se fija simplemente la pelota. Ahora Duet quiso evitar el pase, mete a la cabeza, Nahlaoui, venía el complemento de Guadí. El balón, el Canos, jugando para Unagi, pone a correr al lateral. Aunque viene buscando Talvin, se va buscando ahora por la banda izquierda. Acelera Pamecano que lo agarra. Y el balón sobre el costado, bien, se tiene que reacomodar el segundo central. Se reactivó allí, se pudo reacomodar en la zona defensiva, puntea el balón. Por eso la pelota sobre la banda, en consecuencia repone la selección de Marruecos.
16: Estamos. Esa es la fórmula preferida de Marruecos. Cuando agarra la pelota, hablamos mucho de cómo explotar la banda derecha en el arranque del partido, cómo lo había hecho ante Canadá. Hoy, banda izquierda con Talvi para que aproveche el perfil cambiado y pueda tirar diagonales hacia él.
3: Sí, señor. 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
3: 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La tiene Francia, Pepe.
16: Porque sabe que puede quitar en segunda acción, llevaba potencia ajustadita al palo derecho y a partir de la correcta ubicación, profe, de dar esos dos pasitos corticos antes de lanzarse, ni siquiera necesita una tajada espectacular.
2: Tiene una gran lectura del juego, Bono, es un arquero con demasiada experiencia, demasiada sabiduría en el arco. Lo que noto yo es que esta selección de Marruecos me parece mucho más a la del Mundial anterior.
0: Porque la pelota salida, ubicando a Pamecano, se toma tiempo suficiente para salir desde el fondo, ubicando a Dembélé, se va tirando por la banda derecha, Salah Fedin, dice que se planta allí para vigilar, obliga a devolver juego para Lice, ahora participa de nuevo Upamecano, clase circular para salida, toca hacia adelante, participa Mbappé, de tacón, va cayendo para Diñé, se va tirando por el costado Due, se van acercando Rabiot como posible receptor, finalmente aparece en escena Salva, ahora es Olivé, ahí está Guadí, Olise que va a hacer la zurda, que no pone Mbappé, lo tuvo y el balón que toma altura, se arriba la selección de Francia, la tuvo Kylian Mbappé. Una vez más, se arriba la selección francesa a premios de Marruecos.
16: Sí, pero este giro, este control y el giro para dejar a Wadi en camino y también al jugador El Anawi es media acción o más de media acción de ataque para la selección de Francia. La calidad de Olise es tremenda. La pelota que le hace un bote y luego cuando remata, papel, creí que le había tocado a alguien, pero la tiró en Mbappé.
2: Le pica antes de recibir, antes, de darle, sí, el impacto, claro. Y le pega con el peine que generalmente sale arriba la pelota, pero la jugada es preciosa. A la jugada de Olise, una calidad técnica impresionante.
0: Aquí está Dembélé, ubica Due, que encabeza la salida, recuerdo por el costado, de nuevo Mbappé, pisa el área, sale la referencia, sigue esperando Due, gira por acá, sale la referencia, ahora sí, limpió el camino, Diñé para respaldar, Rabiot para colaborar, jugando sobre el para Due, el pase para Mbappé, se va ubicando por el costado, le ganó en el duelo a Hakimi, que se estrella, simplemente se reincorpora y empiezan los empujones, va y vuelve. De todo, sin embargo, Mbappé, atento para proteger, Rabiot. Espera, Diñé, propone el duelo de Mbappé, lo vigila de cerca, de aquí en Díaz, pase finalmente para la postura de Due, va localizando ahora a Upamecano, que regalía por la banda derecha, donde se va sonando Dembélé, va comiendo en contra para Olise, el hombre que se la tiene que inventar, la sombra es la marca, lo que sigue es Guadí, que se va convirtiendo con la sombra, al devolución para Upamecano, sostiene Francia. Está la señal del gol Caracol, Blue Radio y Vico en los cuartos de final. Agarrate que se une Francia otra vez con Due, limpiando el camino. Otra vez para Mbappé, el hombre que la pisa, limpia el camino, mete un cierto balón con pierna zurda. Había cerrado, se va perdiendo la línea penal. Se buscan y se encuentran los jugadores franceses tocando de primera intención. Due y Mbappé.
16: Juanca, a propósito de las bandas que empiezan a agarrar protagonismo en este arranque del segundo tiempo, ¿por dónde atacaron ambas selecciones en los primeros 45?
9: La selección de Francia atacó por el carril izquierdo. Fueron 14 ataques por esa banda para Francia, 8 por el carril derecho. En cambio, la selección marroquí se distribuyó un poquito mejor. 4 ataques por derecha y 4 por izquierda.
0: Balón en largo ante el despeje de Bono. Venía buscando el pelota Talbi. Para el salto Koundé, vuelve el balón en alto. Llega para recogerlo, tiene que hacer Diop. Levanta demasiado la bola y va buscando a Aguadí. Retoma, ahora el mitad del terreno, el Ainawi. Diop, un tacón que no prosperó del Canusa, había una mano. Sin embargo, de Koundé. Se recobra de tiro libre para el seleccionado africano, la selección de Marruecos.
2: Intenta todo con base en la habilidad de sus hombres. Francia, juego colectivo en una zona tan cerrada como la línea de 50 del arco contrario. Los espacios son muy cortos, las decisiones son más rápidas, pero basan todo, lo fundamentan en su gran habilidad.
16: Y moviendo todas las fichas en el tablero, porque hablamos de la movilidad de Olise, que debe tener el mapa de calor más lleno de todos, pero ya Mbappé también a la banda, regresando Doué, más cercano a los volantes de primera línea. Es decir, intenta cosas distintas a partir de los intercambios posicionales, pero hay que darle mérito al rival.
9: Olise es el que más ha recorrido en la cancha, 6.12, ya actualizó 7.6 kilómetros en todo el partido.
0: Estamos junto a Julián Capera, el profe Alexis García, Juan Camilo Vargas y quien les habla, Pepe Garzón, viviendo los cuartos de final de la Copa Mundial de Fútbol en Boston. 0 Francia, 0 Marruecos. Otra vez hacia cargo de la salida, Upamecano. Cabeza levantada, escanea al terreno, juega por la banda derecha, ahora Dembélé. Propone el duelo ahora con el Canusca Chloao, vigilando por ese sector, participa con él. Caía, se reincorpora, pero el Trump se envía esa pelota para la postura de Due. Toca Berlena, se levanta para Viñé, salta la marca Hakimi. Revolución para Due, Due tiene que ser individual, lo observa en la marca, llegaba Díaz, vuelve y retoma una vez más, insiste Hakimi, llegaba Díaz, había una mano. De Rabiot, el hábito no se percató, todo balón en alto, allí está Mahraoui. Intenta para impulsar ese balón hacia adelante, pero vuelve a recuperar la selección de Francia.

0: Se juntaron los que saben. Llegó Lissé, llegó Bue, llegó Dembélé, llegó Mbappé. Y aquí Mbappé apuntó y bien lejos del alcance del arquero Bono, que se estaba quedando con los puntos. Y llegó Mbappé para abrir el marcador. Francia 1, Marruecos nada.
1: Era cuestión de darle un poquito de espacio a Kylian Mbappé. Hay un reclamo vehemente fuerte de la gente de Marruecos, por lo que a nosotros nos pareció también una mano. Se le da continuidad a la acción, el árbitro está cerca, luego le termina cayendo a Kylian Mbappé, que va de frente contra Diop. Diop nunca le reduce espacio, va dando pasos hacia atrás y luego el remate con pierna derecha y la curva habitual, con todo el sello y la firma de Mbappé para poner a ganar a Francia.
2: Jugadores de esta, de este nivel decisional, de esta calidad técnica como Mbappé, en cualquier momento te resuelven el juego, y lo decíamos, estaban apostándole a la individualidad y la individualidad le resuelve en este momento el juego. Esperemos que no haya pasado nada porque Rabiot le había pegado la pelota anteriormente en la mano.
1: Gol 63 de Kylian Mbappé con la selección de Francia, es el número 20 en mundiales, quedó uno de Messi y en este mundial lo iguala con el máximo goleador, 8 tienen los cada uno.
0: Gol válido. Se vio entonces los reclamos de los jugadores del seleccionado de Marruecos. Gana Francia para ahora 1-0 ante Marruecos en estos cuartos de final. Se vienen cambios.
1: Sí, señor, viene el experimentado Amrabat, el número 4, que fue titular en el mundial pasado, y también va Raimi, un delantero. Se va el número 23, hablamos de Janús. Y Wadi, el número 6, Amrabat, que juega en el Real Betis de España. El número 4 y el 9 que ven en pantalla es el delantero Sofian Raimi, 1.80 de estatura. Juegan Alain de la Pro League de los Emiratos Árabes.
3: Bueno, los Rabat. Cambios de Marruecos en Blue Radio. 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
7: Pero sin ninguna duda el golazo de Mbappé. Qué manera de definir el toque con el borde interno al palo lejano, bien pegadito al poste de la mano izquierda del arquero. Ya pone a ganar de manera justa a Francia 1-0.
3: 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Regresamos, estamos en la Copa del Mundo. Julián Capera, profe Alexis García.
1: Estaba y perdiéndose si Marruecos avanza al partido de semifinal.
2: Lo que pasa es que acá lo tiene muy, mucho más lejos del arco. En la otra ocasión lo tenía ahí dentro de las 18, imposible salirle con esa fortaleza porque iba a provocar otro penal.
1: Penal, claro, claro.
0: Minuto 63 el compromiso, gana Francia 1-0 ante Marruecos, con gol de Kylian Mbappé.
1: Ah, bien, viene antes, mire, vienen enganchaditos, hace rato dio bien Mbappé.
2: Pero una pelea muy mal casada de parte de Mbappé.
0: Funde, jugando para el medio, para el Liceo, el hombre que salta la marca es Leinaui, bien limpio el camino Liceo, sale la referencia, por eso va ubicando a Rabiot, apurando la ofensiva, quiere progresar, va localizando Mbappé, de nuevo para Rabiot, que va acompañando la ofensiva, bien, intercepta, lo hace Diop, llegaba incómodo para despejar esa pelota sobre el costado, pelota azarosa, por eso repone desde la banda, una vez más la selección de Francia.
3: Sí, esta jugada de Francia, este...

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1: Está ganando Francia, marcamos el tiempo de juego. Minuto 65, marcador Gastro pasa. Francia 1, Marruecos 0.
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1: Francia con la pelota, los marroquíes a la espera. 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Corre, la falta Carson, pura emoción. La rumba.
4: Le salió Alice. Ahí está Rakimi, quería proyectarse por la banda derecha, adelantó demasiado el balón. Quería sorprender, pero lo venía vigilando muy de cerca Upamecano. Por eso obligó al error. Hay lateral. Ahora para el seleccionado francés en su propio terreno, zona defensiva.
5: Profe, hemos hecho el análisis cuando vemos nuevamente la tremenda ejecución de Kylian Mbappé. ¿De en qué momento el equipo que se siente inferior al rival, cuando recibe un gol y entra en escenario de necesidad, empieza a quemar las naves, a correr un poco más de riesgos? Hasta ahora no lo hace Marruecos y sigue con una disposición parecida al 0-0. Va Francia.
4: Viene Dembélé, ahora por el horizontal, tiene derecho, remató.

0: Luisito, dijo Monchito, llegó Dembélé, con pie de derecha arrebató sobre la marcha, se exige el arquero Bono, pero el balón ceñido a la base, la metió en la ratonera, llegó el segundo de Francia que despertó. En el segundo tiempo, Francia tiene dos, Marruecos nada.
1: Más suelta la selección de Francia, lo decíamos después de la primera anotación, y Marruecos también con mucho más nerviosismo, otra vez, profe, como en el primer tanto, y eso que acá Dembélé parte de más atrás, Olise están todas, ¿no? Participando, luego el buen pivoteo de Kylian Mbappé, que se ofrecía a espaldas de Issa Diop, y eso hace que agrande la defensa de la selección de Marruecos, le dan tiempo, le dan espacio, no logra responder Bono, y le pone ya números más grandes, más serios la selección de Francia, su victoria.
2: Hace Mbappé dos pases, uno con la pelota y otro sin la pelota.
1: Sí,
2: el primero en un pivoteo perfecto para Dembélé, y en el otro en un movimiento que arrastra al central y le abre el espacio para que defina en soledad hacia un ángulo mucho más lejano del arquero.
3: Son 12 goles para Dembélé en la selección de Francia, es el quinto en esta Copa Mundial, acaba de superar a Vinicius, Bellingham, Julián Quiñones, Ismael Azar y Mikel Oyarzabal.
0: Y corría por esa pelota Rahimi. Por el pase, corría custodiando Saliba, también Guiñé. Ahora se va a despachar, es el arquero Guiñá. Señoras y señores, entonces van a la pausa de hidratación y nosotros también a una pausa aquí en la pantalla del Gol Caracol.
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1: 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El relato es del Pet Garzón. Antes el comentario de Juanjo Buscalia.
2: Bueno, lo resuelve Francia, da la sensación de que es muy difícil que pueda torcer este encuentro el seleccionado marroquí, porque su plan de juego se agotó con aquel tremendo golazo de Mbappé, lo confirmó Mbappé y ahora puede tirar la cuenta el equipo francés, que es muy superior.
1: Se viene cambio para Francia, profe Javier Castel, su equipo favorito.
3: Se va a ver, entra el 18, Zaire Emery, ese es mediocampista, sí. Ese es un mediocampista, ah, efectivamente, se va con él. Se va con él, que había hecho un trabajo de desgaste en la mitad, interrumpiendo, cortando, distribuyendo en el primer tramo de la jugada, refresca la mitad. Había tenido también un golpe, me dio la impresión, en algún momento había tenido un golpe. Ahí está Emery para
1: reemplazar
3: al lado de el Rabiot.
1: Marcamos el tiempo de juego. ¡Tiempo! 70, marcador Gastrofaz, Francia 2, Marruecos 0. 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
4: Talví. El hombre que caía era Rakimi, puso impresionar, el árbitro manejando bien la acción. Va llevando de nuevo la selección de Marruecos, Nahrawi. La echa sobre el costado, por eso el lateral. Ahora lo va a hacer efectivo Koundé. Lista la bola, ¿quién acompaña? Espera Rabiot. Primera que agarra, Zaire Emery. Piso, llegamos a Nahrawi. Se complicaba un poco, se asomaba por ese sector. O con Anrabat. Juega por la banda derecha, va localizando a Hakimi. Bien, limpió el camino, lo venía aguantando Rue. Acelera Hakimi, ahora sí salta la mitad del terreno, cabeza levantada, observa Díaz, ojo que va tirando sobre un costado, Brahim Díaz se movió mucho, se madrugó Diñé, por eso lo echa fuera, Bulbu retoma otra vez la selección de Marruecos, una vez más en la mitad del campo, ahora es Anrabat, cambio de orientación, reparte el juego por el sector izquierdo, se va asociando con Talbi, ¿quién va a acompañar? Sale Ajedin, Talbi tiene que hacer individual, el lateral se quedó, ahora sí llegó el respaldo, sin embargo del lateral, combina por el medio para Rahimi, espera Unagi. Es el que sostiene Unagi para Anrabat. La circula para la postura de El Ainawi. Quien la quiere por la parte derecha. Finalmente es Hakimi. La va sosteniendo la selección de Marruecos, que sigue perdiendo por ahora 2-0 ante Francia. Pero todavía queda mucho camino por recorrer. Se hace cargo Anrabat. Va localizando a Díaz. Combinando Unagi. Talbi. Espera Salán Erin. Sobrecostando por ese sector del lateral. Talbi que acompaña a Rahimi, que viene para acompañar también un mal despeque. Uy, por poco gol en contra de Upamecano. Aquí se fue de foul, cayó allí en el techo del pórtico de Mañá, pero se arrima ahora la selección de Marruecos, que quiere reaccionar.
5: Ha tenido en términos generales un gran mundial Upamecano, pero a veces hace algunas de Upamecano. Aquí de la nada, por poco mete en líos a la selección de Francia. Le toca a Marruecos empezar a tomar más riesgos, profe. Le da lo mismo perder 2-0 que 3-0. Está quedando el mundial.
4: Hakimi va a cobrar, puede venir abierto. ¿Quién para anticipar? Espera Diop. Todo suele venir del área. Anrabat, Otto Díaz. El árbitro muy atento de los agarrones. El Ainawi que espera. Se levanta el centro sobre el segundo sector. ¿Quién para buscar? Mucha potencia. Aterrizando finalmente para Unagi. Bueno, que se le va. Se ve el costado. Pero mal cobro, ¿eh? Mucha potencia para que llegara el número 8 del conjunto de Marruecos.
6: Se ve intrascendente el juego de Marruecos en ataque. Yo creo que necesitaría de cambiar la estructura o de cambiar hombres y de que Ibrahim participe mucho más en el juego.
5: Cambio en Marruecos, Juan.
7: Se va a Salah Eddin, el número 26, lateral izquierdo, le da paso a Yassim Yassin, el jugador campeón del mundo con la sub-20. Tiene 20 años justamente, se va también Brahim Díaz y le da paso al número 13, que es Zakaria El Ouadi, el jugador del Genk de Bélgica.
4: El Ouadi ya está, Yassin también, por parte del seleccionado marroquí. Vamos a ver si surge en efecto ahora los cambios de Marruecos. Buscaba la bola Due, lo vino a atender Yassin, la primera que agarró. Buena bienvenida. Ahora entonces Yassin sobre Due. Entró fuerte aquí al número 20 de la selección de Francia, que cae pesadamente, se metió en el juego. Entonces sigue ganando Francia 2-0 de Marruecos. Esta es la señal del gol Caracol, Blue Radio y Ditu.
5: Salah Eddin ya no participa.
7: fondos físicos para acompañar el paso al ataque de su extremo. Cuando tomaba contacto con la pelota Talvi, por ejemplo, y esperaba que el lateral le pasara la espalda, se quedaba, no pasaba, e inmediatamente después de que identifica eso el entrenador, hace la modificación del lateral izquierdo.
6: Había hecho un gran desgaste en la primera parte, jugó casi que todo de volante y de lateral, y era el hombre que acompañaba y terminó resentido físicamente.
4: Piñé, localizando Pamecano. Recuerda la banda derecha para Dembélé, no le llegó su destinatario cuando quiso reaccionar, era tarde. Yacine, ubicando a Nasrawi, sostiene el seleccionado marroquí. Al-Rabat, se hace cargo de la salida, lo vigila muy de cerca, Olise, allí simplemente se fija en la pelota. Diop, tener que desde el sector posterior, de parte de juego de la banda derecha para Hakimi, que se suma pintada ahora es El Ainawi, espera Al-Rabat, se ubica en medio de los centrales, llegando otra vez para respaldar Nasrawi, ubicando para la banda, lo tiene que hacer de nuevo para Yacine, espera Luadi, Talbi, salta la marca Koundé, llegó también Zaïre Emery, lo sostiene de nuevo una vez más la selección de Marruecos.
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3: Oiga, la mejor jugada, la jugada más determinante hoy, ahora mismo, la posible lesión de Mbappé. Se ha lanzado él por su propia cuenta al terreno de juego y pareciera que ha pedido la sustitución.
1: Hay un desgaste ahí, es la jugada con más energía. ¿Por qué? Porque nos preocupa Mbappé. Bueno, el profe Javier Castel. ¡Sí! Sí, claro. 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
3: Sale y ovacionado, por supuesto, es el goleador del campeonato junto a Messi, el gran jugador. Pero la verdad sale caminando con cierta naturalidad, ¿no? No vemos que sea algún problema grave de lesión, de muscular, a lo mejor, qué sé yo, algún cansancio. Bueno, ya nos
1: vamos a revisar, el partido está detenido. ¡Sí! ¡Sí! 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Ya vamos a cantar el cambio de Francia. Juanjo Buscalia, estamos en Blu Radio. No creo que esté lesionado en papel.
2: No parece, pero bueno, el partido ya prácticamente definido, quedan pocos minutos. Probablemente se ha sentido alguna molestia, lógicamente producto de estar acumulando desgaste. Y bueno, lo mejor es evitar cualquier contratiempo porque se viene lo más importante del campeonato del mundo para Francia.
1: Regresamos al juego este mes, vale llevar la camiseta, se vale llevar la camiseta debajo del uniforme. Cualquiera, la de Argentina puede ser eso, debajo del uniforme de trabajo. Y cantar cada gol en compañía de Aguardiente Amarillo de Manzanares, Aguardiente Amarillo. Estamos en nuestro canal de YouTube, Ataca Francia. Este es
4: el mundial. Venía esperando Mateta. La marca Talbi, bien, el retroceso. Va retomando de nuevo la selección de Marruecos. Mientras por el gancho. Uy, le madrugaron al hombre que lo venía buscando por ese sector. Claudí, entonces. Se comete la falta. Olise, que lo venía aguantando la marca. Llegaba también Zaïre Emery. Espera Yacine. Talbi, que va recogiendo la pelota. Se anima a saltar la mitad del terreno. Sostiene la selección de Marruecos. Hay devolución. Y ahora el que se hace cargo de las salidas, Diop. Dominando con la pelota sobre tres cuartos de gancha, va compartiendo ahora para El Ainawi. Se viene acercando también a Rabat. El que espera por la parte derecha es Hakimi. El Wadi es el que se asoma como alternativa. Hakimi, que se va acercando también como otra opción. El Ainawi en la parte alta de la bomba central. Recoge la selección de Marruecos. Hakimi se va tirando por la parte derecha, propone el duelo. Ya lo viene a perseguir. Va a colar. Hakimi mete un cierto balón que va a tocar. Intenta ahora ganar. Hakimi absorbe en la marca. Llegaba Liceo, llegó Saliba, el balón que queda flotando. Ahora la va recogiendo Rabiot. Roberto toma Diñe. Llegó el complemento para la ofensiva. Barcola. Y agarrate, que se viene con todo. Acelera Barcola. Un hombre que salta al barca es Al-Rabat. lo vigila, lo obliga a pegar por el medio, pero dice otra vez para Andra, ahí está Barcola, puede venir el tercero, pase atrás, balón que va tocado, se pasea por el área y se va perdiendo la línea. Final se viene Córdoba, tiro de esquina para Francia.
1: Tiro de esquina, Bancolombia. 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
6: Genio constructor, Solicé, jugador que interpreta a todos los compañeros, interpreta el juego, lee muy bien las, los lugares para ingresar y por ahí siempre mete un pase maestral.
4: Solicé, pierna suelta para Rabiot, que se complicaba un poco, se rehace el balón. La bola por la parte derecha para Solicé. Se va recostando ahora por esa zona. Entre sol y sombra se va animando ahora la selección de Francia para el tercero. Upamecano va realizando a Seire Emery. Lo juego para Diñez, se anima a meter un centro con pierna suelta, balón en alto, va buscando aquí, llegaba Matetal, balón que quedó allí prácticamente merodeando en los 5 con 50, atento el arquero Bono para recoger esa pelota.
5: No alcanzó a agarrar la plena, pero como el defensor que lo custodiaba no tenía referencia visual de la pelota, le dio un tiempo más, casi no sale Bono y por poco ahí la tercera anotación del conjunto francés.
6: Y con un hombre de ese tamaño, pues ya los centros harán parte del juego de Francia.
4: Yacín se comunica sobre la banda con Unagi. Propone el duelo, lo persigue hasta allí Dembélé, sin Unagi. Bueno, el 8 le salió a Lice. Otra vez con Unagi. Recoge balón el número 8. Juega ahora por la banda. Insiste otra vez Rajini. Mahraoui que se asoma. Unagi. Hakimi. Por la banda. El Wadi. Se demora para meter el centro. Otra vez Unagi. El Wadi. Pierna zurda, balón a media altura, un hombre que se zambulle, pero Pamecano intercepta ese balón, la echa fuera, lateral entonces para la selección de Marruecos. 80 minutos ya tenemos de este compromiso. Gana Francia 2-0 sobre Marruecos con goles de Kylian Mbappé y Dembélé.
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1: 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Regresamos, el relato del Pep Garzón, pura emoción.
9: Este es el
1: tiro libre, es para Marruecos.
4: Espera, Raimi también en el área. Vamos a ver si viene el descuento. Atrabate, espera, balón a media altura. Se pasea por el área, atento Koundé. Se activa el peligro, rechaza esa bola como puede. Unagi. Coge la bola, Atrabate. Ubicando a Hakimi, quien acompaña. Espera a Talbi. Ahí está Hakimi, marca la de Donald, descarga por el medio. Unagi, Unagi que va, Unagi que va, Unagi que insiste. Uy, cayó Hakimi. Viene el foro de tiro libre ahora para la selección de Marruecos, por eso retrotrae la acción el árbitro Facundo Tello.
5: Así es, cuando ve que no se confirma, no se ratifica la ventaja, termina sancionando esta falta fuerte sobre Hakimi, que aprovechó que había lanzado la acción de pelota quieta para quedarse al lado izquierdo y buscar a perfil cambiado, darle manejo a la acción de ataque de Marruecos.
1: Muy bien, va a cobrar Marruecos, toda Colombia unida.
10: Atentada por Mbappé en el centro del ataque.
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4: La echa sobre el costado, pero se arriba el número 8 del equipo marroquí.
12: Fue el primer remate a puerta en todo el partido para Marruecos.
5: Minuto 82, el primer remate a puerta. Pudo haberlo intentado antes, ojo.
4: Una aquí que va, una aquí que tiene que hacer el individual. Lo venía acompañando Lice, intercepta, lo tiene que enviar a la última línea, sobre el cobro de tiro de esquina de nuevo para Marruecos. Va a cobrar el seleccionado africano.
1: Tiro de esquina, Bancolombia. 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Minuto 83 de juego, va a cobrar Marruecos.
4: La saliva. Se le está empujando el espigado jugador que tiene la selección de Marruecos. Lo van a apostar a la cabeza de Diop, que ya se planta los 5.50, por eso tiene que intervenir Facundo Tello.
5: ¿Cuánto viene mañana?
12: Ya le digo, Diop 1.94, es el más alto en la cancha.
5: 1.91, si no estoy.
12: 1.90, 1.91. Sí.
5: Intenta pararse de ahí al frente para evitar la salida del portero.
4: Se levanta el centro, pero es cerrado. ¿Quién la peina? ¡Uy! Atacaba esa pelota. El Ainawi, el número 24, salió de la referencia. El balón que golpea la parte externa de la red, pero se arriba. Ahora la selección de Marruecos.
5: Bueno, profe, el momento al que referíamos. El tema es que ya el reloj está demasiado en contra, pero ahora sí Marruecos intentando ser un equipo más agresivo, probando desde afuera, acumulando una mayor cantidad de jugadores a borde de área grande. Modificación en el equipo marroquí.
7: Sí, señor. Se retira el número 7. Hablamos de Talbi. Va a la cancha número 17, Amin Sbai, jugador del Angers de la Ligue 1 de Francia. 27 partidos en la última temporada. Será su tercer partido apenas con la selección marroquí. No había jugado en este equipo.
5: Y entra a la misma posición, misma zona de arranque, es un extremo izquierdo.
6: Rebeldía es lo que le estábamos pidiendo a Marruecos, que hiciera algo diferente, que cambiara la estructura o que cambiara jugadores, y ya ha logrado emparejar un poquito la situación del juego.
1: Estamos en Blu Radio, Roma, Blu Radio, marcamos el tiempo de juego. Minuto 85, marca. Dorcas Trofas, Francia 2, Marruecos 0.
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4: Buena realización de Dembélé. Uy, le quedó a Olise con pierna zurda. Se corrió la baile, creo, también de Pelé, pero no se quedó sin ángulo de tiro para rematar. Profe Alexis García.
6: Cada que hacen una contra, la pelota es una inminencia de gol, y sobre todo cuando la pelota llega a los pies, que la trata con más cariño, que son los de Olise.
5: Este es el partido que más le conviene a Francia. Cuando sale el rival de verdad a buscarlo, tampoco se ve ya con mucho apuro, está interpretando que buena parte de la tarea está hecha ya con los dos goles de ventaja.
6: Lo único que hacen ya es cuidarla, conservarla y estar listos para lo que se viene.
7: Y sacó a Koundé, el número 5, le da paso al número 2, al jugador del Chelsea, Malo Gusto, 1.78 de estatura. Este es su 15º partido con la selección francesa.
1: 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Relatos del Pep Garzón.
4: Hola, esperaba Rakimi, Rubavi. Y acompañando con alternativa de pase, quedó tendido en el piso el hombre del seleccionado marroquí. Buen movimiento corporal de Olise Vidal, los barrió a todos, convocó a la marca. Ahora está Dembélé, que descarga por el medio. Mateta se movió y aparece Diop para interceptar. Recoge de nuevo la selección de Marruecos. Se va tirando por la parte derecha. El Wadi, Hakimi que acompaña. Se va tirando hacia la banda. Balón que queda suelto. Ojo que vuelve y retoma. Bartola, agarrate que se viene con todo. Inclina el cuerpo hacia adelante, gana velocidad. Prende motores, se viene. Ahí está Bartola con derecha y salvó al arquero Mono. Que se quiere otra vez reivindicar. Sigue sumando puntos el arquero de Marruecos. Se viene con el tiro de esquina para Francia.
1: Así es, tiro de esquina. Van Colombia. Tigre de esquina, Bancolombia, aquí viviremos con las voces de los hinchas que gritan, con los que se unen para ver a la serie, los que alientan sin parar en Bancolombia. 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
7: Con frío en el pie derecho, en el tobillo, parece ser.
4: Hasta la entrada de Dios. Levanta el pelota de Dembélé, viene cerrado, el arquero se quedó a mitad de camino y Mateta metió la cabeza y el balón por encima. Sirve la selección de Francia, que va madurando el tercero para ir asegurando ya su paso en la semifinal de este campeonato mundial.
5: Sí, incluso antes de que llegue el tercero, creo que ya estas últimas modificaciones, el refrescar laterales, volantes de primera línea, es con la mirada puesta en lo que va a ser ese partido de semifinal. Y lo siente muy en control el técnico de Chávez.
6: Y son los jugadores de más desgaste. Me parece que Olise estaría haciendo carrera para también tomar descanso, porque es el jugador más importante en la creatividad de Francia.
4: Marraoui. Se acercando de la salida, la química se tira por la banda izquierda, la pisa, busca opción de pase, otra para Marraoui, que la pide por la mitad de San Rabat, ya la quiere, el Ainaoui. Tres cuartos de gancha, va ubicando a Hakimi, se va tirando por la parte derecha, va participando. Wadi, salta la marca Diñé, Wadi, descargó por el medio, Nahi, pinta el camino, se va asociando finalmente con el Salzuli. Quería proponer una pared, pero el económico corta la bola, aparece en escena. Malo Gusto, el arquero Mañá, la saca del terreno, por eso el lateral lo tiene que practicar de nuevo el seleccionado de Marruecos, lo tiene que practicar precisamente el Wadi, espera ya cinco por la banda derecha y vuelve y sostiene una vez más la selección de Marruecos. Salzuli, el Wadi, propone el duelo, dos hombres sobre la marca, hay devolución, Enagi, cabeza levantada, pierna derecha, balón a media altura, un hombre que la peina en el camino, llegaba Yacine, la pelota que deriva finalmente para Mañá, es el arquero el que se va bañando con la pelota porque ya caminamos el minuto 89. Este es el
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1: Está ganando Francia. 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Minutos de juego, marcador Gastrofast, Francia 2, Marruecos 0. 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
5: Juan, aprovechemos para recordar por quién espera la selección de Francia, cuándo se juega y dónde ese partido de semifinales.
7: Por España o Bélgica esperaría la selección de Francia. Ese duelo se juega el martes a las 2 de la tarde en Dallas, el próximo martes 14 de julio.
4: Arraba, eso se con Masravi, que se tira sobre la banda, es el Sanzulli. Ya López sigue, Olisee, sigue el Sanzulli. Tiene que renunciar a la marca, Olisee, porque se ve el cartón amarillo, se puede perder. El juego de la semifinal. Recoge otra vez la selección de Marruecos. Joaquín Trinta, ahora Unagi. Balón para despejarlo Dingué. La saca del terreno. Por eso se viene Colo metido de esquina ahora para la selección de Marruecos.
5: Dio la vuelta a la historia, profe. Ya no tiene la pelota Francia, pero incluso antes de la segunda anotación, con el primer tanto, parecía ya fui muy encima.
6: Parece liquidado el partido.
4: Salzuli levanta el centro con pierna derecha, viene cerrado aquí para buscar con golpe de cabeza. Aparece en lo alto Rabiot, simplemente se empinó, no tuvo necesidad de saltar. Y la pelota que a derecha para Marraoui. Unagi, comienza para Hakimi. Ahí está el Wadi, se va arribando, espera Yacine, pase atrás, intercepta Saliba. Firme la marca y la pelota aterriza finalmente para Dembélé. Lo va acelerando quizá, no sé qué le pone velocidad. Juego excelente para Bárcola, está fresquito, espera Dembélé como posible receptor, por eso lo espera. Sigue con la bola al pie, Dembélé, activa el radar, escanea el terreno, la evolución finalmente para Zaire Emery. A lo gusto, toca sobre adelante, una vez más para Olise, así que sostiene ubicándose en la sombra, va ubicando también Upamecano, sostiene la selección de Francia, que va ganando 2-0 ante Marruecos.
5: Sí, fútbol control, eso sí, con la amenaza constante como en la anterior, que acompañó Dembélé, no dejó que desbordara a Francia.
4: Ahí está Rabiot, quita el pase, Mateta, le quedó muy corta la bola, se acomodaba para rematar. Uf, qué tono le hizo Hakimi, con Presotana, Mateta, Marraoui, sobre adelante para Rakini, Reinaoui, cambia por la banda, espera Yacine. El balón por la banda izquierda, es Alzuli, tiene en el control porque estaba adelantado, se ayudaba con la mano, cayó allí, lo observó bien el árbitro Facundo Tello, el argentino. Sigue ganando Francia con goles de Kylian Mbappé y Dembélé.
6: Mateta no es Mbappé, tiene una característica totalmente diferente. El compañero de Daniel Muñoz en Crystal Palace es un hombre más fijo, posicional, que necesita balones arriba para poder definir.
5: ¿Y cómo le viene bien a una selección cuando tiene ese repertorio en ataque, ¿no? Delanteros que ofrezcan cosas distintas, algo que extrañó, por ejemplo, la selección Colombia en ese partido ante Suiza por la ausencia obligada al tema de lesión de John Córdoba.
4: Dembélé. Se hace cargo de la salida por parte del equipo francés, descarga por el carril central, Zaire Emery. Otra vez para Dembélé, Dembélé que avanza con la pelota, descarga por el medio, otra vez para Mateta, Mateta que enganchó, Mateta que remata con la zurda y ahí está Bono. Se ayudó el hombre que tiene que hacer un gran esfuerzo, pero la hizo bien Mateta y una vez más, y arriba la selección de Francia.
5: La mejor manera de graficar esa diferencia a la que usted hacía referencia, la velocidad de la gambeta comparada con la de Mateta.
4: Pensaba aquí, no aguanta el marca, mal gusto. Vuelve a retomar el lateral, se va asociando con Olisee, se toma el tiempo suficiente, ya juega con el cronómetro el equipo francés. Le va quedando por ahora Dos minutos este compromiso de los Elche se agregaron. Y Bono, que es el artífice, que esto no hubiese sido una goleada histórica para la selección de Francia ante Marruecos.
5: Cinco atajadas para Bono hoy en el partido. Acá, bueno, cinco, seguramente contando esta, se la termina encontrando también Bono, aprovechando que Matuidi no la agarra plena, no puede agarrarla bien.
6: La mordió en el remate después de que hizo el enganche y le quedó a Bono, que iba para el otro lado, facilidad para sacarla con su pie.
4: Remate de Yacín y un poco adelantado al arquero Uñá, y aquí la opción, el primer gol precisamente de Kylian Mbappé.
5: Qué golazo, los genios demuestran lo genios que son cuando los demás no ven ni el tiempo ni el espacio. Acá realmente muy poco a pesar de que dio esos dos pasos hacia atrás y logra resolver con mucha jerarquía, mucha categoría Kylian Mbappé.
6: Capacidad decisional en espacios cortos y en maniobras apuradas. Esa es la calidad que tienen los talentos, los genios, como dices tú, y Mbappé es uno de ellos.
4: Sesión para Marruecos, sale a la prensa el Yacín, un hombre que lo ve la perseguida hasta la mitad del campo, es Viñe. Se echa de frente, Miji, salta la marca Olise, jugando sobre el ángulo, es Anzuli, la partida de Luna por uno para Olise, cayó pesadamente el número 11, le ganaban el duelo allí a Anzuli, ya se reincorpora Olise, se agota el tiempo, señoras y señores, le quedan escasos segundos a este compromiso en Boston, en estos cuartos de final, va a ganar Francia 2-0 ante Marruecos.
5: ¿Cuántos kilómetros recorridos está terminando el partido Olise, Juanca? Porque sigue volviendo, a pesar del desgaste, y sigue volviendo, sigue dándole la mano en la cobertura a su lateral.
12: 11.24 kilómetros, es el jugador que más corre en el partido, el número 11 de Francia.
4: Mañá, mete un pase profundo, muy abierto, venía esperando Mateta, no le llegó al delantero del equipo francés. Le quedan escasos segundos a este compromiso, va a ganar Francia, va a asegurar su paso a la semifinal.
6: Lo que quiere decir que el talento no solamente debe jugar con la pelota, sino en la fase que menos le gusta, cuando la han perdido.
4: Seiri, Emery, Bartola, por el medio, ahora sí. Olise buscando el tercero, por el balón que toma demasiada altura, se va sobre la última línea. Señoras y señores, el árbitro Facundo Tello de Argentina. No se complica, le pone punto final este compromiso en el Boston Stadium. En estos cuartos de final gana Francia con goles de Kylian Mbappé y Dembélé. 2-0 ante Marruecos y ya está en la semifinal la selección de Francia. Una pausa y ya retornamos a la pantalla del Gol Caracol. Este es el
1: Mundial. Estamos en Blue Radio, ya viene Voz Populi. Los comentarios finales del profe Javier Castel, Juanjo Buscalia. Juanjo, Francia 2, ya en la semifinal, Marruecos 0.
2: Equipo marroquí. A ver, despojado de cualquier sentimiento que pueda despertar de más simpatía, de menos simpatía, uno lo mira a Francia y es una selección mundial, tiene muchísimo más que el resto. El tema es que, claro, tiene 90 minutos para demostrarlo y la estrategia, la táctica del profe Castel se basa en tratar de disimular las falencias y lo hizo Alfaro, intentó hacerlo, le fue mejor hasta diría que a Marruecos, porque ganó por una diferencia más estrecha. El único error que cometió Garrafal, que cometió Marruecos en el segundo tiempo, fue después de que Mbappé descompuso el partido con ese golazo, tremendo gol de Mbappé, qué momento, dejar mucho tiempo para recorrer en ese pase de Mbappé que toca y va a buscar, y el gol que finalmente termina decretando el 2-0, ese hueco que queda en la espalda de los mediocampistas, entre los mediocampistas y los defensores, es mortal para cualquier rival, y Brasil. Y Francia está tan capacitado para marcar la diferencia que en una que le das es gol. Iba a decir Brasil porque a mí me viene dando la sensación hace mucho tiempo que no solamente esta selección de Francia, la última década del fútbol francés, diría yo desde el Mundial de Rusia 2018 que vimos en el estadio, Juanpa, y también profe, a partir de ahí Francia es la nueva Brasil. A Francia le sobran jugadores, la Brasil del 2002 que enamoró al mundo, que tenía una constelación de estrellas adelante y que no pudo repetir en 2006, bueno, esta Francia da la sensación de que es algo así, ¿no? Porque hoy, por ejemplo, ni siquiera tuvo que usar a Cherki, el jugador que revolucionó la temporada del Manchester City, no entra, se queda sentado haciendo tiempo en el banco de suplentes. Tiene tanto Francia que uno le cuesta creer de qué manera un equipo puede complicarle un partido. Marruecos era de lo mejor que habíamos visto en el Mundial Lo vimos poderoso contra Países Bajos, haciendo un gran partido y sobreponiéndose ante Canadá. Pero la verdad es que contra Francia uno no ve por dónde, no Marruecos, cualquier rival pueda llegar a neutralizar el tremendo poderío ofensivo que además hoy, por momento, Francia se mostró además como un equipo solidario, profe. Todos trabajaron hacia atrás, todos recorrieron metros hacia la propia portería, todos se prodigaron por recuperar la pelota. Es sin dudas el mejor equipo del Mundial Francia. Y viéndolo como juega, da la sensación de que galopa rumbo al campeonato del mundo.
1: Pues ya está en la semifinal. Hay que esperar de la llave de España, Bélgica. Y Bélgica, pero cualquiera de los dos puede sufrir.
3: Sí, a mí me parece que si es España es mucho mejor. España puede de pronto quitarle la pelota con mucho más tiempo y tiene jugadores de clase, de categoría, no tanto en la cantidad que tiene Francia y la explosión de los que tiene Francia arriba, pero tiene argumentos y le puede quitar, con su estilo, le puede quitar el protagonismo del partido a Francia. Vamos a ver, esperemos primero que clasifique España, pero hoy otra vez nos regala Francia una muestra de fútbol, de creatividad, de toque, de agilidad y además de una suficiencia, de una paciencia. Si va el primer tiempo y va 0-0, pues tranquilo, no se desesperan, no hay que buscar la jugada de cualquier manera, atropelladamente, no. Todas las jugadas las buscan con calidad, con clase, con inventiva. Ese gol de Mbappé, con el defensa ahí cerquita, sin este recorrido para sacar la pierna y la pone en todo el palo. El gol de Dembélé, la define donde él quiere, la pone allá donde él quiere, no patea para cualquier lado. Y las otras múltiples oportunidades que tuvo que Bono impidió. Es decir, ahí hay un equipo con una clase y con el fútbol del siglo XXI, o sea, tiene clase, tiene calidad, tiene talento, desequilibrio, pero puede jugar a la velocidad cuando se necesita de los velocistas del siglo XXI, del futbolista del siglo XXI. Así que pues, ya ellos nos regalaron el gusto para nosotros. Ahora ellos tienen que ratificar el resultado, porque como dijo Juanjo, estos mundiales se definen en 90 minutos, te puede pasar cualquier cosa.
1: Muy bien, los mejores calificados de la cancha por Marruecos, 8.0. Bono, el mejor calificado de Francia. Dembélé, 8.9. Ahí está, nos vamos, Juanjo, nos vamos, profe Javier Castel, el relato aquí en...
2: ¿No nos podemos quedar?
1: Garzón, pura emoción. ¿Quiere quedarse?
2: Claro. Sí, yo me quedaría un rato más hablando de fútbol. ¿Qué mejor nos puede pasar en un mundial hablar de fútbol? Nos quedamos hasta la noche.
1: Claro, ya viene Voz Populi, entonces se puede quedar con ellos hasta las 7 de la noche y después en La Nube y después en Bla Bla Blue. Puede quedarse todo el día, micrófono abierto desde Kansas City, todos, ¿no? Desde donde está. Sí, nosotros tenemos que prepararnos para el partido de mañana, tenemos que preparar el partido de mañana porque mañana viene España, Bélgica y tenemos que ir al estadio. Bueno, muy bien, Joana Chaparro, el argentino, no estoy hablando de Juanjo, el otro argentino de este partido.
14: Facundo Tello tuvo un partido excelente, acertó en las decisiones que tomó en el terreno de juego. Me parece que en la falta que se pedía previa de Rabiot por una mano, las manos que se cometen, así sean accidentales o deliberadas, se le cobran es al anotador del gol, no a las jugadas previas en el caso de Rabiot. Por eso el árbitro y el VAR convalidaron bien ese gol. Y la amarilla para Diop por una falta temeraria sobre Mbappé, correcto el árbitro para 9 puntos de calificación.
2: Me mandó un mensaje por WhatsApp Tello y me dijo, dedícaselo a Tibaquira que dudaba de mi honestidad.
1: No, yo no dudé. Iba a cerrar.
2: Preguntó, metió media horita de previa hablando del arbitraje.
1: Es más, iba a decir, con eso, con el buen arbitraje de hoy, se callan muchas bocas. Y eso es lo que hay que hacer, jugar bien, hacer las cosas bien. Y no dejar, bueno, y cuando haya que sacarle amarillas a Messi, sacárselas. Estamos en Blue Radio. Chao, Juanjo.
2: Abrazo.
1: Mañana España, Bélgica. Prepárate el sábado Noruega, Inglaterra y cerraremos con Argentina, Suiza. 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
5: Cinco de la tarde, 12 minutos. Bueno. Estamos en Voz Populi. Bueno,
4: usted ya es de Francia, digo yo, ¿no?
5: Yo creo. Señor,
3: ¿estamos listos? Sí, señor, estoy ya en mío.
5: No, vicepresidente, estamos hablando.
3: 12 millones de colombianos votaron por mí, gústele a quien le guste.
5: Sí, señora, pero primero que todo, su periodo ya está terminando.
4: Sí, ya.
5: Y segundo, no estamos hablando de ustedes, dice. No, estamos hablando del equipo francés.
4: De la France, claro.
5: Del equipo de Kylian Mbappé, de Olise, de Dembélé. Que no tiene nada que ver con usted, así usted habla Sohili. No tiene nada que ver con él.
3: Que era yo entonces la que no estaba atenta.
4: No, estuvo despistado 4 años, pues ya que más da un día más.
5: Un día más.
4: Sí, no ya que ya.
3: ¿Cuándo juega Colombia?
4: No, ya nos acuerdes.
5: Y tengo que confesar, Esteban, que, bueno, pues este título de Francia, yo también creo que el campeón va a ser Francia.
6: Bueno, no, señores, ¿qué? ¿Perdón?
4: Ah, bueno, aparecieron los argentinos.
6: Vamos despacito.
5: Pedro, le tengo que confesar algo.
6: Señor.
5: ¿Voy tan mal en la polla?
4: ¿Está mal de polla?
5: No, pero digamos,
4: mal de polla.
5: Ando mal de polla.
3: Hablamos por interno. ¿Qué necesitas?
5: Voy tan mal que tuve que preguntarle a hacer como 14 simulaciones con inteligencia artificial. Y al final resultó que la única manera de que yo pueda remontar esa polla es que me tocó poner a Francia campeón. A Argentina campeón.
4: ¿A Argentina?
3: No. ¿De verdad?
6: Pues, señores, calma, tranquilos, todavía no coronen a nadie, esto falta mucho tiempo. Ahí está Argentina, está el mejor jugador del mundo en la historia del planeta fútbol, se llama Lionel Andrés Messi Cuchitín.
3: Ay, ya,
5: pues yo espero espero que Argentina le entregue el título a Francia y que en esa final hagan el empalme para que reciba uno el título de manos del otro.
4: En todo caso, metámosle plata,
6: que
4: yo
6: el
4: creo.
6: El mundial en América quede en América.
4: Pues sería
6: el único
4: bonito.
6: Equipo americano que hay ahí es Argentina.
4: Claro, sería bonito. Lo único malo, Pedro, es los últimos temas que han empañado el tema de la selección argentina, los problemitas, y que de paso empañan también la carrera de Messi, que ha sido tan brillante. Entonces, mucha gente le está haciendo fuerza a Francia.
6: Venga, no, pero ¿cuáles problemitas? Unos señores egipcios que perdieron el partido en 13 minutos. Y le echan la culpa un poco de cosas. En 13 minutos iban ganando 2-0.
4: Se sabe que las teorías de conspiración
5: existen y aún
6: se desconcentraron
5: por redes en este momento.
6: Y perdieron. ¿Y qué hacemos?
3: Bueno, ay, Gordy, pero les hay ayuditas, Gordy, hay ayuditas. Hay cosas que se pitan y otras que no. ¿O qué?
5: Pues sí.
3: ¿Sí o no? Yo que no sé de fútbol, ustedes que sí.
5: Uno lo ve medio raro, pero.
4: Profe Johanna, ¿usted qué opina, digamos, del arbitraje?
3: Pues yo pienso que fue una acción temeraria. Fue una acción temeraria la que se dio en el campo y por esa misma razón, digamos que hay que esperar en estos casos que se dé el pitazo final para saber exactamente a qué nos lleva el balance de los árbitros. Yo diría que se dio un 9 sobre 10.
5: Muy bien, profe. Pues no sabemos entonces todavía cuál será el desempeño de la selección francesa en este mundial. Va muy bien. No sabemos si será campeón. No sabemos si en la final hará o no empalme de campeones con Argentina. Donde definitivamente no habrá empalme
3: Ay, Dios.
5: Es entre el gobierno de Gustavo Petro y el de Abelardo de la Espriella. Sobre ese tema, nuestro cuentico del día.
7: Abuelito, ¿cómo se llama el cuentico de hoy?
8: El cuento de hoy se llama El Empalmito Mentiroso.
7: ¡Qué mentiroso!
8: Porque a punta de cuentos quieren esconder las cuentas. El cuento de hoy se llama Empalmito Mentiroso, porque no empalman las cuentas de dos superpoderosos, pues son un jaguar y un tigre que están haciendo el oso.
7: ¿Y quién es ese señor que bruje como un tigre, pero se viste como un lobo?
9: Soy el nuevo presidente. Y si Petro con su historia no acepta que legalmente yo conseguí la victoria, se lo mando a Trump, que quiere recibirlo con euforia.
7: Ah, ¿y ese señor que se vistió como para hacer la primera comunión? ¿Por qué está tan bravo?
10: ¿Por qué no voy a aceptar que un tigre me arme un enredo? Y aunque no soy elefante, decir muy tranquilo puedo que todo fue a mis espaldas. Y aquí estoy y aquí me quedo.
7: Abuelito, ¿y quién es ese señor que parece que fuera para el baño porque a toda hora anda con un papelito en la mano?
10: Soy quien respeta opiniones del amigo y enemigo, un demócrata ejemplar que solo le da su abrigo al civil desobediente que esté de acuerdo conmigo.
7: ¿Y será que al fin sí logran cuadrar todo y hacer el empalme?
8: Yo no creo que se logre por tanta actitud mezquina. Pues con esos dos peleando, no se llega ni a la esquina. Más fácil juega Colombia en cuartos contra Argentina. Y colorín colorado, este cuento no ha acabado.

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0: 5 de la tarde, 21 minutos. Silvia, tenemos una información de última hora.
1: Hay información importante y tiene que ver con las autoridades que buscan a esta hora los responsables de un ataque terrorista al aeropuerto de Tibú, en norte de Santander. El ataque fue realizado con drones cargados con explosivos y el hecho deja hasta el momento dos personas heridas. Usted está allí en el lugar de la noticia, Richard. Buenas tardes, ¿qué fue lo que pasó?
2: Así es, un ataque con dron cargado con explosivos se registró hace pocos minutos en contra del aeródromo del municipio de Tibú, en norte de Santander, zona de Catatumbo, donde funciona el aeropuerto de esa población. El artefacto fue lanzado sobre el área donde habitualmente los pasajeros esperan para abordar los vuelos. El ataque dejó dos personas heridas, un guardia de seguridad sufrió lesiones leves por la onda expansiva y también algunos vidrios, mientras que otra persona resultó gravemente herida. Ambos fueron trasladados hacia el hospital del municipio de Tibú. El hecho ocurre apenas un día antes de la reanudación de los vuelos hacia este municipio, suspendidos durante varios meses tras el secuestro de Edinson Balaguer Gamboa, administrador de operaciones de Satena. En la zona hacen presencia unidades del Ejército Nacional y de la Policía, que reforzaron la seguridad y adelantan las investigaciones para determinar quiénes son los responsables de este nuevo hecho violento.
3: Muy bien, Richard, muchas gracias. Estaremos pendientes de la actualización de esta información más adelante. Mientras tanto, Silvia, ¿cuál ha sido el hecho del día en Colombia?
1: Pues el hecho del día en Colombia sin duda tiene que ver con la salud, que es uno de los temas que más preocupa a los colombianos. La nueva EPS recibirá al cambio de gobierno con pérdidas superiores a los 4.8 billones de pesos.
3: Ese es usualmente, Silvia, un número que a la gente no le cabe en la cabeza. 4.8, digamos, redondeemos, 5 billones de pesos.
1: Billones de pesos en pérdidas, pero eso no es lo más grave. Lo más grave es que las deudas están por 22.5 billones de pesos.
3: Millones de millones.
1: Millones de millones. En medio de esto, son más de 10 millones los pacientes que tiene la nueva EPS, así que, por supuesto, es la gente la que está enfrentando las consecuencias mucho más graves en medio de este panorama financiero de la entidad, que hoy está intervenida por el gobierno, por donde han pasado una serie de interventores, el último de ellos el exalcalde de Cali, Jorge Iván Ospina.
3: ¿Esto, Silvia, hace parte del chuchuchú del que hablaba el presidente Gustavo Petro?
1: Pues parecería, entre otras cosas, porque el presidente Petro muy temprano empezó a reaccionar luego de que se conocieran estos estados financieros y dijo que pues lo que tiene que hacer el Estado y digamos lo que va a pagar el gobierno son 11 billones de pesos, pero la deuda es por 22.5 billones. El presidente Petro pues tiene una pelea casada, por supuesto, con la EPS. Intentó dos veces en el Congreso de la República sacar adelante una reforma a la salud. Eso no fue posible y al final, Pani, lo más importante, además de todas estas cuentas, es quienes pagan los platos
3: la
1: rotos.
3: Gente.
1: Y los platos rotos los paga la gente haciendo filas larguísimas para reclamar medicamentos, viviendo un viacrucis, padeciendo un viacrucis para que les den las citas, dificultades para acceder a tratamientos médicos. Todo esto es reflejo de una crisis que ya no solamente se mide en balances contables, en números, en tablas de Excel, sino también en la atención que están recibiendo los usuarios. Más de 10 millones de personas que están afiliadas a esa nueva EPS, Jessica.
4: Recientemente se conocieron los estados financieros de nueva EPS, que refleja un complejo panorama para esta entidad. Pues según este informe, durante 2024 registró ingresos ordinarios por 22,2 billones, mientras que el costo de la prestación de los servicios de salud ascendió a 26,4 billones. Cabe recordar que estos estados financieros solamente es de 2023 y 2024. Aún falta los de 2025 y el primer semestre de 2026. Sin embargo, esta situación no solo está afectando a las clínicas, hospitales y gestores farmacéuticos. A los que más está golpeando esta crisis en una EPS es a los pacientes, quienes tienen que todos los días enfrentar las largas filas, los retrasos en la entrega de medicamentos y las dificultades para conseguir una cita médica.
5: Bueno, esto es una lucha, un pereque, porque no entregan remedios. Y a veces haciendo filas, tres digan, horas de una vez no hay. Pero no, le hacen hacer fila mediodía. Y al mediodía miran, no, que no hay.
6: va uno a pedir una cita, no hay agenda. Para una cirugía, cualquier vaina, no hay agenda.
4: Y es que la publicación de los estados financieros de Nueva EPS abrió un nuevo capítulo en el debate sobre el futuro de esta entidad, por lo que la Asociación Colombiana de Hospitales y Clínicas están haciendo un llamado a avanzar en la capitalización de Nueva EPS y también le hace ese mismo llamado a las cajas de compensación que hacen parte de la propiedad de Nueva EPS.
7: Jessica, gracias. Y además, lo que falta por descubrir, porque apenas está empezando el gobierno entrante de Abelardo de la Espriella a conocer el estado financiero de muchas cosas en el país. Tengo al ministro de Salud de Voz Populi en la línea para preguntarle precisamente sobre este tema y sobre este platal. Además, de verdad que se está debiendo. Ministro, buenas tardes, ¿cómo le va?
8: Menos mal pagaron el empalme, porque donde sigan esculcando van a terminar necesitando atención psicológica y no hay citas para psicología.
7: Ministro, ¿está hablando conmigo o con nosotros o con quién?
9: Lo pusimos en otra conversación.
8: Tururún, turún, turún.
1: Ah, nos dejó ahí en espera.
7: Además, quisiera saber dónde está, porque si ustedes entran a YouTube en este momento van a ver que está, dónde está metido, ministro.
9: ¿Dónde está? ¿Está en Santa? ¿Está atendiendo? ¿O en las oficinas?
7: Aló, ministro,
8: su llamada es muy importante para nosotros. Si es para citas, ya le toca sacarla con el próximo gobierno.
1: Ay, ¿qué tal?
7: No, ¿qué tal? Ahí está pintado. Ministro, ¿dónde está?
8: Reserva del sumario.
7: Reserva del sumario, no, pero se ve ahí unos artículos médicos, no, digamos, no sé.
1: Una camilla.
7: Ministro, mire, no es para citas, es para preguntarle varios temas.
8: Pues recuerde que yo soy médico, si usted necesita una cita, pues entonces venga y sáquela conmigo, pero no tengo, si quiere le abro un huequito para la próxima semana.
7: No, déjelo el huequito así, gracias, tan querido ministro, más bien porque no hablamos del tema importante hoy. No es pasitas que lo llamamos, ministro de Salud de Voz Populi, es para preguntarle cómo recibe la noticia que la nueva EPS está reportando pérdidas por 4,8 billones de pesos.
8: Pues lo tomamos con mucha tranquilidad.
1: Ah, bueno.
8: Lo preocupante habría sido que aparecieran utilidades, porque ahí sí nos tocaría abrir una investigación, porque en salud perder plata ya hace parte del tratamiento.
7: No, pues a ver, ministro, si eso no suena muy alentador, que digamos, ¿no?
8: Yo sé, Esteban, pero es que esto es un problema del gobierno anterior.
7: No, sí. ¿Cómo así? O sea, el presidente Duque se refiere.
8: No, del nuestro, porque prácticamente ya se acabó.
7: No se sabe cuál es el anterior, entonces.
8: Lo que quiero pedirle al nuevo ministro de Salud, al entrante, es que impulse una reforma con los puntos que le dejo a continuación.
7: A ver, ¿cuáles son esos puntos, ministro? Qué pesadilla.
8: Primero, las EPS contarán con especialistas en conseguir especialistas.
9: Esa está buena.
8: Segundo, los rayos X incluirán un filtro embellecedor para que en la radiografía salga más bonito.
9: Me sirve.
7: ¿En la radiografía?
1: Sí, ¿le interesa?
7: Eso es,
1: le interesa.
7: Yakarta, París. Le
8: pasa. Y tercero, yo sé que le interesa más de uno ahí en la mesa.
7: A ver, ¿qué
8: pasó? El examen de la próstata será con un vinito, velas, música romántica, para que la experiencia sea un poco más agradable.
7: Pues no es mala idea en todo caso, porque igual ese es muy...
9: Ya estando en esas.
7: Pero es muy tremendo, ministro, el examen de la próstata.
8: Si quiere...

0: Pero no tengo agenda, pero si quiere le abro un hueco como
1: no.
0: Le
1: no, pues con no, el examen de la próstata seguro.
2: No sé imitar ese rollo.
3: Muy amable, ministro, pero todavía no me toca. Voy a esperar unos añitos y ahí sí le caigo. Gracias, tan querido. Muy
0: y
3: formal.
0: Recuerden que la desobediencia civil será
4: lo último que haga.
3: Desobediencia ni que nada. Chao, ministro.
2: Ay, ministro. Pero mire, hablando en serio, esta crisis de la salud, pues por supuesto, son unos números muy altos, son unos números como hablábamos ahora con Silvia, que ni siquiera caben en la cabeza.
3: Es que uno no sabe cómo imaginárselos o cómo buscar un símil de a qué es equivalente. Es
2: 22
3: una cantidad,
2: billones de pesos.
3: Una vulgaridad.
2: La pregunta que le quiero hacer a Álvaro Forero es, primero, ¿quién es el responsable de esta crisis? ¿Por qué llegamos hasta este punto? ¿Y usted cómo ve la propuesta del presidente de que el Estado pague 11 millones y los privados paguen los otros 11? ¿Es viable eso? Bueno, ya más adelante estaremos con don Álvaro. Pedro, tengo a Pedro en la línea.
3: Es que Álvaro está pidiendo una cita. No
1: me está llamando al conmutador de salud de Voz Populi.
2: ¿Cómo está, don Pedro? ¿Cómo va?
1: Compartir gastos, más o menos.
5: Muy bien, sí, señor.
2: Hacer. Oiga, déjeme, le repito la pregunta. ¿En qué momento llegamos a esta crisis? ¿Quién es el responsable de que estemos en este rollo? ¿Y usted cómo ve la propuesta del presidente de que sea el Estado quien pague 11 billones de la deuda y que el resto lo asuman los privados?
5: Pues mire, Paniagua, por supuesto que aquí hubo muchas personas o muchas empresas de las prestadoras de servicio de salud que cometieron una cantidad de hechos que los conocimos históricamente en Colombia y que por eso han sido investigados y por supuesto tienen diferentes sanciones porque lo hicieron y lo hicieron mal. Pero hay otras EPS que trabajaron de manera eficiente, ayudando, resolviendo problemas de salud en el país en un sistema que antes de este era totalmente estatizado, como era el Seguro Social. En ese orden de ideas, cuando se eleva esa deuda o se incrementa de una manera exponencial, en mi opinión es durante el gobierno de Gustavo Petro, porque le ganó la ideología a la solución de una política pública que, si bien tenía inconvenientes, lo que tenía que hacer el gobierno era sentarse, sincerar las cifras y no comenzar como comenzó el gobierno del presidente Petro. Es que el presidente Petro inició el gobierno con una serie de amenazas, con unos proyectos de ley que eran muy complejos, con unos ministros y unas ministras en el sector de la salud con un lenguaje bastante pugnaz y no generó el espacio para resolverlo, porque es que, repito, ya él había ganado la presidencia, pero continuó con la ideología en el gobierno para tratar de quedarse con la razón ideológica, pero no con la solución del problema. Al final del gobierno, mire, usted encuentra, por ejemplo, un monopolio en una entidad que se llama el ADRES, que uno no sabe allá con qué se va a encontrar el gobierno que viene, porque le entregaron la capacidad de pago, monopoliza todo lo que tiene que ver con las finanzas del sector. Vamos a ver allá con qué se encuentra el próximo ministro y la gente que trabaje, porque ahí hubo una condensación de todos los recursos, de todos los actores del sistema en una sola oficina. Y a mí me parece que ahí puede haber unos inconvenientes muy graves que más adelante seguramente el que llegue va a terminar denunciándolos. Y por otro lado, para resolverlo, pues la propuesta ya de un presidente que está de salida,
2: claro, fácil,
5: creería,
2: ¿no?,
5: yo que no va a ser tan fuerte como la que le corresponde al que llega, que imagino yo sí tiene que sentarse con todos los actores y ver cómo lo resuelve, pero que no gane la ideología, Paniagua, sino que gane la solución a la política pública que está en crisis, es verdad, pero no lo resolvieron por la vía eficiente, sino que se quedaron con la ideología.
2: Y tiene usted razón, ¿qué tan fácil proponer el pago ya cuando está a un mes de irse?
3: No, facilísimo.
2: No, paguemos.
3: No, ¿por qué no hacemos así? Es que el presidente, todo tarde, le salió todo tarde a Álvaro al presidente Petro, realmente le cogió la tarde y decidió trabajar al final.
6: Ese pronunciamiento de Petro va al corazón de la diferencia. La oposición considera que el problema es simplemente de plata y que hay que entregarle dinero a las EPS para solucionar la crisis. Petro sostiene que no puede ser que las entidades privadas se queden con las utilidades y cuando hay pérdidas las tenga que pagar el Estado.

0: porque son lo una o lo otro, y que como ha habido tanta corrupción, pues tiene que haber cierta responsabilidad, porque lo que ha venido pasando es que muchas EPS eran sujetos de corrupción, se quebraban, dejaban las deudas para que las pague el Estado, y a los dueños no se les exigía responder por esas obligaciones. Entonces ahí hay una zona gris. Yo creo que hay una razón compartida, pero el hecho de que la EPS, nueva EPS, no sea totalmente privada y haya estado en manos del gobierno durante un buen tiempo y tenga los mismos problemas financieros, es decir, no ha habido corrupción ahora, pues quiere decir que el problema sí es financiero, sí afecta a todas las EPS. Entonces, sí hay que meterle plata. Y la pregunta es, ¿qué hacer con las deudas anteriores? ¿Por qué no responder los privados? Pues porque la verdad es que el sistema ha estado así. Es privado porque hay mucha ideología también del otro lado, que el Estado no sirve para hacer nada, que si el Estado se mete es volver al Seguro Social, que el sector privado es maravilloso. Pero esas EPS pues también han tenido muchos problemas de eficiencia, de transparencia. Entonces, claro, la solución está un poco en ambas partes. Lo que quiere hacer Petro con esto es decir, si llega un nuevo gobierno y paga las deudas de todas las EPS sin cobrarle a los privados, pues está entregando una plata pública a privados porque le está cubriendo las deudas, y con eso pues va a ser un cuestionamiento político grande.
1: ¿Sabe qué? Yo les propongo una cosa. Yo creo que hay que preguntárselo directamente al Petro de Voz Populi.
2: ¿Ah, será?
1: Sí, claro. Sí, además ya tenemos conexión a esta hora. No sé si está todavía en la casa de Nariño. Presidente Petro, ¿cómo le va? ¿Me escucha?
3: Por aquí no puedo decirme una citica por acá.
1: ¿En dónde está? Ah, está en la nueva EPS. ¿Puede ser, presidente? ¿Está malito?
2: Prefirió irse para
3: haciendo
2: allá.
3: Filita, a ver si...
4: Pero...
2: ¿Será la gastritis?
4: Pero debe ser una zona preferencial gastritis, porque no hay mucha gente.
1: No, no hay mucha gente. Debe ser una sede para él.
3: Es la sede suya. Estando la gastritis porque como no me he podido tomar ni un whisky.
1: Tranquilo, que va a tener mucho tiempo para tomarse varios, en todo caso.
4: No tiene que subir a tarima a decir nada.
1: Sí, claro, de todas maneras.
3: El whiskycito, ¿por qué el whiskycito?
4: ¿Qué pasa con el whisky?
3: Pues el whisky es peor que la cocaína.
1: Sí, presidente, no me
3: diga. Es una cosa horrible.
4: Y yo supongo que no engorda, porque usted, mire, no tiene, este es un flacucho.
1: Sí, es un flacucho.
3: Porque a las mujeres les gustan los flacuchos, no los corpulentos.
1: ¿No?
3: Claro. Sus hombres mastodontes.
1: ¿Se ha visto corpulentos así como Oscar Iván Castaño, nuestro imitador?
4: A las mujeres no le gusta.
3: Yo conozco al señor Castaño.
4: A las mujeres no les gusta.
3: Yo tengo el placer de conocerlo.
1: Ah, pero el placer, dice, en todo caso, ¿no? ¿Sabe que va a estar en Medellín pronto por allá, Oscar Iván?
3: Ahí me dijeron que iba a presentar por allá. Tiene un bar por allá. Él sí puede tomar whisky.
1: Presidente.
3: Puede tomar un whiskycito allá en mero bar, seguramente.
1: Sí, presidente. En todo caso, muy divertido y todo, pero le tengo que hablar de un tema serio, presidente. ¿Qué opina de la crisis de la nueva EPS? Estamos muy preocupados.
3: Mi opinión al respecto es corta, clara y precisa.
1: ¿Cuál?
3: Y lo voy a consignar en un pequeño trino de 24 páginas.
4: No, presidente, no.
3: Si quieres, me esperas para que lo leamos.
1: No, que me esperas ni que nada, ni no meto usted. No, presidente, mejor respóndame por acá, a ver si al fin, aunque sea en el último mes, deja de gobernar por post, por trinos, por tweets.
3: Bueno, luego de evaluar todo y pensar bien las cosas, yo también te tengo otra pregunta.
1: ¿A mí? ¿Yo qué? ¿Yo no soy el presidente? ¿Cómo así?
4: ¿Se tutea? Sí.
1: Es que él tustea. El tusteo, permítame explicarle, Pani, el tusteo es cuando la gente ustea y después tutea.
4: Entonces, ¿cómo que me le ha ido? Pues,
1: claro, y el presidente le pasó mucho eso. Pues el presidente eso sí no fue, no abrió un yo mucho por la gramática y la ortografía en Twitter, en X ahora. Bueno. Y él tustea, presidente, a ver, pero ¿por qué me va a preguntar?
3: La otra pregunta que te iba a hacer ¿qué fue lo que me preguntaste?
1: Ay, presidente, que ¿cuál es su opinión con lo que está pasando con la crisis financiera de la nueva EPS?
3: A ver, lo resumimos.
1: Sí, pues, pero
3: analizando profundamente la situación, que seguramente tiene sus raíces en la desigualdad colonialista de hace 200 años.
1: No, ya no fuimos dos siglos atrás.
3: Y en la expansión narcoguerrillera paramilitar. de las últimas dos semanas estoy entre dos respuestas.
1: Ah, bueno, pero al menos hay dos opciones. ¿Cuáles, presidente? Sí, pues,
3: no sé y no me importa.
1: No, pero esto sí no.

0: No, pero esto sí, no.
1: Y como el nuevo tendero de este barrio llamado Colombia acepta al tigre.
2: No, tendero.
1: Es el que tiene tienda que la tienda. Además, él es el principal culpable de que la nueva EPS esté como esté.
2: No, presidente, sí, no, realmente es el colmo, el descaro. Pues me da pena, presidente, pero es que la espiral no ha empezado a gobernar, presidente. Y los análisis que hemos conocido, además, dicen que este problema, sí, nuestros analistas, además, este problema principalmente es de su gobierno, claro, presidente. Se gestó en su gobierno.
1: Qué pena contigo, compañero, pero desconozco los análisis, porque seguramente hechos fueron por el software de los hermanos Bautista.
3: ¿Qué tiene que ver, ¿qué tiene que ver el software en esos análisis?
1: Hijos vástagos descendientes directos de Juan el Bautista.
3: No tiene nada que ver ellos con eso.
1: Que bautizó a Jesús en el río Jordán.
3: No, Jordán.
1: ¿Y quién fue Jordán?
3: No, es Jordán.
1: Número 23 de los Chicago
3: Bulls. No, cinco veces MVP,
1: se ganó 6 anillos en la NBA.
3: No, está enredado.
1: Un hombre que flotaba en el aire cuando saltaba porque tenía 4% de grasa magra. Le permitía rebotar prácticamente.
4: Qué barbaridad.
1: Él era un flacucho.
3: Sí.
2: No era un flacucho.
1: Él era flacucho. Rebotaba y el hombre se elevaba a las alturas.
4: Flacucho inolvidable.
2: El porcentaje
1: era 4%. En la cama Jordan pensaba.
3: ¿Qué?
4: ¿Así?
1: Por eso hacía sus tiros desde 3 puntos.
2: Él conectaba.
1: Tenía conectada la cabeza con el balón.
3: Claro, muy bien.
1: Pensaron que iba a decir que con el perro.
3: No, ojo.
1: Jordan, que es deportista del imperialismo yanqui.
3: Pero ¿en qué momento nos fuimos a Jordan si estábamos hablando?
1: No, siquiera hablamos de Steph Curry.
3: De Magic Johnson, o de Karina Abdul-Jabbar.
2: ¿Pero por qué tenemos que ir a hablar de...?
1: Un experto en baloncesto.
3: No lo dudamos, presidente, pero no tiene nada que ver con la nueva EPS, que es de lo que estamos hablando.
2: ¿Sabe también quién tiene ya varios anillos?
1: Pastor López.
4: Sí,
3: ¿qué tiene que ver Pastor López?
1: Un cantante venezolano que fue el inspirador de todo el paroceso de la nueva EPS. ¿Qué?
3: No, hombre, ¿cómo Pastor López?
1: Porque si me la sigue montando, golpe con golpe, yo pago.
3: Está cantado. Con beso devuelvo.
2: No, presidente, hombre.
4: ¿Cómo baila?
1: Yo bailaba.
3: Pero usted no bailaba. Claro, sí, usted no.
2: Usted queda bailar y no baila. De verdad. Ay, presidente, venga. Sáquenos de una hora porque además nos queda un mesecito apenas con usted. ¿Cómo lo vamos a extrañar? ¿Cómo nos va a hacer de falta? ¿Pero de dónde sacó esa dichosa ley del amor?
3: No, Esteban, ¿de dónde va a ser?
2: Es que tengo esa duda hace 4 años.
1: Yo ya lo he contado varias veces de Queens.
3: ¿Qué le va otra vez?
1: Estaban allá las parejas pegándole el peluche. Yo pensé que le estaban pegando el peluche.
2: ¿Cómo era la historia? Es que usted estaba en Queens y se quedó con
1: ellos. Ellos se quejaban, le decían,
4: ¿Qué?
1: Era de los callos que de tanto trabajar llegaban los jóvenes con sus pies descalzos.
2: Sí.
1: A quejarse de todo el latín, entonces no tenían tiempo para hacer el amor.
2: Pero
1: yo decía, se va a formar la orgía.
2: A ver. Presidente, de verdad, ¿no puede decirlo de otra forma más suavecito?
1: En vez de estarse preocupando ustedes por el sistema de salud que anda jodido.
3: Sí, estamos de acuerdo. Listo.
1: Mejor evítense. Yo les doy consejos.
2: A ver, ¿cuáles? Sí.
1: Para que mejoren su salud.
3: A ver.
1: ¿Qué mejora la salud? El cardio.
3: Sí, eso es verdad.
1: ¿Cómo se hace cardio?
3: Pues caminando.
1: Haciendo el amor.
3: No.
1: ¿Cuántas calorías se queman en un cuchicuchi?
2: ¿Cuánto?
1: Eso toca, depende del reloj que tengas tú para medir las pulsaciones.
3: Claro.
1: Porque si no, las pulsaciones son las que te dan el ritmo cardíaco.
3: Sí, es cierto.
1: Entonces, y eso te mide las calorías.
3: Y también hay un anillo.
2: Hay un anillo que mide eso. ¿Sabía que con el anillo se puede medir, presidente?
1: No, y si es con el anillo, pues se suben más las calorías, compañero.
3: ¿Pero así?
4: Que mida.
1: Entonces, haciendo el amor, el culerín calambroso.
3: No, vamos a empezar con eso.
2: El culerín calambroso.
1: Haciendo el tome pa' que lleve.
3: A ver, presidente, el tome pa' que lleve me gusta.
1: Haciendo el deli riqui chimbi frutisabroso.
2: No, espere, que me lo más despacio. El deli riqui.
3: No, no lo va a repetir. mentir.
1: ¿Cómo me vas a decir que tú no has hecho el de Ricky Chimbi Frutti Sabrosón?
2: Pues no, yo sí hago el de Ricky Chimbi Frutti Sabrosón seguido, pero no.
1: Pero no hay que darle a eso como a carne con cuchillo de plástico.
3: Presidente nomás.
2: Sí, presidente nomás. Es que él con el cuchillo de plástico.
1: Hay que darle eso como a chicharrón de mueco.
3: No, ya, Esteban.
2: ¿Por qué los muecos mastican mucho chicharrón?
1: No hay como a bobo estrenando flauta.
3: Presidente, ya.
2: Y le dan esa flauta durísimo.
3: Yo creo que ya, pero yo creo que ya.
1: ¿Cómo es el de canguro?
3: No, señor.
2: Ay, cariño, ya lo el de Ricky, ¿cómo era, presidente?
1: Hay que utilizar la boa.
3: Presidente, nomás. Córtelo ahí ya, Esteban.
2: No, pero es que ya, esto lo vamos a tener tan poquito, ya se va, ya en un mes.
3: Sí, pero si cada vez que lo llamemos, el señor se va a poner a decir estas cosas.
2: Láncese las dos últimas.
1: Bueno, compañero, ahí los dejo porque seguimos hablando del amor. Un abrazo para todos. Yo me voy a hacer el del Ricky Chimbi Frutti Sabroso.
3: Chao, presidente, que vaya bien.
2: Ay, chao, presidente.
5: Oscar Iván Castaño es Voz Populi.
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9: En Colombia, 5:45 de la tarde.
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9: Cuatro de la tarde, 50 minutos, Silvia, hacemos 5 de la tarde, 50 minutos, hacemos una actualización de noticias. Pese a que el presidente Gustavo Petro sigue mencionando en algunos de sus trinos la posibilidad de un fraude en las elecciones presidenciales, un miembro de su gabinete, un importante miembro de su gabinete, ya lo reconoció como presidente electo. ¿De quién se trata?
10: Nada más ni nada menos que del ministro de Defensa, Pedro Sánchez. Hoy hubo una rendición de cuentas que fue pública, porque ya queda menos de un mes, para que este ministro le entregue al nuevo jefe de la cartera de defensa, que va a ser el general Mora. Pues durante esa rendición de cuentas, el ministro dijo que las autoridades ya determinaron que el presidente de Colombia, a partir del 7 de agosto, es Abelardo de la Espriella. Dijo que las fuerzas militares respetan los resultados, pero también la Constitución.
11: Y ya las autoridades electorales dijeron quién es el presidente de Colombia a partir del 7 de agosto del 2026, es el doctor de la Espriella. Y también es claro quién es el presidente actual hasta el 6 de agosto, es el presidente Gustavo Petro. Eso es lo que cumpliremos nosotros, respetar esa decisión de una autoridad electoral, respetar esa decisión que tuvieron los colombianos en las urnas, y eso confirma aún más que la fuerza pública, el sector defensa, es un garante de la democracia. Y respecto a esta transición, ¿cuál es el papel de la fuerza pública? Pues cumplir la Constitución y la ley. ¿Cuál es el papel del sector defensa? Pues apegado a la Constitución y la ley. Nada más. Es cumplir lo que diga el señor presidente dentro de sus facultades legales y acorde a la Constitución y la ley hasta el 6 de agosto y cumplir las órdenes acorde a las facultades legales y respondiendo a la Constitución y la ley del nuevo presidente.
9: Así que, Álvaro, esta es una declaración muy importante porque de alguna manera da un parte de tranquilidad frente a la idea de que las fuerzas militares pues no van a intentar nada distinto a respetar las decisiones que tomó el pueblo en las urnas.
10: Y esto con un tema muy importante, Pani, es que acuérdense que a principios de esta semana el electo presidente Abelardo de la Espriella habló de un posible golpe de Estado.
9: Y hizo un llamado a las fuerzas militares a decirles, haga respetar la Constitución. Y lo que está haciendo ahorita el ministro pues da un parte de tranquilidad, Álvaro.
11: Sí, es una declaración importante, aparentemente pues muy contradictoria con la posición del presidente Petro, pero el punto importante es que el presidente electo
12: acudido a hacerle un llamado a las fuerzas militares. Con esto el ministro de Defensa lo que está diciendo es, las fuerzas no van a actuar de ninguna manera distinta a aceptar esta situación. Entonces, pues, las teorías de que hay golpe de Estado son infundadas. Y eso da estabilidad y tranquilidad. La pregunta es qué va a hacer el presidente Petro frente a esto. Yo creo que en el fondo está de acuerdo y considera que una cosa es lo que él dice de cuestionamiento político de la elección y otra cosa el riesgo institucional de que eso pues llegue a las fuerzas militares. Entonces, esto es positivo y yo calcularía que Petro lo autorizó.
9: Pues habla muy bien de las instituciones colombianas, Pedro, que como hemos dicho varias veces, son muy fuertes en Colombia y son las que nos permiten garantizar que aquí hay una democracia.
13: Paniagua, mire, la semana pasada, en dos ocasiones, el máximo general de las fuerzas militares dijo que se iba a cumplir la Constitución. Yo recuerdo eso muy bien. Fue noticia nacional donde los generales dijeron que ellos actuaban respetando la Constitución y la Constitución dice que el señor que gane la segunda vuelta con una mayoría simple es el presidente de Colombia, y eso fue lo que ocurrió el 21 de junio. Y esta es la ratificación de que hay mucha pelea y mucho estrés político, Paniagua, pero la transición constitucional en Colombia se va a dar y se va a respetar. Eso es lo que está diciendo el... Imagínese usted que un militar retirado da más lecciones de respeto a la Constitución que el presidente y el candidato derrotado. A mí me parece que eso es un gran anuncio, porque quiere decir que hay personas dentro de las fuerzas militares más respetuosas y apegadas a la Constitución que unos políticos que quieren seguir estresando la sociedad como el presidente Petro y el doctor Iván Cepeda.
9: Y mientras el ministro de Defensa reconoce a Abelardo de la Espriella como presidente electo, pues el presidente electo se reúne con la Junta del Banco de la República. ¿Cómo salió esa reunión, Silvia?
10: Hubo encuentro con la Junta Directiva del Banco de la República en medio además de las muy tensas relaciones que en los últimos meses ha sostenido el gobierno del saliente presidente Gustavo Petro con el emisor. Todo esto por las decisiones alrededor de subir las tasas de interés. Pues habló el ministro del Interior designado Rodrigo Lara tras este encuentro allí en el centro de Bogotá, Mateo Piñeros. ¿Qué dijo y cuál fue el balance que entregó el ministro Lara, quien entre otras cosas dijo que el presidente electo Abelardo de la Espriella pues le pudo mandar un mensaje importante al Banco de la República y que serán respetuosos de las decisiones independientes que tome este organismo?
14: El gobierno entrante de Abelardo de la Espriella va a respetar las decisiones que tome el Banco de la República si no las comparta. Eso fue lo que dijo el ministro del Interior designado Rodrigo Lara tras la reunión del presidente Abelardo de la Espriella, el vicepresidente José Manuel Restrepo y algunos de sus ministros con la Junta Directiva del Emisor. Recordemos que con el Banco de la República ha habido algunas polémicas durante este gobierno, pues el ministro de Hacienda Germán Ávila decidió salirse de una de las juntas porque no compartía la decisión del banco de subir las tasas de interés. Esto fue lo que dijo el ministro Rodrigo Lara al terminar la reunión.
15: El presidente electo Abelardo de la Espriella le pudo mandar un mensaje a la Junta del Banco de la República de respeto, de consideración y respeto por la autonomía del banco, que es un elemento fundamental dentro de nuestro sistema democrático. Claramente el gobierno puede estar de acuerdo o en desacuerdo, porque todos los gobiernos quieren que baje la tasa de interés, a veces no se puede, pero pues de todas maneras, así no le gusta la decisión al gobierno, se va a respetar. Con eso queremos marcar un contraste con este gobierno saliente.
14: La reunión se dio en Bogotá y duró aproximadamente 2 horas. A Abelardo de la Espriella lo acompañaron sus ministros de Comercio, de Hacienda, también estuvo el canciller y el ministro del Interior.
9: Bueno, muy bien, Mateo, gracias.
16: Pues, hombre, precisamente sobre todo lo que está pasando en el clima político, también les digo que el clima en Colombia está preocupante. Hay una alerta del IDEAM por un posible golpe de calor en varias zonas del país. ¿Qué pasa, tía?
17: Aurora.
18: Yo llevo un golpe de calor hace 42
9: años. No, pero eso es otra cosa.
16: Eso es una cosa.
17: He tomado risoflavona de soya y nada.
16: ¿Qué dijo?
17: Risoflavona de soya.
16: ¿Qué es eso?
17: Para la... Ya, nosotros ya la posmenopausia, ¿cierto?
16: No, pero ya la menopausia ustedes pasó hace rato, ya.
17: Ya los calores en los huevos.
19: Ya se les olvidaron, además.
17: Ya me sabe, Mary.
18: Muy bueno que ustedes también sufran calor.
16: ¿Cómo así? ¿Pero no, nosotros quiénes? ¿Los hombres o los colombianos o qué?
18: Todos.
16: ¿Todos? ¿Por qué?
18: Pues porque no es justa que nosotras solas lo hagamos.
16: Pues precisamente sobre ese golpe de calor en varias zonas del país, aquí llega el estado del tiempo con la meteoróloga en Voz Popular.
20: Iniciamos este informe meteorológico nacional sobre la región deportiva. Se observa un sistema de baja presión sobre el banco técnico de la selección Colombia. Aunque Néstor Lorenzo continúa oficialmente al mando, los radares ya detectan una intensa circulación de nombres para reemplazarlo. Los modelos pronostican que durante las próximas horas aumentarán los... Los vientos. Ya. Los vientos de opinión y las llamadas de representantes y las tormentas de técnicos esperando una oportunidad. En gran parte del territorio nacional persiste una espesa nube de criminalidad acompañada por un frente cálido de extorsiones. Los satélites registran presencia del llamado impuesto...
16: ¿Cuál es?
20: Fantasma. Impuesto fantasma en cerca del 70% del país. Fenómeno que está evaporando lentamente los ingresos de comerciantes, transportadores y trabajadores informales. Los expertos recomiendan no sacar la billetera sin consultar cómo está el clima en la zona.
16: ¿Qué fue eso?
20: Y atención, porque sobre el centro político...
16: ¿Ese es el centro político?
20: El centro político.
16: Eso ahí.
20: Ok, acaban de ingresar un frente...
16: Un frente frío.
20: Frente frío.
16: Es que yo pensé que era otra cosa porque...
19: Yo también, pero no, pero...
20: Un frente frío de críticas luego de que varios líderes cuestionaran al presidente Petro y a Iván Cepeda por sus declaraciones sobre la desobediencia civil. Los modelos muestran fuertes... Fuertes corrientes. Fuertes corrientes cruzadas de opiniones mientras una masa de aire...
16: ¿Qué es eso?
19: ¿Aire soplador?
20: Caliente.
16: Como si hubiera comido una papa caliente, claro.
20: Un aire caliente proveniente de las redes sociales amenaza con convertir cualquier comunicado en tormenta tropical. Con alta probabilidad de aguaceros de trinos durante todo el fin de semana. Hasta aquí el informe mentirológico. Y si lo que dije es mentira, que me parta un rayo. ¡Ah! ¿Compren un pararrayos de ahí, tacaños?

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1: ¿Qué?
2: No joda.
3: ¿Qué pasó, pibe? Estamos
1: aburridos.
3: Está chantado ya. Más ustedes dio quejas duras.
1: Claro. ¿Sabe cómo es la vaina?
4: ¿Cómo es que era?
1: 6:04 p.m.
4: Muy bien.
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0: Ignorita.
3: ¿Qué dice, Ignorita? ¿Cómo le ha ido? ¿Cómo ha estado?
4: Bien, su merced, don Panicito, a ver dónde es que se va a posicionar al género.
3: Posesionar.
4: Esa joda, posesionar.
3: Sí, de la posesión.
5: Si no es de poses ni nada.
4: Que no, que allá en la plaza de Nariz. Ay, no, su merced.
3: Sí, lo que pasa es que el presidente electo Abelardo de las Preyas siempre dijo que él quería trabajar desde las regiones. Incluso una de sus propuestas fue que él no iba a salir del país durante sus 4 años de gobierno.
5: Y lo está cumpliendo, pues.
3: No, pues es que imagínense.
5: Pues no arrancó a gobernar, pero ya está viajando, reuniéndose con...
6: Pero no solamente eso, habrá consejo de ministros en Barranquilla este viernes a las 6 de la tarde.
3: Claro.
6: Lo que pasa es que faltan unos ministros importantes, faltan 7 ministros en total, pero...
3: Que además tienen que ser ministras.
6: 6 claro. De ellas tienen que ser ministras y uno podría ser un hombre. Esto para la ley de paridad, que incluso han dicho desde las personas que asesoran al electo presidente Abelardo de las Preyas, que va a respetar esa paridad de género.
3: Claro, pues. Lo cierto es que él ha dicho desde hace ya mucho tiempo, desde que estaba en campaña, que iba a gobernar desde las regiones, y una muestra de eso es la propuesta o el plan que tiene de hacerle la posesión en Popayán. ¿Cómo es ese cuento, Silvia?
6: Pues normalmente lo que ha ocurrido a lo largo de la historia es que el presidente de Colombia se posesiona frente al Congreso.
3: Sí, en pleno. Así lo exige la ley.
6: Así lo dice la Constitución. Y lo hace, pues, en la Plaza Bolívar, justamente frente al Capitolio, para no tener que movilizar más de 200 congresistas, etcétera. Nada más y nada menos, Popayán, capital del departamento del Cauca, sería el lugar en donde quiere posesionarse el nuevo presidente de Colombia, por supuesto en una guarnición militar. Hay una serie de requisitos que se necesitarían para ello, entre esos, poder trasladar a todo el Congreso y aprobar que sea el Congreso el que pueda sesionar por fuera del Capitolio Nacional. Ya los pormenores están siendo revisados por todo el equipo del futuro presidente de Colombia, pero hay una serie de cosas que podrían entorpecer de alguna manera, don Andrés Carmona, pues el desarrollo de esa idea que tiene el presidente electo Abelardo de las Preyas.
7: Un acto sin precedentes, pero buscando cumplir una promesa de campaña, el presidente electo Abelardo de las Preyas quiere tomar posesión de su cargo el próximo 7 de agosto en una guarnición militar, enviando un mensaje de respaldo a las fuerzas militares. Y el lugar escogido sería la ciudad de Popayán, buscando también respaldar a una de las regiones más azotadas por la violencia. Sin embargo, lo que quiere hacer el presidente de las Preyas no es nada fácil. Los artículos 140, 141 y 192 de la Constitución establecen que el acto de posesión presidencial debe realizarse ante el Congreso Pleno, que el Congreso tiene su sede en la ciudad de Bogotá y que si se quisieran trasladar a otra ciudad deben contar con la aprobación de ambas cámaras, del Senado y de la Cámara de Representantes. Consultamos con el secretario general del Senado, el doctor Diego González, y esto fue lo que le confirmó a Blue Radio.
8: De común acuerdo quiere decir que, como todo lo que se hace en el Congreso, se hace a través de la aprobación de las plenarias. Entonces, en ese sentido, lo que habría que hacer para poder concurrir a que el señor presidente se pueda posesionar en una guarnición militar es que las plenarias de una y otra cámara aprueben una proposición y en la proposición se establezca que se autorice a las plenarias de Senado y Cámara para sesionar en una guarnición militar.
7: Es decir, este se convertiría en uno de los primeros retos de gobernabilidad de la Espriella con el Congreso. Debe garantizar que las mayorías de ambas cámaras aprueben la proposición de traslado y posteriormente debe garantizar un número mayor a 52 senadores y 92 representantes a la Cámara presentes en esa guarnición militar el 7 de agosto para hacer efectivo el acto de posesión, ya que recuerden que esto no es un acto meramente protocolario, es una sesión especial del Congreso reglada por la Constitución. Sin embargo, en eso ya está trabajando el ministro del Interior designado, Rodrigo Lara, y el equipo del empalme y de protocolo del presidente de las Preyas, quien ya envió la solicitud de derecho de petición a la Secretaría del Senado para aclarar los alcances legales de esta propuesta.
4: Oiga, su merced, don Alvarito, ¿vale la pena posicionarse en Popayán con todo lo que eso implica, como dice ahí don Calmonita, su merced?
9: Pues lo menos es lo logístico, Ignorita, cambiar la tradición y, e irse para una guarnición militar en el Cauca. Pero eso no depende de él, porque la posesión no es un acto que él controle, sino que está regulado por la Constitución, porque solemnemente, porque es uno de los ritos y hechos más importantes de la democracia. La transición democrática, pues, se ve en la pompa de esa transición. Eso se hace durante una sesión del Congreso. Y dónde sesiona el Congreso lo decide el Congreso, no el presidente. Uno de los problemas de estas cosas es que empieza por mostrar que el Congreso hace lo que dice el presidente. Y en Colombia hay equilibrio de poderes. La Constitución establece que se posesiona ante el Congreso precisamente para mostrar que el presidente se subordina ante las otras ramas, porque son iguales, no está por encima. Aunque se tiende a pensar que el Poder Ejecutivo está por encima, no lo está. Pero como todos sabemos, tiene las mayorías en el Congreso, y los congresistas están detrás de prebendas, entonces le van a decir que sí a todo. Entonces, si quiere llevarlos a cualquier sitio, los va a llevar.
3: Pero Álvaro, ¿y si los del Pacto Histórico se niegan? ¿Qué pasa ahí?
9: Para allá voy. De pronto lo deciden las mayorías y el Pacto Histórico no tiene suficientes congresistas para impedirlo. Yo creo que hay muchas razones. Una de ellas es evitar que vaya la oposición, porque seguramente se negarán a ir a una guarnición militar. Lo que busca obviamente es transmitir la imagen de que él es duro y que él llega a ejercer la autoridad y el poder de las armas. Pues pero hasta también, el cansancio,
3: Álvaro, perdóneme, lo interrumpo.
9: Hace el saludo militar, que es una búsqueda de mostrarse duro y militarista sin tener pues un bagaje en ese tema. Pero considera que electoralmente le conviene, y la verdad es que lo que ha ofrecido desde el principio el presidente de la Espriella es autoridad. Es lo que generalmente ofrece el populismo de derecha. Usted ha visto en personas como Donald Trump, por ejemplo, que siempre trata de mostrar fuerza. En eso consiste mucho el poder de ese tipo de personas. La pregunta es si conviene hacer esa gala de militarismo, porque una cosa es la autoridad y otra cosa es el militarismo. El presidente podría escoger otra situación para honrar a las fuerzas militares, para decir que está cerca a ellas.
5: Que no cueste un billete tan largo como va a costar eso, porque Álvaro dice, bueno, lo logístico es lo de menos, pero Álvaro, eso va a costar una plata.
9: No, eso no vale nada, porque montar en un avión una gente, pues eso no cuesta nada.
5: Montar en un avión una gente,
9: eso no es lo importante.
5: Hospedar los invitados internacionales.
9: Tenemos que entender que la democracia es mucho más que tres pesos.
5: No, pero tres pesos no va a costar.
9: Y si eso fuera muy útil para la democracia, pues se invierte la plata. Pero es un acto de militarismo excesivo. Que en el fondo se puede interpretar como que el presidente está diciendo, yo no me voy a posesionar ante los políticos que desprecio, sino ante las fuerzas militares, porque esas son las que yo respeto. Y las fuerzas militares también deben estar sujetas
3: con ellas, Álvaro,
9: de pronto, a los poderes públicos, al Congreso, a la rama judicial. Entonces, aquí esto está lleno de simbolismo. Si uno puede decir que no significan nada o que significan mucho. Si el Congreso lo acepta, como muy seguramente lo va a aceptar, porque repito, pues algunos analistas decían que en Colombia el único partido es el partido presidencial, que se conforma una vez el presidente llega, porque todos los congresistas o muchos congresistas salen a apoyar para que les den prebendas. La pregunta es si está bien ese exceso de militarismo. Una cosa es la autoridad y una cosa es el autoritarismo. Que no hay que darle demasiada trascendencia, entonces, ¿para qué irse hasta allá? Normalmente las posesiones se hacían en el recinto del Congreso. Gaviria lo llevó afuera del Congreso al patio Núñez, y luego otros presidentes, yo creo que de la manera correcta, lo están haciendo en la Plaza de Bolívar, porque es ante el Congreso y el pueblo, no los militares solamente, el pueblo, que es el verdadero jefe del Congreso, del Ejecutivo y del Legislativo. Y la Plaza de Bolívar, pues ahí coinciden el Judicial y el Ejecutivo, el Legislativo. Sí. Entonces, ese es un sitio apropiado. Se puede hacer, pero se pregunta uno por qué. ¿Por qué no hacerle homenaje a las fuerzas militares en otro sitio? Yo creo que uno de los propósitos es que De Las Priestas ya sabe que entonces la oposición no va a ir. Y arrancamos un poco con eso que hace el trumpismo, que solo acepta súbditos y enemigos. Y lleva esa polarización hasta el momento mismo de la oposición. La oposición debe hacer un acto de unidad nacional, donde el presidente se hinca ante el poder del Congreso, y hay armonía entre las ramas, y si está el pueblo representado en una gente en la plaza, mucho mejor. Esto es un acto de un militarismo excesivo, y está bien que ofrezca autoridad, y hay una parte del país que pide a gritos autoridad. Pero pues una cosa es eso y otra cosa es meterse a las guarniciones militares en el momento de la posesión. La posesión es un rito democrático muy importante, por eso la Constitución establece exactamente cómo se debe hacer. Esto, sí, si se lleva al Congreso allá, aparentemente es lo mismo, pero no es lo mismo.
3: Muy bien.
9: No es lo mismo hacerlo ante el Congreso que meter al Congreso una guarnición militar. A mí me preocupa que esos excesos de militarismo arrancando.
4: Gracias, don Alvarito. Don Pedrito, ¿vale la pena posesionarse en Popayán con todo lo que eso implica, su merced?
3: Mire, Ignorita, yo creo que son varios mensajes. El primero es el tema de la seguridad. El doctor Abelardo de Las Priestas, en su campaña, el tema prioritario para él era la seguridad. Y recuerde usted lo que pasa en el departamento del Cauca. Ese departamento en estos 4 años fue completamente desmantelado y desprotegido por las autoridades en materia de seguridad. Ese es el laboratorio de la fracasada paz total. Entonces no encontró un mejor sitio el presidente de Las Priestas para mandar un mensaje de la recuperación de zonas del conflicto donde estuvo ausente el Estado, sobre todo el gobierno del presidente Gustavo Petro. Ese es un mensaje clarísimo en ese sentido. Va a trabajar por la seguridad. ¿Con quién? Con los militares, en zonas críticas donde la paz total fue un fracaso. Ese es el mensaje del presidente de Las Priestas.
4: Sí.
3: Mire que estuvo ayer en Cúcuta y habló mucho de Tibú y del Catatumbo. De esto que pasó hoy no me cabe la menor duda que es una respuesta a esa visita que hizo ayer la delegación del presidente electo Abelardo de Las Priestas, con unos mensajes muy fuertes en otra zona desprotegida por parte del gobierno del presidente Gustavo Petro y la fracasada paz total. Y adicionalmente a eso también hay que ser muy claros. Aquí hay un homenaje muy fuerte a las fuerzas militares que fueron desatendidas en estos 4 años.
10: Es que eso es muy
3: importante.
10: Es que
3: el maltrato,
10: Pedro,
3: que le hicieron a las fuerzas militares en Colombia, eso, la historia, como siempre hemos hablado, con el tiempo los gobiernos se comienzan a evaluar, pero lo que hicieron con las fuerzas militares en este gobierno fue penoso, el maltrato. Entonces, yo creo que lo que está haciendo el doctor Abelardo de Las Priestas en su posesión es mandar unos mensajes de recuperación de unos valores que en este gobierno se desatendieron en zonas, le repito, Ignorita y Paniagua,
4: sí, señor,
3: que fueron completamente desatendidas en materia de seguridad. Mire, la feria de cocaína en el Cauca no tiene ningún parangón en la historia de Colombia, y eso se desprotegió. Allá era ese cañón del Micay, era un paso como una autopista de 7 carriles donde pasaba cocaína a tutiplén, como decían los abuelos. Y ese es el mensaje del presidente de Las Priestas posesionándose con el Congreso en pleno. Si la oposición no va,
10: Eso quiere decir que continúan desprotegiendo al Cauca. Y eso sí va a ser un aprovechamiento muy interesante para el nuevo presidente de Colombia.
3: Bueno, y que no se nos olvide también que hace 4 años en la posesión del presidente Gustavo Petro, si se trata de respetar los protocolos y tal, no, pues acá tocó esperar 2 horas porque el señor quería jurar frente a la espada de Bolívar y tocó esperar a que fueran y la sacaran y de la orden y la gente, bueno, también
5: algunas
3: cositas, ¿no? Quien empezó con el show fue usted, presidente, hace 4 años.
11: Me sacan la espada de Bolívar.
3: Su primera orden como presidente fue ese.
11: Bolívar me dijo, yo te lo amo, presidente.
3: No, pero no era ese Bolívar.
5: No era Gustavo, era otro. Claro, es que eso venía con el bonche que ya habían tenido el rifirrafe con el saliente presidente Duque por el mismo temita de la espada de Bolívar. Entonces es un poco los políticos siempre con su inmadurez diciendo a ver o mostrando o intentando mostrar quién lo tiene más grande.
3: No, y ahora mando yo.
11: Te parezco inmaduro y que hablando de que lo tiene grande.
3: No, presidente, mire, mejor le voy a decir una cosa. Acompáñeme usted a llamar al edificio
11: Santa Cecilia.
3: Le gusta el edificio
11: Santa Cecilia. Porque lo informan uno de todo lo que pasa allá.
3: Dorita le cae.
11: Dorita es maravilloso.
12: Sálvese quien puede hablar, su administradora, contadora, veedora y ex empalmadora, o sea, ahora la senadora, con quien tengo el gusto. Muy buenas tardes.
3: Dorita, ¿cómo le va aquí con Hernando Paniagua, Voz Populi? ¿Cómo está?
12: Ay, don Paniaguita, hola. Qué alegría escucharte.
3: Alegría mía, sí.
12: Hola, su merced, Dorita. Hola, Dorita.
3: También salió el presidente también.
12: Ay, doctor, ¿cómo me lleva el del penthouse?
11: El del penthouse. Yo tengo alguna cosita por ahí que no ha llegado últimamente.
12: Que si tiene caca le tenemos hartos guardados. O sea, quiero decir domicilios que le han llegado.
11: Ahora paso a revisar.
12: Sí, señor.
3: ¿Qué más, Dorita? ¿Cómo le va? Qué rico irla.
12: Paniagüita, yo escucho tu voz y todo el cuerpo me tiembla.
3: Ay, también, señor.
12: Yo, mejor dicho, yo me siento como los ilegales del Catatumbo escuchando a un Abelardito.
3: Claro que está miedo.
12: Sí, pero cuéntame, ¿en qué te puedo servir mi salpicón de pecera de ciclovía?
3: Uy, qué hermoso salpiconcito.
5: Que es tan oportuno además. ¿Con el sol dominguero?
3: No, sí, es buenísimo. Claro. Además, que es que ese salpicón no le meten ningún tipo de jugo de esos en polvo.
5: No tiene aditivos.
3: No, eso no tiene aditivos.
5: No, ni viene, preservantes, ni colorantes.
3: Toda la fruta y el abuelo que está ahí.
13: Sale al 100. Extracto de la papaya.
3: Papaya, mango, banano y patilla.
13: Claro.
3: Es muy poquita piña y una que otra uva, pero sin pepa.
5: Baúl,
3: sin pepa.
5: O Isabelina, sin pepa.
3: Sí, va sin pepa.
5: Claro,
3: sí.
5: Vea.
3: ¿Qué más? ¿Cómo van las cosas por allá por el edificio, mi querida Dorita?
12: Ay, no, pues que ahora precisamente hablando de don Abelardito, imagínate que aquí en la torre de los grupos ilegales están muy asustados por el ultimátum que les puso en Cúcuta. Tú lo sabes, imagínate. Y yo los entiendo, pues porque si don Abelardito los encara frente a frente, él les gana como por 5 dedos más.
3: ¿Qué pasó? ¿Una ambulancia?
12: Pues sí. Sí, claro, una ambulancia, yo me imagino que es lo único que les queda en la torre de la nueva EPS, ole.
3: Sí, eso sí están llevados.
12: Que de nuevo, pues lo único que tiene es ese déficit de que carece cada día más, imagínate.
3: Sí,
12: ole, ¿cómo serán las deudas que tienen que, pues ya no son los celadores los que quieren hacer de médicos, sino los médicos hacer de celadores a ver si de pronto les pagan?
3: El ascensor ya entró a mantenimiento porque está sonando feo, Dorita.
12: No,
3: ahí se queda encerrado alguien
12: están
3: ahí.
12: Están haciendo empalme los anteriores del ascensor con los nuevos del ascensor y no han podido. Espérame que llegó don Gustavito.
3: Ay, está ahorita por acá.
12: Sí, don Gustavito. El que no se quiere ir del penthouse.
3: No se quiere ir.
12: Véalo, escúchelo.
11: Entonces yo voy para Dios, no me quiero ir de acá.
3: Está mañana.
12: No, y es que estaba en el ascensor porque estaba reclamando unos exámenes de laboratorio, imagínate.
3: No me diga, ¿y cómo le fue?
12: Ay, de más que mal porque no ha querido aceptar los resultados. Digo yo, ¿no? Pero es que como están las cosas de ese penthouse, lo van a tener que sacar con abogado, imagínate, claro. No, y se le va a cumplir el sueño, pues porque va a ser un abogado el que lo va a sacar.
3: Sí, es verdad.
12: Espérame un segundito, que sí.
3: ¿Quién es?
12: Dame un segundito que están llegando. Bueno, pero ¿qué me van a timbrar?
5: ¿De ahí?
12: ¿Me van a quemar el timbre? Ole, pero ¿qué es esto?
5: No van a dejar vuelto nada.
12: Jimmy, se pegan de ahí, ole.
3: ¿Quiénes son?
5: ¿Quién se daña? Se funde.
12: Don Paniagüita, te dejo porque es que imagínate. imagínate que le llegó un domicilio y es para la torre de Don Tron.
14: ¿Don Tron tiene una torre aquí?
12: Don Tron. Don
14: Tron. ¿Tiene torre? ¿En
5: Colombia? ¿Cómo así?
12: Don tiene torre.
3: ¿Y qué le mandaron?
12: Espérate que yo estoy acá. Estoy supervisando.
3: ¿Pero por qué está abriendo esa caja que le llegó?
12: Pero esto es una inspección.
3: La caja está chiquita, mire, ahí la estoy viendo, ahí en YouTube. ¿Y qué trae la caja? ¿Parece pizza?
12: No, mira, es un GPS, imagínate.
3: ¿GPS para qué?
12: Es un GPS para ponerle a los drones. Claro, aunque yo no sé el para qué pide eso. Si todo el mundo sabe esos drones para dónde irán. ¿Qué más vendrá por acá? Hola.
3: Chao, ahorita linda.
12: Chao.
3: Entréguese.
5: Entréguese. Chao, ahorita.
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0: 6:35, hacemos una actualización de noticias. Silvia, me cuentan que hubo una llamada entre el presidente Gustavo Petro y el presidente Lula de Brasil.
1: Sí, señor, fue esta mañana, duró 20 minutos, hablaron de temas, por supuesto, coyunturales que tienen que ver con la región, la economía, la seguridad, pero sobre todo, Valentina, hay un punto importante que está informando a esta hora la agencia de noticias EFE, y es que el presidente Gustavo Petro hizo un compromiso con el presidente de Brasil, Lula da Silva.
2: Sí, señora, un presidente que siempre ha tenido como referente en la región, incluso recordemos que fue uno de los mediadores para intentar solucionar la crisis política en Venezuela, y lo que está informando hasta ahora el presidente de Brasil, Lula da Silva, es que el mandatario colombiano en esa conversación se comprometió ante él y ante esa relación diplomática que tienen a dejar el cargo el próximo 6 de agosto y también a promover una transición pacífica de gobierno. Lo está informando tanto el presidente como la misma presidencia de ese país, del país brasileño. Allí, tras indicar que dejará el cargo el próximo 6 de agosto, Petro, dicen los comunicados, reafirmó su compromiso con la democracia y con una transición sin ningún problema en Colombia. Allí también, de acuerdo con la conversación telefónica que sostuvieron en las últimas horas, Petro reafirmó su compromiso de entregar el poder, pese a que ha dicho en varias ocasiones que no reconoce a Abelardo de la Espriella como el ganador de estas elecciones del pasado 21 de junio. Hablaron también en esa conversación para abordar temas sobre la agenda bilateral entre los dos países y sobre la situación política en Colombia, y lo cierto es que entonces ahora es el presidente de Brasil el que también está muy pendiente de la transición política, reiterando que ante él el presidente Gustavo Petro dice que sí va a dejar el poder y que la transición va a ser sin ningún problema.
0: ¿Cómo será el tema con el presidente Esteban, que cuando habla con alguien todo el mundo le dice, ay, no voy a poner problema ahorita?
3: Sí, venga, de por favor, de verdad.
1: No, le están pidiendo una transición democrática, suave, pacífica, ya entregue problema. El poder, ya.
3: No se limpie el... Hay una frase buenísima que era, si no se mal, de Jaime Garzón, de qué pereza tener que decirle a alguien, oiga, de verdad, por favor, siéntese a la mesa, pero no se limpie el mantel, no se limpie la boca con el mantel, sí. Que es lo que pasa seguido con el presidente Petro, que por favor tenga un poquito de comportamiento
4: pero
3: y de
4: Lula
3: modales.
4: Pero Lula también hace su negocio, porque él está en campaña y quiere tener buenas relaciones con los Estados Unidos y sabe que Abelardo de la Espriella las va a tener. O sea que también Lula tiene ahí su interés.
1: Pero además, acuérdense que Jair Bolsonaro intentó, hubo un intento de golpe de Estado a Lula, de parte de Jair Bolsonaro. Entonces, pues, cuando ya Abelardo de la Espriella está hablando de golpes de Estado, pues calcule lo que eso significa para la región.
0: Bueno, y además que es que buenas relaciones con Estados Unidos necesita tener todo el mundo. ¿Por qué nos vamos a poner en
4: inventar? Claro. Pues le toca al señor Lula también mandar sus mensajes.
3: Falta ver cómo será la relación de Lula, Pedro y Pani, de Lula con de la Espriella, y si lo invitaron a la posesión y toda la cosa. Pues porque aunque estén en orillas ideológicas diferentes, de pronto van a tener una buena relación. Lula es el único bastión de la izquierda que queda en el cono sur.
1: Hay que ver lo que va a pasar con la posesión, porque el presidente Abelardo de la Espriella, el presidente electo, ha dicho que quiere que sea un evento muy austero.
3: De pronto no invita a presidente.
1: Pues habría que ver si de la Cancillería ya están trabajando, habría que ver cuántos jefes de Estado, si va a invitar jefes de Estado o si va a ser una posesión más sencilla y más tranquila.
0: Muy disidente. Oiga, ¿cómo así que el señor Timochenko salió del país? Cuénteme eso.
1: Sí, Rodrigo Londoño se fue a España. Esto ha generado una serie de cuestionamientos desde distintos sectores políticos. Sin embargo, la autorización otorgada por la JEP, por la Jurisdicción Especial para la Paz, no habría incumplido las restricciones que tiene Timochenko, Rodrigo Londoño, y que han sido impuestas por ese tribunal. Sofía.
5: La autorización que la Jurisdicción Especial para la Paz concedió a Rodrigo Londoño, conocido como Timochenko, para viajar a España, no contradice las sanciones impuestas a finales de junio a los máximos responsables del antiguo secretariado de las FARC. Aunque la decisión ha generado críticas desde distintos sectores políticos, la propia sentencia establece que los comparecientes pueden solicitar permisos para salir del país. Las sanciones que empezarán a regir el próximo 15 de agosto permiten que los comparecientes se desplacen libremente dentro del espacio territorial donde cumplirán la sanción, y señalan que si necesitan salir del país deberán pedir autorización previa a la sección de reconocimiento de verdad y responsabilidad de la JEP. Precisamente ese fue el procedimiento que siguió Rodrigo Londoño, pues el tribunal autorizó su viaje a Madrid entre el 22 de junio y el 11 de julio, tras verificar que el desplazamiento tenía una justificación válida, que presentó toda la documentación exigida, entre esos la carta de la organización política que lo invitó y los tiquetes de avión, también que no tenía diligencias presenciales pendientes y que ha cumplido con las obligaciones asumidas Salinas ante la justicia transicional. Y aunque tenía una audiencia programada para el 24 de junio, la JEP autorizó que la atendiera de manera virtual. Además, el tribunal concluyó que el viaje no representaba un riesgo para el cumplimiento de sus compromisos ni afectaba los derechos de las víctimas, por lo que autorizó la salida temporal y le ordenó presentarse nuevamente ante la jurisdicción una vez regresara al país, con fecha límite al 14 de julio.
0: Sofía, gracias. Oiga, don Pedro Viveros, entiendo que usted es un fanático del ciclismo. Me imagino que supo hoy de la muerte de Rafael Antonio Niño, quien fue 6 veces ganador de la Vuelta a Colombia. Oiga, y fue uno de los ciclistas más importantes que tuvo el país.
4: Paniagua, es que mucha gente cree que el ciclismo en Colombia comenzó con Lucho Herrera,
0: y con Fabio Parra,
4: Nairo Quintana, y con Fabio Parra y tal. Resulta que antes de ellos hubo gente importantísima en el ciclismo. Y este señor que murió hoy fue el ciclista colombiano más importante de los 70 y comienzos de los 80. Ganó 6 vueltas a Colombia, participó en el Giro de Italia, es de los primeros que fue allá junto con Cochise Rodríguez. Y era en aquella época la Vuelta a Colombia, Paniagua, un referente en el continente. Venir a correr esa vuelta era complicadísimo. Y en Colombia, los colombianos éramos fanáticos de la Vuelta a Colombia en aquella época. Entonces, ver y oír a Rafael Antonio Niño era un referente. Y hoy, cuando se muere, es muy importante rescatarlo a esas personas que, pues, por la televisión, él no en ese momento no era tanto registro en televisión del ciclismo. Y este señor, de verdad, llegando al Campín en Bogotá, ganaba las Vueltas a Colombia de manera seguida. Era un boyacense y murió el día de hoy en Tunja.
1: El Niño de Cucaita.
0: Sí. Y además era una época, Pedro, en la que dar la vuelta o correr la Vuelta a Colombia no era solamente montar en bicicleta.
4: No.
0: Había tramos en los que tocaba bajarse de la bicicleta y echársela al hombro.
4: Montársela encima y darle. Era, por eso, venir a los que competían de otros países en Colombia, era una odisea correr la Vuelta a Colombia. Pero fueron unos héroes y este señor era un gran ciclista. Por eso la noticia a mí, por generación y por el deporte, me impactó mucho, que la muerte de Rafael Antonio Niño.
0: Pues murió hoy, había nacido el 11 de diciembre del año 49.
3: Estaba sí, sí. Uy, claro.
6: Joven.
3: No, sí, Aurorita, haga la cuenta.
4: 76 años.
3: Perdón, me repite la edad, Pedro.
4: 76.
3: Aurorita, no, ¿cómo le voy a preguntar yo eso? Pero se acuerda, obviamente.
7: Sí, ella es el ganador de la Vuelta a Colombia. Yo, pues, prácticamente lo conocí chiquito.
3: Claro. No, lo conocí chiquito, pero usted estaba ya, digamos, más adulto. No,
7: ya a Hermógenes le ha fascinado el ciclismo.
4: Ay, no, claro. Se ponga así.
1: Pero si ven, ya van a hacer llorar.
4: Cámbiale de tema.
3: No, es que además, Aurorita, ¿usted qué se iba a imaginar en esa época cómo era el futuro, no?
7: No.
3: Y
7: no.
3: Que va, imagínese todo lo que ha visto hoy, las redes sociales.
0: El celular que tiene.
7: Ay, no me hable de eso y ahora. Que Seba me regaló esa muchacha, ¿cómo es que llama?
3: ¿Cuál de todas?
7: ¿Alexa?
3: ¿Alexa?
7: Ay, no.
0: No, pero esa no es una muchacha.
3: No,
0: no importa, otro día hablamos
3: su
0: de eso.
3: Sistema, Aurorita, pero claro, en esa época usted cómo se iba a imaginar el futuro. ¿Se imagina que hubiera tenido la opción, por ejemplo, de viajar en el tiempo y imaginarse los noticieros del futuro?
7: Pero lo devuelven a uno, lo dejan allá.
3: No, yo
0: va y mira y vuelve si quiere.
7: Que hay que llevar.
3: Como que mejor que lo dejen a uno allá, ¿no? Por eso aquí llega Aurorita.
7: Pero ropa para tierra fría.
3: Ay, no, porque el calentamiento global en esa no, en la el futuro ser terrible. Por eso aquí está el noticiero.
4: La imagen de Aurorita es una maravilla.
3: Aurorita, ponga la atención a esto, a ver cómo será el futuro. Aquí llega el noticiero del futuro a Voz Populi.
8: Buenas tardes, soy Daniela Pachón y este es el noticiero del futuro. Buenas tardes tengan todos hoy, bienvenidos a la emisión de mañana. Adelante, Juan Roberto.
9: Junio del 2030, el candidato alternativo y tiktoker número uno de Latinoamérica, Sergio Fajardo, anuncia que después de la primera vuelta presidencial de mayo, no volverá a su cabaña en Nuquí y preparará su candidatura para las elecciones del 2034, ya que las ballenas están en peligro de extinción y los tigres en peligro de expansión. Adelante, Malú.
8: Gracias, Juan Roberto. Año 2044. El presidente de Estados Unidos y monarca mundial, Donald Trump, anuncia que luego de haber anexado a Venezuela, Colombia, Argentina, Ecuador y 45 naciones más, va a mandar a agrandar su bandera para que le quepan los únicos 3 estados que le faltan: el líquido, el sólido y el gaseoso. Bueno, vamos ahora con las noticias del entretenimiento. ¡Adelante, linda!
6: Así es, Malú, año 2034. Maluma anuncia que hará el concierto de conciertos en la capital, lo que significa que va a cantar Johnny Rivera, Morat, Andrés Cepeda, lo poco que queda de Gali Galeano, Guayacán Orquesta, Yo Me Llamo Silva y Villalba, dos de los hijos de Diomedes, el hijo rapero de Diego Trujillo, el grupo Salpicón, y por último, Maluma saldrá a saludar y ahí se acabará el concierto.
10: Así es, compañeros, les habla Juan Pablo Hernández de Caracol Sports. Año 2028. La selección Colombia acaba de llegar a Bogotá con la Copa América en sus manos. Luego de saludar a la hinchada, se dirigirán a la primera empresa de mensajería que encuentren para mandársela a Argentina, porque en la aerolínea se confundieron y trocaron los equipajes de los dos aviones.
11: No, se ha ilusionado.
10: Vuelvo y le doy paso a Juan Roberto Vargas.
9: Año 2038. No. Atención, el candidato de centro izquierda derecha, Juan Daniel Oviedo, ha sido imputado ante la fiscalía por lesiones personales luego de darle un periodicazo en la cabeza a un transeúnte. Recordemos que los periódicos impresos desaparecieron hace 10 años y hoy solo se leen en tablets y celulares. Marina, ¿qué pasó en el Tour de Francia del 2035?
12: Exactamente, año 2040. El 15 veces campeón del Tour de Francia, Tadej Pogacar, acaba de ganar su tercer título consecutivo del MotoGP. Lo novedoso es que le ganó otros 22 motociclistas a bordo de su bicicleta. Sigue, Malú, adelante, exactamente.
8: Gracias, Marina. Bueno, hasta aquí el noticiero del futuro. Nos veremos en un futuro, para seguir contándoles los mismos problemas del pasado.
11: Ay, sí. Chao, Malú.
4: Chao, Malú.
8: Esto no cambia. No.

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0: Esta sí.
1: Clásico de clásicos.
0: Clásico de clásicos.
1: Se nos fue Bonnie Tyler, trascendió muchas generaciones esa canción sota, tremendo temazo.
2: Murió Bonnie.
0: Sí, murió Negrita. A usted le encantaba esta canción.
3: Ay, me encantaba.
0: Suele un poquito ahí.
1: Vean esto que va a ser una maravilla. La Negrita. Escuchen ese pedacito inmediatamente. Deja un pedacito y ahí lo traduce la Negrita.
0: Traduzca.
1: Total eclipse of the heart. Eclipse total del corazón. Súbale, súbale. ¿Qué dice Negrita?
3: Que tu cuerpo me ha cobijado.
2: Ay, Dios mío.
3: Quiero sentir tus brazos sobre mi cuerpo.
0: Es que es una canción muy romántica.
1: Es muy romántica.
2: Sí, es muy romántica. Pero,
0: ¿cómo se llama la canción, Negrita?
3: ¿Quién prefiere cantar ese Spongebob Boy?
1: En español, ¿en español qué es?
3: Quiero amarte más que nunca.
1: Y ahí viene el coro. ¡Cántelo, Negrita!
3: ¡Cambia!
1: Homenaje que le hacemos a Bonnie Tyler. Falleció a los 75 años. Por supuesto, conocidísima en todo el mundo por esta canción, Total Eclipse of the Heart. Eclipse total del corazón.

0: 6:51. Silvia, ¿cómo va la relación entre Estados Unidos y Colombia?
1: Pues va bien, pensando en el futuro y pensando en lo que va a pasar a partir del 7 de agosto. Y se lo digo, Pani, porque el encargado de negocios de ese país, Hugo Guevara, calificó de positivo el primer encuentro oficial que sostuvo con el presidente electo Abelardo de la Espriella en Chiquinquirá. Se los contamos ayer aquí en Voz Populi. Hoy es la conmemoración del Día de la Virgen de Chiquinquirá. Allá llegó el presidente de la Espriella con su esposa y entonces ocurrió este encuentro. Lo que dice el encargado de negocios es que está emocionado por el inicio de la misión diplomática. La reunión se hizo, como les he estado contando, allí en Chiquinquirá, y es el primer acercamiento entre el gobierno de Donald Trump oficialmente y ya Abelardo de la Espriella como el presidente electo de Colombia.
0: ¿Hemos logrado, Silvia, solucionar o cambiar algo de cara a la crisis energética que se avecina? O
1: pues no parecería, porque Colombia enfrenta un posible déficit de gas natural por el mantenimiento programado de la planta de importación SPEC previsto para el 30 de julio, ya que aún falta cubrir cerca del 7.5% de la demanda nacional. Esta situación podría afectar el suministro para la industria, pero también, y esta es la advertencia, poner en riesgo la operación de plantas térmicas del Caribe, fundamentales para poder evitar interrupciones en el servicio de energía eléctrica.
0: Óigame, ¿qué es lo que está pasando en Colpensiones?
1: Un juez de Antioquia ha tomado una decisión, 5 días de arresto, pero además de eso, una multa de 5 salarios mínimos para el presidente de Colpensiones, Jaime Duzán, y el director de Historia Laboral, José Luis Santaella. ¿Esto por qué? Por haber incumplido una tutela que ordenaba corregir la historia laboral de un ciudadano. El despacho de este juez concluyó que la entidad no acató la decisión judicial dentro del plazo establecido. Esto pese a los argumentos que fueron presentados por Colpensiones.
0: Recordamos todavía la muerte de Yulixa Tolosa, la mujer que falleció en medio de un procedimiento estético en un supuesto centro de salud, en un centro estético en Bogotá. ¿Qué ha pasado con ese tema?
1: Pues las autoridades en realidad pareciera que se han puesto juiciosas para encontrar lugares como este en el que murió, en el que fue asesinada Yulixa Tolosa. Por eso la Fiscalía y la Secretaría de Salud de Bogotá han sellado al menos 4 de estos centros estéticos tras encontrar que estaban funcionando sin todos los permisos. Durante la inspección que se ha hecho a lo largo de hoy, encontraron irregularidades en una serie de procedimientos invasivos, el uso de medicamentos vencidos, dispositivos sin registro sanitario del INVIMA.
2: No, una belleza.
1: Imagínese usted. Las diligencias se desarrollan tras el caso, como usted lo mencionaba, Pani, de la muerte de Yulixa Tolosa, y buscan establecer posibles responsabilidades por incumplimientos a toda la normativa sanitaria. Me voy a tomar 30 segundos para recordarle a la gente que verifique y verifique bien el lugar en el que se va a hacer algún procedimiento estético, porque estas clínicas de garaje pues terminan generando muertes como la de esta mujer, como la de Yulixa.
0: Tenemos, Silvia, además un grave caso de desplazamiento en el Cauca.
1: Claro, hemos hablado a lo largo de esta tarde del departamento del Cauca, uno de los más afectados por cuenta del terrorismo, de la violencia, la presencia de grupos armados ilegales, uno de ellos las disidencias de las FARC, y es que son al menos 330 las personas, entre ellas 92 menores de edad, los desplazados en Toribío, todo por los enfrentamientos entre la fuerza pública y las disidencias. Así lo está informando la OCHA Colombia. La organización alerta sobre riesgos para las comunidades indígenas, la presencia de posibles explosivos y la necesidad urgente de asistencia humanitaria. Todo esto mientras la alcaldía ha pedido apoyo para poder atender esta emergencia.
0: ¿Hay actualización en la cifra de muertos tras el terremoto en Venezuela?
1: Sí, ya hay actualización. Lo grave, lo complejo, lo complicado es que no se tiene una lista de personas desaparecidas. No hay, eso no existe. Pero los muertos aumentan a 3.899. Los heridos se mantienen en 16.780 personas, según el más reciente balance entregado por el gobierno de la presidenta encargada, Delcy Rodríguez. Las autoridades reportan 17.907 personas sin vivienda, 190 edificios colapsados y cerca de 86.800 familias atendidas. Desaparecidos, no sabe, no responde.
0: Estas, pues, las noticias más importantes a esta hora en Colombia y en el mundo, porque Termina la participación de Colombia en el Mundial. ¿Qué? Vemos a nuestra realidad. Sobre eso nos habla Alberto.
2: ¿Cómo es? Alberto.
3: Alguien me decía esta mañana, Alberto, se acabó el Mundial para mí. Al quedar eliminada Colombia, yo vuelvo a mi realidad.
4: Pues sí.
3: Una realidad donde escucho tantas confrontaciones políticas, insultos, donde escucho tantas polémicas, donde siento la inseguridad, donde vivo momentos difíciles. Yo le decía que lo primero que necesita esa persona es recordar que ella, él, decide con qué actitud enfrentar la vida. Esa es como la decisión última. Nos lo enseñó Víctor Frank. Nadie puede hacernos decidir la actitud con la que vivimos. Esa es nuestra decisión más propia, más personal. Entonces lo primero es, decide vivir de una manera diferente. No dejes tú que la altanería, la grosería, las amenazas sean las que lleguen a tu corazón. Ten una actitud optimista, llena de esperanza. Segundo, necesitamos vivir en la realidad. El fútbol es emocionante. La selección Colombia nos junta y nos hace vibrar. Pero nuestra realidad es esta. Y aquí, tú y yo, tenemos que lograr vivir en ella con un compromiso. Con el compromiso de lograr que sea cada vez mejor. Sin tergiversarla. Sin distorsionarla. Aceptando que hay cosas que no nos gustan, pero dando lo mejor de nosotros.
4: Pues sí.
3: Y lo tercero es concentrarnos en las personas que amamos. Es concentrarnos en lo bueno que pasa. A veces, por estar pensando tanto en la gente que no nos quiere, perdemos el tiempo de esa gente linda, de esa gente bella, que está ahí y que da lo mejor para nosotros. Hoy, cuando todavía continúa el guayabo, yo los invito a reflexionar estas tres ideas, estas tres reflexiones. Tú sabes.
4: Tú sabes. Pues sí, se nos acabó el bálsamo del mundial, hombre, pero así la vida, toca volver a la realidad, sí, como está diciendo Alberto. Sobre eso, precisamente, sobre ese regreso a la realidad de barrigazo y todo, es nuestra dedicatoria del día al estilo Voz Populi.